0: new supporters, and you have a great card of presentation.
1: Yeah, I was definitely excited to be playing, of course, always excited to play basketball, but it felt good to be in front of the fans, and they showed support and love, and I just felt the energy and wanted to play good.
0: Ha dicho Vince Carter, I'm going to translate for the audience, that ha dicho que, pues desde luego que está muy contento de la energía que pudo mostrar en el día de ayer, de tener ese buen juego ante los aficionados, y de todo como salió y de que lo apoyasen de esa forma. It was a great win yesterday versus a great team like Tour Telecom, that is one of the favorites for the final title.
1: Yeah, like I said, it was definitely a good win for us to start the Euro Cup season off, and we just have to build on that and keep getting better.
0: And how are you seeing the team? How do you say that we can explain now in which point is the team after two official matches?
1: I think we're very competitive. We play very tough. After the two games that I watched, the first one and then played in this one, I feel like we played well together. And once we start knocking down a few more shots and being a little bit more consistent on defense and offense, then a lot of games are going to be a lot more easy.
0: Dice que desde luego que con el tiempo, que cuando lleguen más partidos, pues será más fácil la conjunción, pero que de momento están jugando muy duro y están jugando muy bien. And it was a great winning to try to forget what happened on Sunday.
1: Nobody wants to lose like that. But like I said before, our team is playing very well. And we didn't have a great first game in the domestic league, in the Spanish league, but we still only lost by one. So, you know, like I said, nobody wants to lose like that, but I was very proud of them coming that close. We definitely can play better, and that's what's exciting for us.
0: Desde luego cree que todo el mundo puede mejorar, que están todavía en progresión, que se puede jugar mejor, que fue una pena perder por solo un punto en ese partido en la Liga Española. And now, Vince, you have another match in the Spanish League in only 2 days versus another great team like Unicaja.
1: Well, that's what's so exciting and good about the Spanish League. Every week is going to be a good match. And, you know, same with Euro Cup. So, you know, we just have to stay focused and prepare our bodies for the next game.
0: Thank you very much, Vince.
1: Thank you. Have a good
0: Vince Hunter en el Deportivo de la Radio Canaria, que desde luego ha dicho que está muy contento con cómo han salido las cosas, sobre todo con el gran triunfo de ayer en la Eurocup, en el debut de la Eurocup, y que ahora desde luego que esperan progresar y seguir mejorando y demostrar que esa mejoría se puede hacer con una victoria en Málaga. Pues así lo hemos contado, el lado aurinegro en el Deportivo de la Radio Canaria, Joaquín.
2: Perfecto, muchas gracias, Javi. Y ahora vamos a seguir hablando del Canarias y del partido que le medirá pasado mañana Unicaja Málaga. Ahí, Moy, con pasado de Unicaja y de Canarias, tenemos caras conocidas.
3: Sí, hay muchos los que han hecho ese trayecto Málaga-Tenerife, Tenerife-Málaga, Gio Sermadini, Sasu Salin, Jaime Fernández, pero queremos hablar en el día de hoy con un ex internacional español que estuvo 2 temporadas por la isla y que además dejó muy buenas sensaciones. Es Fran Vázquez.
2: Hola, Fran, ¿qué tal? Buenas tardes.
4: Hola, buenas tardes, ¿cómo estamos?
2: Te tenemos de entrenador asistente en el U22, en el sub-22 de Unicaja, ¿no?
4: Sí, la verdad que sí, este año hemos cambiado un poco y nos hemos metido aquí en este proyecto nuevo para mí. Yo soy asistente de un equipo y que menos está trabajando con jóvenes, ¿no? Uh-huh.
2: Porque hasta hace nada te teníamos ahí también en el cuerpo técnico del primer equipo, ¿no?
4: Sí, sí, los últimos 3 años está con el primer equipo y bueno, yo, al final, pues bueno, te dan una oportunidad como esta, pues intentas aprovecharla lo máximo, ¿no?
2: Ha llegado una cara conocida como Chus Vidorreta, ¿no?, al banquillo.
4: Sí, la verdad que sí, o sea, aún cuando el verano era largo, no sabíamos quién iba a ser entrenador, hasta que, bueno, a última hora, por así decirlo, salió la noticia de Chus y bueno, cara conocida, y ya no solo por mí, sino también porque es la afición, ¿no?
2: Uh-huh. Formas parte de Unicaja, has sido jugador de Unicaja, pero supongo que también especial para ti que enfrentes el Canarias, ¿no?
4: Sí, la verdad que sí, o sea, ya solo por todo lo que he vivido en los 2 años que estaba en la isla, tanto mi familia como yo, tanto dentro como fuera de la pista, sino pues por las amigas que tengo y por la buena relación que tengo, pues, por ejemplo, con nuestro director deportivo, ¿no? Nico Ricciotti, ¿no?
3: ha experimentado, Fran, el Unicaja, muchos cambios este verano, pero da la sensación, viendo el estreno del pasado fin de semana ante el Real Madrid, que se ha armado una plantilla potente. Estuvieron muy cerca de ganar en el Wishing Center.
4: Sí, la verdad que estuvimos muy cerca. Evidente, todas las nuevas se tienen que adaptar a la forma de jugar el Chus, los veteranos que han estado en Unicaja también. Y la verdad que bueno, lo hemos tenido ahí. Evidentemente, esto hay que seguir engrasando para que los engranajes vayan todavía mejor, y yo creo que eso Chus lo está haciendo perfectamente, ¿no?
3: De cara al partido de este sábado, está claro que el scouting que pueden tener ambos entrenadores es máximo, porque Chus Vidorreta ha entrenado hasta el curso pasado al Canarias, muchísimas temporadas. Jack Alakovic también conoce a Chus Vidorreta de esos enfrentamientos en los derbis, así que bueno, poquitas sorpresas, ¿no? Se conocen ambas plantillas muy bien.
4: Sí, aparte de los entrenadores, yo también creo que los jugadores de Canarias pues sí que conocen bastante más a Chus, y yo creo que esa no es rivalidad, sino que saber cómo puede reaccionar en cada momento, saber cómo puede salir en el partido, pues es un favor, un puto favor a ellos, ¿no? Por así decirlo, ¿no?
2: ¿Lo sigues desde la distancia al Canarias?
4: Sí, al final no deja de seguir a los Canarias y tus clubs, donde has estado jugando con los colores, y la verdad que sí que lo sigo. O sea, en ese sentido, sigo todo por igual y disfruto viéndolo también, ¿no? Aparte de los compañeros que tengo ahí, que han sido muchos compañeros en la pista y fuera de ella, ¿no?
2: Tu recuerdo más bonito en Aurinegro, en las temporadas que estuviste en el Canarias, ¿cuál es? ¿Qué es lo que recuerdas con especial cariño?
4: Pues bueno, aparte de cómo han cogido, o nos han cogido mi familia y a mí, desde la gente de Canarias, pues el club, ¿no? Ver que llegar yo, ya no solo yo, sino hacer una temporada tan histórica como hemos hecho, conseguir títulos, eso es bonito también. Pero me quedo con la parte humana de la gente de Canarias, ¿no?
3: Es que, Fran Vázquez, tú contribuiste, formabas parte de esa plantilla que lograba ese primer título europeo, esa Copa de la Basketball Champions League, y es un recuerdo imborrable, desde luego, ¿no?
4: Sí, bastante. Además, era el primer año de competición, primer año que bueno, yo lo dije en mi rueda de prensa, ¿no? Yo iba a intentar que con mi esfuerzo conseguir, y con mis compañeros, llevar lo más alto posible al Canarias, y mira, ¿no? Me he pensado, pues, mucho tiempo siendo líderes de la Liga CD, y pues, como no, el ganar en casa, pues, el ABCL, pues, el primer año que competimos y ganamos, ¿no?
2: Sí, y a partir de ahí siguió creciendo la leyenda del Canarias, que volvió a hacerse con ese título, con esa competición. Fran, ¿qué partido esperas pasado mañana? ¿Con qué nos podemos encontrar?
4: Bueno, yo creo que es un partido como muy táctico, ¿no? Los entrenadores van a sacar lo máximo de sí, y la verdad es que no va a ser menos. Yo creo que va a ser un partido bonito, un partido donde se va a diferenciar con pequeños detalles, y sobre todo, pues, para el espectador, pues, un momento de infarto, ¿no? Porque va a ser un partido tan igualado que no sabemos que dónde va a ir la moneda, ¿no?
3: Fran, el que va a responder seguro es el Martín Carpena, ¿no? Como siempre, el público entregado a su equipo.
4: Sí, la verdad que sí. En los últimos años Carpena se ha vuelto a llenar, ha vuelto a confiar en el equipo cuando hace años lo habíamos perdido, y la verdad que esa respuesta es buena y ayuda al equipo en momentos complicados, ¿no? O partidos como puede ser desde mañana el de sábado contra el de Canarias, pues nos puede ayudar un poco ese apretón, ¿no?
2: Bueno, pues a ver con qué nos encontramos. Seguro que va a ser un partido muy atractivo. Obviamente, por nuestra parte, queremos la primera victoria de los de Jack Alakovic en Liga ACB después de caer en el estreno ante Zaragoza. Fran Vázquez, un placer, ¿eh? Nos alegramos que te vaya bien, aunque no vayamos con Unicaja pasado mañana.
4: Vale, no te preocupes, tenemos que ir a vosotros.
2: Un saludo, un abrazo.
4: Un abrazo.
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2: seguimos hablando de baloncesto, Moy, porque afronta la segunda jornada. La primera FEB, el Caja 7 Gran Canaria. ¿Con qué nos quedamos del cuadro claretiano?
3: Pues con presencia en el día de hoy del base islandés, John Axel Gudmundsson, que, bueno, entiende que no todos los partidos que afronte el Granca en esta primera FEB van a ser un paseo como el del estreno ante el Oviedo.
6: No
3: pienso que la gente crea que vamos a ganar siempre de forma tan holgada. De hecho, en el primer cuarto estuvimos siempre por debajo en el marcador, porque no tuvimos la intensidad defensiva necesaria. Todos los rivales tienen jugadores con mucho talento para anotar y para hacerte daño si tú no estás físicamente intenso y con una buena defensa. Lo que tenemos que hacer es demostrar que podemos jugar como los tres cuartos siguientes frente a Oviedo y de esa forma podremos competir y ganar a cualquiera. Bueno, un Gudmundsson que habla también sobre el rival de este sábado, 5:30 p.m. en el Fernando Martín, el Partizan de Fuenlabrada. Espero un partido bastante físico. Fuenlabrada tiene un buen equipo. Tenemos que ir al Fernando Martín a hacer un partido de 40 minutos, estar intensos, duros, sin importar cómo va el marcador, en la línea del debut ante el Oviedo. Y hemos dejado para el final, Joaquín, porque se está hablando mucho entre el aficionado, la importancia que se le da a la Copa España. No deja de ser un título, hay un premio económico, 50.000 euros, pero el objetivo claramente es el ascenso, retornar a la ACB. ¿Qué importancia le dan a esta Copa de España? Hablo por mí personalmente. Soy un ganador. Me gusta ganar cualquier partido, cualquier entrenamiento. Estoy seguro que mis compañeros piensan igual que yo. Sé que nos ha tocado Albacete, pero ahora tenemos el foco puesto en el Fuenlabrada. Ya hablaremos, pero nuestro objetivo es ganar la Copa, porque estamos aquí para ganar partidos y no queremos perder. Bueno, pues ambicioso el base islandés John Axel Gudmundsson.
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2: Y a esta hora de la tarde aprovechamos para darnos un garbeo, una vuelta por nuestro archipiélago para saber de qué se habla en La Palma, Néstor Pérez.
8: El puerto deportivo de Santa Cruz de La Palma acoge este sábado y domingo la quinta regata de vela Isla Bonita. Alrededor de 45 jóvenes de la Escuela Insular de Vela desarrollarán en las clases Optimis e Ilka. Las pruebas se desarrollarán el sábado de 9:30 a 3:00 p.m. y el domingo entre las 9:00 y 1:00 p.m.
2: Fuerteventura, Yolanda Martínez.
9: Fuerteventura ha sido sede del Puerto Cabras Sub Race, única prueba de la Federación Canaria, lo que le ha convertido en el campeonato absoluto de Canarias de Sub Race de larga distancia. Con la participación de 40 atletas procedentes de todo Canarias y asistencia de riders de alto nivel procedentes de diferentes puntos de las islas. En Puerto del Rosario además destacó la presencia de Alba Alonso Frey, actual campeona del circuito europeo y que ya prepara el próximo fin de semana la defensa del título en el europeo por selecciones nacionales en Melilla.
2: La Gomera, Ángel Luis Darias.
10: El piloto gomero José Manuel González cierra su primera temporada en el Campeonato de España de montaña en las posiciones de privilegio. El representante de La Gomera Reserva de la Biosfera finiquita su programa en el máximo certamen nacional con una quinta plaza en la subida internacional de O'Neill. Este resultado le permite finalizar el curso en el tercer puesto de la categoría 1. El objetivo para lo que resta del año es pujar por la Copa de España de montaña.
2: Lanzarote, Rubén Betancor.
11: Carlos Morales se proclamó campeón del Campeonato de Italia de Windsurf, competición celebrada en Cerdeña. El regatista del Real Club Náutico de Arrecife mostró una gran regularidad en el campo de regatas y ello le valió para ser el vencedor de la categoría pesada. La competición contó con la participación de 5 regatistas de la isla de Lanzarote y sirvió de test de cara al Mundial de Sudáfrica.
2: Y por último, ¿de qué se habla en el Hierro, Pedro Hernández?
12: En el Hierro se habla de lucha canaria. La frontera coge este fin de semana la luchada cósmica, que tendrá como escenario principal el terrero Ramón Méndez. El sábado, entre las 11:00 y 12:30, el Club de Lucha Valle del Golfo impartirá un taller de iniciación a la lucha canaria, acompañado de una actividad de salto del pastor.
2: Lo apuntamos. Muchas gracias, chicos. ¿Y qué más cosas deben saber nuestros oyentes en el día de hoy, Juan?
6: Pues empezamos hablando de fútbol, y es que el Club Deportivo Argual de La Palma venció al Club Deportivo Guiniguada Apolinario de Gran Canaria por 2-0 en la segunda eliminatoria de Copa de la Reina. María José Pérez, jugadora del Argual.
13: Es verdad que el equipo está trabajando súper bien y al final genera bastantes ocasiones. Y bueno, tengo la suerte de estar ahí y de empujarlas. Al final de esto es cuestión de que entre la primera y obviamente pues felicitar al equipo porque ha hecho un trabajazo.
6: Y Kimberly Shina, jugadora del Guiniguada Apolinario.
14: Somos conscientes del rival que teníamos enfrente, un gran rival, lo están demostrando en Liga. Nosotras vinimos a competir, pero es verdad que los errores en esta liga se pagan, se ha demostrado. Y nada, desearles suerte y que lleguen lo más arriba posible, que al final pues están representando las islas, ¿no?
6: El sorteo de la siguiente eliminatoria de Copa será el lunes. Hicimos hablando de fútbol, pero en este caso europeo, de la Women's Champions League. Ayer el FC Barcelona de la Gran Canaria, Carolina Ferrera, que fue suplente y no saltó al campo, venció por 0-6 a la Roma. Mientras que el Arsenal de la Gran Canaria, Misa Rodríguez, titular en la portería Gunner, empató a 2 ante el París Football Club. Hoy el Servet suizo de la tinerfeña Paola Hernández se enfrentará fuera de casa al Koge de Dinamarca. El encuentro será a las 6:45. Y mientras, hablando también de la Women's League Cup en Inglaterra, el Liverpool de la tinerfeña Natalia Ramos venció en su visita a la casa del Birmingham por 3-4. La canaria que entró en el descanso y anotó el tanto de la victoria en el minuto 93. Pasamos ahora a hablar de voleibol, porque los equipos canarios de Liga Iberdrola continúan preparando su estreno en la competición. Es el caso de, por ejemplo, el FEDE Ascensores La Laguna, y sobre esta nueva temporada habló su capitana, Agos Beltramino.
15: Fue una preparación intensa, pero creo que mejoramos mucho desde el primer día. Todavía obviamente queda mucho por mejorar, pero al final lo que importa es tener actitud a la hora de jugar y demostrar que somos buenas y que somos capaces de llegar a ese playoff, que es nuestro primer objetivo, ¿no?
6: En golf, el gran canario Rafa Cabrera Bello comenzó hoy el Alfred Dunhill Links Championship en Escocia, perteneciente al DP World Tour, la competición que se va a extender hasta el domingo, y por el momento Rafa Cabrera Bello va en el puesto 168 a 15 golpes del líder, el noruego Andreas Halvorsen. En tenis, el gran canario David Vega, junto con Andrés Barroso, perdió ante el neerlandés Jarno Jans y el belga Joran Bliegen en los octavos de final del Challenger en dobles de Moulin-le-Captif en Francia. El encuentro finalizó por 1-2, los sets 6-2, 5-7 y 6-10. Y finalizamos, Joki, mencionando que la semana que viene, a partir del 8 de octubre, comenzará el Open Ciudad de La Laguna en la isla de Tenerife.
2: Pues contado todo, nos vamos.
16: Nuestra intención.
2: La intención es dejarle ahora con los servicios informativos de esta casa de la Radio Canaria a segundos para llegar a las 3 de la tarde. Para ello ya está por aquí nuestra compañera Paola Linares. Después llegará Roscas y Cotufas, más información del mundo del deporte, como siempre a las 7:30 en el Deportivo Tiempo Extra con Juan Delgado. Que sean felices, que pasen una buena tarde. Hasta luego.

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2: Han escuchado la redifusión del deportivo de esta casa de la Radio Canaria y se quedan ahora con lo mejor del día de hoy del deportivo Tiempo Extra. Y hablamos ahora de voleibol, porque la Liga Guerrera Iberdrola, máxima categoría del voleibol femenino en España, se prepara para comenzar la temporada con hasta 6 equipos canarios presentes en ella. El Tenerife, el Libi, La Laguna, el Fedes Ascensores, La Laguna, el Santa Cruz, Cuesta Piedra, el Club Voleibol Sayer, el Lemalsa, Gran Canaria y el Heidelberg Volkswagen, este último finalista a la anterior competición liguera y donde una de sus veteranas es Blanca Martínez. Buenas tardes.
3: Hola, buenas tardes, ¿qué tal?
2: ¿Cómo estás? ¿Con ganas, imagino, de que empiece la liga?
3: Sí, muchísimas ganas. Al final hemos pasado muchas semanas de pretemporada, estamos deseando ya ver los frutos de todo este trabajo en la temporada.
2: ¿Y cómo has visto al equipo en esta pretemporada? ¿Cómo has visto en estos regresos a los entrenamientos y en estos partidos de pretemporada que han disputado, como esa Copa Gobierno de Canarias recientemente?
3: Pues creo que es un equipo que ha trabajado muy bien durante toda la pretemporada. El único hándicap que hemos tenido ha sido que no hemos conseguido estar todas al completo como equipo durante toda la pretemporada, porque es verdad que hay chicas que han ido llegando a lo largo de septiembre porque tenían otras competiciones. Entonces, bueno, ahora es cuando realmente estamos ya al 100% y preparadas para empezar la liga.
2: Y con los fichajes que han llegado, ¿no?, las nuevas compañeras, ¿cómo las has visto? ¿Cómo has visto que se hayan integrado pues al equipo y bueno, a la isla también?
3: Pues de momento súper bien, ya te digo que han pasado poquitos días aquí con el equipo, pero por suerte tenemos fichajes que ya habían estado en el club y conocen a las chicas, conocen a la directiva, se han integrado mucho más fácil, y el resto que han llegado nuevas, pues de momento no han tenido ninguna dificultad para comprometerse con el equipo ni para empezar los entrenamientos, y la verdad que veo al grupo súper súper unido.
2: ¿Y qué objetivos se marcan este curso? Vienen de una temporada, pues, hablando concretamente de la liga, bastante potente, ¿no? Llegaron hasta la final de la Liga Iberdrola, pues, ¿qué objetivos se marcan para esta temporada?
3: Al final tenemos tanto objetivos personales como colectivos, y creo que los objetivos colectivos de este año van a ser casi que igualar o mejorar los resultados de la temporada anterior. Al final creo que el Heidelberg es un club que va a luchar por estar en los puestos de arriba. Siempre que podamos vamos a disputar finales. Además tenemos un montón de competiciones este año. Tenemos la Liga, competición europea, tenemos la Supercopa y también optamos a Copa de la Reina y playoffs. Entonces, al final va a ser una temporada larga y los objetivos va a ser llegar a todas las finales posibles.
2: Y una temporada también donde pues va a estar bonita a nivel canario como espectadores, ya que, como mencionamos, la mitad de la liga va a ser canario con esos 6 equipos. Imagino también que eso va a generar partidos interesantes que prácticamente todos los fines de semana, con derbi entre equipos de las mismas islas o entre islas vecinas.
3: Sí, la verdad que salta a la vista bastante que el nivel de voleibol en Canarias es alto, porque al final que hayamos conseguido la mitad de la Liga Iberdrola competir en Canarias, bueno, es algo que llama bastante la atención y que para nosotros, para mí personalmente, es de agradecer, ya que al final nosotras también tenemos muchos viajes a lo largo del año y se ha visto bastante reducido con el tema de los equipos aquí cerca. Entonces lo que los van a tener complicado van a ser los equipos de la península y de fuera, que al final van a tener que viajar mucho, y creo que eso es una ventaja para nosotros también al final a lo largo de la liga, que nosotras estamos más acostumbradas a viajar y a jugar en las islas que otros equipos.
2: Y que también facilita pues el traslado de los aficionados para que apoyen al equipo, pues lo tienen más cerquita que viajar a la península, desplazarse entre islas o entre municipios de la misma isla también.
3: Claro, al final nosotros también tenemos una afición que nos sigue mucho, y es más, mucho más fácil para ellos poder moverse por aquí, que aunque también los veremos en otros, en partidos en la península, incluso de Europa, me atrevería a decir, pero es mucho más cómodo para ellos y al final a nosotros también nos ayuda mucho tener siempre a alguien en la grada.
2: Y hablando también un poco de lo que te esperas a nivel personal, pues ¿cómo te has estado encontrando esta pretemporada con el Heidelberg?
3: Bueno, la verdad que es un equipo que siempre me ha cuidado mucho, y estoy súper agradecida de haber renovado otra temporada con ellos. Este año, por suerte, me van a dar la oportunidad de jugar más. Entonces, nada, la verdad que lo afronto con muchísima ilusión, con intentar afrontarlo con la menor presión posible, porque al final esto es un trabajo, pero que es algo que me apasiona, entonces no debo sentirlo como una presión. Y nada, básicamente dar lo mejor de mí como jugadora y como persona para poder ayudar al equipo y conseguir los mayores logros posibles este año.
2: Y que esta también es ya tu tercera temporada en el equipo, eres, pues, podríamos decir, una de las veteranas dentro del vestuario del Heidelberg. No sé si también, un poco teniendo en cuenta ese rol como una de las jugadoras que lleva más tiempo en el equipo, si también has asumido un poco el rol de acoger a las nuevas y, oye, a lo mejor enseñarle, decirle en Gran Canaria, mira, visita Teror, por ejemplo. No sé si has tomado ese rol.
3: Bueno, sí que lo siento un poco como que ya me encuentro en casa, aunque yo no sea de aquí, llevo tantos años ya en Canarias que me siento bastante en casa cuando vuelvo aquí cada temporada. Y bueno, sí, al ser este mi tercer año ya conozco bastante todo, cómo funciona el equipo, cómo funciona el club, y creo que también es parte de mí, de mi personalidad, intentar ayudar al resto. Entonces, sí, cualquiera tiene cualquier duda sobre la isla, sobre vóley, sobre cómo funcionamos, siempre pueden contar conmigo. Es algo que hasta no siendo veterana creo que también haría.
2: Y estamos ahora en una temporada donde pues también tenemos varios cambios en la normativa a nivel general dentro del voleibol. No sé, ustedes, como, bueno, en tu caso personal como jugadora, no sé cómo la estás viendo y si les han explicado pues en qué consisten todos los cambios que van a haber.
3: Pues es algo que nos ha pillado bastante de nuevas, porque sí habíamos escuchado durante el verano que iban a cambiar la normativa, pero es verdad que hasta este sábado no se aceptó todo. Y durante la pretemporada hemos tenido torneos en los que sí valían unas cosas, no valían otras cosas, algunas a las que estábamos acostumbradas ya no nos dejaban hacerlo. Entonces ha sido un poco lío, la verdad, porque no nos han explicado mucho de qué va, ni cuál es la nueva normativa, pero pues nada, iremos aprendiendo a lo largo de los partidos con los fallos y viéndolo a ver los árbitros que deciden en cada momento.
2: Bueno, pero para ir también cerrando esta entrevista, no sé si quieres mandarle un mensaje a la afición del Heidelberg para que les apoyen durante toda esta temporada.
3: Sí, claro, me encantaría decirles que se animaran a venir a todos los partidos que pudieran, que entraran con nosotros en la afición porque le vamos a devolver todo lo que ellos nos den y que estoy segura de que van a disfrutar muchísimo viéndonos jugar este año, así que los animo a todos a participar en la liga con nosotros en el Miguel Solaeta.
2: Pues perfecto. Blanca Martínez, muchas gracias por pasarte por la Radio Canaria y mucha suerte tanto para el Heidelberg como para el resto de representantes canarios en esta Liga Iberdrola, donde seguro que veremos gran espectáculo todos los fines de semana.
3: Muchísimas gracias a vosotros.
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1: Mercosur es una palabra que seguramente han escuchado muchas veces durante los últimos meses, incluso durante el año pasado. Pero, ¿qué es exactamente y por qué un acuerdo negociado a miles de kilómetros puede preocupar a un agricultor o a un ganadero de Canarias, de aquí de nuestras islas? Mercosur es el mercado común del sur, para quienes no lo sepan, ¿vale? Es un proceso de integración regional latinoamericano. Es el acuerdo con la Unión Europea, en el

0: y una enorme dependencia del exterior. ¿Qué puede significar Mercosur para las islas? ¿Qué oportunidad abre? ¿Qué sectores pueden quedar más expuestos? ¿Y son suficientes las salvaguardias europeas para protegerlos? Hoy dedicamos el Mirador Europeo a entenderlo muy bien, de primera mano, además con un invitado de primer nivel que ha estado dando la cara por todo esto, por nosotros. Y bueno, pues vamos a recibirle. En primer lugar, muy buenas noches a todos. Gracias por acompañarnos y empezamos el Mirador Europeo.
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0: Nos acompaña Gabriel Mato, eurodiputado canario del Partido Popular Europeo y miembro de la Comisión de Comercio Internacional del Parlamento Europeo. Además, Gabriel es suplente de las Comisiones de Asuntos Exteriores y de Agricultura y Desarrollo Rural y preside la Conferencia de Presidentes de Delegación y forma parte de la delegación en la Asamblea Parlamentaria Euro-Latinoamericana, que además, como saben, en los últimos días ha traído muchísima actualidad. Gabriel, muchísimas gracias por habernos guardado un ratito en la agenda esta noche. Bienvenido.
2: Ah, encantado, muy buenas noches.
0: Bueno, Gabriel, como decía, antes de entrar en Mercosur, que es el programa que teníamos anotado en esta agenda del Mirador Europeo, quiero empezar por una noticia europea que le afecta directamente como eurodiputado canario, y es que el Parlamento ha respaldado una protección específica para las regiones ultraperiféricas en su posición sobre la revisión del mecanismo de ajuste de fronteras por carbono, el CBAM, y me gustaría preguntarte qué ha conseguido exactamente Canarias y qué queda todavía por negociar.
2: Bueno, queda por negociar porque al final la negociación siempre en Bruselas son largas, pero el Parlamento lo que ha hecho ha sido excluir de un régimen el CBAM que es pago de emisiones de por el carbono, por decirlo muy fácilmente, lo hemos logrado, o el Parlamento pide que queden excluidas las regiones ultraperiféricas de ese abono. ¿Qué significa eso? Que nuestros productores locales pueden seguir produciendo cuando tienen que traer algunos productos de fuera para su propio desarrollo, ¿no? Uh-huh. Que tendrían que venir pagando esos derechos, van a no tener que pagarlos. Y hemos aumentado ya, por lo menos, la exclusión hasta de los ETS hasta el año 35, con lo cual es buena noticia. Yo espero que sigamos con ello. Y que, bueno, el resultado final ya de la negociación, pues hagan caso, como en otras muchas cuestiones, con marco financiero, ¿no? Que hagan caso también de la posición del Parlamento, que ha sido además aprobada por una gran mayoría, porque, bueno, aquí en el Parlamento lo que solemos hacer, y yo creo que es un buen ejemplo, es que nos ponemos todos los grupos políticos de acuerdo, da cualquier signo, en defensa de los intereses de las regiones ultraperiféricas.
0: Muy, muy, muy importante. Gabriel, estaba preparando esta semana esta entrevista que teníamos y es verdad que yo quería centrarme en Mercosur, pero a veces la actualidad manda y es que nos topábamos esta semana con una segunda noticia que toca muy de cerca a Canarias y también es un ámbito que conoces muy bien, y es que la Comisión acaba de proponer esa modificación, ¿no?, del Fondo Europeo Marítimo de Pesca y de Acuicultura para simplificar ese acceso a las ayudas que tanto se necesitan y facilitar pues también la modernización de los buques, reforzar ese apoyo a los jóvenes pescadores que también se está impulsando tanto aquí desde las islas y crear ese famoso régimen específico para la pesca artesanal, especialmente pues para los barcos más pequeñitos. En unas islas, pues precisamente donde buena parte de la flota es artesanal, como son las nuestras, y como eurodiputado canario, ¿cómo traduce esta reforma? ¿Es un apoyo real, más accesible para nuestro sector pesquero? ¿Nos va a llegar pronto todo eso?
2: Sí, tiene que hacerlo y va a llegar. Nosotros lo hemos planteado desde hace mucho tiempo. Yo fui presidente de la Comisión de Pesca, he sido el portavoz del Grupo Popular y ponente de la Política Común de Pesca, y hemos planteado claramente que tiene que haber una mayor dedicación, un mayor interés y, sobre todo, una mayor protección a la flota artesanal, a la flota pequeña. Y la nuestra es así. Porque no sirve con que digamos que tenemos un fondo marítimo de la pesca que tiene mucho dinero, pero luego las trabas burocráticas y administrativas impiden que nuestros pescadores puedan acceder a esas ayudas. Y porque hay otro tema que nosotros hemos defendido mucho, y es lo que llamamos el tonelaje social. Es decir, cuando un pescador quiere mejorar su barco, poner un baño o mejorar un poco las condiciones del barco, pues entiende que está aumentando la capacidad pesquera y no la autorizan. Eso es un absurdo, como cuando se quiere modificar un

0: motor, ¿no? Nosotros planteamos que la flota, por ejemplo, la de Canarias, es muy antigua, es una flota absolutamente obsoleta, y tenemos que conseguir que se puedan dar fondos para la renovación de la flota. En esa línea se está, yo creo que se va a conseguir, y que al final, bueno, pues seamos sensatos y digamos que se pueda cada día pescar mejor, no más, porque es verdad que el mar hay que protegerlo, pero yo siempre he dicho lo mismo, yo quiero un mar lleno de peces, pero también lo quiero ver con barcos pescando y con familias trabajando, ¿no? Ese sector, y es absolutamente fundamental, como también el sistema del reparto de cuotas. Seguimos manteniendo que el reparto de cuotas tiene que necesariamente tener en cuenta a la flota artesanal, y no puede ser que la flota artesanal en ese reparto de cuotas, por ejemplo, la del atún rojo, cualquier otro tipo de cuotas, pues se quede muy atrás en relación con los grandes operadores.
1: Y precisamente esa necesidad de adaptar las políticas europeas a las RUP nos lleva al tema principal de hoy, que es Mercosur. Gabriel, después de más de 20 años de negociación, me gustaría que contextualizáramos un poquito. Es verdad que la temporada pasada tuvimos la oportunidad de contar contigo y que nos explicaras en qué se estaba trabajando en aquel momento, pero vamos a refrescar brevemente la memoria a nuestros oyentes del Mirador Europeo. ¿Qué gana Europa con este acuerdo y por qué se considera tan tan necesario y ha cobrado quizás esa popularidad ahora mismo?
0: Bueno, yo creo que gana mucho Europa y también Mercosur en sí. Tengamos en cuenta que es un acuerdo que representa un mercado de casi 700 millones de consumidores, 270 del área de Mercosur, y que elimina progresivamente aranceles, pues casi del 90% del comercio. Es verdad que es un acuerdo que ha sido muy polémico, especialmente el sector agrario, y con razón. Yo lo he dicho muchas veces, el sector agrario tenía razón para estar preocupado. Y precisamente esa razón que tenía para estar preocupado nos ha hecho que aprobáramos ese acuerdo con una serie de salvaguardas, con un reglamento de salvaguardas que impide, o que por lo menos compensa si se diera algún tipo de cuestión negativa para o de perjuicio para el sector agrario, pues lo va a compensar. Tengamos en cuenta que es un acuerdo que todavía se está aplicando provisionalmente desde el 1 de mayo, y por tanto no tenemos ahora mismo los datos exactos, ¿no?, sobre, bueno, pues cuál es el acceso al mercado y cómo ha sido la evolución. Pero sí podemos ir viendo reacciones, ¿no? Y es curioso, yo pongo solo dos ejemplos. Uno, Irlanda era de los países que no apoyaba la aplicación provisional porque estaban preocupados por su sector vacuno, ¿no?, ante un posible aumento de las importaciones procedente de Mercosur. También sucedió algo así en España. Y fíjense que es curioso que si vemos los datos solo de ese primer trimestre del 26, pues el número de importaciones, es decir, Irlanda ha exportado pues casi 500 veces más de carne que lo que ha importado del país de Mercosur, como puede ser de Brasil. Y un ejemplo que sí nos afecta muy directamente a Canarias ha sido el del pollo brasileño. Es verdad que había mucha prevención y preocupación porque no se obligaran o se exigieran las mismas condiciones sanitarias para los pollos o el vacuno de exportación. ¿Y qué ha ocurrido? Bueno, pues que la Unión Europea ha dejado de autorizar importaciones brasileñas de productos de origen animal, incluido el vacuno y las aves, porque no ha acreditado Brasil que cumple con las exigencias comunitarias. Es decir, Mercosur no ha eliminado las normas sanitarias europeas, como algunos se temían. Al contrario, se pone de manifiesto que se exigen las mismas condiciones. Pero eso es verdad que nos lleva a una situación que también es complicada, porque tengamos en cuenta que nosotros estábamos importando pues de Brasil casi el 70% del pollo que consumimos en Canarias, y además con un sistema de ayudas, ¿no?, del REA, y por tanto lo que hay que intentar es hacer compatible las dos cosas, las exportaciones, desde luego, y también, lógicamente, el abastecimiento a nuestros ciudadanos.
1: que precisamente, Gabriel, nos lleva a eso a preguntarnos, ¿no?, cómo se garantiza entonces esa reciprocidad y cómo se controla que realmente se cumpla con toda la normativa, porque es verdad que Europa te exige pues unas condiciones sanitarias, medioambientales, laborales, de bienestar animal también, y después nos pide pues competir con productos producidos bajo otras exigencias. De hecho, eso era lo que le preocupaba también al campo canario, ¿no? Si competimos con esas mismas reglas y si puede hablarse realmente de una competencia justa en esas condiciones.
0: Sí, sí, está claro. Yo creo que la reciprocidad ha sido la palabra clave en esto, ¿no? Es decir, se exige lo mismo a los productos importados que a nuestros productores, y aparentemente, bueno, parecía que no. Y esa era la mayor preocupación del agricultor europeo. Pero por ahí el principio fundamental yo creo que tiene que ser que esa apertura comercial no genere una situación en la que nuestros agricultores tengan que cumplir cada vez requisitos más complicados, más exigentes, mientras que los productos importados compiten en condiciones completamente diferentes. Y hay dos cuestiones que son muy claras y yo creo que hay que dejarlas encima de la mesa, porque creo que son las que van a definir todo. Son, primero, en materia de seguridad alimentaria y sanidad, cualquier producto que se comercialice en Europa tiene que cumplir los requisitos europeos. El acuerdo con el Mercosur no modifica en absoluto este principio. Y el reciente caso de Brasil creo que lo ha puesto de manifiesto. Y otra cuestión diferente es las condiciones de producción y lo que se llama la reciprocidad regulatoria, ¿no? Ajá. Y es verdad que aquí hay que seguir avanzando, porque no se puede ser que tengan ventajas competitivas otros que nosotros no. Y un ejemplo muy claro es en el uso de fitosanitarios, en los que hay gran preocupación en el sector agrario de Canarias, especialmente en el sector platanero, cuando se prohíben una serie de productos que en otros sitios sí están autorizados. Pero donde hay que poner el énfasis es si esos productos a los que han utilizado un fitosanitario que está prohibido, cuando se van a importar, es decir, cuando nosotros importamos un producto de Europa, si cumple con los requisitos, los límites máximos de residuos. Es decir, no puede venir con el más mínimo residuo dentro de los parámetros que están establecidos. Y ahí hay que seguir avanzando. Y a lo mejor hay que plantear, como ya se ha planteado, que el límite máximo de residuos sea cero. Uh-huh. Es decir, que cualquier producto de fuera que traiga cualquier un gramo, medio gramo, lo que sea, de un producto que aquí esté prohibido, también se prohíba.
1: De hecho, hablamos ahora de esa palabra que tanto ha sonado y que no sé si por el trabajo que ha llevado Gabriel le tienes cariño o no, que son las salvaguardias. Para quien no lo sepa, Gabriel ha sido ponente en el Parlamento Europeo de las salvaguardias agrícolas vinculadas a Mercosur y defendió pues endurecer esa propuesta inicial, tal y como vehementemente nos estás contando. Ahora mismo, ¿en qué punto se encuentra después de esa aplicación? Y cuéntanos un poquito, Gabriel, cómo ha sido ese proceso, porque muchas veces hablamos de oye, pues hemos creado estas salvaguardias, pero muchas veces el trabajo que hay detrás y el escuchar a tantas personas a diferentes sectores parece que se nos olvida o que no lo vemos, porque al final vemos el resultado final del trabajo, y entiendo que ha sido una labor bastante ardua.
0: Ha sido ardua, pero hay quien tiene reticencias, y yo también lo entiendo a veces, a las salvaguardias, ¿no? Y las salvaguardias es muy claro, es uno de los elementos para mí fundamentales del acuerdo, y es muy sencillo. Las salvaguardias lo que hacen es que no tengamos que esperar a que el daño al agricultor sea irreversible para poder intervenir. ¿Qué hicimos? Poner unos límites de si, por ejemplo, los precios bajan más del 5%, se activa automáticamente la cláusula, o si las importaciones exceden del 5%. ¿Qué significa? No significa que el acuerdo se suspenda. Lo que significa, y es muy raro que se haya logrado hacer así, es que invertimos la carga de la prueba. ¿Qué quiero decir con esto? Que cuando se alcanza ese 5%, normalmente entendemos que se produce un perjuicio. No tenemos que demostrar que se ha producido ese perjuicio. Entendemos que así se ha hecho. Y, por tanto, tienen que demostrar que no se ha producido el perjuicio. Normalmente, al contrario, ¿no? Cuando alguien dice, bueno, pues demuéstrame que te ha hecho daño, ¿con cuánto y qué daño ha hecho al campo? No, aquí es al contrario. Es automático. No requiere ningún tipo de análisis. Si se llegan a esos límites, entendemos que ha habido un perjuicio. Y se pone en marcha un mecanismo para que, si efectivamente se comprueba que eso ha sido así, se puede llegar a suspender el acuerdo. Y luego también las cláusulas de salvaguardas, esa es la parte más importante, sin lugar a dudas.
1: Por supuesto.
0: Bueno, pero lo que tiene también es que, bueno, primero va a haber una vigilancia permanente y también una capacidad de reacción rápido. Es decir, si hay un aumento, por ejemplo, de importaciones procedentes de Mercosur que realmente provoca perturbación en el mercado, Europa tiene los mecanismos, tiene instrumentos para suspender temporalmente las preferencias. Yo creo que estamos bastante protegidos desde ese punto de vista.
1: De hecho, eso le quería incidir en eso porque en el propio expediente existe, ¿no?, una posición minoritaria que considera pues insuficientes esas salvaguardias. Entiendo que se corrigen en su mayor parte las asimetrías que pueda tener el acuerdo en ese sentido.
0: Sí, sí, absolutamente. Yo creo que hay criterios objetivos para poder investigar rápidamente. Ya digo que si hay daño o amenaza de daño, no solo daño, sino amenaza de daño también, se puede suspender temporalmente las preferencias comerciales. Y además se hace con un procedimiento acelerado e incluso medidas provisionales cuando la situación exija una reacción urgente. Y yo creo que en eso estamos absolutamente salvaguardados, por decirlo de alguna manera. Y en productos que además, bueno, muchas veces también teníamos dudas, ¿no? Y yo siempre pienso a veces en el plátano, ¿no? Cuando se dice que el plátano pues iba a estar muy perjudicado con este acuerdo. Y fíjense, solo un dato que yo creo que es muy significativo. No sabemos lo que puede pasar en el futuro, pero a día de hoy en la Unión Europea importa en torno a 5.300.000 toneladas de plátano, más de 5 millones. Bueno, de Brasil proceden 2.500 toneladas, es decir, el 0,05%. Y Brasil es el único que produce plátanos, ¿no?, que pueda hacernos algún daño. Es verdad que yo creo sinceramente que, bueno, es un temor limitado. Siempre tenemos que estar expectantes, ¿no? Totalmente. Y siempre con la mirada, ojo, a ver qué pueda pasar. Pero en este momento, bueno, Brasil ocupa el puesto 35 de entre los exportadores de plátano. Evidentemente no tiene una capacidad ahora mismo exportadora para Europa comparable con los grandes proveedores del mercado europeo, en los que sí tenemos que estar preocupados, como puede ser Ecuador, Colombia, Perú y algún otro.
1: De hecho, Gabriel, voy a aprovechar que le tenemos hoy en el Mirador Europeo para invitarte próximamente a hacer un especial que quiero inaugurar a partir del mes de octubre aquí en la radio, y es pues analizar las relaciones internacionales, especialmente también vinculadas al comercio, por supuesto, de la Unión Europea con diferentes países, y por supuesto que América Latina tiene que estar presente, y me gustaría aprovechar esas responsabilidades en las relaciones entre la Unión Europea y América Latina que tienes, pues para abrir un poco el camino y también pues conocer a los países desde otra perspectiva, quizás no la más viajera, pero también una muy interesante.
0: Pues yo encantado, y además, bueno, pues adelanto una noticia que yo creo que ya estaba, pero yo creo que formalmente no se ha hecho nunca, y es que del 27 al 29 de octubre precisamente vamos a celebrar en Canarias, en Tenerife, en el Parlamento de Canarias, la reunión de Eurolat. Eurolat se reúne dos veces al año, una vez en América y otra vez en Europa, que normalmente es en el Parlamento Europeo. Bueno, yo soy el copresidente de Eurolat, y hemos conseguido que este año la reunión de Eurolat se celebre, que además coincide con su 20 aniversario, se celebre en Canarias. Eurolat tiene una importancia que, bueno, la gente puede no conocerlo, ¿no? Es la asamblea parlamentaria de todos los parlamentos de América Latina y el Parlamento Europeo, compuesta por 75 diputados de América Latina y 75 eurodiputados, en los que, bueno, durante dos días vamos a analizar pues todos los problemas que pueden afectar a las dos regiones. Y que sea en Canarias, para mí, evidentemente, pues es una especial grata noticia.
1: Pues para el Mirador Europeo también lo es, Gabriel, porque ahí estaremos, lo ponemos ya marcado en rojo en nuestra agenda para darle esa merecida cobertura. Así que estaremos en contacto seguro para cubrir esto y para iniciar esa sesión de programas especiales sobre las relaciones internacionales de la Unión Europea. Gabriel Mato, eurodiputado canario y miembro de la Comisión de Comercio Internacional del Parlamento Europeo, muchísimas gracias por ayudarnos a entender un acuerdo del que vamos a seguir hablando durante los próximos meses seguro. Gracias por acompañarnos en el Mirador Europeo.
0: Muchísimas gracias a ustedes, un abrazo fuerte.
1: Un abrazo, muy buenas noches. Y después de mirar Mercosur desde la política comercial, desde el campo y desde Canarias, nos falta una última mirada, la investigación. Sacamos ese radar que tenemos y vamos a conocer qué se ha financiado con fondos europeos y cómo nos beneficia.
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1: Nos vamos a La Palma para conocer a Ageo, un proyecto financiado por el programa europeo Interreg Atlantic Area entre 2019 y 2023, que reunió a científicos, administraciones y comunidades de distintos territorios europeos para mejorar la prevención y gestión de riesgos naturales. El proyecto ha recibido además un importante reconocimiento europeo en 2025. El año pasado consiguió dos premios, RegioStar en la categoría Europa Verde y Elección del Público. Al otro lado del teléfono está Ariadna Ortega, gestora de comunicación de La Palma Research, que además trabajó directamente en el proyecto. Ariadna, muy buenas noches y bienvenida al Mirador Europeo.
3: Buenas noches, Sofía.
1: Un placer tenerte con nosotros, Ariadna, y hoy terminamos el programa de la mejor forma posible, hablando de divulgación y sobre todo de cómo hace posible la financiación europea que proyectos tan importantes como Ageo, que si te parece bien me gustaría que nos contaras en qué consistió, pues lo hacen posible, lo hacen realidad.
3: Por supuesto. La financiación europea en Canarias ahora mismo es uno de los motores que está moviendo la innovación y está moviendo también, en este caso, la seguridad de la ciudadanía. Ageo se concibe como una plataforma para prevenir y monitorizar los georriesgos, es decir, los riesgos geológicos en todo lo que es la región del Atlántico. Está financiado por el programa Interreg, que es pues, interregiones entre las regiones atlánticas, y tenía pues socios de 6 países europeos. Entre esos socios se encontraba Canarias. Nosotros nos centramos los 3 pilotos del proyecto, porque cada una de las regiones tiene su piloto sobre qué riesgos monitorizar, sobre los deslizamientos de tierra. Cualquier persona que vive en Canarias sabe que somos una región volcánica que tiende a tener deslizamientos de tierra como de manera diaria. Uh-huh. Entonces, el objetivo era crear una plataforma, en esta ocasión una app, una aplicación que sigue disponible en Google Play y Apple Store, para alertar de esos deslizamientos con una colaboración entre la ciudadanía y los servicios de emergencia. Entonces, nosotros como ciudadanos, con esta aplicación, cada vez que damos un deslizamiento de tierra, podemos avisarlo. Y esto se convierte en una mejora de los mapas de riesgos de las zonas en las que tenemos los pilotos. En estos casos, los pilotos fueron San Bartolomé de Tirajana, en Gran Canaria, San Cristóbal de la Laguna, en Tenerife, y toda la Isla del Hierro. A día de hoy, la aplicación funciona en todas las Islas Canarias.
1: Y en este sentido, Ariadna, ¿cómo puede utilizar esta herramienta tan útil una persona en su territorio, cualquier canario o canaria que nos esté escuchando ahora mismo en El Mirador?
3: Pues nos bajamos la aplicación de Ageo. Vamos pues a nuestro Google Play o la Apple Store, dependiendo de qué móvil tengamos. O también podemos ir a la web, a la página web de Ageo, uh-huh, en la que nos podremos bajar, la que tendremos un QR para bajarnos la aplicación. La web es Ageo, A-G-E-O, Atlantic, uh-huh, como Atlántico, pero sin la O, .eu. Y lo que haremos con esta web es entrar, poner dónde estamos, es decir, en nuestro caso las Islas Canarias. También podemos entrar y ver pues materiales en inglés sobre los otros pilotos, pero en nuestro caso, en las Islas Canarias, lo que nos interesa es poner la geolocalización, es decir, dónde nos encontramos, idealmente una foto del riesgo que nos hemos encontrado, y luego responder unas pequeñas preguntas que se hacen. Esto llega a los servicios de emergencia, y no solo les avisa de que ya hay un deslizamiento, sino que nos permite mapear dónde y en qué circunstancias suele haber más deslizamientos, por lo tanto ayudándonos a prevenir cualquier pues desgracia que se pueda dar, como ya se ha dado anteriormente.
1: Al final, la colaboración ciudadana es fundamental en todos los ámbitos de la vida. En este caso, Ageo, para que ustedes lo sepan, reunió a socios y experiencias de Canarias, Portugal, Francia, Irlanda del Norte y la República de Irlanda. Ariadna, si no hubiera existido la financiación de Interreg Atlantic en este caso, ¿un proyecto de estas dimensiones habría sido posible? ¿Qué crees que permitió hacer esta financiación europea que difícilmente habría podido hacerse desde Canarias en solitario, por ejemplo?
3: Yo creo que al final lo que nos permite sobre todo la financiación europea es el intercambio de experiencias y el poder amplificar cualquier cosa que queramos hacer. Porque no es lo mismo que nosotros desde Canarias o por los líderes de estos pilotos, que son el Instituto Geológico y Minero de España, el IGME, uh-huh, que tienen una oficina en Canarias. Ellos mismos son súper conscientes de la importancia de la ciudadanía y de la colaboración ciudadana en todo lo que hacemos y siempre están intentando hacer cosas. Sin embargo, quizá no habríamos podido llegar a hacer una aplicación tan grande, no habríamos podido llegar a ver otro tipo de experiencias que nos han permitido que Ageo sea tan eficaz como es y se esté usando tantísimo como se está usando ahora mismo.
1: Además, hablamos, sin duda, del valor de trabajar con otros territorios, bien nos decías, no solamente el tema de poder financiar una herramienta, una aplicación en este caso tan útil, sino también conectar territorios que comparten el mismo problema. ¿Crees que aprendimos como archipiélago de lugares como Madeira, Lisboa, Irlanda, a pesar de que muchas veces pues estamos lejos, pero dices, oye, que sí que tenemos muchas cosas comunes y podemos aprender de ese talento investigador, pero también de cómo se comporta a veces el territorio?
3: Efectivamente, sobre todo los territorios de la Macaronesia. Nosotros somos parte, como sabemos, de la región de la Macaronesia, que incluye Azores, Azores, Madeira, Cabo Verde y las Islas Canarias, y tenemos pues aspectos geológicos muy parecidos. Y justo en Madeira se ha dado, no hace tanto, un gran deslizamiento de tierra, del cual nos ha permitido aprender mucho de cómo tendríamos nosotros que enfrentarnos, o mejor, prevenir este tipo de tragedias. Y eso ha sido incalculable el valor que nos ha dado a la hora de poder crear los nuevos mapas y las nuevas políticas de prevención dentro de las Islas Canarias.
1: Ariadna, muchísimas gracias por habernos atendido y tomamos nota. Quiero que todas las personas que nos escuchen vayan a descargar esa aplicación, Ageo, que les llame la atención, que puedan investigar y saber que tienen una aplicación tan poderosa y tan importante a golpe de un clic. Ariadna Ortega, como decía, gestora de comunicación de La Palma Research, muchísimas gracias por habernos atendido esta noche.
3: Gracias a ti, Sofía. Hasta luego.

Y con esta mirada a dos realidades muy distintas pero profundamente conectadas con Canarias, llegamos al final del Mirador Europeo. Hoy hemos hablado de Mercosur, de cómo las grandes decisiones comerciales que se negocian en Europa terminan teniendo consecuencias muy concretas sobre nuestros sectores productivos, nuestro territorio y nuestra capacidad para competir en igualdad de condiciones. Pero también hemos hablado de ageo, de ciencia, de investigación, de conocimiento generado desde las islas, desde aquí. Porque Canarias no puede limitarse a ser un territorio al que llegan las políticas europeas ya diseñadas. También tiene que ser un territorio que investiga, que propone, que participa y que aporta soluciones. Defender nuestra condición de región ultraperiférica significa reclamar protección cuando nuestras singularidades lo exigen, pero también exigir oportunidades para que el talento, la universidad, la ciencia y la innovación que se genera aquí tengan espacio, financiación y voz dentro del proyecto europeo, tal y como hemos visto con nuestros invitados e invitada de hoy. Europa también se construye desde sus territorios más alejados y Canarias tiene mucho que decir, pero también mucho conocimiento que aportar. Gracias por acompañarnos una semana más en el Mirador Europeo. Volvemos en el próximo programa para seguir acercando Europa a las islas y, sobre todo, para seguir llevando la voz de las islas a Europa. Muy buenas noches.

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1: Bienvenidos y bienvenidas a Respawn en Canarias. Bienvenidos al programa de referencia de videojuegos en la Radio Canaria. Ya sé que notan una voz diferente, es la mía, porque durante esta temporada Saúl y yo vamos a ir alternando la presentación. Es una de las novedades de esta temporada y, cómo no, pues hablando de Saúl, voy a dar paso a mi fiel compañero Saúl García. ¿Qué tal, Saúl? ¿Cómo estás?
2: Ah, impresionante presentación, me ha encantado, ¿eh?
1: Aprendo de los mejores, ¿eh? Siempre hay que tenerte en cuenta en estas cositas, ¿eh?
2: La verdad que es todo un gusto, Manu, y bueno, ya que estamos intercambiando roles, si te parece voy a ir dando paso a los temas de sí. Este programa de la nueva temporada de Respawn,
1: volvemos a Respawn con muchas cosas. Para aquellos que no hayan visto ese directo que hicimos reaccionando a la Gamescom, ya casi que medio volvimos, pero bueno, es la primera vez que volvemos como tal a la radio también, y volvemos también a los programas de una hora, esos programas clásicos que subíamos en YouTube. Sin más dilación, Saúl, ¿qué me puedes contar de este programa?
2: Bueno, lo más importante, GTA VI, que ya hemos podido ver esa mirada extendida en Netflix. Ha sido una auténtica locura, muchísimos minutos de gameplay que ya vas a diseccionar perfectamente. También nos vamos a ir con el DLSS 5, la nueva versión de la tecnología de NVIDIA, que trae bastante polémica, por cierto. También vamos a tratar ese modelo que ahora pretende Xbox competir un poco con Sony y pasar de los títulos físicos a los digitales. Ya lo veremos, muy interesante. Y vamos a terminar con las consecuencias, y siguiendo un poco con el tema del formato digital, las consecuencias de ese anuncio que hizo Sony en su momento de frenar por completo la producción de discos físicos en 2028, y vamos a repasar un poco las últimas consecuencias de esa decisión. Desde luego, programa cargadito.
1: Muy completito, muy bien, como has dicho, Saúl, así que yo creo que sin más dilación, vámonos, cómo no, a Notas del Parche.
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1: Cómo echaba de menos esta sintonía para hablar de algunos de las noticias más importantes, no solo a nivel nacional, sino internacional. Y obviamente todo el mundo tiene las miradas puestas en esa mirada extendida que salió en Netflix de primeras, luego salió en YouTube, y que todos pudimos ver de este GTA VI, que sin dudas no ha dejado a nadie, vamos. Yo es que por lo menos me he quedado loco con muchas cosas de las que he visto, Saúl. Rockstar, que ha presentado casi media hora de gameplay. Son 27 minutos en los que hemos podido ver a Jason y Lucía, los protagonistas de este nuevo videojuego Vice City. Persecuciones policiales, robos, peleas, actividades secundarias, cambios de personajes, vamos, un largo etcétera. Pero sobre todo hemos visto una cantidad de detalles que nos permiten empezar a entender qué quiere hacer Rockstar con este juego. Bueno, yo creo que hemos entendido mucho más que lo que es empezar a entender, porque la verdad que han mostrado bastante sobre este videojuego. Voy a dividirlo por secciones. Voy a empezar por el salto técnico, porque las cosas como son, este videojuego ha sido un gran salto adelante con respecto no solo a ese GTA V, sino también con esa última entrega que realizó Rockstar, que fue el Red Dead Redemption 2, sobre todo en el apartado de gráficos. Cabe recordar, el gameplay fue grabado en una PlayStation 5 base, ni siquiera una PlayStation 5 Pro, lo cual también, bueno, pues a la gente le parece que le ha gustado. Estamos hablando de una consola que es menos potente, y que el juego se vea así en una consola no tan potente, pues sí es verdad que ayuda a pensar, ¿no?, que es un juego que va a estar muy, muy bien optimizado. Eso sí, habrá que hablar más adelante sobre el tema de los FPS, que también es otro aspecto. Aspectos como el path tracing, una fidelidad visual que nunca ha sido mejor que la actual, un absoluto realismo en los NPCs, una iluminación que ha recibido una mejora sustancial con respecto a otras entregas, son algunos de los aspectos que también hemos podido ver. Como hemos comentado en este programa, Saúl, voy a empezar justo esta temporada diciendo lo mismo que he comentado otras veces. Si Red Dead Redemption 2 podría ser un juego que saliera hoy y llevarse el GOTY, está claro que el GTA VI tiene pinta que va a ser el estándar de lo que van a ser los videojuegos a nivel gráfico en los próximos años. Veremos si también en todos los otros aspectos. En animaciones, vuelve el motor de animaciones Euphoria, ese motor que estuvo ya presente en el GTA 4, el Red Dead Redemption 2 y ese Max Payne 3, que también hay alguna que otra cosita de ese Max Payne en este nuevo título. Y bueno, pues unas animaciones que dejan atrás esa clásica rigidez de los NPC, se nota como algo más fluido, ¿no? Parece que están hasta grabados con motion capture las secciones de gameplay, es una fluidez total la que hemos visto. Además, otros aspectos que han llamado mucho la atención es, por ejemplo, esa parte del gameplay en el que veíamos una persecución policial y los accidentes que producían los vehículos al ser disparados en las ruedas. Rockstar ha dicho además que ese accidente, un accidente que, bueno, a la gente le ha gustado mucho por cómo se veía, es orgánico. Estamos hablando de un accidente que se puede producir perfectamente en tu partida, no estaba scripteado, así que la verdad que es algo que ha llamado mucho la atención. 30 FPS, me hablaba antes de los FPS, ese es el límite al que va a correr este GTA. Por un lado, sí es verdad que para aquellas personas que están acostumbrados a jugar a 60 FPS, que hoy en día es un poco el mínimo, ¿no?, el estándar de esta industria, pues que corra un videojuego a 30 FPS, pues parece que no va a gustar del todo. Pero sí es verdad que hay que tener en cuenta que este juego no va a ser solo potente en cuanto a gráficos, que sí, sino también en cuanto a la densidad de NPCs, que yo creo que va a ser el gran factor limitante, el cuello de botella, lo hemos hablado también en este programa, la densidad que tiene este GTA, que puede afectar más a la CPU y que podría llevar al límite estas consolas que ya se dan algo anticuadas, diríamos anticuadas, pero porque GTA es un juego que está a un nivel que yo creo que ni siquiera una consola actual puede correrlo. Habría que esperar por lo menos para la siguiente generación, y si eso, veremos algo que esté a la altura, algo que me hace pensar que para PC pues saldrá en muy buen estado. Saúl, me estoy quedando casi sin voz de todo lo que he comentado, solo del salto técnico, es una locura. Te voy a dejar a ti que hables de el mundo, porque la verdad que es una locura todo lo que hemos podido ver, no solo en cuanto a NPC, sino también todas las actividades, el sistema de búsqueda. Es una absoluta locura, ¿verdad?
2: Sí, hablando de esos NPCs, hemos podido ver cómo han interactuado con Jason y con Lucía, y la verdad que los diálogos tienen mucho nivel. Es verdad que era una de los misterios, por así decirlo, o de las dudas que tenían muchos fans, cómo iba a estar esta entrega a nivel historia, porque sí es verdad que todo lo que has comentado nos lo esperábamos más o menos que iba a ser bueno, pero sí es verdad que la historia y los diálogos han sido vistosos, se han visto muy bien. También, y lo más importante, la cantidad de personas y de NPCs interactuando a la vez en Vice City, ya sea en la playa, en la discoteca, en la calle. La verdad que es una barbaridad esas interacciones, y pueden hacer deporte, pueden estar caminando en la playa, conduciendo, grabando con el móvil, interactuando con redes sociales, entre ellos. La verdad que han sido comportamientos muy variados. Sí es verdad que ya pasaba, como decías también, en otros aspectos con el Red Dead Redemption 2, pero es verdad que hay un cambio, o más bien hay un aumento de calidad sustancial. Y la variedad visual, que sí es verdad que sería fácil repetir algún que otro NPC, teniendo en cuenta la cantidad de ahí, pero estamos viendo variedades de caras, edades, ropas, cuerpos. Tenemos una variedad, como he dicho antes, muy importante. Actividades, puedes hacer de todo. Sí es verdad, Manu, que esto recuerda también un poco al San Andreas, porque tienes deportes, tienes gimnasio también, lo cual está impresionante. Y el mapa, hemos visto varias secciones, varios biomas incluso, ¿no? Hemos visto una especie de pantano también muy interesante, y esto corresponde a una escala que no habíamos visto nunca antes en un GTA. Por lo tanto, más, pero también mejor, que eso es importante.
1: Efectivamente.
2: Y para terminar, Manu, y si quieres te vas con la dupla protagonista de este GTA para comentar un poco esas características, es el sistema de búsqueda de policía, que ahora es un poco más complejo. Es verdad que ahora tienes que cuidar un poco más la apariencia que llevas, la ropa, el coche que utilizas. Por lo tanto, ahora no es tan fácil como esconderte con el coche en un callejón, sino que ahora tienes que tener mucho más cuidado, ¿no? Y eso le otorga una complejidad a esta nueva entrega que sienta muy bien.
1: Sí,
2: hablando de Jason y Lucía, Manu.
1: ¿Sí? Sí, efectivamente. Hay que hablar de esta dupla de parejas que, bueno, estamos hablando de los que van a ser los cabezas de cartel de este videojuego, porque estamos hablando de dos protagonistas que no son solo dos simples protagonistas, son una pareja. Ya se hablaba incluso en esos primeros trailers de la dinámica de Bonnie and Clyde, que quería instaurar este GTA 6, pero no solo quieren que esa relación sea un aspecto más de la narrativa, sino que sea una parte fundamental fundamental de la historia y que puede afectar también a la jugabilidad. Es parecido a lo que vimos en GTA V con ese trío de personajes, pero mucho más entrelazado. En ese juego pues teníamos tres personajes que funcionaban de manera independiente fuera de las misiones, a salvo de alguna actividad y demás, que al final pues no tenía otro fin que, bueno, pues algo de inmersión, que tengas los personajes principales de la historia interactuando entre ellos. Pero sí es verdad que eso, fuera de las misiones, no se veía esa dependencia de dos personajes. Es verdad que aquí, en este juego, va a existir esa dependencia. Estamos hablando de un sistema en el que la relación se puede ver influida por decisiones que tomemos juntos, el pasar el tiempo juntos, es decir, una relación como la que tendríamos tú y yo, Saúl. Si grabamos más o menos este programa, pues al final también la relación influye. Pues es lo que pasa con Jason y Lucía, pues puede acabar siendo una relación de amor, una relación de amigos o una relación en la que pues no terminen de congeniar mucho por las decisiones que tomemos. Pero sí es verdad que esas actividades fuera de las misiones van a tomar mucho peso y pues van a ser la base para, bueno, pues lo que es sin ninguna duda este gran título y que, bueno, a mí sinceramente me tiene con muchísimas ganas. Saúl, no sé si quieras dar alguna otra valoración sobre este título.
2: Nada, que yo espero que nuestra relación siga mejor que la de Jason y Lucía, que, como bueno, has comentado, quizás personalmente es la parte que más me gusta del título. Quiero ver, porque aún no se ha visto en este tráiler extendido, ya supongo que no van a avanzar mucho más, no creo que Rockstar saque más gameplay, pero sí que quiero ver un poco más de esa relación de pareja, qué posibilidades tiene fuera de las misiones y cómo influye. Creo que, como has comentado, es un sistema súper interesante y desde luego que todos estamos enganchadísimos a GTA 6 y tranquilos porque ya se ha visto el gameplay real y que es un juegazo.
1: Sí, ya hablaremos más tarde de las filtraciones, Saúl, pero sí, sin ninguna duda. Queda por ver todavía ese futuro rendimiento en PC, como decía antes, que sin ninguna duda va a ser una barbaridad, porque si se ve así en una PlayStation 5 base cuando salga para PC, bueno, no me quiero imaginar el nivel gráfico que va a tener este juego. Y sí es verdad que queda también ver el tema de la narrativa, la historia y demás. No han adelantado mucho, pero sí se ha comentan Jason y Lucía entre ellos, que están en problemas. Lo comentan varias veces, que incluso en esa sección de la persecución policial con Raúl y demás, bueno, esa mítica frase, enséñame qué clase de chofera eres, ¿no? Se ha vuelto viral, ¿no? Lo que comentaba Raúl, pues en esa sección comentan, ¿no? Si Raúl nos podría ayudar con algunos problemas. Así que sí, se espera que algo les pasa a esta pareja de criminales que, bueno, pues tienen que luchar contra la adversidad y pues veremos si salen de aquí juntos o no. Ya veremos qué más sale de esto. Saúl, sin ninguna duda, un título esperadísimo y al que probablemente de aquí a noviembre sea la base de la gran mayoría de las informaciones que vayan saliendo, incluido también ese noviembre que será el 19 de noviembre, que será el lanzamiento del juego y que no dejaremos de hablar de él. Saúl, vamos a tratar otro tema porque algo está pasando con el DLSS 5 de NVIDIA.
2: Bueno, por si no se acuerdan, NVIDIA ya presentó en marzo este último modelo, el DLSS 5, que, bueno, DLSS es esta tecnología que rescala y mejora el rendimiento de los juegos creando FPS de forma artificial, y el 3 de septiembre ya lo podremos probar en el NBA 2K27. Sí es verdad que inicialmente esta tecnología lo que hacía era reconstruir una imagen en alta resolución a partir de otra renderizada a una resolución más baja, pero este nuevo modelo trabaja de forma diferente y NVIDIA explica que se trata de un modelo de renderizado neuronal en tiempo real diseñado para combinar el renderizado convencional con inferencia de inteligencia artificial. Ya sabemos, las dos palabras prohibidas, ¿no? El propósito, si es verdad que tiene NVIDIA, es recrear la iluminación y los materiales de cada fotograma de la forma más realista, entre comillas, posible. Ya veremos por qué. Si es verdad que la cara B o las consecuencias de la aplicación de esta tecnología es que va a consumir más recursos de nuestro equipo respecto a los anteriores modelos. Si es verdad que recientes filtraciones hablan de un consumo de unos 731 megabytes de RAM y una caída notable del rendimiento de entre el 36% y el 50% en los equipos, así que tener muy en cuenta este dato, Manu, sí, que es escalofriante, ¿no?
1: Es surrealista. Bueno, si opino, me llevan preso con el DLSS 5, lo he dicho varias veces, que se ve horrible, parece juegos hechos por IA y a cutre, además. Y no solo eso, sino el tema del DLSS, ¿no? Que estaba, se supone que nace como una tecnología de reescalado para mejorar el aspecto de los fotogramas por segundo y poder jugar a una menor calidad, pero es que estamos viendo que este DLSS 5 no solo te genera un juego que ni siquiera se parece en muchos casos al original y que no da fidelidad visual, sino que lo que parece es que, bueno, es que da pena, ¿no? Parece que estás jugando un juego hecho por una IA cutre, sino que además también te tanquea los FPS. Bueno, ¿qué más decir de esto? Surrealista esto que propone Nvidia. Veremos, porque se ha filtrado esto, pero ya veremos cómo se aplica más adelante a todos estos juegos, por lo menos por lo que se ha visto en muchos de los juegos que se han visto: Kingdom Come Deliverance 2, Skyrim, NBA 2K27, como has dicho. Hay algunos títulos que se le da mejor que otros, eso sí es verdad, pero hay otros títulos donde impera el arte original de un juego que se parece, la verdad, que bueno, me parece que eso es un absoluto desastre. Saúl, vamos con la siguiente noticia, porque casi que es una noticia en dos partes, lo comentabas antes, ¿no? Xbox comienza a probar una función que convierte tus juegos físicos en licencias digitales, y más adelante hablaremos de las consecuencias del anuncio de Sony. En cuanto a esta noticia de Xbox, vamos a intentar resumirla. Ha comenzado a probar una nueva función que puede cambiar la relación entre los juegos físicos y las licencias digitales en las consolas. El sistema se llama Disk to Digital Licensing y permite convertir determinados juegos de Xbox One y Xbox Series X que se hayan adquirido en formato físico, pues transferirlos a una licencia digital, de manera que el jugador pueda iniciar el título sin tener que introducir el disco cada vez. Y ustedes dirán, bueno, pues qué bien, ¿no? No tiene pinta de nada novedoso, tiene pinta de ser lo típico que ocurre hoy en día con los videojuegos, ¿no? Tú compras un juego y al final tienes que instalarlo mediante versión digital. Vale, este funcionamiento tiene una particularidad importante y es todo lo contrario a lo que ha pasado con Sony, que ha eliminado por completo ese formato digital. Al introducir un disco compatible en una Xbox con lector, el sistema lo asocia a esa licencia digital, como decía. Una vez completado el proceso, el jugador puede retirar el disco y seguir jugando la versión original, pero esa licencia no pasa a pertenecer exclusivamente a la cuenta de Xbox, continúa vinculada a la copia física. Eso significa que si el disco se vende, se regala o se transfiere a otra persona y se utiliza en otra consola, pues esa licencia original, esa licencia digital original, quedaría invalidada por la nueva licencia digital en esa nueva consola. Y se habla, además, que esta podría ser la base para una posible retrocompatibilidad en el futuro de la nueva consola de Xbox, que aún no tiene nombre, se conoce con el nombre clave de Project Helix. Pero sí, esto es lo que se sabe de Xbox ahora mismo sobre este Disk to Digital Licensing, pero que me parece una solución mucho mejor a la que propone sin ninguna duda Sony, que es la de cargarse por completo el formato digital. Parece que Xbox está acertando de momento con estas decisiones. Veremos si Asha Sharma sigue en esa buena senda. La verdad que me está gustando,
2: Manu. Y nos vamos a la cara B, ¿eh? Vamos a Sony, a la competencia directa, porque bueno, si bien recuerdan, 1 de julio fue la fatídica fecha donde conocimos la noticia de que Sony ya frenaba la producción de discos a partir de 2028. Y desde entonces hemos escuchado tanto argumentos a favor como en contra de esta medida. Generalmente en contra de esta medida, y les invito a los oyentes que estén escuchando este programa y que no han escuchado el anterior, hemos entrevistado a dos fuentes muy interesantes sobre este tema para que conozcan un poco más. Pero ahora nos vamos con las últimas noticias, las últimas reacciones ante esta medida de Sony. Por un lado tenemos a Insider Gaming, medio de comunicación que detalla que Sony, en una reciente vista judicial tras ser acusada de infringir la ley de bienes digitales de California, ha declarado que los juegos digitales no pueden ser de la propiedad de los consumidores. Lo ha dicho así en frío. Y también tenemos una cita. Dicen que el software se te concede bajo licencia, que no se te vende. Dice que para ellos tiene sentido y que en la era digital no es plausible alegar que los consumidores razonables creyeran que estaban obteniendo la propiedad de un juego digital. Se escudan a través de eso. Y también tenemos las declaraciones de John Linneman, que es un periodista veterano de Digital Foundry, que afirma que los desarrolladores de títulos más pequeños están muy enfadados, como es normal, con Sony por esta decisión. Y ha sido en la propia Gamescom donde ha podido comprobar ese feedback de los desarrolladores. Dice que muchas de las empresas obtienen grandes beneficios y que de hecho la mayoría de ellos provienen de las ventas físicas. Dice que cree que esto va a afectar mucho a muchas empresas y que obviamente a los grandes socios, los grandes estudios, AAA, no les importa porque ellos están bien con las ganancias que tienen. Dice que va a tener bastantes efectos negativos y que tiene la sensación de que muchas de estas empresas quieren apostar fuerte por la Switch 2 ahora. Así que, Manu, esas son las últimas noticias que tenemos. Desde luego que el ambiente obviamente está caldeado.
1: No, es un ambiente caldeado. Yo solo quiero remitirme a una cita que se está volviendo muy popular después de todo esto que está pasando. Si al comprar un juego tú solo tienes una licencia, es decir, no eres propietario de un juego, entonces piratear no es robar. Eso se ha comentado mucho y casi que abogo por ello. No abogo por la piratería, obviamente no, pero casi que es a lo que tenemos que recurrir, ¿no?, en estos casos. Bueno, Saúl, yo creo que sin más dilación, estas han sido las noticias más importantes de este último verano. Sin más dilación, yo creo que nos toca tratar uno de los temas en profundidad, que es esa filtración de GTA 6, así que vamos allá. Vamos a tratar este próximo tema en profundidad. Bueno, esta sintonía, que para aquellos que recuerden era la de No Todo es GG, pero cambia, ha cambiado y se ha vuelto ahora la sintonía de, bueno, del tema en profundidad. Ya pensaremos un nombre mejor, ¿no, Saúl?
2: Sí. Es título en desarrollo.
1: Título todavía en desarrollo, sí. Es la build 0.1 de esta sección. Sí. Bueno, esta última gran filtración de GTA 6 que llegó en agosto de la mano de CyberLeak, el famoso puerro que ha filtrado este videojuego, que ha publicado además varios vídeos de gameplay y supuestas imágenes del mapa de Leónida justo días antes de esa presentación oficial de Rockstar, esa mirada extendida de la que ya hablamos. En los vídeos pudimos ver a Jason jugando al baloncesto, robando vehículos, enfrentándose a otros personajes, incluso detalles como cámaras de tráfico y sistemas de seguimiento de coches. Es decir, nada que no hubiéramos visto tampoco en esa mirada extendida, pero sí es verdad que, bueno, lo vimos desde otra perspectiva y con una gran marca de agua por si queríamos comprar criptomonedas a CyberLeak. Bueno, Rockstar y Take-Two reaccionaron rápidamente con reclamaciones de derechos de autor y acciones legales para intentar identificar a los responsables. CyberLeak además vinculó las filtraciones a un discurso contra determinadas prácticas de la industria, es decir, el hecho de que todas estas grandes empresas estén utilizando el formato digital en lugar del formato físico, tanto Rockstar como Sony, algo que en mi opinión me parece algo más admirable. Pero es que por otro lado también hay algo de polémica, porque promocionó una criptomoneda propia, lo que generó todavía más polémica.
2: Y vamos a empezar entrevistando a Luis Javier Capote Pérez, que es profesor de Derecho Civil en la Universidad de La Laguna. Su trayectoria académica y profesional se desarrolla principalmente en el ámbito del derecho civil, combinando tanto la docencia como con la investigación y la divulgación científica. Eso sí, entre sus principales líneas de investigación se encuentra el derecho de la propiedad intelectual, que es el tema del que vamos a hablar hoy y el que tiene relación con estas filtraciones de GTA 6. ¿Qué tal, Luis? ¿Cómo estás?
3: Muy bien, muchas gracias por la invitación. Es un placer poder hablar con ustedes.
2: Bueno, empezar preguntándote por lo principal, ¿no? ¿Cómo puede afectar a la propiedad intelectual de un videojuego si su material de desarrollo se filtra a través de las redes sociales? Lo que ha pasado con GTA 6, ¿no?
3: Bueno, hay un elemento fundamental, que es que el hecho de que estamos hablando de una obra particularmente compleja en la que ha participado mucha gente, y que en este caso en particular, al ser un videojuego que es equiparable a una superproducción cinematográfica, ya se ha dicho desde hace varios años que la industria del videojuego mueve tanto dinero, incluso más que la del séptimo arte, pues aquí entran en juego varias consideraciones. En primer lugar, tenemos que tener en cuenta que un videojuego no deja de ser un programa, un software, y como tal lo que protegemos es el código. Es decir, lo que se discutió y se debatió originalmente cuando se empezaba a considerar que esto podía entrar dentro del catálogo de obras protegidas por la regulación de la propiedad intelectual. Más prosaicamente, cuando esto empezó a generar dinero, mucho dinero, en el ámbito de los programas en general, del software en general, pues se decidió que debía protegerse como si fuera literatura. Entonces lo que estamos protegiendo es el código. Eso es lo que permite que juegos que tienen una mecánica muy similar, incluso un aspecto gráfico muy similar, pensemos en todos los juegos de lucha que surgen a rebufo de Street Fighter 2, de World, pues no planteen problemas, aunque haya habido casos muy interesantes, por ejemplo, las peleas entre Capcom y Data East a cuenta de Carnage Revenge. Entonces esa es la primera cuestión, es decir, se ha filtrado el código, podemos encontrar un código que alguien luego pueda reutilizar, y luego hay otros aspectos, los aspectos relacionados con la banda sonora, las imágenes, los gráficos, que a su vez son obras que configuran todo el conjunto del videojuego. Y luego tenemos una tercera cuestión, aparte de la propiedad intelectual, que es que toda la información que se da para los medios puede, suele venir bajo una serie de reglas que es lo que se suele denominar en el argot técnico secuestro. Es decir, mira, esta imagen, esta nota de prensa, este vídeo, este archivo sonoro, esta nota de voz está en barbecho hasta esta fecha. Antes no la puedes sacar. Entonces, aquí podemos encontrar varias cuestiones. Primero, que haya filtrado fuera del tiempo que está establecido, que haya filtrado más de lo que se te ha dado, o que incluso hayas filtrado algo que en principio no deberías conocer, lo cual nos llevaría a elucubraciones muy interesantes sobre cuál ha sido la fuente, es decir, quién es el topo, por utilizar también claro, un término de las pelis de espías.
1: ¿Qué tal, Luis? Muchas gracias por atendernos, ¿no?, para estas preguntas sobre esta filtración. La verdad que bueno, las redes e internet al completo se han volcado en esta filtración de una manera espectacular casi. Yo te quería preguntar sobre, a nivel penal, qué consecuencias legales podrían recaer sobre alguna, bueno, sobre esta persona que ha filtrado, pero sobre cualquier persona que decida filtrar contenido audiovisual de un videojuego que aún no se ha lanzado, por ejemplo.
3: Bueno, penalmente aquí tenemos que tener en cuenta que el derecho penal es una norma que se rige por el principio de territorialidad, y hay cuestiones, por ejemplo, donde la regulación a nivel de ordenamiento jurídico es distinta. Entonces vamos a centrarnos, por ejemplo, en el caso de España. En España el Código Penal, los artículos 270 y 271, y eso la jurisprudencia lo ha dado un palpable y palmario, es que para que tú puedas plantear la existencia del tipo penal, es decir, la descripción, tiene que haber algo básico que es ánimo de lucro. Entonces, aquí ya entraríamos a discutir, bueno, esta filtración, ¿qué ha supuesto? ¿Ha generado un rendimiento económico para la persona que la ha llevado a cabo? Pues entonces podemos entrar a valorar y entrar a indagar si efectivamente se dan esas condiciones. Es la cuestión conceptual de ánimo de lucro, 270, y el tipo grabado es gran perjuicio, gran rendimiento. Pongo un ejemplo, que además está en boca de mucha gente, de muchas personas que crean contenido. El caso de Filmoteca Maldita. Filmoteca Maldita, su responsable está ahora sometido a un proceso penal, no por la cuestión en sí de haber puesto a disposición películas sin el derecho de distribución o comunicación pública, que eso sería un ilícito civil e iría por la vía civil, sino porque, por lo visto, implementó elementos que permitían que la gente hiciera donativo. O sea, nosotros conocemos, por ejemplo, en el caso de Argentina, yo conozco un sistema que lo llaman de cafetito, por supuesto están los Patreon, entonces ahí ya está recibiendo dinero. Y es una cuestión conceptual, que, oye, estás recibiendo dinero, está relacionado con este contenido, aquí estamos en una cuestión delictiva. Entonces la primera cuestión sería, conforme a la legislación española, se ha cometido un ilícito con una cuestión de ánimo de lucro entendido como dinero contante y sonante, pues entonces podemos entrar a valorar esta cuestión, porque en la jurisprudencia se discutió mucho ese concepto de ánimo de lucro, y en su momento se decía por parte de quienes eran titulares de derechos de garantía, dice, bueno, es que si tú juegas el juego, o ves la película, o lees el libro, o ves la serie de anime sin haber ido por los canales oficiales o los canales legítimos, tú te estás lucrando desde un punto de vista intelectual, cultural, y entonces la respuesta de la jurisprudencia es dinero contante y sonante. Entonces, no es que no haber un ilícito penal no significa que esto sea legítimo, que a veces existe esa confusión. sino que vamos por otro camino, y donde antes tenemos, por un lado en el ámbito penal, tenemos al Ministerio Público, y donde lo que somos son denunciantes, de manera que el proceso penal luego tiene una vida autónoma, aunque puede haber acusaciones particulares, y luego, en el caso de que quede acreditada la responsabilidad penal, hay un derecho a la indemnización, bien al resarcimiento, bien a la reposición económica en la vía que opera con responsabilidad civil derivada de delito. En la vía civil, tú tienes que contratar a tu representante procesal, que es el procurador, tienes que ir a un bufete de abogacía y tú tienes que gastarte los cuartos en una cuestión de pleito. Entonces, claro. Es por eso por lo cual se ha intentado plantear que cualquier, por ejemplo, aspecto relacionado con un uso ilícito pudiera ser de naturaleza penal. Entonces, ¿qué es lo que sucede? Que al no cumplirse o no cumplirse ese requisito o esa premisa, pues tú realmente en la mayor parte de los casos no te merece la pena el coste y el esfuerzo para perseguir un particular. Cuando se produce ese movimiento, cuando tenemos peces mucho más grandes en el mercado y que hacen ostentación, por ejemplo, salvando mucho las distancias, porque no es una cuestión plenamente equivalente, el caso de Megaupload.
2: Claro, en este caso estamos hablando de criptomonedas, que CyberLeaks sí es verdad que se ha lucrado, así que es verdad que esa respuesta concretamente ya estaría un poco contestada, ¿no? Y Luis, para terminar y un poquito rápido, si estamos hablando de que es ilegal, por lo tanto, filtrar contenido de un producto, en este caso de un videojuego que aún no se ha lanzado, ¿sigue siendo ilegal si no estás buscando ánimo de lucro lanzar contenido audiovisual descartado o que no se ha usado de un videojuego que ya se ha lanzado?
3: Vamos a ver, hay una cuestión. Primero es cómo accedes a ese material. Si tú accedes por una vía espuria, evidentemente tú no tienes derecho a usar ese material. Pero ahora bien, la propiedad intelectual no es un absoluto. Y entonces, por ejemplo, uno de los límites es el derecho a la información. Por ejemplo, ¿es relevante la salida de GTA 6 al mercado? Es noticia, es un fenómeno global. Ya los videojuegos han dejado de ser un entretenimiento caro para niños varones de los años 80 y ahora es un fenómeno de naturaleza cultural, con lo cual yo puedo plantear, decir, oiga, existe derecho a la información, su derecho no es de naturaleza absoluta, y en la medida en que yo me atengo a ciertas cuestiones vinculadas a la información, que están vinculadas a

0: No, muchísimas gracias a ustedes. Para mí, pues ha sido un placer poder hablar con ustedes, poder tener conocimiento del programa que hacen. Y también, después de todo, yo creo que es obligación de cualquier persona que trabaja en una institución académica, sobre todo una pública, que es la obligación de hacer divulgación.
1: Muchísimas gracias.
0: A ustedes.
1: Bueno, vamos a tratar ahora otras de las patas de esta gran filtración que puede ser la ciberseguridad. Todavía no se sabe el origen de esta filtración y cómo el leaker ha accedido al contenido, pero bueno, vamos a ver si podemos intentar averiguarlo con Deepak Dadhwani, que es ingeniero informático y experto en ciberseguridad. Deepak, ¿qué tal?
2: Hola, ¿qué tal? ¿Cómo estamos?
1: Nada, en primer lugar preguntarte, ¿cómo es posible que alguien, no se sabe muy bien qué perfil tiene esta persona, pero cómo es posible que alguien haya podido acceder a este videojuego? No estamos hablando solo del contenido material, sino a una versión jugable del juego.
2: Bueno, a lo largo de la historia hemos visto muchas cosas, muchos incidentes parecidos. Es decir, a lo mejor hace 15, 10, 15 años esto no era tan habitual, pero en los últimos años hemos asistido a incidentes de todo tipo relacionados con filtraciones, además de grandes compañías. Por ejemplo, se llevó a publicar, o sea, una película fue retirada de Sony, gigas y gigas de propiedad intelectual, antes de que se estrenara. Que aquello, de hecho, derivó en un incidente diplomático internacional. Luego también pasó lo mismo con Juego de Tronos, que se filtraron capítulos, no sé si os acordáis. Pues en este caso, pues hemos tenido esta filtración por parte de Rockstar del GTA, pero no es la primera relacionada. Ya ha habido un par de filtraciones previas que, de hecho, no tenían asociadas grandes vulnerabilidades técnicas, sino incidentes provocados mediante la ingeniería social. El tema de cómo una demo jugable, si es que una demo jugable puede haber llegado a manos de alguien para publicarlo, existen infinidad, no, pero una gran cantidad de vectores de ataque por los cuales alguien puede tener acceso a esto. No tiene por qué significar que hay una vulnerabilidad concreta directamente y que se filtra a los servidores de Rockstar, sino que a la hora de una compañía como esta, con un juego de estas dimensiones y desarrollo continuo, existen un montón de organizaciones implicadas, no solo Rockstar, sino proveedores, productoras, un montón de otros terceros que pueden tener acceso a esta información. Eso es una posibilidad, ¿no? Es decir, que la filtración se haya producido por un ataque o un incidente a compañías de terceros. También puede ser que simplemente sí que se tenga acceso a un servidor controlado de un empleado de la compañía por algún tipo de infiltración o por un leak de credenciales o un info stealer, un montón de técnicas que existen, ¿no? Mediante las cuales a lo mejor la persona o las personas que estén detrás de esta filtración publican contenido que existe ahí, pero que no tenga acceso a una demo realmente jugable, aunque por lo visto sí que existen ciertos indicios de que la demo es jugable. Por otro lado, también puede ser que un empleado de la compañía o de alguna de las compañías relacionadas con el desarrollo del videojuego colabore y le envíe información, un insider, porque esta es otra de las maneras y se lleva menos técnica relacionada. E incluso en un caso extremo, que por el tipo de incidente este no podría no ser, podría ser la propia compañía quien esté filtrando el videojuego de manera premeditada para generar atención. No es lo habitual, no tiene por qué ser así, pero a lo largo de la historia hemos visto ejemplos de este tipo también, ¿no?
1: Y Deepak, claro, has comentado esa infinidad, ¿no? Como decías, de opciones que tiene este leaker o que ha podido hacer para colarse y conseguir esos datos, pero si lo vemos desde el otro punto de vista, desde las empresas, ¿qué pueden hacer para intentar no ser hackeadas de esta manera? Un poco complementando, ¿no? Con esas opciones que los hackers tienen ahora mismo, ¿cuáles son las defensas?
2: Bueno, es que esto lo llevamos hablando, yo qué sé, por más de 15 años, por ejemplo, en medios y conferencias, y siempre es lo mismo. Es decir, antes se trabajaba con la aproximación de evitar que los incidentes ocurrieran, ¿no? Alerta temprana, detección proactiva. Con el paso del tiempo, nos hemos ido acostumbrando más y más, como te he dicho, a que grandes compañías, organizaciones de todo tipo, sean víctimas de un incidente. Y de hecho, ya no es tan raro. Es decir, antes se juzgaba a una empresa por recibir un incidente de este tipo, porque acababa con tu credibilidad y tu reputación. A día de hoy son tantos los incidentes de grandes compañías, organizaciones en todo el mundo, gobiernos, estados, que ya no se juzga tanto a las empresas por ser víctimas de un ataque, sino por cómo responden ante los mismos, ¿no? Es decir, ¿por qué? Entonces, bueno, al final esto se aborda desde diferentes prismas. Por un lado, están todas las medidas defensivas para intentar

0: en la medida de lo posible evitar cualquier incidente en la, ¿no? Luego la detección. Y por otro lado, una de las cosas en las que más se trabajan las compañías en los últimos años es lo que se conoce como un plan de respuesta a incidentes. Es decir, estar preparado para que cuando algo ocurra, tener los mecanismos y las acciones y una hoja de ruta para saber qué tenemos que hacer cuando suceda un incidente de diferente tipo. Pues dependiendo del tipo de organización que seamos, cómo tenemos que reaccionar, a quién tenemos que avisar, si tenemos que avisar a las fuerzas y cuerpos del Estado, notificar a la Agencia de Protección de Datos, si somos infraestructura crítica, depende de un montón de cosas, ¿vale? Pero bueno, más o menos esa es la aproximación en 2026 de cómo responder a un incidente de seguridad, ¿no? Sí. Pero por supuesto hay muchas más capas involucradas en este proceso.
1: Deepak, para ir terminando, este Liquid además se ha visto, bueno, que utiliza las criptomonedas un poco para lucrarse de paso con estas filtraciones. Suele ser algo bastante común, ¿no? El uso de las criptomonedas, no solo en esta parte, ¿no? En la parte de las filtraciones, sino también, por ejemplo, en el uso del malware, ¿no? Para no ubicar a lo mejor a las personas que han introducido ese malware.
0: Claro, de hecho es curioso porque las criptomonedas ahora están en boca de todo el mundo que quiere pensar en cómo ganar dinero o especular con un activo digital, pero los primeros que conocimos de la criptomoneda, pues somos los que nos dedicamos al mundo de la seguridad hace muchos años, los primeros incidentes en ransomware ya utilizaban Bitcoin para monetizar sus ataques y poder anonimizar el pago a los ciberdelincuentes. Es una práctica muy común y habitual, y de hecho el primer espectro, ámbito, campo donde se utilizaba criptomonedas fue en el cibercrimen, ¿no? Pero y a día de hoy se siguen utilizando, pero ya su uso trasciende a muchas otras actividades, pues eso, relacionadas con inversiones, especulación o todo tipo de actividades, ¿no? Que involucran. Ya es mucho, o sea, el espectro que abarca la criptomoneda ya es mucho más grande, pero evidentemente sí, como bien has dicho, su primer ámbito de actuación fue el cibercrimen y lo sigue siendo, ¿no?
1: Pues Deepak Dhawani, ingeniero informático y experto en ciberseguridad, muchas gracias por atendernos para, bueno, hablar un poquito más de toda esta filtración que, como bien comentabas, tiene miles de vertientes. Muchas gracias por atendernos.
0: Muchas gracias a ustedes. Hasta la próxima. Un abrazo.
1: Bueno, y nada, Saúl, vámonos ahora a hablar de un juego en particular que la verdad que a los dos nos ha llamado mucho la atención. Vamos con la próxima sección, que es ni más ni menos, volvemos con Día 1 con Respawn.
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1: Bueno, vamos a hablar de un jueguito, Saúl, que, bueno, nos ha encantado, la verdad, nos ha llamado muchísimo la atención este Moonlighter 2, que además es marca de la casa a nivel España. Es un juego español que la verdad que nos ha llamado mucho la atención, secuela además de un título anterior que también nos llamó la atención en su momento. Este vuelta a este Día 1 corresponde, la verdad que he echado de menos yo también esta sintonía, Saúl, no sé si tú también la echas de menos.
3: Sí, futurismo a tope, me encanta.
1: Sí, totalmente. Bueno, pues vamos a hablar de este Moonlighter 2, voy sin más dilación, porque partiendo de la base del primer juego del 2018, el estudio valenciano Digital Sun, pues ha lanzado una propuesta más pulida y extensa de su roguelike de gestión y vista cenital. El primer título partía de la siguiente premisa: Will, hijo de comerciantes, debe cuidar la tienda de sus padres vendiendo objetos mágicos, al menos por la mañana, porque a la noche nuestro pequeño protagonista se adentra en la oscura mazmorras para recolectar reliquias y tesoros que puede vender por la mañana y equiparse con mejor equipo para sus expediciones nocturnas. De esta forma se crea un loop donde nuestras acciones de la mañana pues pueden afectar a nuestras decisiones de la noche y viceversa. El primero era un videojuego en pixel art, el segundo se ha vuelto un videojuego en tres dimensiones con un estilo artístico renovado y suave, Saúl.
3: Sí, a nivel jugable nos encontramos con un aspecto táctico que es muy interesante y es el riesgo por recompensa. Es decir, las mazmorras tienen sus propios niveles y cuanto más lejos nos adentremos, más peligrosos serán los enemigos, pero también mejores serán las recompensas. Entonces ya ahí cabe la estrategia de cada jugador para ver si vale la pena arriesgarse por perderlo todo o seguir un poquito más. El combate es en vista cenital, ahí se mantiene, pero está muy centrado en la estrategia, porque aquí no vale machacar botones, sino que tendremos que estar muy pendientes pendiente de las esquivas y del aura de ataque de nuestros enemigos. También tendremos cuatro armas distintas, que serán cuatro estilos de juego totalmente distintos. Y hablando, por otro lado, de la gestión de la tienda, es decir, la gestión de los recursos, es otro de los dos lados del juego súper importante, y es que del botín que recolectamos después de cada expedición podemos diferenciar entre ítems que nos permiten mejorar nuestro equipamiento, nuestras armas, nuestras armaduras, para las expediciones de la noche, y también podremos diferenciar entre los ítems que nos reportan muchas ganancias si los vendemos. Además, tenemos una mochila con espacios limitados, así que no podremos llegar a una mazmorra y arramblar con todo lo que veamos, y tendremos que pensar muy bien entre qué elegimos y qué no. En relación con este aspecto, con el de la tienda, el precio que le pongamos a los objetos también importa, porque si lo pones muy barato no vas a tener ninguna ganancia, y si lo pones muy caro nadie te lo va a comprar. Así que también tienes que tener muy en cuenta eso, Manu. Y para terminar, que esto me ha parecido muy guay, la decoración es importante, cómo pones los muebles, las mascotas, porque los clientes te pueden dejar propina. Algo que en España, por ejemplo, no se lleva mucho, pero mira, bien, ellos sí lo han implementado.
1: Sí, sí, sí. Muy importante, bien. Importante las propinas en este Moonlighter 2. Bueno, un título que se espera muchísimo, un título que ya era muy único ya en esa primera entrega, pues que vuelve y es una joyita que yo creo que en este septiembre, que está plagado de lanzamientos, porque está totalmente plagado de lanzamientos, en particular esta semana, ya lo hablaremos después en los próximos lanzamientos, yo creo que es una joyita que se tiene que tratar. Lo estamos justo el día que estamos hablando del juego, es el 2 de septiembre, justo sale este videojuego hoy, así que nada, enhorabuena por supuesto a Digital Sun por sacar esta segunda entrega, un videojuego del que seguiremos hablando sin ninguna duda, y esperemos que se convierta en otro estándar de la industria española. Veremos si en algún futuro podemos hablar también con los desarrolladores de Digital Sun. Saúl, me ha encantado hablar un poquito de este jueguito. Yo creo que es hora de entrar en la parte más salvaje de este programa, esos últimos 15 minutos en esta nueva temporada en la que vamos, como tú bien decías, a arrasar con todo, ¿no? Vamos a tirar la casa por la ventana y vamos a empezar, como no, con el gaming con acento canario, porque madre mía, Saúl, lo que trae.
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1: Esta sintonía es espectacular, siempre lo digo. Saúl, nos traes una cosita que en tus noches más profundas has tenido que soñar, porque yo en este momento todavía no sé cómo se te ha ocurrido traerme esto, este programa. Eso sí, me lo has vendido y me ha encantado, ¿eh?
3: Manu, yo soy muy fan de Cruzy, tú lo sabes, Cruz Cafuné, cantante de las islas, me encanta, pero también soy muy fan de Dark Souls. Y durmiendo por las noches, Manu, se me ha roto el sueño porque me he dado cuenta que realmente muchas de las letras de las canciones de Cruz Cafuné no están inspiradas tanto en su día a día como en los bosses del Dark Souls.
1: Madre mía, ¿qué me estás contando? ¿Qué me estás contando,
3: Saúl?
1: Te lo
3: estoy contando tal cual así y vas a flipar porque hay más semejanzas de las que parece. Y vamos a empezar con la canción Yamorant, que es uno de sus mejores temas del último álbum de Me Muevo con Dios. Y en una de las letras dice: nuevo día, un nuevo odiador, Dios, a lo mejor dejo que mis demonios ganen hoy. Y claro, aquí cualquiera se podría pensar que con los demonios Cruzy está hablando de mujeres, alcohol, excesos, y nada que ver, Manu, porque se está refiriendo al demonio del refugio, demonio salvaje, demonio de Tauro, demonio sin pies y demonio de Aries. Está clarísimo que se está refiriendo a estos demonios que te encuentras en Dark Souls y que realmente te ponen las cosas difíciles. Tanto trauma tuvo Cruzy que lo implementó en una de sus canciones.
1: Sí, sí, sí.
3: La prueba
1: es que
3: clara. Y vamos a seguir, Manu, porque esto tiene mucha traca. También tenemos la canción Un euro cada vez, en la que dice: una cosa es tener hambre y otra es tener sed. Aquí cualquiera podría pensar que está hablando de una persona que tiene tantas ganas de tener éxito que traiciona a los demás, pero nada que ver con la realidad, Manu. Una vez más, se está refiriendo al dragón boquiabierto, que según el lore de Dark Souls, este es un boss que su hambre ciega de alguna manera lo convirtió en una abominación. Yo creo que la relación está clara para quien lo quiera ver. Esto sí, es sí, para gente despierta, Manu. Sí, sin
1: no,
3: duda.
1: Para gente espabiladilla, ¿eh? Está claro. ¿Cómo no nos vamos a dar cuenta así de primeras, no? Está claro, Saúl.
3: Sí, voy a pasar con una un poquito más fácil, porque es verdad que aquí hay alguna que otra complicación. Por ejemplo, Moonlight 922, canción emblemática de Cruzy: la luna llena nos alumbra cuando hay que pecar. Bueno, puedes pensar en una pareja, pero yo pensaría más bien en la mariposa lunar.
1: Efectivamente.
3: De Dark Souls, que es uno de los bosses más importantes. Seguimos, por ejemplo, con Mapa de Calor, Manu, que a mí esta semejanza me ha encantado porque es uno de mis temas favoritos de Cruci.
1: De hecho, dice así. Saúl, perdona, no sé si eres más fan de Dark Souls o más fan de Cruci. La verdad que es un crossover que nunca me hubiera imaginado, pero que está claro que nace de un fandom ahí bastante heavy de ambos, diría, ¿no?
3: Sí, es un cruce que cruce, no sé qué me gusta
1: nunca,
3: más, Manu.
1: Nunca mejor dicho.
3: Bueno, Manu, en Mapa de Calor, Cruce dice, tu pecho saldría malva, es obvio que no hay nada, no puedes dar amor.
1: Temas.
3: Bueno, podríamos pensar que es una persona, mujer u hombre, pero hay que tener en cuenta que está hablando que no puede dar amor, que es una persona fría, casi como el hierro. ¿Y qué más está hecho de hierro, Manu? El golem de hierro de Dark Souls.
1: Pero vamos,
3: si es que lo tienes ahí.
1: ¿Cómo no lo podíamos saber, por Dios? Está claro.
3: Está claro, Manu. Y además en el lore pone que sin el núcleo, el golem es solo un pedazo de hierro inerte, sin, frío, sin sentimientos, clarísimo. Voy a terminar con dos o tres más, Manu, si te parece. Tenemos Sangre y Fe, que, bueno, tema con Quevedo, dupla muy importante para Canarias, sobre todo para la música en el archipiélago, y dice el estribillo, no quiero estar en la cima solo, no quiero estar en la cima solo, refiriéndose también a un trono. Y bueno, sí, es verdad que todos podemos pensar que está hablando de la dupla que hace con Quevedo, pero hay que tener en cuenta que Cruci y Quevedo se inspiraron en un boss del Dark Souls que no es un jefe, sino que son dos jefes. Para construir esta alegoría en la que hablan de que están en el trono, referenciaron a Ornstein, el asesino de dragones, y Smough, el verdugo, Manu.
1: Por supuesto, está claro.
3: Que en el lore pone, tal cual, son un par de jefes de Dark Souls. Son un par de jefes.
1: Son un par de jefes. ¿Cuál, Manu, diría, cuál de los dos dirías que es cuál?
3: No lo puedo decir, Manu. Me estás metiendo en un lío, no lo puedo decir. Pero cada uno que se haga, cada uno en su imaginación, que complete los huecos, yo no lo puedo dar todo masticado, por favor. Vamos con las últimas dos, Manu. Dano con Cruci, por ejemplo, es una canción también muy buena, en la que dice, fantaseo con un plan, fingir mi muerte y ver máscaras caerse, volver y matar serpientes. Cuando se refiere a máscaras, tú puedes pensar que se refiere otra vez a personas traidoras que hacen las cosas por detrás, pero esto es más simple de lo que parece. Cuando habla de máscaras, no son máscaras metafóricas, sino máscaras literales, porque está hablando de Molinete y lo que quiere Cruci es quitarle las máscaras que tiene, que son tres, la máscara del padre, la de la madre y la del niño. Brutal.
1: Qué barbaridad, qué barbaridad. Saúl, yo con todas estas cosas que me comentas, tengo cada vez más claro que Cruci es Win, lo tengo clarísimo.
3: Es Win, es el jefe final.
1: El señor de la ceniza.
3: Manu, yo podría seguir aquí todo el día, pero me parece que tú también tienes cosas que contar.
1: Sí, Saúl, porque tenemos que estrenar sección. Estrenamos sección de interacción con la audiencia, interacción con la comunidad. Así que vamos con esta nueva sintonía. Qué chile es, ¿verdad? Es algo más tranquilito, pero Saúl, te traigo una propuesta. Al igual que tú me has vendido esto de Cruci, yo te traigo aquí una cosa que va a ser una absoluta barbaridad. Te traigo reviews de Steam y me gustaría que adivinaras de qué juego es.
3: Vale.
1: No sé si vas a poder lograrlo todo. Mira, voy sin más dilación con la primera. Me olvidé que esto no era un juego de terror y lo jugué todo el rato asustadísimo. Solo para que no pasara nada. 10 de 10.
3: Solo para que no pasara nada.
1: No hay mucha información de este juego. Pero es un juego que da como cositas, da como mal rollo. Y al final te das cuenta de que no da tan mal. No era un juego de miedo, no da tanto mal rollo.
3: Puede ser, es que claro, no lo voy a adivinar, pero bueno, voy a soltar una. Puede ser el juego este italiano que se canceló, bueno, que lo quitaron de Steam, Horses, creo que se llamaba.
1: Pues no, muchísimo más lejos. Estamos hablando del Firewatch. El Firewatch, espectacular. Para aquellos que no conozcan el Firewatch, juegazo antológico, juego de un guarda forestal que llega a un sitio nuevo y bueno, tiene como alguna cosita de suspense y demás al principio y claro, pues este pobre hombre pensaba que era un juego de miedo. Vamos con la siguiente, que no sé si esta la vas a conocer, es review negativa, ojo, review negativa, vale. Porque no le gustó mucho.
3: Me da que voy a palmar en todas, pero
1: no,
3: bueno,
1: no le gustó mucho, es muy corta. Me volvieron francés en una misión, review negativa.
3: Claro, Oscur, Expedition.
1: No. Pero no. Y es un juego que además ha jugado mucho.
3: Francés.
1: Estamos.
3: Que he jugado yo mucho.
1: Efectivamente, estamos hablando de te lo voy a decir ya, Saúl, el Cyberpunk 2077 en la misión en el casino de Phantom Liberty, en el DLC, en la que te conviertes en uno de dos personajes de bueno, esos personajes franceses y demás. Pues nada más, parece que no le gustó mucho a este usuario. Vamos con otro. Te voy a hacer rapidito. Este juego, el usuario comentó que fue perseguido por muchos hombres en paños menores y mentalmente inestable. Es como un sueño hecho realidad. 10 de 10.
3: ¡Qué barbaridad de comentarios! Terror psicológico,
1: Pues muy bueno, va por ahí, va por ahí, Yo creo que lo coges, Yo creo que lo coges. Tiene que ver también
3: terror
1: con
3: Zelda. Hombres en paños menores.
1: Tiene que ver con Zelda también. Zelda, una especie de prisión. No es una prisión, es como un sitio para gente mentalmente inestable.
3: Puede ser. Buah, me voy a tirar un triple. Es que no va a ser. ¡Ah! Ya sé, espérate. Outlast.
1: ¡Es el Outlast! ¡Sí, señor! ¡Oh! Muy bien.
3: Yo la adiviné una.
1: Te vas con una. Muy bien, Saúl. Muy bien. Espectacular que hayas adivinado por lo menos una. Esta que traigo, Saúl, voy a intentar a ver si la puedes adivinar. Es una review negativa, además una review que me ha encantado. Dice el usuario que es una experiencia increíble, un juego súper bonito, que todo lo que has oído hablar de este juego es verdad, el gameplay, la historia es fantástica, que la historia te deja llorando, un juego que es podría ser un 4AA+. Estamos hablando de un videojuego, eso sí, que le ha puesto una review negativa porque dice que representa a los franceses como carismáticos y gente a la que le podríamos, a la que te podría caer bien. Y dice que eso es demasiada ficción para él.
3: Expedition 33.
1: Efectivamente, el Expedition 33, bien, sí, bien. Señor. Es un videojuego en el
3: la que,
1: bueno,
3: que es mucha ficción.
1: Representa a los franceses demasiado carismáticos. No, es demasiada ficción, no. Sí. No vamos a. Obviamente, esto es una broma, no estamos de acuerdo. Y por supuesto, también es una broma esto que comentaba el usuario. Saúl, espectacular estas reviews que has comentado. Me alegro que hayas adivinado algunas de ellas porque. Yo creo que sin más dilación ya nos podemos dejar de tanta risa y fiesta porque hay que hablar de lo que se viene y hay que hablar de los próximos lanzamientos, Saúl. ¿Y en qué sección habitualmente estaban esos próximos lanzamientos? Pues obviamente nos vamos al DLC.
4: El DLC.
1: Bueno, Saúl, lanzamiento a tutiplén, es una absoluta barbaridad, así que sí, sin ninguna duda voy a pedirte ayuda para que me comentes algunos de estos juegos. Voy a empezar yo con el de Blood of Dawnwalker, videojuego que sale el 3 de septiembre, es un RPG de acción y fantasía oscura de mundo abierto, en él jugamos como Cohen, un joven convertido en un Dawnwalker, que es mitad humano, mitad vampiro, que camina eternamente entre el mundo del día y el reino de la noche, un juego en el que hemos hablado mucho de él, Saúl.
3: Isle of Reveries, que va a salir para PC, PlayStation 4, PlayStation 5, Switch, Xbox One, Xbox Series X y S. Creo que he terminado antes diciendo que salía hasta para tu microondas, que es lo que decimos siempre en estos casos. Se trata de una aventura de acción y RPG con estética retro, inspirada en los clásicos Zelda, en la que controlas a Leaf, que es un búho que emprende una peregrinación hacia una isla misteriosa donde, según la leyenda, cualquier deseo puede hacerse realidad.
1: Qué bonita premisa tiene este juego. Vamos con un juego que no tiene una premisa tan bonita. Es el NBA 2K27. ¿Por qué? Porque es lo mismo cada año. Por fin han dejado de sacar videojuegos para la PlayStation 4 y solo saldrá para PlayStation 5 y Xbox Series X y S, Switch 2 y PC. Sale el 4 de septiembre y es una nueva entrega del simulador de baloncesto de 2K que mantiene modos como Mi Carrera, My Team, Mi NBA y The City. Obviamente no van a quitar estos modos. Además de incorporar mejoras en el gameplay, entre comillas, y nuevas posibilidades de personalización y competición. El juego apuesta lo justo por un baloncesto más realista gracias a la tecnología ProPlay que traslada movimientos de jugadores reales a las animaciones. Como cada año, las reviews son negativas. ¡Qué sorpresa! Vamos con...
3: Y no hay que adivinarlas
1: en este caso. Es muy sencillo. Van cortitas y al pie, ¿no? Nunca mejor dicho. Bueno, cortitas y a la mano en este caso. Vamos con el siguiente título, Saúl. Onimusha Wave The Sword.
3: Sí, uno de los melocotonazos de Capcom de este mes. Estamos hablando de PlayStation 5, Switch 2 y Xbox Series X y S para el 4 de septiembre. Videojuego de acción hack and slash que nos sumerge en un baño de sangre de intensa lucha con espadas. Y esta aventura que nos lleva a explorar la histórica capital japonesa de la era Edo, Kioto, pervertida por malévolas nubes de miasma.
1: Qué buena premisa, qué bien lo narra Saúl. Ven el siguiente título, que es Halloween, me saldrá para PC, PlayStation 5 y Xbox Series X y S el 8 de septiembre. Videojuego de terror multijugador asimétrico que te sumerge en la horripilante noche en la que Michael Myers regresó a casa. La aventura nos permite jugar como el mismísimo asesino en un modo historia para un solo jugador o participar en partidas multijugador asimétricas 1 contra 4, donde podemos ser Michael para acechar y acabar con nuestras víctimas. Algo muy parecido al Dead by Daylight, la verdad. Vamos con el siguiente título, Saúl.
3: Hot Wheels Infinite Rush para PlayStation 5, Switch 2 y Xbox Series X y S para el 10 de septiembre. Videojuego de carreras ambientado en cuatro islas caóticas, repletas de desafíos, secretos y eventos que puedes explorar con total libertad mientras destruyes obstáculos y descubres actividades épicas para los fans que les obligaban a los padres a comprarle los cochitos.
1: Los cochitos, sí. Y bueno, pues que tiene su cosita, porque es como una especie de Forza Horizon convertido en Hot Wheels. La verdad que tiene lo suyo, ¿eh? Un título bastante, bastante llamativo. Saúl, vamos a ir terminando ya con el Screenbound, el título que, en mi opinión, más me ha llamado la atención de esta semana. Sale para PC, PlayStation 5 y Xbox Series X y S para el 10 de septiembre. Aventura de acción y plataformas que juega con dos dimensiones al mismo tiempo. Controlas a un personaje tanto en un mundo 3D como dentro de una consola portátil de estilo retro, y las acciones que realizas se reflejan entre ambas realidades, aunque cada una tiene sus propias reglas. Inception hecho videojuego. Una absoluta barbaridad, la verdad. Saúl, no sé qué te ha parecido estos títulos. ¿Alguno en particular que te llame más la atención?
3: Pues te voy a decir Halloween, más que nada porque soy muy fan de la película de John Carpenter y me ha hecho mucha gracia lo de regresó a casa. Regresó a casa para cometer ciertas barbaridades. Así que, Manu, semana...
1: En vez de regresar a casa por Navidad como el turrón, pues bueno, regresa a casa... Pues nada, Saúl...
3: Regresa a casa enfadado.
1: Sí, sí, totalmente. Yo me quedo con el Screenbound, como comenté antes, titulazo. Hasta aquí el programa de Respawn en Canarias, la vuelta a esta nueva temporada en la que seguiremos trayendo más cositas nuevas, más cositas frescas y, con, por supuesto, tratando todas las noticias que hay tanto aquí como en Canarias. Muchas gracias por estar ahí y nos vemos en el siguiente programa.

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1: 3:05 de la tarde, hola, hola. Hay mañanas en las que la radio deja de ser compañía para convertirse en servicio público. Hoy ha sido una de esas mañanas, un accidente en Las Palmas de Gran Canaria que ha puesto a prueba la paciencia de quienes llevaban mucho tiempo delante del volante. Otro accidente en la Tenerife 5 provocaba pues eso, lo mismo. Además, niebla en Tenerife Norte, lluvia y complicaciones en La Palma, y eso ha hecho que los aviones tengan retrasos, cancelaciones de vuelo y todo el mundo pendiente de la radio, porque ya sabemos que en Canarias el aire también nos une. Además, dos acampadas que nos recuerdan que el acceso a la vivienda sigue siendo una preocupación para miles de canarios y canarias. Una mañana de esas en las que uno está pegado a la radio, y ahí está precisamente su valor: contar lo que pasa mientras está pasando, sin filtro, sin esperar a que llegue el resumen. La radio sigue estando ahí, y mañanas como la de hoy nos recuerdan el porqué de la radio. Aquí, en la radio que pica entre horas, lo hacemos siempre con la producción de Ana Freire, la redacción de Andrea Pérez y la realización de María Soler y Héctor Martín. Es jueves, el 1 de octubre, y decimos eso que tanto nos gusta. Claro que sí. Muy buenas tardes.
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1: Y lo primero que hacemos en la tarde es saludar a Andrea Pérez. ¿Cómo estás, Andrea?
2: Muy bien, ¿qué tal? Muy buenas tardes.
1: Pues mañana complicada en los aeropuertos canarios, con desvíos y con cancelaciones, y líos también en la carretera, en el tráfico.
2: Sí, un poquito de todo. Vamos a desgranarlo, Kiko, porque como bien dices, esa meteorología adversa durante la jornada de hoy, sobre todo en las islas occidentales, ha provocado, de momento, 7 desvíos y 5 cancelaciones. Empezamos por Tenerife Norte, que sobre todo estos problemas han dado durante la mañana, que provocaban en total 4 desvíos. Pero ahora ponemos el foco en la isla de La Palma, ¿no?, en el aeropuerto, ya que a esta hora continúa esa meteorología adversa, y es que hasta el momento han provocado en total en esta isla 2 desvíos y 5 cancelaciones. Concretamente hablamos de 4 cancelaciones con Tenerife Norte y una cancelación con la isla de Gran Canaria, que a todo esto se le suma pues esa alerta por lluvias en la isla de La Palma, concretamente en el norte y este de la isla de La Palma, así que mucha precaución. Quien ya está en casa, ya tenga camino a casa una mantita, tranquilitos en casa, ¿no?
1: La radio,
2: y quien tenga que conducir, pues mucha precaución, como siempre, en la carretera con la lluvia. Así que mucho cuidado. Y en cuanto al tráfico, precisamente para quien nos esté escuchando y quien haya estado en el coche durante la mañana de hoy, sabrán que han sido unas jornadas también muy complicadas. Por ejemplo, en Gran Canaria, concretamente, en la Gran Canaria 2, o sea, ha estado a punto de precipitarse un vehículo sobre la Gran Canaria 2 al salirse del carril en la rotonda de Las Américas, Las Palmas de Gran Canaria. No hubo que lamentar heridos, pero esa retirada del coche obligó al cierre de la entrada norte a la capital y los accesos al barrio de Guanarteme, un accidente que provocó retenciones de hasta 3 horas. Esto en la isla de Gran Canaria, pero en Tenerife también un vuelco lateral de un vehículo en la TF5, sentido La Laguna, en las inmediaciones del acceso a Taco, en Santa Cruz de Tenerife. En este caso, el accidente registrado, pues se tuvieron que trasladar personal sanitario, que asistieron a 3 afectados y trasladando a uno de ellos al hospital con lesiones de carácter leve, también pues provocando esas grandes retenciones. Todo esto en una mañana, ya esas retenciones no están provocadas por estos accidentes. Quien esté de camino casi tenga retenciones, pues bueno, es algo habitual ya de la hora, pero una mañana pues muy complicada, tanto en carretera como en el aire.
1: Andrea, después te escuchamos, porque también has tenido oportunidad de comprobar hoy, este 1 de octubre, las nuevas normas de tráfico.
2: Sí, que hay que estar muy pendientes, porque recordemos que no conocer la ley no nos exime de ser penalizados, así que no son cambios muy diferenciales, pero que hay que tenerlos en cuenta.
1: Había un dicho que decía, la ignorancia no te exime de responsabilidad.
2: Pues eso es lo que quería decir, que no me salía.
1: Andrea, hasta ahora.
2: Hasta ahora.
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1: Y precisamente de la calle llegan hoy también otras voces que reclaman nuestra atención. En Canarias ya son 2 las acampadas que reivindican el derecho a una vivienda digna, una protesta que pone sobre la mesa un problema que va mucho más allá de encontrar un piso, una casa. Hablamos de precios, de alquileres, de salario y en definitiva de poder vivir aquí, en las islas. Hemos estado allí, hemos hablado con quienes participan en estas acampadas y hemos querido escuchar sin intermediario qué les ha llevado a plantar sus tiendas y cuánto tiempo están dispuestos a permanecer allí. Y esto es lo que nos han contado. Hoy el programa, para empezar, tiene este sonido diferente, distinto, porque nos hemos venido hasta la Plaza de la Feria, delante justo de la delegación del Gobierno de España en Canarias, donde de repente se ha convertido esto en una pequeña anfiteatro, donde están impartiendo una de las charlas y formación para aprovechar y no solamente acampar para reivindicar, sino además también acampar para aprender y para mejorar. Nos acompañamos ya de Jonathan Mesa, él es educador de profesión, pero también es integrante de Derecho al Techo. ¿Qué tal, Jonathan?
9: ¿Qué tal? Buenas tardes, ¿cómo están? Gracias por este espacio que nos han dado. Y nada, yo creo que lo que estamos oyendo ahora es una charla que imparte una compañera que se llama Iris, que es historiadora, y su charla va sobre el movimiento vecinal en el barrio de Ginamar, que es uno de esos barrios que siempre han sido criminalizados, pero que realmente tiene detrás una historia de aprendizaje y lucha de la que esta plaza, o este... Esto has dicho con un anfiteatro, yo voy a decir que es un ágora pública, donde mucha gente estamos escuchando, aprendiendo y compartiendo.
1: Es importante recordar pues todo lo que se ha conseguido en Canarias desde la movilización social, porque mucho antes del 15M hubieron muchas luchas vecinales, muchas concentraciones, muchas acampadas e incluso recuerdo hasta encierros en la Catedral de Santa Ana en Las Palmas de Gran Canaria.
9: Yo tengo 43 años, no he vivido todo eso directamente, pero sí que he oído mucho el cloquillo de mis abuelas hablando de que para conseguir muchos parques, muchas cosas, incluso agua, pisos públicos que llegaron a abrirse sin agua. Entonces creo que también eso es un referente. Aparte del 15M, todas las luchas vecinales que en esta ciudad son bien conocidas. A mí me viene a la cabeza ahora la lucha del agua de las vecinas de Tres Palmas.
1: Del Cono Sur, sí.
9: Del Cono Sur. Me parece, por ejemplo, esas cosas están aquí y también aquí está presente una generación que no vivió el 15M y que está, digamos, viviendo por primera vez la apropiación del espacio público de forma organizada y también así como una especie de utopía posible.
1: ¿Optimistas con lo que pueda pasar mañana, con lo que se conoce del primer decreto, segundo decreto? ¿Es un decreto de mínimos?
9: Estamos, digamos, atentas. Por eso permanecemos aquí también un poco para hablar todo lo que está pasando, transmitir información del decreto. Quisiéramos que fuese el decreto total, el decreto Mari Carmen total, para que todas las Mari Carmen del Estado español y de Canarias no tengan que pasar por lo que pasó esta mujer, que se ha convertido en un símbolo, pero sabemos todas que en este año ha habido muchas personas que han vivido una situación parecida y muchas veces sin acompañamiento.
1: O sea que... No se conocen demasiados casos en el que las personas desahuciadas sean por familias que tienen un inquilino o que tienen dos. Verdaderamente, la gota que ha rebolsado el vaso es cuando las grandes empresas, las grandes multinacionales, los llamados fondos buitres, quieren hacer negocio con la vivienda de la gente.
9: Yo creo que, vamos a decirlo así, el marco común de la mayoría que estamos aquí. Después hay matices que se pueden hablar. Aquí la gente es muy diversa, hay diferentes opiniones sobre cómo abordar la crisis o la policrisis de la vivienda. Quien te diga que tiene una única solución miente descaradamente, porque esto hay que debatirlo, hablarlo a nivel jurídico, político. Pero claro, el caso de Mari Carmen es muy fácil porque es un abuso total y además se puede haber solucionado y evitado esta tragedia. Entonces, vamos, fundamental. En este caso, la empresa, aunque no sea el tamaño, pero sí se comporta con usura y sin ganas de, no sé, de llegar a una negociación hasta que ha pasado lo que ha pasado, que es la movilización social que ha permitido que esta mujer vuelva a su casa.
1: ¿Qué debe pasar mañana en ese Congreso de los Diputados y Diputadas para que se levanten las acampadas?
9: Es probable que incluso aunque tengamos un Mari Carmen decreto total, creo que las acampadas van a querer seguir estando haciendo presión, porque también estamos empezando a hilvanar historias. Es decir, si mañana se consiguen que los contratos sean indefinidos, si mañana conseguimos que los fondos buitres no puedan comprar casas para especular, todas esas medidas que creo que la mayoría estamos escuchando, pues lo que queremos también es hablar un poco de los salarios, empezar a combinar la idea de que la economía nos está ahogando a todas, el precio de la comida es muy caro y los salarios también tienen que subir. O sea que si mañana sale un decreto a medias, seguiremos aquí. Si sale un decreto total, lo celebraremos con una victoria de los movimientos de base, de las vecinas y los vecinos que han estado trabajando y currando. Y si no sale, pues seguiremos preparadas para que la lucha continúe.
1: ¿Cómo se están organizando aquí? Veo que hay comisiones, está todo bien representado. Nos contaba ayer la compañera, lo vimos con los ojos de la radio, Andrea Pérez, cómo incluso están organizados por colores según las comisiones. Esto es como una pequeñita ciudad.
9: Sí, es una ciudad. Yo vine aquí el día de la asamblea abierta, que me tocó coordinarla, y al poco tiempo, gente que muy joven empezaron a organizar todo de una forma, realmente efectiva. No sé, yo estoy sorprendido también, porque realmente esto no lo hemos hecho derecho al techo. Aquí hay un montón de vecinas que han empezado a aportar, y sí, están organizados por comités de urbanismo, gente que dice cuántas casetas puede haber, en dónde, gente que dedica tiempo para cocinar y traer la comida y cenar, gente que se está dedicando un poquito también a transmitir información, vecinas que se acercan que a lo mejor tienen dudas de qué va esto, por qué protestamos, hay gente que les recibe, les explica, y después hay espacios de coordinación, y después estamos viniendo mucha gente también al tema de, pues, transmitir un poco por redes, comunicación también, hay mucha gente. Vamos, aquí se ha montado una utopía posible, muy bien organizada y bonita.
1: ¿Cómo es posible que gente con trabajo, que tengan trabajos estables, incluso a veces hasta en empresas públicas, no puedan permitirse una vivienda? ¿Qué está fallando?
9: Pues yo creo que lo que hemos dicho, es decir, el nivel de los alquileres está tan alto que personas que a lo mejor tienen un trabajo estable como yo, pues estoy destinando más del 50% del salario a la vivienda. Entonces ahí empieza a haber un problema de que yo no puedo ahorrar, si tengo que ir al dentista no puedo hacerlo. Entonces es una palabra fea, pero hay que reivindicarla, hay una carestía de la vida. Todo está aumentando mucho y esto se traslada, vamos al supermercado a comprar y no sabemos o no podemos comprar nadita porque nos sale tan caro todo. Pues sí, hay entonces que empezar a hilvanar. Yo creo que esa es la palabra que queremos. Uh-huh. La manifestación de este sábado, que hemos convocado aquí en la Plaza de la Feria a las 11, vamos a reivindicar eso, reivindicar la vivienda y muchos más derechos laborales, porque al final lo que tú me acabas de preguntar tiene que ver con eso, con que todo ha aumentado de precio y hay muchas preguntas que hacerse y soluciones que podemos plantear desde la plaza.
1: Uh-huh. Pase lo que pase mañana en el Consejo, en el Pleno Extraordinario del Parlamento Nacional, ¿la manifestación se mantiene?
9: La manifestación se mantiene, por ejemplo, podríamos celebrar, podríamos reivindicar eso como un acto que hemos conseguido las ciudadanas. Entonces sí, mañana, hoy hacemos cacerolada para meter presión a las 8 y el sábado a las 11 en la Plaza de la Feria pasamos por la delegación por el Gobierno de Canarias. ¿Por qué? Porque el Gobierno de Canarias también puede aportar mucho a estos problemas. Tema de turismo, tema de viviendas vacacionales, temas, por ejemplo, como aquí se ha hablado en Las Palmas, de zonas tensionadas. Vamos a recordarle al Gobierno de Canarias que a lo mejor, aunque mañana se apruebe algo, le vamos a empezar a hacer preguntas la próxima semana al señor Clavijo. Por lo tanto, yo creo que hay lucha para rato.
1: ¿Qué se arregla? ¿Qué se soluciona? Si Las Palmas de Gran Canaria, otros municipios tienen esa declaración de zona tensionada. ¿En qué va a cambiar eso el precio del alquiler?
9: habría, o sea, no sería la única medida que estamos defendiendo, ¿vale? Pero si hablamos solamente de las zonas tensionadas, podríamos intentar regular un poco el precio del alquiler, ¿vale? Estamos hablando de que la tesis que están vendiendo por ahí fuera es que no se puede regular nada y que eso es malo. Nosotros creemos que es conveniente regular el mercado con unas normas que sean beneficiosas para las dos partes, si es la persona que quiere alquilar, que quiere con seguridad legal. Pero lo que vemos es que actualmente al no haber regulación, es como un desmadre. Se pueden poner precios a 1.300 euros un cuartucho, se pueden subdividir habitaciones. Entonces lo que planteamos es una regular todo eso, que sabemos que es uno de los problemas. Y también los pisos turísticos. La Isleta, por ejemplo, yo soy de La Isleta, es una locura. Actualmente hay un montón de pisos turísticos y tampoco ni siquiera creo que aporten nutritivamente trabajo, empleo de calidad, porque las personas que limpian esas casas probablemente no estén legalizadas. Entonces tenemos que volver a hablar de qué modelo productivo queremos para Canarias. Algo más complejo y algo sobre todo que dé vidilla a la gente, que dé, no sé, no puede ser que esto sea trabajar y trabajar y que vas a su mercado y se te ha ido la mitad del sueldo.
1: Las palabras de Jonathan Mesa, él es un integrante de Derecho al Techo. Recuérdame cómo nació este colectivo Derecho al Techo y además de qué obviedad que lo llevan en el nombre, Derecho al Techo, ¿qué objetivos son los que persigue y con quiénes trabajan, qué es lo que hacen?
9: Nacimos hace un año y dos meses, o sea, recientemente, somos un niño fresco, pero que venimos a otras espaldas con otros colectivos parecidos. El Sindicato de Inquilinos de Gran Canaria nos enseñó mucho y nacimos para parar un desahucio que conseguimos parar en la calle Nicolás Estebanes. Y desde ahí, sin una forma muy organizada, decidimos que había que tener un grupo en Las Palmas y después hemos ido ampliándolo para reivindicar sobre todo, uno, el derecho, derechos que no se conocen, gente que no tiene un conocimiento jurídico. Ofrecemos un servicio jurídico gratuito y eso muchas veces ha hecho que mucha gente pueda tener soluciones a cosas que parecían imposibles. Y desde ahí hemos ido haciendo asociaciones diversas, por ejemplo con el colectivo Guanarteme Se Mueve. Hemos ido construyendo y al final tenemos mucha similitud con colectivos que son como el Sindicato de Inquilinos de Madrid, el Sindicato de Yogater de Barcelona, pero pensando en Las Palmas y en Canarias.
1: Por cierto, que ayer también se sumaba una nueva acampada, la de Santa Cruz de Tenerife. Hoy será esa segunda noche. Están hermanados, el objetivo obviamente es el mismo, ¿no?
9: Salimos juntas y juntos el sábado, hemos decidido hacer la misma hora, el mismo día, el sábado 3 a las 11 salimos y a lo mejor hoy, creo yo que a lo mejor Fuerteventura puede plantearse ese debate. O sea que hay un efecto contagio positivo.
1: ¿En Fuerteventura? ¿En qué zona? ¿Qué parte? ¿Quiénes están al frente?
9: Ahí también hay un colectivo vecinal que se llama el Sindicato de Inquilinos de Fuerteventura, que está promoviendo, igual que todo, una asamblea abierta para ver qué opina la gente que quiere.
1: Jonathan Mesa, gracias por hacer la radio con nosotros aquí, Roscas y Cotufas, hoy con este sonido especial desde la acampada en Plaza de la Feria. Mucha, mucha, mucha suerte.
9: Gracias, gracias a ustedes por oírnos y si quieren pásense por la plaza, están todas invitadas.
1: Es bastante inevitable no recordar y no pensar que toda esta movilización social que estamos teniendo con varias acampadas, recuerden, empezó Madrid, le siguió a Las Palmas de Gran Canaria en Canarias y ya desde ayer también incorporada Santa Cruz de Tenerife. Recordemos esto. Es inevitable no hacerlo y no vincularlo con el famoso 15M. En ese entonces recuerdo que incluso en la radio hablamos en repetidas ocasiones con Miguel Ángel Rodríguez, que formaba parte de ese colectivo. ¿Qué tal, Miguel?
10: Hola, buenos días.
1: Inevitable no recordar ese momento, ¿no?
10: Sí, total. Los símbolos, las formas, el desborde ciudadano, el hartazgo ciudadano es igual prácticamente a lo que se vivió en aquella época.
1: Ahora mismo lo que ha rebosado ese vaso, la gota que ha colmado el vaso, ha sido la vivienda. Específicamente, pero un poco se ha vinculado más allá, hacia también ver cómo hay personas que teniendo su trabajo no pueden llegar a fin de mes y mucho menos pagar una hipoteca o un alquiler.
10: Sí, es que este tema ya creo que estaba tardando en la gente revelarse, porque es imposible que el 80% del sueldo, si es que consigues algo, lo tengas que dedicar a un alquiler. Intentas comprar casa, tampoco es posible. O sea que yo decía, bueno, ¿y dónde va a vivir la gente? ¿Dónde va a venir la gente joven? O sea, nuestros hijos o nuestros nietos, es imposible que se puedan independizar. Un matrimonio que quiera separarse no puede separarse porque no tienen casa para los dos, etcétera, etcétera. O sea, es que esto puede cambiar la vida de la gente totalmente. Y tener que ir a pisos compartidos, a habitaciones, en zulos, etcétera. La verdad que eso creo que es como ir para atrás, ¿no? O sea, y claro, cuando empiezas a ver la desigualdad, ¿no? Es decir, hay gente con mucho dinero y especulando con un bien totalmente necesario, algo, un derecho, ¿no?, que tenemos todos, pues la gente dice, bueno, ¿para qué trabajo? O sea, ¿para qué? O sea, ¿y esto va a ser siempre así? ¿Esto vamos a peor? O sea, yo creo que era un momento necesario, ¿no?, que la gente ya que los políticos no atienden estas necesidades, pues que la gente al menos le recuerde que así no se puede vivir. Es un tema, de todas formas, bastante normal dentro del mercado capitalista, donde realmente se especula y se intenta hacer negocio con absolutamente todo, en este caso la vivienda, pero yo creo que ahí es donde la administración tiene que parar y poner límites.
11: Fuiste uno de los portavoces entonces de aquella asamblea llamada como 15M. ¿Te recuerda un poco algo socialmente? Ya no solamente lo digo a este nivel, que hay una demanda de carencia, sino lo que se consiguió a partir de ahí. ¿Sirvió para algo aquel 15M?
10: Inmediatamente no. A las pocas semanas hubo elecciones y en locales. Y aquí en Gran Canaria ganó el Partido Popular con mayoría absoluta, tanto en el Ayuntamiento como en el Cabildo. Entonces, la verdad que me quedo en y al final de ese año también hubo elecciones a nivel nacional y también ganó la derecha. Yo creo que esto de polarizar y realmente no llegar a un equilibrio donde todos ganemos, donde todos nos respetemos, donde realmente todos cedamos también un poquito para poder convivir, al final puede haber un efecto rebote de entrada, porque no creas que somos mayoría, hay gente, ya te digo, yo escribo todas las semanas un artículo en el Canarias 7 y esta semana que fue sobre la vivienda, el que más comentarios he tenido, casi 1000 comentarios, y la mayoría, gente, no era su casa, era una carota, o sea, realmente vivir, o sea, pagar 500 euros de alquiler, la gente ya lo ve hasta como un lujo, como un privilegio, cuando realmente debería ser lo normal. O sea, no puede ser que los alquileres o las hipotecas nos dejen más de la mitad de nuestro sueldo en esta historia.
11: Independientemente de que la señora pueda tener un presente, un pasado, lo que sea, de ninguna manera se pueden justificar las formas y cómo se hizo aquello. De aquel movimiento 15M nacieron varios partidos políticos. El primero fue Podemos. Llegaste incluso a ser consejero en el Cabildo de Gran Canaria años más tarde. ¿Ves aquí también el nicho como para que de aquí salga otro partido político? ¿O estamos ya claramente en defensa de la vivienda y que la ciudadanía tiene que movilizar a quienes se sientan en los parlamentos, a quienes se sientan en esos lugares para tomar las decisiones que la calle necesita?
10: Yo soy de los que siempre he soñado y por eso me metí en política en aquel momento, porque yo decía, si el hartazgo ciudadano es mayoritario, pero ningún partido nos representa, ningún partido trabaja por conseguir el bienestar de la ciudadanía, habría que crear un partido nuevo. En aquel momento por eso apoyé a Podemos. El problema es que la izquierda está tan fracturada, tan enfrentada y tan estúpida, porque es la palabra, que se miran el ombligo y yo y no vemos que esto va más allá. Ojalá de esto salga una plataforma, un partido, pero con cosas, cuatro cosas básicas: sanidad, educación, vivienda y dependencia, punto.
11: Está tan cara la vivienda que ni la izquierda encuentra casa.
10: Ni la izquierda ni la derecha. Es que en este caso nos afecta a todos. Ojalá, ya digo, mañana en el Congreso se apruebe este decreto de mínimos y se intente explorar todas las posibilidades para que realmente, porque es muy complejo, es un tema muy complejo, pero que de aquí a poquitos años este tema, como en Austria, esté totalmente superado, la gente pueda vivir. Es que esto nos beneficia hasta a los empresarios. O sea, si yo, trabajador, puedo disponer de más dinero, en lugar de emplearlo en el alquiler, lo puedo emplear en poder comer fuera, en poder viajar, en poder comprar ropa o cualquier producto, pues creo que se mueve mejor la economía, no solo se queda en manos de unos pocos.
11: Puede ser un ejemplo de esos políticos que lo son a tiempo parcial, que durante una legislatura, durante un mandato, tienen ese tiempo y después regresan a su lugar de trabajo. Quizás el problema sea que en la política hay demasiados funcionarios de la propia política, de cada uno de los partidos.
10: No es que lo crea, es que realmente, desgraciadamente, es así. Mira cualquier partido político, la mayoría de ellos llevan más de 30 años en política. Yo creo que estos cargos deberían de ser realmente, no pueden ser profesionales de la política, porque ahora mismo ya todos los partidos están pendientes de quiénes van en las listas de mayo del próximo año y están más pendientes de su sitio, de su cargo, de su tal, porque, oye, es normal, le va su sueldo en ello. Pero es que este es el problema. Yo creo que tendríamos que ir a incluso los partidos políticos también hay otra cuestión muy básica. Ya no solo es el cargo electo, sino todos los cargos de libre designación y demás, que son gente del partido, que hay que colocar a la gente del partido, pero dicen todos así abiertamente, no se cortan. Y nosotros lo que necesitamos son buenos gestores, independientemente si son del partido o no lo son, ¿sabes? Y necesitamos gente que realmente resuelva los problemas de la gente.
11: Nunca es mayor para pedir justicia, es obvio, pero ¿te coge mayor esta acampada, esta movilización desde el punto de vista que sigue siendo activista desde los medios y desde tus propias redes sociales? ¿Cómo lo estás viviendo esta movilización? ¿Irás a la acampada? ¿No irás? ¿Una manifestación el sábado? ¿Estarás? ¿No estarás?
10: Yo creo que todos tenemos que aportar, como avisa la derecha, como dijo Aznar, el que pueda hacer que haga. Yo creo que no necesariamente hay que estar allí, hay que estar también en las redes, hay que también estar en crear opinión, en hablar con tus familias, con tus amigos. No es una conversación muy fácil. Te digo, hay gente como que tenemos normalizado que los ricos controlan el mercado y los pobres nos buscamos la vida. La gente lo que quiere es dejar de ser pobre, no que haya igualdad o que haya un reparto social. Y ese es uno de los problemas graves que hay.
11: Y sobre todo que si cobras 1.200, 1.300 euros, no puedes pagar 900 o 1.000 o 1.200 euros de alquiler. Es que eso hasta quien sea de letras puras lo entiende.
10: Pues el problema está que se ha normalizado eso y ya parece como que no se puede hacer nada. Justo este movimiento en Madrid, con el desahucio de Mari Carmen, lo que ha despertado a mucha gente es, bueno, ¿cómo que no se puede hacer nada? ¿Y por qué no luchamos para que se pueda conseguir? Y cuando hay referentes en otros países europeos, ya digo, en Austria lo tienen desde hace muchísimos años, con unos alquileres de 200, 300, 400 euros, pues la verdad que la gente vive mucho mejor, que es que realmente es el objetivo de todos.
11: Hombre, acorde al salario, ¿verdad? Pero lo que no puedo hacer es tener que trabajes y que todo el salario se te vaya en pagar la vivienda, que tengas que acudir a los servicios sociales de los ayuntamientos, a las ONG, para poder comer. Es tremendo, y eso está pasando.
10: ¿Sabes qué pasa? Que muchas veces hasta que no nos ocurra a nosotros en primera persona cualquier desgracia, cualquier situación injusta, la verdad es que niños ni nos movemos, ¿no? Yo trabajo con personas con discapacidad y prácticamente la gente como que, bueno, parece que no va con nosotros, pero cuando realmente tú tienes una discapacidad empiezas a ver las barreras de accesibilidad, empiezas a ver las dificultades para conseguir cualquier ayuda técnica, etcétera, etcétera. Entonces ahí te das cuenta de esa historia. En esto es igual, es decir, yo tengo solucionado porque yo tengo ya mi casa paga o la hipoteca o no sé qué, bueno, pues conmigo no va esto. No, va con todos. Es que ya digo, esto es, vivimos en comunidad. Yo de verdad te digo, es que aunque no me afecta a mí, yo ver gente viviendo en los cajeros de los bancos, la verdad, durmiendo allí, la verdad que me parece dantesco. Yo no quiero esa sociedad para mí ni para mis hijos.
11: Miguel Ángel Rodríguez Sosa, ¿verdad? Gracias por compartirlo justamente aquí, en la calle, donde empezó todo, en aquel famoso 15M, en la calle. Que vaya todo bien.
10: Muchas gracias, ánimo. Y yo creo que tenemos que unirnos, ya digo, en lo básico al menos, para realmente conseguir una sociedad digna para todos. Y al final, pues bueno, siempre habrá alguien que tenga un poquito más, otro un poquito menos, y la propiedad privada hay que respetarla, etcétera, etcétera, pero yo creo que lo que hay que hacer también es no dejar a nadie atrás.
11: Nos encontramos también con María José Betancourt, la secretaria de Políticas Sociales de Comisiones Obreras en Canarias. ¿Qué tal, María José? Buenas tardes.
12: Hola, buenas tardes.
11: Es bastante llamativo lo que está pasando, porque estamos hablando de una clase trabajadora que se está viendo con muchas dificultades para encontrar vivienda. ¿Es algo que le suele llegar a consulta en Comisiones Obreras?
12: Sí, tenemos mucha gente, compañeros y compañeras, trabajadores, afiliados, representación sindical, que nos plantean cómo se puede ayudar, qué podemos hacer con el tema de la vivienda, que lo están pasando mal. De hecho, muchos de los motivos a veces de baja afiliativa es que no llegan, que no les da para pagar, porque lo están pasando con enormes dificultades para llegar a fin de mes.
11: ¿Cómo es posible esa clase trabajadora que se ha convertido en vulnerable, que teniendo trabajo, jornada completa, haciendo horas extras, no da para vivir, ni siquiera para el alquiler?
12: Efectivamente, y tú lo has dicho, clase trabajadora vulnerable, lo que llamábamos hace unos años trabajadores o trabajadoras pobres. ¿Qué ocurre? Es que es lo que ya todos conocemos, tenemos un salario medio bajo, de los más bajos del Estado. Tenemos las subidas de los precios del alquiler y de los precios de la compra, que se han disparado. Entonces, no llega, la gente no llega a fin de mes. De hecho, en la encuesta de condiciones de vida de lo último que ha salido, es que 6 de cada 10 hogares tienen dificultades para llegar a fin de mes, y eso no es ajeno a la clase trabajadora. Y hoy tenemos que tener en cuenta que tener un trabajo, y un trabajo estable, no ya te digo un trabajo a jornada parcial o con precario, sino un trabajo estable, no te garantiza tener una vivienda, y eso hay que ponerle remedio.
11: Se entiende, por tanto, esta movilización a través del desahucio de Mari Carmen, que se ha convertido en una reclamación mucho más generalizada para un montón de perfiles de personas.
12: Efectivamente, es que Mari Carmen ha sido el detonante de lo que la gente estaba expresando y la clase trabajadora. Tú date cuenta que el caso de Mari Carmen, si lo miras, hablamos de eso, lo que decíamos, de persona vulnerable. Es una persona octogenaria, cerca de los 90 años, una discapacidad de un 50%, pero si luego analizas, tú dices, a ver, es una persona con una pensión contributiva, ¿sabes? Que no, las pensiones no contributivas, las pobres, una pensión contributiva, y una persona que siempre había pagado, nunca tenía ningún impago, y se ha visto en esta situación. Entonces, si tú te pones un poco a analizar, nosotros tenemos compañeros, no han podido sostener el alquiler, se han tenido que regresar a casas familiares, o que se han ido a caravanas. O sea, si te pones a analizar, y son personas como Mari Carmen, que tenían un ingreso estable, y no precisamente, o sea, tenemos un sueldo medio de unos 1.300, 1.400 euros en Canarias, pero si ves los precios, sobre todo de los alquileres, de los contratos nuevos, no llegamos, es que no llegamos.
11: La cuestión es que hemos normalizado que un alquiler de 1.000 euros es lo normal, cuando hasta hace poco tiempo 600, 700 euros ya eran alquileres caros.
12: Tú te dice el tema del rentismo. Aquí está viendo la gente la vivienda como un negocio. Ya cada vez aumentan en Canarias los alquileres, estábamos en torno a un 25% y esto va en aumento, porque cuando alguien tiene una vivienda ya no la quiere vender, ya la quiere poner en alquiler porque es un negocio. Y cuando fíjate que el precio medio del alquiler en Canarias en 2025 estaba en torno a 550 euros. Pues hay un 63% de canarios, de hogares canarios, un 63% pagando por encima de ese precio medio de mercado. Y en la cuota hipotecaria, o sea, con la hipoteca pasa lo mismo. Te dice que la hipoteca media en Canarias son 500 euros y nos encontramos con un 40%, es decir, más de 160.000 hogares canarios pagando por encima de eso, y está desorbitado. Entonces hay que acotar esos precios.
11: ¿Qué les parece este decreto que hemos conocido ayer, el que hemos conocido esta mañana desde Comisiones Obreras? ¿Lo que hay lo va a parar esos dos decretos?
12: Yo creo que son unas medidas más. Y yo creo que esto tiene que ser el inicio de algo, donde ese tipo de medidas vayan a favorecer a las personas arrendatarias, ¿vale? Pero no nos podemos quedar en eso. Si todas estas medidas de prórroga, de paralización de los precios,

0: vivienda asequible, vivienda social, que garanticen que un canario, una canaria en una circunstancia económica adversa, en un momento de vulnerabilidad, no se vea en la calle tirado, ¿no?
1: Entienden, por supuesto, la acampada, esta iniciativa que ha adoptado la gente. Y también te quería preguntar precisamente...
0: La aplaudimos y la apoyamos, ¿eh? Por supuesto, y tenemos muchísimos compañeros, nos estamos rotando, yendo en toda España, participando en las acampadas, participando en las asambleas, las concentraciones, por supuesto, máximo apoyo.
1: ¿Cómo es posible que haya personas que consigan un empleo, a veces incluso cualificado, siendo empleo público, pero los rechazan porque no tienen casa, no tienen dónde vivir? Es que esto nunca se había dado.
0: Efectivamente, ya sabemos de alguna administración donde si te trasladan a otra isla o surge una plaza y tú estás en una lista de interinidad y te pregunta y tienes casa allí, efectivamente, porque es que no, ¿eso qué quiere decir? Que no, con un sueldo de 1.400 euros no puedes afrontar el alquiler de una vivienda.
1: María José Betancourt es la secretaria de Políticas Sociales de Comisiones Obreras Gran Canaria. Gracias por contarlo aquí en Roscas y Cotufas, muy amable.
0: Gracias a ustedes por contar con nosotros para este espacio.
1: Y recuperamos el sonido de estudio y lo hacemos para saludar a Inma Évora. Ella es portavoz de la Plataforma de Afectados por la Hipoteca de Tenerife. ¿Qué tal, Inma? Buenas tardes.
2: Hola, buenas tardes.
1: Pues recién llegada a casa de haber estado ahí durante una buena parte de la jornada en la acampada de Santa Cruz de Tenerife. ¿Qué ha tenido que pasar en la vida de una persona para que la única salida que sea esa, dormir en una tienda y expresar esta protesta?
2: Bueno, yo creo que lo que ha pasado no es que haya pasado en la vida de una persona, que ha pasado en la vida de muchas y que está llegando a un límite en el que ya... la sociedad, la ciudadanía en general, pues las trabajadoras, los trabajadores, no pueden acceder a una vivienda pues a un precio normalizado, que no hay oferta suficiente de vivienda residencial y otros tantos factores que están haciendo imposible el acceso a la vivienda.
1: Ustedes hablan de esa emergencia habitacional, pero ¿cuál es hoy el problema más urgente? ¿El precio de los alquileres, la falta de vivienda pública, los salarios, la regulación del mercado?
2: Mira, evidentemente paralizar los desahucios de manera temporal no soluciona el problema si no hay alternativa habitacional. Con lo cual, aquí tenemos el problema de que no hay un parque de vivienda suficiente, ¿vale?, para poder acceder. Y por otro lado, es el daño que está haciendo la especulación sobre el mercado inmobiliario. Y bueno, está pues pocas entidades están acaparando la mayor parte de las viviendas que están en el mercado y las están destinando a un uso no residencial. Esto encima incide en los precios, están subiendo desmedidamente, y muchos caseros, arrendadores, grandes arrendadores, no hablo de esos pequeñitos que tienen una vivienda o dos, sino de los grandes que están presionando de una forma desmedida, o sea, una forma increíble sobre los precios. Y entonces, bueno, todo el mundo quiere tener una vivienda en el mercado y sacarle el mayor rendimiento posible, y el mayor rendimiento posible muchas veces no es el uso residencial, sino el uso turístico o otro tipo de uso.
1: ¿Cuál es la demanda? ¿Cuáles son las cuestiones concretas que mañana debería aprobar primero en el decreto 1, luego está el decreto 2? ¿Cuáles son los mínimos con los que hay que partir?
2: Mira, los decretos no dejan de ser unas medidas, digamos, de paño caliente, como digo yo. O sea, son necesarias para que la gente pueda respirar, para que aquellas personas que tienen un desahucio inminente sin alternativa habitacional puedan, no se queden en la calle. Entonces, yo creo que las medidas que tienen que aprobar son estas, ¿no? Las de paralización de los desahucios, de familias vulnerables, buscar después alternativas habitacionales. Por supuesto hay que intervenir en el precio del mercado, porque el precio del mercado es algo artificial, ¿sabes? O sea, es algo que se ha incrementado precisamente por el uso de la vivienda residencial pues como un bien de negocio, un bien inmobiliario que es un negocio. Entonces, y se ha obviado lo que es el acceso a la vivienda. Eso lo podemos comprar o alquilar para acceder a una vivienda, a no ser que tengas, bueno, el usufructo, bueno, otras vías, pero que por lo general la vía de acceso es la compra o el alquiler. y entonces la mayoría no podemos acceder, de hecho

0: antes la compañera de Comisiones Obreras lo decía, claro, está hay gente, familias trabajadoras que no tienen una vivienda, las maestras, por ejemplo, no pueden trasladarse, profesores que dan clases en institutos y tienen que irse a otras islas, tienen que rechazar la plaza y bajar en las listas, esperar a que les toque, les vuelvan a llamar, lo mismo en sanidad, o sea, esa movilidad se hace imposible porque realmente no se puede acceder a una vivienda ni trabajando. Y después hay que tener en cuenta que Canarias, con sus peculiaridades territoriales, está siendo objeto de especulación también por fondos buitre extranjeros, por la venta de nuestro patrimonio a extranjeros no residentes, para el fin que estábamos hablando antes, no para uso residencial. No sé, hay tantas aristas. ¿Es necesario la aprobación de los dos decretos? Sí, son necesarios ahora mismo, pero ya te digo que no resuelven el problema de la vivienda. Hay que ir más allá todavía.
1: Inma, hay propietarios que sostienen que limitar los alquileres o intervenir el mercado dicen que puede reducir la oferta por ciertos miedos. ¿Qué les responden y cómo se puede proteger al inquilino sin generar nuevos problemas de acceso a la vivienda?
0: Mira, vamos a ver, la situación que nosotros estamos viviendo actualmente es una situación extraordinaria y no se ha dado anteriormente. O sea, siempre se ha especulado con un bien de primera necesidad, como es la vivienda, pero esta situación es insostenible. O sea, creo que la mayoría social debe tener acceso a la vivienda. Después estamos entrando en un discurso de confrontar lo que es la propiedad privada con el derecho a la vivienda. No debe ser así, porque además mucha gente quiere acceder también a comprarse su vivienda, su primera vivienda, no especular, sino usarla para vivir. Y bueno, pues si su nivel de vida, si sus salarios no les da para poder hacer una hipoteca, pues tendrán que acceder con un alquiler. Y si los alquileres están por encima de los salarios base, de los salarios de las familias, a ver cómo lo hacemos. O sea, no podemos seguir articulando ese tipo de discursos, primero porque no son ciertos, porque la mayor parte del parque de viviendas, y esto se debe a la anterior crisis que vivimos en el 2008, al estallido de la burbuja hipotecaria, que generó que miles de viviendas se quedaran en manos de la banca, que luego vendió esas viviendas en paquetes de cientos a bajos precios, dejando a familias con deuda y sin viviendas y llevándose además viviendas de los avalistas por delante. Ese parque ha quedado en manos privadas, sí, pero no en manos privadas de particulares pequeños, sino de grandes tenedores y de grandes fondos que después han articulado otros sistemas, han seguido vendiendo, han seguido especulando. Y esto es un bucle del que no podemos salir si no se le pone límite.
1: ¿Qué tendría que ocurrir para que ustedes levantaran esta acampada?
0: Hombre, estamos a la expectativa de ver qué sucede mañana, evidentemente, y después continuar pues luchando porque, a ver, no podemos descartar que las competencias en materia de vivienda las tienen las autonomías. Y que en nuestra autonomía hay herramientas suficientes para incidir en que disminuyan los desahucios, en atender a las familias, etcétera. Vale, entonces estamos a la expectativa de ver qué pasa mañana y lo que decidan, digamos, las asambleas de las personas que están en las acampadas, lo que quieran hacer, vamos, tenemos que respetar eso, ver qué es lo que sucede y actuar en función de esos acontecimientos.
1: ¿Cómo ha ido esta primera noche de acampada y esta mañana ahí en Santa Cruz de Tenerife?
0: Muy bien, bueno, la noche transcurrió así con un poco de viento, algo de lluvia, pero muy bien, muchísima gente joven, cosa que nos da esperanza, porque, bueno, son unos de los mayores afectados, o sea, vamos a tener en cuenta que Canarias tiene una tasa de paro juvenil básicamente del 30%, entonces es un paro, una tasa de paro muy alta, y bueno, pues esto afecta al acceso a la vivienda de nuestros jóvenes, no se pueden emancipar, no pueden irse a vivir solos o en familia, tienen que vivir en habitaciones, los estudiantes, bueno, pues tienen que estudiar, y tienen que vivir en donde, pues en auténticos zulos a veces. Uh-huh. Y eso es lo que está pasando además a nivel general, ¿no? Uh-huh. Pero, y bueno, en principio se vive con optimismo, hay mucha gente joven, eso como te decía, y sobre todo la gente de mi edad o de ya unas edades que, digamos, en la crisis anterior éramos los padres o las madres de esas, de estos jóvenes que ahora mismo están liderando las acampadas, pues estamos bastante contentas de que se esté generando esa conciencia.
1: Y está pasando en Santa Cruz de Tenerife lo mismo que en Las Palmas de Gran Canaria. Muchos vecinos, vecinas que se acercan no solamente a expresar el apoyo y la solidaridad, sino además también, pues eso, ¿no? Con cosas para picar, para comer, para sí, acompañar, para sumar, pese a que no iban en primera línea, pues esa necesidad de vivienda.
0: Sí, además yo creo que es una cuestión generalizada. No creo que a nadie... que nadie le falte la conciencia suficiente como para entender que no podemos pagar alquileres que estén por encima de nuestros salarios. No es una cuestión de que no queramos trabajar, como muchas veces se escucha, sobre todo en redes sociales, que hay una polaridad increíble y hay unos discursos que fomentan el odio y fomentan esa confrontación que no es nada sana.
1: Discursos que hay que desterrar siempre. Inma Évora, portavoz de la Plataforma de Afectados por la Hipoteca de Tenerife, gracias por hacerlo. Buena tarde.
0: Muchas gracias a ustedes por llamar.
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5: Carlota de la Quintana y López de Arroyave nació en Artenara, la cumbre de Gran Canaria, en 1910. Fue de las primeras universitarias canarias, inició sus estudios de medicina en la Universidad de La Laguna, aunque los completó en Madrid, donde se licenció y doctoró. Amplió su formación en Suiza y Alemania. Es la primera médico especialista de Canarias y la tercera de España. Su especialidad fue la otorrinolaringología, aunque ejerció otras muchas especialidades. Trabajó en la capital Gran Canaria durante 40 años y se la llegó a conocer como la médico de los pobres, porque atendía también a quien no podía pagar la consulta. Lo hizo así hasta que se jubiló a los 80 años e incluso después en su consulta de la calle Canaleja, en la capital Gran Canaria. Falleció con 101 años en el año 2020. ¿No le suena ninguna calle con su nombre? Sorprendentemente no la hay, ni en su municipio natal, Artenara, ni en la capital Gran Canaria.
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1: 13 minutos para las 4 de la tarde. Conductores, motoristas, ciclistas y usuarios de patinete tendrán que adaptarse a las novedades a partir de hoy. ¿Cuáles son las principales? Nos lo cuenta Andrea Pérez.
9: ¿Qué cambia realmente en nuestro día a día? ¿A quién afecta directamente, no, estas nuevas normas? Y sobre todo, ¿qué debemos tener en cuenta para evitar cometer esas infracciones? Saludamos ya al profesor de la Autoescuela Reyes, Iker Martín. ¿Qué tal? Muy buenas tardes.
10: Muy buenas tardes.
9: Bueno, Iker, cuéntanos, porque antes de empezar a desgranar, porque hay varios puntitos de los que tenemos que hablar, ¿a quién va dirigida directamente estas nuevas normativas?
10: Pues este cambio sobre todo va dirigido a los vehículos vulnerables, ¿no? Lo que serían las bicicletas, los vehículos de movilidad personal, y un poco para protegerlos de que realmente son los usuarios que, frente a un accidente o frente a cualquier imprevisto en la carretera, pues son los que peor van parados, ¿no?
9: Estos vehículos vulnerables, recordemos cuáles son, ¿no? Porque entran varios dentro de este grupo.
10: Claro, por ejemplo, ya que empezamos a hablar de cambios, ¿no? Lo primero serían los vehículos de movilidad personal, ¿no? Que serían, pues, los patinetes. Que uno de los cambios así principales es esa edad mínima puesta en 15 años, ¿vale? Aparte del casco obligatorio y las luces delanteras y traseras fijas, como tenemos en motos.
9: Porque hasta ahora estos vehículos, el patinete, ¿no? Para más fácil decirlo, ¿a partir de qué edad mínima podían utilizarla?
10: Antes no tenían, antes no estaba regulado, y ahora ya cogieron y se dieron cuenta de que realmente es un vehículo que no deja de ser una caída tonta, ya te ve afectado, ya se te ve afectado, y están en la ciudad. Entonces, pues, dijeron, bueno, vamos a poner esos 15 años de límite y vamos a empezar a controlarlo, y bueno, ya anteriormente ya nos pusieron incluso matrículas, seguros obligatorios y demás.
9: Los patinetes, como bien decías, que venimos de esas matrículas, de seguro obligatorio, y ahora la novedad, pues, que la edad mínima es 15 años. Alguien que tenga, un niño o niña que tenga menos de 15 años, no podrá utilizarlo. Casco obligatorio, la luz delantera y trasera obligatoria fija. Vale, esto en cuanto a patinetes. Si pasamos al siguiente bloque, en el caso de las bicicletas, ¿qué novedad nos encontramos para quien utilice la bicicleta? Sobre todo, creo que también para quienes estemos en el coche.
10: Correcto. Sobre bicicletas, el primer cambio que vemos es que ya no nos podemos quejar de esa bicicleta que va por medio del carril, porque nos dan como obligatorio el que esta bicicleta esté en el centro del carril. ¿Para qué? Para dejar distancia por los lados con los vehículos que les puedan adelantar, ¿no? Y también al coche que va detrás, nosotros que estaremos en el coche, tendremos que dejar esos 5 metros de distancia, ¿no? El vehículo que le precede. También uno de los cambios así curiosos que entran en la bicicleta serían esas vías urbanas, un carril que sea para el mismo sentido, con velocidad máxima de 30 km/h. Esa bicicleta podría estar autorizada a ir tanto en el sentido de la vía como en el sentido contrario, si así la señalización lo dijera, ¿no?
9: Pues muy importante esto que dices, ya las bicis a partir de este 1 de octubre pueden ir por el centro del carril, es obligatorio, de hecho, no es que puedan, sino que es obligatorio, así que no nos podemos quejar, que muchas veces hemos visto esos vídeos, ¿no?, de esa gente que se queja porque van en medio del carril, ya es obligatorio. Hemos hablado de patinetes, bicicletas, ¿y qué pasa con los repartidores, con los riders, ¿no?, que muchas veces van tanto en patinetas, tanto en bicicleta, incluso en moto, por así decirlo? ¿Qué les afecta a ellos esta nueva normativa?
10: Ellos, a todo lo anterior mencionado, obviamente, y también se le añadiría el chaleco reflectante, ¿vale? Ya todos los que trabajen, digamos así, en este tipo de vehículo, ya tendrían que llevar ese chaleco reflectante obligatorio. No dejan de estar todo el día en la carretera y se arriesgan más que un usuario normal, así que por ello tiene que estar más señalizado.
9: Esto para los riders, pero por ejemplo, en el caso de los patinetes y bicicletas, no están obligados a llevar chaleco reflectante en este caso.
10: Claro, es decir, si tú tienes un patinete o una bicicleta normal, tú no tienes por qué llevar chaleco. Solamente para la gente, pues digamos que profesionalmente use este vehículo. Si es cierto que, si es de noche, obviamente ahí sí te tienes que poner el chaleco, ¿no? Entre la puesta y la salida del sol, tanto que decían esos test que hacíamos, ¿no? Pues ahí sí que tendríamos que ponérnoslo, pero de normal, en principio, un usuario que no trabaje con ese vehículo sin problema alguno.
9: Esto ha sido el bloque de la nueva normativa que hace referencia a los vehículos vulnerables, pero ahora, por ejemplo, vamos a las motocicletas. En este caso, esta nueva normativa, ¿cómo les afecta a estas personas que utilizan una moto, que lo tengan, para que lo tengan en cuenta?
10: Claro, con el tema de las motos entran ya también bastantes cambios así importantes, ¿no? Lo primero que tenemos que tener en cuenta es que ya no es un súbete, cojo un casco y ya está, ¿vale? Ya hasta el paquete, hasta el acompañante en la moto tendrá que llevar guantes y calzado homologado y en perfectas condiciones, ¿vale? Ya eso se pone obligatorio tanto para el conductor como también para el pasajero, ¿vale? En las vías interurbanas. Y después, así importante el tema de los cascos que mencionábamos antes, es verdad que se endurecen un poquito las homologaciones. Si antes teníamos un casco que cumplía cierta homologación, tenemos que revisar que cumpla la normativa actual, porque nos puede hacer falta cambiar incluso de casco. Ya no todos los cascos nos valen. Obviamente todo esto enfocado, pues, para para intentar lo que decíamos antes, ¿no? Protegernos de cualquier caída, de cualquier susto que nosotros no decidimos cuándo viene. Y cuanto mejor preparados estemos, pues mejor será el resultado. También tendremos el tema de la circulación por el arcén, ¿vale? Que esto sí que causó mucho que hablar, con el tema de tramos habilitados en los que ya nos dejan circular de uno en uno en el arcén con un máximo de 30 kilómetros por hora. Nos dicen que tiene que ser señalizado, ¿vale? No se metan todo el mundo por el arcén. Tendremos que ver que la señalización esté acorde, pero ya por fin nos dejarían para darle un poquito más de fluidez, sobre todo en esos tramos de la típica atasco infernal, como aquí tenemos la Gran Canaria 1 y demás, ¿no? Pues si nos cogen y nos habilitan y nos ponen la señal, pues ya podríamos coger con la moto, tirar por ahí y evitarnos esas colas, básicamente.
9: Esto es muy importante que dices, si nos encontramos esa señal, es decir, nos imaginamos al mediodía saliendo, imaginémonos del puerto en la Gran Canaria 1, o estamos en la TF1, TF5, también esas colas al mediodía muy habituales, quien vaya en moto dirá, ay, ¿pueden ir a hacer? No, primero hay que ver que esa señalización se coloque, que de momento no sabemos qué señalización es, me imagino que estos días saldrá.
10: Claro, poco a poco va a ir saliendo y poco a poco se va a ir implementando, ¿no? La Gran Canaria 1 que mencionábamos, justo en sentido sur, hemos visto ya que han puesto hace poquito la señal de carril de trenzado, ¿vale? Esta señal creo que fue el año pasado, a finales del año pasado, que salió la normativa y hasta hoy en día no hemos encontrado la señal. Con esta reglamentación pasará lo mismo. Ahora mismo el 1 de octubre sale, hasta que empecemos a verlo en la carretera y se vaya poco a poco poniendo. Son muchos kilómetros de vía, hay que ir poniéndolo poco a poco las cosas y lo bueno es que se podrá poner, eso es lo bueno.
9: Esto en el caso de las motocicletas, hemos hablado de eso, vehículos vulnerables, motocicletas, muy importante que sobre todo eso de que el pasajero, el que nos acompañe, también está obligado, aparte del casco, que esto ya era obligatorio, a unos guantes y un calzado homologado, que revisen los cascos, muy importante, quizás hay alguien que tenga un casco que hasta ahora era homologado, quizás a partir del 1 de octubre no lo es, muy importante revisarlo, el arcén siempre que esté señalizado, y ahora nos vamos al turismo, aquellos usuarios que utilicemos turismo, ¿en qué nos va a afectar? ¿Qué tenemos que tener en cuenta?
10: Pues aquí sobre todo son el tema de los adelantamientos, ¿vale? Siempre habíamos hablado del metro y medio de separación en vía interurbana, ¿no? Ya ahora no solamente es el metro y medio, sino que también tendremos que bajarle 20 kilómetros por hora a la máxima de la vía, ¿vale? Sí, es verdad que me acuerdo un alumno que me cogió y me dijo una vez, bueno, pero en una vía de 60, si la bici va a 45, entonces yo me tengo que quedar a 40 detrás de él. A ver, si una bici va a 45 kilómetros por hora, digo yo que o va cuesta abajo o sea poco tiempo el que esté, ¿no? Ya tiene que ser un punto muy concreto el que se dé, ¿no? Lo normal, pues básicamente en la vida real, ¿no? En lo que nos vamos a encontrar, esta norma sí que se podría cumplir sin ningún problema. Y también a la hora de adelantarlo, recordarles que ya estaba, pero siempre está de más. Si tenemos la posibilidad de cambiarnos de carril completo, pues bienvenido sea. Vale. Luego la siguiente reforma así en turismo y ya para concluir un poco las pocas normativas que nos han cambiado, ¿no? Pues ya sería el tema del cinturón de seguridad, ¿no? Antes había gente como los taxistas, repartidores, nosotros los profes de autoescuela en zona urbana, así que nos podíamos quitar el cinto. Ahora ya no. Ahora ya directamente nos dicen cinto para todo el mundo, que yo creo que es algo muy necesario, que la verdad es que lo veo perfectamente coherente, vaya.
9: Esto es un resumen de todas estas nuevas normativas que nos van a afectar a partir de este 1 de octubre, que realmente si uno lo analiza, Iker, es un poco buscando la seguridad, aumentando la seguridad del usuario, ¿no? O sea, estamos hablando sobre todo de medidas de protección para aquellos que están más expuestos, ¿no? Que van en bicicleta, en patinete, el cinturón mismo, ¿no? Para aquellos usuarios, taxistas, repartidores, ustedes mismos, quizás es eso, ¿no? Se busca una mayor seguridad.
10: Claro, totalmente. Todos los cambios que se hacen va enfocado a lo mismo, y es la seguridad. El que una persona pueda ir por la vía pública y puede ir tranquilo y no cometiendo riesgos, ¿no? Todos los cambios que se hacen son busca de la seguridad, busca de la comodidad, busca de que todo vaya fácil, que pueda circular cómodamente, que el tránsito sea fluido, que no haya atascos y un poco buscarle que la gente vaya a gusto por la vía pública.
9: Esto es un repaso porque, como decimos, a partir del 1 de octubre esto entra en vigor. que si después no, alguien pues no lo tiene en cuenta, no lo sabe, no se lleve la sorpresa, les pueden multar por no cumplir con esta nueva normativa. Pero ya quitando esta nueva normativa, realmente el usuario que tiene el carnet de conducir desde hace tiempo, si se examinara a día de hoy, ya no solo de estas nuevas normativas, sino de las que ya estaban vigentes cuando esta persona se ha sacado el carnet de conducir, ¿ustedes desde la autoescuela creen, porque lo ven en la calle, que la gente aprobaría otra vez el examen de conducir? ¿Realmente somos los usuarios, solemos respetar esas normas o no nos olvidamos?
10: A ver, hay de todo, hay de todo. Hay gente que obviamente sí que tiene el sentimiento de querer actualizarse, querer aprender, querer mejorar, ¿no? Pero también hay muchos que nos vienen, por ejemplo, con los vehículos profesionales, ¿no? Que dicen, bueno, yo sé conducir bien, yo sé conducir, yo sé... Y bueno, luego cuando se dan cuenta de todas las costumbres, de todas las faltas que tienes, que a día haces como algo normal y realmente no lo es, ¿no? Y hay muchas preguntas que yo creo que obviamente un usuario normal y corriente pues no se sabría, obviamente, ¿no? Pero bueno, lo suyo es intentar mirarse, intentar actualizarse, intentar cada cambio de normativa, pues joder, ya que estamos llevando un vehículo en la vía pública y tenemos esa responsabilidad, pues ser también responsables de actualizarnos y estar al día con esto, que no dejan de ser unas latas con cuatro ruedas y nosotros ahí dentro. Vale, pues bueno.
9: Bueno, pues esta es la normativa, la nueva normativa que entra en vigor a partir del 1 de octubre, que bueno, que recordamos, siempre hay que estar pendiente a estas nuevas actualizaciones y repasar, ¿no? Que como bien dice, tenemos un vehículo en nuestras manos y mal utilizado, pues puede ser una desgracia, que esperemos que no, incluso pues esos vehículos vulnerables de los que tanto hablábamos, con esta nueva normativa que tiene como objetivo poder reforzar esa seguridad. Iker Martín, profesor de la Autoescuela Reyes, muchas gracias por atendernos.
10: Muchas gracias.
1: Gracias, Andrea, exquisito trabajo ese, y por favor, que lo tengamos que repetir, como mínimo, el teórico. Ojalá que no tengamos que hacerlo, porque, bueno, igual es la solución para evitar las colas, ¿eh? Porque si verdaderamente todos tenemos que pasar otra vez el teórico, me da a mí que la mitad de los coches se quedan en el garaje. Bueno, no demos idea. Nosotros tenemos por delante las noticias de las 4. Ya se incorpora a nuestra mesa de trabajo Paola Linares y tras ella seguimos con lo habitual en Roscas y Cotufas. Este estudio se llenará con gente luminosa. Hasta ahora.
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1: Abrimos nuestra segunda hora, ya saben que es ese tramo que nos lleva siempre de 4 a 5, lo hemos adelantado, enseguida se nos llena de gente luminosa nuestro estudio, hoy además una gente luminosa que viene con una partitura y a lo mejor con un plano, ambas cosas, nos encanta. Y luego tendremos, como es habitual cada jueves, nuestro tiempo dedicado a la palabra más política, abriremos Parlamento.
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13: Desde la casa donde nació Benito Pérez Galdós, queremos reivindicar una faceta muy poco conocida del gran literato canario. Cuando don Benito era un estudiante de bachillerato, antes de su partida hacia Madrid, fue recogiendo en una libreta índice una colección de palabras que escuchaba a su alrededor y que consideraba peculiares de su variedad geolectal, es decir, del español de Canarias. Este cuaderno, fruto de las conocidas dotes de observación de Galdós, así como de una fina intuición lingüística y dialectológica, supone la primera documentación de muchas voces diferenciales que se utilizaban con mayor o menor frecuencia en la capital Gran Canaria alrededor de los años 60 del siglo XIX y ocupa, por tanto, un lugar destacado en la historia de la lexicografía de las islas. En el año 2003, José Antonio Samper y Clara Eugenia Hernández publicaron la obra Voces Canarias recopiladas por Galdós, en la que, además de incluir la reproducción íntegra del cuaderno original, comprobaron la completa vitalidad de algunas de las palabras recogidas, como cuca con el significado de cucaracha, durazno, piña como mazorca de maíz, sama, tunera, tuno o vieja, que eran conocidas y usadas por el 100% de los hablantes de Las Palmas de Gran Canaria, jóvenes y mayores a los que encuestaron. Otros términos, sin embargo, parecen haber desaparecido totalmente del vocabulario de la capital Gran Canaria. En el estudio citado, ningún informante dijo conocer a babete como bubilla, majalulo como camello joven, pipante como obeso, pitre como petimetre, cinguillón como alto y desgarbado o trompitisca como una persona que vale poco. Hoy, desde la que fue su casa, reivindicamos, por tanto, la faceta de atinado dialectólogo de este canario, reconocido como uno de los mejores novelistas de la literatura española.
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0: Abrimos, como nos gusta decir, definitivamente la segunda hora, y siempre con esa luz que nos traen las personas invitadas. Hoy ha venido una mujer que ha hecho camino en el mundo de la arquitectura con perspectiva de género y siempre, además, con buen rollo y sobre todo con buena música. Elsa Guerra, arquitecta, urbanista y presidenta de la Sociedad Filarmónica de Las Palmas de Gran Canaria. Bienvenida.
1: Hola, buenas tardes, Kiko. Un placer estar aquí contigo.
0: ¿Cómo estás?
1: Pues mira, muy bien. Emocionada y así como con un poco corre-corre porque estamos inaugurando temporada. De hecho, lo que estamos oyendo es un trocito de una pieza del concierto que se va a interpretar en el concierto inaugural de la temporada de la Sociedad Filarmónica.
0: Empezamos a lo grande con Schubert.
1: Empezamos con Schubert, Haydn y una mezcla con Poulenc, Couperin. O sea, hace un concierto muy bonito Cristian Zacarías, este grandísimo pianista, y nos trae de, yo creo que está además en un momento de su carrera ya, bueno, muy brillante, donde él, o sea, va de su mano el programa. Es un programa muy particular, que digamos que es bonito oír de su mano eso, ver cómo camina de Haydn, Schubert y tal. Y a mí además, en este caso además elegí esta piecita de Schubert, es uno de los momentos musicales, porque siempre me parece que me recuerda este sonidito, ¿no? Schubert, Haydn, pero en particular este momento musical, a cuando uno se acerca a la música cuando eres pequeñita, ¿no? Yo tuve la suerte mi madre me acercó a la música con 7 años.
0: Es casi una caja de música, ¿verdad?
1: Y es una caja, sí. Y recuerdo que llegabas a las clases de música con las primeras profesoras que te enseñaban solfeo y que recuerdo que nos ponían un duro encima de la palma de la mano para que mantuviéramos las manos en horizontal, no las levantáramos, y fuéramos tocando el piano. Y con piecitas como esta, por supuesto, no tan bien tocada.
0: Pero digo yo que bien estaría, ¿qué? Seguro que sí. Elsa, ¿y qué fue primero, la música o la arquitectura?
1: Bueno, primero debo decir que fue la música. Primero fue la música y no fue por elección, como digo. Mi madre, desde que era muy pequeñita, con 7 años, me apuntó en clases de música. En clases de, bueno, primero de música y en paralelo de piano, ¿no? Y recuerdo que yo en algún momento incluso, digamos que me rebelé un poquito, ¿no? De aquello de que mis amigas iban a jugar y yo me tenía que ir a clase de piano y no sé cuánto, y los exámenes en el conservatorio y tal. Pero luego se lo he agradecido toda mi vida, porque claro, ha sido una de las cosas que más ha iluminado mi vida, ¿no? La música, ¿no? La arquitectura surgió un poquito después, pero bastante joven de todas maneras. Yo era todavía estudiante de bachiller, y recuerdo, de hecho, que nos hizo una encuesta una psicóloga en sexto de bachiller, o por ahí me tocó bachiller, ¿no? Y nos preguntaba qué queríamos estudiar. Y yo puse que quería estudiar arquitectura. Y ello lo venía, además, como rumiando, ¿no? Y desde entonces empecé, de hecho, a ir a academias de dibujo y tal para prepararme. Y, bueno, lo decidí, nunca ya lo puse en duda. Y bueno, y agradezco muchísimo haber tenido esa ilusión porque, bueno, la verdad, claro, es que también me ha acompañado, ¿no?
0: ¿Siempre fue tu primera opción de formación?
1: Sí.
0: O sea, que no hubo otras vacilaciones.
1: No hubo otras vacilaciones, no.
0: Y además formada precisamente aquí, en Las Palmas de Gran Canaria.
1: Pues sí. Yo hice mi carrera completa en Tamaraceite, compartiendo el edificio del Instituto de Tamaraceite. Yo recuerdo, de hecho, claro, yo estudié la carrera...
0: Tamaraceite era el campo, ¿no?
1: ¿Eh?
0: Tamaraceite era el campo,
1: bueno,
0: ¿no?
1: Bueno, cogías el Utinsa y te llevaba para Tamaraceite. Aceite y tal, y recuerdo que mis amigas se iban casi todas a la laguna, las que no se iban a Madrid y tal, y yo me quedaba en Tamaraceite. Oye, aquello era como, había que hacérselo pensar, ¿eh? Pero, y realmente fue como, y además la carrera es como es, ¿eh? Esa es una carrera en la que entrabas y realmente ya no pensabas en nada más, o sea, era una carrera muy absorbente, ¿no? Pero bueno, yo realmente disfruté la carrera muchísimo.
0: Mucho.
1: Además, ¿sabes lo que tiene también el pueblito chico? O sea, es verdad que estábamos en un medio edificio, en medio de ninguna parte, dibujando siempre el mismo árbol porque era el único que teníamos al lado de la Escuela de Arquitectura, pero éramos un grupito pequeñito de profesores muy jóvenes, algunos de ellos acababan de titular, y de estudiantes. Mi curso en concreto inauguraba plan. Luego éramos 20 y pico estudiantes que hicimos la carrera juntos los 6 años y el proyecto de fin de carrera todos casi como una piña. Y eso creó una especie de familia que la verdad es que me ha acompañado siempre.
0: ¿Cuántas mujeres de ese grupito?
1: ¡Uf! 2 en toda mi clase.
0: ¿2?
1: Mi compañera y yo. De hecho, toda la carrera...
0: Pionera, ¿verdad?
1: Sí, bueno, muy poquitas éramos. Fíjate que todas las mujeres, todas las que estudiábamos arquitectura, juntas hacíamos un equipo de baloncesto. Todas teníamos que estar apuntadas al equipo porque si no, no dábamos.
0: Qué bueno eso. Déjame que te aterrice en la actualidad porque tú eres una mujer muy observadora, además con una perspectiva de género importante. Hoy han pasado dos cosas claves. Una ha sido pues ese accidente en la Plaza de las Américas que dejó prácticamente a toda la ciudad colapsada. Hoy todo el mundo se preguntaba, ¿dónde te trincó la cola? ¿Tú dónde estabas en la cola de esta mañana?
1: Vale. No, pues yo la verdad es que no me he enterado mucho porque yo hoy estaba en la calle peatonal. A mí hoy me tocaba, la Sociedad Filarmónica ha salido a la calle, hemos montado un stand en medio de la calle Triana y por tanto yo fui caminando desde mi casa, estuve en el stand, me acerqué al gabinete literario que tenía una reunión y volví caminando, luego no me he enterado.
0: Ausente de los nervios en la carretera. Por cierto, aprovecho para preguntarte, ¿sobran coches y faltan zonas peatonales? ¿Qué dice una mujer urbanista?
1: Sí, sin ninguna duda. Afortunadamente estamos en este debate hace un montón de tiempo y sé que compartimos, es muy amplia, digamos, la convergencia en que tenemos que reducir coches, tenemos que reducir asfalto y necesitamos espacio peatonal y verde. Hay que aprovechar cuando hacemos rehabilitaciones de calles que estamos en este momento convirtiendo en aceras más amplias y tal, en vista a que llegue la Metro Guagua y nos ofrezca una fórmula más rápida y más limpia de transporte público.
0: ¿Llegará la Metro Guagua?
1: Mira, algo tiene que llegar, porque yo creo que entrar en la vía de la renovación del transporte era obligado. Es verdad que aquí se está, de verdad, eternizando, y esto es terrible, ¿no? Yo no puedo dejar de perder la ilusión. Las Palmas ha sido siempre una ciudad que ha sabido responder, y por tanto hay que encontrar la salida. Y desde luego el transporte público, muy eficiente y muy rápido, es fundamental y limpio, ¿no? Con lo cual, compartir eso con más peatonalización y que además se acompañe siempre, y lo vuelvo a subrayar, porque eso a veces se queda un poco en el tintero, de vegetación y de arbolado. El arbolado nos hace respirar, el arbolado nos ayuda a vivir, el arbolado nos da sombra, nos permite reunirnos, charlar, descansar. Y es fundamental que la ciudad recupere su adecuada relación con la naturaleza.
0: Y fíjate que en días como hoy también el arbolado no baja la temperatura.
1: Sin ninguna duda.
0: Porque se está construyendo un montón de zonas, pero se olvidan de plantar árboles que en el futuro se convierten en toldos naturales. ¿Qué está pasando con estas nuevas formas de construir que se olvidan del verde?
1: No puede ser. Yo espero que dejen de olvidarse del verde, que eso fue... Realmente tuvimos unas décadas, y las recuerdo muy bien, ¿no? La de las plazas duras y compañía, ¿no? En las que es verdad que se hizo mucho descampado al aire libre, incompatible con la crisis climática que estamos viviendo y lo que nos espera, ¿no? En Canarias en general tenemos un clima magnífico y un porcentaje de soleamiento alto, y por tanto la sombra es esencial, pero la vegetación, efectivamente, oye, si no, ya no puedes contar con vegetación, pues habrá que buscar formas de sombra alternativas, pero la vegetación y el arbolado son esenciales. Te digo, además son tantas las ventajas que tiene, a las que se añade la de la sombra, ¿no? Que realmente tienen que estar en primera línea, y es algo que no dejamos de subrayar, y yo espero, porque sí que noto que los discursos ya vamos convergiendo. Hace unos años ya estos discursos se hacían, pero no eran tan compartidos. Ya hoy es un clamor, o sea que espero que realmente caminemos en
0: ese sentido. Y otra clave que estos días estamos hablando todo el rato, y la arquitectura ahí debe tener una respuesta potente. Fíjate estas acampadas que tenemos por la dignidad y por el derecho a algo tan básico como es una vivienda. Como urbanista, como arquitecta, ¿cómo lo estás viviendo? Porque construir casa igual se podría hacer un poquito más rápido, ¿no?
1: Sí, el tema es que la edificación, vamos, la vivienda es un bien esencial, la vivienda es un derecho de la ciudadanía, de cualquier persona, y por tanto, bueno, el problema aquí es que se dejaron de hacer viviendas, es así de fácil, ¿no? Fíjate, yo acabé la carrera en el año 84 y yo me incorporé al gobierno de Canarias y fui funcionaria del gobierno de Canarias.
0: De hecho, estás en excedencia, continúas en excedencia.
1: Bueno, sí.
0: ¿O eso caducó?
1: Lo que pasa es que en cualquier momento me voy a jubilar de la excedencia, ¿sabes? Ya porque... Pero bueno, entré en excedencia en el año 92, o sea que estuve muy poquitos años. Pero yo me ocupaba de las viviendas de protección oficial. Ajá. En unos años... en los que se construían viviendas por todos lados. Y aquello se notaba.
0: Oye, y que eran VPO de verdad.
1: Claro, eran viviendas de protección oficial. Para la clase media las había de protección oficial, promoción privada se llamaba, que era la vivienda de clase media. Muchas personas con pocos años de formación o con un nivel de renta medio, sin ninguna duda, podía acceder a una vivienda. Y luego estaba la vivienda para las personas más desfavorecidas. Y aquí tengo que decir que sí es verdad que ahora lo que hay que hacer es multiplicar la construcción de viviendas. Y desde luego el problema no está en cuánto se tarda en hacer un edificio, sino en contar con el suelo adecuado, en que tenga la calificación urbanística suficiente, en que la articulación entre financiación, promoción y ejecución sea la adecuada. Hay un montón de temas que terminan incidiendo y todo eso, yo sé que está todo el mundo envuelto, ¿no? Hay que empujarlo. Y quiero subrayar un tema, tú antes decías, y efectivamente yo soy una persona y creo que todas y todos debemos estar muy ocupados de la perspectiva de género, y no quiero dejarla de tocar en este tema. Ahora, aprovechando un momento en el que estamos tan volcados en el tema de vivienda, en el que no me cabe la menor duda de que a corto y medio plazo habrá que mejorar la política de vivienda y además aumentar el nivel de vivienda, tenemos que tener en cuenta dos cosas. Que es verdad que la crisis de vivienda la afecta a todas las personas, pero a las mujeres más. Y eso te lo dice cualquier estudio, cualquier estadística, por la brecha salarial, porque tienen más porcentaje de empleo, digamos, con tiempo más corto, o por su clarísima dedicación a las tareas de cuidado. El tema es que las mujeres más. Luego, cupos especiales solo para mujeres. Medidas particulares solo para mujeres. Si no, seguiremos reproduciendo desigualdades que son inaceptables. Segundo, si vamos a hacer muchas viviendas, y espero que sean muchísimas, oye, vamos a no hacer las mismas viviendas de los años 50, porque no será que hay cosas que cambiamos. ¿Recuerdas cuando decíamos en la pandemia lo importante que era tener un cachito balcón? Oye, pues no nos olvidemos. A lo mejor es importante que cualquier vivienda que hoy se haga tenga un balconcito. Y eso no está en la normativa. O igual hay que pensar que el nivel de almacenamiento que se necesita en una vivienda por persona es como mínimo entre 1.5 y 3 metros cúbicos, y que si no tienes eso, las tareas de cuidado se complican. Igual hay muchas personas que hoy teletrabajan. ¿Pueden hacerlo las casas que estamos planteando? Lo digo porque cuando de repente viene la prisa por la necesidad rápida, pues lo hacemos con lo que teníamos. Oye, no, vamos a hacerlo con las necesidades actuales.
0: ¿Son cosas mías, son cosas nuestras que lo hemos hablado en la redacción, o cada vez se construye más sin personalidad? De repente ves un montón de edificios en los que no sabes si estás en Tamaraceite, si estás en el Batán, si estás en la Palma de Gran Canaria, si estás en la Laguna o si estás en Segovia, con esas tejas negras. ¿A quién se le ocurrió que estamos en Canarias?
1: Bueno, realmente esto de que no sabes dónde estás es un tema que realmente se generaliza desde los años 60 o 70 del siglo pasado, realmente. Te recuerdo ahora mismo a un profesor francés que vino aquí a un seminario en Arucas, me estoy acordando, principios de los años 80, y nos ponía un montón de diapositivas de edificios de vivienda, eran casi todos polígonos residenciales, ¿no?
0: Elsa, diapositiva, ¿te acuerdas?
1: Diapositivas de carrusel.
0: ¿Yo?
1: De carrusel.
0: Clas. Que las había redondo, que eran muchas.
1: El redondo
0: y el alargado, claro.
1: Y el alargado.
0: Yo.
1: Pues recuerdo las diapositivas.
0: Mira,
1: y las iba pasando.
0: Dejamos un inciso porque tenemos una sesión los viernes con Andrea Pérez, mi compañera, que se llama Abuelito Dime Tú. Es que ella nació en el año 2000.
1: Vale.
0: Ella me enseña todo y yo también le enseño algo. No sabe que son las diapositivas, ella.
1: Bueno, la diapositiva tenía un cuadradito. Fíjate que yo, estudiante de arquitectura, de las primeras veces que yo creo que me contrató a alguien, me contrataba el departamento de estética y composición de la Escuela de Arquitectura como estudiante, era como una beca de estudiante, y yo me dedicaba a enmarcar diapositivas para las clases de los profesores.
0: ¡Wow!
1: O sea, que imagínate.
0: Pero qué guay era eso, porque lo veías y después lo veías en grande.
1: Claro,
0: para ver detalles para ustedes, eso era fantástico, ¿no?
1: Era estupendo. Bueno, era una manera. No teníamos ordenadores, no teníamos otras cosas, y aquello es lo que había, ¿no? Pues te digo...
0: O sea, que esto no es nuevo, que uno tenga la sensación que se construyen casi todos los edificios iguales, esto es de siempre.
1: No, bueno, te digo, desde ahí. Yo creo que desde los años 60, 70, bueno, al margen de que... Pero yo creo que estamos en un momento en el que puede haber un montón de temas que se han generalizado, se han globalizado. Se ha globalizado, por supuesto, digamos, la atención a un montón de temas, el tipo de edificación, los materiales, ya hoy se comparten por el mundo entero. Pero en paralelo, también hay una reivindicación, también quizás por la crisis climática y una serie de cosas, de atender al lugar en el que vives y en algunos momentos, pero es verdad que solamente en edificios más, digamos, excepcionales, más singulares, hay determinado rescate de tradición, ¿no?
0: Déjame preguntarte, porque eres socia fundadora de Marca Púrpura, sí, esa asociación de mujeres arquitectas canarias. Creo que así nos conocimos cuando se presentó la asociación.
1: ¿Puede
0: ¿Cómo,
1: ser?
0: ¿Cómo nació ese proyecto y con qué objetivo?
1: Pues mira, ese proyecto nació en el año 2008. Fíjate, unos años antes yo había estado en el Colegio de Arquitectos formando parte de la directiva del Colegio de Arquitectos y lanzamos unos debates que se llamaron Debates Púrpura. Y se nos ocurrió invitar a arquitectas jóvenes y a arquitectas más consolidadas y a otras mujeres profesionales. Y nos sorprendió el encuentro y, digamos, las cosas que se decían, ¿no? Arquitectas, bueno, son chicas formadas, muchas de ellas atentas a la cultura, y a la que les preguntaba cuánto ellas consideraban o habían sentido en carne propia algún tipo de discriminación de género, cómo entendían el género en la profesión, y te decían que no consideraban que realmente fuese muy les afectase mucho, que ellas habían elegido dedicar el tiempo a su familia y era una elección propia, que ellas no creían que estuviesen influidas por nadie, no habían caído en que nunca les habían nombrado una arquitecta en toda la carrera, y todo eso nos llamó la atención. En esos debates púrpura para mí fueron muy clarificadores, ¿no? Hubo un montón de mujeres ahí que participaron fantásticas, que ya venían con una perspectiva feminista importantísima. Me acuerdo por, yo qué sé, de Dania Débora, de Sonia Mauricio, me acuerdo de un montón de gente estupenda, ¿no? Que participaron y empezamos como a reunir y dijimos, bueno, tenemos que reunirnos a hablar. Y así nació Marca Púrpura. Marca Púrpura era un grupito de arquitectas que nos reunimos a hablar y a preguntarnos, como mujeres, qué particularidades había en nuestra formación y qué responsabilidad teníamos como mujeres frente a la arquitectura y frente a la ciudad, ¿no? Y bueno, y a compartir efectivamente cuestiones de las que no éramos conscientes hasta entonces, a intentarlas paliar de alguna manera, ¿no? Y fuimos así realmente casi un grupito de estudio durante bastante tiempo, hasta que en el 2016 por ahí empezamos a hacer las charlas de azotea y empezamos a hacer comidas de tertulia, atendiendo a temas que tuviesen un aspecto de género relacionado con la ciudad, y entramos en ese tipo de debates. O sea que esa ha sido un poco la marcha. Realmente el momento más brillante llega cuando ya hacemos el congreso de el GAC, el Género, Arquitectura y Ciudad, en el año 2019, donde, bueno, pues de alguna forma eclosionó Marca Púrpura, extendimos el debate. Fíjate que ahí vinieron un montón de oficinas técnicas municipales a preguntarnos de qué íbamos a hablar, qué era eso de género y urbanismo. Y hoy, afortunadamente, 7 años después, todo el mundo sabe de qué estamos hablando. Cualquiera de esas personas está aludida, considera que es un tema esencial. Luego, aunque parezca que vamos lentos, vamos caminando en ese sentido.
0: Quiero que me cuentes un poquito de esta composición, precisamente de una mujer. Estuvo ahí sentada donde estás tú.
1: Ah, qué bueno.
0: A pocas horas de saber que era Premio Nacional de
1: qué
0: Música.
1: Qué bueno, Laura, qué alegrón.
0: Nos hizo un regalito.
1: Qué Laura. Maravilla.
0: Claro, porque yo esto lo reivindico también como música canaria.
1: Hombre, sin ninguna duda. Esto es música canaria, esto es música de una compositora, mujer. Además, una mujer que también trabaja muchísimo por la perspectiva de género, en la cultura y en la producción cultural, ¿no? Una grandísima compositora de la que hemos tenido la suerte en la Sociedad Filarmónica de programar tantas obras, por supuesto una ilustre socia de la Sociedad Filarmónica, una mujer queridísima por mí, además buena amiga, ¿no? Y esta es la baquiata canariense, que tiene además un puntito de la rorró tradicional, y bueno, y que quería elegirla porque hoy, si había que elegir una pieza, yo no podía dejar de nombrar a Laura Vega.

0: Debe ser maravilloso escuchar a Laura contar, pues, cómo es su proceso de composición y lo que ella quiere transmitir cuando compone de esta manera, con tanta emoción, con tanto sentimiento.
1: Es una maravilla. Además, ella lo cuenta bien. Lo cuenta, es curioso, porque lo cuenta de una forma muy, muy didáctica, se nota que es profesora. Y además, como es tan apasionada, la música es que forma parte de ella. Ella no tiene que buscar la música es casi, Laura es casi música, ¿no? Y entonces ella, y habla, y siempre es tan sencilla, es una persona tan humilde, ¿no? Tan generosa, le encanta compartir las cosas, ¿no? Le encantan los proyectos colectivos, ¿no? Y bueno, la verdad es que te digo, no, es un placer y es un orgullo para Canarias, una suerte, contar con artistas de la talla de Laura Vega, ¿no? Y tenemos que estar contentísimas. Además, ella ha hecho también trabajos de rescate de un montón de autoras desde Canarias, desde principios del siglo XX.
0: También pasa en la música anónima, mujer.
1: Sí, sí, pasan todos los aspectos de la vida, en todos los campos.
0: Elsa, estaba recordando una de las veces que hablamos aquí en la radio, que venías con motivo de ese congreso, también con Noemí Tejera, una arquitecta con mucho futuro. Y recuerdo cuando yo les preguntaba con curiosidad por la arquitectura del género y cómo repercutía eso en una ciudad, pues me llamaba mucho la atención pequeños ejemplos de cómo le cambiaban la vida para las mujeres con una construcción hecha desde la perspectiva de género. Desde dónde poner la parada de la guagua hasta dónde aparcar los coches en un garaje.
1: Sin ninguna duda.
0: O los puntos de luz.
1: Sí, sin ninguna duda. Es un tema importantísimo, es un tema que realmente cambia muchísimas cosas. Hay pequeñitas cosas que están entrando. Por ejemplo, uno de los temas gordos, importantes, es el tema de la proximidad. O sea, la perspectiva de género, por ejemplo, en lo que es la vida cotidiana en un barrio, de las cosas en las que se nota más es, bueno, pues, en cómo, para desarrollar las labores de cuidados de todo tipo, donde afortunadamente cada vez más se están incorporando también los hombres, pero para todas las personas, bueno, pues vaya siendo una cosa adecuada, o sea, que podamos realmente ir a comprar lo que necesitamos o tener cerca los sitios a donde llevar a niñas o niños, a una persona mayor, donde te cuide. Es que todo eso lo tengas dentro de, digamos, con un gasto de tiempo que no sea muy amplio, ¿no? Y en esos temas, ya cada vez más las administraciones públicas son bastante, digamos, lo consideran. Y por tanto es un tema que viene de la perspectiva de género y que ya está entrando a formar parte de lo cotidiano.
0: Se incorpora a nuestra mesa de trabajo Adriana Pérez.
1: Hola, Adriana.
0: Ana Freire, que también.
1: Hola,
2: Andrea.
1: Ana.
2: Andrea. Andrea. Ay,
0: Dios. Pero por favor, que llevo desde el 31 de agosto nombrándola todos los días.
2: Perdóname, Elsa, pero deberíamos hacer una promo de Kiko cada vez que me ha cambiado el nombre, pero yo sé que me tiene mucho cariño, así que te lo
0: perdono.
2: Eso
0: siempre, aunque te llame Antonia, pero no.
2: Bueno.
0: Mira, también está Ana Freire, que tú estás aquí haciendo su misión de fotografía y de vídeo.
1: Por eso yo la saludé a las dos.
2: Muy educada, muy educada.
0: Ella ha estudiado comunicación audiovisual. Ay, Dios mío, Andrea, bueno. Un día tú me lo vas a perdonar.
2: Yo te lo perdono siempre, Kiko.
0: Mira, ahí, un cogotazo. Bueno, pues que ella se incorpora porque tiene algo que decirte.
1: Claro.
0: Bien,
1: qué bueno.
2: Yo estoy aquí por algo, ¿no? Bien. O sea, porque yo te voy a hacer un pequeño examen.
1: Ah, vale.
2: ¿No tienes ningún problema?
1: No.
2: Bueno, pues sí. Yo te hice unas preguntas que hay que responder.
0: Pero
2: no, sí, es que hay gente que se asusta.
1: Ah, sí.
2: Sí, pues yo te voy a hacer unas preguntas que hay que responder de manera dinámica, ¿vale? Si hace falta, se puede matizar. ¿Preparada?
1: Vamos a ello.
2: ¿Arquitecta?
1: Arquitecta.
2: ¿Y la música? ¿Qué construye mejor, un buen edificio o un buen concierto?
1: ¡Oh! Un buen edificio musical.
2: Vale, me parece muy bien, vale. ¿En un urbanismo más amable debería de estar más presente la música, sí o no, y por qué?
1: Bueno, podría estar presente la música. De hecho, más que la música, te hablaría del sonido, ¿no? En una ciudad, de las cosas, por ejemplo, que disfrutamos en la pandemia, cuando hubo tan poquito tráfico, era de oír el canto de los pájaros, o de sentir otro tipo de sonido, ¿no? Yo creo que el ruido, el sonido adecuado, sí que ayuda. Y bueno, y efectivamente la música. Hoy teníamos música en la calle Triana y a todo el mundo le sacaba una sonrisa, sin ninguna duda.
2: ¿Qué animal serías y por qué?
1: Yo sería un pájaro.
2: Ahora, yo no sé cómo te llevas con la inteligencia artificial. ¿Hablas con ella? ¿No preguntas cosas?
1: Digamos que me estoy acercando a ella con cautela.
2: Pues mira, hoy lo vas a hacer porque nuestra IA te va a hacer unas preguntas a ti.
3: Muy bien.
2: Así que vamos a escucharla.
4: Buenas tardes, soy Arminda. Encantada de conocerte, Elsa. Vamos allá. Pregunta difícil. Una ciudad que te guste y otra que no. ¿Por qué?
1: Me gustan Las Palmas de Gran Canaria. ¿Por qué? Porque me gusta su vida, su vitalidad, su fuerza, me gusta su agua y su olor a marisma, bueno, por muchas cosas. Y una ciudad que no. Pues te diría que un arrabal del Senegal, donde realmente he sentido un dolor enorme, ¿no? Al ver el cómo malvive tanta gente tan cerca, ¿no? Tantos niños, donde ahí, vamos, del sonido no estamos hablando, estamos hablando de las mínimas condiciones para habitar, ¿no?
4: ¿Qué hace que una ciudad se sienta realmente habitable?
1: Pues que las personas puedan encontrarse, pasear, tengan cerca las mínimas cosas que necesitan para su vida cotidiana. Yo diría que serían dos temas importantes para que una ciudad realmente te ayude a vivir, ¿no?
4: ¿Qué edificio de Las Palmas le gustaría reformar, aunque fuera solo por un día?
1: ¿Reformar en el sentido de que me gustaría, de que me gusta el edificio? O porque por un día, pero bueno, me encanta la Casa del Marino. Si tengo que pensar en un edificio, me parece un edificio magnífico. En un día poco se va a poder hacer en él porque es inmenso, pero realmente si tuviera que señalar un edificio, señalaría ese.
4: ¿Qué tiene la música que no tiene la arquitectura? ¿Y viceversa?
1: Música y arquitectura se tienen mutuamente. Las dos tienen un montón de aspectos en común. Aspectos que tienen que ver con el equilibrio, que tienen que ver con la interrelación, aspectos que tienen que ver con la ternura, la expresan y se combinan perfectamente, o sea que realmente, vamos, son

0: a la playa de las canteras se podía ir al suelo. Oh. Y abrirse el istmo, ¿no? Uh-huh. Si pudiera tirar.
1: Ajá, pues mira. Ay, Andrea. Ella es Andrea. ¿Cómo puede ser con lo bonito que es Andrea? Como alguien le llama Adriana, Yaisa y esas cosas.
2: Pero eso no le pasa en directo. Porque en el día a día no le pasa.
0: A ver, ¿no?
1: porque te llamo rubia.
2: También es verdad.
0: A ver.
1: Ay, Dios.
2: No pasa nada.
1: Andrea, te vemos luego.
2: Hasta luego.
1: Te viene
0: bueno, muchas gracias.
2: A ti.
1: Nos queda todavía un par de cositas más que quería seguir hablando contigo. Porque tú además también has sido profesora invitada en varias universidades, en Harvard, en Estados Unidos, la Universidad Metropolitana de Caracas, la Universidad Europea de Madrid. ¿Te tira más construir, diseñar, crear que enseñar?
0: Oh, no, la verdad es que han sido temas muy, muy compatibles, muy necesarios para nosotros. Realmente, sobre todo, bueno, en toda la vida profesional, sobre todo que yo compartí con Joaquín Casariego, con uh-huh. el que era mi marido, ¿no? Nuestra forma de entender el ejercicio profesional estaba muy trabado con la investigación y con la docencia. Él era profesor, era catedrático de urbanismo. Yo, precisamente por eso, no entré a la universidad como profesora, porque alguna cosa teníamos que podernos contar a la hora de comer. Y yo me quedé más llevando el despacho, ¿no? Pero sí compartíamos luego el ejercicio docente en otras universidades, porque ahí hacíamos una labor más de investigación, ¿no? Y eso casi siempre formaba parte de nuestros proyectos. Fíjate que, por ejemplo, si estábamos trabajando en el Frente Marítimo, o estábamos trabajando, que cuando hicimos el Warman, cuando hicimos el plan del Frente Portuario, en paralelo llevábamos un curso sobre frentes marítimos en la Universidad de Harvard. O trabajábamos en investigación en ese tema. O sea que, o por ejemplo, cuando estábamos en la Metropolitana en Venezuela, que trabajábamos el espacio turístico, aquí promovimos el primer congreso de espacio turístico, que lo hicimos en el Auditorio de Tenerife, inaugurando el Adam Martín. Uh-huh. Y en paralelo hacíamos proyectos que terminaron siendo el paseo del Puerto de la Cruz, o bueno, la playa de Valle Seco, otros temas que tienen que ver con trabajo profesional en frente turístico, en relación. Con lo cual, me es difícil separar.
1: ¿Hemos tardado, por ejemplo, en Las Palmas de Gran Canaria, en otras ciudades también de Canaria, en mirar al mar? Que a veces hemos tapado el mar.
0: Realmente tapamos el mar a la vez que todo el mundo. Pero luego hemos sido más lentos para destaparlo. De hecho, seguimos sin destaparlo, ¿no? Realmente venimos hablando del Frente Marítimo de Levante desde hace muchísimos años, pero vamos, más de 30 años, ¿no? Y hemos hecho poquito, ¿no? Muy poquito. Bueno, se ha hecho un cachito de paseo, se colocó un acuario, no sé qué, pero poquito más. O sea, fíjate el tiempo que llevamos hablando de poder rescatar la base naval. Sería un primor poder caminar hasta el mar y mantener, incluso ahí se podía conservar alguna de las piezas arquitectónicas que tienen bastante interés.
1: Sí, pero construir más, ¿no?
0: No, tiene interés. No. Pero en algunos, fíjate, nosotros nos presentamos, recuerdo cuando hizo Jerónimo Saavedra el concurso de Frente Marítimo de la ciudad, y nos presentamos a ese concurso y quedamos finalistas además, y había determinadas arquitecturas, esos son grandísimas extensiones de espacio donde tener determinadas arquitecturas viene muy bien. Y hemos ido todavía lentito. Ya tenemos la Avenida Marítima en su misma expresión que tenía en los años 70. Igual podíamos ir pensando en darle una vuelta. O sea que, ahora también es verdad, son cosas caras, son cosas difíciles y caras. Luego aquí tenemos que aprender a gestionar, y aprender a gestionar proyectos difíciles a medio y largo plazo, y de eso tenemos que aprender mucho. Y luego necesitamos financiación, y somos una región que no es rica también. Eso también es cierto.
1: Hay que tener bastante ayudita de fuera. ¿Qué te queda por hacer, Elsa? Porque tenía por aquí un montón de reconocimientos y de premios que han obtenido.
0: No.
1: Pero claro, me has traído todo el programa con un papel, con una calidad estupenda de la Sociedad Filarmónica de Gran Canaria. Y poquito hemos hablado de música, porque la arquitectura se lo ha comido todo. Pero bueno, aquí tenemos todo el programa de la temporada 2026-2027.
0: Estamos muy ilusionadas. Mira, yo aquí caí realmente, yo siempre he estado vinculada a la música, como te decía antes, desde que era muy pequeñita, ¿no? Pero entré a formar parte de la directiva hace un año y medio por ahí, y mis compañeras y compañeros decidieron que yo fuese la presidenta. Uh-huh. Y bueno, gracias a que están conmigo, a que son un montón de gente que trabaja un montón, bueno, pues hemos sacado, realmente hemos querido, y creo, yo ahora mismo estoy contenta con cómo estamos consiguiendo de algún modo revitalizar y lanzar.

0: pasar, porque la Sociedad Filarmónica, que es la más antigua de España, tiene 181 años de historia, es la que dio lugar a nuestra orquesta, a nuestros conservatorios, y por tanto es un poco la cuna de la difusión y el fomento musical que son tan propios de Las Palmas y de Gran Canaria, estaba en un momento bastante caído, ¿no? Y bueno, este es el segundo programa que lanzamos. Estamos recibiendo una respuesta del público magnífica. La calidad de la temporada, yo creo que, bueno, hay que mirar cada concierto. La Orquesta Filarmónica, por supuesto, pues a Elina Garanca, que la tenemos la semana que viene, a Cristian Zacarías, que antes lo nombrábamos, a la Gran Canaria Big Band con Emad Forbes, bueno, pues tenemos al dúo Casado, tenemos, bueno, la verdad es que creo que hay es además un programa muy variado, que combina la programa de orquesta, programas de música de cámara, y donde hay algunos de los conciertos que tienen que ver con la recuperación de acervo canario, con piezas que salen del Museo Canario, de Agustín Millares, o de, digamos, de nuestra tradición, o con otras que tienen que ver con proyectos formativos, como el del Proyecto Espera. Y desde luego estoy ilusionada. Creo que hay buena parte de lo que yo he aprendido a lo largo de mi carrera en producción cultural, más en arquitectura o en urbanismo, que ahora estoy trasladando a la música, y la verdad es que debo decir que lo estoy disfrutando mucho.
1: Bueno, toda la información está en la www.sociedadfilarmónica, tal cual, lpgc.com. Sociedadfilarmónica, lpgc.com. Pero, mira, y esto, eres una moderna.
0: Espera. Bueno, a Amy.
1: Explícame Amy. Esta canción.
0: Mira, a mí la música me gusta toda, no solamente me gusta la música clásica, me gusta el soul, me gusta el jazz, y me encantan las voces femeninas. Y si debo nombrar una voz que la primera vez que la oí me quitó el habla, fue la de Amy Winehouse. La primera vez que oí a esta mujer cantar, es que se me paró la respiración. O sea, la encontré, y bueno, cualquier canción, y esta Back to Black, pues me parece que es una magnífica canción, y por tanto, para mí, bueno, esa voz está ahí, viva, y me pareció que era bonito como pieza para compartirla.
1: Lo teníamos claro, que eras una apuesta exquisita, una gente luminosa, con mucha luz y con una exquisita banda sonora para este ratito en la radio. Cosa, Elsa, que te agradecemos muchísimo. Que vaya todo bien en la música, en la arquitectura y siempre.
0: Muchas gracias, Kiko.

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0: Las consecuencias.
2: Pero claro, la culpa no es tuya, es del accidente.
3: Para, Gaby.
2: ¿La verdad?
3: He dicho que pares.
4: Este segundo largometraje de Claudia Pinto, protagonizado por Juana Acosta, Alfredo Castro y María Romanillos, se estrena en 2021.
5: El volcán avisa, claro que avisa. Es más, grita, chilla.
4: Fabiola es una mujer atormentada por un accidente que cambió su vida. Esto la convierte en espía de su propio hogar para buscar respuestas ante lo sucedido.
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7: Ante cuéntaselo todo a tu madre.
4: Su rodaje tiene lugar en zonas como la Playa de la Veta en La Palma o el Porís en Tenerife, un pueblo pequeño dentro de una cueva frente al mar.
5: Por las despedidas, por los encuentros, por la chorrada que queráis.
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9: 15 minutos tenemos por delante hasta las hasta las 5 de la tarde, y ya saben que a esta hora habitualmente los jueves siempre hablamos con dos senadores. En este caso tenemos por un lado José Antonio Balbuena, senador socialista por la Comunidad Autónoma de Canarias. ¿Qué tal, José Antonio? Buenas tardes.
10: ¿Qué tal? Buenas tardes, Kiko. ¿Cómo estás?
9: Encantado de saludarte. Y también por otro lado tenemos a Javier Armas, senador por el Hierro de la agrupación Herreña. ¿Qué tal, Javier? Buenas tardes.
11: Hola, buenas tardes, Kiko.
9: Con Javier repetimos, con José Antonio es la primera vez. Yo no sé si es posible, desde la perspectiva más personal, poder salir de las líneas que marcan cada uno de los partidos, y me encantaría conocer exactamente la opinión personal de cada uno, pese a que evidentemente son senadores, claro que sí. Y les quería preguntar precisamente por la vivienda, estas movilizaciones ciudadanas, las protestas que se vienen desarrollando desde el fin de semana como unas de ese malestar social ante un problema que arrastramos desde hace muchos años. Desde la perspectiva, insisto, más personal, ¿qué le sugiere en esta situación en la que nos encontramos, José Antonio?
10: Bueno, la situación evidentemente no es sencilla, ¿no? Si vemos cuál es el principal problema en España, pues evidentemente es la vivienda, ¿no? La vivienda que afecta de manera directa a la población joven y no tan joven, porque cada vez a partir de la década del 2010, empezó a generarse un problema para poder acceder a la vivienda en condiciones normales, que a aquellas personas que en aquel momento tenían 20 años, pues ahora están cerca de los 40. Por lo tanto, es verdad que afecta de manera directa a los jóvenes, pero la amplitud de la edad que se ven directamente afectados, pues va entre los 20 y los 45, 50 años. Pero también estamos viendo que está afectando a personas ya jubiladas, que han estado viviendo toda su vida de alquiler, y que, bueno, que ahora se ven sometidos pues también a un problema. Por lo tanto, afecta de manera mayoritaria al conjunto de la sociedad, y de hecho es el primer problema en la población de España, pero es que es un problema que es compartido. Si vemos en Europa, el resto de países de Europa, pues también sigue siendo un problema, al igual que el resto de países desarrollados, ¿no? El acceso a la vivienda es un problema generalizado, y sabemos que en torno a la vivienda es el pilar fundamental para poder desarrollar cualquier tipo de proyecto de vida. Por lo tanto, ahora cuando nos encontramos ante un sector en el que se chocan dos derechos, un derecho fundamental como es el acceso a la vivienda para poder tener tu proyecto de vida y desarrollar pues lo que tienes previsto, una familia o sin familia, pero desarrollarte como persona, con otro derecho que se está desmaterializando en forma de sacar un rendimiento económico a la vivienda, pues evidentemente hay dos intereses que chocan de manera frontal, y donde las administraciones tienen que poner de alguna forma, inclinar la balanza hacia el derecho fundamental.
9: Javier.
11: Bueno, yo no voy a repetir lo que dice José Antonio. Buenas tardes, José Antonio.
10: Buenas tardes,
11: estoy absolutamente de acuerdo con eso. Esas valoraciones son, yo creo que bastante objetivas. Es decir, hay un problema que traspasa más allá de la edad. Antes teníamos problemas de vivienda, o el modelo que teníamos era, pues crecíamos, teníamos esas ansias de emanciparnos, comprarnos un piso y comprarnos un coche, ¿no? Y encontrábamos en el mercado un piso y un coche. Y ese modelo se fue repitiendo generación tras generación, y después cuando llegaron nuestros padres y se jubilaron y tocó el momento de heredar, quizás mi generación es la última que está heredando ahora de sus padres aquello que tenían ellos con tanto esfuerzo, ¿no? Ahora el problema es que aunque trabajen y puedan crecer, no hay padres de hoy, casi ninguno, o pocos, que puedan dejarle a sus hijos un piso, ¿no? Una casa. Y entonces, ¿problema de los padres? No. ¿Trabajan menos que antes? No. ¿Cuál es un problema? Un problema mixto, un problema de mercado, un problema de crecimiento urbanístico, un problema de que las relaciones las prioridades familiares han ido cambiando. Si ese modelo en España era el incluso distinto a Europa, el piso de propiedad, creo que en las últimas décadas hemos ido priorizando el bienestar social por encima de la tenencia, ¿no? De la tenencia de bienes y de la tenencia de casa. Y cuando nos damos cuenta de que la población aumenta, de que viene gente de otros lugares y necesita sitios para vivir, se produce como un exceso de demanda y una reducida oferta, por las razones que también conocemos todos. Se ha construido menos en los últimos años, el modelo de vivienda protegida ha decaído, y es una mezcla de muchísimas cosas que ahora lo pretendemos arreglar con dos decretos ley. Me parece que es tremendamente difícil arreglarlo así. Y realmente yo creo que cada uno habla de la vivienda según le va a nivel individual, porque yo también estoy contigo, Kiko. Quizás lo mejor en este caso es abstraernos del color político y pensar en qué hacemos y dónde estamos cada uno de nosotros y cuál es nuestra posición con respecto a la vivienda. Es un problemón, diría yo. Y cada uno tiene una visión distinta. Eso es lo realmente difícil, ¿no?
9: Es que es importante, porque estamos hablando de que tener una vivienda es poder tener tu proyecto de vida. Poder acceder a esa vivienda es para poder ya no solamente independizarte de la familia, sino tener verdaderamente tu propia familia. ¿Son optimistas, como el presidente del gobierno? ¿Moderadamente optimistas? ¿Qué cree que puede pasar mañana en el Congreso de los Diputados, Javier?
11: Pues mira, no he tenido demasiado tiempo de analizar los decretos, porque no sé muy bien el contenido, exactamente no lo sé, el contenido de los decretos he leído por encima, he visto algunas noticias, porque he estado como muy muy muy liado estos dos o tres últimos días y apenas he podido ver, pero ahora estaba repasando un poco los números, ¿no? Las cuentas, y a mí eso me da pena. Me da pena. Fíjate lo que te estoy diciendo. Me da pena que el problema de la vivienda en España hoy se reduzca a lo que puede pasar mañana en el Congreso de los Diputados. Ese, pase lo que pase, no va a solucionar el problema de la vivienda en España. Estoy absolutamente seguro. Y criminalizar a unos y ensalzar a otros porque pensar que unos lo van a arreglar y los otros lo van a evitar arreglar, creo que es un absoluto error. Ni se va a arreglar, pase lo que pase mañana en el Congreso. Es verdad que puede ayudar en algo, algún decreto concreto, acciones concretas, pero a mí lo que me da la impresión es lo que se va a hacer con esto es ahuyentar a aquella persona que tiene una vivienda disponible para alquilar y se va a echar a correr o va a hacer lo posible para no alquilarla. Fíjate el efecto que yo me estoy presuponiendo a día de hoy.
9: ¿José Antonio?
10: A ver, mañana hay que saber cuál es la realidad del Congreso de los Diputados. Existe una mayoría de investidura que ideológicamente no coincide con la mayoría que existe en el Congreso de los Diputados. Es decir, hay una mayoría ideológica que es de centro-derecha, pero sin embargo hay una mayoría de investidura que fue la que ha hecho presidente a Pedro Sánchez, pero no coinciden desde el punto de vista del sesgo ideológico. Y eso hace que cualquier tipo de iniciativa que desde políticas de izquierda o progresista se quieran sacar adelante, pues cuesta bastante y hay que negociar con unos partidos que no tienen la misma sensibilidad que pueden tener pues el Partido Socialista o Sumar o incluso Podemos. Mañana el decreto evidentemente no es la solución definitiva al problema de vivienda, ni mucho menos, pero de alguna forma sí es un alivio para situaciones que actualmente estamos viendo que son sangrantes, ¿no? Hay que recordar que el problema de los desahucios que se produjo al comienzo de la década de los 2010 estaba motivado porque la gente no podía pagar su hipoteca. Ahora estamos hablando de desahucios porque la gente no puede pagar su alquiler. Entonces lo que se hace es limitar las condiciones en las que esos desahucios pueden seguir adelante y no pueden seguir adelante. Básicamente, podrán seguir adelante pues cuando el propietario esa sea su única vivienda y no tenga ningún tipo de recurso habitacional distinto, y no podrá seguir adelante en el resto de casos. Es decir, cuando estamos hablando de un bien lucrativo por parte del propietario y donde se dan determinados tipos de condiciones. Pero eso no significa que se dé en todas y cada una de las condiciones. Básicamente también se ataja la posibilidad de que los fondos buitres puedan seguir adquiriendo viviendas para especular. Eso no quita, pero por ejemplo, no hay ningún tipo de problema para esas empresas mercantiles que sabemos que se dedican a la compra de viviendas, siempre y cuando esas viviendas se destinen a un alquiler asequible. Bueno, pues por ahí el decreto no establece ningún tipo de problema. Pero es que además el Real Decreto Ley, que mañana se someta a convalidación, establece la posibilidad de que si los propietarios hacen una rebaja del precio del alquiler del 5%, se pueden beneficiar del 100% de los ingresos del alquiler. Es decir, perdón, pueden deducirse el 100% de los ingresos del alquiler. Es decir, que por lo que ingresen por el alquiler no van a tener que pagar nada a la hacienda pública. Además, se recoge la posibilidad de poder dar ayuda para la adquisición de vivienda hasta un tope de 50.000 euros, 2.000 millones de euros de fondo ICO para la promoción de vivienda. Lo que se intenta es consolidar, por un lado, el papel de las viviendas públicas, y por otro lado, también se intenta, de alguna forma, poner un escudo a aquellas personas que están viviendo de alquiler frente a los incrementos abusivos de los alquileres por parte de fondos de buitres, de empresas que se dedican a este tipo de negocios, porque al final no desde nuestro punto de vista no existe ningún tipo de problema para el propietario que tiene una vivienda o dos viviendas. Existe un montón de excepciones en el Real Decreto de Ley, precisamente para esos propietarios que tienen una o dos viviendas distintas a la que es su residencia habitual. Se establece también la posibilidad de que los ayuntamientos pues puedan hacer una recarga superior a 150% para las viviendas que sabemos que están vacías, para forzar a ponerlas en el mercado de alquiler. Por lo tanto, no es la solución definitiva al problema de vivienda, que ese problema, esa solución definitiva vendrá cuando tengamos un incremento notable de la oferta de vivienda que hay en nuestro país, pero evidentemente sí es un alivio importante para miles de personas. Por ejemplo, hoy en Barcelona se pudo ya paralizar un desahucio desde el momento en el que se publicó el Real Decreto Ley. Es decir, para personas que sabemos que están en situaciones delicadas, porque además son los ayuntamientos los que tienen que decir que esa persona no tiene ningún tipo de alternativa habitacional o está en una situación social.
9: Uy, hemos tenido ahí un problema con la comunicación de José Antonio Valbuena. Javier Armas, ¿qué opinión te merece? Nos queda un minuto.
10: Ahora, no, Javier. Es que estaba viendo que estaba consumiendo todo el tiempo y quedaban 4 minutos. Y no quería quitar todo el tiempo, por eso me callé de repente.
9: Pues yo pensé que se había cortado. Javier, les quería preguntar un minuto y medio para cada uno, es decir, ¿cómo podemos entender, es decir, cómo podemos aceptar que personas teniendo un sueldo de más de 1.000 euros no pueden afrontar ni comprar una casa, ni mucho menos alquilarla, e incluso a veces hasta en riesgo de desahucio? Es que eso es complicadísimo de entender que esté pasando, Javier.
11: Es incomprensible. Yo creo que eso es una quiebra del estado de la sociedad. Es decir, una persona en un ámbito familiar ganando un sueldo razonable para poder vivir no puede acceder a una vivienda, sea de la fórmula que sea, ya sea mediante una hipoteca, ya sea mediante un alquiler, y además darle de alimentación a sí mismo y a su familia. Si eso pasa, si eso está pasando en este país o en cualquier otro país, es que algo ha fallado. Hay una quiebra social del sistema. Por lo tanto, yo creo que hay que mirar profundamente qué cosas se han hecho bien y qué cosas se han hecho mal en todo este tiempo para que llegáramos a esta situación. Hay cosas que son palpables. Se ha construido menos, se ha aumentado la población, mayor demanda, menor oferta, Pero además de eso, creo que hay un problema de sueldos, hay un problema de cuánto cuestan las cosas y cuánto tenemos disponible los que trabajamos para acceder a esas cosas, al bienestar y, digamos, o a sobrevivir. Es que estamos llegando a sobrevivir. Hemos empobrecido las clases medias. Hoy la gente, antes pensábamos en ahorrar. La mayor parte de las personas que vivimos en este país ya no ahorramos o no ahorran. Entonces, algo está fallando. Algo está fallando y creo que la vivienda es una de esas cuestiones, consecuencia de eso, quizás la más delicada. Porque vivir, evidentemente, es vital.
9: José Antonio, 50 segundos, mi niño.
10: Bueno, dos cosas. Por un lado, en España hemos cometido un error al permitir la liberalización de las viviendas que eran públicas, y eso ha hecho que un parque teórico del 20% se ha quedado en un 2%. Y en segundo lugar, lo que ha dicho el senador Armas, es decir, tenemos un problema grave de oferta de viviendas que está muy por debajo de la demanda que existe.
9: José Antonio Valbuena, Javier Armas, senadores, ojalá que mañana nos llevemos una buena noticia, precisamente pensando en todas esas personas que tienen cada día más difícil el acceso a la vivienda. Que tengan una buena tarde. Gracias por hacer con
10: igualmente,
9: nosotros la
10: Kiko,
9: radio.
10: Saludo cordial.
11: Gracias, saludo, igualmente, Javier. Buenas tardes. Hasta luego.

0: Aquí en Canarias son las 5 de la tarde. Y como saben, aquí en la radio pública es tiempo de saludar a Víctor Hugo Pérez, siempre al frente del Canarias al Cierre. ¿Qué tal, Víctor?
1: ¿Qué tal? Buenas tardes.
0: Pues alerta por lluvias en la isla de La Palma, donde ya han caído, ojo, 150 litros por metro cuadrado. Agüita.
1: Y tanto que sí, agüita. En el municipio de San Andrés y Sauces se han recogido esos 150 litros por metro cuadrado en lo que llevamos de jornada. 137 en Barlovento, 136 en la estación de Punta Llana y 122 en las medianías de Breña Baja. Todo el noreste de la isla está siendo regado por lluvias abundantes. El gobierno canario ha decretado esa situación de alerta por este episodio de precipitaciones persistentes, localmente fuertes, son muy fuertes, sobre todo en medianías del norte y este de la isla. Podrían superarse incluso los 180 litros por metro cuadrado en 12 horas, según esa previsión. En Tenerife también ha estado lloviendo, pero poco en comparación con La Palma. Hay problemas de visibilidad en el aeropuerto de Tenerife Norte y también en el de La Palma. Ha habido un total de 7 desvíos y 5 cancelaciones hasta el momento. El último, un vuelo de Lanzarote a Tenerife Norte que tenía que ser desviado al aeropuerto Tenerife Sur. Y de vivienda siguen las acampadas en las dos capitales canarias, en Santa Cruz de Tenerife, a pesar de la lluvia ligera y el viento que ha habido durante toda la jornada. Entre los que allí se encuentran, muchos reconocen que el acceso a una vivienda se ha convertido en una de sus principales preocupaciones.
2: Tengo amigos de mi edad, tengo 24, que llevan trabajando y ahorrando más del 70% de su sueldo desde que tienen los 18 y no pueden ni pagar una entrada. Si la cosa sigue como está, que me jubilo antes de independizarme.
1: Además, unas 40 tiendas de campaña son las que de momento van a seguir, al menos hasta el sábado, en esa zona de la Plaza de España, día en el que hay prevista una gran manifestación frente a la subdelegación del gobierno. Y en Las Palmas de Gran Canaria ya son unas 70 tiendas las que hay en la Plaza de la Feria. Andrea Fara es una de las integrantes de la campada.
3: Lo que ha pasado con Mari Carmen ha sido que todo el mundo sienta lo que sentimos en nuestra cotidianidad. O sea, acompañar a una persona que va a ser desahuciada es una cosa que te llega al alma, que te afecta para siempre. Y nosotras no olvidamos eso. Sabemos por qué estamos aquí, porque no queremos volver a repetir esas cuestiones nunca más. O sea, estamos para defender a las personas desahuciadas y también a todas las personas que alquilamos vivienda y que igual no podemos sostenerlo más así.
1: Podemos anunciar hoy que apoyará finalmente los dos decretos, pero el PNV ya ha dicho que votará en contra del segundo. Falta por conocer la posición final de Junts y Coalición Canaria se reúne esta tarde para decidir el sentido de su voto. El presidente español Pedro Sánchez ha publicado otro vídeo en sus redes para presionar a los otros partidos, advirtiendo de que tendrán que decidir si protegen a los fondos buitre o a las personas.
4: Este viernes los grupos parlamentarios tendrán que elegir a quién protegen, a las personas que viven en las casas o a quienes hacen una fortuna con ellas, a los pequeños propietarios o a los fondos buitre. Porque lo que está en juego está claro, eso lo saben todos, el derecho a la vivienda frente a la especulación. La gente ha salido a la calle, ha exigido medidas y ahora nos toca cumplir. Este viernes, cada grupo parlamentario tendrá que decidir de qué lado está. Nosotros ya lo hemos hecho, estamos del lado de la gente de a pie.
1: Pendientes a lo que vaya sucediendo durante la tarde y a esa cacerolada anunciada en todo el país a partir de las 8 de la tarde.
0: Eso hasta ahora, pero hasta las 9 de la noche, Víctor Hugo, hay mucho que contar en Canarias al Cierre. Este jueves, ¿con qué propuesta?
1: Pues mira, estaremos en las acampadas en las dos capitales canarias. Segunda noche, la de hoy en Tenerife, y sería la tercera ya en Gran Canaria. Además, esa cacerolada que te he dicho en todo el país, convocada para las 8 de la tarde. Conoceremos las nuevas normas de tráfico que entran hoy en vigor, lo analizaremos todo en nuestra tertulia de actualidad y lo que pasa más allá de nuestras fronteras lo repasaremos con Javier Granados y el análisis internacional. Nos acercaremos a Internet y las nuevas tecnologías con José Frechín y el deporte, el deportivo tiempo extra con Juan Delgado a las 7:30.
0: Todo eso a partir de las 6 de la tarde hasta las 9 de la noche, 3 horas para saber lo que está pasando aquí en Canarias. Víctor Hugo, nos encontramos luego, donde a partir de las 6 ganas un oyente.
1: Un saludo.
0: Adiós.
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0: 6 minutos 7 en este momento sobre las 5 de la tarde. Qué bonito siempre con esta sintonía poder contarles la historia de Me hice grande, pero esta sintonía no tiene ningún sentido si no es porque está ella. Victoria Sabroso, Vicky, ¿cómo estás?
1: Muy bien, pues siempre deseando que lleguen los jueves, sobre todo para estar contigo, porque das alegría, eres una persona muy vital y además vamos, que me gusta mucho. Mira, pero no te jubiles, que me dice. No, y cuando yo me jubile me traen aquí, digo, a ti te queda todavía tela, marinera.
0: Digo, no, si me puedo jubilar mañana, me jubilo mañana. Mira, Vicky, y hoy en concreto, hoy solo con dos cafés, que yo por hoy lo general, a esta hora llevo cinco. Hoy tuve trabajito por la mañana. ¿Tú cómo estás? ¿Bien?
1: Pues mira, muy bien, inaugurando muchísimas cosas, muy contenta, muy feliz.
0: Que no falte el trabajito,
1: que
0: ¿verdad?
1: No falte el trabajito. Y te digo una cosa, encima con ilusión de la persona que te traigo hoy.
0: Estoy encantado.
1: Te voy a contar.
0: Pero fíjate, si soy despistado, que él se acordaba de mí.
1: Perfectamente, ya me lo contó.
0: Y yo no. Pero es que él tiene 22 años más que yo, y yo cómo puedo tener menos cabeza que él.
1: Porque él es una persona muy vital, con muchas ganas de vivir, que es muy activo, que trabaja mucho con acciones sociales. Estamos hablando de Armando. Uh-huh. Armando Ramírez Sarmiento, que tiene 82 años y siempre realizó muchas actividades, pero sobre todo estuvo muy designado y muy, muy acorde con todo lo que tenía que ver con la banca. Muy buena.
0: Armando, bienvenido, ¿cómo estás?
2: Pues no tan bien como yo quisiera, pero estoy bien.
0: Pero está estupendo, Cristiano, si sí. le veo, vamos, muy entero, un pimpollo.
2: No te voy a contestar lo que te dije antes, pero sí. me cuido.
0: Bueno, él ha formado parte de una fundación que tiene una actividad, sobre todo también con mucha actividad deportiva, con personas mayores de la fundación Lidia García,
2: sí.
0: Y al frente está Guasimara.
2: Guasimara
0: Martín, sí. La hija de Paco Martín.
1: Sí, exactamente.
2: Pero Guasimara es una todoterreno, está en todas partes.
0: Enfermera, fisioterapeuta y lo más importante, buena gente.
1: Es muy linda, sí. Y además es que ha creado un grupo de mayores que son los que están de voluntarios y los que hacen casi todas las actividades. Es increíble, Kiko, la magia que consigue Guasimara con todos estos mayores. Que bueno, yo siempre digo que no son mayores, se han hecho grandes.
2: Pero mire, es que Guasimara además tiene un don que Dios se lo ha dado, que te está pidiendo cosas y da la sensación que te las está dando. Sí, pide y parece que da.
0: Armando, además en su día a día, usted es padre de 4 hijos, abuelo de 3 nietos, se define con un carácter como muy dinámico y siempre gustando colaborar con los demás. Qué bonito es cuando uno ayuda, porque al final tiene uno la sensación, no sé si a usted le pasa, que uno recibe más de lo que da.
2: Bueno, antes que nada,
0: te
2: si
0: tuteo.
2: Me tratas de tú,
0: te tuteo, sí.
2: Te lo agradezco,
0: sí. Me di cuenta.
2: Pero mira, yo es que desde chico, en el barrio donde yo vivía, en Arucas, la olla de San Juan, yo siempre me gustaba intervenir en todas las cosas que se hacían. Organizaba procesiones, mira tú en aquel tiempo con un cajón de coñac arriba y una estampa. Organizaba competiciones de fútbol. Los equipos de un barrio contra el del otro. Yo cogía con el rolo de las plataneras el saúco que viene dentro, lo recortaba con cuchillo y tal, y hacía copas, después las forraba con platina y así yo me inmiscuía en todo. Y posteriormente, ya cuando ya fui mayor, antes de ir al cuartel, yo organicé en Arucas un desfile de variedades que estuvo 2 años seguidos en escena, en el cine, primero en el Teatro Viejo y después en el Cine Rosales, 2 años, domingo tras domingo, sin faltar ninguno. Allí tuvimos que, con lo que recaudábamos de entradas, compramos cortinajes para hacer el escenario y todo el rollo. Empezamos con gente de allí de la ciudad para que participara y de allí salió mucha gente a cantar por ahí, incluso grabaron discos y después ya empezamos a llevar, en aquel tiempo estaba de moda los grupos, los conjuntos musicales, iban de aquí a Arucas 4 o 5 componentes con los instrumentos y todo por 500 pesetas en aquel tiempo, o sea que siempre nos vimos metidos, inmiscuidos en la labor social de todo un pueblo, como era Aruca. Aruca los domingos por la mañana no tenía nada.
0: Ay, Vicky, me encanta lo que ha dicho de este espectáculo de variedades, que eran como las calas de antes.
1: Totalmente, sí, sí. Las escalas de Nifis que organizamos hasta en el colegio, me acuerdo, en las monjas lo hacíamos. Y me encantó también escucharle que lo de la caja de ron con una estampa, eso era la procesión.
2: Sí, sí, sí, una caja de coñá.
1: Ah, de coñá.
2: Sí, sí, de, bueno, coñado, ron.
1: De lo que fuera.
2: La caja de madera de esa que había, después le ponía una vela y una estampa arriba y eso era el trono.
1: Qué gracioso.
2: Lo llevaba un tío cargado arriba.
1: O sea que usted siempre ha sido una persona muy activa.
2: Ah, siempre.
1: Así no nos sorprende que hoy lo siga haciendo.
2: Hombre, después yo estuve, desgraciadamente tuvo que morir mi madre para eso. Me pusieron en el internado San Antonio, que ya hoy no existe. Y en el internado San Antonio hacíamos obras de teatro. Yo organizaba exhibiciones de gimnasia con los compañeros niños de allí. Y todo eso, obras de teatro. Yo tengo sobre mis espaldas al menos 30 obras de teatro de aquella época, no ahora que no sabes tú de qué va. Que sí, de Alejandro Casona, un montón.
1: Qué bueno, qué maravilla. Hay una cosa que también me sorprendió mucho. Dice, yo, antes de entrar al banco, dejé 6 empleos. ¿Pero qué 6 empleos dejó usted? A ver, bueno, cuéntenos.
2: Yo tenía, mire, yo fui, en aquel tiempo era jefe del departamento de radio de Publicanaria. Dejé Radio Las Palmas, que también trabajaba. Era representante, corredor de esto de medicina, los que van visitando los médicos.
1: Uh-huh, visitador médico.
2: Visitador médico, exactamente. Y después tenía también una capitalizadora de seguros que iba de puerta en puerta haciendo seguro a la gente, y la primera cuota, eso me la ganaba yo. Y 2 o 3 empleos más, pero entre todos no ganaba 10.000 pesetas. Pero ya después me vino lo del banco, hice una oposición. Recuerdo que fue en el colegio Salesiano, ahí frente al Metropol. Uh-huh. En el patio del colegio aquel no cabía un grano de arroz. Si lo tirabas al aire no caía al suelo porque estaba lleno de gente. Pues al cabo de un año de hacer la oposición, me fueron a buscar a Lucas para venir a trabajar al banco.
0: Uh-huh. ¿Y ahí estuvo cuántos años?
2: ¿Eh?
0: ¿Y ahí cuántos años estuvo?
2: Pues estuve, yo entré en el año 69, estuve hasta el 2005, 2006.
0: Toda una vida,
2: toda
0: ¿eh?
2: Una vida.
0: Toda una vida. ¿Hasta que se jubiló?
2: ¿Eh?
0: ¿Hasta que se jubiló?
2: Bueno, yo no me jubilé tal, porque pasé, digamos, a la reserva, como se suele decir, por una enfermedad de artrosis en las cervicales y artrosis en las lumbares. Y entonces estaba hecho polvo. ¿Sabes la cosa esa que coges un teléfono, te lo pones aquí?
0: Y no puede, ¿verdad?
2: Claro. Terminé con las cervicales, claro. Hecho una porquería.
1: Hay una cosa curiosa, Kiko, que me sorprende mucho de estos mayores y estos grandes, estas personas grandes que nos vienen a visitar, que siempre tienen mucha actividad una vez se han jubilado. Y a mí me encantaría que nos contasen cómo es su día a día, qué cosas hace, qué le ilusiona, sobre todo para ilusionar a otro, que es parte del concepto de este programa, de esta sección, que es ayudar a las personas que se piensan que una vez se han jubilado, ya no hay nada más que hacer.
0: Y hay mucho que hacer, ¿verdad?
2: Sí, bastante, bastante que hacer. Esto es que la gente piensa, o es la mayoría, piensan que una vez que se jubilan, que son trastos viejos. Y no, yo les digo, no, ¿cómo que es trastos viejos? Tú sabes algo, de algo tienes que tener conocimiento. Pues mira, anótate, inscríbete en un club de jubilados, y allí imparte una clase o participas en ciclos que se hacen y das tus opiniones a los demás. Todo el mundo tiene algo que hacer. Yo siempre he dicho una cosa, que todo el mundo sirve para algo. El que no sirve para pegar un sello, sirve para sacar la lengua y tú mojes el sello para pegarlo. Uh-huh. O sea, todo el mundo valemos para algo. Había un compañero que cuando le dijeron que lo jubilaba, le entró una depresión tremenda. Digo, pero no, que se cree aquí, yo soy un trasto viejo. Digo, ¿cómo que un trasto viejo? Tú has pensado bien lo que estás diciendo. Mira tú, ahora en vez de cogerte los berrinches que te coges cada mañana, porque entrábamos al banco a las 8 y a las 8 menos 10 ya él tenía dos cabreos, perdón por... Es decir, en vez de tener eso, el sueldo te lo llevan a tu casa.
1: Claro.
2: Y tú vas reuniendo, y cuando tengas una pillita amasada, tú coges a tu mujer y te vas a un viaje del incerso, o si no es del incerso, de lo que tú quieras. Pero te vas, haces un viaje, visitas Francia, visitas París, visitas Alemania, visitas lo que sea. Y te vienes. Y sigues viviendo en tu casa. Y al cabo de un tiempo, cuando vuelvas a tener otra pillita ahorrada, coges y te vas a otro sitio a los que no fuiste o no te dio tiempo de ver la última vez. Y entonces vas a tener tus actividades para desarrollarte y vivir la vida, que en el tiempo que estamos trabajando no vivimos vida ninguna. Digo, entonces tú participas y vete y haces. O te inscribes en un club de jubilados y vas al club de jubilados. Que nosotros no estamos para ir a un club de jubilados a jugar a la baraja, al dominó, que también, pero estamos hechos para otras cosas, compartir con los demás las vivencias que tenemos, las vivencias que podemos tener y dar nuestras opiniones en el devenir de la vida.
0: Hay que hacer, Armando, cada uno lo que le apetezca, ¿verdad?
1: Claro.
0: Porque echarse una partita al dominó, a la zanga. Al cinquillo, al envite, a lo que sea, eso también está guay, si alguien quiere hacer otra cosa.
1: Pero, y además genera amigos, eso crea grupo de amigos. Oye, pues quedamos los martes, y hombre, yo conozco mucha gente que ahora, tras jubilarse, pues tiene su grupito de jugar a las cartas.
2: Mira, yo estoy trabajando más ahora que cuando trabajaba.
0: Por eso, lo que te preguntaba, Vicky, ¿a qué hora te levantas, Armando?
2: No, yo me levanto normalmente, depende, porque esto de estar jubilado tiene una ventaja.
0: Un montón de recados tiene que hacer, ¿no?
2: No. Tiene la ventaja de que te acuestas cuando tienes sueño y te levantas cuando ya no tienes sueño. Pero yo todas las mañanas voy al gimnasio, si no todas las mañanas, por lo menos... Casi todas las mañanas voy al gimnasio. Uh-huh. Me pego una horita allí.
0: ¿A qué hora va más o menos?
2: A las 8:30.
1: ¿Buena hora? Muy buena, es temprano y buena hora.
2: Ahí estoy hasta las 9:30, uh-huh. Estoy una horita. Uh-huh.
0: ¿Y tiene allí amigos, gente de su edad, gente más joven?
2: Sí, ahí los hay niños de 15, 16 años y personas de mi edad.
0: Uh-huh. Qué bueno esa actividad,
2: y,
0: ¿verdad?
2: Y mayores que yo también.
0: Qué bueno.
2: Sí, uh-huh. Sí.
1: Pero a mí me dijo un pajarito, Kiko, que él crea actividades. Mm. Y él hace actividades en las que colabora. ¿Y cuál es el proyecto o actividad a la que te sientes más orgulloso de las que has realizado?
2: Mira, una de las cosas que hemos hecho, que la creamos entre Guasimara, Ramón Martín y otros más, fue la ruta del agua en Arucas.
1: A ver, cuéntanos eso, ¿cómo es?
2: La ruta del agua, nosotros tenemos ya rutas en todas las islas. Uh-huh. Y no sé si en La Graciosa hay, porque hasta no hace mucho no había. Pero sí, en todas las islas tenemos delegaciones de la Fundación Lidia García y, por supuesto, todas van haciendo su ruta. Nosotros empezamos por ir a reconocer el terreno. Las rutas son los antiguos caminos reales. Los estamos poniendo de moda otra vez. Y entonces nosotros empezamos por ir a Firga, pero no a Firga, a Barcendero, que es donde realmente empieza la ruta. Barcendero es un pueblito de arriba de... Uh-huh. De pertenece a Valle Seco, creo que es.
1: Sí,
0: a Valle Seco.
2: Valle Seco. Entonces, empieza la ruta allí porque tiene montañas por todas las partes, tiene escorrentía cuando llueve, y allí se unen todas las aguas que vienen de arriba, y empiezan barranco abajo hasta llegar al barranco de la Virgen, donde está la embotelladora de agua de Firga, un poquito más arriba. Allí está lo que le llaman el coladero. La palabra es un colador, pero hecho con cerchas de hierro, para que el agua, las porquerías que trae en las aguas cuando el barranco lleva agua, que si ramas de árboles, que si nevera que tira la gente y tal, que si esto, si lo, un montón de porquería. Entonces la cercha esa lo que hace es que eso se quede arriba y el agua pase a la parte baja, porque allí nace, Ahí nace lo que es la acequia real. Una acequia real que empieza allí en el secadero y llega hasta la heredad de agua de Arucas y Firgas.
0: ¿Y se llega allí caminando?
2: ¿Eh?
0: ¿Se llega caminando?
2: Se llega caminando.
1: Vale, pues imagínate, Kiko, que es que, claro, mientras él estaba hablando, yo decía, imagínate un oyente que dice, oye, pues yo quiero ir con ellos a estas excursiones y quiero ir. ¿Cómo pueden ir? ¿Qué tienen que hacer?
2: Se pues, tienen que poner en contacto con la Fundación Lidia García.
1: Vale.
2: Para cuando haya una actividad de esa, poder llamarle e inscribirle.
1: Muy bien.
0: ¿Y cada cuánto hacen ese tipo de actividades, Armando?
2: Depende, a petición. Nosotros vamos normalmente con colegio. Ya yo hace mucho tiempo que no voy, Ramón igual. Porque los años no perdonan. A pesar de que uno se... Pero oye, una caminata de esa, porque la ruta del agua que empieza en Barcendero y termina en Arucas, de Firgas hasta Arucas hay que venir, por lo menos hasta la goleta, hay que venir al bordillo de la acequia real. Una acequia real que tiene unos, el pretil de la acequia, unos 30, 35 centímetros. O sea,
0: hay que tener cuidadito.
2: Y hay sitios por donde se pasa que tiene una caída de unos 4 o 5 metros.
1: Hay una cosa que también nos estaba contando hoy Kiko, que me contaba, que a él le gusta escribir artículos de opinión en el Facebook. Y cuántos

0: seguidores o qué opina de las redes sociales.
1: Ah, ni idea, yo de eso, eso no lo llevo.
0: Los que le miren.
2: Lo que sí he leído que se echa unas buenas horas en el ordenador, pero yo me quedé, nos levantamos en torno a las 8, nos vamos al gimnasio, exacto, estamos ahí una horita y pico, sí, y después cómo sigue el día suyo.
1: Hombre, ya vengo a casa, que si te duchas, desayunas, te viste y tal, si tengo alguna actividad que hacer o algún acto que tenga propio mío, de ir al banco, ir al mercado, ir a donde sea, lo hago. Y después, si hay alguna actividad con la fundación o lo que sea, si me cuadra, pues para allá vamos también.
2: Armando, Vicky, le voy a pedir apenas un segundito, claro, porque está lloviendo y mucho, hasta 150 litros por metro cuadrado en el norte de la Isla Bonita, en La Palma. Y vamos a saludar a Francisco Paz, que es el alcalde de San Andrés y Sauce. Alcalde, buenas tardes.
3: Hola, muy buenas tardes. ¿Qué tal? ¿Cómo están?
2: ¿Cómo están recibiendo esa agüita, esa lluvia que está cayendo?
3: Bueno, pues de momento todo bien. Es verdad que desde ayer tarde, que empezó como una cosita muy leve, después durante toda la noche lloviendo y durante el día de hoy, es verdad que no ha sido agua muy fuerte en poco tiempo, es un agua que está ahí tranquila, pero bastante cantidad de agua, porque según lo último que leí eran en torno a 142 litros en el Salto del Mulato, que es la parte alta nuestra, aquí donde tenemos el medidor. Y bueno, pues un poco controlando pues alcantarillas, barrancos y demás, pues que no se produzca ningún desperfecto.
2: O sea que de momento, lluvia, que eso siempre es bien recibida para que la isla siga estando verdita. ¿Ese tipo de agua se puede aprovechar? ¿Va algún acuífero?
3: Sí, lo más importante es que al final penetra en la tierra, ¿no? Y al final pues hace que las fuentes todas pues revienten y queden almacenadas. Y están los embalses pues todos desviados de los barrancos para poder recoger esa agua. Y como te decía, pues de pasar de antes de ayer, por decir un día, de días de calor, que no se veía la lluvia por ningún lado, a tener pleno invierno, todo embrumado y lloviendo de la manera que estaba lloviendo continuo, pues la verdad que se agradece que vaya un poco las temperaturas cambiando, cambiando y que al final pues refresque y que viene todo bien para el campo, ¿no?
2: O sea que las temperaturas, además de traer del tiempo, además de traer agüita, ¿ha bajado las temperaturas? ¿Está siendo fresquito?
3: Bueno, todavía no, porque es verdad que siempre con las primeras aguas, al estar pues todo lo que es el suelo caliente y la tierra y demás, pues al final al caer el agua hace el efecto de vapor y todavía se nota el calor, pero bueno, es verdad que con el agua que ha caído entiendo que va a ayudar a refrescar y al final pues ayuda a todo, ¿no?
2: Ojalá que siga lloviendo así, con toda tranquilidad, que no haya ningún tipo de problema y que todos esos servicios municipales de saneamiento estén haciendo que San Andrés y Sauce siga siendo un lugar para visitar, el pueblo además de nuestra compañera Mercedes Martín.
3: Sí, bueno, estamos a la expectativa porque, bueno, estas aguas siempre después del verano, por la experiencia que estamos teniendo durante años, pues siempre hay posibles problemas, ¿no? De siempre algún barranquito que se tranca por la maleza, pues alcantarillas que también pues que pues tienen suciedad. Y bueno, pues estamos a la expectativa de cualquier cosa que vaya surgiendo, pues poder resolver en esos factos para que no genere ningún perjuicio a la ciudadanía.
2: Me ha encantado el verbo que ha usado, se tranca, es una palabra muy nuestra, me gusta mucho. Alcalde Francisco Paz, gracias por atendernos, buena tarde.
3: Gracias a ustedes, buena tarde.
2: ¿Llovía antes, Armando, más que ahora? ¿Cómo recuerda usted cuando era...?
1: Sí, antes llovía más.
2: Llovía con más fundamento, ¿verdad?
1: Yo recuerdo que el barranco de Arucas con mucha frecuencia traía agua. Y la gente se acercaba a ver correr las aguas por el barranco. Y hoy en día, pues, para que llueva y que lleve agua a los barrancos, cuesta Dios y ayuda. Menos mal que cuando llueve no lo hacen plan bruto, como estamos viendo ahora en la zona de Cataluña y Aragón y todo eso, pero cuando llueve los barrancos llevan agua. Y además yo tengo entendido que en tiempo de la conquista, por algún sitio decía que aquí habían 14 o 15 ríos, me supongo que serían los barrancos,
0: claro,
1: porque y que en aquel tiempo llevaban agua. Ya hoy en día, para ver que un barranco lleva agua, cuesta Dios y ayuda.
0: Curiosamente, es verdad que el año pasado sí que nos llovió bastante. El año pasado creo que fue un año bastante productífero, por lo menos para Canarias, con el tema de la lluvia. Se llenaron los estanques. Y yo creo que eso es interesante, sobre todo para nuestros campos. Hay una cosa que yo siempre digo, que imagínate.

0: Un día, Armando, que estás en la esquinita de tu cama pensando tus cosas, ¿qué dirías o qué filosofía de vida crees que ha sido la que has llevado a lo largo de estos años?
1: Bueno, la filosofía mía sí ha sido siempre no meterme con nadie. Yo soy como aquel que decía, le preguntaba, muchacho, te veo más gordo, más lleno y más saludable. ¿A qué se debe eso? Dice yo, porque no discuto con nadie. Dice, hombre, por eso no puede ser. Dice, pues no será. Así que yo si puedo, no tengo problemas con nadie. Si alguien me viene y me busca, a lo mejor le contesto y tal, pero si no, mira, allá tú con tu conciencia, ¿no? Pero yo normalmente no suelo discutir con nadie. Prefiero perder la razón antes que estar discutiendo como un imberbe por ahí.
2: Armando, ¿y luego a qué hora come y quién le hace la comida?
1: ¿La?
2: ¿A qué hora come y quién te hace la comida?
1: Yo como cuando tengo hambre.
2: Pues yo estaría comiendo
1: No.
2: siempre, a mí siempre me cabe algo.
1: No, y yo vivo solo. Mi mujer falleció hace 10 años, precisamente el día 13 hizo 10 años, el día 14 cumplí yo 82, y nada, unas veces tengo cosas ahí, las preparo y me las como, otras veces me voy a un restaurante y almuerzo y que salga el sol por la teguera, como se suele decir.
2: ¿Y se echa la siestita luego?
1: No, no, yo no duermo siesta.
2: No.
1: Que no quiere decir que no duerma. Pues yo me pongo a ver la tele y muchas veces cuando me doy cuenta ya ha pasado el tiempo.
2: Pero mire,
1: Pero
2: alguna tarde ponga la radio
1: sí, no, yo no, no, perdón. No sé si lo hemos comentado, que yo soy hombre de radio. Yo estoy siempre, desde que amanezco por la mañana, la radio puesta, todo el día con la radio puesta. Que pone algo en la tele, si en el momento bajo el volumen y escucho
2: escucha.
1: aquello, pero sigo oyendo. Y por la noche me acuesto oyendo la radio.
2: Mire, si por la tarde usted se vaya a la siesta, me avisa que yo hablo bajito para no despertarlo.
0: Y además, a lo mejor puede escuchar algo. ¿Hay algo que pueda escuchar él?
2: Hombre, yo creo que puedo escuchar algo que le guste mucho, ¿no?
0: ¿Verdad?
2: ¿Verdad que
0: Vamos a
2: sí?
0: ver
2: Yo creo que sí.
0: si esto.

0: Nina Bravo, una de sus canciones más famosas es el Libre, ¿verdad?
1: Libre, sí. Y después la que dice América, América.
0: Un inmenso jardín, eso es América. Yo tengo una edad, ¿eh?
2: tenemos. Pero además, la de Noelia es muy curioso porque dicen, aunque yo conocí a Noelia, que es una señora de Tenerife, fue Miss Universo.
1: Que fue Miss Universo.
2: Miss Universo, pero ella dice que no era para ella.
0: ¿En serio?
2: No lo sé, ella dice que no, pero es verdad que en el vídeo salen muchas imágenes de ella cuando fue titulada, bueno, cuando le dieron el título de Miss Universo.
1: Y siempre, siempre se oyó decir que la canción era dedicada a Noelia, porque yo me parece haber escuchado alguna entrevista con Nino Bravo donde no lo decía
2: abiertamente,
1: pero sí se daba a entender que era Noelia.
0: Qué bonita esta declaración de amor de aquella manera, ¿verdad?
2: ¿Verdad?
0: Ese quiero pero no quiero.
2: Y
0: se acabaron las novias, Armando.
1: ¿A quién?
0: ¿A usted? ¿A ti? ¿Se te acabaron las novias?
1: No, todas corriendo detrás de mí, pero ya no.
2: Él está muy liado.
1: Quiero problemas.
0: Con esta actividad, ¿quién te sigue el ritmo? No,
1: estoy. Pues sí. Y después, mira, yo tengo tres nietos, ya lo has dicho antes. La actividad mía, yo soy forofo, aficionado a la Unión Deportiva de Las Palmas. La Unión Deportiva de Las Palmas tiene ahora mismo 24.200 abonados. Yo, para que vean la antigüedad que tengo, yo soy el número 54.
0: Wow. O sea, desde los pintes, desde los

0: ¿Qué sugerencia o consejo le darías a las personas jóvenes que nos están escuchando?
1: Que vivan la vida, que son 4 días. Y 2 los pasábamos en el cuartel. Yo hoy en día creo que no.
0: Ahí ya tocamos fuera.
1: Pero que vivan la vida, que vale la pena, pero que trabajen por forjarse un futuro que no
0: Armando,
1: nos lo regalan.
0: nos están preguntando a través del WhatsApp de la radio, el 628-515151, que cuál es su Facebook para conocerlo.
1: Mi Facebook.
0: Sí.
1: Armando Ramírez Sarmiento.
0: Armando Ramírez Sarmiento, sin más.
1: Además tengo 2 cuentas.
2: ¿Tiene dos?
1: Sí.
0: Pero las dos a su nombre, a tu
1: Sí,
0: nombre.
1: Las dos a mi nombre. Una estamos mi mujer y yo. Y la otra está una pareja que no sé quiénes son, porque se me metieron un día ahí y se ha quedado como portada.
0: Y ahí está. Armando, me ha gustado mucho conocerte.
1: Ya nos conocíamos.
0: Ya nos conocíamos. Recordarte, volverte a ver. ¿Ves? Sí. qué poquita memoria tengo. Y además de Aruca, en Aruca hay siempre muy, pero que muy buena gente.
1: Pues yo le digo a la gente, digo, yo espero no morirme sin volver a vivir en Aruca. A mí es que Aruca me encanta, me gusta un montón.
0: Y ahora hay carreterita nueva, para llegar se llega un poquito antes. Armando, muchas gracias por haber venido.
1: No, gracias a ustedes por invitarme.
0: Vicky, me hice grande.
2: Me hice grande.
0: El próximo jueves volvemos.
2: El próximo volvemos con más cosas interesantes, con personas que nos cuentan su vida y nos hacen grandes ellos a nosotros.

0: Ay, qué poquito queda ya para que nos vayamos, porque es jueves, pero me gusta mucho el programa de los jueves, porque me hice grande y, por supuesto, porque aquí nos metemos en los mundos de ella, los mundos de Aroa. ¿Cómo estás?
1: Feliz de verte, Kiko. ¿Cómo voy a estar?
0: Espérate, porque me lo estoy escribiendo... Andrea.
2: Ah, es que claro, Aroa no se ha quedado con la movida. Andrea, es que Kiko de vez en cuando me cambia el nombre.
1: ¿Y cómo te llamas?
2: Me llamé Adriana.
0: Adriana.
1: Ah, por lo menos con A.
2: Pero el otro día me llamó...
0: Yaisa.
2: Yaisa.
0: Pero es que siempre le llamo Rubia. Entonces,
1: claro, Rubia resuelve mucho en Canarias. Yo soy muy mala para las caras. Con los nombres no me equivoco, pero para las caras es un sufrimiento. Y tiro de él mi niña.
0: Pero tú sabes que me ha pasado a mí tantas veces que tengo el móvil para llamar a alguien. ¿Y sabes qué busco? Por Rubia. La R, Rubia. Digo, no, coño, que no se llama. Bueno, perdona.
2: Yo se lo perdono.
0: Por favor, necesito una música absolutamente de celebración. La más grande que tengamos.
2: Por favor.
0: Por favor.
2: Yo me sé de una.
1: No, esa no es.
2: Mateo te lo explique antes. Entre zambón, papalillo y pandero, alegría
0: ya nació en un mundo de gitanos buenos. Pero esto además me va a servir para dar las felicidades a la nueva Premio Isla por su compromiso con la gastronomía a través de Instagram, Aroa.
1: ¡Ole! ¡Gracias! Caminando solita. No estoy acostumbrada yo a que me den premios. Me puse nerviosa para hablar.
0: ¿Cómo fue ese momento? Cuéntanoslo.
1: Ay, pues mira, Kiko, es la segunda vez que me nominaba.

0: A los premios Isla, me nominaron hace 2 años por primera vez y yo estaba tan agradecida, estaba feliz porque estaba estrenando un vestido, que es todo lo que necesito para ser feliz, de las manos de Handmade Style, de Laura, que hace maravilla. Pero cuando dijeron Aroa para subir al escenario, estás con los finalistas, y en ningún momento se me pasó por la cabeza que me iba a tocar a mí. Y cuando dijeron, pues la super favorita es Aroa Alemán, y tuve que salir con lo que me gusta a mí, un micro, me puse nerviosa para dar los agradecimientos.
1: Es que no es lo mismo.
0: No.
1: Y la de personas que se te olvidan en ese instante.
0: No, yo conté todo lo que quería, porque sí. Claro, la lengua va a, es como una cosa aparte de mis nervios. Mis nervios están en un lado y la lengua sigue su camino. Pero realmente los focos me impresionaron. Yo nunca había estado en un escenario. Pude decir todo lo que quería
1: Ay,
0: decir.
1: Qué bonito, por favor.
0: Pero estaba, la gente dice que no se me notó, pero yo estaba temblando. Estaba
1: ¿Tú te
0: muy
1: imaginas,
0: nerviosa.
1: ¿Tú te imaginas que te lo hubieras imaginado y yo hubiera llevado croquetas para todo el mundo?
0: Es que estuve fatal.
1: Te arruina. Pero ¿cómo vas a llevar croquetas para todo el mundo?
2: Las croquetas para nosotros.
0: Aroa Alemán. Y recogí el premio. Si lo llego a saber, traigo croquetas. Me caché en todo. Claro, porque ya es mi manera de repartir amor. Es mi manera de estar. Y es mi manera de comunicarme a través de la cocina. Pero me quedé contenta porque di el discurso que quise, invité a todo el mundo a recordar que en estas épocas tan extrañas que nos están tocando vivir, lo importante es que quien entra a casa, quien entra a tu hogar, le pregunte, ¿ya tú comiste? Y le pongas un plato en la mesa, porque alimentar es la manera más rápida que yo conozco de cambiar el mundo. Y a mis queridos Grenly.
1: Es que a mí eso
0: a
1: me encanta porque toda la vida nuestras madres, nuestras tías son así. Da igual a la hora que llegues a casa, ¿tú comiste?
0: ¿Te frío un huevo? Es la otra frase.
2: Yo te iba a decir, me hace falta alimento ahora mismo.
0: Claro, te frío un huevo. Y la verdad es que estoy muy agradecida, muy feliz, no solo por el premio, sino por lo que supuso después, los cientos de mensajes muy bonitos, de felicitación y de palabras bellas de gente que no me conoce de nada, que en el día a día que la gente se pare en mitad del scroll infinito que hacemos a dedicarte su tiempo a escribirte algo lindo, pues yo lo agradezco.
1: Pero
0: de
1: es
0: corazón.
1: Pero es que su Instagram tiene un montón de repercusión y además lo cuentas todo tan bien, tan apetecible, con tanto cariño.
0: Bueno, dejen ya de decirme cosas bonitas que me pongo nerviosa.
1: Es que no, estamos definiendo lo que vemos.
0: No,
1: estamos definiendo.
2: Y ya de camino a ser marquesa.
1: Te da la sensación que la conoces toda la vida.
2: Y no hace banquete.
0: Espérate, mucho premio, mucho todo, pero yo el lunes me levanté y tuve que ir a trabajar. Yo no estuve bien ahí, mira, ahí estaba el alcalde, no sé quién del cabildo, las autoridades, muchas autoridades, un justificante diciendo esta señora no tiene que ir a trabajar
2: por
0: el
2: favor.
0: Lunes porque gané un premio. Nada, no. Me hicieron levantarme, madrugar, ir a trabajar, todo igual.
1: Oye,
0: digo,
1: eso,
0: ¿dónde
1: eso,
0: está el privilegio?
1: Pero mira, eso hay que plantearlo para la siguiente edición.
0: Sí. Por favor.
2: Pero mira, yo no sé si caíste en cuenta de la canción que escuchábamos, de lo que era.
0: Yo sí, porque yo te conozco, y abrí la nariz, las fosas nasales, porque mi Andrea, Kiko, que tú lo sepas, mira, Navidad, es que no puedo con ella. Esta señora es el espíritu de la Navidad perenne, y ella, si es por ella, pone el árbol ya. Y yo eso lo llevo regular.
2: Te vamos a dar una mala noticia.
1: Mira, yo fui un poquito así.
0: ¿Eres ex duende de la Navidad?
1: No, yo soy muy cómplice de la Navidad, pero ahora soy cómplice de la Navidad cómoda. Ahora pongo dos cositas, pero yo llegué a tener en casa hasta sábanas de Navidad.
0: Winter Wonderland en tu casa allí.
1: Te lo juro.
0: Sábanas de Navidad me está gustando. Y fíjate, ahora quiero una.
1: Mira, y hacer hasta la fiestita del encendido en casa, en plan así como muy para la familia.
0: Venga.
1: Como
0: ¿Y
1: muy
0: si
1: para,
0: hacemos una aquí?
1: Y para los amigos.
2: Venga.
0: Pero cuando toque,
2: después
0: Andrea.
2: Después de Halloween. Sí.
0: Déjame,
1: bueno, no, Navidad cada vez es antes.
2: Después de Halloween.
1: Que hace 2 semanas están los polvorones
0: no,
1: y desde
0: hace
1: los supermercados.
2: Hay polvorones.
0: Me da igual.
1: A ver, ¿cuándo empieza la Navidad para ustedes?
0: No puedo con tanta prisa. Me vendieron la vuelta al cole en junio. Los niños no se habían ido y ya estaban volviendo.
1: Ay, qué estrés, ¿verdad?
2: Ay, por Dios.
0: No puedo más. Me vendieron Halloween, finao, como lo quieran llamar, Día de Muertos, me da igual. En agosto, amigos, yo en bikini y en las tiendas calabaza, calavera, digo, pero se nos está yendo la... Y ahora en septiembre, que lo que toca es abrir agenda nueva y viendo cómo quieres terminar el último trimestre del año, cómo te quieres enfocar a lo que te falta. No, amigo, turrones, panetones... Me niego.
1: Y los polvorones de Tesa, por favor.
0: Que no.
2: Los tengo al lado de mi casa, en un supermercado, y estoy aguantando las ganas porque cuando me lo compre me lo voy a comentar.
0: No, pues yo no sé dónde van ahí. El único destino es la muerte. Ahí vamos todos. Van cada vez con más prisa para llegar antes, será. Yo voy a invocar el espíritu

0: no mesopotámico, un espíritu normal de Enya, que esta chica de rubia,
1: Ay,
0: Andrea,
1: me
0: se llama Andrea, te la
1: encanta.
0: voy a presentar,
1: Andrea.
0: tan guapa, no tiene que saber quién es porque es jovencísima, pero a ti te suena. Vamos a invocar a Enya, vamos a
1: Venga.
0: llamarla. Ella ya viene, mira, mira,
1: Me
0: escuchen
1: encanta,
0: esto.
1: me encanta.
2: Ah, sí sé cuál es.
0: No digas mentiras, Andrea, no sabes.
2: Sí, te la canto, ¿no?
1: ¿Sabes que tengo todos los discos de Enya?
0: Te creo.
1: Bueno, los tenía, porque ya como me pasé a la tablet, fueron todos esos discos, todos esos CDs, se fueron a la radio de la prisión.
0: Bueno. Pero está en tu cabeza y a que te lo pones en la playlist de vez en
1: Sí,
0: cuando.
1: y tiene una versión de villancico solo de música navideña que es brutal.
0: Pero es que estoy luchando contra los elementos aquí. Vale. Enya.
1: Porque este es winter, no este es invierno.
0: Enya. No. Enya no está muerta, pero yo la voy a invocar porque esta mujer fue listísima y dicen las cosas de internet, yo no sé si es verdad, que se retiró a su castillo y vive rodeada de gatos y no acepta visitas de extraños ni nada.
1: Estuvimos en Irlanda en el restaurante de su hermano y tenía un montón de fotografías de ella, de Enya.
0: ¿Y no conseguiste el contacto para ir a verla al castillo?
1: Es que yo no hablo inglés, entonces claro, estaba yo un poquito como desconsolado.
0: ¿Me llevas a mí? Yo te traduzco.
1: No, mi chico sabe, pasa que yo estaba allí como de aquella manera. Estuvimos en el restaurante del hermano y dijimos, no puede ser con tantas fotos. Y después nos contó que era el hermano.
0: Eres la persona, es lo más cerca que voy a estar de Enya nunca, eres tú, Kiko. Así
2: sí.
0: que me viene súper bien. Esta mujer que te alinea los chakras nos va a ayudar a poner un poco de orden a estas ansias vivas de querer vivir antes de tiempo todos los eventos del año, por favor. Aquí y ahora. Estamos empezando octubre. Todavía estamos de la resaca emocional de haber empezado septiembre, que siempre te coja un poquito como una ola y te deja medio revuelta. Vamos a intentar calmarnos y alargar el tiempo lo máximo posible. No hagan caso a eso de meterse en la rueda de hámster y tan deprisa, que de repente, ¡ay!, estamos partiendo el año. No puede ser. Yo no tengo una máquina del tiempo, ni tengo manera de pararlo.
1: O sea, tú me estás suplicando que yo no compre polvorones.
0: No, te van a saber
1: ¿A partir
0: más.
1: ¿De cuándo empieza la Navidad?
0: Déjalo finado. Cuando pase finado, yo te dejo que empieces a hablar de Navidad.
2: Me parece bien.
1: El 1
2: Aunque
1: de noviembre.
2: Ya está montando el árbol de Navidad, pero...
0: Hasta los finados. Ahora hay que empezar a hablar de finados, pero no en agosto. Ahora toca. Entonces, vamos a hablar de cómo pararnos un poquito, porque la gente va súper acelerada. Encima hoy es un día que yo no sé si aquí lo han notado, pero donde la gente está un poquito irascible. Yo
2: hoy.
0: Felicito varios ambientes, la gente está peleona, está
2: Creo
0: nerviosa.
2: Que sí.
1: Andrea, ¿y para ti cuándo empieza la Navidad?
0: ¿Ya?
2: A ver, yo sí abro.
3: ¡Ay, yo... ¡Vamos! ¡Vamos! ¡Amarillo y tandero! ¡Alegría!
2: A ver.
0: Al final traigo un panetón.
2: ¡Ay, que me encanta!
0: ¡Ay, señor!
2: Yo tengo que decir que mis redes sociales con mi pareja ahora mismo es mandarnos reels de quedan no sé cuántos fines de semana para la Navidad. O el pijama navideño que este año toca reponer.
1: Ah, qué bueno. Les voy a decir una cosa. Para mí empieza la Navidad con dos anuncios de la tele.
0: Venga.
1: Uno. Vale. El almendro, o sea, el día que tú ves ese anuncio ya eso es Navidad, y por supuesto, cada año se ha convertido en un verdadero show el anuncio de la lotería de Navidad.
0: Ay, qué bonito.
1: Que siempre
0: son.
1: Es como de llorar un poco.
2: Sí,
1: ¿sabes?
2: Te iba a decir.
1: Y en el fondo me sabe.
0: Ay, me gusta. Es un drama que te compro
1: que te sabes,
0: y disfruto.
1: ¿Verdad?
2: Pero a ver, siendo sinceros, a mí me encanta el drama y me encanta la Navidad, todos lo sabemos, yo estaría toda la vida en Navidad. Pero yo sí que es verdad que es cuando pasa Halloween. O sea,
0: claro.
2: Y ahora hablo porque quiero que llegue, pero ya una vez pase Halloween ya. Y es verdad que el árbol, en mi casa no me dejan ponerlo.
0: No me dejan, me encanta la prohibición, no me dejan.
2: Entonces solemos ponerlo después, lo solemos poner en el puente de diciembre.
0: Bueno, claro, cuando toca, o en mi época era...
2: Pero también, porque no me dejan.
0: No antes. Te dejan, claro.
2: Importante.
0: O después de Santa Lucía, ¿no? Depende de las tradiciones, cada casa tiene la suya.
1: Yo tengo un bolo cerrado ya para encendido navideño.
0: ¡Ah! ¿En serio?
1: Para presentar.
0: ¿Pero puedes contar?
1: Sí, para presentar por cuarta vez el encendido navideño. Es que aún no lo han publicado, pero será el 14 de noviembre. 14 de noviembre, encendido navideño.
0: No, yo no le voy a dejar hacer aquí el encendido navideño el 14 tan temprano.
2: ¿Cómo que no?
0: No, hay que esperar. Mira, en roscas y cotufas, cogemos, lo guardamos.
2: Vamos,
0: vale.
2: El jueves.
0: El primer jueves de diciembre yo les dejo que aquí inauguremos la Navidad conmigo.
1: Mira, tú sabes que cuando yo era chico recuerdo que en mi casa solía ser en el Puente de la Inmaculada.
0: El Puente de la Inmaculada,
1: después fue
0: Kiko.
1: El festivo, el 6 de diciembre, y se adelantó.
2: Meses.
1: y se adelantó un poquito, pero toda la vida se hizo siempre en el Puente,
0: del Puente de la Inmaculada.
2: Quedarían 2 meses, Aroa, sería el 3 de diciembre.
0: Que no, Andrea, que vas a acelerar la vida y

0: te sabe menos. Es como querer comer fresas
1: y
0: todo el
1: un
0: año.
1: Panetón.
2: Oye, ¿y cuándo?
0: Lo que tú
2: ¿Y
0: quieras.
2: cuándo? ¿Y ustedes son de árbol de Navidad, de luces, de nacimiento,
0: de todo?
2: Todo.
1: De nacimiento tengo que decir, que nadie se ofenda, que desde que se cayó y se rompió, no hemos puesto más en mi casa.
0: Vale.
1: Porque por lo que sea, pues tuvo muchos años y se terminó de romper, pero somos de árbol y de luces.
0: Yo es que vivo, yo antes era el Grinch, pero me convertí gracias a un libro en María Carey. Ahora amo la Navidad, pero estoy casada desde hace mucho tiempo con un señor que es hijo de Papá Noel, ama la Navidad y mi casa es, vamos, es más, tiene un Belén grandísimo para alguien como yo que siempre ha estado en pisos muy pequeños y que en mi infancia el Belén era el portalito,
1: claro,
0: y ya.
1: Chiquitito.
0: Pero sus abuelos ganaban premios del ayuntamiento porque
2: wow.
0: hacían belenes en los jardines de los edificios, tú sabes, esos
1: sí.
0: jardines compartidos con los vecinos, donde traían arena y todo. Ahora el Seprona, esto no nos lo deja, pero en aquel entonces
2: sí. Sí,
0: no pasaba nada.
2: Y se plantaba y todo.
0: Se plantaba y plantaban arbolitos para tener.
2: Y crecía.
0: Pues él lo hace en mi casa en la parte más larga que puede, que a él le parece poco. Aquello
2: el
0: es...
2: pasillo,
0: no, porque tengo, a mí me gusta mucho leer y tengo una estantería que mandamos a hacer a medida de la pared, que son casi 3 metros, y ahí hacer el Belén, pero le parece poco porque la parte de desierto está muy cerca de donde están las lavanderas, los que
2: pero
0: venden,
2: mira,
0: el pescado.
2: Lo hace con agua y todo, con todo.
0: Tenemos una pequeña fuente porque él quería poner agua, ¿verdad? Pero tenemos una pequeña fuente.
2: Yo hubiera sido así también.
0: Yeah. Y también tenemos árbol.
2: Me encanta.
0: Donde cada año ponemos un adornito nuevo, cada viaje que hacemos, da igual si el viaje en agosto, intentamos traer algo. Y todas las manualidades, tengo 2 unidades de Gremlins, 2 herederos, que ellos hacen sus cositas, sus manualidades, y van poniendo. Y nosotros tenemos una cosa que se llama el calendario de Adviento, que cada día hacemos una actividad juntos en familia. Pues a lo mejor un día...
2: ¿Y
0: de
2: sin golosinas en el calendario?
0: Yo les dejo que
2: tengan
0: un chocolatito, una cosita, pero lo guay, lo que ellos esperan es el hacer algo,
2: ¿no?
0: A veces una bobería de escuchar un villancico y otras veces es ir a comprar un adorno de Navidad, que nada, una baratuja. Y los dejo elegir a ellos.
2: Ah.
0: A veces están más bonitos.
2: ¿Y a veces?
0: A veces son desperpénticos. Entonces, mi árbol de Navidad minimalista no es.
1: Eso te iba a decir. Yo veo las decoraciones navideñas que mi hermano y yo le hacíamos a mis padres.
0: Preciosa.
1: Y las siguen poniendo a veces, o tenemos la típica bola con nuestra cara de pequeños.
0: Me encanta.
1: La ves de fuera y son feas, pero
0: no, eso
1: es un detalle bonito.
0: Eso es precioso de corazón. ¿Por qué he venido a decir que no nos adelantemos a la Navidad, que mi sección va
1: es
0: de
1: que
0: esto
1: te,
0: y
1: te
0: estamos
1: consumimos.
0: Hablando? Yo me estoy juntando con la gente equivocada, o sea, que no...
1: Vamos,
0: que no,
1: venga,
0: toca
1: vamos,
0: eso
1: nos ponemos
0: ahora.
1: Serios, venga.
0: Vamos con prisa, vamos adelantándonos. Ya Kiko pensando en el encendido navideño que será dentro de 48 horas. O
2: sí.
0: Sea...
2: Nah, 14 de noviembre, muchachos.
1: Si quieres, lo hacemos ahora mismo, ¿eh? Yo te lo monto enseguida. Yo te busco el árbol de Navidad de la radio.
2: Mira, antes
1: y te lo monto.
2: Está en el roperito aquí.
1: Sí,
2: detrás,
1: yo lo tengo ubicado,
2: ¿verdad?
1: Yo lo tengo ubicado. No me voy porque no me da tiempo, porque nos queda poco tiempo.
2: Oye, recuerdo en la primera Navidad aquí en la radio, bueno, era yo empecé en enero, ya había pasado, pero después en la siguiente Navidad, la Navidad del 2010, recuerdo que hicimos un árbol de Navidad con todos los sedes. Y era muy guay. Porque
0: ¡ay,
2: daba
0: qué
2: como,
0: divertido!
2: Daba como mucho brillo, como mucho brillo. Y luego otra vez también convertimos la radio en mi casa, con los sonidos, con los efectos. Y venían a la radio pues lo que pasa en cualquier casa. El día 24 de diciembre, por la mañana, que vienen tus amigos, tus vecinos, que te piden esto, que te piden lo otro, que te brinda, y convertimos la radio, pues eso, en una casa. Y cuando estábamos en pandemia, pues como no podíamos salir porque estábamos metidos dentro de casa, a mí me tocó trabajar la semana del 31, pues hicimos un programa, estaba por la mañana en 1+1, en mi casa el 31, para invitar a que la gente hiciera lo mismo, pero en su casa. Vino el presidente del gobierno, vino a casa bueno, era el portavoz del comité científico, que hoy es el rector de la Universidad de Las Palmas de Gran Canaria, Antonio Rico, que era el presidente de Cruz Roja, luego vino el peluquero al que voy, porque claro, era un 31 de diciembre en el que las peluquerías se arruinaron, porque nadie se arreglaba, porque como no podía salir,
1: claro,
2: las peluquerías estaban cerradas. Pues vino a hablar de eso, vino la actriz Mari Carmen Sánchez, porque la cultura también se vio paralizada. E hicimos la radio ese 31 de diciembre en casita, y esas cosas me gustan mucho.
0: Qué lindo, ves cómo hacer hogar se puede hacer,
1: sí,
0: en cualquier lado.
1: Sí.
0: Y esta cosa que tiene la radio de liturgia colectiva, de hablarle a la gente al oído, de ese acompañamiento, esa magia, que es que eso solo lo tiene este
2: medio.
0: Pero
2: sabes que me había tenido como un flash, y Ana fue quien me lo recordó. Hicimos el programa en tu casa.
0: Se te había olvidado. Joder, me parece súper bonito.
1: Es que como... lo bonito que es la Navidad.
0: Claro. Sí. Que no me vendas la Navidad ahora.
2: ¿Saben ustedes cómo se llaman los habitantes de Belén?
0: No.
2: Figurita.
0: Y yo aquí, súper atenta al gentilicio desde el punto de vista lingüístico. Fuerte vacilada me acaba de meter.
1: A ver, Aroa, ¿de qué querías hablar?
0: No, es que ahora tengo ganas, en realidad me están convenciendo y tengo un poco ganas de hacer el encendido.
1: ¿Quieres que busque el árbol?
0: No, vale. El árbol no.
2: Oye, ¿y de truchas de batata cómo
1: vamos? ¡Ay!
0: ¡Para
1: ay.
0: Ya! Que en serio, mira, yo estoy enfadada porque yo soy, ya te advierto que yo soy súper fanática de Halloween, porque en mi casa nunca vivimos finados, porque esa tradición hubo, no sé si es porque yo soy más de ciudad que una alcantarilla, o qué pasó, pero nunca vi a mi abuela celebrar finados. Ni mi madre lo hizo tampoco, entonces como que se saltó esa generación y yo siempre de pequeña yo veía las series americanas y yo quiero hacer eso. Y ahora lo hago, pero incorporo, hago una mezcla entre Día de Muertos final y Halloween, un poquito esperpéntica, pero nombro lo canario, nombro lo guiri y nombro lo mexicano todos a la vez. Y es mi fiesta favorita del año y para mí es súper importante.
2: Pero tenemos carnaval, ¿y en carnaval entonces?
0: Pero es completamente distinto. Yo aquí esto es de honrar la muerte, del paso a la muerte, de darle el sitio a los que ya no están y de ese momento de conexión entre los dos mundos. Ese para mí es Halloween, más allá del disfraz, que me encanta disfrazarme eso, y me
2: que,
0: disfrazo.
2: ¿Eh? Es que eso es finado.
0: Claro, claro, y Halloween también.
2: Eso es finado.
0: Es la línea de que diferencia. Y además a mí me divierte muchísimo todo lo que es el terror, todo. Entonces disfrazarme de algo que da miedo... Pues me parece una fantasía de bruja, no que voy todo el año, pero intento.
2: Bueno, yo
0: variar.
2: Fui siempre como un súper crítico de Halloween, una guerra que ya absolutamente perdí. La gente me decía, pero bueno, si es que nos pasó lo mismo con el árbol de Navidad, nos pasó
0: es
2: lo
0: igual.
2: Mismo con Papá Noel y al final
0: es
2: nos acostumbramos.
0: Mismo.
2: Pues el año pasado estuvo hasta de jurado. De,
0: te va a gustar
2: me gusta, estuve al final hasta de jurado en un concurso de decoraciones de casa en Tafira y la gente se lo super curraba.
1: Ah, sí, la gente va a verlo. Sí.
2: Y la gente se lo super curraba.
0: Sí, es así. Yo soy de esas locas y mi casa en Halloween parece un parque temático. Vale, entras y además hay sustitos, hay un caldero que echa humo.
1: No, para sustos, ¿sabe, Kiko?
0: Aquí no, aquí un año sí. Yo lo pasé mal con los sustos también.
2: ¿Sí? ¿En serio?
0: Sí, haciendo el programa hubo sustos, ahí me divierte muchísimo.
1: Ay, verdad, no me acordaba.
0: Y las risas mías oyeron hasta en la isla del frente, pero a mí me divierte mucho, mucho, mucho, y voy a dar mucho la lata. Yo lo mezclo todo, así que la guerra Halloween final para mí no existe, porque es la misma fiesta desde distintos puntos de vista. En mi corazón cabe todo. Pero sin prisas, no me metan prisas.
2: Oye, este año ponemos en el programa, en cualquier lado, Mis Muertos de Julieta Venegas.
0: Ay, me encanta.
2: Por favor,
0: ay,
2: qué
0: sí.
2: Canción más hermosa.
0: Ahora solo quiero hablar de Halloween. ¿Ves? Es que vale. Esto sí es una sesión para mí muy grande, muy grande, sí. Muy grande. Y además me divierte la estética, me divierte todo. Y de cualquier cultura, me da igual si me da finado, que si me da el Día de Muertos, que si me da Halloween. Todo lo que engloba en sí la fiesta me parece... muy, muy atractivo. Y los bailes, los cantos de ánimas y todo esto me chifla. Es que me...
1: Pues no queda nada.
0: De eso sí me emociona. Ahí sí le pongo yo la cuenta atrás, como tú le pones a...
1: Lo ves, cada uno
2: estamos,
1: tiene
2: al esto. Estamos a 30 días.
1: Es que no queda nada.
0: Pero mientras vamos a disfrutar de los que nos queda. La gente va súper acelerada.
1: Cierto.
0: Hablaba ayer de cuando... Que he cogido una manía que hago adrede y de manera consciente... Y que animo a todo el que nos esté escuchando a cogerla también, que es que cuando nos van a atender, cuando vas a pagar en una cafetería, cuando tienes el número para los embutidos, lo que sea, que te vayan, siempre digo la misma frase porque siempre se disculpan, dice, espera, ya voy, porque te ven que estás esperando. Y siempre contesto lo mismo, tranquila, no tengo prisa. Siempre digo lo mismo, que voy con prisa, como vamos todos, pero ¿qué culpa tiene la pobre persona que me está atendiendo? Y de repente, prueban a decirlo. La persona que te está atendiendo hace con los hombros abajo.
2: Se relaja, ¿no?
0: Es más, la mayoría de las personas que nos estás escuchando ahora, bajen los hombros, relajen la mandíbula. Estamos apretados, estamos tiesos todo el día. Y esa gente, estábamos hablando con unos chicos en una cafetería, que odio las prisas de la gente cuando de repente tienen que hacer algo para pagar, metiéndole prisa al pobre trabajador cuando ve que está solo... Y que hace el típico gesto de tener la tarjeta o la moneda en la mano y golpearla repetidamente contra la encimera. Pam, pam, pam, pam, pam, pam, pam. Como cóbrame, cóbrame, cóbrame. Señores, los mismos que se quieren comer ya el turrón, ¿a dónde van con tanta prisa? A la muerte. Es que nos va a matar el estrés, las prisas y el querer vivir mañana. Yo lo único que quiero insistir es que busquen en el día a día pequeños ritualitos, pequeños momentos para decir que yo estoy aquí y ahora, porque me estoy acelerando. ¿No se notan ustedes ciertos momentos del día donde se aceleran más?
2: Yo de repente más tranquilizado.
1: A mí también.
2: De repente más tranquilizado.
0: Sí, pero ustedes son dos jeribillas.
1: Sí, ya.
0: Ustedes tienen energía para 30 millones de personas.
2: Yo solo me he tomado dos cafés.
0: No, pero tú vas sin café también.
1: Yo solo me tomo uno.
0: Kiko tiene...
2: No, yo en la mañana me tomo como seis, una cosa
0: Kiko
2: así.
0: Kiko tiene esa energía que dices tú para levantarte tila en vez de café.
1: Sí, sí, sí.
0: Tilita para ir, porque son personas muy vitales, muy con muchas ganas de vivir y mucha ilusión.
2: Aroa, nuestra marquesa de las ondas y nuestro premio Islas, que eso es un poquito también premio como mucho orgullo. Gracias por este ratito. Andrea, que mañana estarás en la producción de Alfispa, te vamos a echar mucho de menos.
1: Bueno, pero estaré por aquí, cerquita.
2: Prometo no asustarte mucho de espalda.
1: Por favor.
2: Viene ya Víctor Hugo Pérez con las noticias de Canarias al cierre. 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Ahora toca disfrutar de la tarde y de la noche, porque ambas vuelven a ser
1: únicas.
3: Buenos días, son las 6 de la mañana de este viernes 2 de octubre.
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3: Muy buenos días, ¿qué tal están ustedes a esta hora de la mañana? Hoy toca tertulia. El presidente del gobierno de Canarias y el consejero de Agricultura estuvieron en Irlanda, en Dublín concretamente, bueno, viendo temas de regularizar un poco las viviendas que compran los extranjeros, porque Dublín tiene el mismo problema. Y sobre todo también como preside la Unión Europea, la época de los seis meses de presidencia, pues hablar un poco del marco financiero. Y la impresión del presidente canario, pues no es buena, porque parece que las cosas están muy difíciles. Ahora el 13 de octubre se van a Bruselas, en esta ronda y encuentro de las regiones ultraperiféricas, a ver qué es lo que pasa. De esto y otros temas queremos analizar hoy la situación, y hablando de viviendas, qué bien le vendría al campo un plan de viviendas municipales, insulares, sociales, llámela usted como la quiera llamar, pero viviendas para aquellas personas que se quieren incorporar al campo a trabajar y tienen y disponen ya de una vivienda. ¿Se imagina lo que el paso que eso sería? Bueno, pues bienvenidos.
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3: Nuestros tertulianos, nuestros hombres de las organizaciones profesionales agrarias, de ASAGA, PALCA, COA y UPA, bueno, tienen una intensa, han tenido hoy una intensa actividad, y por eso, bueno, pues hoy todos van a estar por teléfono. Vamos con la pregunta para todos. ¿Qué impresiones tienen por lo que han leído, por la información de la visita de Narváez Quintero y Fernando Clavijo a Dublín, que no salen contentos con las respuestas que le dieron sobre el marco financiero del POSEI para los próximos siete años? Don Pablo Carmona, arrancamos por usted.
5: Buenos días, ¿qué tal? Bueno. Pues bien, bien, no, a ver, lo mismo el presidente como el consejero se están moviendo en todos los estamentos para ver si se consigue el propósito del POSEI, de descentralizar el POSEI como tiene previsto ahora mismo la Comisión Europea. En este caso, bueno, pues allí teóricamente se reunió con varios dirigentes de Irlanda, como fue con Frank O'Mara, que es el director de la Autoridad para el Desarrollo de la Producción Agraria, y también después, bueno, el consejero con la de pesca también, con investigaciones marinas también, para hablar algo de la pesca. Y las conclusiones que puede sacar, bueno, pues vamos a ver cuando venga, a ver qué nos dice, o cuando podemos hablar con él ahora, si ya vino para acá, ¿no? Uh-huh. Vamos a ver qué nos comenta de todo lo que se sacó, y para llevar a la reunión también del día 13 en Bruselas, para seguir trabajando sobre eso, ¿no? Uh-huh. Yo creo que ya por cansancio no tienen que aceptar alguna propuesta, porque ya son tantas las veces que hemos ido y tantas las veces que se ha hablado con tanta gente, que al final tendrán que aceptar algo de lo que nosotros les proponemos, me imagino, porque si no, no estamos también predicando el desierto.
6: Ya.
5: Yo creo que algo se puede sacar. Y bueno, también como Irlanda está ahora mismo en la cuestión de la presidencia rotatoria del Consejo de la Unión Europea, pues también pase presión por ahí, ¿no?
6: Ya.
5: Eso es lo que yo he visto.
6: Ya. Don Miguel López, de COA, ¿cómo lo ve?
7: ¿Cómo lo veo o cómo no lo veo?
6: Bueno.
7: Vamos a ver, yo es que me viene a la memoria el veto aquel que le pusieron los irlandeses a la integración de Canarias en la política agraria común, es decir, en el año 90 y algo, en el año 92, porque esto empezó en el 93, pasar de aquel protocolo 2 a la integración de la política agraria común. Y los irlandeses tenían un problema, no lo tenían los problemas, el problema lo teníamos en Canarias, pero el veto de los irlandeses derivó del problema que teníamos en Canarias. No, yo utilizando aquel símil, no digo que ahora esté sucediendo lo mismo, cuál es la fuerza de intereses que hay por ahí, que igual es local nuestra propia, que los irlandeses vuelven a estar así de aquella manera o que no lo ven, porque al fin y al cabo ellos lo que están haciendo es coordinando, dirigiendo durante 6 meses la política en la Unión. Y bueno, 6 meses se van en nada, ellos acaban en 2 meses. Esto todavía hay partido, esto da más de sí, no nos desesperemos y habrá momentos en que sucedan estas. Mirando, recordando las declaraciones del presidente, estaban centradas básicamente en cómo se va a gestionar lo nuestro. No en qué hay de lo nuestro, pues lo nuestro estará por ahí. Lo que estamos ahora en la fase de cómo se va a gestionar o quién lo va a gestionar, si lo vamos a gestionar nosotros, entendiendo por nosotros, nuestra propia administración autonómica, o si va a depender de la administración estatal, y si depende de la administración estatal, cuál es el marco que le marcan en los distintos factores que hay ahora en juego. Pero no nos desesperemos, seamos por un momento, está todo tan turbio y hay tanta marejada que algo de optimismo de vez en cuando también le tenemos que echar al asunto.
6: Pero hay que prepararse, Teo, ¿no? Porque por mucho optimismo, si las cosas se ponen después cuesta arriba, no cabe aquello de que Madrid siempre va contra nosotros, ¿no?
8: Bueno, yo tengo claro que Madrid se olvida de nosotros. Y a los hechos me remiten, ¿no? Hace poco con lo de la crisis de Irán, pues ni nos metieron en el decreto ese, ¿no? Que hemos tenido que hacer un decreto específico para Canarias porque todo iba condicionado al IVA y aquí en Canarias no iba. Y eso fue hace 2 meses, o sea, que no me estoy yendo tampoco al año 93, sino hace 2 meses, la situación pasada. Yo creo que en todos los documentos que podemos ver de Bruselas, de la Unión Europea, referente al nuevo marco financiero plurianual, en todo se habla ya de un marco nacional. Entonces, el intentar que en ese marco nacional, en ese nuevo reparto del dinero europeo, haya una partida con nombre y apellido para Canarias, en este caso como región ultraperiférica, es lo que ahora mismo hay que asentar en Bruselas. Pero es que me estoy escuchando con un poco de retorno, no sé si ustedes escuchan bien.
6: Sí, te estamos escuchando bien, sí.
8: Vale, bueno, el tema es que en estas reuniones que estamos yendo tantas veces a Bruselas, en muchas de las ocasiones lo que pasa es que nos estamos reuniendo entre nosotros mismos. O sea, estamos viajando a Bruselas para reunirnos con otras regiones ultraperiféricas o con la Eurobond para hablar de Canarias y hablar de las regiones ultraperiféricas, pero ¿con quién? Con otras regiones ultraperiféricas. Entonces, en las regiones ultraperiféricas lo tenemos claro. Lo que hay que hablar es con los otros artífices de estas normativas para que tengan la sensibilidad suficiente para decir, oye, señores, esta gente está a muchísimos kilómetros de distancia y no se puede comparar con otras islas como las griegas o Baleares.
6: Pero la reunión
8: conseguimos eso.
6: Pero la reunión que se va a celebrar el día 13, ese encuentro, que aparte de que estén las regiones ultraperiféricas, serán con responsables también de la comisión, me imagino yo, ¿no? Con alguien que tenga voz ahí.
8: Pero es que en esas reuniones, Clemente, de repente te aparece uno de la comisión, que va un ratito y ya está. Pero es que el resto del día nos lo pegamos hablando de las regiones ultraperiféricas una y otra vez entre nosotros mismos.
6: Y Jorge Pelayo, ¿cómo lo ves? Jorge Pelayo, ¿cómo lo ve?
9: Bueno, buenos días a todos y todas y a los radioyentes. Vamos a ver, con respecto a cómo lo veo, con respecto a qué, a lo del viaje a Bruselas o no, a lo que ha dicho
6: el presidente
9: del gobierno y el consejero. A Irlanda, ha ido a... ¿Sí? ¿Me oyen?
6: Sí, te
9: escucho. Estoy oyendo ruido de fondo, ¿sí?
6: Hay una acople, veo.
9: Sí, han ido a Dublín a ver cómo les va la cosa con el sector primario de Dublín. Vamos a ver, Irlanda es uno de los países que suministran bastante alimentos y carne y productos alimenticios del sector primario a la Unión Europea, ¿sabes? Y a otros países, ¿vale? Vende a otros países también, igual que España, ¿no? España también suministra y vende a otros países, pero Irlanda es importante, ¿no? Entonces, sí nos han puesto veto, que es lo que dijo al principio el compañero, cuando empezamos con el POSEI y cuando empezamos con el POSEICAN en el año 91, 92, empezaron cuando hubo una reforma, 92, 93 hubo la reforma inicial. Empezamos en julio del 91 con el POSEICAN a pertenecer ya, y perdimos la calidad de ser puerto franco. Por lo tanto, teníamos que comprar nada más que los productos europeos y los de fuera venían muy poquitos y querían poner aranceles. Ahí tuvimos la pelea con ellos hasta que conseguimos quitar aranceles a los que venían de algunos terceros países. El tema está en que, esta gente... Yo no sé si habrán ido a ver y a negociar algo o algún modelo o a copiar algún modelo con ellos en la exportación o simplemente a solicitarles que nos apoyen con el tema de que yo creo que esa era una de las factores, de los factores principales de la visita, para que nos apoyaran en el POSEI, ¿vale? Que la partida financiera nuestra venga separada de la partida nacional. Y eso lo veo muy difícil. La política agrícola comunitaria nacional va a venir en conjunto para toda España. España y Canarias, la RUP de España. Pero tiene que venir con una partida específica a la comunidad, a Canarias, para Canarias. El ministro estaba hablando el otro día de 268 millones. Con eso no llegamos, señores. Con esa ayuda no vamos a llegar. Tiene que aumentarse esa ayuda. Y tenemos que fortalecer nuestros principios y nuestra ayuda, y tenemos que fortalecer nuestro POSEI con el Ministerio de Agricultura y con el Gobierno de España, de la Nación, en el cual tenemos que blindar el POSEI y decirle: nosotros necesitamos todos los años, tanto para el PDR como para el POSEI, 400 millones de euros. 400 millones de euros tienen que venir de la partida comunitaria para Canarias. Eso tiene que ser así, porque es que si no nos vamos a estar peleando. O sea, nos vamos a extinguir, porque aquí no va a haber quien produzca sin la ayudita, sin la paga, como decimos por aquí, ¿no? Eso está clarísimo. En cuanto a la visita a Bruselas el próximo día 13, quiero decirle también al compañero Teo que van representantes del Parlamento, ¿no? Del Parlamento Europeo, de distintos partidos que componen ese Parlamento Europeo, siempre han ido a Eurodom, ¿no? En Eurodom nos reunimos los tres países miembros de la Comunidad Económica Europea que tienen RUP, que tienen regiones ultraperiféricas, y Francia, Portugal y España, y nos reunimos allí, y siempre es lo que también dice Teo, siempre vamos a decir lo mismo, que es lo que queremos, que nos han tenido abandonados 18 años, que no hemos subido la ficha financiera en 18 años, pero que eso nos escucha algunos políticos de ciertos partidos que asisten a esas reuniones para después trasladarle al comité suyo de partido, ¿vale? Y en los cuales ellos dicen que sí, que es una putada que es una putada que no se haya subido ni actualizado la ficha financiera, y que es una putada que ahora nos vayan a quitar el POSEI y lo pasen a la política agraria comunitaria. Pero que ellos, cuando se someten a la votación dentro del Parlamento, tienen que cumplir con su disciplina de partido. Y eso es lo que yo llamo la doble moralidad.
6: Claro.
9: ¿De acuerdo?
6: Pero lo que sí es cierto que a lo mejor con los datos en la mano, no nos puede perjudicar muy mucho que pase a administrarlo el gobierno de España.
9: El gobierno de España no puede administrarlo porque no tienen ni idea.
6: Ya, pero bueno, pero sí, sí.
9: No tienen ni idea.
6: Sí, Teo, sí.
10: Sí, me deja leerle un titular, perdón, Teo.
6: Diga, Miguel.
10: Sí, claro. La Unión Europea se encamina a una mayor dependencia agroalimentaria y energética. Eso es lo que tenemos. Y Canarias sabe que, como decía Pepe Monagas, somos unas cagaditas de mosca.
6: Que gracias que somos islas. Porque con todos los datos, como está el sector en estos momentos, tampoco nos benefician, Pablo Carmona.
10: Dice un grupo de expertos.
11: Sí, no cabe duda de que los datos son los que son, ¿no? En las negociaciones todos estamos viendo cómo se está negociando. Unas veces somos más optimistas, otras veces más pesimistas, porque damos un pasito para adelante y dos para detrás. O sea que, y ahí es la cuestión. Y, como decía Miguel, Europa cada vez más dependiente de la cuestión agroalimentaria, porque están, por eso son los acuerdos y los convenios que están haciendo con terceros países, con como Mercosur, también el otro de tal, y así, ¿no? Por eso, porque se quieren cubrir las espaldas para que el consumidor europeo no se quede sin comida. Y, como saben, que en Europa, con las políticas que se están llevando, la agricultura o el sector primario en general, cada vez más menos y a menos y a menos, porque nos estamos retirando los agricultores, ya no nos vale la pena trabajar, pues entonces ellos dicen, bueno, para cubrir las espaldas y que la gente, el consumidor europeo, tenga que comer, tenga asegurado lo que es la comida, pues bueno, hacemos los convenios, hacemos los acuerdos con todos estos países. Y eso es la pescadilla que hacemos de la cola. Cuanto más acuerdos tienes con ellos, menos agricultores quedan en Europa. Y así vamos hasta que efectivamente Europa pues se quede sin productores, o muy pocos productores, o grandes productores, porque también es otra de las tendencias que se está viendo. El pequeño agricultor, el pequeño productor, está desapareciendo. No solamente en Canarias, que ahí lo vemos los resultados, sino también en la España peninsular y en cualquier país europeo. Se quedan grandes tenedores, grandes empresas productoras, que son las que van acaparando. ¿Por qué? Porque por la economía de escala pues puede ser algo competitivo, ¿no? Pero los que somos pequeños, y como te reitero, como Canarias, que somos todos pequeños, pues al final pues tenemos que ir abandonando uno a uno hasta que aquí no se quede nadie. Y después a comer todo lo que viene de fuera, que yo lo he dicho mil veces, de que cuando, por desgracia, hay una incidencia en los muelles canarios, de Tenerife o el de Las Palmas, y no por guerra tampoco, sino por cualquier cuestión técnica, bueno, y esté cerrado durante 7, 8, 10 días, pues tendremos que comer uno a nosotros, porque aquí no hay nadie a comer. O sea, que por desgracia es lo que estamos viviendo, y no sé si, hombre, me imagino que lo mismo que lo veo yo, lo ven otros. Pero no se toman medidas, ¿no?
6: ¿Y no habrá una equivocación grave, Miguel, Pelayo o Teo, no habrá una equivocación grave en los propios dirigentes de la Unión Europea? Porque, claro, ellos piensan que les es más rentable llegar a acuerdos para que la comida nos venga que estar subvencionando a través de del PDCAN o de la PAC o de la PEPAC ahora o del POSEI, estar subvencionando la agricultura con los costos que eso está teniendo, y al final pues bueno, pues no se han concentrado, no se han tecnificado todo lo suficiente, entonces al final decimos pues estamos dando dinero que no está teniendo un retorno de alguna forma efectivo. Teo.
12: Bueno, lo que sucede en la Unión Europea, yo creo que todos estaremos de acuerdo, es que no, ahí no gobiernan partidos políticos, ahí gobiernan lobbies. Y si un lobby es lo suficientemente fuerte para dirigir las votaciones hacia un lado y hacia otro, eso es lo que se acuerda. Porque lo que no tiene sentido es que representantes de la ciudadanía europea vayan en contra constantemente de los intereses de los propios europeos. Y eso es lo que se está demostrando. Fíjense ahora los ritmos, ¿no? Llevamos un año y medio con esto de la política agraria común, de las RUP, etcétera, etcétera. Un año y medio desde que la Comisión Europea, en julio del año pasado, saltó con la modificación del marco financiero plurianual, ¿no? Pues ahora venga todo el mundo a mover papeles y reuniones y tal, para ver si nos mantiene la PAC como estaba, en las dos estructuras de los dos pilares, en la estructura de los dos pilares, y a nosotros nos dejan tranquilitos trabajar. Sin embargo, con el veto a la carne de Brasil, que como saben entró en vigor el 3 de septiembre, o sea, hace menos de un mes, pues ya hay inspectores de la Comisión Europea en Brasil para levantar ese veto antes de finales de año.
9: Claro.
12: Ya se están reuniendo, ya están en Brasil, ya están visitando las empresas en Brasil, ya se están haciendo modificaciones normativas en Brasil para antes de finales de año empezar a mandar otra vez pollo para Europa. Fíjense cómo son los ritmos.
6: Claro.
12: Fíjense cómo son los ritmos, cómo están los intereses en Europa.
6: Y es un trabajo de los lobbies, de ahí el éxito de todo, del éxito de Marruecos, nuestro principal
12: claro,
6: vecino.
12: Porque no nos gobiernan representantes políticos, nos gobiernan empresas. Y sobre todo empresas claro, extranjeras, eso es lo que pasa en Europa.
9: Está claro.
12: A ver si nos empezamos a quitar la venda de una vez.
9: En Europa y aquí en Canarias, creo. Y aquí en Canarias.
12: Pues lo que tiene que pasar es que cuando vengan a sentarse con nosotros en las próximas elecciones, tanto las nacionales como las autonómicas como las europeas, ponerle la cara colorada a esta gente. Porque no nos representan. Nos vienen a pedir el voto, pero luego no nos representan. Van contra nosotros y contra los intereses de nosotros mismos. Entonces hay que poner la cara colorada a todos ellos. Decirles, señores, que usted claro, se deja comandar. Usted por cuatro viajes, dos chalés y cuatro joyas se deja comandar. Y está tirando por tierra el trabajo de un montón de familias por pero, intereses personales.
6: Pero en Canarias mandan las empresas también.
9: Sí.
12: Yo
9: sí,
12: lo que les digo que en Europa todos viven como marajás, como marqueses. Los nuevos marqueses de la época feudal son los eurodiputados, porque tú lo vas allí y poco menos que hay que pasarle a la alfombra roja y saludarles así con una reverencia a los marqueses de turno estos. Venga ya, hombre.
6: No te alborotes.
12: Hombre, es que es una pamplina todo
6: duele,
12: esto.
6: Duele, duele. ¿Sabe lo que pasa de todo esto?
12: Es una a pamplina. Ver,
6: ¿sabe lo que pasa? Que todo
12: cuando duele. La gente tendría que estar dirigiendo políticas para...
6: Sí, dirigiendo políticas para...
12: Sí, lo que diga, que cuando se me permita... Para proteger permite a los ciudadanos europeos. Sí.
6: Don Miguel.
13: A ver, de Canarias, que ya antes dijimos que es lo que somos, y afortunadamente somos islas, no somos cagados de mosque. Ultraperiféricas, pero somos islas. A ver, alta dependencia en materia de defensa, dependiendo siempre de papá americano yanqui. Y si ahora tú, una de tus fortalezas, que era la posibilidad de tener soberanía alimentaria, vamos a hablar claro y con propiedad, sacrificas eso, sacrificas esa parte de tu economía, de tu fortaleza. A ver, señores, la primera cuestión que tiene que ver con la seguridad y con la defensa de una sociedad es su capacidad para producirse sus propios alimentos.
6: Claro, esa es la clave.
13: Parece que lo básico no lo tenemos aprendido. Yo no sé qué rumbo lleva esto. A pesar de que la presidenta el otro día se lo ocultó en el debate de Estado de la Unión, yo, qué bonito. Estaba leyéndole antes un titular de un informe de un grupo de expertos que dice lo contrario. Europa, en materia de soberanía alimentaria y de producción de alimentos, va vendida porque está sacrificando a ese sector. Claro. Esa es la realidad. Luego, lo de las cagaditas de mosca, perdón, lo digo para en términos comparativos.
6: Para pero que es que es verdad, entienda, pero es que es verdad. ¿Y los objetivos de desarrollo sostenible de que tanto se ha hablado, 2030, dónde están? Si al final...
13: Pues nos lo van a tener que aclarar. De todas formas, yo quiero aprovechar, no sé el tiempo que nos queda.
6: Venga, sí, aprovecho.
13: Los compañeros estarán de acuerdo conmigo que aquí hay un asunto. O sea, tenemos... No tiene que ver nada con el fondo, con el marco financiero. Tiene que ver con la situación actual.
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0: que los irlandeses vuelven a estar así de aquella manera o que no lo ven, porque al fin y al cabo ellos lo que están haciendo es coordinando, dirigiendo durante 6 meses la política en la Unión. Y bueno, 6 meses se van en nada, ellos acaban en 2 meses. Esto todavía hay partido, esto da más de sí, no nos desesperemos. Y habrá momentos en que sucedan estas. Yo, mirando, recordando las declaraciones del presidente, estaban centradas básicamente en cómo se va a gestionar lo nuestro. No en qué hay de lo nuestro, pues lo nuestro estará por ahí. Lo que estamos ahora en la fase de cómo se va a gestionar o quién lo va a gestionar, si lo vamos a gestionar nosotros, entendiendo por nosotros, nuestra propia administración autonómica, o si va a depender de la administración estatal, y si depende de la administración estatal, cuál es el marco que le marcan a en los distintos factores que hay ahora en juego. Pero no nos desesperemos, seamos por un momento está todo tan turbio y hay tanta marejada que algo de optimismo de vez en cuando también le tenemos que echar al asunto.
1: Pero hay que prepararse, Teo, ¿no? Porque por mucho optimismo, si las cosas se ponen después cuesta arriba, no cabe aquello de que Madrid siempre va contra nosotros, ¿no?
2: ¿Teo? Bueno, yo tengo claro que Madrid se olvida de nosotros. Y a los hechos me remiten, ¿no? Hace poco con lo de la crisis de Irán, pues ni nos metieron en el decreto ese, ¿no? Que hemos tenido que hacer un decreto específico para Canarias porque todo iba condicionado al IVA y al Quinta Medem. Y eso fue hace 2 meses, o sea, que no me estoy yendo tampoco al año 93, sino hace 2 meses, la situación pasada. Yo creo que en todos los documentos que podemos ver de Bruselas, de la Unión Europea, referente al nuevo marco financiero plurianual, en todo se habla ya de un marco nacional. Entonces, el intentar que en ese marco nacional, en ese nuevo reparto del dinero europeo, haya una partida con nombre y apellido para Canarias, en este caso como región ultraperiférica, es lo que ahora mismo hay que asentar en Bruselas. Pero es que me estoy escuchando con un poco de retorno, no sé si se escuchan bien.
1: Sí, te estamos escuchando bien, sí.
2: Vale, bueno, el tema es que en estas reuniones que estamos yendo tantas veces a Bruselas, en muchas de las ocasiones lo que pasa es que nos estamos reuniendo entre nosotros mismos. O sea, estamos viajando a Bruselas para reunirnos con otras regiones ultraperiféricas o con la Eurobond para hablar de Canarias y hablar de las regiones ultraperiféricas, pero ¿con quién? Con otras regiones ultraperiféricas. Entonces, en las regiones ultraperiféricas lo tenemos claro. Lo que hay que hablar es con los otros artífices de estas normativas para que tengan la sensibilidad suficiente para decir, oye, señores, esta gente está a muchísimos kilómetros de distancia y no se puede comparar con otras islas como las griegas o Baleares, etc.
1: Pero la reunión que se va a celebrar el día 13, ese encuentro, que aparte de que estén las regiones ultraperiféricas, serán con responsables también de la Comisión, me imagino yo, ¿no? Con alguien que tenga voz ahí.
2: Pero es que en esas reuniones, Clemente, de repente te aparece uno de la Comisión, que va un ratito y ya está. Pero es que el resto del día nos lo pegamos hablando de las regiones ultraperiféricas una y otra vez entre nosotros mismos.
1: Y Jorge Pelayo, ¿cómo lo ves? Jorge Pelayo, ¿cómo lo ve?
3: Bueno, buenos días a todos y todas y a los radioyentes. Vamos a ver, con respecto a cómo lo veo, con respecto a que a lo del viaje a Bruselas o no,
1: a lo que ha dicho el presidente
3: del gobierno y el consejero.
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1: No hay tiempo para más. Les dejamos con toda la actualidad informativa de la noche al día, con Tomás Galván. 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

0: Es la mañana del 2 de octubre, son las 6:30.
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0: Buenos días, mientras estás despertando, pendientes del tiempo en una noche de lluvia en varios puntos de Canarias, cuéntanos si está lloviendo ahora mismo allá donde estés, las afecciones posibles que pueda haber en carretera ahora mismo, retenciones en la autopista del norte de Tenerife, TF5, en sentido Santa Cruz de Tenerife, prácticamente hasta Santa Úrsula, tráfico lento, enseguida les damos más detalles y le preguntamos a Vicky Palma, la jefa de meteorología de Radio Televisión Canaria. Esto en una jornada en la que quedan 3 horas y media para que comience en el Congreso el pleno extraordinario en el que se votarán los 2 decretos de vivienda del Gobierno de España. Sobre la mesa ahora mismo, sacando la calculadora y haciendo números, los decretos no saldrían adelante. En las últimas horas, Coalición Canaria había anunciado su apoyo al primer decreto y el rechazo al segundo, pero manejando una posible abstención de Junts. Los de Puigdemont, sin embargo, anunciaron anoche que o el gobierno retiraba los decretos y redactaba uno nuevo o nada de nada. A esta hora, si no hay sorpresas, ninguno de los textos será convalidado en el Congreso. Desde el sector inmobiliario advierten de que los decretos generan más rechazo de los propietarios y la oferta de alquileres seguirá cayendo. Isidro Martín.
2: Estamos hablando que todos los compañeros y todos los expertos profesionales estamos hablando de que esto va a hacer perjudicar mucho más el mercado. Y lógicamente la retirada por parte de los propietarios, de los pequeños propietarios, inclusive de empresas, prácticamente de lo que son las viviendas en arrendamiento.
0: Por el contrario, en Madrid, en Las Palmas de Gran Canaria, en Santa Cruz de Tenerife, siguen las acampadas desde las que se pide el apoyo de los decretos de vivienda. Pero avisan de que pase lo que pase, esto no acaba aquí.
3: Hasta entonces seguiremos acampadas y, bueno, no sabemos si después de esa manifestación también lo seguiremos haciendo.
0: Es David González, desde el Sindicato de Inquilinas de Tenerife. Por cierto, que el presidente del gobierno, Pedro Sánchez, en vista de ese anuncio de Junts anoche de votar que no a los decretos si no cambian el texto, intención que no está sobre la mesa de Moncloa, decía el presidente del gobierno en su cuenta del perfil X que este gobierno no va a dar un paso atrás en su lucha por el derecho a la vivienda. Los decretos que han presentado, dice Sánchez, sirven para frenar la especulación, facilitar el acceso a la primera vivienda, fomentar los alquileres asequibles y frenar los desahucios. Dice además el presidente del gobierno que ha llegado la hora de la verdad. PP, Vox y Junts deben elegir o están con la mayoría social o con los especuladores. Mañana se refiere a hoy, su voto les retratará ante generaciones enteras. Y coincide con una encuesta de 40DB para El País hoy sobre la regulación de vivienda y el apoyo ciudadano. Cristian Luis, buenos días.
4: ¿Qué tal, Tomás? Buenos días. El 67,5% de las personas encuestadas está a favor de limitar los precios de la vivienda, aunque eso suponga que los propietarios ganen menos con el alquiler. Esta postura es mayoritaria entre los votantes de PSOE, Sumar y Podemos, pero también entre los de Partido Popular y Vox. Además, incluso entre los propietarios de viviendas, casi un 60% apoya estas medidas. Por otro lado, solo el 21,7% piensa que los precios de la vivienda deben quedar únicamente en manos del mercado y que el Estado no debería intervenir, aunque que eso dificulte el acceso a la vivienda.
0: Son algunos de los titulares de esta mañana, muy pendientes de la vivienda. Enseguida volvemos con Cristian, 628-51-51-51, 6:34 de la mañana.
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0: Y hacemos y le damos forma a este 2 de octubre con la última hora de más noticias ahora mismo y lo hacemos todo con María Soler en la realización, junto a Dai Palmero, Víctor Reyes en la producción y en la redacción Cristian Luis y Raquel Quiñones y además Alexis Lorenzo para la realización en Televisión Canaria, donde también estamos en directo a esta hora. Vamos con más noticias.

0: de los barrancos para poder recoger esa agua, de pasar de antes de ayer, por decir un día, de días de calor, que no se veía la lluvia por ningún lado, a tener pleno invierno, todo embrumado y lloviendo de la manera que estaba lloviendo continuo, pues la verdad que se agradece que vaya un poco las temperaturas cambiando, cambiando y que al final pues refresque y que viene todo bien para el campo.
1: UGT retrasa la huelga médica al 28 de octubre para intentar alcanzar un acuerdo con la administración.
2: El sindicato de médicos de UGT ha aplazado la huelga, se dan así plazo para intentar cerrar un acuerdo con la administración y el resto de organizaciones sindicales. Así lo ha trasladado a los facultativos en diferentes asambleas. Los médicos piden reorganizar las guardias, eliminar jornadas que superen las 24 horas y dignificar la profesión. Por su parte, el director del Servicio Canario de Salud, Adasad Goya, considera que están cerca de finalizar el conflicto y que el acuerdo es positivo para un colectivo que en Canarias es de los mejores retribuidos. Lo escuchamos junto a Dacir García, responsable del Sindicato Médicos de UGT.
3: Tenemos un principio de acuerdo, no es un todavía hay mucho que detallar y que sentarnos a hablar, pero hemos dejado este espacio durante este mes.
4: Pero la realidad es que el acuerdo que hemos planteado y al que hemos podido llegar en consenso sitúa a los facultativos de Canarias, que ya lo era, de los mejores, pues ya lo situaría como los mejores retribuidos.
1: Y la Comunidad de Madrid rechaza que los estudiantes canarios accedan a la subvención del bono transporte.
2: Sí, sin tener que empadronarse en la Comunidad de Madrid y evitar así perder la residencia canaria. La directora general de Transportes, María Fernández, ha avanzado que Madrid se niega a esta situación pese a las explicaciones sobre el perjuicio económico a los estudiantes canarios a la hora de viajar en avión. Cree que hay fórmulas que permitan esta posibilidad y que garanticen que no haya abusos.
5: Respondieron en el día de ayer que no podían atender a nuestra petición. Se agarran a una interpretación absolutamente estricta de la normativa, que tienen todo el derecho, es decir, entendemos perfectamente, porque nosotros también tenemos nuestro bono residente canario que pide la residencia. La diferencia, y es lo que explicábamos, es que un estudiante madrileño se cambia el padrón porque lo necesita para coger un avión y volver a su casa. Entonces no nos vamos a dar por vencidos.
1: Y bajan las matriculaciones de turismos y todoterrenos en el mes de septiembre.
2: En concreto, los de vehículos nuevos ha descendido en algo más de un 7% según los datos de la Federación Regional Canaria de Empresarios Importadores y Concesionarios de Automóviles. Sin embargo, han crecido casi un 4% en los primeros 9 meses del año con respecto al mismo periodo del año anterior.
1: Y ya ha entrado en vigor la nueva normativa de tráfico con más requisitos para patinetes, motoristas y también para taxistas.
2: Se fija en 15 años la edad mínima para poder circular en patinete eléctrico y la obligatoriedad del uso del casco. Los motoristas podrán usar el arcén derecho para avanzar si hay retenciones y solo podrán usar calzado cerrado. Además, los taxistas siempre tendrán que llevar puesto el cinturón de seguridad o perderán 3 puntos. Pere Navarro es director general de tráfico.
6: La mitad de los fallecidos en las ciudades es por atropello, con lo cual pide y exige una atención especial a la protección de los peatones.
1: Más de 80 autores participarán en la Feria del Libro de La Laguna.
2: Se va a celebrar del 8 al 12 de octubre en la Plaza del Cristo y contará con 50 expositores y con la mayor participación de librerías de los últimos 15 años. El encuentro contará con 30 librerías y 20 editoriales y entidades e incorporará por primera vez establecimientos libreros de Las Palmas de Gran Canaria junto a profesionales del sector procedentes de diferentes islas.
1: Y un apunte más fuera del archipiélago, porque el presidente de Ceuta dice que la visita de los reyes refrendará su apoyo inequívocamente claro a la ciudad autónoma.
2: Sí, el presidente de Ceuta, Juan Jesús Vivas, ha afirmado que serán recibidos con cariño y con lealtad por los ceutíes. Vivas asimismo ha enfatizado el apoyo de Felipe VI, que le ha comunicado su visita a la ciudad autónoma el próximo 13 de octubre. Se trata de la quinta llamada que ha recibido del rey en el marco de la crisis migratoria.
7: Es una visita muy importante para Ceuta, muy importante para España, y ahí se va a poner de manifiesto, sin ninguna duda, el apoyo de la jefatura del Estado, el apoyo de nuestro rey a la causa de Ceuta, que es la causa de España.
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1: Siete menos 20 de la mañana, yo no pensaba que iba a ver tan pronto la lluvia y de repente amanezco y voy escuchando, me despierto y voy escuchando por la ventana la lluvia. Vicky Palma, jefa de meteorología de Radio Televisión Canaria, buenos días.

0: Y hasta más.
1: Yo pensé que no me iba a alcanzar y disfrutar de ese sonido de la lluvia, ¿eh? Aunque me apeteció quedar un ratito más en casa. Así que, bueno, pues disfrutando también del tiempo. Nos cuentan los oyentes, Vicky, que está lloviendo en varios puntos, en La Palma, en Teror incluso, en el Madroñal, también en Arucas. ¿Qué tiempo nos espera en las próximas horas? ¿Va a seguir lloviendo?
0: Bueno, hoy sí que tenemos la opción de que al menos durante buena parte de la mañana se produzcan precipitaciones, quizás las más destacables pues en las últimas horas, es decir, lo que llamamos de madrugada, pues han caído otra vez en el este de La Palma y en medianías del norte de la isla de Gran Canaria. Y bueno, sí que es verdad que ya esta tarde pues la opción de lluvias cada vez irá a menos. De momento nos despertamos con nubes en La Palma, algunas por el norte del Hierro, de La Gomera, en el norte de Tenerife, norte y este de Gran Canaria, en Lanzarote y en Fuerteventura. Y en principio, al menos hasta bien entrada la tarde, se mantiene esa opción de lluvias de carácter débil. No lloverá como durante la madrugada, ni lloverá como lo hizo en la jornada de ayer en la isla de La Palma. Las nubes de Lanzarote y de Fuerteventura irán dando paso al sol a lo largo de la jornada. También tendremos sol en la cara sur, en las islas de mayor relieve y en las zonas altas y en las cumbres. Las temperaturas hoy van a ser más o menos parecidas a las de ayer. Alguna máxima puntual tendremos rondando los 30 grados. Sopla el viento alisio, lo llevamos de menos. Moderado, con intervalos localmente fuertes en las zonas normales de aceleración de este viento. Vertiente sureste y noroeste de las islas. Y el estado del mar pues se ha estropeado porque al entrar viento ha aumentado la altura del oleaje y hoy vamos a tener olas alcanzando y superando el metro y medio de altura en todo el litoral de las islas. Hay que extremar la precaución, especialmente pues en las vertientes este y sureste, donde el viento puede hacer que ese oleaje sea todavía mayor, y en algunos puntos del norte.
1: Y de cara al fin de semana, Vicky, danos una pincelada, aunque luego a las 7 y 10 te vuelvo a preguntar en detalle, pero ¿qué tiempo nos esperan para mañana, para el domingo?
0: Bueno, en principio vamos a seguir con viento alisio, al menos en costas y en parte de las medianías. Con él tenemos garantizada la presencia de nubes de tipo bajo en la cara norte del archipiélago. No, la cara norte del archipiélago para nosotros es el norte y este de La Palma, norte del Hierro, La Gomera, Tenerife y Gran Canaria, norte y oeste de Lanzarote y de Fuerteventura y La Graciosa, al menos por la mañana en estas islas y al final de la tarde. Esas nubes el fin de semana en principio no parece que tengan la consistencia suficiente como para dejar precipitaciones. Las nubes estarán a menor altitud que ayer o que las que tenemos en la jornada de hoy. Y por encima de las nubes va a entrar calima en altura y las temperaturas no van a cambiar en la costa, pero sí van a cambiar en las medianías y en las zonas altas. Van a subir de nuevo un poco, que ayer con las nubes y las precipitaciones bajaron. Y eso vamos a tener así pues prácticamente todo el fin de semana. Y por el sur el tiempo va a estar soleado, despejado y bueno, estamos hablando de que temperaturas pues que no serán todavía propias del otoño y que algunas máximas alcanzarán y superarán los 30 grados.
1: Solo te digo, Vicky, no te voy a dar nombres, pero que una persona de este equipo hoy ha venido a trabajar con sudadera.
0: No me lo puedo creer.
1: Así tal cual. A las 7 y 10, a ver si te cuento quién es, que está y todavía la tiene puesta, que es lo más gracioso, ¿eh? Vicky, te escuchamos a las 7 y 10 dentro de un ratito.
0: Hasta luego, buenos días.
1: Vamos con el deporte. Porque la Unión Deportiva Las Palmas se agarra al Gran Canaria para reaccionar. Juan Luis Monzón, buenos días.
2: Hola, ¿qué tal, Tomás? Muy buena. Tras dos derrotas consecutivas, la Unión Deportiva Las Palmas recibe este domingo a las 5:30 de la tarde al Real Valladolid con la necesidad de ganar. Los amarillos se agarran a su afición para ello. Lo cuenta el guardameta José Antonio Car.
3: Sí, es verdad que tenemos que hacernos más fuertes en casa, con lo nuestro, con nuestra gente, sacar todos los puntos posibles, porque ahí está el secreto, ¿no? De luchar por objetivos mayores.
2: Por cierto, que la selección española sub-21 con el central de la Unión Deportiva Las Palmas, Juan Maerso, se dio un festín en San Marino, selección a la que derrotó 0-13 en un partido clasificatorio para el próximo europeo. Gerso jugó toda la segunda mitad del choque. Y el turno para el Club Deportivo Tenerife va a llegar el lunes, primero de los tres lunes consecutivos que aguardan a los blanquiazules. Los de Álvaro Cervera van a visitar ese día y a las 7:30 de la tarde al Córdoba. En la Liga F, y tras lograr la primera victoria del curso, el Costa de Eje Club Deportivo Tenerife recibe el domingo a las 11 al Logroño en el Rodríguez López. En el mundo del baloncesto, la Laguna Tenerife buscará su primera victoria del curso en la ACB mañana a partir de las 6:30 en Málaga y frente al Unicaja. Mientras, en primera FEB, el Caja 7 Gran Canaria visita también mañana y a las 5:30 de la tarde al Partizan Fuenlabrada.
1: Gracias, Juanlu. Son las 7 menos cuarto de la mañana, con retenciones ahora mismo en la Gran Canaria 3, desde Siete Palmas, Los Alisios, la incorporación a La Paterna, también en el acceso al Julio Luengo, en Las Palmas de Gran Canaria, sea la salida del nudo de Torre Las Palmas y la incorporación a la Avenida Marítima, y también, como es habitual en este ratito de la mañana, en Belén María hacia la Isleta, y también, en el caso de Tenerife, en la autopista del norte, la TF5, sentido Santa Cruz de Tenerife, hay retenciones a esta hora prácticamente desde el aeropuerto de Tenerife Norte hasta la Matanza de Acentejo, de momento sin incidentes registrados en la carretera que lo justifiquen. En cualquier caso, mucha precaución, que ya sabe que está lloviendo, que sigue lloviendo en varios puntos del archipiélago. Enseguida vamos con más tiempo, con más noticias, con el kiosco y con ustedes en el 628-515151. Una pausa y regresamos ya en la Radio Canaria y en Televisión Canaria.
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0: es natural, a perros y felinos les encanta Ounat.
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6: 12 minutos para las 7 de la mañana, es la hora perfecta para irnos al kiosco en este último día de la semana. Cristian Luis, buenos días de nuevo.
7: ¿Qué tal? Buenos días, Tomás.
6: Y la vivienda, un día más, copando los titulares de las portadas.
7: Sí, es el asunto principal con el que abren hoy los periódicos. En Canarias 7 leemos como titular de portada: Junts noquea a Sánchez, rechaza los dos decretos de vivienda y exige que el primero sea retirado para su modificación. La imagen con la que abre este periódico es de la cacerolada ayer en la Plaza de la Feria, en la capital Gran Canaria. En el periódico El Día, Junts echa por tierra el decreto Mari Carmen. Los posconvergentes rechazan las dos normas express ideadas por el gobierno para aumentar las garantías de los inquilinos y frustran el acuerdo de Coalición Canaria para limitar la compra de vivienda por los no residentes a cambio del sí de válido. Además, leemos una información relacionada con todo esto que dice: los alquileres escalan un 60% en las islas desde la primera ley inmobiliaria de Sánchez. La imagen de portada también tiene que ver mucho con este asunto y concretamente con la acampada en Santa Cruz de Tenerife. Vemos pues algunas tiendas de campaña, una joven en medio de ellas y además una pancarta al fondo en la que leemos: la vivienda es un derecho, no un negocio. Mismo asunto en el periódico La Provincia: Junts desahucia el decreto Mari Carmen, los nacionalistas canarios arrancan a Sánchez una reforma legal urgente que limite en las islas la compra de pisos a quienes no sean residentes. Y en este periódico la imagen de portada va para Gran Canaria 2030, sede mundial de sostenibilidad. Gran Canaria asegura un mundial sostenible. El Cabildo encabeza la nómina de sedes mundialistas ecológicas para 2030. Y terminamos los periódicos canarios con Diario de Avisos, que también traen a primera pues este asunto de la vivienda, y la imagen pues también va para la acampada en Santa Cruz de Tenerife. La negativa de Junts lleva hoy al fracaso los dos decretos de vivienda. El Partido Independentista catalán adelanta que votará en contra del texto legal de protección frente a los desahucios, que sí apoya Podemos y en parte también respaldan Coalición Canaria y PNV. Te cuento también que en otros asuntos destacados en las primeras de los periódicos leemos que Canarias suma turistas sin lograr que el reparto de la riqueza despegue, como uno de los titulares también destacados en el periódico El Día, o que el Hierro, con solo 24 taxis, supera las 2.000 solicitudes de licencias VTC, otro de los titulares que nos encontramos en el periódico La Provincia. Esto en cuanto a las primeras páginas. Si nos vamos a páginas interiores, Tomás, te cuento que la Guardia Civil investiga en Candelaria, en Tenerife, una trabajadora de ayuda a domicilio de 31 años por el supuesto robo de dinero y joyas en las viviendas de al menos dos personas. Una de esas personas, por cierto, tiene 99 años. El valor de lo sustraído, fíjate, supera los 36.000 euros y algunas de las joyas que ya han podido ser recuperadas estarían valoradas en hasta 30.000 euros. La investigación continúa abierta para determinar si puede haber más víctimas y la Guardia Civil recuerda a las familias la importancia de estar atentos a posibles desapariciones de dinero, objetos de valor, mantener comunicación frecuente con las personas mayores y denunciar cualquier sustracción, aunque pueda parecer de poca importancia. Te cuento también que en las páginas interiores nos encontramos una noticia que pone a Canarias en la vanguardia de la astronomía. Por primera vez en el mundo, dos telescopios del Observatorio del Roque de los Muchachos en La Palma van a conectarse mediante tecnología cuántica para funcionar prácticamente como uno solo. Es una información que firma Verónica Pavés y que nos cuenta pues, que el objetivo es captar fenómenos del universo con una precisión que podría llegar a ser hasta 1000 veces superior a la del telescopio espacial Hubble. El proyecto, liderado por el Instituto de Astrofísica de Canarias, va a permitir estudiar pues, fenómenos como agujeros negros, exoplanetas y a más largo plazo aspira a crear una auténtica red de telescopios entre La Palma y Tenerife para observar el universo con un nivel de detalle hasta ahora inédito, Tomás.
6: Mucho orgullo de nuestro Instituto de Astrofísica, de todo lo que están haciendo y de mirar al futuro desde Canarias. Esto nos encanta, hacer ciencia desde aquí.
7: Efectivamente. Y también, como te contaba, esas 2.000 solicitudes de vehículos VTC en el Hierro, una isla con apenas 11.000 habitantes y, fíjate, 24 taxis activos. La cifra forma parte de una avalancha de solicitudes, ya ayer lo hablábamos, que supera las 10.000 entre las dos provincias. El Tribunal Supremo ha rechazado el límite de una VTC por cada 30 taxis y abre la puerta a revisar estas autorizaciones, aunque eso no significa que vayan a entrar miles de vehículos de forma inmediata. El gobierno canario pues va a tener que estudiar ahora las solicitudes con los criterios establecidos en la normativa actual, mientras pues los taxistas alertan del riesgo de especulación y reclaman que se tengan en cuenta las características particulares de cada isla. La verdad que llamativo es estas cifras que nos dejan las VTC y la comparación que hacemos con los taxis activos en el archipiélago.
6: Seguiremos hablando de esto también y de ver cómo encajan las piezas, ¿no? Del puzzle, como apuntaba ayer además aquí la directora general de Transportes. Esto en Canarias, pero también fuera, Cristian, pasando por la actualidad, por esos decretos y sobre todo por ese rechazo de Junts.
7: Sí, Junts vuelve a ser el protagonista también en los periódicos nacionales, como no podía ser de otra manera. En El País leemos que Junts rechaza los dos decretos pese al clamor en las calles. Los independentistas disconformes con las normas piden su retirada ante la votación de hoy, a lo que se niega el gobierno. El PNV y Coalición Canaria apoyarán una de las iniciativas y Podemos las dos. El protagonista de la portada, la imagen va para el presidente de Ucrania, para Volodymyr Zelensky, que dice que Putin no teme a los europeos ni se ve afectado por las sanciones. Eso en El País. En el periódico El Mundo, este es el titular de portada, Junts rechaza los decretazos y deja a Sánchez sin opciones. Sánchez naufraga con su movilización express y en el PSOE asumen que la situación es terrible, un fracaso. La imagen de portada en este periódico en El Mundo es para Sánchez, junto al rey Felipe VI en Pontevedra ayer durante la nueva edición del Foro La Toja, y además acompañando un poco esta imagen, la información que leemos es que los reyes irán a Ceuta y Melilla tras la hispanidad sin llamar a Mohamed VI. Gestiones diplomáticas tratan de atenuar la reacción de Rabat a la visita el 13 y 14 de octubre de Felipe VI y Letizia, a quienes no acompañará Sánchez.
6: 5 minutos para las 7, ¿qué dicen los oyentes? 628-5151-51, Cristian.
7: Bueno, pues muchos mensajitos sobre cómo está el tiempo en Canarias. Vamos a empezar con el mensaje de Tere, que además tú sabes que nos manda esa frase y nos dice un poquito cómo está el tiempo en la laguna. La frase es la siguiente: una palabra, una sonrisa amable basta muchas veces para alegrar un alma triste.
6: Pues sí, podemos hacer algo, para alegrar a los demás.
7: Palabras y sonrisas amables para todos. Nos dice: por fin viernes, hoy nos despertamos con 19 grados y nublado. Ayer chubascos por la zona, pero sigue la sensación de bochorno. Un abrazo para todos y buen fin de. Esto nos lo manda Tere desde Tenerife, desde La Laguna. Desde Arucas, Norberto nos dice que noche de lluvias por Arucas, ahora la mañana tranquila. Buen fin de semana nos desea también Norberto. Rosa desde Barlovento, desde La Palma, nos dice: aquí lloviendo desde el miércoles a las 7 de la tarde, ahora con menos intensidad, pero no ha parado, o sea que siguen las lluvias por La Palma. En Breña Alta también Nieves nos dice que sigue lloviendo con dureza por casa, pero corre que parece una riada, no se puede salir, ya está el tiempo así, yo si está el tiempo así no salgo, nos dice Nieves. Desde Breña Alta.
6: No, mujer, hay que salir un poquito.
7: Hay que salir, pero bueno, claro.
6: No pasa nada, por un poquito.
7: Con
6: ¿no?
7: cuidado, ¿verdad?
6: Pero, claro.
7: Bueno, y Sergio Santana también desde Gran Canaria, que nos dice 20 grados, lloviendo en el Madroñal y durante la noche han caído 15 litros por metro cuadrado. También Ricardo, como cada día, nos dice: buenos días, feliz mojadito San Viernes. Esta noche lluvia constante y serena en los altos de Ingenio, mucho más fresquito. Y pues no logro ver la temperatura porque en esta ocasión Ricardo nos ha mandado la foto desde una perspectiva en la que no consigo estar como la temperatura cortada, pero lo que sí está haciendo Ricardo es escuchar la Radio Canaria.
6: ¿Cómo tiene que ser? Y además memorizados, que te hizo caso la otra vez en el 1.
7: Efectivamente, en el 1, es verdad.
6: Tiene no, en el primer lugar.
7: No me había dado cuenta yo de ese detalle.
6: Cumplidor. Él dijo que lo hacía
7: sí,
6: y lo
7: sí,
6: hizo.
7: Sí, sí. Loli desde La Esperanza nos dice, buenos días equipo, hoy en La Esperanza 17 grados, con neblina y chipichipi por ahora. Feliz viernes y feliz finde. Y Juan León, desde La Palma, que nos dice que sigue lloviendo en Tenagua, o sea que continúan las lluvias por la isla de La Palma. Tomás.
6: 628-515151 y nuestra playlist en Spotify, Canarias Madruga, pueden seguirla, pueden unirse, hay un montón de aportaciones musicales y añadimos las de ustedes, bien porque las añadan ahí o porque nos cuenten al WhatsApp. ¿Sabes a quién hemos elegido hoy para llegar a las 7?
7: Sorpréndeme.
6: A Madonna.
7: Ah, qué bueno.
6: Con La Isla Bonita.
7: Qué maravilla.
6: Así llegamos a las 7. Hasta ahora, Cristian.
7: Hasta ahora.

0: Son las 7.
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0: Buenos días. En 3 horas comienza en el Congreso el pleno extraordinario en el que se votarán los 2 decretos de vivienda del Gobierno de España. Ahora mismo, si no hay sorpresas o cambios en la negociación de última hora, ninguno de los 2 textos será convalidado. Junts anunciaba anoche que votarían en contra. La justicia aritmética parlamentaria empuja el fracaso de ambas propuestas, que requieren de mayoría simple, es decir, más sí es que no es, para prosperar. Durante la tarde de ayer, Coalición Canaria se reunía para analizar los textos y decidir su sentido del voto. Decidían apoyar el primero y rechazar el segundo, al igual que también lo había acordado el Partido Nacionalista Vasco. El voto nacionalista canario sería clave ante una abstención de Junts porque decantaría la balanza, pero ahora mismo, pendientes de cualquier negociación de última hora, nos vamos hasta conocer estos avances de último momento. Cristina Valido, diputada de Coalición Canaria en el Congreso, buenos días.
2: Buenos días.
0: 2 decretos condenados al fracaso esta mañana si no hay cambios.
2: Bueno, eso parece. Veremos cómo transcurre la mañana y si al final ese rechazo se traduce en forma de abstención o en ese no que presume todo el mundo.
0: ¿La postura de Junts cambia algo, el voto de Coalición Canaria que anunciaban ayer, es decir, apoyar el primero y rechazar el segundo?
2: No. Nuestra decisión fue tomada ayer por consenso entre todos los secretarios insulares de Coalición Canaria en cada una de las islas. Tenemos que pensar que las circunstancias de vivienda en Canarias no son las mismas que en la península, pero es que además entre las islas también son diferentes, porque tenemos islas con mucha vivienda turística, donde no podemos ni siquiera enviar médicos o profesores porque no encuentran dónde vivir. Tenemos 680.000 personas viviendo de alquiler, y el 80%, 70%, entre el 70 y el 80%, según la encuesta que mire, son pequeños propietarios. Y por fin, este decreto también establece una diferencia entre el pequeño propietario y el gran tenedor. Le ofrece ventajas fiscales y además el Estado se compromete a compensar los gastos que suponga tener una persona vulnerable que no puede hacer frente al alquiler. No es el decreto que queríamos. Queremos que se vaya más allá, pero lo que no se puede en esta situación es no hacer nada. Lo que no se puede en esta situación es no dar un solo paso y volver a la casilla de salida, porque tenemos a muchísima gente viviendo en la angustia permanente y a fondos buitre haciendo negocio y a especuladores haciendo negocio, mientras que los canarios no podemos vivir. Por eso seguimos pidiendo también la limitación de la compra de viviendas a extranjeros no residentes en Canarias. No podemos competir con las rentas de estas personas que vienen a comprarse una casa para pasar 1 mes o 2 meses y el resto del año explotarlas con alquileres a los que los canarios no podemos llegar.
0: Eso en cuanto al primer decreto, pero el segundo, si es verdad que ustedes, al igual que el PNV, lo rechazaban de plano.
2: Sí, nosotros creemos que el segundo es un disparate, genera un efecto perverso enorme en la retirada de viviendas del mercado y nosotros ya tenemos un problema de oferta de alquiler. Nosotros no podemos apoyar ninguna medida que tenga como consecuencia la salida del mercado de viviendas por miedo a esas renovaciones automáticas y encima a que los propietarios tengan que indemnizar al inquilino. Nosotros no vemos este decreto como una respuesta al problema, sino como una decisión que puede agravarlo. Por eso, ante el segundo decreto, nosotros votamos no.
0: ¿Qué cabe esperar a partir de ahora si finalmente no prosperan ninguno de los 2 decretos, ni siquiera el primero, que es el que más opciones tenía de salir? Si esto no ocurre, ¿qué cabe esperar?
2: Pues lamentamos estar en una situación, una vez más, como con otros asuntos, de bloqueo de la Cámara a cualquier paso, cualquier avance, y esto generará sin duda alguna una tensión social muy importante y sin duda también no podremos considerar la legislatura por terminada.
0: ¿Habría?
2: No tenemos presupuestos, no podemos avanzar en los temas que preocupan a la calle, la gente lo está pasando mal, los precios suben, los alquileres suben, En fin, esto, si la Cámara no es capaz de avanzar en cosas como esta, lo mejor es que se disuelva y vayamos a elecciones.
0: El presidente del gobierno, Pedro Sánchez, ponía un tuit ayer en su cuenta de X después de conocer el posicionamiento de Junts y, entre otras reflexiones, decía que ha llegado la hora de la verdad. PP, Vox y Junts deben elegir si están con la mayoría social o con los especuladores. ¿Cabe aquí una lectura de un adelanto electoral si hoy no prosperan los decretos de la vivienda en el Congreso?
2: Mira, no lo sé, porque este gobierno ha estado en situaciones muy escandalosas de corrupción, de cargos importantísimos del partido, de manos derechas del presidente, y no ha sido suficiente para ello, ¿no? Yo creo que son perfectamente capaces de aguantar, esperar a que la situación se caliente, a que la gente esté más enfadada, las calles estén más soliviantadas, a seguir dividiendo el país entre los que están conmigo, los que están contra mí, y esperar el momento que les sea más propicio. Yo no tengo claro que esos decretos caigan, vaya a suponer una decisión del gobierno de enfrentarse a las urnas.
0: Pendientes del Congreso, menos de 3 horas para que comience ese pleno. Vamos a seguir muy pendientes. Cristina Valido, diputada de Coalición Canaria en el Congreso. Le agradecemos que nos dé esta primera valoración en una jornada clave donde Canarias va a estar presente y con la mirada puesta también en finalmente si Junts modifica algo, si finalmente se abstiene o vota directamente en contra a los 2 decretos y, por tanto, los tumba de plano. Cristina Valido, muchísimas gracias.
2: Gracias a ustedes.
0: 7:07 de la mañana, 628-515151. Hay más noticias, pasan también por la vivienda. Vamos con ellas.
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0: Raquel Quiñones, hola de nuevo.
3: Hola, Tomás.
0: Y lo venimos contando, también aquí en Canarias crece la movilización por el derecho a la vivienda.
3: Sí, las acampadas por el derecho a la vivienda en Canarias continúan sumando a descontentos. En la capital Gran Canaria, en la Plaza de la Feria, ya participan más de 200 personas. En Santa Cruz de Tenerife, unas 100 se concentran en la Plaza de España. Samuel Ramírez, uno de los manifestantes de la capital tinerfeña, ha defendido la necesidad de reivindicar el acceso a una vivienda digna y ha mostrado su preocupación por una posible subida de los alquileres que haga imposible para muchas personas poder mantener un hogar.
4: A mí lo que más me preocupa es el hecho de que en algún momento pues los alquileres suban tanto que ya no podamos permitirnos el hecho de poder estar en una casa, en un piso, y decir que es nuestra. Cada vez, aparte de que la inflación no para de subir y todo eso, tenemos a los políticos que tampoco nos ayudan mucho. Y con las leyes que están aprobando y no hacen nada por la vivienda, lo único que nos queda es pelear ahora mismo.
0: Y en paralelo, escepticismo en el sector inmobiliario ante los decretos.
3: Mauricio Cataros, y portavoz de la Asociación Canaria de Empresas de Gestión Inmobiliaria, cree que las nuevas medidas de vivienda pueden añadir más dificultad para encontrar una vivienda, un piso. Ha señalado en la Radio Canaria, además, que existe una importante falta de inmuebles que está provocando el aumento de los precios, por lo que ha advertido de que las medidas podrían reducir todavía más la oferta disponible y ha apuntado a la escasez de la misma como el principal problema ante la falta de construcción.
5: Vemos que hay una falta de vivienda enorme, de ahí las subidas de precios, situaciones muy complicadas para las familias poder alquilar, y esto lo que va a hacer es detraer todavía más viviendas. El motivo principal es la falta de oferta y no se ha hecho nada para construir nuevas viviendas.
3: A pesar del rechazo de Junts, el presidente del gobierno, Pedro Sánchez, ha dicho que no va a dar un paso atrás en la lucha por el derecho a la vivienda. En redes sociales ha dicho que los decretos sirven para frenar la especulación y fomentar los alquileres asequibles.
0: Y a exposición pública el expediente de la declaración de zona tensionada de Las Palmas de Gran Canaria.
3: Se lo ha anunciado la Consejería de Vivienda, será este mes de octubre. Se produce incumplimiento de los trámites establecidos en el decreto ley de medidas urgentes en materia de vivienda. La última palabra la tendrá el propio gobierno canario. Si se declara la zona tensionada, se limitarán los precios del alquiler. El Ayuntamiento de la capital Gran Canaria había realizado la petición hace más de 2 años.
0: Y más asuntos, porque el recinto ferial de Tenerife acoge el 10º Salón del Automóvil de Canarias.
3: Aspira a convertirse hasta el próximo 4 de octubre en un referente para el mundo del motor en las islas. Esta cita de carácter bienal regresa a la gran nave del recinto ferial con una exposición de más de 16.000 metros cuadrados. Reúne a 40 expositores y 75 stands en los que están presentes las principales firmas del mercado y empresas vinculadas a la industria automovilística.
0: Y en Corralejo, en Fuerteventura, primera piedra para para el centro de salud.
3: Un edificio con una inversión de casi 10 millones y en un municipio donde en los últimos años se ha incrementado casi un 70% el número de tarjetas sanitarias. Con una superficie de 3.500 metros cuadrados construidos y un plazo de ejecución de casi 2 años. Isaías Blanco es alcalde de La Oliva y Lola García, presidenta del Cabildo.
6: Estamos más cerca para poder satisfacer las necesidades sanitarias, tanto del presente como del futuro de este municipio.
7: Va a aliviar y va a descongestionar los servicios de urgencia del hospital. Por lo tanto, no solo beneficia al municipio de La Oliva, al pueblo de Corralejo, sino que va a beneficiar a toda la isla de Fuerteventura.
0: Condenado por abusar de una menor de edad.
3: La Audiencia Provincial de Santa Cruz de Tenerife ha condenado a 2 años y medio de cárcel a un hombre de 73 acusado de abusar de una menor de edad y que anteriormente había sido condenado a 8 años de prisión por un delito similar. El tribunal ha impuesto además la prohibición de acercarse a la menor, entonces con 11 años a menos de 200 metros durante 5 años cuando quede en libertad, así como la obligación de abonar 7.000 euros por los daños morales.
0: Y un apunte más, porque la flor de sal de Salinas del Carmen, de Fuerteventura, es la mejor sal marina de Canarias en este 2026.
3: Sí, estaba producción obtenida de manera tradicional en la Costa de Antigua, en un espacio declarado bien de interés cultural. Recibió además la distinción especial de mejor sal marina ecológica en el concurso oficial de sal marina Agrocanarias 2026 y una medalla de gran oro, repitiendo los mismos reconocimientos logrados en la pasada edición del certamen.
0: Y fuera de las islas, el director de cine Woody Allen se muestra preocupado por el auge del fascismo.
3: Sí, ha dicho el director estadounidense que durante la presentación de la que será su próxima película, que se va a rodar en Madrid a partir del 5 de octubre, que además la comedia está situada en una atmósfera diplomática y tiene, como digo, la preocupación por el auge del fascismo. Estoy profundamente preocupado por el auge del fascismo. Creo que todo el mundo atraviesa, en todo el mundo se atraviesa una fase muy crítica en este momento y siempre me he opuesto al auge del fascismo en cualquiera de sus formas.
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0: Siete y 12 de la mañana, Vicky Palma, jefa de Meteorología de Radio Televisión Canaria. Hola de nuevo, Vicky.
9: Buenos días, Tomás.
0: Sigue lloviendo en varios puntos del archipiélago, como demuestran nuestros oyentes que nos van escuchando y escribiendo al 628-51-5151. En La Palma nos apunta una de nuestras seguidoras que no para.
9: Sí, en La Palma empezó a llover el miércoles por la tarde y lo continúa haciendo a esta hora. Es una situación muy peculiar, característica de la isla, donde influye la orografía. Y bueno, los registros entre el miércoles, que fueron menos, pero sobre todo ayer y hoy, pues son bastante destacables. Probablemente terminaremos este episodio con bastantes más de 200 litros por metro cuadrado acumulados en bastantes puntos, especialmente en la comarca este de la isla, agua que le vendrá muy bien a esa isla. En el resto del archipiélago hemos tenido pues precipitaciones tanto ayer como esta última madrugada, de carácter débil en general, quizás las más destacables pues las registradas en medianías de parte del norte de la isla de Gran Canaria. Hoy nos despertamos de nuevo con presencia de nubosidad compacta al norte y este de La Palma, puntos del norte de Tenerife y de Gran Canaria. Esa es la nubosidad más compacta. Hay nubes al norte de La Gomera y del Hierro, hay nubes también ahora en Lanzarote y Fuerteventura. Y bueno, lentamente esperamos que las precipitaciones acaben por cesar esta tarde-noche, que se vayan abriendo claros en Lanzarote y Fuerteventura y que en el sur de las islas pues se pueda disfrutar de tiempo soleado. Y además, pues a pesar de todo, han bajado un poquito las temperaturas, pero sigue el calor. Volveremos a tener hoy algunas máximas puntuales alcanzando, superando los 30 grados. No serán generalizadas en todas las islas, pero sí que seguimos teniendo pues temperaturas notablemente altas. Sopla el viento alisio, lo hará de forma moderada, con aceleraciones e intervalos localmente fuertes en los puntos habituales de aceleración de este viento, que suelen ser las vertientes sureste y las vertientes noroeste de las islas. y como hay viento también importante en el mar entre las islas, eso implica pues que se ha generado oleaje desde el día de ayer y que hoy en la mayor parte del litoral del archipiélago tengamos olas entre 1,5 y 2 de altura, con lo que si decidimos pues acercarnos a las playas hay que tener un poco de precaución.
0: Nos dice Nieve desde Breña Alta, que era una de nuestras seguidoras, que nos apuntaba la lluvia en la isla de La Palma, si saldrá el solecito hoy, Vicky.
9: En la vertiente este de La Palma, igual en Breña Alta hay un poco de suerte y se acaba viendo, pero bueno, hay poca probabilidad. Realmente con el viento alisio es bastante difícil que se nos deje ver el sol en esa parte de la isla de La Palma. Yo espero que la nubosidad vaya menos ya esta tarde-noche y bueno, el fin de semana habrá un poco de todo, porque no nos vamos a librar por completo de las nubes. Pero sí que es cierto que ya no esperamos el fin de semana precipitaciones, que las nubes irán perdiendo altitud, que nos puede entrar calima en altura y que volverán a subir las temperaturas, sobre todo en medianías y zonas altas. En la costa prácticamente no van a cambiar.
0: Bueno, eso de cara al fin de semana. Ayer también había afecciones con la baja visibilidad, Vicky, en el aeropuerto de Tenerife Norte, también en La Palma. ¿Ahora mismo hay alguna afección, algo que reseñable en cuanto a la visibilidad?
9: Bueno, pues los METAR de los aeropuertos en el archipiélago, los informes de las pistas en el aeropuerto, apunta que el cielo en Tenerife Norte pues está bastante cubierto, pero la visibilidad pues en principio está reducida solo en un punto de la pista y son 4.500 metros, es decir, 4,5 kilómetros, en principio no debería haber ningún problema. Y en La Palma también, lo que apunta el METAR del aeropuerto es cielo cubierto, 24 grados a esta hora, que sopla el alisio, y tampoco con esta situación debería haber problemas. Los problemas los suele generar mucho la presencia de lloviznas, no solo de la niebla, sino la presencia de lloviznas, que es lo que reduce aún más la visibilidad. Puede haber, en principio hoy no se dan las mismas condiciones que ayer, y no debería generar ningún problema a lo largo de las próximas horas.
0: Vicky Palma, jefa de meteorología de esta casa de Radio Televisión Canaria. En un ratito te vemos en Televisión Canaria.
9: Hasta luego, Tomás. Buen fin de semana.
0: Buen fin de semana. Vamos con el deporte. Porque la Unión Deportiva Las Palmas agarra al Gran Canaria para reaccionar. Juan Luis Monzón, buenos días.
10: Hola, ¿qué tal, Tomás? Muy buena. Tras dos derrotas consecutivas, la Unión Deportiva Las Palmas recibe este domingo a las 5:30 de la tarde al Real Valladolid con la necesidad de ganar. Los amarillos agarran a su afición para ello, lo cuenta el guardameta José Antonio Car.
11: Sí, es verdad que tenemos que hacernos más fuertes en casa, con lo nuestro, con nuestra gente, sacar todos los puntos posibles, porque ahí está el secreto, ¿no?, de luchar por objetivos mayores.
10: Por cierto, que la selección española sub-21 con el central de la Unión Deportiva Las Palmas, Juan Maerso, se dio un festín en San Marino, selección a la que derrotó 0-13 en un partido clasificatorio para el próximo europeo. Gerso jugó toda la segunda mitad del choque. Y el turno para el Club Deportivo Tenerife va a llegar el lunes, el primero de los tres lunes consecutivos que aguardan a los blanquiazules. Los de Álvaro Cervera van a visitar ese día y a las 7:30 de la tarde al Córdoba. En la Liga F, tras lograr la primera victoria del curso, el Costa Desque Club Deportivo Tenerife recibe el domingo a las 11 al Logroño en el Rodríguez López. En el mundo del baloncesto, la Laguna Tenerife buscará su primera victoria del curso en la ACB mañana a partir de las 6:30 en Málaga y frente al Unicaja. Mientras, en Primera FEB, el Caja 7 Gran Canaria visita también mañana y a las 5:30 de la tarde al Partizan Fuenlabrada.
0: 7:18, Eugenio González, buenos días.
12: Hola, Tomás, ¿qué tal? Buenos días.
0: Hoy casi todo pasa por los secretos de vivienda y por el Congreso, precisamente. Esta es una de las claves de la jornada.
12: Esta es una de las claves del día, esperada, aunque ya como tú has contado y como ya también hemos sabido, parece que las incógnitas se han despejado. Anoche Jus ya despejó su sentido del voto, pero en cualquier caso estaremos muy pendientes a partir de las 10 que comienza este pleno en el Congreso. Se va a debatir ese decreto de ley de vivienda, aprobado, como saben, al principio de esta semana por el Consejo de Ministros, que previsiblemente serán tumbados con el rechazo de Junts, que anoche decía que no lo iba a votar. Pidió anoche al gobierno la retirada de ambos decretos, cuestión a la que el gobierno central se ha negado, así como también la redacción y aprobación de un nuevo decreto de vivienda que cumpla con sus condiciones. Ya también te contaba hace un ratito Cristina Valido, la posición de Coalición Canaria, que apoyaba a uno y decía no al otro. En cualquier caso, veremos a ver qué ocurre, si también hay cambio, nunca se sabe de esto, Tomás, si hay cambio de última hora. A las 10 comienza este pleno en el Congreso. En torno a las 12, 1 será la votación y estaremos muy pendientes a ver qué ocurre.
0: La siguiente también, pero ya en clave canaria, es que se firma aquí hoy en el archipiélago, Eugenio, el nuevo acuerdo regulatorio para los trabajadores de la administración pública.
12: Sí, de una parte Tomás estará el presidente del Gobierno de Canarias, Fernando Clavijo, de otra los sindicatos, en concreto UGT, Comisiones y CESIF, que asisten a la firma del preacuerdo alcanzado para la negociación y la aprobación de un nuevo acuerdo regulatorio del crédito horario y otros derechos sindicales en el ámbito de la administración pública de la comunidad autónoma. Grosso modo, digamos que ordena el uso del tiempo destinado a la actividad sindical para reducir al mínimo la repercusión de atención y prestación de los servicios públicos, y también establece límites y bolsas específicas de horas mensuales retribuidas para la dispensa total o parcial de asistencia al trabajo.
0: Y en clave de tribunales, comienza el juicio del caso Medano Park.
12: Sí, contra el que fuera alcalde de Granadilla de Abona, Jaime González Cejas, y 6 concejales, para los que se piden penas de 5 a 10 años de inhabilitación por un delito de prevaricación en una promoción urbanística. Lo cierto es que el Ministerio Fiscal atribuye a los encausados promover en el año 2004 la aprobación del plan parcial, siendo conscientes, dicen, de sus irregularidades. Entre ellas, que el alcalde, el exalcalde, poseía 440 acciones de la entidad promotora, a pesar de lo que, al parecer, no se ausentó en su momento en las votaciones que tuvieron lugar en el Pleno y en la Junta de Gobierno.
0: Y todo a partir de las 11, Eugenio, el vuelo del Alpispa contigo.
12: Sí, estaremos a partir de las 11 muy pendientes, Tomás, como te decía, del Congreso de los Diputados. Veremos cómo se va desarrollando este pleno en el Congreso. También estaremos en las dos acampadas que hay en las dos capitales canarias. Esto por un lado. Y luego también, pues la vida sigue, hay más asuntos que contar. Y hoy es viernes, y cada viernes se viene a la radio alguien para contarnos, digamos, cómo la música le ha marcado vitalmente. Hoy se viene a la radio, estará la consejera de Presidencia del Gobierno de Canarias, Nieves Lady Barreto, y con ella vamos a repasar pues su vida a través de la música.
0: Eugenio, te escuchamos a partir de las 11.
12: Gracias, Tomás.
0: 7 y 22 casi de la mañana.
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0: Con muchas retenciones, por cierto, en la TF5 sentido en Santa Cruz de Tenerife hasta el Sausal, también en la incorporación de la TF2 a Guajara, también en la TF1 hacia Santa Cruz de Tenerife, lo que ya es la entrada a la capital. Algo de retenciones también a esta hora, por cierto, en la autopista del sur de Tenerife, la TF1, y en el caso de Gran Canaria, en la Gran Canaria 1, sentido Las Palmas de Gran Canaria, pero también sentido sur, siempre al paso de Telde, del aeropuerto. También en la Gran Canaria 3, Los Alisios, Siete Palmas, y en el acceso al Julio Luengo y la salida a la Avenida Marítima y a la Playa de las Alcarabaneras. Pero la jornada está marcada, como saben, por la votación en el Congreso a partir de las 10 de la mañana hora canaria de esos dos decretos de vivienda del Gobierno de España para tratar de contener la indignación ciudadana en la calle, la crisis de la vivienda, y con la posibilidad, ahora mismo más cerca que nunca, de que no prosperen después de la negativa de Junts a apoyarlo. Nos vamos a ir hasta Santa Cruz de Tenerife, hasta la Plaza de España, donde continúa una de las acampadas en el archipiélago, al igual que en la Plaza de la Feria de las Palmas de Gran Canaria. Hola, Cristian.
13: ¿Qué tal, Tomás? Sí, buenos días de nuevo. Segunda noche aquí en la acampada en la Plaza de España, en la capital tinerfeña, y nos acercamos hasta aquí para conocer cómo están viviendo los participantes de esta protesta, pues la previsión de que finalmente no salgan adelante esos decretos de vivienda anunciados. Nos encontramos con Darío. Darío, ¿qué tal? Buenos días.
14: Buenos días, ¿qué tal?
13: Bueno, ¿te enterabas por mí de que finalmente, o al menos la previsión es que no salgan adelante después de la decisión de Junts de no apoyar esos decretos y pese al voto afirmativo de Coalición Canaria de uno de esos dos decretos? ¿Qué te parece?
14: Pues obviamente es un paso completamente atrás de lo que teníamos previsto. Teníamos previsto seguir luchando incluso si esos decretos salían, y en el caso de que no salgan, pues bueno, supongo que tendremos que estar más, tendremos que hacer más cosas y tendremos... Tipo, no nos iremos de aquí, es lo que quiero decir.
13: ¿Es un jarro de agua fría?
14: Totalmente, totalmente. Sobre todo primera hora por la mañana, después de tener una muy mala noche, con mucha lluvia, con mucho tal. Totalmente. La verdad es que no puedo pensar en cómo se lo tomarán los demás, porque ayer no nos hemos enterado de nada y no sé cómo se lo van a tomar los demás, la verdad.
13: Esto quizás es un paso más hacia esa huelga general anunciada por el sindicato de inquilinas, por las organizaciones convocantes de todas estas protestas, Darío.
14: 100%. Si está hablando de la huelga del sábado, posiblemente sea una mucha más gente, posiblemente sea algo mucho más grande, y bueno, definitivamente nosotros vamos a estar aquí, vamos a ir a la huelga, pero sí, posiblemente sea más grande todavía, la respuesta sea mayor.
13: Lo que sí te puedo decir, Tomás, es que con respecto a ayer, esta acampada ha crecido bastante. Me decía Darío que por lo menos el triple de gente, de participantes, y por lo que vemos de tiendas de campaña.
14: Sí, ayer estuvimos organizando las tiendas de campaña y hoy tuvimos que hacer una organización totalmente nueva por el hecho de que estaban viniendo por lo menos cuatro veces más gente, y esperamos que hoy viernes ese número todavía suba más.
13: Bueno, pues gracias, Darío.
14: Muchas gracias, buen día.
13: Bueno, pues Tomás, este es el ambiente hasta ahora, muy pocas personas, Darío que se tiene que ir a clase ahora y nos atendía, pero lo cierto es que hay cierta decepción, tras conocer que esos dos decretos de vivienda pues probablemente no salgan adelante en la jornada de hoy.
0: Vamos a ser muy pendientes, Cristian, de ese punto, de uno de los lugares donde se acampa por la vivienda, teniendo en cuenta que vamos a un fin de semana de protestas y con el horizonte, ya ellos lo advertían, de pase lo que pase, vamos a seguir adelante. Si además lo que ocurre es que se rechazan los dos decretos, esta indignación puede aumentar. Vamos a seguir muy pendientes de más reacciones, Cristian. Hasta dentro de un ratito.
13: Hasta ahora.
0: Con ese horizonte también, no solamente de la negativa, sino incluso de una huelga general convocada por los sindicatos de inquilinas, como ya han advertido esta semana. Son las 7:26. Manuel Navarro, secretario general del sindicato UGT aquí en Canarias. Muy buenos días.
15: Hola, muy buenos días.
0: Le pido una primera valoración a lo que todo apunta que va a ocurrir en el Congreso, con ese anuncio de Junts en la última hora de ayer para dejar caer los decretos del Gobierno de España sobre la vivienda en el Congreso. ¿Qué valoración hace?
15: Sí, bueno, hace unos días ya anunciábamos una foto, un retrato de las organizaciones políticas que están en contra de, yo diría, incluso de la gente. Y hoy realmente sufrimos un varapalo grande, dado que Junts anuncia que votará en contra de los dos decretos. Para nosotros esto es el comienzo de una gran lucha. No debemos permitir que uno de los grandes problemas que tiene la sociedad, que es la vivienda, pues quede en manos de quienes no les interesa a la gente, que están apoyando otros beneficios, y lo tenemos claro en los tres partidos políticos que hoy seguramente votarán en contra de este decreto, que es PP, Vox y Junts.
0: La hora de la verdad, dice el presidente del Gobierno, Pedro Sánchez, en su cuenta de la red social X, para retratar a PP, a Vox y a Junts después de ese anuncio. Le preguntaba hace un ratito a la diputada de Coalición Canaria, Cristina Valido, ¿qué cree que puede significar la hora de la verdad? ¿Algo más de retratarse a la derecha en el Congreso implicaría incluso un posible adelanto electoral?
15: Bueno, yo no sé si de aquí a final de año es posible. Yo creo que sí, que tiene un matiz ahí de elecciones anticipadas, en este caso pues solo unos meses, y que la sociedad pues decida realmente que con quién está, pues si con los grupos políticos que al parecer pues les interesa un poco más el bienestar social, o aquellos grupos políticos que defienden pues otros intereses que son puramente económicos. Es posible, yo creo que sí puede tener un matiz de adelanto electoral.
0: Con esto sobre la mesa, pendientes, insistimos, de que pueda haber cualquier cambio, cualquier negociación de última hora para una abstención, para cambiar algo, para modificar algo. Eso lo sabremos a partir de las 10 de la mañana hora canaria. Los sindicatos de inquilinas, quienes convocan y organizan estas diferentes protestas por todo el país, han avisado ya incluso de una posible convocatoria sobre la mesa de huelga general.
15: Bien, yo primero diría, ¿de huelga general contra quién? Sabemos que las huelgas generales siempre se hacen contra alguien. En este caso, yo creo que sería incluso posible, ¿por qué no?, una huelga general, empezando por las comunidades autónomas. No olvidemos que el gran problema de las viviendas que tenemos ahora mismo en este país son de vivienda pública. En España hay un 2%, en Canarias apenas llega a 1,5% de vivienda pública. Son las comunidades autónomas las que tienen pues la capacidad de gestión de esas viviendas públicas, y vemos que en muchísimas de las comunidades que gobierna el Partido Popular ahora mismo, pues existe esa crisis de vivienda, y cuando hacen vivienda pública, pues todo hay que decirlo, se la reparten entre ellos mismos. Por tanto, sí es posible, lo que pasa es que sería una huelga general, un tanto, habría que estudiarla, es un tanto atípica, dado que se haría en contra de la oposición, que se niega a estar a favor de la sociedad en este caso.
0: ¿Qué espera que pase a partir de ahora? Más allá del voto negativo, el voto contrario a estos dos reales decretos del Gobierno de España, a los que había fiado bajar la inflamación en la calle, coger oxígeno, incluso el Gobierno después de unos meses muy complicados en este último tramo de la legislatura, ¿qué espera que va a cambiar? ¿Algún posicionamiento, algo que pueda hacer que incluso pueda repetir el resultado electoral, Pedro Sánchez?
15: Bueno, ya eso ya es más bien una pregunta para pitonisos. Yo lo que sí le puedo asegurar es que la sociedad está hablando, la sociedad ha salido, la sociedad se está movilizando. Los sindicatos, lógicamente, vamos a estar con ese movimiento social, y lo que sí esperamos de aquí a las próximas elecciones, o hasta que se intente resolver este problema de vivienda, y digo se intente porque resolverlo va a ser realmente difícil, pues es estar en la calle, unir a la sociedad para que esta sociedad dé su punto de vista con respecto a la posición de los diferentes grupos políticos de este país.
0: Manuel Navarro, secretario general del Sindicato UGT aquí en Canarias, muchísimas gracias.
15: Gracias a ustedes, buen día.
0: 7:30 de la mañana, vamos a sumar ahora la visión de la presidenta de la Asociación de Empresarios, Constructores y Promotores de la provincia de Las Palmas, Salud Gil, muy buenos días.
16: Hola, buenos días.
0: Crónica de una muerte anunciada, estos dos decretos del Gobierno de España que esperan ser convalidados con poco éxito a partir de las 10 de la mañana.
16: Bueno, nosotros no nos dedicamos, somos analistas políticos y no nos dedicamos a sopesar esas cuestiones. Lo que sí teníamos era mucha preocupación. De todas formas, todavía pueden pasar muchas cosas porque en política los elefantes vuelan. Y hay que ser cautos. En cualquier caso, nosotros la valoración que hacíamos de esos dos decretos, desde luego, es que ninguno de los 353 artículos que hay ahí escritos van a solucionar el problema de la vivienda, ni del alquiler ni de la venta. El problema de la vivienda es multidisciplinar, es un problema serio, pero que no se resuelve simplemente por falta de voluntad. Aquí hay una cuestión muy clara, y es que la única forma de resolver el problema de la vivienda es promover y construir viviendas. Y para que eso sea posible, tienen que ser rentables. Y para que sean rentables, el capital público y el capital privado tienen que unirse para hacer posible el promover un parque de viviendas que satisfaga a los diferentes estratos sociales, a los que menos tienen y también a las clases medias, a los jóvenes que tienen que iniciar una nueva vida, que se tienen que independizar o generar una familia, a los mayores que tienen que cambiar de casa porque sus necesidades ahora son otras, a los trabajadores que son expatriados y tienen que movilizarse, al problema de la mano de obra, que no podemos trasladar la mano de obra ni siquiera. Y cuando hablamos de mano de obra y recursos humanos, hablamos de médicos también, de enfermeros, de bomberos y de un montón de especialistas que pueden venir a Canarias y no vienen porque no hay vivienda. Y el problema radica en que, estando ahora mismo en Canarias y tenemos un marco normativo suficiente para hacerlo, no hay un presupuesto que sostenga, porque sí, por la parte privada estamos dispuestos, pero por la parte pública no hay un presupuesto que sostenga esa posibilidad.
0: Pero ¿por dónde pasarían las soluciones en el corto o medio plazo? Porque algunas de las medidas que se han puesto sobre la mesa con estos decretos tratan de contener la hemorragia, por lo menos en el corto plazo, para evitar, por ejemplo, la expulsión de personas vulnerables de sus viviendas en el caso de desahucios. ¿Por dónde pasarían esas posibles alternativas? Mire, un pacto por la vivienda, incluso.
16: Que conste que nosotros empatizamos con una preocupación y una frustración de la población que compartimos, que es precisamente el saber que hay una demanda insatisfecha y que nosotros, que somos los agentes que somos capaces de satisfacer esa demanda, nos vemos impelidos a no poder hacerla porque nuestros costes de producción nos lo impiden. Nosotros estaríamos deseando poder producir a los precios que las personas pueden comprar o pueden alquilar, pero esto en este momento no es posible porque hay unos costes de producción, hay un problema estructural, una acumulación de precios que no dependen de nosotros, como los transportes, las mercancías tienen que venir de fuera y los transportes se encarecen hasta en un 45% esa mercancía, la energía, el hierro, toda nuestra materia prima. Mire, el efecto inmediato de esos dos decretos, el efecto inmediato es que ayer hay cientos y miles de propietarios de viviendas que enviaron burofax a las personas que están en ese momento en su vivienda, para impedir que hoy se votaba esos dos decretos, se pudieran ver perjudicados. El efecto de esos decretos es que cientos de miles de millones de euros se paralizaron, que iban a hacerse viviendas, se paralizaron esperando para ver el resultado de este decreto. Eso es así. Y además, la inversión de muchísimas personas ha quedado paralizada.

0: no son los que tienen que resolver el problema de la vivienda. Y estos dos decretos lo que vienen a hacer es distraer la atención de quien de verdad tiene la culpa, que son las personas, los responsables que se presentan a las elecciones para resolver los problemas de los ciudadanos, no los ciudadanos.
1: Con la complejidad, con las aristas que tiene este debate y este problema, hay una realidad y por ejemplo, hoy lo comparto, lo vuelvo a compartir con usted, porque abríamos el programa a las 7 con eso, una encuesta de 40 dB para el país. Más del 67% de las personas estaría a favor de limitar los precios de la vivienda, aunque eso incluso suponga que los propietarios ganen menos en el alquiler, entre todos los votantes, incluso de PP y Vox, y también incluso entre los propietarios de viviendas, casi un 60% apoya estas medidas. Al margen de la construcción de más vivienda y de vivienda pública, que es una de las reivindicaciones del sector, Salud Gil, ¿habría que contener los precios para garantizar el mientras tanto, mientras se construye, que esto no es de la noche a la mañana, la gente pueda vivir?
0: ¿Cómo contiene usted los precios? O sea, usted contiene los precios. Yo, por ejemplo, fíjese, le voy a poner un ejemplo. Yo soy un promotor privado y compro un suelo que tardo 15 años en transformar. Durante esos 15 años estoy financiando arquitectos, aparejadores, ingenieros para que me hagan proyectos, pago el colegio, pago licencia, y estoy 15 años esperando y soportando todo eso. Y luego tardo 2 años en construirla. Y en esos 2 años, cuando yo empecé, me cuesta 3. Y cuando terminé, me cuesta 10. Y luego resulta que cuando la vendo a 5. O sea, es que el problema de contener los precios es que es intervenir el mercado. El mercado no se interviene. Si se interviene, se distorsiona. O sea, lo que no puede hacer un promotor privado para cuando hace una vivienda y un señor se la compra o se dedica al alquiler, es decir, no, y ahora usted la alquila a 3 pesetas. Muy bien, pero es que me costó 10. Mire, es que eso es imposible, porque los costes de producción suben. Y es lo mismo que un alquiler. Si usted tiene un alquiler, evidentemente, y hay situaciones realmente sangrantes, evidentemente, pero porque se dan las circunstancias de que no se construyen viviendas. Si el precio del alquiler es alto, es por la falta de oferta. De eso no le quepa a usted ni la menor duda. Si el gobierno en su conjunto desarrolla un parque de vivienda pública para aquellos que no pueden ni podrán nunca tener una vivienda, si además hace vivienda protegida para las clases medias que no podrían comprar en la renta libre, eso lo que va a hacer es equilibrar los precios y equilibrar los alquileres. Porque al haber oferta, actúa el mercado. Y si yo tengo una vivienda y la de enfrente cuesta 500, no la puedo poner a 700. Porque hay una oferta de enfrente que es menor que la mía. Y yo tendré que adaptar mis precios a los precios del mercado. Pero nosotros no nos dedicamos al alquiler. Nosotros lo que nos dedicamos es a promover y construir vivienda. Y en este momento no podemos promover y construir vivienda, ni siquiera de renta libre, que pueda ser comprada por la mayoría de los ciudadanos. Y el tema de las viviendas de extranjeros. Los extranjeros no compran viviendas normales, compran viviendas en la costa y muy caras. El tema de los fondos buitres, mire, los fondos buitres son entre el 2 y el 5% del total del parque de vivienda que está en posesión de propietarios que lo alquilan. Por tanto, el problema no se resuelve criminalizando ni al propietario. Mire, yo tengo a lo mejor una vivienda alquilada y resulta que ahora me entero de que yo no puedo cada año decirle a mi inquilino, oye, mira, que 3 meses antes, pues mira, es que necesito la casa, ¿no? Tengo que estar 2 años, y si es por el otro decreto, indefinidamente. Eso es una expropiación de facto. Si yo me he comprado una vivienda para vivir mejor cuando yo sea mayor y he estado toda mi vida pagándola, ahora resulta que un señor o una señora que vive en mi casa puede estar toda la vida pagando prácticamente el mismo alquiler. Mire, es que yo no estoy para eso, yo soy un ciudadano, no soy el gobierno y no estoy aquí para resolver un problema social, por más que me rompa el corazón y por más que empatice con los problemas sociales, evidentemente.
1: Salud Gil, presidenta de la Asociación de Empresarios, Constructores y Promotores de la provincia de Las Palmas. Muchísimas gracias por esta valoración en una jornada clave en la que vamos a seguir muy pendientes de lo que ocurre en el Congreso. Un abrazo, buen día.
0: A ustedes igualmente. Adiós.
1: 8:20 de la mañana, a esta hora lo saben bien, en Televisión Canaria cedemos el testigo a nuestros compañeros de Buenos Días Canarias, que van a seguir muy pendientes del Congreso de los Diputados en esta jornada clave con la votación, Pilar Romeo, buenos días, de esos dos decretos que previsiblemente, como venimos contando, no saldrán adelante.
2: Exactamente. Buenos días, Tomás. Buenos días, Canarias. Como comentas, es un día clave en el Congreso.

0: de los diputados, Junts ha puesto contra las cuerdas al gobierno y no
1: eso
0: solo
1: en Televisión Canaria, aquí en la Radio Canaria. Seguimos, hacemos una pausa muy breve y enseguida le seguimos dando forma a esta mañana del 2 de octubre en la Radio Pública.
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1: 3 minutos para las 8:15. Vamos a seguir muy pendientes del Congreso de los Diputados y de los decretos de vivienda. Allí seguiremos explicando enseguida, pero hay más asuntos en esta semana clave a nivel internacional y a nivel nacional que pasan, por ejemplo, por la visita que ya ha terminado del presidente de Macron, el presidente francés, a España en su visita oficial que ya ha terminado y que coincidía precisamente con el Senado que tumbaba el tratado de amistad entre ambos países. Benoît Pellistrandi es hispanista francés, invitado por el presidente Macron a acompañarle en su visita a España. Muy buenos días, bonjour.
8: Hola, buenos días.
1: Gracias por acompañarnos en esta mañana en estas relaciones entre España y Francia, las relaciones probablemente de dos países donde también hay muchas reticencias históricas a lo largo del tiempo. ¿Por qué es importante este encuentro?
8: Bueno, porque primero, la última visita de Estado de un presidente francés se remontaba hacía más de 17 años, era con el presidente Sarkozy. Y es verdad que las relaciones hispano-francesas ahora mismo de Estado a Estado son excelentes y que había una voluntad de marcar la buena relación que había entre los dos Estados. Y además también yo creo que existía la voluntad por parte tanto de los reyes que del gobierno español de rendir un homenaje al compromiso europeo del presidente Macron. Como todos saben, el mandato del presidente Macron acaba en mayo del 2027, con lo cual no quedaba mucho tiempo, y es verdad que era importante pues volver a decir que Francia es un motor de la integración europea, pero es un motor que necesita alianza y amistades, y justamente puede existir un eje entre París y Madrid para reforzar la Unión Europea.
1: Había esperanza en que ese tratado saliera adelante con la votación en el Senado, pero sin embargo, precisamente coincidía con esa cena de gala en España con el presidente Macron y los reyes y el presidente del gobierno, pero en cambio en la Cámara Alta se votaba en contra, con 142 votos en contra frente a 106 a favor y una abstención, incluso después de que el Tribunal Constitucional Español diera la semana pasada el visto bueno al acuerdo que se suscribió hace 3 años y que ya Francia aprobó.
8: Pues sí, y en realidad ha sido un feo, porque todos teníamos la esperanza al ver que la votación iba a coincidir a final de la tarde con después la cena de gala ofrecida por sus majestades los reyes en el Palacio Real, pues todos pensaban que el PP iba a cambiar el sentido de su voto y que iba a haber ratificación. El resultado negativo llegó justamente cuando iba a empezar la cena y el presidente Macron dijo, lo vamos a conseguir. Es un contratiempo, no hay nada grave. Entonces yo creo que hay la idea de no sobreestimar este voto. Es una pena porque el Tratado de Amistad es sobre todo una declaración, una serie de declaración de intenciones para reforzar la relación entre España y Francia y sobre todo, y eso ya yo lo dije en la prensa española, es una manera para Francia de reconocer el papel importantísimo de España en Europa. Tenemos un tratado de amistad con Alemania, tenemos un tratado de amistad con Italia, tenemos un tratado de amistad con Polonia y queríamos efectivamente que la relación entre Francia y España, que es tan importante, tan intensa, pues estuviera también reconocida a través de un tratado de amistad. Yo creo que el voto negativo del Partido Popular y de Vox ha sido sobre todo por razones de política interna y por otra parte también, todo hay que decirlo, existe una cierta galofobia en la derecha española y es una pena. Yo creo que ha afectado mucho a la imagen de partido de gobierno que es el Partido Popular en los ambientes diplomáticos franceses.
1: ¿Por qué sería importante sacar este tratado de amistad? ¿Qué contemplaba? Para que nuestros oyentes lo entiendan, este acuerdo, que si se hubiera ratificado por parte del Senado español, que tuvo el voto en contra de PP y de Vox, ¿por qué sería importante? ¿Qué contemplaba? ¿Por qué lo han rechazado, en definitiva?
8: Bueno, los argumentos no existen, solamente dicen que porque está previsto que los ministros franceses y españoles puedan estar juntos en consejos de ministros. Es una tradición que tenemos con Alemania, con Italia, es una cosa muy rara. Y el Partido Popular dijo, pues hay un problema porque hay el secreto de las deliberaciones del Consejo de Ministros, con lo cual para nosotros no es constitucional. El Tribunal Constitucional ha dicho que sí, sobre todo después de una aclaración técnica hecha por parte del gobierno español, diciendo que si tal encuentro tenía lugar, sería en dos piezas separadas. Una, el Consejo de Ministros propiamente dicho, donde hay secreto de deliberaciones, y otra parte donde hay efectivamente este encuentro. ¿Qué significa esta cosa en realidad? Significa que hay tanta confianza entre dos estados que ministros de un mismo ramo puedan estar sentados en un Consejo de Ministros, no todas las semanas, naturalmente, ni todos los meses, será dos o tres veces al año, para poder justamente examinar de manera compartida los asuntos que comparten Francia y España. Y eso era el argumento técnico del Partido Popular. Pero en realidad detrás quizá también pues hay un cierto malestar por parte de la derecha española a reconocer la calidad de la relación entre España y Francia. Y es una pena porque para nosotros franceses la idea era reconocer el papel de interlocutor estratégico que tiene España y que España está llamada a ser en el futuro para reforzar Europa. Todo hay que pensarlo hacia el reforzamiento de la Unión Europea.
1: En un momento clave, además de la geopolítica, con una Unión Europea relativamente debilitada y dividida también, con un gobierno de España con varios frentes abiertos, no sé qué posicionamiento se ve del Estado español desde Francia en estos momentos, en ese contexto internacional también.
8: Pues sí, yo creo que además hay una gran preocupación en Francia por la situación política de España. Todos saben que la cosa es bastante frágil y hay una cierta incomprensión. Imaginemos ahora que dentro de pocos meses habrá elecciones tanto en Francia como en España. Si hay una alternancia en España, pues seguramente el gobierno francés verá con algo de recelo la llegada en el poder del Partido Popular. Y eso me van a decir, pero hombre, nosotros españoles somos soberanos, podemos elegir a quien queremos como gobernantes, y eso desde luego, y no digo que Francia quiera que siga el gobierno Sánchez, pero la cosa es conocerse íntimamente, y es verdad que ha sido un feo hacia la diplomacia francesa, porque en realidad este tratado de amistad es un tratado entre España y Francia, no un tratado entre el presidente Sánchez y el presidente Macron.
1: en una jornada, como decimos, clave también en España con el asunto de la vivienda.

0: Vivienda, antes de acabar, le pregunto cómo está el asunto de la vivienda en Francia en estos momentos.
1: Pues complicadísimo también. Los precios de los alquileres están muy altos. Los precios de la vivienda para comprarlos es muy alto. Si uno está en París, pues ya tenemos precios disparados por encima de los 10.000 euros el metro cuadrado, con lo cual la gente cada vez va a vivir más lejos, en las afueras, y eso participa del sentimiento de declive del poder adquisitivo y sobre todo un sentimiento muy profundo de percepción de una degradación de las condiciones de vida en el presente y sobre todo en el futuro para nuestros hijos. De ahí el carácter muy deprimido de la sociedad francesa. Y ahora mismo tenemos también un estallido social por parte de la juventud. Hay la idea de que no hay futuro. Y eso creo que es lo más grave que pueda tener una sociedad.
0: ¿Hay control de los alquileres en Francia? ¿Se regula de alguna forma?
1: Sí, se regula, pero se regula solamente en las grandes ciudades y se regula desde unos puntos máximos. Le voy a dar el ejemplo del alquiler que paga mi propia hija en París por un estudio de 18 metros cuadrados y tiene que pagar 749 euros con 77 céntimos. ¿Por qué? Porque efectivamente hay un tope y el propietario ha calculado con el tope y entonces ha fijado el alquiler en 749,77. No son 749 ni ha puesto en 745. Eso significa también pues las ganas de los propietarios de sacar el máximo provecho de sus pertenencias. Pero lo que sí existe también en Francia es un sistema de ayudas al alquiler, que es una alocación personalizada para la vivienda y que está calculada sobre el nivel de renta de las personas. Pero justamente en el proyecto de presupuesto que presenta hoy el gobierno francés, se habla de congelación de esta ayuda y no revalorización. Con lo cual, sí, el problema de la vivienda está muy fuerte en Francia, pero no hemos tenido el efecto psicológico del desahucio de Mari Carmen Abascal en Madrid.
0: Bueno, me he quedado con el dato de esos 18 metros cuadrados por un estudio por casi 750 euros, pero claro, es mucho dinero, pero es verdad que si no estuviera regulado igual sería mucho más.
1: Sí, sería mucho más. Y para que tengan una idea los oyentes, mi hija tiene un sueldo de 1.500 euros, con lo cual paga la mitad de su sueldo para alojarse. Y es una situación, sobre todo, bueno, es joven y entonces es el inicio de la vida, pero naturalmente será incapaz de comprarse una vivienda en París y todos estos temas, pues, preocupan muchísimo a la gente y a los padres, naturalmente, porque nos preocupa saber en qué condiciones van a vivir nuestros hijos.
0: Benoît Pélistrandi, hispanista francés, muchísimas gracias por atender a la Radio Pública de Canarias y por acercarnos también los lazos y la actualidad con Francia. Un abrazo grande, buen día.
1: Igualmente, adiós.
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0: 6 minutos para las 8 y vamos con una última hora, Cristian Luis.
3: ¿Qué tal, Tomás? Sí, porque el Instituto Geográfico Nacional ha informado de un terremoto registrado esta pasada madrugada a eso de las 5 y 6 minutos de la madrugada hora local en Fuerteventura. El epicentro se localizó, como te digo, en el sureste de Fuerteventura a una profundidad de 5 kilómetros. Ese sismo ha alcanzado una magnitud de 3,4 y una intensidad máxima de 3 en la escala de Mercalli. Ha sido sentido, Tomás, en diferentes localidades, según podemos ver en la página web del Instituto Geográfico Nacional, en localidades como Juan Gopar en Tuineje, Llano Florido, Valle de Santa Inés, Betancuria, en Ajuy, en Pájara, Antigua, en Casillas de Morales, en El Cotillo, en Morrojable y en Tisca Manita. Estos son las localidades, los lugares en los que ha sido sentido este terremoto de 3,4 de magnitud, como te digo, esta pasada madrugada en Fuerteventura.
0: Bueno, si lo han sentido, que nos cuenten al 628-515151, 628-515151. Y enseguida, Cristian, volvemos contigo.
3: Perfecto, hasta ahora.
0: De momento, nos vamos a acercar hasta Tenerife porque, lo adelantábamos ayer, el Cabildo quiere poner precio al acceso turístico a Naga antes de que termine el año. Los visitantes no residentes tendrán que pagar para recorrer.

0: varios senderos y dejar el coche atrás es una de las reivindicaciones vecinales. Después, como saben, de muchos momentos en los que Anaga ha quedado completamente colapsada. José Iván Rodríguez es portavoz de los vecinos del macizo interior de Anaga. Muy buenos días.
1: Buenos días.
0: ¿Satisfechos con el acuerdo con el Ayuntamiento de Santa Cruz de Tenerife, con la intención también del Cabildo de controlar y regular los accesos?
1: Sí, sí, totalmente. Es decir, eso es lo que llevamos pidiendo pues bastante tiempo.
0: Porque a partir de ahora hay sobre la mesa una fecha, un horizonte para tratar de contener la situación.
1: Bueno, fecha exacta no han dado, porque claro, hay que seguir unos temas burocráticos, pero bueno, se han comprometido a agilizarlo. Por ejemplo, doña Eulalia dijo que ella cree que antes de que acabe el año, pues va a poner la guagua lanzadera que salga desde la laguna, porque todavía faltan algún retorque con el tema de las canteras, y bueno, pues vamos a darle un voto de confianza y pensar que eso sea así, ¿no?
0: Para los oyentes que no han pasado por ahí o que no saben y no viven en primera persona las situaciones, ¿a qué se enfrentan ustedes, los vecinos de Anaga?
1: Hombre, nosotros nos enfrentamos a que sales de tu casa y es una lotería, porque no sabes lo que te puedes encontrar. Tanto puedes llegar bien como, bueno, salir o entrar. No solo la salida, o sea, viceversa. Te puedes gozar, tranquilamente, o te puedes gozar una cola de 10 minutos, de media, de 2 horas, como ya nos ha pasado. Es decir, no hay un punto exacto.
0: Y ustedes no son turistas, ustedes son vecinos que viven ahí, que se encuentran estas dificultades para acceder o para aparcar o para ante una emergencia, por ejemplo. Pues esta es la realidad, desde luego, que ustedes ponen sobre la mesa y satisfechos. Y entiendo también que pidiendo, o no sé si han tenido oportunidad de a la gente que accede a ese lugar, tratar de informarles de la situación, de generar un poco de conciencia. ¿Esto quizás es más complicado?
1: Bueno, no, se ha hablado de bueno, ya no de hacer los folletos, porque eso se pasa un poco, ¿no?, con las nuevas tecnologías, pues todo digitalizado, pero bueno, que se piensa hacer y se hará publicidad cuando ya esté todo pues cerrado, evidentemente.
0: Pues José Iván,
1: yo sí quisiera recalcar que en ningún momento, porque en algún medio que otro, yo siempre he dicho que el papel aguanta lo que se le ponga, y en ningún momento, porque yo estaba allí presente, el Cabildo ha hablado de Cotasa. Lo único que se reiteró varias veces, y la mayoría estamos conformes, es que para ciertos senderos, porque se va a empezar con pocos, ¿no?, y después irá más, se le exige a ese visitante que vaya a hacer dicho sendero el ticket de la guagua, como que ha pagado la guagua.
0: Pues,
1: y eso es lo que queremos, porque estamos evitando que esos coches colapsen a nada. Hablan de Cotasa cuando esa palabra allí no se ha nombrado para nada.
0: La realidad que ustedes
1: lo quiero dejar bastante claro, porque represento vecinos, y ayer en algún periódico que otro vi la palabra Cotasa, digo, mi madre, alucino, porque esto no, la palabra Cotasa allí no se nombró para nada.
0: Pues aclarado.
1: Dejar eso bien aclarado, porque puede crear confusiones y alteraciones.
0: José Iván Rodríguez, portavoz de los vecinos del macizo interior de Anaga. Muchísimas gracias.
1: Vale, gracias a ustedes. Buen día.
0: Venimos contando una última hora, un terremoto sentido en Fuerteventura. Vamos a irnos con uno de los vecinos que lo ha sentido en Gran Tarajal. José, muy buenos días.
2: Buenos días.
0: Cuéntenos, ¿dónde estaba? ¿Qué ha sentido? ¿A qué hora fue?
2: Nada, yo estaba durmiendo y como si hubiera caído, yo pensé que se había caído una casa aquí cerca o un techo de una casa o algo, pero no oí más nada, más o menos oí más nada, digo, pues no sé qué habrá sido, digo, serán los militares tirando bombas ahí en el campo tiro o algo, y nada, fue como una gran masa que cayó sobre la tierra y empezaron todos los perros a ladrar, digo, bueno, pues esto no son cosas mías, los perros también lo oyeron, así que...
0: ¿Duró mucho tiempo, Josemi?
2: No, te digo que fue como si se hubiera caído el techo de una casa al suelo, ¿sabes? Un gran boom, no se oyó movimientos ni nada, sino como si hubiera caído algo, y después, oyendo la radio, me enteré de que era que habían oído que había habido un movimiento sísmico, un terremoto o algo de eso.
0: No lo han vuelto a sentir, no ha habido ninguna réplica.
2: No, no, no, no, no, que va, fue un gran golpe que nos asomamos afuera y todo para mirar a ver, digo, ya yo pues habrá sido algún vecino, una casa o algo. Pero sí soy yo, sí soy yo. Después, pues mira, fíjate tú la cosa, ¿eh?
0: Pues nos vamos a quedar con ese seguimiento que vamos a seguir haciendo. Josemi, nos gusta que mantenga la radio para escuchar lo que pasa, ¿eh?
2: Sí, autonómica, mira, a ver, estamos, somos como vecinos, pues, para estar conectados.
0: Pues nos encanta tener también a oyentes al otro lado como usted en Gran Tarajal. Josemi, muchísimas gracias, cuídese mucho, feliz día.
2: Nada, nada, yo te oigo todas las mañanas, así que no hay problema.
0: José, a mí muchísimas Bien. Gracias. Un abrazo. Nos encanta
2: Salud,
0: poner
2: luego.
0: Rostro y nombre a nuestros oyentes. 8:01, vamos con las noticias.
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0: Raquel Quiñones, buenos días de nuevo.
4: Buenos días, Tomás.
0: Y la actualidad política pasa por el Pleno del Congreso que vota esta mañana los decretos de la vivienda. Según publica la radio catalana, RACU, Junts va a presentar una propuesta de mínimos al PSOE.
4: Sí, una información que ya recoge la agencia EFE, que apunta a que presentará una alternativa para sacar adelante los decretos en el Pleno, que está previsto que comience a las 10 de la mañana. Decretos que estaba previsto que fueran tumbados después de que Junts, a última hora del jueves, anunciara que no los apoyaría. Aunque no se veremos si esta última noticia va a cambiar algo el panorama. Veremos qué pasa. Ahora mismo los votos en contra que están confirmados son los del Partido Popular, UPN y Vox. Coalición Canaria decidió votar a favor de uno de ellos y rechazar el de los contratos indefinidos. Cristina Valido, diputada de Coalición Canaria en el Congreso, ha dicho de la noche al día que ante la situación actual no se puede mirar hacia otro lado.
5: No es el decreto que queríamos. Queremos que se vaya más allá. Pero lo que no se puede en esta situación es no hacer nada. Lo que no se puede en esta situación es no dar un solo paso y volver a la casilla de salida. Porque tenemos a muchísima gente viviendo en la angustia permanente y a fondos buitre haciendo negocio y a especuladores haciendo negocio.
4: En su opinión, si se rechazan, como está previsto, debería ser razón suficiente para convocar elecciones.
0: Y más asuntos porque, mientras tanto, también en las calles, Raquel, continúan las protestas.
4: Continúan las acampadas en muchas ciudades españolas, aquí en Canarias, en Las Palmas de Gran Canaria y Santa Cruz de Tenerife, donde se van sumando cada vez más personas. El rechazo de Junts ha caído como un jarro de agua fría, según ha contado en De la Noche al Día Darío, quien ha pasado la noche en la acampada de la capital tinerfeña.
6: Es un paso completamente atrás de lo que teníamos previsto. Teníamos previsto seguir luchando, incluso si esos decretos salían, y en el caso de que no salgan, pues bueno, supongo que tendremos que estar más, tendremos que hacer más cosas y tendremos... Tipo, no nos iremos de aquí, es lo que quiero decir.
4: Los sindicatos de inquilinas no rechazan una huelga general, sobre todo sobre esta propuesta. Manuel Navarro, secretario general de UGT en Canarias, dice que debería apuntarse contra las comunidades autónomas que en su mayoría están gobernadas por el Partido Popular y son las que pueden tomar algunas medidas y las que deberían levantar vivienda pública.
7: Son las comunidades autónomas las que tienen pues la capacidad de gestión de esas viviendas públicas y vemos que en muchísimas de las comunidades que gobierna el Partido Popular ahora mismo, pues existe esa crisis de vivienda y cuando hacen vivienda pública, pues todo hay que decirlo, se la reparten entre ellos mismos. Por tanto, sí es posible, lo que pasa es que sería una huelga general, un tanto, habría que estudiarla, es un tanto atípica.
4: Mientras tanto, los constructores mantienen que esos decretos no van a resolver el problema de la vivienda. Creen que hace falta voluntad para levantar un parque de vivienda que llegue a las personas que más dificultades tienen para encontrar una. María Salud Gil, presidenta de la patronal en Las Palmas, asegura que el anuncio de estos textos ha provocado inquietud entre los pequeños propietarios y una paralización de la inversión.
8: La inversión de muchísimas personas ha quedado paralizada. Y esos son los únicos efectos que produce esto. Aquí el problema es que no hay vivienda y que se encarece por la falta de oferta. Luego ya lo demás, oiga, que de verdad nosotros los problemas sociales hay que resolverlos, estaría bueno. Pero no somos los ciudadanos los que tenemos que resolver el problema social.
4: Decretos que hasta ahora no sabemos si van a salir adelante después de este paso de Junts y manifestaciones convocadas que se mantienen en todo el país y que tendrán lugar desde hoy y hasta el domingo, coordinadas con la Confederación de Sindicatos de Inquilinas. En Canarias serán mañana en Santa Cruz de Tenerife a las 11 desde la Plaza Weller hasta la Plaza del Príncipe. En el resto de las islas a las 12 del mediodía en Las Palmas de Gran Canaria entre el Auditorio Alfredo Kraus y el Parque de Santa Cruz. Catalina, en los Llanos de Aridán, en La Palma, con salida desde la Plaza de España, en Puerto del Rosario, concentración frente a la delegación del Gobierno, y en Arrecife, frente al Cabildo Viejo. Y continuamos con más noticias. La fractura política también la hemos visto esta semana en el Senado. La Cámara Alta ha tumbado esta semana el tratado de amistad con Francia gracias a los votos de Partido Popular y Vox, después de que el Tribunal Constitucional diera la semana pasada su visto bueno al acuerdo que suscribieron en 2023 el líder galo y el presidente del Gobierno español. Esta semana, el mismo día en que estaba de visita en España el presidente francés, el Senado dijo no. Benoît Pellistrandi, hispanista francés, invitado por el presidente francés, a Emmanuel Macron, a acompañarle en su visita a España, ha afirmado que es un feo que ha dañado la imagen del Partido Popular en Francia. Ha explicado que este tratado significa un acercamiento en temas comunes.
9: Significa que hay tanta confianza entre dos estados que ministros de un mismo ramo puedan estar sentados en un consejo de ministros, no todas las semanas, naturalmente, ni todos los meses, será dos o tres veces al año, para poder justamente examinar de manera compartida los asuntos que comparten Francia y España.
0: Y una última hora, según adelanta ahora mismo el diario.es, Pedro Sánchez baraja convocar elecciones el próximo 29 de noviembre. El gobierno estudia la medida excepcional tras la decisión de Junts de tumbar los decretos de vivienda que llegan este viernes al Congreso. Vamos a seguir muy pendientes de esta información que adelanta el diario.es.
4: Y también otro apunte, a las 5 de la madrugada, ya lo hemos venido contando, se ha producido un terremoto de 3,2 en la costa oeste del sur de Fuerteventura a una profundidad de 5 kilómetros.
0: Y vamos con el tiempo, 8 y 7, porque las nubes, Raquel, van a continuar hasta la tarde en el norte del archipiélago.
4: Sí, vamos a seguir con agua hasta entrada la tarde en las islas más montañosas y entra el alisio y se estropea el estado del mar. Nos lo cuenta Vicky Palma, meteoróloga de Radio Televisión Canaria.
10: En principio, al menos hasta bien entrada la tarde, se mantiene esa opción de lluvias de carácter débil. No lloverá como durante la madrugada, ni lloverá como lo hizo en la jornada de ayer en la isla de La Palma. Las nubes de Lanzarote y de Fuerteventura irán dando paso al sol a lo largo de la jornada. También tendremos sol en la cara sur, en las islas de mayor relieve y en las zonas altas y en las cumbres. Las temperaturas hoy van a ser más o menos parecidas a las de ayer. Alguna máxima puntual tendremos rondando los 30 grados. Sopla el viento alisio, lo llamamos de menos, moderado, con intervalos localmente fuertes en las zonas normales de aceleración de este viento, vertiente sureste y noroeste de las islas. Y el estado del mar pues se ha estropeado porque al entrar viento ha aumentado la altura del oleaje.
0: Y siguiendo con el tiempo, Raquel, hemos sabido que este verano ha sido el más cálido registrado jamás en la historia de Europa Occidental.
4: Sí, con una temperatura media de casi 22 grados, lo que supone 2 grados y medio por encima de la media de 1991 a 2020, según Copernicus, el organismo del clima del Programa Espacial Europeo. Se ha caracterizado por olas de calor extremas y condiciones de sequía en toda Europa, con un porcentaje récord del 52% del territorio del continente expuesto a un estrés térmico, con una sensación térmica de 38 grados o más, muy intenso hacia finales de verano.
0: Gracias, Raquel. Nos vamos a ir de nuevo hasta Fuerteventura. Recuerden que a las 5 de la madrugada más o menos se produjo un terremoto de 3,2 en la costa oeste del sur de la isla a una profundidad de 5 kilómetros. En Tuineje está María. Hola, María, buenos días.
11: Hola, buenos días.
0: ¿Cómo lo has vivido? Cuéntanos.
11: Bueno, pues estábamos durmiendo y sentimos como si fuera una gran onda expansiva. Fue un ruido muy fuerte y tembló prácticamente lo que es el techo. Yo tengo un techo donde tiene sujeto por varias cadenas, y temblaron, o sea, fue algo muy extraño. Entonces, en un principio fue una incertidumbre entre que fuera un terremoto o no, porque realmente vibración en sí no sentimos, y pensábamos que, pues, no sé, que había sido un accidente, que se había volcado algo, que había caído algo sobre el techo, pero fue corto y muy, muy fuerte, muy intenso el ruido. No fue en sí una vibración, pero sí fue un ruido, y estábamos un poco desconcertados si era un terremoto o no. Entonces, esta mañana al escuchar pues la radio, pues hemos confirmado de que efectivamente había sido un terremoto en Fuerteventura.
0: ¿Esto hacía tiempo que no lo escuchaban? ¿Habían sentido algún terremoto por ahí?
11: No, incluso las veces anteriores donde se habían producido terremotos aquí en Fuerteventura, que habían escuchado varias personas, no lo habíamos escuchado nunca. Era la primera vez, yo por lo menos, en lo que llevo en la isla, que llevo ya bastantes años, de escucharlo.
0: De momento no ha habido ninguna réplica, María, no ha habido ningún...
11: No. No, porque claro, después de eso te quedas pues un poco esperando a ver lo que es, lo que no es, no duermes, porque claro, es un poco una incertidumbre también. Y no se escuchó más nada a lo largo de lo que es la mañana, no se ha escuchado más nada.
0: Bueno, pues vamos a seguir muy, muy pendientes, María, y en un ratito vamos a poder saludar a Itaiza Domínguez, el director del Instituto Geográfico Nacional en Canarias, para entender lo que ha pasado. Así que te invitamos a que, como ya estás haciendo, sigas escuchando la radio pública.
11: Gracias, lo hacemos todas las mañanas.
0: Pues muchísimas gracias, María. Ocho y diez, Itaiza Domínguez, director del IGN en Canarias, muy buenos días.
12: Hola, ¿qué tal? Buenos días.
0: 3,2 en la costa oeste del sur de Fuerteventura, a una profundidad de 5 kilómetros. ¿Son los datos? ¿Ha habido algún cambio?
12: Sí, bueno, hemos reanalizado los datos y se ha corregido un poquito. Ahora la magnitud es 3,0 y la profundidad 4 kilómetros, pero la localización es la misma, unos 5 kilómetros de la costa de Pájara, de la costa, sería de la costa oeste de Pájara. Sí.
0: Uh-huh. ¿Qué sabemos? ¿Qué puede explicarlo?
12: Bueno, es una zona que sabemos que ha tenido terremotos, incluso históricamente sabemos que ha tenido terremotos sentidos fuertemente. No tenemos la magnitud porque a principios del siglo XX no teníamos instrumentos, pero sabemos que ha llegado a haber terremotos ahí de mayor magnitud que este. Con lo cual no es algo raro, ¿no? Sabemos que es una zona que tiene una tectónica relativamente activa. Estamos hablando de terremotos tectónicos fuera de lo que sería actividad volcánica en principio. Por cómo se presenta, es un terremoto aislado simplemente. Y bueno, no, como siempre decimos, cuando ocurren estas cosas no se puede descartar que siga habiendo algún terremoto más de este tipo. Aunque es verdad que suelen venir de forma aislada, pero habrá que estar atentos.
0: Sí. Habrá que esperar en cualquier caso y también entiendo que por los datos y por la información que tenemos, normalidad y tranquilidad.
12: Sí, por supuesto. O sea, como digo, es algo que... tiene que ver con donde vivimos. En Fuerteventura se sienten terremotos de vez en cuando. No es una zona típicamente tan activa como entre Tenerife y Gran Canaria, por ejemplo, pero sí que en esa zona siempre se localizan varias decenas de terremotos al año, ¿no? Y simplemente pues este se ha sentido, hasta como ha sido una magnitud 3, que ya es suficiente para que se sienta a bastante distancia, ¿no? Sabemos que se ha sentido prácticamente en toda la parte central de la isla de Fuerteventura y también en el sur, en Morrojable.
0: Nos contaban nuestros oyentes que reaccionaban rápidamente para informarnos y lo contaban aquí en la antena, Itaiza, tanto María Antúnez como uh-huh. José Mingrán Tarajal, como una bomba, ¿no? Un sonido que pensaban que se había caído el techo o una casa.
12: Sí, muchas veces los terremotos, cuando no tienen una magnitud, o sea, tienen una magnitud suficiente para que se sientan, pero no tanto para generar grandes vibraciones, a veces lo que llega es el sonido, ¿no? Como un sonido fuerte. A veces incluso dos sonidos, ¿no? Eso lo hemos visto también en algunas personas. Entonces, bueno, pues es lo normal en este tipo de casos.
0: Itaiza Domínguez, director del IGN en Canarias. Muchísimas gracias, como siempre, por explicar, por contextualizar y también aportar la información científica a lo que trasladan nuestros oyentes. Un abrazo, seguimos pendientes.
12: Nada, muchas gracias a ustedes. Hasta luego.
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3: Abrimos nuestro tiempo de análisis, 8 y 16. Juanma Betancur, buenos días.
4: Hola, muy buenos días, ¿qué tal?
3: Ángel Arencibia, buenos días.
5: Buenos días, Tomás.
3: Manu Ribeiro, la mano, buenos días.
6: Muy buen día, ¿qué tal?
3: ¿No sentiste el terremoto, Manu?
6: No. En el sur de Fuerteventura sí, y a tenor de los testimonios, la gente se llevó un buen susto a las 4 de la mañana, pero no, en mi caso no he sentido el terremoto.
3: Bueno, les comparto una intimidad del equipo de la noche al día. Me apuntaba María Soler ahora, que está frente de la realización. Dice, yo pensaba que iba a ser un viernes tranquilo. ¿Cuándo estamos teniendo una mañana tranquila, un viernes tranquilo, no solamente ya por el decreto de la vivienda, sino con lo que adelanta el diario.es ante la posible convocatoria electoral? Es lo que está barajando el presidente Pedro Sánchez al 29 de noviembre, si finalmente hoy se tumban los decretos de Junts. Les voy a pedir una primera aproximación, Ángeles, a todo lo que estamos viviendo.
5: Bueno, es el momento, ¿no?, de convocar elecciones, porque en este momento la calle, mira lo que dice la encuesta que también hablabas tú esta mañana, la encuesta que ha publicado El País, ¿no? Hay una mayoría de españoles que están a favor de que se regule el tema de los alquileres. Hay una mayoría de personas afectadas por esto, incluso dentro de los votantes del PP y Vox. Se habla de los pequeños propietarios, pero es que los pequeños propietarios, que a lo mejor tienen una casa en alquiler, tienen hijos, tienen hermanos, tienen sobrinos, que también se ven afectados por el problema de la vivienda. Y esta negativa de PP y Vox y ahora de Junts es gasolina para esta movilización que tiene una pinta de ir a más, ¿no?
3: Es verdad que la radio catalana RAC1 adelanta también que Junts está ofreciendo a lo largo de estas horas un acuerdo de mínimos para el PSOE para tratar de salvar los muebles, aunque pasaría igualmente por la retirada de los textos. Es decir, Juanma, que esto está en veremos, quedan poquito menos de 2 horas y hasta el minuto último apurando.
4: Bueno, la retirada de los textos no se va a producir, conociendo un poco a Pedro Sánchez y demás, ¿no? Este pulso en si hay algo, una cualidad, porque esto es una cualidad en política que se le puede reconocer al presidente del gobierno, es que es capaz de llevar un pulso hasta el final. Un poco lo que está diciendo, si esto llega hasta el final, o alguien se retira de la partida, en este caso sería Junts, que tiene una situación política, no podemos obviar que el posicionamiento y el voto en esta convalidación tiene mucho que ver con cómo queda cada cual en esta en qué posición queda en este contexto, ¿no? Y Junts realmente, la verdad, es que tiene una situación muy complicada. Mire, sinceramente, yo pienso que vote lo que vote, Junts en su momento apostó por la radicalidad y, para sorpresa de nadie, hay un partido más catalán, más radical que ellos, que se los va a comer. Voten lo que voten. Entonces, y eso, esa situación en un partido político, cuando ves que te van a devorar, es muy difícil, provoca unas situaciones muy muy peculiares, ¿no? Bueno, el PSOE, que es casi lo importante en este asunto. Sánchez evaluará, es el único, el presidente del gobierno tiene una gran prerrogativa, que es el único que puede disolver las cámaras. Anoche estaba hablando yo con un amigo que forma parte de la dirección del PNV, ¿no? Y por ejemplo, para la dirección del PNV no va a haber elecciones. O sea, ellos, al decidir su voto, no cuentan con esta presunción que sale ahora publicada de que pueda haber elecciones pronto, ¿no? Y luego hay otra clase de especulaciones que apuntan ya no tanto a una convocatoria inmediata, que es un poco lo que sugiere Ángeles, como a esa fecha tan icónica del 14 de febrero, que es domingo, dígaselo con flores y demás y tal, y como otra hipótesis, ¿no? Entonces, saldremos de dudas cuando Sánchez, en función de lo que ocurre hoy, mueva ficha.
5: Lo dice el diario.es, no lo digo yo.
4: Sí, pero vamos, que tú un poco le encuentras una lógica.
5: Sí, se lo encuentro, sí.
6: ¿Manu? Sí, no, y tiene lógica porque, vamos a ver, el presidente del gobierno ya no

0: es el presidente del gobierno, cuando no es capaz de sacar ni siquiera una medida como esta que responde a un clamor en las calles, ha dejado de tener capacidad para gobernar de forma efectiva, ¿no? Entonces, el movimiento de Junts anoche anunciando que rechazaría los dos decretos, el segundo, por supuesto, y el igual que Coalición Canaria y PNV, y el primero también, pues ahora esta última pieza que mueve de plantear una especie de real decreto alternativo, pero que el gobierno retire los suyos del Congreso para que se apruebe uno nuevo, pues yo coincido con lo que se ha apuntado, que es difícil que Pedro Sánchez lo acepte porque quedaría una vez más retratada su debilidad. Pero además es que se da una paradoja, y es que las manifestaciones, las acampadas, parece que no son contra quien lleva gobernando España los últimos 8 años, sino contra la oposición, contra el Partido Popular y Vox, básicamente, ¿no? Entonces, aprovechar ese clima social que ya ha hecho que pase a un segundo plano la condena del exministro de Fomento, la situación, la condena al hermano del presidente, el procesamiento de la esposa del presidente, que es lo que atenazaba mediáticamente a Pedro Sánchez.
1: Lo de Ceuta.
0: Y ahora se ha cambiado el relato. Lo de Ceuta, que es lo más reciente, ¿no? Que ha pasado ya a un segundísimo plano. Pues evidentemente, si va a convocar en algún momento las elecciones, que las tiene que convocar, pues lo mejor es aprovechar ese calor que paradójicamente le beneficia, pese a que va contra quien lleva debería ir contra quien lleva gobernando 8 años, ¿no? Pero es así, el mundo de cómo se construye el relato social es apasionante y paradójico al mismo tiempo.
1: Es tirar barro a la pared, les pregunto, Ángeles, esta fecha que ahora dejan caer sobre la mesa el 29 de noviembre para presionar de... Ojo, cuidado, que si esto no sale, convoco elecciones y a ver lo que viene.
2: Puede ser, pero también puede ser que efectivamente esté pensando en convocar elecciones, porque yo creo que es lógico el pensar que es un buen momento para convocar elecciones, lo que ha dicho Manu,
1: aunque
2: lo que ha dicho
1: Mamá.
2: Bueno, a lo mejor las pierde, pero no tanto.
0: Es que ya no las ganó, las últimas ya no las ganó.
2: Pero no tanto, ¿no? Y después, date cuenta que estamos hablando, Manuel se ha referido a los casos judiciales que afectan al gobierno, a la cuestión de Ceuta, ¿vale? Todos son temas muy importantes. Pero es que la vivienda nos afecta a cada uno de nosotros. Si no me afecta a mí, le afecta a mi sobrina, o le afecta a mi amiga, o le afecta a mi vecino. Es un problema de la sociedad en su conjunto, del que solo se libran, pues, una capa social minoritaria, que bueno, que tiene dinero, que gana un buen sueldo, o que sus padres se lo pueden dar, ¿no? Es un problema general de la sociedad, que todo el mundo puede entender.
0: Pero mira, es al mismo tiempo un jarro de agua fría, quiero decir, un jarro de agua fría para el propio gobierno de España, ¿no? Que ha presumido hasta la saciedad del buen momento económico del país, de cómo los números macroeconómicos
2: acaban de salir,
0: evidenciaban buenos datos en materia de desempleo, buenos datos de crecimiento económico. Hemos casi entronizado políticamente a Carlos Cuerpo como el ministro de referencia y que explica que todo va bien, etcétera. Claro, esa macroeconomía puede ir bien, pero luego la economía doméstica no va tan bien cuando afecta a lo fundamental, a una de las dos patas fundamentales, que es tener un techo y comer. Pues si no tienes garantizado tener un techo, la economía, puedes poner el foco en la macroeconomía, en las estadísticas, que la realidad es que la economía familiar no va nada bien. Si no, no existiría este clamor social que se haya visualizado en las calles, y que en realidad en Canarias hay una realidad subyacente que a lo mejor pasa un tanto desapercibida, pero la cantidad de personas que están conviviendo en un inmueble, personas desconocidas entre sí que tienen que convivir en un inmueble porque se alquila por habitaciones, esa realidad existe y no sale a la luz salvo que ocurra algún suceso, alguna cuestión que haga poner el foco ahí, ¿no? Entonces, que si adelanta las elecciones o no, yo creo que las tendría que adelantar, en el sentido de que se lo están pidiendo sus propios compañeros del Partido Socialista, para no hacerlas coincidir en el tiempo o que no sean próximas a las elecciones autonómicas y municipales del próximo año. Y el adelanto, yo creo que le beneficia este clamor social, aunque es evidente que fue una falacia, su propia investidura fue una falacia cuando dijo que había un bloque de investidura alternativo a la derecha. No, dentro del bloque de investidura, quienes tenían peso de verdad eran partidos de la derecha, y Junts es la derecha catalana histórica y tradicional. Entonces, esos factores tampoco se pueden obviar.
2: Es la derecha, pero es una derecha independentista catalana, y eso con el PP pues no hace pareja. Bueno,
3: ahora
2: parece que se están haciendo más caras. Pero el hecho actual, ¿no? Que la evolución de los acontecimientos de repente, ¿no? Coloca las piezas de otra manera, y ahora mismo estamos con las piezas del tablero así colocadas. Es un buen momento para convocar elecciones desde el punto de vista de Pedro Sánchez.
1: Le preguntaba, te doy la palabra ya, Juanma, le preguntábamos esta mañana a Cristina Valido, a la diputada Cristina Valido, sobre un posible adelanto electoral. Esto nos contaba.
4: Y esto generará, sin duda alguna, una tensión social muy importante, y sin duda también no podremos considerar la legislatura por terminada. No podemos avanzar en los temas que preocupan a la calle. La gente lo está pasando mal, los precios suben, los alquileres suben. Si la Cámara no es capaz de avanzar en cosas como esta, lo mejor es que se disuelva y vayamos a elecciones.
3: No, bueno, un poco es verdad lo que dice la diputada Valido, ¿no? Yo también estaba anoche pendiente un poco del posicionamiento de Coalición Canaria, haciendo hasta una apuesta, porque no nos dedicamos a apostar. A veces hacemos cosas peores, como ponernos a investigar si la señora Mari Carmen va al bingo o no, uno de los episodios, por cierto, más bochornosos del periodismo español, que tiene muchos episodios. Pero bueno, los periodistas no, vuelvo al tema. Y en general, pues, Coalición Canaria PNV, pues tienen un poco ese juego de espejos, ¿no? Y era bastante fácil predecir que el posicionamiento iba a ser a favor de un decreto en contra del otro, ¿no? La crisis de la asequibilidad, un poco abundando a lo que dice Cristina Valido, es común en el mundo desarrollado, cada uno con su vertiente. En España quizás más puesto el acento en la vivienda, porque España curiosamente se ha convertido en el país de la Unión Europea que menos vivienda construye, cuando antes de la crisis inmobiliaria, de la crisis financiera de 2008, era el que más lo hacía, hasta por exceso. Ahora estamos en la posición contraria, lo cual es un gran problema. Pero la crisis de acceso, por ejemplo, del tema del carburante, el precio de la energía, la cesta de la compra, está socavando la credibilidad de las democracias del continente europeo, con consecuencias muy claras electorales que estamos viendo.
1: Vamos a seguir sumando y vamos a hablar de esto, pero hace un ratito conocíamos, como apuntaba Ángeles, los datos del paro. David Perdomo, buenos días.
5: Hola, ¿qué tal, Tomás?
1: Canarias fue en septiembre la comunidad donde más bajó el paro, 4.156 desempleados menos.
5: Sí, Canarias cierra septiembre con más empleo y menos paro. Las islas rozan ya los 975.000 afiliados a la Seguridad Social, unos 10.500 más que en agosto y cerca de 29.000 más que hace un año. Al mismo tiempo, el paro registrado bajó en más de 4.000 personas durante septiembre, la mayor caída entre las comunidades autónomas. El número total de desempleados se sitúa así en torno a 140.000. Por provincia, Las Palmas redujo el paro en unas 2.000 personas y Santa Cruz de Tenerife en más de 1.900. También aumentó la contratación. En septiembre se firmaron cerca de 70.000 contratos en las islas, casi 10.000 más que el mes anterior. Y los datos confirman así un septiembre positivo para el mercado laboral canario, con más afiliación, más contratación y menos desempleo.
1: Gracias, David. Luego ampliamos en Canarias a la una. Pedro Alfonso, presidente de la COB de Tenerife, muy buenos días. Le voy a pedir primero que nada una valoración sobre los datos del paro en Canarias en este mes de septiembre que dejamos atrás.
6: Bueno, tal como estaba previsto, con la incorporación de las contrataciones de educación, que vuelven los profesores a sus puestos de trabajo después de haber estado de baja durante el verano, pues siempre ocurre estadísticamente así en el mes de septiembre de todos los años. Pero bueno, es más o menos la cantidad prevista, y luego también yo creo que no debemos dejar de caer en el dato de la posibilidad de que, con la nueva ley de que los becarios y los alumnos en prácticas tienen que estar de alta en las empresas, a lo mejor el dato que estamos hablando tendríamos que matizarlo un poco. Hemos pedido los datos al Servicio Canario de Empleo, y cuando los tengamos haremos una valoración de las mismas.
1: Bueno, pues vamos a ser muy pendientes de esa valoración. En cualquier caso, le pregunto por la situación de lo que venimos hablando del decreto de la vivienda, de los decretos de la vivienda que previsiblemente, salvo cambios, van a caer, ahora también con una posibilidad de ese adelanto electoral, según algunos medios, entre ellos el diario .es, desde la patronal, ¿qué posicionamiento asumen?
6: Bueno, la verdad que en principio nos ha asombrado muchísimo que la deficiencia de la política de vivienda nacional y autonómica haya sido obviada como uno de los grandes problemas de la vivienda en las islas y en este país. Entendemos que lo que no debe hacerse es cargar en la actividad privada la responsabilidad y asumir una serie de costes y una serie de problemas jurídicos y de seguridad porque se hayan presentado unos decretos más por una conveniencia política que por la solución del problema. Y la verdad es que si nos ponemos a mirar internamente, lo que no tiene lógica es que se tarde más en pedir la licencia para construir una vivienda que en hacerla.
1: Señor Alfonso, ¿qué propone para el problema de la vivienda, el problema objetivo? Hoy conocíamos una encuesta del país, precisamente del amplio consenso mayoritario de los votantes de los principales partidos, incluso de PP y de Vox, sobre el problema de la vivienda y la necesidad de regular en el mientras tanto. Mientras la burocracia se puede acelerar y agilizar, mientras se construye más vivienda pública, hay una realidad, y es que la gente no tiene para pagar un alquiler. Se encuentran con este problema. Apuntaba Salud Gil a la primera hora de nuestro programa, que hay trabajadores que rechazan un puesto de trabajo porque no encuentran en otra isla, en otro municipio. ¿Qué proponen?
6: Sí, la vivienda se está convirtiendo en el gran problema para buscar empleo, para sobre todo en las zonas turísticas, en las zonas tensionadas. Pero mire, yo vuelvo a insistir en lo que le decía antes. Canarias, después del cierre que se hizo brutal, después de la crisis de inmobiliaria del 2008, de 2010, no ha construido absolutamente nada que sea significativo, y tenemos un déficit de más de 100.000 viviendas en las islas y de más de 1.000.000 a nivel de todo el Estado. En esa situación, aquí hay dos problemas: el problema de la vivienda de uso privado y el problema de la vivienda pública y de personas de baja renta. Lo que no tiene lógica es que los ayuntamientos no cedan terrenos para poder construir vivienda pública. Lo que no tiene tampoco sentido es que no den las licencias o las retrasen, y lo que no puede ser es que las personas que legítimamente tienen que buscarse una vivienda donde vivir y digna vayan a alquilar viviendas por encima de sus posibilidades, tirando de un poco de ahorro que puedan tener para luego buscar una protección a esa vulnerabilidad económica a través de decretos artificiales que lo que propician después es un problema para la renta de muchas familias. Porque al final se engloba lo que son los grandes tenedores de empresas de viviendas con los propietarios de viviendas que viven de sus ahorros y de esa inversión. Y yo entiendo que lo que tenemos que buscar es una política de vivienda coherente.
1: Permítame que le vuelva a repetir la pregunta, pero mientras tanto, ¿qué alternativa le damos a quienes no pueden pagar el alquiler?
6: Bueno, que el gobierno puede hacer muchas políticas que tengan que ver con la asunción de parte del alquiler o la totalidad de alquiler de las viviendas que están en disposición del mercado, por ejemplo, y no tiene por qué estar quitando del mercado viviendas porque estén inseguras. Usted sabe que con la aprobación del decreto primero del que salió publicado, ya ha habido muchas miles de viviendas que se han quitado del parque de alquileres. El problema de la vivienda no es solamente que no haya vivienda, el problema es que la que hay no tiene seguridad jurídica para el arrendador, y legítimamente el propietario lo que quiere es que si pone una casa en arrendamiento, se le pague. Y si no se le pague, pueda poner a otra persona. Lo que no puede decir al gobierno es que como no tiene voluntad de solucionar el problema creando nueva vivienda o creando más vivienda, le diga no, usted no cobre durante X tiempo y aguante ahí por un tema social. Nosotros tenemos nuestra conciencia social perfectamente definida. Nosotros pagamos nuestros impuestos religiosamente, como lo pagan todos los trabajadores. Y con ese dinero lo que pasa es que el Estado se ha dedicado a engordar de manera excesiva el estado del bienestar y ahora no tiene dinero para invertir. Pero el problema es que volver a subir los impuestos o haber hecho una política progresiva que ahora no puede asumir cómo hacer 100.000 viviendas en Canarias de golpe, de otras cosas porque no tiene ni mano de obra ni tiene capacidad financiera. Es que, insisto, cuando, y permítame el análisis de disimilitud, digamos, con la salud. Si a ti te vienen diciendo el médico que te cuide y no lo haces, y luego cuando llegas a urgencias y estás ya en una situación límite, pides que te lo solucionen en 24 horas y estés perfecto, seguramente

0: tomado nota porque me ha llamado mucho la atención, ha dicho que el problema no, o sea, que el problema es una interpretación mía, no es literal. El problema no es que los alquileres sean altos, sino que hay personas que asumen alquileres que no pueden afrontar porque después se van a poder acoger a decretos y a beneficios para personas vulnerables, ¿no? Yo he pensado mucho en esto, ¿no? Porque una de las quejas sobre el estado del alquiler, los propietarios, es que tienen miedo a alquilar porque se le quedan dentro el inquilino que no paga. Y también hay una cuestión de sentido común. Vamos a ver, si yo te cobro, si yo te alquilo una casa y tú ganas 1.500 euros al mes y yo te la alquilo por 1.200, pues en algún momento te vas a asfixiar y no me vas a poder pagar. ¿No sería más razonable cobrar un alquiler, pues eso, razonable, para asegurarme el cobro, ¿no? No, las 2 y 2 son 4 y 2 y 2 no son 5. Entonces, a veces pedimos que la soluciones mágicas a problemas que son claros, ¿no? O sea, si tú tienes un inquilino que sabes lo que gana y le pretendes cobrar lo que no puede afrontar, pues tarde o temprano va a surgir el problema.
1: Lo que pasa,
0: ¿no?,
1: con eso, que los estudios muestran que el proceso de fijación de precios, cuando se habla siempre esto de los grandes tenedores, los pequeños propietarios, el reparto un poco del parque inmobiliario y demás, la acción de los grandes tenedores es fundamental, más allá de su peso, que lo tiene, en el mercado inmobiliario español, en el proceso de fijación de precios. Y el pequeño propietario seguía por ese proceso de fijación de precios.
0: Pero es que se pone...
2: Es
0: que se pone al pequeño propietario como la víctima de la situación, que en muchos casos lo es. Pero
1: y luego,
0: 2 más 2 son 4.
1: Y luego, pero bueno, al final, si tú sabes que en una zona se está cobrando 1.200, tú quieres cobrar 1.200. Porque todos estamos en contra de las viviendas caras, salvo de la nuestra. Eso es psicología. Y luego, la economía es psicología. Y ahí sí que es verdad que ahora se está produciendo el proceso de selección del inquilino que quiero. Y esto es una mala noticia.
3: Desde hace tiempo ya, ¿eh?
1: Claro, eso deja fuera a mucha gente. Claro. Y eso es una mala noticia.
2: A nivel empresarial, pongo un ejemplo, porque claro, muchos pequeños propietarios están diciendo, bueno, es que el Estado me está haciendo a mí cargar con la cobertura social que debe proporcionar el Estado. Es decir, si un inquilino no puede pagar, se declara vulnerable, consigue la declaración de vulnerable, no es que se declare, consigue una declaración oficial de vulnerabilidad, pues ya se bloquearía la posibilidad de...
1: Que no es verdad. O sea, el decreto, cosa que dudo que mucha gente haya hecho, no me refiero a los periodistas, me refiero a la gente que va a votar el decreto hoy. O las que van a analizar, solamente afecta a los grandes tenedores.
2: Eso se ha instalado mentalmente.
1: Bueno,
2: se ha instalado mentalmente la gente. Pero hay una cuestión ahí, por ejemplo, a nivel empresarial. La Cámara de Comercio de Lanzarote y La Graciosa planteó el año pasado, por esta fecha, septiembre del año pasado, planteó un plan de dinamización insular y abordaba el tema de la vivienda y decía, bueno, el cabildo tendría que intermediar y garantizar impagos para movilizar vivienda que ahora mismo no se está arrendando y ponerla en el mercado. Incluso llegó a poner cifras que pusieran en un primer momento 3 millones y si...
1: También está en el decreto eso.
2: 6 millones de...
1: También está en el decreto.
2: Pero en el ámbito empresarial también tiene que haber una responsabilidad. ¿Por qué ya no existen? ¿Por qué ya las constructoras han dejado la iniciativa privada y se han movido a la obra pública? Porque saben que el precio está garantizado y que si hay un cambio en el proyecto hay un modificado. Es decir, el propio sector empresarial ha huido de promover vivienda con fin residencial. Y esa es una realidad que se percibe nítidamente.
1: El sector está flojo.
0: La cuestión en este momento, todo esto de lo que estamos hablando, llevamos mucho tiempo hablándolo, ¿no? De cómo solucionar este problema, ¿no? Prácticamente irresoluble, ¿no? De la vivienda. Pero la cuestión ahora, en este momento, es que hay unas personas que están acampadas en muchas ciudades de España y que cada vez son más y que se van a manifestar y que esta negativa del Congreso a aprobar los decretos, desde mi punto de vista, añade combustible a la protesta y que es un problema, es una papa caliente, hay que solucionarlo, hay que darles una respuesta.
4: Ángeles, acaba de pronunciarse en Televisión Española el ministro de Derechos Sociales, Pablo Bustinduy, preguntado sobre un posible adelanto electoral.
5: Bueno, el run run lo he visto, ¿no? Porque está por todas partes. Yo creo Bueno, como la convocatoria de elecciones depende, es una decisión que toma el presidente. Desde luego, a nosotros, a la izquierda, vamos a estar preparados para cualquier escenario.

0: Pero el orden lo tenemos bien claro. Lo primero, aquí dentro, ¿eh? Y que den la cara. Que den la cara. Y que firmen con nombres y apellidos. Debajo de lo que están haciendo.
1: De hecho, pedían que se hiciera la votación sabiendo quién vota qué en alto.
2: O sea, que no sabe nada, pero que le parecería bien.
3: No, y la propia significación de los dos decretos, un decreto que sí podría tener garantías de salir adelante, aunque a la vista está que Junts no lo apoya, el decreto que se publicó el miércoles, y un segundo decreto que es más el programa electoral de Sumar o de lo que venga después de Sumar, como técnica legislativa y estrategia política, como estrategia política me puede parecer, o electoral, me puede parecer hasta normal, pero no resuelve. Eso evidencia la fragmentación en dos decretos ley para regular en teoría lo mismo, evidencia que hay una intencionalidad política y aprovechar ¿cómo? Este calor hombre, para lo que se viene.
2: Hombre, con todo, Manu,
4: es que es política.
2: A los ceutíes no los utiliza nadie, claro, a los inmigrantes no los utiliza nadie. ¿De qué estamos hablando?
3: No resolver el problema de la vivienda. Entonces no es resolver el problema de la vivienda, es otra cosa.
2: Claro, pero
4: resolver el problema de la vivienda de forma que también, hombre, también la estrategia política lo es.
2: Claro, y la decisión de Junts está motivada porque por su visión sobre la política de vivienda, que no la tiene, sino, oye, por cómo quedamos nosotros en esta historia, y esto es la política, ¿eh? tampoco lo satanicemos, ¿no?
3: A mí, sí, pero yo creo que es la primera vez que en el Boletín Oficial del Estado se publica el programa electoral de un partido político determinado.
2: La primera vez que tú lo hayas visto, porque...
3: Que ha sido tan claro...
2: El BOE de todo... Sin posibilidad
3: y sin garantías de aprobarse.
2: El BOE y el Boletín Oficial de Canarias, el Boletín Oficial de la provincia, igual un poquito menos, ¿no? Refleja posiciones políticas. Además, es legítimo. A mí me parece bien que así sea.
3: Es legítimo.
4: La política que así sea, es el arte de solucionar los problemas,
2: claro,
4: ¿no?
2: A mí lo que me preocupa es la polarización. A mí me recuerda un poco el debate que se está montando con la vivienda, al que hay en general últimamente con las relaciones laborales, que las relaciones laborales por supuesto se basan en general lo saludable en el equilibrio entre los derechos del empleador y del empleado, pero es verdad que en los últimos tiempos solo hablamos de empresarios explotadores, trabajadores gandules. Es que parece que no hay gente normal, ¿no? Parece que no hay empresarios normales, no hay trabajadores que cumplen, no, y aquí estamos un poco yendo al mismo sitio, especuladores o jetas caraduras que no quieren pagar el alquiler, que ocupas y tal.
4: Sí, es la caricatura, ¿no?
2: Muy malo.
4: La caricatura,
2: claro, pero fíjate, el debate en esos términos es muy malo.
4: Pero estamos en una situación que yo creo que el gobierno no podía esperar y no podía soñar con una situación como esta, porque realmente
1: ¿tú crees
4: es un
1: que
4: problema.
1: Le da oxígeno yo, al
4: hombre,
1: PSOE?
4: Yo creo que
2: y
4: sí,
2: a sumar
4: y a la izquierda que estaba disgregada, que estaba aburrida, muerta, triste, ¿no? Metida en casa, pues resulta que surge una situación con una señora que se llama Mari Carmen, y eso sirve de espoleta, como en anteriores ocasiones, por ejemplo, fue La Manada, ¿no? Que fue una espoleta para una gran movilización, o si ya nos vamos muy atrás, pues el 15M, ¿no? Pero en este caso, una situación concreta con la que se identifican miles de personas en toda España. Y de repente eso se convierte en una manifestación espontánea en Madrid, la primera de 10.000 personas, y mira dónde estamos, ¿no? Y entonces, hoy, la decisión de Junts de no apoyar algo por lo que claman, según esta encuesta que publica El País, una mayoría de votantes de izquierdas, pero también es importante entre votantes de PP y Vox, que también consideran razonable regularizar el mercado de alquileres, pues que genera una situación totalmente diferente. Y ahora mismo el gobierno y la izquierda pues dice, oye, pues no está tan perdido esto, ¿no?
1: Recuerdo los datos de la encuesta precisamente de 40DB para El País, el 67,5% está a favor de limitar los precios de la vivienda, aunque eso suponga que los propietarios ganen menos en esa mensualidad del alquiler, y esta postura es mayoritaria incluso entre los votantes de PSOE, Sumar, Podemos, también de PP y de Vox. Además, entre los propietarios de viviendas, casi un 60% apoya también estas medidas, y solamente el 22% más o menos piensa que los precios de la vivienda deben quedar únicamente en manos del mercado y que el Estado no debería intervenir, aunque eso dificulte el acceso a la vivienda, Juanma.
2: Sí, bueno, es relevante, ¿no? Lógicamente esta clase de trabajos demoscópicos son relevantes para la hora de tomar las decisiones, ¿no? Luego, es verdad que si miramos a ese precedente del 15M, lo que trajo es un gobierno de mayoría absoluta, el Partido Popular, con 180 y pico diputados, 186 creo que fueron, ¿no? Entonces, bueno, que estas cosas hay que medirlas. Y yo, sinceramente, pienso que sea en noviembre, sea en diciembre, sea en febrero, creo que, francamente, la cuestión ahora mismo, en el escenario

0: político español está bastante decantado hacia un próximo gobierno que va a estar formado por el PP y Vox. Yo creo que eso es inexorable y ahora mismo lo veo casi imposible de revertir. Otra cosa es que no es lo mismo un gobierno del PP y Vox con 215 diputados que uno con 178. Porque entonces, lógicamente, la posibilidad, el margen que tenga la izquierda, liderada o no por Pedro Sánchez, que ese sería otro debate, sería distinta, ¿no? Yo he leído alguna cuestión de algún especialista de comunicación política, ¿no? Que el relato de Sánchez, como jugador a largo plazo y como sincero devoto del manual de resistencia, es Lula da Silva. Lula da Silva llegó a estar hasta en prisión, 2 años. Y luego volvió a ser presidente de Brasil, ¿no? Entonces este tema de, bueno, yo igual me voy, no renuncio a volver. Ese escenario a mí no me parece descabellado, sinceramente.
1: Y por encima y por debajo de toda esta estrategia política y todo lo que le interesa a cada uno de los partidos y los líderes, está la realidad. Y la realidad de los ciudadanos y las ciudadanas en España es la que reflejan las acampadas. Hay mucha gente que está sufriendo porque va a perder la vivienda o porque no puede acceder a una vivienda, no puede irse de casa de sus padres. Y esa es la realidad, es que esto no tiene vuelta de hoja, es así.
2: Quedan 13 minutos para las 9. Fernando Ríos Rules, abogado, profesor de Derecho Constitucional de la Universidad de La Laguna. Profesor, buenos días.
3: Hola, buenos días.
2: En el horizonte un posible adelanto electoral, es simplemente una hipótesis que está sobre la mesa del gobierno, bueno, de Pedro Sánchez realmente, que es a quien le corresponde, según la Constitución, convocar elecciones. ¿Lo ve viable que esto se pueda producir si estos dos decretos finalmente decaen en las próximas horas?
3: Sí, claro, perfectamente factible. De hecho, estos 40 y tantos años de democracia, la legislatura nunca ha acabado por su término natural, siempre los presidentes han hecho uso de este mecanismo de solución, por tanto está en las manos del presidente convocar cuando él quiera, dentro de los 54 o 60 días siguientes, y efectivamente estamos en plazo para que las elecciones puedan ser el último domingo de noviembre.
2: Nos iríamos al 29 de noviembre si las convoca hoy, o al 6 de diciembre, que es domingo festivo, en el caso de que posponga unos días esa decisión.
3: Sí, como digo, la ley orgánica, la Constitución establece un rango de 5 o 1 semana para poder fijar la fecha y estamos en ese plazo. Y yo creo que el 6 sería inviable porque tenemos un puente, ¿no? El 8 también es fiesta y eso, digamos, desplaza mucha población y provoca abstención.
2: Es decir,
3: con lo cual yo creo que la fecha sería el 29, de tomar la decisión estos días, ¿no?
2: ¿Qué margen tiene para que sean el 29 de noviembre, el domingo 29 de noviembre, hasta qué margen tiene a partir de hoy el presidente Sánchez para convocar elecciones?
3: Pues 5 días.
2: ¿A partir de hoy?
3: 5 o 6 días, de a partir de hoy, efectivamente.
2: Es decir,
3: y obviamente la tomará estos días porque hoy es el día en que se tiene que convalidar los decretos leyes, ¿no? De vivienda. O sea, es una decisión política trascendente y desde luego lo hace porque cree que va a tener beneficio electoral, ¿no? Por eso lo hace, no creo que lo haga para que los ciudadanos tomen medidas, ¿no? Lo hace porque sabe que un rechazo a su decreto de vivienda, pues a sus dos decretos de vivienda, pues le va a provocar un beneficio electoral o un mejor que en cualquier otro momento.
2: Y entiendo también, a nivel ciudadano, profesor, esto tiene más calado que el hecho de no haber presentado presupuestos en los últimos años, que tengamos cuentas prorrogadas. Es decir, que a nivel electoral, este sí es un argumento de peso a ojos del presidente Pedro Sánchez, el de la vivienda para convocar elecciones y no el tener presupuestos prorrogados desde el 23.
3: Desde luego, porque lo de los presupuestos es un tecnicismo, por decirlo de alguna manera, ¿no? La Constitución exige que antes del 1 de octubre todos los años haya presentado una ley de presupuesto, pero no establece una sanción por no hacerlo. Por tanto, y además la gente tampoco visualiza tanto qué pasa si no hay presupuesto. De hecho, llevamos 3 años sin presupuesto, ¿no? Prorrogados, ¿no? Porque la Constitución, previendo eso, previendo que no se puedan aprobar, establece la prórroga automática de los del año anterior.
2: Profesor, y para acabar, le pido un análisis, una reflexión. Si usted estuviera y tuviera la capacidad de analizar, ¿no?, el momento en el que estamos y a futuro también, ¿esto podría beneficiar al PSOE en concreto, también a Sumar, pero al presidente Sánchez, en un escenario como este?
3: Desde luego, porque es obvio que hay un clamor popular para que se tomen medidas para atajar las subidas de los alquileres, de la vivienda en general, y por tanto el rechazo a sus dos decretos leyes le beneficia claramente, ¿no? Se está también rumoreando por ahí en la prensa si puede retirarlos, no puede retirarlos. Una vez que están aprobados los decretos ley, entran en vigor. Lo que pasa es que están sujetos a convalidar. Si no se convalidan, se derogan y por tanto no siguen en vigor. Él podría sacar otros, pero estamos otra vez en la misma coyuntura. Te lo digo porque se está especulando si Junts saca otro. Por tanto, es un juego político, ¿no? Estamos en un juego político, pero en cualquier caso, si disuelve, está claro que va a suponer un beneficio, sobre todo viendo cómo está la opinión pública en los últimos meses sobre el gobierno, claro, de...
2: Profesor, con esto último, sí, que apunta, que es interesante también para entenderlo, sobre todo teniendo en cuenta que Junts pide la retirada, estando ya en vigor los dos decretos que se publicaban el miércoles y el jueves, el decreto 1 y el decreto 2, el gobierno ahora no puede decir los retiro y dejan de estar en vigor.
3: No, en absoluto. Lo único que podría hacer es sacar a otros derogándolo. O que no se convaliden hoy. Por tanto, si hoy no se convalidan, están retirados de facto, ¿no? Porque supone su derogación, como digo. Por tanto, lo que podría sacar sería otro con otras medidas o medidas similares, o no sé lo que están negociando, porque tampoco está muy claro qué es lo que pretende Junts, ¿no?
2: Está pendiente de saber y lo iremos sabiendo en aproximadamente hora y diez, conforme vayan llegando los posicionamientos en la tribuna del Congreso. Fernando Ríos Rull, abogado, profesor de Derecho Constitucional de la Universidad de La Laguna. Profesor, muchísimas gracias.
3: Gracias a usted, encantado. Buenos días.
2: Bueno, pues más claves, Manu, sobre la mesa que vamos teniendo.
4: Sí, no, a ver, da la impresión de que ese escenario de que no se convaliden hoy los dos decretos leyes y que en la próxima semana se apruebe en el Consejo de Ministros el de Junts, bueno, ¿cómo quedaría Sumar, por ejemplo, apoyando unas medidas que van en contra de las que defienden de forma fervorosa? Pues no tendría sentido, ¿no? Incluso el Partido Socialista quedaría totalmente desdibujado cuando es Junts el que marca la política legislativa del gobierno de forma tan clara. No es que no lo haya hecho hasta ahora y haya sido decisivo Junts hasta ahora, pero es que se vería con claridad que no se gobierna en el Consejo de Ministros, sino desde fuera, y desde muy fuera en este caso, además, desde otro país incluso, ¿no? Entonces yo creo que esa opción que está planteando Junts no es viable en términos políticos.
0: Desde otro país te refieres a Puigdemont y no a Cataluña, ¿no?
4: Efectivamente.
0: Para aclararlo,
4: ¿no? Exactamente. Entonces la cuestión es que es inviable en términos políticos y probablemente nos veamos abocados a un escenario de adelanto electoral más pronto que tarde.
0: Es como una historia como de que a Sánchez una cosa le viene bien, si se aprueba el decreto es mejor, el decreto 1, por decirlo de una manera, y si es rechazado, tiene como una base electoral, ¿no? Entonces es como esta historia de la política que a veces tienes de...
2: El mal menor.
0: Exactamente, de que pase lo que pase, no me viene mal, o me viene bien. Y a veces y hay partidos políticos a los que es lo contrario. O sea, mira, pase lo que pase, las cosas me vienen fatal, ¿no? Entonces, bueno, administrar esta pequeña renta de situación en un contexto muy difícil. No olvidemos todo lo anterior, ¿no? Bueno, es una posición que ahora al PSOE le parece un poquito más confortable. Y a Sumar le permite una especie de resurrección, que ya veremos si electoralmente se manifiesta. Y al PP le incomoda. De hecho, el Partido Popular estos días hemos escuchado sobre todo a Alberto Núñez Feijóo decir: vamos a seguir hablando de Ceuta. Porque es que el tema de conversación define
4: es
0: mucho.
4: Ha cambiado el relato, claro. Es que ha cambiado el relato y el momento.
0: No lo que dice cada uno sobre un asunto, sino el asunto del que se habla.
2: Y Ángel, el relato social.
1: Sí, dos cosas. Una, el profesor Ríos ha hablado de 5 días desde hoy, días laborables, supongo, ¿no? Entonces estaríamos en el jueves. El jueves sería el final de este plazo. Y por otra parte, aparte de ser el argumento perfecto para convocar elecciones, oiga, que lo podía haber hecho en anteriores ocasiones, por supuesto, porque ha perdido otras tantas iniciativas, pero en este caso, con la gente en la calle manifestándose, el sábado creo que hay una manifestación y una amenaza de huelga, el decir yo no puedo hacer lo que quiero hacer porque no tengo apoyo, pues me veo obligado a convocar elecciones. Y después, por parte de PP y Vox, es que llevan pidiendo elecciones prácticamente desde la toma de posesión, desde el día siguiente. O sea que deberían estar contentos de que se convocaran elecciones. Y un elemento más. El gobierno tiene que darse prisa porque en cualquier momento surge otro tema y cambiamos. Aunque a mí me parece difícil de cambiar este tema con la gente en las calles, ¿no? Con la
4: sí,
1: gente.
4: Pero la cuestión es calibrar, sí, la gente en las calles, calibrar o ponderar cuánta gente está realmente en las calles, ¿no? Porque es verdad que es un asunto que mayoritariamente cualquier encuesta dice que es la principal o de las principales preocupaciones que tiene la sociedad, pero luego la gente que se ha activado, que está movilizada, que está respaldando pues las acampadas, las protestas, que puede respaldar una huelga general es muy fácil de convocar y muy más fácil todavía de que quede muy desdibujada si no hay un respaldo masivo, ¿no? Entonces, yo creo que hay que calibrar también. Evidentemente, el escenario de hoy es mejor que el escenario de agosto para Pedro Sánchez cuando el foco estaba puesto en Ceuta. Pero, ¿cómo se traslada ese descontento y esa preocupación a las urnas? Es algo que también hay que tener en cuenta, y sobre todo que la oposición le puede plantear al presidente del gobierno y candidato del PSOE: y usted, que lleva gobernando 8 años, ¿qué medidas ha implantado?
1: Pero Pedro Sánchez ya tenía las elecciones perdidas. No es lo que dicen las encuestas, que ya las tiene perdidas. Bueno, pues aquí esto le da oxígeno.
2: Por cierto, que desde el PP ya ponen sobre la mesa que lo de hoy, a partir de las 10 de la mañana hora canaria, es una moción de confianza al gobierno, a Sánchez.
1: Bueno, pues más razón me lo pones, ¿no?
4: Dice, darle la vuelta al relato, claro.
1: Pues convoco elecciones. Lo que pasa es que el PP y Vox hoy van a quedar como los que no quieren ni siquiera debatir, porque se puede aprobar la iniciativa y después enmendarla en el Congreso, que es por lo que estaba Coalición Canaria, ¿no? Que me parece una postura muy razonable. Le han dicho, no, nosotros hasta que no gobernemos nosotros, aquí no hay nada de qué hablar. Y la pregunta es, ¿y ustedes qué van a hacer cuando lleguen al gobierno? ¿Cómo van a solucionar este problema tan peliagudo? ¿Cómo lo van a solucionar?
4: Campaña electoral. Es que ahora, si ya no somos ni amigos de los franceses, pero es que, quiero decir, el Partido Popular está en una situación de bloqueo absoluto. De bloqueo absoluto. No hay más legislatura para el Partido Popular. Quieren ir a las urnas.
1: Pero hace mucho tiempo de eso, que están bloqueando.
2: Dos minutos, les voy a pedir a cada uno una reflexión final, antes de acabar, Juanma.
0: Bueno, vamos directos a elecciones y ya veremos, ¿no? Entra la batalla del relato. Otra cosa es que puede ser una campaña larga. O sea, que no, como no tengo tan claro, nadie lo tiene claro realmente, lo de las fechas, estamos en un periodo preelectoral que se puede ir a 2 meses como a 6. Realmente la verdad es que es un escenario muy incierto.
2: Por cierto,
0: muy cierto.
2: Sumar convoca a todos los partidos para el domingo ante un posible adelanto electoral.
0: Un escenario muy, muy incierto, muy polarizado y muy en la línea de lo que está haciendo la política en los países del primer mundo en estos tiempos, ¿no? Lo cual en general no es una buena noticia, gane quien gane, pierda quien pierda.
1: Hombre, darse toda la prisa que puedan, porque en cualquier momento esa tensión le interesa al gobierno, le interesa a los partidos de la izquierda, aprovechar este empuje, ¿no? Esta revolución, entre comillas, ciudadana, ¿no? Eso es lo que yo creo, ¿no? Que si lo hace, lo hará lo antes posible.
2: Manu,
4: ¿cómo Pedro Sánchez, que ha conseguido barrer debajo de la alfombra, en cierta manera, el problema de la vivienda, que se ha convertido en el problema social número uno, lo va a aprovechar como base electoral? Es fantástico, en términos políticos es fantástico.
2: Bueno, pues tenemos que dejarlo aquí, seguiremos hablando y no sé qué me da a mí que el fin de semana va a ser muy largo. Ángeles, Juanma, Manu, cuídense mucho.
1: Gracias.
0: No te dejan descansar, Tomás.
2: No, yo estaba visualizando ya el fin de semana, me da a mí que no. Cuídense mucho. Enseguida las noticias de las 9 de la mañana con Raquel Quiñones, muy pendientes de la vivienda. A la vuelta, nuestra siguiente hora por delante para seguir muy pendientes de lo que ocurre aquí en Canarias y también fuera de nuestras islas. Enseguida más. 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

0: Las 9 de la mañana.
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0: Buenos días. Comenzamos con una información de servicio público. Accidente en la Tenerife 5. Cande Ceballos, portavoz del 112. Buenos días.
2: Hola, buenos días. Pues efectivamente, pasadas las 8:30 de esta mañana, el 112 del Gobierno de Canarias registraba la colisión de dos vehículos en TF5, sentido Santa Cruz, antes del aeropuerto de Los Rodeos, en La Laguna, donde no se han producido heridos, pero sí ha sido necesaria la activación de Guardia Civil y carreteras y se están registrando algunas retenciones en la vía.
0: Bueno, pues para tenerlo en cuenta, gracias, Cande Ceballos.
2: Gracias a ustedes, buenos días.
0: Buenos días. Y en una hora, falta que una hora para que comience el pleno en el Congreso, donde se van a votar los decretos de la vivienda. En este momento no está claro cuál será finalmente el resultado, después de que Junts haya propuesto un documento de mínimos a última hora, siempre que el Gobierno retire los dos decretos que hoy se llevan a votación. Dice la formación catalana que es un texto técnicamente solvente que actúa con contundencia contra los fondos buitre y protege a todas las familias. Por cierto, que según publica el diario.es, el presidente del Gobierno, Pedro Sánchez, estudia la posibilidad de convocar elecciones generales el próximo 29 de noviembre. Un desenlace lógico, según la diputada de Coalición Canaria, Cristina Valido.
3: Y esto generará, sin duda alguna, una tensión social muy importante y, sin duda, también no podremos considerar la legislatura por terminada. No podemos avanzar en los temas que preocupan a la calle. La gente lo está pasando mal, los precios suben, los alquileres suben. Si la Cámara no es capaz de avanzar en cosas como esta, lo mejor es que se disuelva y vayamos a elecciones.
0: Sobre la votación en el pleno de hoy, PSOE, Sumar y Esquerra han solicitado que sea por llamamiento, es decir, que cada diputado tenga que decir en voz alta el sentido de su voto. Y las administraciones autonómicas y estatal no han hecho sus deberes en materia de vivienda en los últimos años y ahora no se puede pretender que recaiga la responsabilidad en la actividad privada. Es la opinión de Pedro Afonso, presidente de la COE Tenerife. En Canarias no se ha construido, ha dicho, desde 2010. Hay un déficit de 100.000 viviendas. A esto se suma las dificultades para que los ayuntamientos cedan suelo para vivienda pública o los trámites burocráticos que tardan más que la construcción en sí.
4: Lo que no puede decir el gobierno es que como no tiene voluntad de solucionar el problema creando nueva vivienda o creando más vivienda, le diga no, usted no cobre durante X tiempo y aguante ahí por un tema social.
0: Al margen de la vivienda, Canarias ha liderado en septiembre la caída del paro. José Miguel González, economista de Corporación 5, buenos días.
5: ¿Qué tal? Muy buenos días, Raquel.
0: ¿Cuál es el análisis detallado de estos datos?
5: Bueno, pues no solo ha disminuido el desempleo, sino que ha incrementado la contratación y se ha disparado la cotización a la Seguridad Social. Ahora bien, el dato tiene truco. No es porque estadísticamente no haya sucedido, sino porque en el mes de septiembre se han recuperado aquellas todas cotizaciones que fueron suspendidas, sobre todo en el ámbito de la docencia, en el mes de julio. Y bueno, eso más la tónica habitual del mercado de la iniciativa privada, que ha incrementado dichas contrataciones, pues hace que, tanto desde la perspectiva mensual como interanual, todos los datos son positivos. Es decir, se reduce el desempleo, se incrementa la contratación y, lo más importante, se incrementan los cotizantes a la Seguridad Social.
0: Entonces, ¿era un dato esperado?
5: Sí, claro, era lo extraño hubiera sido no haber recuperado todos los contratos de docentes. Más, repito, la incorporación ya de prácticamente la temporada alta, la eliminación de los competidores en el ámbito turístico nacional, y bueno, y eso pues da el caldo de cultivo para seguir avanzando en este tipo de datos. Lo que pueda pasar a partir de ahora es que entramos ya en iniciativa privada, si se me permite la expresión pura y dura, con nuestra temporada alta, y ahí las administraciones públicas, es cierto que en procesos de cierre de año no son tan espléndidas como lo pudieran ser en los meses anteriores, pero al menos todo parece indicar que seguiremos creando empleo, seguirá disminuyendo el paro, aunque eso sí, siempre lo repetimos mes a mes, a tasas desaceleradas respecto a los años anteriores.
0: Gracias, José Miguel González.
5: Gracias a ustedes, buen día y mejor fin de semana.
0: Igualmente, gracias. Y un asunto más en economía, la Comisión Europea ha convocado para hoy una reunión telemática con los Estados miembros ante el fuerte encarecimiento del diésel y la posibilidad que sopesa Estados Unidos de prohibir sus exportaciones de ese combustible. Es todo por el momento, más información a las 10 de la mañana. Continúa De la Noche al Día con Tomás Galván.
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0: 9 y 10 de la mañana, es la última hora de este de la noche al día en el viernes 12 de octubre, muy pendientes de la vivienda, como vamos a seguir, por supuesto, también a partir de las 10, pero hace falta, más que nunca, el ratito de vacilón para respirar y coger aire. Hola, Cristian, Luis de nuevo.
1: ¿Qué tal, Tomás?
0: Y hoy, para alegría de Luis, Caco, Olga y Chago, Mayer está por aquí, después de la semana pasada, no les dio el tranque. Hola, Mayer, buenos días.
2: Buenos días. Tú sabes que tengo que venir de vez en cuando, para lo que te dije la última vez, para que no salga mi foto en la definición de tranquista.
0: ¿Tranquista?
2: Que el otro día me la pidió Caco, yo pensaba que era para algo mejor y no, es para lo del diccionario.
0: Porque se estaba pidiendo, repitiendo el patrón de una semana sí, una semana no, entonces...
2: Tengo unas ganas de ver el artículo ese de Caco invitando a la Academia Canaria de la Lengua de incluir en el diccionario de canarismos la palabra tranquista, a ver cuándo lo
0: con
2: termina.
0: Con tu foto, según él. Luis Morera, buenos días.
3: Buenos días.
0: Caco Senante, buenos días.
4: ¿Qué pasó?
0: Chago Melián, buenos días, Chago.
5: Muy buenos días.
0: Y Olga Serpa, hola, Olga.
6: Buenos días.
0: Aquí tienen a Mayer, que hoy no falta la cita.
5: Llegó el paquete.
0: Bueno, ¿cómo están? Lloviendo por Las Palmas, les digo que sí. No sé si por Santa Cruz, Cristian Mayer, está lloviendo.
1: Pues antes sí, ahora voy a abrir aquí las persianas, espérate, Tomás, y miramos, ¿vale?
0: Y no sé dónde están ustedes, Luis, en La Palma ha llovido, ¿eh?
5: Sí, sí, aquí, bendita lluvia, de verdad que sí, estaba todo muy seco, hace falta agua, no solo en La Palma, en todas las islas.
0: ¿Y los demás, por dónde están, Chago?
7: Aquí estamos, sí, en La Orotava, el chipichipi clásico, aunque ahora ha parado y ha mojado un poquito, y ayer también, pero hoy está saliendo el sol por partes aquí, deja ver si, pero creo que hoy es más suavito que otros días, según el Meteosai, que lo estábamos viendo ahí esta mañana, y ponía que iba a minorar, ¿no? Pero sí, está grisáceo, unos rayitos de sol ahí, y vamos a ver qué pasa.
8: No, ¿cuánto sabe que hago el Meteosai, fíjate tú?
2: Yo saco la mano por la ventana,
8: y si está chisteando lo digo, pero el meteo, o sea, mira tú.
7: Porque es que lo estaba diciendo, capitán, estaba diciéndolo en televisión, por eso lo dije.
8: Lo que ha cambiado la vida.
7: Ay,
8: lo que ha cambiado la vida con todas estas informaciones.
0: Olga, ¿y por dónde tú estás? ¿Cómo está el tiempito?
6: Bueno, yo estoy en un aeropuerto.
7: Bueno, eso tiene...
0: Con aire acondicionado, entonces.
6: Efectivamente, estoy acá, acabo de llegar a Gran Canaria. Y todavía no he salido, pero estoy viendo que hace sol. No sé si habrá llovido. Sé que me decían que había estado, que ayer hacía muchísimo calor aquí. Y no lo sé todavía. O sea que ya les diré de aquí a un rato. Pero aquí en el aeropuerto, desde luego, no está lloviendo.
0: Y bueno, y en este tiempo y de fin de semana, Cristian, que ya la semana pasada hablábamos de, y todo el mundo hablaba de los lingotes de oro de Chago Melián.
1: Los lingotes. Yo no sé si han buscado lingotes en alguna casa ajena, Chago, si han ocultado mejor sus lingotes.
0: Todo esto son señalamientos por parte de Caco.
1: Claro, claro.
0: Públicamente.
5: Mal. Lingotes. Yo conozco al pájaro. Él tiene sus lingotes ahí.
7: Sí, sí.
5: Son muchos años acumulando, ¿sabes?
7: Lingotes de oro, está bien eso. Yo sí que tengo cañas de pescar y si quieres... Ahí está, pero de
5: lingotes. Y anzuelos.
7: Cañitas, anzuelos, boyas... Las tengo en Hawái, imagínate aquí.
1: Bueno, bien, lo que pasa es que
7: voy para allá.
1: Hay cañas de pescar que cuestan, iba a decir, un ojo a la cara, yo no sé... Sí, ¿verdad?
7: Dímelo a mí.
1: Sí.
0: ¿Son caras?
1: Dímelo, sí, las cañas de pescar. Sí,
7: hay muchas... 600 euros he pagado yo, 630, me parece que fue la última que pagué yo por una caña.
0: ¿Y cómo sabes que es buena, Chago? ¿Cómo se sabe que una caña de pescar es buena?
7: Vamos a ver, según para qué la quieras, ¿no? El refuerzo que tiene esa caña, las marcas también son... Y luego el refuerzo que tenga, se ve el trabajo de la caña, porque a lo mejor no estás pescando, para que eres para pescado como para viejas o para que sea así, pues entonces necesitas una caña un poquito más dura que cuando vas a pescado blanco, ¿no? Un poquito más fuerte, igual que los carretes. Pero bien, ahí se gasta con gusto cuando el porqué de lo que la satisfacción. Mira, ahora nos vamos en noviembre, nos vamos en unos días, vamos a La Graciosa, a la cocina o a Pedro el Barba, donde yo pesco mucho por allí, que es maravilloso pasar. Y luego la pandilla, pues almorzamos siempre con el pescado, el almuerzo siempre es el pescado. Bueno. Vamos a estar 4 o 5 días allí de pescado solo al mediodía. Y después, ya Dios dirá por la noche, pero por lo menos por el almuerzo siempre, como la otra vez, siempre siempre el pescado que hemos cogido nosotros. Gracias a Dios, hay zonas buenísimas y pescaditos frescos. ¿Sí?
1: Bueno, pues yo hoy no hablo, hoy no les vengo a hablar de lingotes, sino les invito a irnos a Australia para contarles el caso de una mujer de 70 años que ha hecho historia, incluso después de morir.
0: ¿Cómo es eso?
1: Se llama Caroline, o Caroline, o vamos a llamarla Caroline.
7: Caroline.
1: Caroline. Y se ha convertido en la primera australiana enterrada en un ataúd hecho con hongos. Un ataúd... Sí,
7: hecho con hongos.
1: Un ataúd de setas, podríamos decir. Está fabricado con micelio, que es como la red de raíces de los hongos, mezclado con fibras de cáñamo, procedentes también de residuos agrícolas. Y la idea es que, una vez enterrada Caroline en ese ataúd y enterrado ese ataúd, se descomponga rápidamente y se convierta en nutrientes para la tierra. De hecho, aseguran que puede integrarse en el suelo en unos 45 días, frente pues a los años que...
4: Un féretro biodegradable,
1: sí, muy sostenible. Sí,
7: El cadáver no le pasa eso, ¿no? Porque si eso se destruye primero que el cadáver...
0: No se queda la intemperie ahí,
1: se
0: ¿no?
1: Se descompone, ¿no? Con el tiempo se irá descomponiendo.
4: Pero se descompone, antes la caja,
1: el féretro, ¿no? Claro, sí.
7: La caja, pero y caja. Ya ahí...
0: Y luego todo eso se nutriente.
4: Qué pena no estar viendo la cara de Caco en este momento.
8: No, yo estaba pensando que cuidado que la gente se aburre para pensar en todas estas cosas. Porque mira tú...
7: Madre mía.
8: Mira tú. La verdad es que...
1: No vale la pena
8: ni morirse, mano.
4: A Luis, que es el hombre sostenible de nuestra tertulia, seguro que le gusta la idea, Luis.
8: Claro que sí. ¿Eh? Todo lo que sea integrarse a la tierra y que los cuerpos, como sabemos, van a parar a la nada, por lo menos que sean fértiles para la tierra.
7: Ahí se pegan una zampada los billitos, amigos, porque por la caja no entran tanto, pero ahí se pegan una zampada los billitos.
4: Por la caja no entran tanto.
7: Mi madre.
0: No, y la duda es saber si es resistente, si eso es duro para llevarlo, Cristian. No sabemos, ¿no?
7: Madre mía.
0: Esperemos que sí.
4: Olga dice, con estos temas no me gusta vacilar a mí.
6: No, ¿sabes lo que pasa? Que yo siempre lo he dicho, a mí... ¿Qué hagan conmigo? Primero que en todo el mundo se asegure que ya lo que duele es que pinchan. Pero una vez que el deceso esté confirmado, a mí me da exactamente igual que si hacen conmigo una tienda de campaña, un algo de abono. Vale. Me da exactamente, no tengo ningún... ¿Sabes que hay gente que tiene como terror a que lo entierren? O yo prefiero que... Yo no prefiero. Me da exactamente igual. Que quiere estudiar la ciencia a ver cuántas sentadillas es capaz de aguantar una señora mayor, porque la estudie. Pero me da igual, no me afecta.
4: Una vez entrevisté a una señora que le dijo a su hija que cuando se muriera le diera unos pellizcones muy fuertes que ella sintiera que le hacía daño para que se pudiera ir al otro lado tranquila de que no estaba viva, ¿sabes?
6: Eso.
4: Y me hizo gracia a la señora, ¿no? Porque además lo decías muy seria, ¿no?
0: Eso sí me genera angustia, ¿eh? Cuando ha habido algún caso así, digo, ay, Dios mío, a ver si me va a dar un ataque de ansiedad.
6: No, eso es horroroso.
7: Yo no podría hacer eso porque después llego con esos cardenales al cielo y me ven todos esos montones ahí.
6: Ay, señor.
0: Mira, por aquí dice Caco que pase lo que pase, sea lo que sea con una pata cochino.
8: Coño, ya me sacaron el tema.
0: Son los oyentes que te conocen.
8: Sí, no, pero... Oye, no tenemos el resultado del concurso ese de pata que dice que hicieron.
0: Ah, el de Telde.
4: El de Telde. Pues no sé quién ganó al final, la verdad.
8: A ver si los oyentes se estiran y nos cuentan algo. Yo tengo curiosidad.
1: Pues sí.
0: Pues que nos lo cuenten, por favor, al 628-5151-51. ¿Quién ganó en el concurso creo que era de tapas de pata en Telde?
8: ¿Y cómo fue, no? Porque a ver cómo se hizo, dónde se hizo, en qué consistía el concurso, para ver si yo le doy el visto bueno o no.
2: Pues sí, porque como te digan que la pata era fría, ya está.
8: Ya va.
2: Destrozas el concurso.
1: Claro.
8: Claro. Se cierra la puerta, ni hablar. La pata tiene que estar recién hecha.
2: Siempre me acuerdo de tu decepción con la recomendación que te hicieron y te dijo, no, la pata está buenísima, la hicimos el sábado y era lunes, ¿no? ¿Cómo fue el tema?
8: Sí, era lunes, sí, sí. Sí. Guárdame un cachorro.
0: Ah, me apuntan por aquí que no era exactamente un concurso, sino primera jornada de pata y del cochino canario con varias establecimientos, ¿no? La pata gourmet, del berrasco, la canela. Ah. Es decir, que podías ir degustando todas las formas de disfrutar de un bocadillo de pata.
8: Vale.
1: Sí. Lo que sí estoy leyendo, la jornada contó con la participación de La Pata Gourmet by Kiko, El Berraco, Cafetería Los Erizos, Cafetería La Canela, Cafetería Elena, Cafetería La Pata Caliente de Las Huesas, Restaurante La Unión, Carlos Bardiego y Oasis Chill Out.
0: Podemos hacer la tournée por todo
1: que
0: eso.
1: No sé si, yo creo que sí que Caco conoce algunos de esos, ¿no?
8: Bueno,
1: los ha catado.
8: Evidentemente, la Pata Gourmet de Kiko Kiko es el antiguo propietario del Yasmina, ¿no? Fue el que fundó el Yasmina. Y después otra que nombraste es Casa Diego, que es sí. Otro sitio de Telde que tiene buena pata. Uh-huh. Y alguno más que nombraste me sonaba también.
1: Bueno, pues ahí tenemos unas propuestas para visitar. Bueno, pues antes decíamos de enterrar cuerpos humanos.
0: ¿Sostenibles?
1: Muy sostenible todo, pero ahora vamos a hablar de calzoncillos, que a lo mejor es, ¿no? Yo creo que mejor enterrar calzoncillos en el suelo. Esto lo han hecho en Suiza. Es un experimento. Se han convertido los calzoncillos en un instrumento científico. ¿Y para qué? Bueno, pues para utilizar el algodón para medir la actividad del suelo.
8: ¿Cómo? Sí. No tiene otra cosa.
0: Pero el suelo pélvico. Esto...
2: ¿Pero cómo es? ¿Cómo es?
9: ¿Cómo se mide con calzoncillo la actividad del suelo?
0: Del suelo pélvico será, ¿no?
10: Con calzoncillo.
1: A ver.
9: Según las calorías del calzoncillo, ¿verdad? ¿Cómo lo dejaste? ¿En qué momento claro. Lo dejaste?
1: Dicho así, la verdad que cuesta un poquito entenderlo. Participaron 1,000 personas, vamos por el principio. Participaron 1,000 personas voluntarias en Suiza que enterraron 2,000 prendas, 2,000 calzoncillos y 12,000 bolsitas de té. Y dos meses después, pues los investigadores que hicieron, pues desenterrarlo todo para comprobar cuánto se había descompuesto. Entonces, claro, cuanto más había desaparecido el calzoncillo, más actividad biológica había en el suelo.
9: Agüita.
8: ¿Tú te imaginas, nota, saliendo de la casa y el amigo le dice, ¿dónde va, Antonio? No, un concurso de calzoncillo. Ahí tengo que
1: enterrar el calzoncillo.
10: Yo no entiendo bien. Si el tema era el algodón en el suelo, ¿por qué específicamente calzoncillo?
1: Pues
10: sí. O sea, quiero decir, ¿tenían que estar usado? O sea, tenía que tener actividad
1: biológica. Más
2: biológica. Dice Carmen aquí, dice, Cristian, ¿y los calzoncillos limpios o sucios?
10: Eso es lo que digo yo.
2: Yo creo que sucio se deteriora más rápido.
1: Efectivamente, porque ahí hay material, ¿no? Hay material biológico ahí, entonces, claro, puede ser alimento.
10: ¡Qué asco, Dios! Y después ahí que te planten unos tomates.
0: Hemos pasado a hablar de un bocadillo de pata a esto.
2: Sí. Mira, y ya por
9: choque frontal ahí.
2: Por seguir con la guarrería, los hombres de esta tertulia, que siempre son transparentes, en alguna ocasión han utilizado los calzoncillos por los dos lados.
8: Los canelos para atrás.
9: Los canelos para adelante. Los canelos para adelante.
10: Ese
0: sí,
10: tan elocuente.
0: Bueno. Miren, solo a ver cómo superamos esto. 9:24. Siempre he querido decir esto en el punto Isabel Gemio, pero Olga, hay un audio para ti.
10: ¿Para mí?
0: Sí, una oyente al 628-515151. ¿Lo escuchamos juntos? ¿Quieres abrir el audio? Sí, claro. ¿Quieres escucharlo, Olga?
10: Sí, quiero escucharlo.
11: Buenos días. No sé si oirán el audio. Sí. Si no lo pueden poner, pero bueno, que lo pasen ahí. A todo ese elenco que oigo todos los viernes ahí, pero en especial a mi amiga Olga, Olga Serpa, y que me acuerdo mucho de cuando íbamos al colegio de Largo Bonito. Eso sí eran trabajitos, bajar por aquella barranquera lloviendo. Y a mi amiga Loli Rivero, que era vecina nuestra, bueno, es prima de mi marido. Y nada, que me encanta todos los viernes oír la tertulia. Y a ti, Cristian, felicitarte por el programa que estás haciendo nuevo ahora. Venga, un besito para todos y buen día. Y aquí ya de carnaval puro, murgas más murgas.
0: ¿De carnaval?
1: ¿Cómo?
3: Muchacho.
0: Pero Olga, que qué bonito.
10: Y hombre, que se acuerden de uno, debe ser alguien de mi barrio, por lo que cuenta, que estudió en el mismo colegio y siempre es bonito. ¿No?
3: ¿Cómo, ¿cómo se llamaba el colegio que me llamó la atención?
10: Árbol Bonito.
3: Ah.
10: Que es un nombre precioso, pues sí, para un colegio.
0: Y muy sostenible.
10: El Árbol Bonito.
9: Sí, sí. Pero, sí, pero el colegio es de pequeñito, infantil, ¿o cómo?
10: No. El colegio, ahí estudié yo hasta la FP, hasta la primera parte de la FP, fíjate, se daba allí.
9: Pone me voy a la niñez, es que, ¿no? Como, por ese nombre, ¿no?
10: En la puerta, que por cierto ya cayó, había un laurel de indias impresionante en la entrada del colegio. Pero impresionante. Y entonces eso le dio el nombre al colegio, o sea, el árbol bonito. Y a mí me parece que un nombre precioso. Sí,
2: muy bonito.
9: Sí, la verdad
2: Nos dice Beatriz, buenos días, mi marido falleció el mes pasado y fue incinerado. Su vasija de cenizas es biodegradable, así que irá a la tierra y plantaremos un árbol. Dice, todos los tertulianos lo conocían, era músico y muy amigo de Caco, Chago y alguno más.
9: Bueno,
3: pero no da más datos, no nos dice quién es.
9: Hay muchos que se nos han muerto.
2: Beatriz, si nos quiere decir el nombre, pues lo comentamos.
3: No sé. Vale. Sí, no.
2: Vale, claro.
1: Es verdad que esto pues sí es algo que ha ido cambiando, ¿no? Lo del, bueno, las incineraciones con las cenizas, esos envases biodegradables. Pero claro,
2: Falo me dice que se llamaba
9: Falo, sí.
2: ¿Sabes quién es?
1: Falo,
9: Fire Explosion. Sí, los Fire Explosion. Falo. Falo de los Fire Explosion.
3: Yo conozco a Falo. Conocí a Falo mucho, hombre, y conozco a su mujer, claro.
2: Bueno, le mandamos un abrazo fuerte a Beatriz. Pues,
3: no sabía que había fallecido. Gran tipo, Falo era un gran tipo. Tipo muy cariñoso.
2: Y me dice Beatriz, dice, y Barreto el pianista 10 días después. ¿Conocen a Barreto también?
3: A Barreto no le pongo cara,
9: no sé,
3: pero...
9: No, ahora mismo estamos en stand-by, pero... Me suena lo de Barreto también, como me dije, pero no recuerdo...
3: Pero han caído un montón de músicos últimamente.
9: Sí, el otro día también Alfredo Llano, que
3: es el Llano, sí. Alfredito
9: era un gran tipo también. Bueno, es en la vida.
3: Se ve que está montando una gran orquesta ahí arriba.
9: Seguro.
3: Sí.
9: Muy grande. Sí.
2: Y aquí me escribe José, que creo que es para ti el mensaje, Chavo. Dice, buenos días. Recuerdo en el siglo pasado, en las playas de María Jiménez y Valle Seco, cogíamos cañas desde los cañaverales y con esas pensábamos nylon, anzuelos, bujías, y con el tiempo mejorábamos la tecnología y cogíamos las cañas de bambú.
9: Sí, esa época, tú sabes que no habían cañas como hoy. Nosotros, mi abuelo me llevaba, íbamos a los cañaverales, cogíamos, date cuenta, muy importante en la caña, el canuto. El canuto tenía que ser, cuanto más pequeñito sea, en la parte delantera, abajo grueso, y el canuto de arriba, cuanto más pequeño sea, siempre era más fuerte, ¿no? Entonces se cogía ahí, se preparaban las cañas, se le daba fuego para enderezar, con ese poquito fuego así, enderezábamos las cañas y ahí se hacía. Y después vinieron las cañas de plástico, después las cañas incluso de bambú, ya rectas. Entonces ya no se iba, se compraba esa caña en las ferreterías o en los sitios de pesca, pero las cañas que eran, y ahora hay cañas espectaculares, ¿no? De lo que viene hoy, de todo hay. Usted quiere un Ferrari o quiere un cochito tal. Pues eso es igual. Como todas las cosas.
8: Luis y yo lo único que hemos pescado son catarros y afonía.
9: No, yo también lo he cogido.
4: ¿Y viejas? ¿Viejas no han pescado?
8: No entremos en intimidad.
4: Ese me lo contó Chávez una vez. Oye, te estabas riendo de qué, Cristian, que intentó aquí la risa aquí, pero no sé si se puede contar porque te veo ahí más toda la risa.
1: No, unos mensajes que me estaban mandando aquí que...
4: ¿Sobre el suelo pélvico?
1: Sí, más o menos.
0: Por favor.
1: Ay, Dios mío.
0: Bueno, qué maravilla compartir con ustedes, Olga, Caco, Chago, Luis, este ratito de radio maravilloso que nos ayuda a oxigenarnos, que tenemos el viernes flojito, pues esto nos ayuda. cuídense bueno, mucho.
1: Viernes intenso.
10: Ustedes pues también,
9: si quieren, esta noche estoy yo cantando en Ericot, porque hay el pregón de la fiesta por un gran artista que es el pregonero, que es Lucas Balboa, diseñador, y estaremos por allí, el que quiera acercarse, estaremos en la calle de donde está el Calvario, el Cristo del Calvario.
0: La octava del Cristo, sí.
9: Señor, allí bueno. Estaré cantando, si Dios quiere, y el tiempo nos deja.
0: Bueno, ¿alguna fecha más en los demás, en el horizonte?
10: El domingo estoy yo en el Puerto del Rosario.
4: Ah, mira.
10: Con Mestizay, sí. Bueno, me voy hoy otra vez para Madrid, pero el domingo me voy directo a Fuerteventura.
4: Vale.
10: Así que
8: yo hoy estoy en mi casa.
0: Pues, y tan a gusto.
4: ¿Te vamos a ver o qué?
8: Claro.
0: Pero con un bocadillo de pata, ¿eh? Si vamos a verlo con un bocadito de pata, tácticamente.
8: Oye, no, pues me hicieron una entrevista el otro día, ahora se las mando, que me pareció interesante. Están haciendo una cosa que se llaman aperitivos, ¿no? Y nos entrevista la gente, y la verdad es que me la han mandado esta mañana y es curiosa. Ahora la mando al grupo para que vean qué buena imagen y qué bien está. Me la hace un canario que está aquí, que tiene una agencia de comunicación y tal. Y la verdad que está muy bien.
0: Pues ahí anotadísimo. Cuídense mucho. Feliz fin de semana.
10: Ustedes también. Bueno, feliz fin de semana.
9: Un abrazo.
4: Aquí está Cristian. Cristian, ¿cómo lo pongas a hacer ahora un boletín?
1: No llega la segunda frase.
0: Recuperándose. Menos mal que enseguida se vienen cositas. Mayer, gracias.
4: Bueno, hasta luego.
0: 9:32 de la mañana.
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0: ¿Eh? ¿Pero yo no estoy escuchando nada? ¿La música?
1: Eso es la chicharra.
2: Eso
1: es la chicharra.
2: ¿Qué está haciendo?
1: La chicharra.
2: ¿Qué chicharra? ¿Qué
1: que soy haciendo? Yo, muchacho, que soy
2: yo.
1: Ah,
2: tú ves. Me está
3: Él es ruin como él solo.
1: ¿Qué es la chicharra?
2: Empezamos.
1: ¿La chicharra es esto?
2: No, no, no, la chicharra. No, ese es Tomás. El chicharro, vamos a llamar.
1: El chicharro, ese es el chicharro. María Moragas, buenos días.
2: Ahora sí, la guajera.
3: Guajirita.
0: Está todo el mundo esperando, Marian, a que nos cuentes si tú en el trayecto en barco mojaste algo o no.
3: A ver.
1: A ver ayer, si había un donut.
3: Ay, no, ayer, muchachos, ¿sabes barco, lo que sí? me comí en el barco ayer?
1: Un donut.
3: Porque vine al mediodía y ¿sabes lo que tenían de comer en el barco que me llamó la atención?
2: ¿El qué? ¿Arroz con leche?
3: No, canelones.
2: ¿Canelones en el barco?
3: Estaban espectaculares.
2: Pero en el de La Gomera.
3: En el de La Gomera tener.
2: Pero te da tiempo de comer.
3: Sí, porque me comí eso. Y pero claro, no lo íbamos a ver en la bueno, en el Aquarius, que me tomé un Aquarius de naranja porque estaba medio mal en la barriga. Pero me mandé los canelones con la bechamel y con todo.
0: María, que está hoy realizando el programa, dice, dile a Marian que traiga una cheesecake de esas que subió.
3: Porque también me sorprendió.
2: Una barguita de esas.
3: Tenían barguitas en el barco para comerte la tarta allí, que estaba muy buena, la verdad.
0: Salivándome la tienes. Mira cómo está.
3: Dile a María que desde que yo tengo oportunidad se la llevo.
1: Porque a María le gustan las tartas de queso.
3: María es una mujer maravillosa. Sí, si ustedes estuvieran...
1: Sí. La conocí este fin de semana.
3: ¿Y tú estuviste en Gran Canaria?
1: Sí.
3: Ah, míralo.
0: Mira, no abras ese cajón.
3: ¿Por qué? ¿Qué te pasó?
2: Gaveta, si no te importa, Tomás.
0: No abras la gaveta.
2: Eso, la gaveta.
3: ¿Pero qué te pasó? Cuéntanos, Cristian.
1: No pasó nada, que conocí a María, digo.
2: ¿Y qué tiene eso de
1: que dijiste que era una María? Que dijo, es una persona muy especial, muy no sé qué. No,
3: es
1: buena
3: que es
1: gente,
3: una tía súper guay, o sea.
1: Tal, y que lo corroboro porque la conocí, que no la conocía.
0: María es maravillosa.
3: María es maravillosa, ¿verdad? ¿Y tú por qué te fuiste a Gran Canaria?
0: Se está poniendo roja, ¿eh?
3: ¿De ocio? Oh.
1: ¿Quién, María?
0: Sí, se está poniendo roja.
1: Me fui de ocio.
3: Ah, yo quería que trabajara.
2: Estamos hablando de nuestra María.
3: María,
1: sí, María
3: nuestra.
1: Soler.
2: Ah, ¿tú no la conocías?
1: La conquense.
2: ¿De qué?
1: De Cuenca.
3: Cuenca.
2: Ah, vale.
1: Que me explicó, bueno,
2: no la conocía.
3: María, yo te digo una cosa, te nombramos a todo lo que le has dicho. Cristian va a salir aquí a la palestra.
1: Me
3: te
1: explicó
3: lo
1: de Cuenca, la típica frase de mirando para Cuenca.
0: ¿Y qué te explicó?
2: Pero te lo
3: María,
2: explicó.
3: María, es que.
2: ¿Prácticamente o fue todo teoría?
3: No, prácticamente no.
2: ¿Te puso mirando para Cuenca o cómo?
1: No, pero me explicó de dónde viene eso. Ajá. Esto es muy curioso. Vamos a ver cuál.
3: María tiene que estar ahora, si estaba roja hace un rato, imagínate cómo está ahora.
2: Bueno, Tomás está abajo a la mesa de la risa que tiene. Venga.
3: ¿Qué fue?
1: Es que dice que cuando algo te...
3: Tomás,
2: levántate de ahí, Tomás.
3: Tomás está... ¿Saben cuando alguien no puede hablar de la risa?
1: Cuando algo te da gustito, te tocan la cabeza, te hacen cosquillitas, pues se te ponen los ojitos así como para atrás. Y entonces, ajá, ¿hacia dónde miran los ojitos? Hacia la cuenca de los ojos.
3: Ah, ¿no es por cuenca?
1: No, es por la cuenca de los ojos. Ah,
2: tiene que haber otra versión.
3: María, intervén, María. Abrete el micro ahí, María,
2: para mirar para cuenca es peligroso.
0: Ay, por favor, no me pongas esto.
1: Claro, porque mirar para atrás.
3: Menos mal que es viernes, llega a ser un lunes y a ver cómo te recompones.
2: Es que ese es el problema. Si te pones a mirar para cuenca, no sabes lo que pasa ahí detrás.
1: Claro.
2: ¿Ese es el problema?
1: Claro.
3: Ay, no.
1: La cuenca de los ojos.
3: 9:40 de la mañana.
1: ¿Qué te parece? Pues yo pensaba, que era...
3: Yo lo veía como menos inocente.
0: Para que yo no pueda hacer el programa, ¿no?
3: No, y además hoy que es un día potente, ¿sabes? Sí, no,
2: pues,
3: que digas
2: pues
3: tú...
2: Pues hoy además te vamos a secuestrar hasta las 11, o sea que ya ves tú si no vas a hacer el programa.
0: Ay, Dios mío. La cosa es que he preguntado, es súper triste esto, he preguntado por el grupo de redacción aquí en Gran Canaria de, porfa, si alguien baja al desayuno, Marisa... ¿Sí? Que no he podido yo gestionar mi desayuno. Y nadie
1: tampoco.
0: Me han hecho ghosting, no me han respondido ni nada.
3: ¿Qué dice? ¿Te dejaron en visto?
2: Porque sí. El único que te cuida a ti es Ancor, eso lo sé yo.
0: Y no está hoy.
3: Y también cuida a Charito. A Sarito.
2: Charito,
0: a ver si me
2: mía.
0: Trae un...
3: Yo ya estoy engullido,
2: ¿no? No, pero Sarito le queda lejos, porque está en... ¿De dónde era Sarito?
1: Sarito era de la isleta, ¿no?
0: De la isleta, no, le queda cerca.
1: La isleta se quedaron sin luz también esta mañana, creo.
0: Sí.
3: Cristina...
2: ¿Qué pasó?
3: Cristina Tavillo está en Televisión Canaria y no tiene cara de muchos amigos, ¿eh?
2: Pues sí, va a votar que sí a la primera parte y que no a la segunda.
3: Cristina Valido.
0: Sí, con nosotros en la primera, abriendo el programa a las 7, contándonos, bueno, que estaba ahí todo en stand-by y pendientes de...
1: Está la cosa complicada, ¿eh?
0: Miren, por aquí, por aclamación popular, ha llegado María Soler.
3: ¡María, una pregunta!
0: ¡Mira, qué bueno! María, la conquense.
1: La conquense.
0: Hola, María.
3: Hola, María. Buenos días, María. Ella es una mujer del sí.
1: del sí, pero, del sí.
3: De las que apuestan.
2: Pero mira, María, el rollo es...

0: De Mirando a Cuenca, esa explicación tuya,
1: es un
0: yo,
1: invento.
0: Yo conocía otra, ¿eh? Pero no, no la puedo.
2: Porque eso es, viene de antiguo, de la época. Entonces, para no ser tan drástico, se decía de esa manera.
0: Sí, pero vamos, al final terminamos igual de mirador.
1: Pero ha visto...
2: En Cuenca hay muchos miradores.
0: Sí. El peligro no son los miradores de Cuenca, sino claro, los que, pero desde los que se ve Cuenca.
3: También, claro, pero aquí ¿y la gente de Cuenca para dónde mira?
2: Es que hacia la cuenca
1: para
2: de
1: el
2: los
1: interior,
2: ojos.
1: Claro, para el interior de Cuenca.
4: Oh, claro.
2: Está ahí en el interior de la península.
1: O sea, si yo tuviera que mirar a Cuenca ahora, ¿dónde está Cuenca?
0: Coño, ¿dónde va a estar? ¿En España? ¿En la
1: sí,
0: península?
1: Ya lo sé, pero...
0: Mira,
1: que,
0: tú,
1: ¿para dónde
4: tendríamos
1: que mirar, Alexis?
0: El Roque, si
1: la bruna.
0: ¿Para el norte, chico? Tú mira para el norte.
1: Arriba,
0: para tú ves el arriba. Roque de Garachico, tira para arriba.
1: Arriba.
0: Eso es.
1: Pues vamos a mirar a Cuenca todo.
0: A ver, vamos.
4: A ver.
0: Uy,
4: a ver,
0: que sí, noté yo.
4: Ah, mira Cuenca ahí.
0: Es peligroso
4: mira,
0: venir a Cuenca.
4: María, ¿y tú qué te pareció Cristian Luis? Porque él nos ha dicho que ya que se conocieron físicamente, que le parecías una chica muy agradable, ¿no? Fue lo que dijiste
1: sí,
4: y muy bien.
1: Muy
4: ¿a ti qué te pareció Cristian Luis?
1: Muy alegre. Saber
2: yo. No me lo esperaba así.
1: ¿Ah? ¿Así cómo?
0: ¿Cómo te lo esperaba? Peor, ¿no?
1: Así como.
4: ¿Te lo esperabas mayor o más joven?
2: No, no. Físicamente ya lo había visto, pero claro, no me lo esperaba así como,
4: tan vacilón,
2: como persona.
4: Vacilón.
2: Porque por las mañanas está muy tranquilo.
1: Claro.
0: Sí,
2: pero
0: a ver,
2: es que por la noche...
1: Claro.
0: Pero bueno, ¿y tú cómo sabes cómo es por la noche? Te metes en
1: claro,
0: el
1: vamos a
0: tú sola,
1: yo
0: mía.
1: Creo que vamos a tener que poner contexto, porque aquí estamos muy en el ámbito de la radio.
0: No, contexto
1: que todo el mundo
0: no,
1: sabe,
0: vamos a tener que poner música de fondo.
1: ¿Sabes? Que todo el mundo sabe lo que estamos... Bueno, todo el mundo no, porque Alexis y Marian creo que no, pero... ¿Qué pasó?
0: ¿Qué pasó?
4: ¿Qué
1: pasó? ¿Pasó?
0: Mayer. Mayer, este quieto y se está tocando los botones.
1: Que estuvimos el fin de semana, hicimos un encuentrito ahí entre varios compañeros, compañeras de la Radio Canaria, y entonces estuvimos en Las Palmas de Gran Canaria.
0: Espera, mete el freno ahí. No. ¿Cómo que un encuentrito?
1: Un encuentrito.
3: Sí, esto se lleva haciendo pues desde hace como 3-4, sí, 3 añitos quizás. Sí.
1: Se llaman pokequedadas.
0: Sí. ¿Cómo?
1: Poke quedada.
0: No me puedo creer que... María, ¿tú también te comiste un poke de eso?
1: No, es no, de Pokémon. Viene de Pokémon. No,
4: pero mira, ¿y quiénes fueron? Porque no fuimos nosotros.
0: A ver. Porque nosotros pues... de Pokémon estamos...
2: No abras el cajón porque aquí hay gente que está molesta.
0: A ti sí te dejo no, que digas no cajón. A ti sí te dejo que digas cajón.
4: Sí, porque ella,
0: pero
4: ella,
0: si es Tomás,
4: ella es del interior de España, lo dijo hace un rato.
1: Pero a lo mejor no has escuchado, sabes que aquí le... Lo llamamos
2: sí,
1: gaveta.
2: Gaveta.
1: Sí, la gaveta.
2: Lo tengo en el diccionario.
1: No,
2: era
1: la gaveta.
0: Eso viene del gallego.
1: Es que lo curioso es que María no había estado antes en Canarias.
0: ¿Ah, no?
4: Si no, no vino a trabajar del tirón.
2: No, había estado de vacaciones.
1: Ah, había estado de vacaciones. Pero
4: incluso... Estaba muy atento a la conversación.
2: Cristian es que esa noche no la recuerda muy bien.
1: Claro,
0: te pusiste a mirar a Cuenca y a partir de ahí.
1: Imagínate.
4: ¿Y a dónde fueron? ¿A poder saber?
1: Pues mira, estuvimos por las canteras, nos quedamos los que íbamos de Tenerife, nos quedamos por las canteras y luego pues estuvimos en La Ballena, estuvimos en...
4: Enredando por ahí.
1: Enredando en el...
0: Mira,
1: en
0: y quedan pa,
1: sitio.
0: Pero quedan para cazar Pokémon de eso, sí. ¿En serio?
1: No. Pero eso surgió hace 4 años, por ahí.
0: Sí.
1: Y yo creo que eso surgió de ahí. La verdad que no recuerdo cómo fue el
4: ¿y
1: tema?
4: ¿Y cuántos eran los que se juntaron?
2: 13.
1: Pues 13.
4: Qué mal número.
0: Qué mala
4: ¿no?
0: rima ese.
1: 13, sí.
0: Entre mirar para Cuenca, 13. Pues la cosa no pinta muy bien, ¿eh? Te miraron todos bien y felices y contentos, ¿no? Entiendo yo.
4: Muy bien.
0: ¿Eh?
4: Sí. Los que también están felices y contentos son alguien que tiene están de aniversario.
0: ¿Quién está de aniversario?
4: O unos compañeros con un programa. ¿Cuál es el programa que tú dices que puede ser el que más tiempo lleve en Televisión Canaria?
1: Novelero.
0: Novelero, no, será en clave de Java o algo de eso.
4: En otra clave, ay, que está clave. 25 clave. Años. Vamos a que te cumpleaños feliz, venga, 1, 2 y 3. Cumpleaños. Feliz. Cumpleaños.
3: ¿Y la China?
4: ¿La China no está?
0: La China está hoy de huelga.
1: Oh.
0: ¿Sabes qué pasa? Que viene la amiga japonesa dentro de un rato con un guitarra. La China es la guitarra.
4: Sí, ya lo sé.
0: Pero dentro de un rato viene una prima que tiene japonesa que es de las buenas.
4: Que viene con otra guitarra.
0: Que viene con el guitarrista incluido que de verdad sabe tocar la guitarra.
4: Y tú dices, el primo pobre se va a quedar guardado en la gaveta.
0: La China esa no, que más vergüenza.
3: Bueno, no pasa nada, pero sí, efectivamente, porque en otra clave está de aniversario 25 años. ¿Tú qué edad tienes, María?
2: 25.
4: ¡Justo!
0: ¿En serio?
2: Justo.
0: Ay, tú no habías nacido y
4: tu cumpleaños no será la próxima semana, ¿no?
2: No.
4: Oh.
0: ¿Cuándo es el tuyo?
2: En marzo.
3: O sea, tenías unos meses.
1: ¿Qué día, María?
2: 27.
0: Uy. 27.
2: Ese no tiene rima.
0: 27 no, no ni nada. De hecho,
1: peor. Todo puede tener rima.
4: Sí, ya María, hay melones que es mejor no abrirlos, te lo digo, para que tú lo sepas, porque aquí no sabes por dónde va a salir la punta.
0: Por cierto, hablando de melones, ¿dónde están los de En Otra Clave?
3: Aquí con nosotros, Adrián Rosales, actor de En Otra Clave. Buenos días.
0: Buenos días, Adrián.
5: Buenos días, ¿cómo estamos?
4: Pues muy bien, con la energía altita, como puedes ver, querido mío.
5: Ya les veo yo flipando con lo de mirar a Cuenca, ¿eh?
1: ¿A que sí?
0: ¿Pero tú has mirado a Cuenca alguna vez, Adrián?
1: Qué fuerte.
5: Yo creo que todos hemos mirado a Cuenca.
0: No, todos no, ya te lo digo yo. Pero
5: a ver, tú puedes mirar y ser cualquiera de los dos.
0: No.
5: Es lo que te digo.
3: A ver, desarrolla la teoría, Adrián,
4: Estamos en un jardín entre los topes.
0: Vamos a por Cuenca.
5: Estaba tan pendiente de la... Me gustó esa explicación científica de lo de la cuenca del ojo y tal, que mientras ustedes estaban hablando, lo busqué en la IA.
1: ¡Qué fuerte!
4: La IA, maravillosa IA.
0: La IA telefónica.
5: Que te puede mentir.
4: Él siempre te va a dar una respuesta, o sea, que duda.
5: Pero también te digo que cualquiera de las acepciones es... del sentido que estamos hablando. Según la IA, dice, el pretexto real, Felipe I, conocido por su agitada vida amorosa e infidelidades, solía llevar a sus amantes a lo alto de un torreón a mirar, habitualmente situado en Toledo o Madrid, para mantener encuentros íntimos lejos de las miradas de la corte.
2: Eso también lo escuché yo.
0: A ver, ahora todo el mundo sabía todas las historias, pero todo el mundo se iba haciendo un loco aquí.
5: Dice, y para disimular a los guardias y a los sirvientes, el monarca justificaba sus subidas al torreón diciendo que iba a observar los dominios del reino o mostrar la geografía castellana a sus acompañantes, al orientar a las damas hacia el este para contemplar el horizonte en dirección a la provincia de Cuenca.
0: El rollo era distraer. Y de repente,
5: este es rollo,
0: la sorpresa. ¡Bum!
4: Y luego está...
0: ¿Quién fue el del boom? Mi madre, qué expresivo.
4: Y sí, luego está la explicación un poco más inocente, que es la que nos traía María con los ojos y Cuenca, ¿no, Adrián?
0: Bueno, María no, lo dijo Cristian.
5: Sí, pero viene del gustito. Las dos vienen del gustito.
3: Como el gustito de ver cada domingo, además, con un exitazo de audiencia, Adrián, en Otra Clave, 25
4: te lo mandaste
3: años,
4: ahí.
3: Como hilo, el costurero me llama.
5: ¿Cómo se nota que se dedica a esto?
4: El nota, ¿eh?
1: La verdad que sí.
3: Que además, Adrián, no sé cómo te sienta que María diga que tiene 25 años como el programa. ¿Sí?
5: No, eso es lo más flipante de que yo vivo con la gente del programa, que ve gente que, y ya no solo 25 años, sino que ve gente de 20, o sea que cuando empezó el programa no habían nacido. Eso es flipante. Bueno, nosotros creo que tenemos más o menos un caso, o justo está, creo que tiene 24 por ahí, bueno, que es Berta Mola, una de las nuevas actrices, que claro, es el primer componente que tenemos en el programa, que no había nacido cuando empezó el programa, y ya es actriz del programa.
4: Imagínate, madre mía.
5: Eso es flipante. Pero nada, con muchas ganas, con mucha ilusión, porque se cumplen 25 años, y como bien dijeron, somos el programa más longevo de Televisión Canaria, pero no solo eso, somos uno de los programas más longevos de la televisión en España. En general.
4: ¡Qué fuerte! O sea,
0: me le falta un rato para jugar a Jordi Hurtado, pero...
4: Que está conservado en formol. No,
5: claro. Me refiero a ficción. En lo que es ficción, lo que no son programas de concursos y tal, creo que solo estaba Cuéntame, creo. No sé si hay alguno más, pero claro, Cuéntame ya no está. Así
4: claro.
5: Que nosotros.
4: ¡Qué fuerte! Chos, ¡qué fuerte! Porque,
1: claro, que 25 años, lo piensa fríamente y...
4: No, y te digo una cosa.
0: No,
4: y después te digo sinceramente, y mantener las ganas, la ilusión y la energía para continuar ahí... Porque no es nada fácil.
1: Claro.
4: No es como la actualidad, que todos los días te trae algo de contenido. Aquí lo tienes que inventar.
3: Pero miren qué bonito el mensaje que nos envía, por ejemplo, una oyente. Adrián dice, en Otra Clave, mis peores momentos me sacaron mucha sonrisa. Felicidades a ese pedazo de programa. Yo lo llevo viendo desde que empezó.
1: Pues 25.
4: Imagínate.
5: Es que eso...
0: No se levantaba ni para ir al baño. Ya te lo digo yo, ¿eh?
5: Ya te digo que...
0: María, ¿dónde va, María? ¿Se está yendo María? ¿Por qué se va?
3: A realizar.
0: Ah, pensé que se iba para Cuenca. Ah, gran broma.
3: Todavía no.
5: Cada vez que es domingo y emiten el programa, recibimos ese tipo de mensajes, es increíble. Y nada, y este año, para celebrar los 25 años, estamos a tope. O sea, vienen renovación de personajes, personajes nuevos, y se amplían las aventuras e historias de personajes clásicos, como Chona, Ginés, y demás. Panchita. Pero es que además se refuerzan mucho personajes que lo han petado estos años anteriores, los más recientes, como son Armando y Lucifer, que soy Efraín Martín y yo, y Carmen Rosa y Chano, que son, digamos, las parejas que más boom han tenido, ¿no? Y todo esto mezclado en un concepto nuevo que se llama el programa, que es nuevo este año, que espero que lo disfruten. Empezamos este domingo, por cierto, ahora lo aclaro más, pero que se llama Efecto 360. Quiere decir que al formato del programa se arrastran más cosas culturales. Por ejemplo, en cada municipio donde grabemos el programa, ¿sí?, se va a hacer el Banco de la Sonrisa, que es un banco que esté cerca del teatro del municipio donde vayamos a actuar, a grabar, y se coge a un artista local y que lo pinte artísticamente como él quiera, con decisión propia y libre absoluta, y pondremos una placa en ese banco, que es como el Banco de la Sonrisa, que simbolice los 25 años de Nuestra Clave en Canarias.
4: ¡Qué guapo! ¡Qué guapo, ¿no?
1: ¡Qué bonita esa iniciativa!
5: Sí, sí. Y aparte, una cosa muy bonita en la que estoy involucrado, que es que además de eso, cada vez que grabemos el programa, que los programas los grabamos los jueves, ¿no?
4: Sí.
5: Pues el viernes, en vez de recoger la escenografía e irnos, que es lo que se haría con cualquier programa normal, hemos montado una obra de teatro, una comedia. Lío Herrera, la actriz que hace de Carmen Rosa, ¿sí?, y yo, Adrián Rosales, bueno, con Ramón Rodríguez, con Baltasar Isla y tal. Entonces, es una comedia de teatro, también cómico, pero bueno, con otro punto diferente a En Otra Clave, ¿no? Que sirve tanto para el público del programa más fiel como para público teatrero. Una comedia muy divertida de una hora. Entonces, cuando ustedes vayan a su municipio, sepan que este jueves pues grabamos en tu municipio, ves el programa y al día siguiente puedes comprar la entrada para ver, ¿estás segura de que esto es una comedia? Que es una comedia en la que actuamos Lío Barrera y yo.
4: Claro que además tú estuviste por aquí en el remate contándonoslo. ¿No fue?
0: Sí, hombre, claro, estuviste aquí el otro día, muchacho.
5: Sí, claro. Eso sí. Nada, pero quería comentar este nuevo formato así holístico de...
0: Me holístico. La verdad que no te pases tampoco. Vamos a ver. Holístico.
5: No sé, homeopático.
0: Homeopático. Eso me gusta más.
4: A mí te digo una cosa.
5: Deja mirando a Cuenca.
0: Mira, puedes empezar un espectáculo nuevo que diga mirando a Cuenca.
1: Pues sí.
5: Total.
0: En fin.
4: Qué bueno. Mira, pues yo te digo, y comentabas que ya arrancaban la nueva temporada, ¿no?
5: Sí, mira, justo este domingo empieza el primer programa de la temporada que grabamos el jueves anterior en Los Cristianos. Así que bueno, ya está puesto el clip, lo pueden ver en mis redes, Adrián Rosales Actor, o en las redes de En Otra Clave TV. Y ahí aparece el clip de este domingo. Entonces, este domingo es el estreno de la oficial, domingo 4, del estreno de la nueva temporada.
4: Magnífico.
5: Y ya podrán ver cómo, pues sí, cómo hay historias totalmente nuevas, estamos renovados y bueno, y hay gente nueva, también verán actores nuevos que no conocían.
4: Ah, qué chachi.
5: Que digamos, estamos probando nuevos talentos, ¿sabes? Todas las semanas estamos invitando a mucha gente y en el caso de que funcionen o no funcionen, siempre los dejamos mirando a Cuenca.
4: No, objetivo, eso. Mirar a Cuenca.
0: Vaya manera de cerrar el capítulo, no me lo puedo
4: creer. Sí, pero te encantó.
0: Voy a tener que ir yo y ponerme a mirar a Cuenca, ya directamente, sin pensar.
4: Adrián, gracias por atendernos un ratito. Siempre es un placer, ¿verdad? Adrián. Hablar con él, me encanta. Es también de las personas del sí.
0: Un abrazo grande, Adrián. Nada.
5: Muchas gracias, un beso y un abrazo a todos, enorme.
4: Igualmente, y a todo el equipo en Otra Clave, un besito grande. Claro. Y enhorabuena.
1: ¡Qué estupendo!
5: Chao, gracias.
1: 25 años, bueno. Madre mía.
0: ¿Dónde estabas tú, Tomás, hace 25 años?
1: Pues yo tenía 5 añitos.
4: Cuando los Playmobil.
1: Pero sabes que, pues sí, y sabes que, pero yo recuerdo ver de niño, muy niño, en Otra Clave, en Clave de Ja.
4: Claro, sí, he crecido con...
0: Pero te acuerdas, teniendo 5 años, ¿sí?
1: Sí.
0: ¿Tanto te afectó? ¿Tuviste que ir al psicólogo o algo después?
1: Lo recuerdo perfectamente.
0: ¿Qué hacía un niño de 5 años viendo en Clave A o en Otra Clave?
1: Bueno, de fondo, me imagino.
4: ¿A usted no?
0: ¿De fondo de qué?
1: De fondo.
4: No,
1: de
4: pero no, y en la calle.
1: Claro, por la noche, el niño estaría jugando.
0: Usted tenía que estar agotado, que tenía que ir al colegio.
1: Pero era cuando el prime time empezaba a las 9.
6: Claro, es que antes todo empezaba antes.
4: Mira, pero...
0: Éramos más prematuros.
4: Yo te digo una cosa, que hay que tener mucho mérito para aguantar ahí en la parrilla y además con esas cifras durante 25 años, que se dicen pronto.
3: Y además, una vez hablando con Nives, me decía que lo bonito también es cómo se ha ido renovando todo el público, porque es verdad que lo ve mucha gente mayor, pero es que se han ido incorporando hijos, nietos, y se van sabiendo el testigo y lo ven juntos, y luego es maravilloso eso, ¿no?
4: Desde luego, ¿no? Me parece que es brutal, y luego también me parece que es fantástico eso, que le den oportunidades a los actores jóvenes, ¿no? Que también participen, y bueno, es una forma de crecer también y de conseguir que el elenco, ¿no?, no se pare y que tengan oportunidades de los canarios de hacer cosas en Canarias con nuestro lenguaje, con nuestras formas, con todo como a nosotros nos gusta. Me parece fantástico.
3: Es maravilloso.
0: ¿Y tú, Cristian, dónde estabas hace 25 años?
1: Pues hace 25 años tenía 10 años.
0: ¿Pero dónde estaba? Pues no lo sé.
1: En algún lugar. En mi casa, me imagino.
0: Pero que así, es que estudiando el colegio y tal.
1: Estudiando, claro, con 10 años, pues no sé qué nivel está uno con 10 años. Como primero, quinto, segundo, quinto.
0: Ahí, ¿no? Cuarto, ¿no?
1: Pues mira, ¿no? Pues en cuarto, pues a lo mejor con las tablas de multiplicar, estudiando a lo mejor cuánto es el.
0: En quinto nos confirma a Jose que acaba de superar el curso.
4: ¿Y tú dónde estabas hace 25 años? ¿Tú ya trabajabas aquí, no?
0: Hace 25 años ya llevaba un año, casi dos, trabajando aquí.
3: Miren, Víctor me ha traído el desayuno.
4: Ay, Víctor, bravo, Víctor.
0: Muy bien, Víctorito,
1: menos
0: mi niño.
1: Mal, menos mal.
3: Un corazón vegetal,
1: Víctor.
4: Pues yo es muy probable que hace...
3: Corre.
4: Mira, hace 25 años es muy probable que yo viera en Claveja a lo mejor como un poco trasnochada. Porque ya sé,
3: claro,
4: yo tenía 21 años, yo ya salía de marcha y al día siguiente lo que quería era a lo mejor...
1: ¿Y a dónde salía?
0: ¿De marcha?
4: Yo vivía en Las Palmas en esa época, al puerto sería.
1: Al puerto.
0: ¿Al puerto en Las Palmas?
1: Al puerto, al...
4: A ver, las discotecas allí.
0: Ah, la
4: el toca-toca, el pachado, aquello.
0: Toca-toca, ese me gusta el nombre.
4: Sí, usted no sabe. ¿Usted no conocía el toca-toca?
3: Yo no recuerdo el toca-toca.
0: Ahora, yo me dejaba tocar, pero toca-toca no...
4: Se llama, el dueño del toca-toca era Pepe McDonald, se llamaba.
1: Pepe McDonald.
0: Pepe McDonald.
4: En aquella época. No, te digo.
0: El primo de Antonio Burger King.
4: Es el padre de Kira Miró.
0: Ay, Dios, ¿en
4: serio? Sí, sí.
0: Pero eso era un sobrenombre, supongo, lo del Madonna.
4: Hombre, entiendo que sí, ¿no?
0: Digo yo, ¿no?
1: ¿Y por qué lo llamaban así?
4: Yo qué sé, pues yo, ¿qué quiere que le diga?
3: Preguntamos.
4: Pero te lo digo, y era chachi salir por el puerto de Las Palmas.
0: Bueno, yo al que conocí también al otro primo que era KFC. El Kentucky Fried Chicken, sí.
4: Es que no se puede, por
3: Ay,
4: favor.
3: Ay, Dios. Mira, Alexis, ¿viste el mensajito que te ha entrado ahora?
0: ¿Ves, Alexis? Rodearte de pipiolos te hace ser más viejo.
4: Tal cual.
0: Ay,
3: bueno.
0: Bueno, tú no te vas hoy a ningún sitio.
3: No, que me quedo desayunando aquí.
0: Tú quédate ahí.
4: Te quedas con nosotros porque te digo una cosa. Sí. Estamos viendo ahora mismo el directo por la tele por fuera del Congreso y esto se está poniendo que vas a ver
1: se
4: tú.
1: Se está caldeando la
4: Prepárate gente. Porque van a tener titulares para hartarse. O sea,
3: pues,
4: ustedes
3: aquí me quedo.
0: Pues quédate ahí.
1: Qué barbaridad. Que
4: Raquel está cuente llegando las noticias. El presidente del gobierno ahora mismo al Congreso.
0: Y te secuestramos.
3: Raquel Quiñones con los titulares y luego el remate y lo que surja.
1: Venga.
3: Vámonos.

0: Las 10 de la mañana.
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0: Buenos días. Centenares de acampados de la Puerta del Sol marchan hacia el Congreso en Madrid de cara al debate y la votación de los dos decretos sobre vivienda que previsiblemente serán rechazados hoy en la Cámara Baja. Finalmente, la votación será por llamamiento, es decir, que cada diputado tendrá que decir en voz alta el sentido de su voto. A pesar de que Junts ha planteado otro texto, si el Gobierno retira los decretos, parece que la votación va a continuar adelante. El Ministerio de Derechos Sociales, Consumo y Agenda 2030 calcula que la caída de estos dos decretos costaría 626 millones de euros a los hogares españoles. Por su parte, el ministro canario Ángel Víctor Torres ha pedido a los grupos parlamentarios que permitan aprobar estos documentos. El ministro defiende que las medidas ya han evitado desahucios y reclama a quienes no vayan a apoyarlas que al menos se abstengan. Torres apela al interés general y recuerda que el acceso a la vivienda es uno de los principales problemas de las familias españolas.
2: No me cabe en la cabeza, lo digo con sinceridad, que se ponga cuestiones de interés partidista o estrategia contra una decisión que hoy clama el pueblo español. Y creo que lo hacen también los votantes de Vox, de Junts y de Partido Popular, que por eso no me cabe en la cabeza que hoy se vaya a tumbar este real decreto ley para que vayamos a qué. Hoy no debe caer este real decreto ley y por tanto termino pidiéndole a quienes no lo quieren apoyar que al menos estén.
0: Torres, que por cierto va a acompañar a los Reyes en la visita que realizarán a Ceuta y Melilla los próximos 13 y 14 de octubre. Por otro lado, cada vez se ve más cerca un adelanto electoral. Pedro Sánchez ha anunciado que podrían ser el 29 de noviembre. Si es así, en 5 días tendría que convocarlas. Fernando Ríos, profesor en Derecho Constitucional, cree que si se produce es porque Sánchez prevé que le va a beneficiar.
3: Luego lo hace porque cree que va a tener beneficio electoral, ¿no? Por eso lo hace, no creo que lo haga para que los ciudadanos tomen medidas, ¿no? Lo hace porque sabe que un rechazo a su decreto de vivienda, pues a sus dos decretos de vivienda, pues le va a provocar un beneficio electoral.
0: El Partido Popular, uno de los partidos que votarán en contra hoy de los decretos de la vivienda, ya ha dicho que celebra que haya un adelanto electoral. Si los decretos sobre vivienda no salen adelante, dicen que están preparados para los comicios. Vamos con otro asunto. A las 5 de la madrugada se ha producido un terremoto de 3,2 en la costa oeste del sur de Fuerteventura a una profundidad de 5 kilómetros. Lo cuenta Iteza Domínguez, que es director del Instituto Geográfico Nacional.
4: Históricamente sabemos que ha tenido terremotos sentido fuertemente. No tenemos la magnitud porque a principios del siglo XX no teníamos instrumentos, pero sabemos que ha llegado a haber terremotos ahí de mayor magnitud que este. Con lo cual no es algo raro, ¿no? Sabemos que es una zona que tiene una tectónica relativamente activa. Estamos hablando de terremotos tectónicos fuera de lo que sería actividad volcánica en principio, por cómo se presenta, es un terremoto aislado simplemente.
0: Cruz Roja ha realizado más de 2.600 intervenciones en las playas y zonas de baño de Canarias desde el inicio de la temporada de verano, entre el 21 de junio y el 15 de septiembre. Durante este periodo, los equipos de vigilancia y socorrismo han prestado servicio en 28 puntos del litoral canario y ha desarrollado labores de prevención. Y terminamos en Sevilla, donde la Guardia Civil ha detenido a dos jóvenes de 18 y 19 años por la paliza en un parque de Sevilla a una persona sin hogar que quedó inconsciente a causa de la agresión y con heridas por las que necesitó asistencia por los servicios sanitarios. Los investigadores relacionan la agresión que se produjo anoche con la aporofobia, es decir, la fobia a las personas pobres o desfavorecidas. Es todo por el momento. En una hora más información continúa de la noche al día, pendientes del Congreso de los Diputados.
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0: Las 17 minutos de la mañana, y aunque ustedes no se lo crean, bueno, sí, porque no se lo van a creer.
1: Porque ellos sí, no sé. Sí. Tú nunca dices mentiras ni nada.
0: Mira, mira quién está con nosotros, Tomás, secuestrado. Te hemos atado a la silla. ¿Cómo está, mi niño?
2: Bien, muy bien, Alexis, aquí seguimos desayunando a medias, pero con un ojo puesto en el Congreso.
1: ¿Qué te llevo, Víctor? Que estamos ahí viendo un bocatín.
2: Un croissant.
0: Ah,
2: ¿qué
0: tal?
2: De atún relleno. Y un café con leche.
0: No me lo puedo creer, no puedo
1: creer. Ay, a ver, mójalo para que lo vea, Alexis, mójalo.
0: No hagas eso. O
1: sea, dale,
2: porque,
1: dale.
2: Porque mancho la mesa.
0: Y menos
2: luego le paso fotos desde fuera.
0: Sí, de luego. Oye, vale. hay que estar pendiente de lo que sucede en Madrid, de hecho ya ha arrancado.
2: Sí. De hecho, nos vamos a ir al Congreso, si te parece, Alexis.
0: Usted es el que manda, señor.
2: Directamente, porque está interviniendo la ministra Isabel Rodríguez, ministra de Vivienda, para pedir que se ponga pie en pared contra la especulación. Vamos a escucharla.
3: Trabaja por el derecho a la vivienda. Este Real Decreto no es solo del Gobierno, lo decía antes. Aglutina medidas amplias y transversales, resultado de la generosidad y la responsabilidad de la mayoría de los grupos de esta Cámara. Es un planteamiento global que atiende a la pluralidad que decidieron los españoles. Es un llamamiento también este texto a ponernos de acuerdo. Resulta muy difícil entender una sola excusa para rechazar este texto.
2: Es la ministra Isabel Rodríguez, la gente ha salido a la calle, dice, y se va a votar por llamamiento. Era una petición que había hecho Sumar para que cada diputado y cada diputada mostrara su conformidad o no con este decreto. De momento, con la información de ahora, y sabemos que se sigue negociando, es que los dos decretos no saldrían adelante. Pese al voto a favor de PNV y de Coalición Canaria al primer decreto, si Junts se mantiene en la negativa, no habría posibilidad de que los acuerdos salieran adelante, porque no habría mayoría simple, es decir, más sí es que no es. Mientras eso ocurre, puede haber cualquier cambio, cualquier última hora. Sabemos también que Junts ha entregado al PSOE, digamos, un acuerdo de mínimos para apoyarlo, pero en cualquier caso, 19, ahora mismo no habría acuerdo, no habría posibilidad de que los dos decretos salieran adelante, decaerían, y por tanto, si esto se mantiene sobre la mesa, el núcleo duro de Pedro Sánchez se reúne con el presidente para un adelanto electoral. Está sobre la mesa, se aborda, se analiza en ese núcleo duro de Pedro Sánchez. Si finalmente fracasan, se plantea un adelanto electoral. Y mientras tanto vamos a seguir, Alexis, María, muy pendientes del Congreso, y cualquier última hora la vamos a seguir contando.
0: Aquí estamos pendientes y de la mano contigo para saber la última hora que de hecho es trascendental para el país y para todas las personas que en él habitamos.
2: Y mientras tanto cogemos aire con ustedes, que también falta nos hace.
0: Bueno, aquí lo que te hace falta es que te acabes el croissant.
2: Ahora lo hago.
0: Bueno, vamos allá.
1: Desde luego, y además hay que tener también en cuenta que vamos a acercarles también en un lenguaje en que todos lo podamos entender, lo que puede pasar si los decretos se aprueban, si no se aprueban, porque vamos a tener con nosotros a Ana Estebanes, que es abogada, y nos va a poder facilitar todo eso para que ustedes también puedan mandarnos las preguntas, las dudas que les surjan y un poco esas inquietudes que tengan, que no se corten, que lo hagan 628-51-51-51, el WhatsApp de la tele, de la radio.
0: De la tele también, si quieres.
1: Está abierto, pero le podemos poner un poquito de un fisquito de música antes de que esto se complique a la mañana.
0: Pero no cualquier música.
1: No.
0: Alguien que empezó a tocar el timple cuando era un chinijo, un hombre muy chiquitito en aquel entonces, bueno, un niño, un hombre chiquitito, y después de los años que han pasado, como decía Gloria Estefan, nos hemos llevado desde hace tiempo ya la grata sorpresa de que se ha convertido en un fantástico y gran guitarrista. Escuchen a lo que suena nuestro invitado.

0: llama Juan Miguel Castellano. Nació en Canarias, en La Laguna, si no me equivoco, hace poco tiempo, vamos a dejarlo ahí. Y lo conocí, Marian, entrevistándolo hace, comentábamos antes de empezar, hace unos 12, 13, 14
1: Madre
0: años.
1: Mía.
0: Sí, aquí en la Radio Canaria, cuando formaba parte del proyecto que hoy día se llama Caracolas, pero que en aquel entonces eran Caracoles. En fin, bueno, un ambiente propicio para que él desarrollara todo el talento que, por no sé qué razones que vamos a descubrir, lo llevó a la guitarra flamenca. Se llama Juan Miguel Castellano, mañana va a dar un concierto en La Laguna, pero hoy tuvo hueco para acercarse a los estudios. Juanmi, buenos días, ¿cómo estás? Bienvenido.
2: Buenos días, bien hallado, Alexis.
0: Sí. ¿Qué tal? Bueno, ya hemos hecho las consabidas presentaciones. Marian estaba sorprendida porque lleva a Juanmi calentando.
1: Un buen rato, y además te digo sinceramente, me parece también una demostración de generosidad por parte de él, ver cómo viene acompañado por su guitarra y además cómo se ha preparado también técnicamente para que estos sonidos lleguen a cualquier parte de Canarias, sobre todo, pero del mundo en general. Uh-huh. O sea que vamos a tener música en directo, lo cual a mí me hace más que feliz para un viernes, sobre todo. Sí,
0: bueno, y no cualquier música, por eso te decía yo la china la agarré, es que tengo una guitarra china escondida por ahí. Entonces la china la guardo y cuando viene el maestro, el alumno se calla. Una guitarra bien tocada por un maestro, que hasta donde yo sé eres el único que toca flamenco nacido en Canarias, por lo menos que esté entre nosotros. No conozco muchos, la verdad, por no decir que hay ninguno.
2: Hombre, de que sea quizás el más conocido, en principio no es condición sine qua non, ¿no?, para decir que soy el único, pero a lo mejor sí, pues soy de los poquitos que habrá, o no sé en realidad.
0: ¿Y cómo te dio por el flamenco, chico? Empezando con el timple, ¿cómo fue el salto ese? ¿Qué marcó la diferencia?
2: Bueno, va a sonar a topicazo, pero cuando yo era chico, escuché por primera vez a Paco de Lucía en un anuncio muy conocido de una colonia.
0: ¿Cuál era? No me acuerdo.
2: Agua Fresca, no voy a decir el fabricante porque a lo mejor después hay que pagar publicidad.
0: Agua Fresca.
1: No importa, dilo.
2: Pues creo que era, lo puedo decir.
1: Sí, dale.
2: Pues creo que era el anuncio de Agua Fresca de Adolfo Domínguez.
0: Tenía. Español, ¿no?
2: Que tenía.
0: Sí, la publicidad.
2: Que tenía esto, la música de Entre Dos Aguas, de Paco.
0: Sí,
2: y
0: sí,
2: aquello,
0: sí.
2: Pues me cautivó. Uh-huh. Y me llevó a indagar en flamenco y en la guitarra, y bueno, pues hasta el día de hoy.
0: Bueno, tanto así que se plantó en la península, no sé si fue en Granada exactamente.
2: Córdoba,
0: se plantó uh-huh. ahí el hombre con su guitarra y dice, yo vengo a aprender esto.
2: Sí, de hecho, al final hice el grado medio de guitarra clásica, y en Córdoba completé mi grado superior de, uh-huh. de guitarra flamenca.
1: Mire, y cuando cómo se puede vivir en Canarias, sobre todo, y a llevar el flamenco de esta manera, y además con tanto respeto, como hay el público, la gente se da cuenta del valor que tiene tener a alguien como tú que toca la guitarra flamenca de esta manera.
2: Bueno, el flamenco en Canarias es un género un poco minoritario, contando con que, a pesar de la gran proyección y de la aceptación a nivel nacional e internacional que tienen este arte en estos tiempos que vivimos, es un género minoritario, y aquí más por la circunstancia, creo yo, que no ha habido un flujo de andaluces lo suficientemente significativo en épocas recientes, coincidiendo con la época de formación y de consolidación del arte flamenco, que permitiera que aquí hubiese una tradición. El flamenco obviamente es un arte de raíz, es un arte de tradición. Entonces es un género que aquí no se ha cultivado mucho, y por esa razón es pues, una música desconocida. Aparte tiene unas particularidades a nivel armónico y melódico que son pues de índole un poco orientalizante. Entonces nuestro oído, que está muy acostumbrado a la tradición musical occidental, pues hay cosas con las que no pues que le cuesta más, ¿no?
1: Claro.
2: Y en particular sobre todo el cante, que hay que entenderlo.
1: Sin embargo, se hacen también eventos y acciones, ¿no?, que giran alrededor del flamenco aquí en las islas, y cuelgan, como dice la gente joven ahora, el cartel del sold out enseguida.
2: Sí, está empezando a prodigarse. Los espectáculos de arte flamenco y por parte del público en general hay bastante aceptación, pero es todavía un mundo por descubrir. Por ejemplo, ya tenemos un festival bastante con bastante solera, que es el Festival Flamenco Romí, ¿no?, de La Laguna, ¿no?, por citar alguno que me viene ahora a la mente. Pero hay mucho todavía campo que recorrer, hay que abrir camino para que este arte pueda, pues, entenderse, disfrutarse y normalizarse tanto como cualquier otro tipo de manifestación artística, porque además, claro, ya hablo de manifestación artística, pues el flamenco es una cosa que comprende, pues, toda una cultura, cante, guitarra, toque y bueno, y baile, sí. Uh-huh. Y entonces, pues, hay que abrir camino.
0: Juanmi, mañana vas a estar, mañana sábado, día 3 de octubre, en la Peña Pepe Fuentes.
2: Sí.
0: A las 4:30 de la tarde. Esto sí. Está en la calle Manuel de Osuna 27, en La Laguna.
2: Correcto.
0: Y la manera de rentabilizar este encuentro es con la taquilla inversa. Explícanos esto, ¿qué es exactamente?
2: Bueno, en este particular, aunque yo también a veces voy a entrada y a caché y demás, en este particular, este lugar es una sociedad gastronómica y han tenido a bien, pues, contar conmigo dentro de su programación cultural. Hay que decir que, con todo, es uno de los centros, para mí, culturales que no dependen de ningún tipo
0: de institución
2: pública, gubernamental, ¿no? desde mi conocimiento, que tampoco lo sé con certeza, pero yo lo creo así. Pues, por decirlo, es una institución cultural independiente que está, pues, apostando mucho, pues, por la cultura, valga la redundancia, y tiene una programación cultural bastante interesante y de calidad. Y bueno, pues es un sitio que hay que valorar y defender. Uh-huh. Y lo de taquilla inversa, perdón que me enrollé, tengo esa costumbre. Que tú das tu concierto y entonces cada uno puede aportar desde sus posibilidades y su voluntad, pues lo que él considere oportuno, ¿no?
0: Ajá. O sea que lo mismo cobra un millón que cobras un euro.
2: Sí, bueno, pues,
1: esperemos que no.
2: A ver si puede ser, si puede ser el término medio, pues mi parte estoy contento.
0: Medio millón, más o menos, ¿no?
2: Con eso yo creo que vamos.
0: Con eso tiramos.
2: Sí.
1: Además, ¿no? Y además, como dice la gente joven, que también me rente, ¿no? Por lo menos el haberme acercado hasta allí.
2: Sí, bueno.
0: Bueno, la música, yo creo que a ti te renta la música.
2: Sí, claro, claro.
0: Más allá de lo económico también.
2: Sí, porque si no, no estaríamos aquí. Yo creo que la música precisamente no es la profesión más idónea para obtener dinero fácil y rápido.
0: Bueno, depende, pregúntaselo a Shakira.
2: Bueno, yo, sí. Shakira, antes de llegar ahí, tuvo que
1: andar muchos escenarios, salir con los
2: recorrer
1: bolsillos
2: vacíos. Mucho camino.
0: Mucho,
2: sí,
0: movimiento de cadera,
2: sí,
0: y nadie lo pagaba, ¿no?
2: Sí, sí, sí.
1: No,
2: sí,
1: y seguramente, claro, además me llama la atención, ¿no? Como los artistas, sobre todo cuando empiezan, apuestan y lo hacen de manera tímida, van intentándolo ahí. A mí me pasó muchísimos años, sobre todo con la cultura urbana y la música urbana, que está ahora tan de moda.
2: Sí.
1: Muchos artistas ellos te llamaban y te decían, oye, tú me harías un huequito, a ver... Hasta el punto, por ejemplo, Quevedo en su momento, refiriéndonos a una de las estrellas más grandes, que vino a Somos Gente Fantástica, que era el programa que yo hacía, y él casi que pidió tímidamente si le hacíamos un hueco, y mira ahora, ¿no? Hay que empezar tocando puertas para poder conseguirlo y llegar a sitios grandes.
2: Desde luego. Lo que pasa que es un camino de fondo a veces un poco duro, no se puede decir de otra manera, y entonces pues es difícil mantenerse ahí. Porque, bueno, por muchas razones, todos conocemos, desde que el tema de que la competencia, pues, también es un factor, la escasez de recursos y posibilidades para los artistas también es una realidad, y entonces, pues, mucha gente de valía se queda por el camino también.
1: Desde luego, y no, más eso, ¿no? Uno puede aguantar lo que puede aguantar,
0: sí,
1: ¿no?
0: Sí, porque además de la parte artística, uno tiene que comer,
2: sí,
0: y pagar,
2: sí,
0: gastos, ¿no?
2: Sí, sí.
0: Arrancaste con el proyecto en 2011 aproximadamente de Retahíla.
2: Sí.
0: De ahí pasaste a Caracoles. Pasó luego el Souvenir Flamenco, una propuesta de música y danza, ya por el, sí, 2013 o 2014.
2: Con la querida Ana Beatriz y el maestro recordado José Pedro.
0: Sí, señor, paz descanse.
2: Sí.
0: Y Indimag vino luego con música bereber, música de Oriente Medio, flamenco y jazz. Por eso es que no estoy yo del todo de acuerdo contigo con lo de que aquí no nos suena bien el flamenco, porque al final nos movemos en las mismas escalas. Yo que sé, le hace el arrorró, por ejemplo.
2: Claro.
0: Está ahí esa cuenca mediterránea, ese corazón de Centro Europa, que al final, o de Europa del Este, en este caso, más que Centro Europa, al final no sé si intuitivamente lo llevamos en la genética.
2: Sobre todo, si se pudiera decir algo al respecto de la cuestión particularmente musical, creo que más bien tiene que ver con una herencia que llevamos desde aproximadamente el siglo XVIII, que tiene que ver con la tradición barroca española. Ajá. De la guitarra rasgueada. Uh-huh. Y de ahí viene el timple también, precisamente. Okay. No voy a hablar de esto yo ahora, porque aparte nos daría para mucho rato.
0: Podría,
2: y porque ya hay mucha gente con más conocimiento que yo que ha hablado del tema, ¿no? Entre ellos el gran Benito Cabrera. Uh-huh. Pero todo esto que nos viene, este lenguaje común, que también lo heredó el flamenco, viene primero del barroco español.
0: Ok. Sí. Pues de eso tú entiendes también mucho, ¿eh?
1: Sí, pero yo les voy a decir una cosa, se lo voy a confesar.
0: Ya.
1: Se lo voy a confesar a los dos. ¿Qué? A mí me encanta todo lo que estamos hablando y me parece que es muy interesante, pero yo así como para oxigenar un poquito le ponía un fisquito de música para que vean que lo que les estamos contando es verdad y luego continuamos con esa charla. No sé cómo lo ves tú, mami.
2: Bueno, pues habrá que hacerlo. Estas son unas horas muy poco flamencas, la
0: verdad. ¿Tienes la mano suficientemente caliente ya?
1: Está helada todavía.
2: Nunca se sabe.
0: Bueno, vamos a intentar. Pero bueno. ¿Vas a tocar alguna pieza tuya? Porque tú compones, además.
2: Sí, voy a tocar un pedacito.
0: Vale, lo que te apetece.
2: De una soleá.
0: Vale.
2: Que es un palo muy flamenco y que a mí me gusta mucho.
0: Venga, pues respetamos con nuestro silencio al maestro Juan Miguel Castellano, que estará mañana, sábado 3, en la Peña Pepe Fuente, 4:30, calle Manuel Osuna 27, La Laguna, y que pueden ir a visitarla, escucharla, disfrutarla, la guitarra me refiero, y sobre todo la presencia y la maestría de los grandes de la música. Juanmi o Juan Miguel Castellano.

0: Bueno, pues no faltó de nada, ¿no?
1: ¡Oh, qué bonito!
0: Faltó,
1: ¿no?
0: Un aplauso, una ovación, alguien bailando encima de la mesa.
1: No, pero te digo una cosa, conseguir tenernos a todos con toda la atención puesta no es tampoco tan fácil, ¿eh? Porque mi madre, aquí tenemos también a nuestra próxima invitada que también estaba con la boca abierta.
0: Sí. Juanmi, ¿cuántos años y cuántas horas habrás invertido en este vuelo?
2: Bueno, pues esto es un vuelo que se viene gestando desde antes de 2011, entonces ya he perdido la cuenta. Pero bueno, son muchos años y muchas horas efectivamente para intentar... Yo tenía un maestro que decía que... Gabriel Espósito, un grandísimo guitarrista, que ya tocar mal la guitarra es difícil. O sea, la guitarra es un instrumento tan difícil que incluso tocarla mal es complicado.
0: Soy experto en tocarla mal.
2: Entonces es un instrumento que requiere indudablemente mucho tiempo.
1: Y mucha dedicación,
2: sí,
1: ¿no?
2: Sí, sí.
0: ¿Has compuesto tus propias piezas? Algunas de ellas que
2: sí,
0: yo conozca,
2: sí,
0: ¿no?
2: También tengo repertorio de otros maestros, ¿no? Pero yo intento poner en valor mis piezas, que creo que es lo que al final pues hace que cada uno seamos un poquito distintos, ¿no? Siempre hay referencias a tus propios, pues esos referentes, pero yo creo en poner valor la propia identidad de uno.
0: ¿Cómo vas de disco?
2: Pues yo saqué un disco durante la pandemia, y bueno, el deseo ahora mismo es de, en un futuro próximo, ir haciendo acopio de material nuevo para meterme en el estudio en cuanto pueda.
1: Ay, ¿eso es a corto plazo, largo, medio?
2: Hombre, eso no se puede decir, porque eso depende mucho, sobre todo depende
0: de las perras.
2: De las perras, claro, por supuesto. Hacer un disco es una cosa que por desgracia, pues lleva mucho, o sea, cuesta mucho tiempo, cuesta mucho dinero, mucho esfuerzo.
0: Y la recompensa a veces y, no.
2: Sí, pero
0: no,
2: bueno,
0: cubre.
2: es un trance necesario por el que hay que pasar, porque los artistas necesitamos pues dar a conocer pues nuestro trabajo, y esa es una de ellas, de la forma.
0: Mira, mañana, ¿qué es lo que vas a tocar? ¿O no lo sabes todavía?
2: Bueno, no, sí, hay que tener una
1: un repertorio más o menos,
2: sí,
1: previsto, ¿no?
2: Yo, a mí, por habrá otros guitarristas que serán un poco más valientes, por decirlo de alguna manera, pero a mí no me gusta tirarme a la piscina así de cabeza.
1: Tan improvisada.
2: Sí. Entonces, bueno, sí, sé lo que voy a tocar, y sobre todo voy a tocar repertorio propio.
0: Ah, qué bueno.
1: Ah, qué guay.
0: ¿Qué se caracteriza por...?
2: Pues por abarcar una versión, digamos, personal de, digamos, de los palos tradicionales del flamenco. Bueno, para quien lo sepa, pues habrá toques míos por soleá, por bulería, por tango, por rondeña, por taranta, que son estilos libres. Bueno, a muchos les estará sonando a chino, pero por eso, para descubrir en qué se basa y para que yo pueda, pues quizás, pues explicarlo de una manera, digamos, más gráfica, y en persona, pues les invito a que asistan.
0: Ah, porque además tú intervienes y das algún tipo de explicación.
2: A mí me gusta.
0: ¿A ti te gusta hablar?
2: No me gusta hablar, pero si tengo que hacerlo, tengo que hacerlo. Sí, me expreso mejor con la guitarra,
0: vale.
2: Sin duda.
0: Bueno, pues mi querido Juanmi, esta es tu casa, vuelve cuando quieras y sigue compartiendo con nosotros.
2: Muchísimas
0: tu talento,
2: gracias,
0: ¿no?
2: De verdad que para mí ha sido una alegría estar aquí, compartir con ustedes y que hayan querido pues contar conmigo.
0: Sí,
2: para
0: sí.
1: Ah, pero te esperamos otro día, esto no va a ser el único.
2: Por supuesto, por mi parte también, cuando ustedes quieran, pues aquí estaré, con mucho gusto.
1: Muchísimas gracias.
0: Muchas gracias. Juan Miguel Castellano. Tomás, esto no te lo esperabas tú, así, amenizando tu desayuno, ¿qué te parece?
3: Y lo que se agradece, a gustísimo, ¿eh? Algo así querrían en el Congreso, pero lo cierto, Alexis Marian,
0: ¿qué está pasando?
3: Es que a esta hora continúa compareciendo la ministra de Vivienda, Isabel Rodríguez, tratando de defender esos dos decretos que se van a convalidar y que previsiblemente, como estamos contando, no van a salir adelante. De hecho, Coalición Canaria considera que la legislatura ya no tiene sentido y reclama elecciones. Desde Esquerra Republicana, Gabriel Rufián pide cabeza fría al gobierno si decaen los decretos, como parece que va a ocurrir si Jung mantiene su voto negativo, y le ha recordado que no tiene nada a su izquierda para poder sumar. En estos momentos sigue interviniendo, vamos a escucharla, la ministra Isabel Rodríguez.
4: Hace apenas un año, en este Congreso, en la Comisión de Vivienda. Y quiero replicar esas palabras para que consten también en el diario de sesiones de esta jornada. Agradezco el trabajo de las taquígrafas que nos permiten volver a nuestras palabras y a nuestros compromisos. Decía David hace un año: a pesar de la complejidad del problema de la vivienda, estoy convencido de que con colaboración, con diálogo y con cooperación seremos capaces de afrontarlo, con garantías, para encontrar soluciones válidas y eficaces, para que todos los ciudadanos y ciudadanas de nuestro, para todos los ciudadanos y ciudadanas.
3: Por cierto, que también la ministra de Vivienda ha dicho, refiriéndose al Partido Popular y a Vox y a Junts, que han decidido ustedes ser la peor derecha de toda Europa. Y dice además la ministra que los próximos desahucios a partir de ahora serán responsabilidad de esta Cámara para aumentar la presión. En un ratito iremos sabiendo cómo se configuran estas votaciones, que previsiblemente no saldrán adelante, no habrá mayoría simple, más si es que no es para convalidar los decretos, quedarán derogados automáticamente después de su publicación el miércoles y el jueves en el Boletín Oficial del Estado, y sigue ese run-run sobre la mesa para un posible adelanto electoral a finales de noviembre, con 5 días por delante según la Constitución, si finalmente los decretos decaen.
0: Entiendo, Tomás, que la intervención probablemente más esperada sea la del presidente del gobierno, precisamente, que podría anunciar esa convocatoria de elecciones, ¿no?
3: E incluso podría no intervenir, de hecho, de momento es el protagonismo de Isabel Rodríguez, igual Pedro Sánchez ni siquiera interviene, entonces pues expectantes a lo que pueda acontecer, a la réplica también de los diferentes partidos y a cómo se terminan de configurar las preguntas y respuestas y a la negociación que continúa mientras, insistimos, el núcleo duro de Sánchez sigue deshojando la margarita.
0: Pues si te parece, Tomás, vamos a irnos a publicidad y a la vuelta seguimos, porque además ya tenemos a nuestra querida abogada Ana Estebanes, de la que vamos a hablar de vivienda, de la ley, del decreto y de las posibilidades. A ti no se te ocurre ni por un momento moverte, Tomás.
3: Por supuesto que no.
0: Contamos contigo, que para eso eres el jefe. Venga.
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3: La 10:33, sigue con nosotros Tomás Galván, o mejor dicho, seguimos nosotros, Marian, con él, ¿no?
4: Total, nosotros estamos aquí apoyándolo para lo que él necesite y él nos va dando la última hora de todo lo que está pasando
5: que
4: en el
5: falta.
4: Congreso. ¿Eh?
5: Sí. Que siguen ahora en el turno de Compromís, que se está titulando ahora mismo que PP, Vox y Junts venderían hasta su madre. Bueno, es una jornada intensa, acalorada en el Congreso y esto va a seguir siendo así.
4: Desde luego.
3: Y nosotros pendientes, pero hemos contratado los servicios de una profesional que controla sobre este y otros muchos asuntos. Ana Estebanes, bienvenida, buenos días.
6: Buenos días a todos, encantadísima de estar aquí como siempre.
3: Bueno, qué jornada tan curiosa, tan particular y tan importante sí. La de hoy, ¿verdad?
6: Sí, especialmente relevante, muy significativa, muy importante, porque esto tiene una relevancia y una trascendencia política, lógicamente inesperada desde la semana pasada para ahora, tomado unos visos que no contemplábamos, ¿no?
4: Claro, y además lo que vamos a hacer es intentarle acercar a la gente en un lenguaje pues lo más cotidiano posible y con las circunstancias más habituales, con los casos de cada uno, que nos pueden escribir al 628-51-51-51 y consultarnos sus dudas, porque más de uno está diciendo, bueno, ¿y a mí qué me va a pasar? Hay titulares, ¿no?, que lo decían, que hay el 99% de la gente que está que vive de alquiler está nerviosa con lo que puede pasar también. Entonces vamos a acercarles lo que puede pasar con estos decretos, con los dos, si salen, si no salen, y después la semana que viene vamos a abordar exactamente la situación en la que vivimos, con los pies, exacto, en la tierra. Exacto. Hoy simplemente va a ser pues esa avanzadilla de lo que podría acontecer.
3: ¿Cuáles pueden ser las claves de estos dos decretos para poderlo entender y barajar? ¿Qué nos estamos jugando o qué se podría aprobar, si se llega a aprobar, que parece ser que no? ¿Y qué supondría eso para un inquilino, un propietario, un arrendatario, un arrendador, etcétera?
6: La traducción automática de todo esto son las prórrogas, voy a usar la misma palabra, la redundancia, automáticas. Me vino al dedo la misma palabra. Es decir, la virtualidad que tiene este decreto es permitir que toda la persona que esté en un contrato de alquiler hasta el 2028, toda la persona que esté dentro de un alquiler ahora mismo, está alquilado hasta el 2028, cuyo contrato vaya a vencer hasta diciembre de 2028, ese contrato se le va a prorrogar siempre que no tenga deudas a día de hoy o cuando llegue el momento de la renovación, ni en los 8 meses anteriores. Esto es fundamental, porque en los 8 meses anteriores, desde que, si el inquilino tuviera algún mes de impago, hace la solicitud cuando le vaya a vencer, pues vamos a poner ejemplo, mayo del 2027, hago la solicitud a mi propietario, mi casero, como dicen habitualmente, ¿verdad?, mi arrendador, quiero hacer la solicitud, pero he tenido alguna deuda en esos 8 meses, algún mes puntual, salteado.
4: Pero que luego lo has pagado o que la tienes todavía pendiente por abonar.
6: Que esté al día, que no tenga ninguna.
4: Aunque te hayas retrasado. No, es distinto de haberte retrasado que no haberlo abonado.
6: Claro, pero en este caso que no deba absolutamente nada. O sea, vale. Ha tenido algún retraso, pero que se haya actualizado y no deba nada en los 8 meses anteriores. Ese contrato puede hacer la solicitud al casero, como decíamos, usando esa palabra tan común, al arrendador puede hacer la solicitud y ese contrato se renueva automáticamente 2 años más. Esto, y el arrendador, el propietario, está obligado a aceptarlo. Esta yo creo que es la norma máxima
4: que se plantea en los decretos.
6: Una de las grandes premisas, porque viene a significar que si ya el sistema que teníamos ahora con la nueva ley del 2019, la ley de arrendamientos urbanos, la LAU del 2019, que estaba en vigor, ya establecía contratos de 5 o 7, 5, si el que arrienda es una persona física, y 7 si era una persona jurídica. Ya teníamos 5 años más las prórrogas legales de 3. ¿Mm? Ahora tendremos otras 2 prórrogas más. Voy a explicarles una cosa muy sencilla, que es la tácita reconducción. Esa palabrita que la oiremos, esa palabreja que le oiremos.

0: y los distingue de los fondos buitre. Porque Canarias no puede soportar más fondos buitre que nos echen de nuestros pueblos, que manden a nuestra gente a vivir apartamentos turísticos mientras los turistas ocupan nuestras calles y nuestras plazas. Por eso, porque aún no estando de acuerdo con algunas de las medidas que recoge el decreto, es un punto de partida. Nosotros votamos sí. Porque lo que no podemos hacer, señorías, es seguir instalados en el no y en el no hacer nada. La gente lo está pasando mal, la calle lo está pasando mal, y nosotros venimos aquí ¿a qué? Si no somos capaces ni de encontrar un acuerdo de mínimo, un acuerdo en el que podamos trabajar en una tramitación de ley, que podamos enmendar, que podamos quitar cosas, que podamos mejorar otras. Falta una revisión de la ley del suelo, falta incentivar para que se movilice la vivienda vacía, falta simplificar la burocracia, faltan más créditos para nuestros jóvenes, falta vivienda pública. Hay muchas cosas que incorporar, pero tenemos que partir de algún lado. Y llevamos 3 años y medio de legislatura demostrando que somos incapaces de llegar a un acuerdo de mínimos que nos permita empezar a trabajar. Señorías, si no somos capaces de responder al primer problema que tiene la gente en la calle, que tienen nuestras familias. Señorías, disuelvan la Cámara, vámonos y que elija la gente.
1: Pues gracias, contundente, Valido. Cristina Valido, diputada en el Congreso por Coalición Canaria, ya lo adelantaba a las 7 de la mañana en De la Noche al Día, esa petición de que si esto no sale, como finalmente todo parece ser, de hecho el Gobierno sabemos que ha pedido a Junts que vote a favor para luego tramitarlo como proyecto de ley, de momento si no hay cambios esto no va a salir adelante, ninguno de los dos, aunque Coalición Canaria y PNV hayan mostrado su voto a favor al primer decreto, si Junts vota en contra, si Junts no se abstiene, no saldría adelante porque se necesita mayoría simple, es decir, más si es que no es, el bloque de la izquierda y la derecha está prácticamente igualado en esa aritmética parlamentaria y si Junts vota que no, esto no sale. Y en ese escenario se pide convocatoria electoral.
2: Y además lo ha dicho Tomás claro y alto, ¿no? Es la manera en la que ha concluido su intervención Coalición Canaria, en este caso Cristina Valido, que pone de manifiesto que si bien apoya los decretos, parece que todo está abocado a finalmente convocar unas nuevas elecciones.
1: Y decaerían, por cierto, estos dos decretos que estaban en vigor desde el miércoles 1 y desde el jueves otro, desde ayer. Y esto no sé, Ana, si deja en stand-by muchos de los contratos. ¿Qué pasa con los que se han podido firmar hoy, ayer? ¿Esto cambia algo a partir de ahora?
3: De verdad es que la normativa actual, tendríamos que remitir a la normativa anterior, aunque se hubieran firmado, casi todas las leyes tienen, a no ser que este tenga una entrada efectiva de forma inmediata, normalmente todas se remiten a una disposición transitoria y todas se remiten a la legislación anterior. Esta tiene 24 horas de vigencia, comentábamos ahora mismito, que sería el primer Real Decreto de la historia que tiene una vigencia de 24 horas, fue publicado con un carácter urgente ayer y tendría 24 horas. En el caso que se hubiera firmado hoy, 1 de octubre o 2 de octubre, y deja de regir, nos remitimos a la legislación anterior.
4: O sea, que si se firmó hoy o ayer, no tendría ninguna validez.
3: No, tendríamos que remitir a la normativa anterior.
2: Vale. O sea, que si se convocaran elecciones, estaríamos como estamos hoy.
3: Y con la normativa anterior, lo estábamos diciendo.
2: Sí, lo que se está aplicando en este momento.
3: Exacto,
2: ¿no?
3: Exacto.
2: Y en este momento la normativa tiene algunas carencias, por lo que se ve, ¿no? Y por lo que al final se ha provocado que los chicos, las chicas, la gente, las personas salgan a la calle a protestar intentando exigir que esto se solucione. Exactamente, sobre todo lo que tiene que ver con el alquiler, que es donde más se constata que hay problemática a la que atender, ¿no?
3: El problema es la especulación, porque el alquiler realmente permite. El problema es que durante los 5 años que dura el alquiler, cada uno de forma libremente, esto lo establece el artículo 1255 del Código Civil, la libertad de pactos, cada uno establece y firma lo que quiere.
4: Sí, los 5 primeros años.
3: Los 5 primeros años, con la tácita reconducción que explicaba antes, que son 3 años adicionales, por tanto un contrato de alquiler de vivienda, siendo el propietario un arrendador particular,
4: una persona física
3: y no una empresa, hablamos de un contrato de 8 años si ninguna de las dos partes lo quiere rescindir antes, resolver antes los 5 años que el contrato ya nos da por la ley en vigor, y 3, esa tácita reconducción que son 3 prórrogas anuales. Tenemos 8. El problema es que llegados esos 8 existe una especulación, porque cada propietario quiere subir el precio y adaptarlo a precio de mercado, que es lo que estamos hablando, por ejemplo, el caso de Mari Carmen. El alquiler en esa zona del retiro. Vale 2.500 euros y la señora está pagando 500 o 500 y algo. Entonces, evidentemente, el propietario quiere equipararlo al precio de mercado. Esa es la especulación y eso es lo que esta ley, este decreto intentaba modificar.
2: Pero incluso en esa zona, un alquiler de un piso normal estamos hablando de 2.500 euros al mes. Sí. Me parece

0: Ha sido como una barbaridad. Eso no pudo haber sido así en los últimos 10, 15 años, ¿no?
1: Pero a lo mejor ahí también tiene que ver, ¿no?, con ponerle ciertos límites a los precios que se pueden llegar y un poco, ¿no?
0: Eso en parte se contempla en el primero de los
2: decretos. El Real Decreto, ¿no?, efectivamente pone una limitación, incluso tiene una desgravación fiscal muy grande, hasta de un 100% para los propietarios. Era una de las medidas del famoso decreto este que lleva 24 horas en vigor, cuya finalidad no desconocemos, ¿verdad? Uh-huh. Cuyo fin desconocemos. Tiene una limitación de un 100% para el propietario que rebaje un 5% del precio que tenga, te renuevo el alquiler al mismo inquilino, una de las medidas que tiene, y si te rebajo hasta un 5% del precio, o sea, no siquiera el mismo, sino te rebajo un 5% del precio, me puedo desgravar un 100% a nivel fiscal.
1: O sea, lo que estoy recibiendo, un 100% no pagaría nada de impuestos.
2: Efectivamente.
1: Madre mía.
2: Si te mantengo el precio o te rebajo 5%.
0: ¿No les da la sensación a ustedes de que parece que estos dos decretos, no lo he leído evidentemente al completo, pero sé cuáles son sus líneas generales, como creo que más o menos todos, a no ser Ana, que seguramente lo habrá estudiado con mucho detalle. ¿No tienen ustedes la sensación de que hasta cierto punto todo el foco se centra en propietarios, independientemente del número de propiedades que tenga esa persona o esa entidad, y no debiera haberse centrado en grandes inversores, en grandes propietarios, es decir, de muchísimo volumen de viviendas, de fincas, etcétera?
2: Bueno, esta medida nueva, Alexis, también contempla varias alternativas y varias ayudas y varias limitaciones incluso para los fondos buitres, para todas aquellas empresas. Por tanto, una de las grandes requisitos que plantea este nuevo decreto, que está en vigor transitoriamente, es que cada fondo buitre tenga una limitación en el precio de venta de un 70%. Si quiero comprar una vivienda, tengo que comprarla a un 70% del valor de mercado. Esa es la limitación específica.
1: Y además también en los decretos, el primer decreto, ¿no?, por llamarlo así, es como un poco el que está más apoyado en comparación con el segundo, y habla también de los pequeños propietarios, de la gente que tiene menos propiedades, pero también aborda los desahucios, ¿no, Ana? Como uno de los
2: pasos principales. Paraliza los desahucios que ya estuvieron en esta medida, ya se adoptó con las durante el COVID, todas las medidas COVID para, claro, igual,
0: proteger a la familia,
2: efectivamente, de ahí surgió la idea, y se paralizó transitoriamente y dejó de estar en vigor esa medida ahora en enero del 2026. Uh-huh. Por tanto, durante este año 26 se han practicado muchísimos desahucios que estaban paralizados, se practicaban algunos, pero no para personas vulnerables o para personas con unas determinadas circunstancias. Ahora en enero del 26 estas medidas dejaron de tener vigencia. Este año ha sido, pues bueno, un caso pragmático, como hemos visto el de Mari Carmen.
0: Tomás, ¿qué está pasando en el Congreso? ¿Hay alguna novedad?
3: Vamos con nuestra compañera Silvia Mascareño, corresponsal de Radio Televisión Canaria en el Congreso. Hola, Silvia.
4: Hola, buenos días, compañeros.
3: Avanza, hemos escuchado hace un ratito a Cristina Valido, la diputada de Coalición Canaria, ahora mismo está Yone Belarra de Podemos. ¿Novedades? ¿En qué momento estamos?
4: Pues por ahora se cumple el guión previsto en este pleno que debate esos dos decretos en materia de vivienda aprobados el martes por el Consejo de Ministros. Ahora mismo, como decía, se está debatiendo el primero, el único que hasta ayer por la noche tuvo algunas posibilidades de salir adelante, pero ya sin opciones después del rechazo de Junts. Esa situación coloca a Sánchez en el peor momento de la legislatura. De hecho, hoy aquí en los pasillos del Congreso se vive un ambiente preelectoral y no se descarta que el presidente del Gobierno convoque elecciones antes de fin de año. La fecha que se baraja en estos momentos es el 29 de noviembre.
3: Pues sí, le vamos a seguir muy pendientes con esa conexión con el Congreso para conocer más detalles, y ya sabiendo que ha llegado a todas las partes, ¿no? Esa run que valoran desde el equipo del presidente Sánchez para un adelanto electoral si finalmente se cumple el guión, como dices, ninguno de los dos decretos sale adelante. Gracias, Silvia.
4: Gracias, compañeros. Aquí seguiremos.
3: Pues muy pendientes, como decimos, y si Sánchez decide finalmente, después de que se tumben estos dos decretos, tiene a partir de hoy 5 días para convocar elecciones, para que coincida con el 29 de noviembre, porque la siguiente fecha disponible, digamos, sería el 6 de diciembre, que es festivo, sería puente, igual no es el momento ideal.
0: Y el día de la Constitución, ¿verdad?
3: Claro, entonces, si quiere cumplir el 29 de noviembre, de aquí a 5 días tiene que convocar elecciones.
1: ¿Y se contempla a lo mejor que hoy de un adelanto si las va a convocar o no?
0: Pues seguramente, ¿no? Bueno, no lo sé.
3: Estarán apretando para aprovechar el momento, ¿no? Uh-huh. No lo dejarán pasar mucho tiempo, llegado al caso de que finalmente las adelante.
1: Perfecto. Bueno, pues seguiremos pendientes y
0: estamos en eso, precisamente, ¿no? Las 11:15 pasadas, algunos minutos, estamos hablando con Ana Esteban, abogada, sobre estos dos decretos y todo lo que supone la aprobación, o no, que es lo más probable, como estamos diciendo, que Incluye, además de la protección frente a los desahucios hasta el 2030, como habías apuntado, Ana, la regulación de alquiler de temporada, esto es importante, y por habitaciones, que esto sería una novedad, si se llegara a aprobar, muy interesante, porque es una realidad que también existe dentro del mercado del alquiler, las habitaciones dentro de la misma vivienda por separado, ¿no?
2: Sí, este decreto realmente tenía una idea para mí muy excelente, muy muy buena, y es limitar el precio del alquiler de cada habitación que no pueda superar nunca el número de habitaciones o la que le está cobrando por cada habitación, que no pueda superar el precio que se cobraría por toda la vivienda. Porque,
1: o sea, que
2: estoy cobrando 700 euros por toda habitación y tiene cuatro habitaciones, a lo mejor estoy haciendo 2.800 euros por toda la casa, me lo planteo, ¿no? Pero a lo mejor por la casa solamente podría cobrar 1.100 por la zona, o no, no estoy poniendo el caso de Mari Carmen, que son 2.500 euros porque está en el centro de Madrid, ¿verdad? Pero si 1.000, por ejemplo, puede ser un alquiler
1: razonable.
2: Zona, un razonable, y 700 estoy cobrando por cada habitación y tengo tres habitaciones, ya estoy excediendo del precio total de la de lo que cobraría,
1: o sea,
2: por
1: que
2: toda la casa.
1: Una medida era interesante,
2: una
1: sobre todo.
2: Medida muy interesante.
1: Porque realmente al propietario no le interesaría a lo mejor alquilarlo por habitaciones, en donde al final el inquilino solamente habita en una de las habitaciones, sino directamente tendrías, pues, a lo mejor el piso por un precio más.
2: Por un precio módico, uh-huh. Efectivamente, porque excede, lógicamente, por cada habitación sale lo que casi un precio de una casa, ¿no?
1: Ya. Claro que sí.
0: Las acampadas se mantienen, como saben ustedes. Y mantienen la presión en la calle mientras en el Congreso se están debatiendo estas medidas sobre vivienda. Una acampada nos queda muy cerca de la sede de la Radio Canaria, en este caso en Santa Cruz de Tenerife, también sucede similar en Las Palmas de Gran Canaria, pero vamos a hablar con un amigo, con Diego Lupiáñez, de Abu Bucaca, uno de nuestros colaboradores y amigos habituales de este espacio, que está acampado precisamente en Santa Cruz de Tenerife. Diego, buenos días.
5: Hola, ¿qué tal, Alexis? Mari, muy buenos días.
0: ¿Cómo está? ¿Qué ambiente se respira?
5: ¿Qué tal durmieron?
1: Bueno, mejor que tú, seguramente.
0: Entiendo que mejor que tú, por lo que me dices, ¿no? ¿Cómo ha ido la noche? ¿Cómo va la acampada? ¿Qué ambiente se respira? ¿Están pendientes a través de la radio, por ejemplo, la Pública Canaria, de lo que está pasando en el Congreso de los Diputados? ¿Cómo está, Diego? ¿Cómo se vive este día y esta jornada donde tú te encuentras en la Plaza de España?
5: Pues, evidentemente, hay mucha expectativa y mucha esperanza también, y hay muchas ganas de seguir en la lucha, viendo cómo se van consiguiendo pasito a pasito que se hagan cosas que no se han hecho hasta ahora, hace muchos años, iba a decir meses, pero son años ya, y que estas movilizaciones sociales están consiguiendo, pues, por lo menos que se adelanten un poco. Veremos qué se consigue hoy, y después de que se aprueben o no se aprueben los decretos, habrá una asamblea en la que se establecerá el plan de acción con los eventos que se van a seguir haciendo todo este fin de semana, y qué pasa con la acampada y hasta cuándo estamos, etcétera, etcétera. Estamos en la expectativa.
1: ¿Ahora mismo qué está previsto? ¿Hasta cuándo está previsto que esté la acampada, Diego?
5: ¿Hasta cuándo está previsto que esté? Lo que haga falta, o sea, que espero que sea poco.
0: Todo apunta, parece, según nos confirmaba Tomás, precisamente, todo apunta a que parece que no se van a aprobar los decretos. ¿Esto qué va a suponer para las personas acampadas? ¿Decidirán en una asamblea, como comenta? ¿Ya están adelantando, exacto, las posibles acciones?
5: Eso es lo que se nos ha comunicado a nosotros, que se hará una asamblea posterior a probablemente que se tumben los decretos, que es lo que está todo el mundo pensando aquí, para decidir qué se va a hacer. Lo primero de todo es la manifestación de este sábado a las 11 en su delegación del gobierno, que eso se mantiene. Y a partir de ahí, pues, ver qué es lo que se puede hacer. Ahora mismo, lo único que sí que puedo decir es que se acerquen a la acampada y que vean cómo está organizado, porque esto en realidad es increíble. Es una ciudadela con departamentos. Bueno, a mí me han puesto en el departamento de información, así que tampoco es que esté muy bien organizado esto, ¿no?
0: el portavoz, esto, ¿no? Bueno.
5: Claro, no, justo tiene una carpa a la entrada, informando a la gente que se acerca aquí, y por cierto, muchas gracias a todas las personas que están acercándose a donar comida, a aportar dinero, a traer toldos, a traer casetas, o sea, la gente está volcadísima, yo que ahora lo estoy viviendo aquí de primera mano, y nada, hasta el tiempo está respetando ahora un poquito, que anoche cayó un poco un palo de agua, pero bueno, de momento estamos escapando.
1: Desde luego, sí. Diego, habían hecho un llamamiento para que les acercaran cosas y efectivamente la gente se vuelca, ¿no? Tienen muy claro que también, de alguna manera, aunque no estén acampados, también tienen que colaborar, ¿no? Pedían esterillas, mesas plegables, comida, almohadas, alguna caseta, utensilios de cocina, linternas, faroles, estropajos para fregar, ¿no? Entre otras cosas.
5: Correcto, se va actualizando en los perfiles del sindicato de inquilinas, y también se pueden acercar por aquí, las necesidades que van surgiendo y que se van cubriendo bastante sobre la marcha, en realidad, que a veces hay que poner también carteles de, mira, no traigan más de esto, porque la gente se vuelca mucho y se nos acerca y nos dan las gracias por estar aquí, dicen que ellos no pueden estar, pero que les gustaría, pero que aportan lo que puedan, y eso todo suma y todo se agradece, porque...
0: ¿Sí?
3: Diego, y hay un poco de todo, ¿no? De todas las edades, hay jóvenes, hay mayores, es una lucha transversal.
5: Esto, fíjate, justo lo estaba comentando yo ayer, porque me dieron las gracias de estar aquí. También me han llamado joven, cosa que la gente tampoco...
0: se agradece.
5: Una persona que se acercó hoy al puesto de información dice, me gusta ver este tipo de juventud. Y yo le dije, bueno, caballero.
1: Yo, se lo agradezco.
5: Es verdad que a mí me gustaría ver a más generaciones involucradas. Y no solo generaciones, sino incluso gente que no tenga problema de vivienda, quiero decir. Porque aunque es un problema que no te afecte a tu situación personal actual, porque, insisto, actual, porque el día de mañana igual te puede afectar, aunque no te afecte ahora, tienes que ser consciente de que es una realidad que afecta a muchas personas, y sobre todo si te acercas aquí ves que los jóvenes están un poco en la incertidumbre de qué futuro les espera, porque si van a tener que seguir compartiendo piso con 5 amigos o amigas ad eternum, o van a tener que volver a casa de sus padres, o van a... O sea, esto hay que, aunque no te toque a ti, tienes que apoyarlo, o sea, porque esto es una realidad que nos afecta a todos de alguna u otra manera, intergeneracionalmente.
3: Y el día aquí va a ser largo, Diego.
5: Son personas bastante jóvenes, pero sí, el día va a ser largo.
1: Sí, porque además, por ejemplo, entre todos van colaborando y se van ayudando, pero también supongo que todavía están muy fresquitos porque empezó hace muy poco, pero supongo que también al final el ánimo también va decayendo, ¿no?
5: Pues nosotros estamos intentando que el ánimo, de hecho ayer montamos un festival, o sea, cada uno aportamos lo que
1: sabemos hacer, podemos, ¿no?
5: Y como son muchas horas, para que las horas se hicieran un poquito más amenas también, por la tarde de 5 a 8 estuvimos aquí haciendo música, haciendo humor, haciendo poesía, y o sea que también hay actividades que pueden venir a ver incluso. O sea, esta tarde va a haber también una especie de micro abierto conducido por Jessica Rojano con sus Divinas y Orgullosas, batalla de polcas, de cosas. O sea que hay incluso actividades para que la gente cuando esté cayendo, pues animarles un poco a que sigan en la lucha. Pero de todas formas, lo que tú dices, estaba empezando, es como el tercer día hoy, Y los ánimos están todavía bastante arriba, a pesar de la expectativa de lo de los decretos.
0: Mira, no han tenido ningún problema hasta ahora, ¿verdad? No ha ido nadie a increparles, no han tenido ninguna dificultad por parte de la Fuerza de Seguridad del Estado, nada que ver, ¿no?
5: No, sinceramente ha habido como especie de rumores de amenazas que no se han visto reflejados en la realidad de la acampada. O sea, ha habido coches de policía que simplemente estaban por aquí por vigilar un poco, ¿verdad? Hemos incluso hablado con ellos. Y luego, yo sí que había oído que dijeron que no le diéramos mucho bombo a eso, así que tampoco le den mucho bombo.
1: Pues estás en la radio, te lo recuerdo.
5: Pues entonces no te lo comento. No, pero sí que también hay fuerzas opuestas y contrarias a la acampada que a lo mejor se habrán manifestado por redes de alguna forma. Pues no sé, diciendo que se podrían acercar por aquí, pero aquí no ha venido nadie que no sea para apoyar, la verdad.
0: Pues que sí.
1: Desde luego, y además me vuelve a parecer que es importante, ¿no? Eso que decía, cada uno hacemos lo que podemos y cada uno hacemos lo que sabemos hacer, y la cultura vuelve a demostrar que tiene un papel fundamental en el apoyo y en situaciones como estas, así que enhorabuena por la parte que supone, ¿no? De esa importancia de lo que hacen y lo que saben hacer, Diego.
5: Y yo creo que sí, o sea, ya no solo como artista sino como persona también, pero en este caso el colectivo y el gremio, y sobre todo si se alarga la acampada, me han dicho que van a ir viniendo, o sea, que gente de la cultura y de la farándula van a apoyar con lo que puedan, se van a acercar, van a actuar o van a estar aquí.
0: Mucho ánimo y muchas gracias por el esfuerzo. Un abrazo inmenso a Diego, a ti y a todos los acampados y acampadas. Un abrazo.
5: Vale, los reparto por aquí de tu parte.
0: De uno en uno.
1: El más grande para ti,
0: Un beso.
5: Muchas gracias.
0: Cuídate mucho.
5: Un beso, nos vemos.
0: Tomás, esto es un sin vivir y es un sin parar, amigo mío, ¿eh?
3: Y va a ser una jornada larga, ya digo, porque se hará por llamamiento también, como contábamos antes, y va a ser una mañana tarde larga de muchas declaraciones, de mucho ruido también, pero no se preocupen que los boletines informativos, también luego la Alpispa en Canarias a la una, vamos a estar muy informados de cualquier cambio, de cualquier evolución y, por supuesto, también del resultado que pueda haber.
1: Sí, además nosotros tenemos previsto también la próxima semana, a principios de semana, tener con Ana Esteban es un espacio
0: monográfico
1: en donde abordemos la situación en la que estamos y en qué situación se queda a raíz de esto, no solamente lo que tenga que ver con si se adelantan elecciones, sino qué pasó con los decretos, si fueron o no fueron, sino la situación real en la que están pues los pequeños propietarios, los grandes propietarios, los inquilinos y la situación de la vivienda en general en España y en Canarias en concreto, que es realmente lo que nos ocupa y lo que nos preocupa, ¿no?
2: Y sobre todo la situación de la declaración de vulnerabilidad, que debe lógicamente mantenerse, porque ahora mismo, como decía, esto es fundamental. En enero de este año 2026 ya se terminó la ayuda para todas las personas consideradas vulnerables, y por eso se han vuelto a practicar durante este año
0: los
2: desahucios, como el de Mari Carmen la semana pasada. Pero este decreto contemplaba la posibilidad de prorrogarlos hasta el 2030, siempre y cuando se hubiera declarado la vulnerabilidad, y contenía una medida verdaderamente interesante, y es que la comunidad autónoma diera una ayuda y pagara en el plazo de 2 meses. Se suspende el procedimiento ya con un desahucio fijado, se paraliza judicialmente y la comunidad autónoma tenía que pagar esas rentas en el plazo de 2 meses. Era una ayuda realmente también interesante. Por tanto, tendría que saberse, una vez que estos realmente no prosperan, son denegados y no se aprueban hoy, en lo que estamos a la expectativa, cómo van a quedar los siguientes desahucios, porque realmente si se van a practicar o tendría que solicitarse alguna medida cautelar adjunta.
0: Bueno, pues tomamos buena nota. Nosotros nos vamos a ir yendo. Tomás, creo que tú también te vienes con nosotros.
3: Por ahora sí.
0: Por ahora sí.
1: Pero yo no salía de la redacción.
0: No.
3: Mira, tengo que ir a renovar el pasaporte, pero yo vengo rápido, que voy a estar localizado en la comisaría.
0: Mira, necesitas que te acompañe Ana Esteban. No habrás hecho ninguna ruindad ni nada. No,
3: por ahora no, pero si viene Ana, oye, siempre muy bien. Bienvenido.
1: Ana, sobre todo te va a resolver si tienes alguna duda, que lo hace de una manera súper
0: bueno, linda. Bueno, nos vamos marchando, si les parece bien, cerramos este capítulo para abrir ahora la ventana a los informativos. Tiene ya la palabra nuestro servicio informativo de esta casa, Raquel Quiñones, ya tomando posesión. Nosotros marchamos, Marian, el lunes volvemos, tenemos un fin de semana entretenido en todos los sentidos. Ana, gracias por estar con nosotros.
2: Hasta la próxima, encantadísima.
0: Y a José Barroso, chico, que ni te he nombrado hoy, por favor, con lo legendario que tú eres en el mundo de la realización. Nos vamos a marchar y lo hacemos cerrando el remate, no de los tomates, sino de la noche al día. Nos vamos con el deseo de salud, felicidad, de mucha paciencia y sobre todo de que sean iluminados por la divinidad los políticos que hoy deciden un futuro que puede ser incierto para muchas personas. Nos marchamos. Gracias. Hasta el lunes, señoras y señores.

0: Las 11 de la mañana.
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0: Buenos días. Continúa el pleno en el Congreso de los Diputados, donde se debate a estas horas para su posterior votación los decretos de vivienda aprobados por el Gobierno. Ha comenzado la ministra de Vivienda, Isabel Rodríguez, quien ha reclamado la responsabilidad de la Cámara para dar respuesta a la sociedad que reclama un acceso a la vivienda justa.
2: Tenemos la oportunidad de dar un alivio automático a todas las personas que pasan la noche en vela temiendo la siguiente subida del alquiler. Tenemos la oportunidad de dar esperanza a todos los jóvenes, a todas las personas trabajadoras que quieren comprarse una casa, pero que no han podido ahorrar porque la entrada no tenían suficiente, porque están secuestrados en el mercado del alquiler.
0: La diputada de Coalición Canaria, Cristina Valido, ha reprochado a los grupos que sean incapaces de buscar un consenso y un paso adelante a pesar de la situación dramática de muchas familias.
3: Porque lo que no podemos hacer, señorías, es seguir instalados en el no y en el no hacer nada. La gente lo está pasando mal, la calle lo está pasando mal, y nosotros venimos aquí ¿a qué? Si no somos capaces ni de encontrar un acuerdo de mínimo, un acuerdo en el que podamos trabajar en una tramitación de ley, que podamos enmendar, que podamos quitar cosas, que podamos mejorar otras. Falta una revisión de la ley del suelo.
0: Por su parte, la portavoz de Podemos, Ione Belarra, acusa a la oposición de no apoyar unos decretos que pueden evitar los desahucios. También ha criticado la postura del Gobierno sobre la vivienda. Apoya además la huelga que promueve el sindicato de inquilinas.
4: Serán ustedes, señorías del Partido Popular, de Vox y de Junts, quienes con sus propias manos estén echando a la gente de su casa. Piensen qué sentirían si fuera su abuela, si fuera su familia, a quien están sacando en una camilla de su casa de toda la vida para vivir en la puta calle. La gente organizada, señorías, está llamando a la huelga general y nosotras vamos a estar ahí.
0: Ahora mismo está Miriam Nogueras de Junts, el partido clave en esta votación.
5: Sigui quin sigui el preu a pagar per fer-ho, senyora ministra, perquè la gent necessita poder confiar, la gent necessita saber què passa, encara que no sigui allò que voldria escoltar.
0: Esto dentro del Congreso, fuera se concentran cientos de personas que han marchado desde la Puerta del Sol hasta la calle San Jerónimo. Una de las portavoces del sindicato de inquilinas, Alicia del Río, ha afirmado que este movimiento de protesta no va a parar.
6: Estamos ante un Parlamento puramente rentista que defiende la especulación por encima de la vida. Y lo que es más grave, un Parlamento que se distancia irreparablemente de su pueblo. No vamos a parar hasta conseguir el derecho a la vivienda en este país, y solo hay un camino por delante: la huelga general por el derecho a la vivienda y contra la carestía de la vida.
0: Y al margen del Congreso, dos apuntes más. El gasto en prestaciones por desempleo se situó en los 2.242 millones de euros en agosto, último mes del que se tienen datos, lo que supone un incremento interanual del 6%. Por último, casi un año después de que comenzara el alto el fuego en Gaza, ningún hospital de la franja funciona plenamente y continúa la escasez de medicamentos y suministros médicos a causa de las limitaciones de las autoridades israelíes, según ha denunciado la Organización Mundial de la Salud. Es todo por el momento. Más información a las 12 del mediodía. 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
8: Hola, ¿qué tal? ¿Cómo están? Buenos días, es viernes y hoy nos hemos desayunado con la posibilidad de un adelanto electoral. Entre el café con leche y la tostada, informaciones periodísticas hablan ya de la posibilidad de ir a las urnas el 29 de noviembre. Esta es la fecha, 29 de noviembre. Ante este run-run, ya muy extendido, el gobierno ni afirma ni desmiente. Dice que le apetece más centrarse en el debate para la convalidación de los dos decretos de vivienda que se están debatiendo en este momento porque son demasiado importantes y ha insistido en que no barajan esa posibilidad porque hoy no toca. Aquí el adverbio lo subrayamos porque hoy no, pero a lo mejor mañana sí. No sería la primera vez que Pedro Sánchez cambie de opinión. Lo cierto es que aunque lo tumben hoy en el Congreso, el decreto de vivienda aprobado a principios de semana por el Gobierno para proteger de los desahucios a las personas vulnerables ha evitado hoy también que se expulsara de su vivienda a una mujer y a su hijo en Barcelona. Lucelia y su hijo menor de edad se podrán quedar por el momento en su casa y defendiendo ese mismo derecho continúa en pie, también aquí en Canarias, las acampadas. En la Plaza de España, en Santa Cruz de Tenerife, está Cristian Luis. Hola, Cristian, buenos días.
9: ¿Qué tal? Buenos días, Eugenio. Pues efectivamente, aquí nos encontramos en la Plaza de España, donde continúa la acampada por el derecho a la vivienda, segunda noche ya en la capital tinerfeña. A esta hora, pues el ambiente, te cuento, es tranquilo, es pacífico. En un ratito, en unos minutitos, va a comenzar una nueva asamblea. Y lo que escuchas, pues es no corresponde a esta protesta. En estos momentos también se está desarrollando en los alrededores, concretamente fuera del Cabildo Insular, una manifestación convocada por ADEPAC, la Asociación para la Defensa y Protección de los Animales de Canarias, con otro motivo, para exigir una solución que garantice la continuidad del refugio de Ravelo. Pero centrándonos aquí en esta acampada, te cuento que el foco está puesto en lo que pueda ocurrir con los dos decretos, pues que previsiblemente no van a salir adelante, y sobre todo en qué puede pasar a partir de ese momento. Queremos conocer cómo están viviendo la situación quienes participan en la acampada. Ya se encuentra conmigo Jarey. ¿Qué tal, Jarey? Buenos días.
10: Buenos días. Aquí, me encuentro bien, aquí con ganas de seguir y de ver lo que pasa y nada, seguir luchando como siempre.
9: Jarey, todas las miradas están puestas, como decimos, en el Congreso de los Diputados, donde se debaten ahora mismo esas dos propuestas, esos dos decretos de vivienda, pero parece que no van a salir adelante. ¿Cómo se lo toman en la calle? ¿Cómo se lo toman aquí en la acampada?
10: La verdad es una decepción, pero no nos echa para atrás, ni nos desanima, ni nada malo. La verdad, nos da ganas de seguir, vamos a seguir aquí hasta que se encuentre una solución, porque si no se aprueban estos dos decretos, pues se aprobará lo que necesitemos, porque no podemos decir la situación que vivimos no se puede seguir sosteniendo. Así que nosotros seguiremos aquí, tenemos las mismas ganas y más aún de seguir todavía aquí y luchar por la vivienda digna.
9: Eso te iba a decir también, si esto puede ser un punto de inflexión para precisamente aumentar la presión, aumentar las movilizaciones.
10: Exacto, ojalá venga más gente, presionemos más, se nos vea más y podamos, lo que tú dices, presionar más también tanto al gobierno de Canarias como en general para que podamos adquirir de todos una vivienda. Uh-huh. Y sí, vamos con ganas, aunque no se apruebe el decreto, vamos con ganas, seguimos con ganas de luchar y de seguir luchando.
9: ¿Cuál es tu caso personal, Jarey? ¿Por qué estás aquí? ¿Por qué consideras que es importante participar en la protesta?
10: Yo concretamente vengo aquí a estudiar, vengo de unas islas de la Fuerteventura y vengo aquí a estudiar y por suerte tengo una hermana aquí, la cual me acogió en su casa porque en la residencia no me aceptaron. Y un piso no pude encontrar, ni piso con otros compañeros no conocidos, porque ya están saturados, al igual de que si encuentro un piso para mí solo, eso es imposible, totalmente, eso es inviable. Pero también teniendo en cuenta, hay amigos míos de Fuerteventura que no se pueden alquilar un piso en esta isla y no han podido llegar a esta isla, no han podido venir, se han tenido que quedar por allí. También mi hermana ha vivido muchos momentos muy complicados en estos alquileres. Lo bueno es que vive con dos amigas suyas que la acompañan y puede, y ellas tres en un piso de dos personas, a una, la verdad, a una renta bastante alta. Pueden, la verdad que pueden sobrevivir un poco la casa, pero la casa aún así les da muchos problemas. Uh-huh. Está ubicada muy lejos de su universidad.
8: Es el caso.
10: Y lo que reclamamos sí. es que podamos.
8: Sí, sí, que reclamamos
10: es que podamos tener estudiantes, madres solteras y vulnerables, personas, una vivienda digna, que podamos vivir en un sitio donde tengamos tanto acceso a nuestros sitios, etc.
8: Nos ha quedado claro, Cristian, la reivindicación de este joven de Fuerteventura que estudia en La Laguna y que desde luego no puede acceder a una vivienda y por eso vive en la casa de su hermana. Cristian, enseguida volvemos contigo porque hay más testimonios y hay más protagonistas en esta mañana ahí, ¿verdad?
9: Efectivamente, y ahora te cuento también cómo está el ambiente y cómo ha crecido también la protesta, porque hay cada vez más tiendas de campaña.
8: Bien, pues enseguida vuelvo contigo. También quiero una primera conexión en este caso con la Plaza de la Feria. Allí también están acampados un día antes incluso que en Santa Cruz de Tenerife. Andrea Farad, Derecho al Techo. ¿Qué tal, Andrea? ¿Cómo estás? Buenos días.
11: Hola, buenos días, ¿qué tal?
8: Muy bien, enseguida vuelvo contigo, Andrea, pero déjame un segundo que vayamos en directo al Congreso porque está interviniendo Miriam Noguera, fundamental de Junts, la oposición de este partido político, para saber qué ocurre con los decretos. Sonido directo que nos llega desde el Congreso. Habla Miriam Noguera.
12: Sin pensar en los titulares, pensando en la gente.
13: Nosotros hemos hecho la feina.
12: Nosotros hemos hecho el trabajo, señora Noguera, tiene que terminar.
13: Una propuesta tancada.
12: Y no es una propuesta cerrada.
13: No es una propuesta tancada.
12: No es una propuesta cerrada.
13: Construímla.
12: Construyámosla entre todos.
13: Dureza
12: con los fondos.
13: Cap familia al carrer.
12: Ninguna familia en la calle. Y ninguna familia sin recibir lo que es suyo, lo que le corresponde. Señora Nogueras, tiene que terminar. La gente lo necesita y la gente, señora ministra, se lo merece. Muchas gracias.
8: Bueno, pues es la intervención, el final de la intervención en directo de Miriam Nogueras. En principio se mantienen en ese no al decreto que se va a votar al final de esta sesión parlamentaria. Vuelvo en directo hasta la Plaza de la Feria. Ya había saludado a Andrea. Andrea, decisivo, fundamental en este caso, el voto de Junts, que parece que va a votar en contra, con lo que no va a salir adelante estos dos decretos. ¿Ustedes cómo lo ven?
11: Pues mira, aquí estamos nosotras precisamente ejerciendo una escucha colectiva de lo que están diciendo. Estamos conectadas con el Parlamento, escuchando todo lo que se dice. Acabamos de escuchar a Junts, hemos escuchado a los partidos políticos y vamos a seguir haciéndolo porque la política también puede ser comunitaria. Y bueno, ya sabíamos un poco lo que iba a decir Junts, un poco una cosa como muy extraña, ¿no? Entre parece que digo algo de que me importa la gente, pero en realidad voto a favor de mis intereses políticos y como siempre, ¿no? Un poco fastidiando la posibilidad de escuchar a la gente de la calle. Pero bueno, eso se resuelve pues siguiendo aquí y sí, vamos a seguir molestándoles. Y vamos a seguir reclamando lo que ya es un clamo al cielo, ¿no? Uh-huh. Es que no se puede vivir así, o sea, no podemos vivir así.
8: Entiendo, Andrea, que desde que ustedes conocieron el sentido del voto de Junts, que era fundamental para que saliese adelante estos dos decretos, y ese no, salvo que haya cambio de última hora cuando vayan a votar, ¿qué sensación tuvieron anoche cuando se enteraron de este no? ¿Ustedes cómo se quedaron?
11: Bueno, digamos que en los sindicatos y la gente aquí de la acampada teníamos claro que era difícil, ¿no? O sea, es como una especie, es una decepción, obviamente, y también una no falta de sorpresa, en verdad. Entonces, nosotros estamos preparándonos para todo, para todas las posibilidades de lo que pudiera pasar, y por eso hicimos en nuestra asamblea nocturna y tomamos la decisión de seguir aquí. Uh-huh. Porque ya sabíamos lo que iba a pasar hoy. A pesar de eso, estamos escuchando y estamos tomando notas y queremos como llegar a acuerdos entre todas de qué es lo que vamos a hacer, porque nosotras también tenemos la voluntad de llevarlo a lo canario. O sea, nosotras estamos escuchando a todos en la península, pero no somos inconscientes de lo que tenemos aquí y sabemos quién es. También están ahí, sabemos qué opina Coalición Canaria, les hemos escuchado y sabemos que también pretendían o pretenden votar solamente a una de las partes de ese decreto y nosotras por ahí no vamos a pasar, ya se lo hemos dicho muchas veces y vamos a seguir insistiéndoles, ¿sabes?
8: Por tanto, ustedes todavía no saben hasta cuándo van a seguir ahí, en este caso acampados en la Plaza de la Feria, Andrea.
11: Bueno, sabemos que va a ser hasta el lunes, o por lo menos esto es lo que se está hablando por este momento aquí, pero es que esto es el principio. Si ellas y ellos no votan a favor de la gente se va a seguir organizando, y además se organiza bien, es un orgullo la juventud canaria que está aquí, que está también en la campaña de Tenerife, el nivel de organización, de buen rollo, de normas claras, de limpieza, de seguridad. O sea, aquí estamos todas súper a tope, ¿sabes?
8: Bueno, pues súper a tope. Según nos cuenta Andrea, están en la Plaza de la Feria, en Las Palmas de Gran Canaria, y van a seguir como mínimo hasta el lunes. Siguen ustedes escuchando lo que está ocurriendo en el Congreso. Andrea, en un ratito volveremos también en directo hasta ese punto informativo. Gracias por atendernos en directo.
11: Nada, gracias a ustedes.
8: Adiós. Andrea Fara, Derecho al Techo, desde la Plaza de la Feria en Las Palmas de Gran Canaria. Antes también habíamos escuchado ese testimonio de ese joven de Fuerteventura que estudia en Tenerife, que también tiene complicaciones para conseguir una vivienda, que nos contaba nuestro compañero Cristian Luis, y el foco sigue puesto en el Congreso, porque se sigue debatiendo sobre los decretos de vivienda. Al final de la mañana está previsto esa votación. Tiene la palabra Gabriel Rufián, de Esquerra Republicana.
14: Solamente un medio de mi país ha publicado sus empresas inmobiliarias. Solamente uno. Un gran medio, por cierto. Solamente uno. ¿Que ustedes tienen intereses inmobiliarios? Lo sabe todo el mundo. Lo sabe todo el mundo. Y que según quién le paga, según qué, a según quién, también. Fuera de aquí. Sí. Lo sabe todo el mundo.
8: Bueno, pues es la intervención de Gabriel Rufián, el portavoz de Esquerra Republicana en Cataluña. Escuchaban ustedes también en directo en esta sintonía a la portavoz de Coalición Canaria, Cristina Valido, con ese sí a un decreto, al primero, ese no al segundo decreto. También escuchaban a Miriam Nogueras, que es fundamental en este tablero político para que al final prospere o no estos decretos. Los seguiremos contando en directo aquí en la radio en esta jornada de viernes. Y precisamente la pregunta que hoy le formulamos a ustedes, a los oyentes, pues tiene que ver con esa posibilidad, o mejor, con la consecuencia de que no salga adelante los decretos o el decreto en el Congreso de los Diputados, y ese run-run que ya se escucha, que ya se habla, parece con más insistencia, la posibilidad de un adelanto electoral. Incluso se habla de esa posibilidad del 29 de noviembre, es decir, el último domingo de noviembre. Hoy les preguntamos, hoy queremos que nos cuente, que se conviertan por un ratito también ustedes, nuestros oyentes, en analistas políticos y nos digan qué les parece, si debe haber un adelanto electoral o no. Hay que esperar al 27, como había dicho el presidente Sánchez. Consideran que ya es un buen momento para ir a las urnas, a las elecciones. Lo que ustedes consideren, por un ratito se van a convertir ustedes también en analistas políticos. Nos pueden dejar su mensaje, como siempre, en el 628-51-5151.

11 y 20 minutos de la mañana en Canarias. Hasta la 1 estamos por aquí para seguirles contando más historias, fundamentalmente hoy muy pendientes de la actualidad. Un oyente que nos cuenta, que nos dice, que opina, que considera que sí, que debe haber ya elecciones adelantadas. Dice este oyente, ya era hora, es el momento, señala este oyente. Por tanto, le seguimos pidiendo a ustedes que se conviertan en un ratito en particulares analistas políticos de este programa y que nos digan si les parece bien, regular, mal, que haya ya un adelanto electoral. Como digo, hasta la 1 estaremos por aquí para seguir compartiendo con ustedes sus opiniones. En la producción hoy, Elena Barrios y Andrea Pérez, y en la realización está Héctor Martín y María Soler.

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4: Y 23 minutos de la mañana en Canarias. Seguimos en directo también en el Congreso de los Diputados, porque desde luego la actualidad pasa esta mañana por el Congreso de los Diputados, por ese pleno que se sigue desarrollando, donde al final de la sesión se va a votar si prospera o no los decretos, en este caso, que en su momento, bueno, el martes para ser más exacto, había aprobado el Consejo de Ministros y que previsiblemente serán tumbados en esta jornada. Toma la palabra Gerardo Pisarello de Sumar, a ver qué dice.
5: Los especuladores que provocan los desahucios y malditas sean las derechas rentistas rendidas a los buitres que con su voto permitirán que nuestras abuelas, nuestras vecinas queden en la calle o pierdan la vida. Y sépanlo, señores del PP, de Vox y de Junts, quien hoy perpetre esta infamia con su voto no va a quedar impune. Porque ni los inquilinos, ni los ahogados por los alquileres, ni los hipotecados atrapados por los bancos, ni cientos de miles de jóvenes, entre los que pueden estar sus propios hijos, van a olvidar esta traición al pueblo. Y porque a partir de hoy cada familia rota, cada vida destrozada por la violencia de un desahucio, verá en su mano la mano cruel, inhumana, que aprieta el gatillo de los grandes rentistas.
4: Bueno, pues el sonido directo de Gerardo Pisarello, de Sumar, duro, muy duro, como acaban de escuchar, dirigiéndose a aquellos partidos que no van a apoyar estos decretos que se debaten en este momento en el Parlamento de Canarias. Y mientras, se sigue con mucho interés lo que está ocurriendo en el Congreso, fundamentalmente en dos puntos, las acampadas que también se están llevando a cabo en Canarias. Volvemos a las dos acampadas, una en Las Palmas de Gran Canaria y otra en Santa Cruz de Tenerife. En la Santa Cruz de Tenerife, en la Plaza de España, sigue nuestro compañero Cristian Luis. Creo, Cristian, que hasta ahora están en la Asamblea.
6: Sí, efectivamente, Eugenio, hasta ahora 11 y 25 están reunidos en Asamblea, pues todos los integrantes de esta protesta, de esta acampada, de este campamento, que como te comentaba antes, ha crecido en las últimas horas. Nosotros llegábamos muy tempranito ayer, veíamos alrededor de unas 40 tiendas de campaña y hoy la verdad que se han multiplicado. Nos dicen desde dentro de la organización que podríamos estar hablando de 70 o más tiendas. Lo cierto es que ha aumentado ese espacio ocupado por las tiendas, también esa zona en la que están reunidos. Se nota que hay mucha organización, Eugenio, se han organizado en las últimas horas, hay incluso una carpa con un cartel de información. y luego vemos a los integrantes todos identificados además con unos carteles dependiendo de la responsabilidad que tienen dentro de lo que es la acampada. Hemos visto carteles, por ejemplo, de limpieza y algunas personas que se dedican pues a la limpieza, a la recogida de los residuos. Hemos visto a personas también con el cartel de comida, que se encargan, bueno, pues eso, de las comidas. Y lo que vemos es eso, muchas pancartas, muchas tiendas de campaña, nuevas pancartas. Uh-huh. Leo, por ejemplo, por aquí, sus beneficios, nuestra miseria contra el negocio de la vivienda. Y continúa también, por cierto, las visitas turísticas por la zona, porque estamos hablando
4: como
6: de
4: ayer, que nos encontramos también, ¿te acuerdas?
6: Efectivamente, sí, sí. En pleno centro de Santa Cruz de Tenerife. Y claro, continúan también los turistas recorriendo esta plaza de España y también pues con curiosidad se acercan y miran a ver qué es lo que ocurre en esta acampada. Yo estaba intentando acercarme a ver si veía a la guía de esta excursión, por si también le han preguntado a ella, Eugenio, y así sí. Pues aprovechamos. Pero se me está yendo muy rápido.
4: Bueno, no te preocupes.
6: Y creo yo que no voy a poder. Pero vamos, que sí que te puedo contar que la Plaza de España continúa con esta acampada, que se están organizando cada vez más, que están muy pendientes de lo que sucede en el Congreso de los Diputados. Veíamos al portavoz del Sindicato de Inquilinas de la provincia, a David González, nos decía que bueno, que esperáramos un poquito a la asamblea, a que terminara esa asamblea para luego poder charlar con él, y nos imaginamos que dependiendo también de lo que suceda en esa asamblea, pues se tomarán nuevos pasos en la reivindicación, Eugenio.
4: Vale. Bueno, pues este es el ambiente que se está viviendo en este momento en la Plaza de España, en Santa Cruz de Tenerife. En medio de esa asamblea, suponemos, Cristian, que se van a tomar también decisiones importantes, a ver un poco, a ver por dónde van a ir y hasta cuándo van a estar ahí. Cristian, gracias por contarnos esa última hora desde esa acampada, una de las acampadas que se está llevando a cabo en este caso en Canarias, en la Plaza de España. Gracias, Cristian.
6: Perfecto, seguiremos pendientes. Gracias, Eugenio.
4: Gracias. Y de esa acampada a otra acampada, en este caso, en la Plaza de la Feria, en Las Palmas de Gran Canaria. Saludamos ya también a Sofía Olivares, portavoz del Derecho al Techo, desde la acampada en Las Palmas de Gran Canaria. Sofía, ¿qué tal? ¿Cómo estás? Buenos días.
7: Hola, buenos días.
4: Sofía, ahí siguen ustedes acampadas, muy pendientes, me consta, de lo que está ocurriendo en Madrid. Si le parece, Sofía, vamos a compartir un poquito de lo que está hablando Alberto Ibáñez, el portavoz de Sumar, en este momento que acaba de subir al estrado para defender, en este caso, su formación política, estos decretos.
8: Hay una mujer de 90 años, piénsenlo bien. Hoy, votar no a este decreto es empujar a que echen de sus casas a cientos de personas. Pero también, escuchen bien, votar no a este decreto es empujar a que cientos de personas pierdan sus vidas, a que se suiciden. Así que piensen, cuando aprieten el botón, si quieren firmar también los suicidios que va a haber en este país si no son capaces de apartar el partidismo y defender a la gente. Ayer, millones de personas como Santiago pudieron dormir tranquilas, porque hoy en nuestro país, gracias al decreto que ha aprobado el gobierno, no te pueden subir el alquiler 300 euros de golpe y no va a tener que echar a sus hijas del colegio. Ayer, cientos de familias como las de Alberto.
4: Bueno, pues es el sonido directo que nos llega desde el Congreso de los Diputados. Me consta, Sofía, que ustedes también están muy atentas de lo que está ocurriendo en el Congreso de los Diputados, con la esperanza de que al final haya cambio y que salga adelante el decreto, aunque parece tarea complicada esta.
7: Pues sí, efectivamente estamos atentos, estamos retransmitiendo aquí en la acampada en directo el debate en el Congreso de los Diputados, que en principio esperábamos que aligerase un poquito más, pero como tú has dicho, es un tema bastante complejo, ¿no? Bastante peliagudo, esto de las votaciones. Ayer, por ejemplo, en un principio Coalición Canaria, nuestro querido partido de presidencia del gobierno, iba a votar que no. Finalmente, seguramente tras la presión mediática, va a votar que sí a uno de los decretos. Nosotros pues siempre queremos, ¿no?, tener esa esperanza de que se va a votar a favor del decreto, pero sin embargo, pues con esta negativa de Junts, que ya sabemos que es un poquito impredecible, pues estamos bastante expectantes. De todas formas, con un decreto consideramos que no se solventa esta crisis de la vivienda. Es una carrera de fondo de carácter sistémico.
4: ¿Creen que, si te he entendido bien, de aprobar estos dos decretos no sería más que un parche, entiendo, entonces?
7: Efectivamente, estos decretos tienen sobre todo un carácter político, ¿no?, de ciclo político, que dura hasta que el siguiente gobierno lo derogue, lo tumbe o se vuelva a votar. Y al fin y al cabo debemos tener en cuenta que en el caso específico de Canarias este decreto Mari Carmen no tiene ningún tipo de validez en tanto y en cuanto que no se aplica la ley de vivienda vigente desde hace 3 años.
4: Sofía, ¿ustedes hasta cuándo están dispuestas a estar ahí, en la Plaza de la Feria?
7: Pues en principio está planteado hasta el domingo, pero se decidirá sobre todo tras la votación en el Congreso de los Diputados y tras la asamblea que sucederá esta tarde a las 5.
4: En estos momentos, como escuchaba antes, nuestro compañero Cristian Luis nos decía desde la Plaza de España Santa Cruz que están ahora en asamblea sus compañeros en la isla de Tenerife. ¿Ustedes la asamblea la convocan esta tarde?
7: Exacto, nuestra asamblea será esta tarde tras la votación del Congreso. De todas formas, estamos realizando asambleas organizativas internas de la acampada cada 3 horas, más o menos.
4: ¿Y cuál es el ánimo? Después de estar 3 días, 4 días ahí, ¿ya cuál es el ánimo entre sus compañeros, Sofía?
7: Pues entre nosotros la verdad que está habiendo una convivencia fantástica, estamos muy organizadas, hay un ambiente muy tranquilo, sobre todo con los vecinos del barrio. Ustedes mismos habrán podido ver las declaraciones de la delegación del gobierno, que decía que no hubo ningún tipo de altercado, que está todo bastante tranquilo. Sin embargo, sí que hay un ambiente de expectación y de un poco de nerviosismo ante la votación del Congreso. Obviamente esperamos que algo cambie a última hora, pero no confiamos en que el Congreso y los partidos políticos vayan a aplicar las políticas sociales que indica nuestra Constitución.
4: Bueno, pues veremos a ver qué ocurre, Sofía Olivares. Seguiremos como siempre, como hemos estado desde que ustedes decidieron acampar ahí en la Plaza de la Feria, en directo cada día, contando y hablando con ustedes para que nos cuenten esas sensaciones. Gracias por atendernos y seguiremos permanentemente en contacto, Sofía.
7: Gracias a ustedes.
4: Adiós. Toma la palabra, antes de irme a Madrid, a la plaza donde también está acampada, la primera acampada, volvemos al Congreso porque toma la palabra Carlos Hernández, en este caso el portavoz de Vox.
9: ...o seguir viviendo en la vieja litera de casa de sus padres hasta los 35, hasta los 40, hasta los 42, hasta que la izquierda quiera, básicamente. El gobierno, que no tiene ningún escrúpulo, ganaría, sí, ganaría tiempo, tal vez un mes más de legislatura, pero millones de españoles a cambio perderían para siempre el tren de la vivienda y serían relegados a las periferias vitales, materiales y espaciales. Y esto no es una suposición o una hipótesis de la extrema derecha, esto es una constatación. Es una constatación porque la experiencia con el decreto 11-2020, la literatura académica y lo que ha sucedido en otros países de nuestro entorno, así lo avala. Si es que siempre es lo mismo, siempre es lo mismo. Inseguridad jurídica, castings inmobiliarios, selección de candidatos por renta, expulsión del mercado de quienes tienen menos ingresos o menor estabilidad.
4: Bueno, pues toma la palabra en este pleno que comenzaba a las 10 de la mañana, una hora y media y 4 minutos más, 1 hora y 34 minutos lleva este pleno desarrollándose. Todavía queda pleno por delante, porque primero vamos con un decreto, luego vamos con el segundo decreto y tenemos que esperar hasta el final para saber la votación, el sentido, ¿no?, de su señoría, aunque si no hay cambio de última hora, repetimos, parece que no va a salir adelante porque en este caso será tumbado con el rechazo de Junts. Le decíamos que, bueno, seguimos en Madrid del Congreso, nos vamos hasta ese primer lugar donde, en Sol, donde empezaron a acampar miles y miles de personas en protesta y, bueno, unidos todos para cambiar y para que mejoren la situación y lo que le ocurrió a Mari Carmen no vuelva a ocurrir. En esa acampada en Sol está Pablo Lueiro. Hola, Pablo, ¿qué tal? ¿Cómo estás? Buenos días.
10: Hola, buenos días, ¿qué tal?
4: Muy bien, gracias por atendernos. Bueno, siguen ustedes ahí, no sé con qué sentimiento, con qué sensación en esta jornada cuando ya han adelantado que parece que no va a prosperar, que no va a salir adelante los decretos. ¿Cómo definirías la sensación que en este momento se encuentra ahí en Sol, Pablo?
10: Vamos a ver, la sensación yo creo que sigue siendo bastante parecida a la del primer día, porque aquí nunca nos ha convencido con que aunque se aprobara esto, el primer decreto y luego el decreto partido, que iba a dejar seguramente fuera lo más ambicioso, pero nunca ha sido la lucha por aprobar esos decretos. O sea, si se aprobaban, bienvenidos sean, porque sí que es verdad que ayuda a bastante gente y a bastantes familias, pero no arregla el problema de raíz. O sea, son medidas temporales, electoralistas, y pasadas a las elecciones volvemos a lo de siempre. Entonces aquí el sentir sigue siendo de quedarse y aguantar, y ahora mismo más la idea es, porque también se han ido otras luchas, aunque es verdad que empezó con el caso Mari Carmen y con el problema de la vivienda, también ahora pues eso, se juntan la huelga indefinida que hay de todos los niveles de la educación, pues eso, huelgas y demás de otros sectores como los bomberos forestales, Airbus, trabajadores de Airbus. Entonces ya estamos como en un siguiente nivel de pedir una huelga general, pedir una fecha para una huelga general. Por lo tanto, el sentir de aquí no es ni de derrota ni de nada, es seguir luchando, porque también hay que recordar que aunque este decreto no salga esta semana, no se han atrevido a hacer prácticamente ningún desahucio, se han parado desahucios solo por el miedo que se tiene a esta gran organización y presión social.
4: Hoy se ha parado otro también en Barcelona también, esta mañana se ha parado otro desahucio, sí.
10: Mientras estamos acampados no se atreven a avivar más las llamas. Entonces no están desahuciando, no están, ¿sabes?

0: Sí, yo voy a decir que estaba completamente de acuerdo con lo que había escuchado a la compañera, a Sofía, porque sí, desde aquí, desde el minuto uno, hemos creído que eran parches, o sea, que no solucionan nada y además, eso, para mí parches hasta pasar las elecciones. Lo que quieren es a ver si apaciguamos un poco el movimiento social y ciudadano y pasar las elecciones, pues que todo vuelva a la normalidad. O sea, es una poca sensación. Y además, para mí la prueba clara es que en 3 años de legislatura que lleva, más de 3 años que lleva el supuesto gobierno progresista de PSOE y Sumar, no se ha hecho nada, no se ha hecho absolutamente nada. Y hay que recordar que una semana antes de esta acampada, el propio PSOE se abstuvo y no salió una propuesta para que no se dejara comprar más vivienda a los fondos buitre. Entonces, ahora de repente, por esta presión social, les entran las prisas a presentar simplemente un decreto, que no es que hayan hecho una maravilla, han presentado un decreto y no les va a salir adelante. Entonces, yo creo que lo que hay que hacer es convocar elecciones y nosotros exigir una huelga general y parar toda la producción del país hasta que de verdad se cuide y se devuelvan los derechos y la dignidad a las trabajadoras y trabajadores de este país.
1: Por tanto, Pablo, esa noticia que, bueno, o ese run-run que hoy se escucha de ese posible adelanto electoral para el 29 de noviembre, ¿ustedes lo ven viable, lo ven bien, lo ven positivo?
0: O sea, yo veo que un gobierno que no puede aprobar nada y que está atado a las políticas de derechas, no nos sirve de nada al pueblo y a la gente trabajadora, no nos sirve de nada. Entonces, si no pueden aprobar un simple decreto que estamos pidiendo toda la ciudadanía en toda la parte de España, acampados y protestando, organizados y organizadas, no nos sirve este gobierno, está claro. Se necesita otro tipo de gobierno que sí que pueda llevar adelante pues las peticiones que reclama la mayoría social.
1: Pablo, y a las 11:39 aquí, 12:39 ahí en Madrid, en Sol, son cada vez más las personas que están llegando, ya algunos se han cansado, se han ido. ¿Cuál es el ambiente hasta ahora, Pablo?
0: No, aquí, vamos, yo no he podido ir al Congreso porque me he quedado aquí en la acampada, en las tiendas de campaña, que está, vamos, a escasos 500 metros, sí. Está el Congreso de aquí.
1: Muy cerquita, sí.
0: Pero vamos, lo estamos siguiendo por las redes y demás, por YouTube y demás, en directo, y estamos viendo que hay un montonazo de gente allí, que ahora vendrán para aquí, pero aquí en Sol, lo que es el Sol, no para cada noche, cada vez que amaneces, hay más tiendas de campaña, se ha aumentado el espacio, ahora mismo es que yo creo que ya casi no caben más, está toda la plaza entera llena. Y luego se acerca gente y gente que, aunque en esta acampada, por las tardes se llena esto de gente que viene a ayudar, a apoyar a las asambleas, gente curiosa, los turistas también, aunque luego digan que somos un problema para los comercios de la zona, creo que somos un atractivo turístico más grande que todo lo que haya por aquí. Se nos acercan los turistas y de todo. O sea que aquí hay una organización, un buen ambiente, una convivencia perfecta, y cada día crece más y más y más y más. O sea, esto no tiene para mí parón.
1: Bueno, pues Pablo Lueiro, le agradezco mucho que haya atendido en directo la llamada de la Radio Canaria. Está usted muy cerquita del Congreso, donde se está debatiendo en este momento esos dos decretos, y nos sigue contando pues el cómo se está viviendo y ver un poco cómo acontece, porque claro, no sabemos si ustedes hasta cuándo tienen previsto quedarse ahí, porque todo depende también de lo que ocurra en el Congreso, pero si todo parece indicar que no van a salir adelante estos decretos, ustedes, ¿hasta cuándo?
0: Sí, aquí había alguna voz para mí muy minoritaria de si se aprobaban los decretos a lo mejor levantar y demás, pero yo creo que era minoritario ya antes. Ahora que todo parece que no se van a aprobar, no hay ningún tipo de justificación ni de motivo para levantar el campamento. Así que la idea ahora aquí es quedarnos indefinidamente, mínimo hasta el nuevo objetivo, conseguir una huelga general, una fecha para una huelga general. Eso es lo que más mayoritariamente se está hablando aquí en la acampada de Sol.
1: Ese sería entonces el siguiente paso, o sea, huelga general. Que sería...
0: Sí, yo creo que ahora mismo es la hoja de ruta, el objetivo más común de toda la acampada, más mayoritario, es conseguir una huelga general.
1: ¿Y para cuándo sería, Pablo?
0: Hombre, eso es lo que ahora tenemos que pelear y que nos escuchen, porque llevamos 14 años sin una huelga general. Los sindicatos mayoritarios, no sé por qué motivo, con todos los motivos y todas las cosas que hay, no se han dignado a pedir una huelga general en 14 años. Pues si no la piden los sindicatos mayoritarios, la pediremos desde la calle, desde más abajo, desde las trabajadoras y trabajadoras organizadas y organizadas. Y pues eso, ahora queda ver cuándo nos escuchan, cuándo nos dan una fecha y cuándo empieza a moverse. Pero ese es el objetivo, yo creo, ahora en mente, mayoritario. Como digo.
1: Bueno, pues ese objetivo, según Pablo Lueiro, es lo que se pide y se espera en esa multitudinaria concentración acampada en Sol, en Madrid. Pablo Lueiro, le reitero el agradecimiento por contarlo en directo aquí en la Radio de Canarias. Muy amable, en la Radio de Canarias. Sí.
0: Muchísimas gracias a vosotros por la visibilidad y difusión.
1: Gracias, muy amable. Bueno, 11:42, casi 43 minutos de la mañana en Canarias, todavía.

0: Todavía queda tiempo para conocer, saber el resultado final de esa votación. Lo cierto es que en este momento tiene la palabra en el portavoz del PSOE, Txiki Menegas.
1: Al igual Pachito, que el siguiente, este gobierno, señora Nogueras, no piensa retirar. Y no lo vamos a retirar porque no estamos dispuestos a dar ni un solo paso atrás en la defensa del derecho a la vivienda en este país. Estos decretos llevan detrás meses de preparación y de negociación, también con ustedes. Incorporan visiones diferentes, medidas nacidas de las aportaciones de otros grupos, también del suyo. Y sobre todo, estos decretos, sobre todo, sirven para lo que quiere la gente. Es decir, para facilitar el acceso a la primera vivienda, para fomentar los alquileres asequibles y para frenar los desahucios. Y funcionan. En solo dos días ya han paralizado desahucios en este país y esta mañana otro. Funcionan. Luego no nos cuenten cuentos. Estos decretos funcionan. Funcionan. Y no nos valen. No nos valen las excusas inventadas. Estos decretos ni van en contra
0: sonido
1: del pequeño
0: sonido directo que nos llega desde el Congreso de los Diputados. Ese es el titular que ha dicho por el momento Patxi López, el portavoz del PSOE. No van a retirar los decretos, salgan adelante o no, es lo que ha dicho en este caso el portavoz del PSOE, Patxi López. Seguiremos muy pendientes de lo que ocurra en el Congreso, fundamentalmente también de ese momento cuando se lleva a cabo la votación, pero enseguida también vamos a contar más cosas, más historias. 15 minutos, llegaremos a las 12 del mediodía en Canarias.
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0: 12 minutos, llegaremos a las 12 del mediodía en Canarias y vamos a cambiar de registro. Además, se agradece en esta jornada tan intensa, ¿no? En lo político, seguro que lo conocerán, sobre todo fundamentalmente aquellas personas que, bueno, que tengan un crío, que tengan un bebé, porque este hombre es muy conocido a través de sus redes sociales, tiene muchísimos seguidores. Hoy está en Tenerife porque va a participar en el recinto ferial de la capital tinerfeña en las primeras jornadas Higo Pico, pero también se ha venido por la radio, le hemos invitado y está con nosotros aquí en la Radio Canaria Pedro Camacho, enfermero, divulgador sanitario y escritor. Hola Pedro, ¿cómo estás?
1: Hola, buenos días, Eugenio, muy bien, la verdad que estoy encantado de estar aquí.
0: ¿Es la primera que estás en Tenerife?
1: Vine hace 30 años ya.
0: ¿Sí? Pero bueno, ¿30 años?
1: Sí, pero ha cambiado esto muchísimo.
0: Total,
1: ¿eh?
0: Total.
1: A mucho mejor.
0: Aquellos bebés de 30 años ya son...
1: Sí, tengo 52. Es la pena.
0: Bueno, en fin, divulgar... ¿Cómo surgió lo tuyo de divulgar? Porque claro, evidentemente, además, tienes muchos seguidores, porque divulgar no estaría sencilla. Sobre todo, bueno, divulgar puede divulgar cualquiera, pero que tenga un seguimiento y que tenga una aceptación como es tu caso no estaría sencillo, ¿no?
1: Pues mira, surge como todo lo bonito por casualidad. Yo soy enfermero de pediatría, he estado 14 años en atención primaria y 11 años en neonatología. Son tipos de niños diferentes, el niño sano, el niño enfermo. Y cuando yo estaba en el niño enfermo, pues decía, oye, aquí está habiendo una corriente, los padres están un poquito desesperados. Vamos a poner un poquito de información clara, ¿no? Desde el punto de vista de un enfermero. Y así fue surgiendo. Yo tengo también una consulta privada hace muchísimos años, del 2010, tratando el cólico lactante. Todo eso fue surgiendo, fui grabando vídeos, fue todo casualidad. No quería que pasara. Pero bueno, estoy encantado, ¿eh?
0: Y tuvo su resultado. Claro, fundamentalmente también, en este caso, ¿no? Desde tu experiencia, ¿no? El miedo, esa responsabilidad, sobre todo, del primer hijo, ¿no? Que sí. Generan los padres mucha preocupación, ¿no?
1: Eso es mortal. Y fíjate qué curioso es que ahora que estamos, cuando más informados estamos, peor.
0: ¿Sí?
1: Más miedos, más dudas. Entonces, bueno, creo que surjan referentes un poco a nivel sanitario, que muchas veces los llaman influencer. Yo no soy influencer, soy enfermero que divulga sanidad, divulga evidencia e intento, bueno, pues poner a los padres un poquito más con las cosas claras dentro de las miles de dudas que surgen.
0: Claro.
1: Y por eso pues me ha dado por hacer vídeos, por divulgar en redes sociales, escribir libros.
0: Eso es importante lo que dices, Pedro, porque hace una diferencia muy clara y sobre todo creo que es pertinente, ¿no? Lo de ser influencer o no. Eres un profesional que conoces perfectamente de lo que hablas y lo que cuentas lo hablas con la solvencia y con la profesionalidad que tú tienes, ¿no?
1: Desde la evidencia, porque claro, te puede salir cualquiera hoy en día en redes sociales. Te puede salir cualquiera diciendo cualquier cosa y los padres le creen y esto surge, ¿vale?
0: Sí, porque claro, siempre nos dice que cuando nace nuestro hijo pues no tenemos un manual, ¿no? El manual, ahora hablamos también del manual y del libro que también has escrito tú,
1: sí.
0: Pero es verdad, ¿no? Es decir, que no sé si también sería necesario, bueno, también la hay, ¿no? Pero mayor preparación previa al nacimiento del bebé, ¿no?
1: Sí, yo siempre digo...
0: Para ahorrarnos quizás algunos sustos y unas preocupaciones, ¿o no?
1: Totalmente, siempre... He escrito los libros desde el punto de vista en que se puedan... Este es el que hablaremos ahora, sí. Seguramente será es mi sexto libro. Pero siempre los libros que yo he escrito ha sido un poco como... Me hubiera gustado que la gente se lo hubiera leído tranquilamente durante el embarazo, se hubiera preparado, hubiera seguido un referente u otro. Sin embargo, fíjate, este libro lo hemos escrito desde esa perspectiva y desde la perspectiva que llamo yo TDAH friendly. Hoy en día todo lo queremos rápido, el scroll rápido, el vídeo, entonces tiene una parte de literatura, tiene una parte de anécdota, tiene una parte de enseñanza y tiene una parte de ver rápidamente qué es lo que pasa. Tengo esto, este problema, necesito esta solución inmediatamente, y luego aparte un tema online que es al final de cada capítulo, la zona QR. Ahí os llevamos a otro mundo. Eso es...
0: Eso es otro,
1: otro
0: mundo.
1: Otro mundo. En el que los padres van a enriquecerse muchísimo.
0: Bueno, mi único plan es quererte. Este es el libro. Este es el libro. Es un libro generoso. En cuanto a páginas, que es un manual, ¿no?
1: Es un manual... realmente es de 0 a 2 años, sin... teniendo en cuenta, que no había hablado nunca, pero que me parece un tema importante, el cuidado de la mamá. La ayuda moral... el cuidado mental de la mamá, que son los capítulos 2 y 3, en los que, bueno, es importante cuidar a mamá y tú sabes que cuando nace un bebé, pues ya sabes, está la suegra, la madre, la hermana, la amiga, todo esto es importante, ayuda un poquito a que se sienta mejor y a cómo hablarles a la... A ese entorno familiar.
0: Por ejemplo, en la página 60 al azar, la he abierto, depresión posparto, puede aparecer en cualquier momento del primer año, a veces hay tristeza profunda, pero otras veces es más sutil, una sensación de vacío, de estar funcionando en automático, de no sentir nada, culpa intensa, desconexión del bebé o de ti misma. Y luego señalas como algo importante, si sientes que te hundes más con el paso de los días, si no puedes con lo básico, si te asustan tus propios pensamientos, busca ayuda, la depresión posparto responde muy bien al tratamiento.
1: Claro, es que hay cosas, por ejemplo, ya no solo la depresión postparto, por ejemplo, está el baby blues, que es una serie de sentimientos que generan las mamás y que dicen, pero ¿cómo estoy pensando yo esto tan horrible de mi bebé? Y luego si eso se alarga en el tiempo y van surgiendo una serie de cosas que les pasan a todas las mamás, pues si se ven en una situación en que tienen una depresión postparto que puede aparecer, sepan cómo pedir ayuda. Cómo pedirla es muy importante, porque no es lo mismo necesito ayuda a necesito que hagas esto, esto, esto y esto. Y tu mamá, por favor, por ponerte un ejemplo, prepárame la comida, ayúdame con la casa, el papi, ayúdame con esto, necesito descansar, necesito alimentarme, necesito todo eso, cuidarse. Creo que es importante decírselo a los mamás, que puede ser normal que lo sientan, pero que muchas veces se lo callan, parece como si fuera un pecado.
0: Porque, Pedro, parece que se pone más el foco en el bebé que en la mamá, ¿no?
1: Claro, cuando nace el bebé es el gran protagonista, pero no hay que olvidar a la mamá, evidentemente no hay que olvidar a la mamá, porque ten en cuenta que para cuidar bien del bebé, la mamá tiene que estar bien, la mamá y el papá, y la familia, el entorno familiar, lo que yo llamo un poco el entorno que hay aquí. Y eso es lo que vengo a transmitir hoy en Tenerife, bueno, mañana, en las jornadas de Igopico, que la verdad que me ha parecido maravilloso que podamos ir varios profesionales a hablar de maternidad, a expresar estos sentimientos, estas cosas que son cosas reales. Y que se vayan a muchas sorpresas que tenemos preparadas.
0: A ver, adelanta alguna, porque sé que tienes muchos seguidores también aquí en Canarias. Te decía que en la redacción también hay algunos compañeros que te conocían perfectamente porque acaban de ser papá hace poco. Sí. No sé si Cristian está por ahí, si quiere venir, que entre, que me contaba que te conocía perfectamente y que también te consultaba. Los domingos creo que tienes un foro.
1: Sí, los domingos tenemos la cajita de preguntas. Y en la cajita de preguntas, pues, claro, imaginaos, o sea, la gente dice, oye, ¿por qué no me responde nunca? Digo, si supierais que entran como 100.000 preguntas, te intento responder.
0: Porque tiene un montón de seguidores.
1: Sí, muchos seguidores. ¿Tantos como? Pues mira, son 1.200.000 en Instagram, 1.100.000 en TikTok y YouTube 700.000, 800.000, no sé. Sí, hay veces que sí, pero yo no lo suelo pensar. Pienso más en el bien que hago, que creo que hago bien, Tengo un poquito hater, que no me odian mucho, se ve que me quieren, son cariñosos, bueno, pues...
0: Que te interrumpí, decías que había gente que decía que no me ha respondido, pues son tantos los que las preguntas, la
1: claro,
0: carta de los domingos.
1: Claro, entonces yo trato de un poco de aunar un poco las preguntas generales y cuando hablamos, por ejemplo, de fiebre, pues trato de reunir un poco todo lo que me han preguntado sobre fiebre, reunirlo en un par de preguntas, dos, tres, y lo que empezó con una cajita de los domingos, la cajita llega hasta el jueves y porque no quiero
0: seguir. Ya es un cajón, ¿no?
1: Ya llega...
0: Pedro, ¿y qué es lo más que preguntan, qué es lo más común, que no sé, si sueles más imaginar?
1: Sí,
0: que
1: hay temas estrella, temas... pues lo que es realmente es lo que es el libro, fundamentalmente, que es el lo que es el llanto del bebé, que es de lo que vamos a hablar un poquito mañana. Hablamos del sueño, hablamos de la alimentación complementaria, hablamos de todo lo que les preocupa a los papás desde todos los puntos de vista. Pero dijéramos que los temas estrellas serían a lo mejor quizá sueño y alimentación.
0: Sueño y alimentación,
1: sí,
0: ¿no?
1: Mañana tenemos un ponente, Iván Abreu, que es el pediatra experto en sueño. Tenemos otra ponente que tenemos que es experta en psicología materno-infantil. Y yo que les voy a hablar un poco de los primeros años de vida, de lo que más nos preocupa a los bebés, resolverlo, vamos a ver vídeos graciosos, vamos a tener interactuación, vamos a dar lo que decías antes del regalito, que se me ha olvidado, los tengo preparados porque un tema que les preocupa mucho es la alimentación complementaria. Entonces, todos los que vayan ahí van a tener un regalito de una guía de alimentación complementaria online que se la van a poder descargar en el momento. Bueno, lo vamos a pasar bien. Creo que el Centro Igopico lo ha organizado muy bien.
0: Estoy a preguntar,
1: muy
0: bien. ¿Qué te parece que Igopico paso? Porque es la primera jornada.
1: Sí, la primera. La primera es la más difícil. Yo ya se lo he dicho a Asís, que digo, es la más difícil, la que más nos cuesta, implantar, pero está organizado de maravilla, es espectacular. Hoy hemos estado en los centros Higo Pico y la verdad que yo, es verdad, me he quedado asombrado, no solo con las instalaciones de que reúnen, pues, ventilación, alimentación, es que hemos estado charlando, que ya lo verán los que les guste seguir en redes sociales, hemos estado charlando con la cocinera, con la maestra, con la encargada, todo, preguntando las preguntas que nos preguntan los papis. Oye, que si tiene mocos y cómo suelto a mi bebé, que se queda llorando, qué pasa, qué ocurre. Bueno, todo eso lo hemos grabado esta mañana y la verdad que me ha asombrado, se lo venía diciendo así en el coche, según veníamos aquí a la Radio Canaria, el personal tan valioso que tiene, aparte de lo que es los centros, pero el personal me ha asombrado, no, de verdad. Y veo mucha gente, conozco mucha gente, y no estaba preparado, que entramos y decía, no me grabes, que yo no quiero aparecer. O sea, no estaba preparado.
0: Estaba preparado.
1: O sea, y ahí es cuando ves cómo tratan a los niños y todo eso, que los he estado viendo, y muy bien, la verdad que fenomenal.
0: Nos encantaría hablar mucho más contigo. Pero sabemos que la tuya manda. Y ha sido un gusto que hayas venido a la radio.
1: Encantado.
0: ¿Mañana a qué hora vas a volar?
1: Mañana empezamos la jornada a las 9:30 y bueno, pues ahí me parece que va Isabel, va luego Iván y luego yo un poco, habrá firmas de libros, habrá interactuación, preguntas con todos los asistentes. Bueno, la verdad que, bueno, yo creo que lo van a pasar bien.
0: Lo mismo que hacen en la red, a través de las preguntas que hacen en Instagram.
1: Sí. Total naturalidad.
0: Creo que te vi, hablabas de un bebé que se había arañado porque tenía las uñitas un poco grandes, creo que fue lo último que has colgado,
1: sí,
0: ¿no?
1: Sí.
0: Estas cosas también importantes, ¿no?
1: Claro,
0: las uñitas,
1: claro,
0: se hace daño el bebé, hay que tener
1: claro, porque si se araña la cara, vale, pero si se araña en un ojo, imagínate.
0: Sí, desde luego. Pedro Camacho, enfermero, divulgador sanitario, escritor con esta nueva criatura que trae bajo el brazo, mi único plan es quererte. Gracias por venir a la radio y contarlo.
1: Encantado, genio.
0: Gracias, muy amable. Adiós. Llegamos a las 12 del mediodía en Canarias.

0: Es tiempo ya para la información, adelantar los contenidos del Canarias a la una. David Perdomo, ¿qué tal, David? ¿Cómo estás?
1: Hola, Eugenio, muy bien. ¿Y tú?
0: Bueno, pues David, pues también bien, muy pendientes en esta jornada que viene muy cargada de actualidad, sobre todo fundamentalmente mirando al Congreso. Ya lo hemos contado en directo, está interviniendo ahora el portavoz del Partido Popular. Lo cierto, David, es que día clave en el Congreso de los Diputados, donde se debaten los dos decretos de vivienda.
1: Sí, una jornada que puede ser un punto de inflexión en la legislatura y desde el Gobierno lo saben. Así recibían a Pedro Sánchez con aplausos durante casi un minuto desde la bancada del PSOE y todos los ministros. Un gesto de apoyo y de unidad en una jornada donde no solo están en juego los dos decretos de la vivienda, que muy probablemente caerán, sino también está en juego el futuro del gobierno y un posible adelanto electoral. El gobierno pide aprobar el decreto después de incorporar las puntualizaciones o correcciones que pide Junts. La ministra de Vivienda ha reclamado el sí de lo mismo como proyecto de ley, Isabel Rodríguez.
2: ¿Qué proponen ustedes? Una sucesión de chascarrillos, de bromas de mal gusto, cuando la señora Ayuso se burla incluso de Mari Carmen, aún estando en el hospital, bulos de todo tipo, insultos a este gobierno, no solo son irrelevantes, señoría, han decidido ustedes ser la peor derecha de toda Europa. La peor derecha.
1: Todas las miradas están en Junts, decisivos para que la votación salga adelante. La portavoz Miriam Noguera ha hablado del chantaje de los extremos y ha pedido la retirada de los dos decretos para continuar negociando. Ha asegurado que tal y como están redactados tendrán el efecto contrario al deseado.
3: Retirin el reial decret, señora ministra. Seguim a treballar un text que posi solucions reals dels problemes.
1: Retiren el Real Decreto, ministra, sigamos trabajando en un texto que aporte soluciones reales a los problemas, decía Nogueras. En los pasillos, el ministro Ángel Víctor Torres ha pedido que los grupos que se oponen por lo menos se abstengan, mientras que la diputada de Coalición Canaria, Cristina Valido, considera que en Sánchez debe convocar elecciones si no se aprueba al menos un decreto.
4: No me cabe en la cabeza, lo digo con sinceridad, que se ponga cuestiones de interés partidista o estrategia contra una decisión que hoy clama el pueblo español. Hoy no debe caer este Real Decreto Ley y por tanto termino pidiéndole a quienes no lo quieran apoyar que al menos estén.
5: Señorías, si no somos capaces de responder al primer problema que tiene la gente en la calle, que tienen nuestras familias, señorías, disuelvan la Cámara, vámonos y que elija la gente.
1: Eso dentro del Congreso. Fuera se concentra en cientos de personas.

0: Personas que han marchado desde la Puerta del Sol hasta la calle San Jerónimo. Una de las portavoces del sindicato de inquilinas, Alicia del Río, ha afirmado que este movimiento de protesta no va a parar.
1: Estamos ante un parlamento puramente rentista que defiende la especulación por encima de la vida. Y lo que es más grave, un parlamento que se distancia irreparablemente de su pueblo. No vamos a parar hasta conseguir el derecho a la vivienda en este país. Y solo hay un camino.
0: Más allá del Congreso, del que seguiremos muy pendientes durante toda la mañana, Canarias fue en septiembre la comunidad donde más ha bajado el paro, con 4.100 desempleados menos. Así el número total de parados se sitúa en poco más de 140.000 personas. La cifra más baja en un mes de septiembre desde 2007. Una coyuntura que desde la patronal valoran como prevista, ya que explican que en este mes de septiembre es habitual la alta incorporación al mercado de trabajo del personal docente. Pedro Alfonso es presidente de la COE de Tenerife.
2: Tal como estaba previsto con la incorporación de las contrataciones de educación, que vuelven los profesores a sus puestos de trabajo después de haber estado de baja durante el verano, pues siempre ocurre estadísticamente así en el mes de septiembre de todos los años. Pero bueno, es más o menos la cantidad prevista.
0: Y un terremoto ha sorprendido esta madrugada a los vecinos de Fuerteventura. El movimiento sísmico se ha registrado en las proximidades de Pájara, pero también se ha dejado sentir en otros municipios como Twineje, Betancuria y Antigua. Y Taisa Domínguez, director del Instituto Geográfico Nacional, ha explicado que este tipo de movimientos no resultan extraños, ya que se trata de una zona que todavía mantiene actividad volcánica.
3: No es algo raro, ¿no? Sabemos que es una zona que tiene una tectónica relativamente activa. Estamos hablando de terremotos tectónicos fuera de lo que sería actividad volcánica en principio. Por cómo se presenta, es un terremoto aislado simplemente. Y bueno, pues no, como siempre decimos, cuando ocurren estas cosas no se puede descartar que siga habiendo algún terremoto más de este tipo. Aunque es verdad que suelen venir de forma aislada, pero habrá que estar atentos.
0: Y ahora mismo, Eugenio, ha terminado ya la primera parte del debate sobre los decretos de vivienda en el Congreso. Si te parece, vamos a escuchar sonido en directo.
4: Sí, la ministra.
5: El respeto que nos hemos mostrado durante algunos instantes de este pleno y que escasea tanto en esta Cámara. Ha habido momentos en los que ha habido silencio, ha habido momentos en los que nos hemos escuchado, incluso ha habido momentos que creo que hemos escuchado las voces que estaban ahí fuera haciendo un llamamiento a este Congreso y lo hemos hecho en silencio. Reitero mi agradecimiento, señorías. Del Partido Popular, que acaba de intervenir y que abiertamente ha manifestado su voto en no, no tengo nada que añadir porque sus argumentos han quedado reflejados, o su falta de argumentos, en la tribuna.
6: Señoría, silencio.
5: Lo he dicho en mi primera intervención, no espero nada del Partido Popular, pero lamento, sinceramente, también por la democracia española, que ellos, con este no, lo que están echando es a sus votantes a manos de la extrema derecha. Y a ustedes, señorías de Junts, aún estamos a tiempo. Ustedes no se parecen a esta derecha y a esta extrema derecha. Ustedes no se parecen a ellos y saben que ellos quieren acabar con ustedes. Y a todos, señorías, en esta votación que se va a producir en unas horas, no va a haber victoria de ningún partido político. O ganamos todos o perdemos todos.
4: Muchas gracias. Bueno, pues eso es lo que ha dicho la ministra después de acabar este primer debate, porque ahora se debate el segundo decreto, David.
0: Ahora se debate el segundo decreto. Está previsto que sea Pablo Bustillo, el ministro, el que defienda el segundo decreto, que en ese sí que no hay duda ninguna que va a salir rechazado. El primero, pues con una posible abstención de Junts, sí que podría salir adelante, pero ya Junts ha dicho que va a votar que no, aunque... Aquí en la vida nada está escrito hasta que no queda registrado oficialmente, así que veremos y estaremos muy pendientes, ¿no?, de esa votación.
4: En cualquier caso, el guiño que le hacía era curioso, el guiño que le hacía la ministra ahora, ¿no? Decía, quería diferenciar el no del PP al no de Junts y se dirigía directamente a los catalanes a ver si reconducen ese voto, ¿no?
0: Bueno, pues ahora comienza el debate del segundo decreto de vivienda, como decimos, después de que acabara el primero, que es el que más posibilidades tenía de salir, que finalmente pues ahí está en veremos, y este segundo que en principio sí que no va a salir con la prórroga de los contratos de alquiler. ¿Quieres que desengrase un poco con la publicidad del día?
4: Sí, venga.
0: Venga, vamos a desengrasar y tiene que ver con las mascotas. Mi gato no hace uyuyuy, porque sería raro, sería para llevarlo al veterinario, pero bueno, hace miau miau.
4: Hace miau miau.
0: ¿Y por qué hablamos de mascota? Bueno, pues porque para muchos mayores de 55 años, que se consideran seniors, tener mascota es mucho más que compartir sofá y paseos, es tener compañía, rutina y hasta una excusa para salir de casa. Según el sexto barómetro del consumidor senior, que ha publicado hoy, que ¿sí? se ha publicado hoy aproximadamente, uno de cada tres mayores convive con un animal en España. ¿Ah? Y de ellos, 9 de cada 10 aseguran que la mascota les ayuda a sentirse acompañados. Además, alrededor de 8 de cada 10 dicen que les ayuda a mantener una rutina diaria y el 60% a mantenerse físicamente activos y relacionarse con otra persona. Y hay un dato curioso, Eugenio, ¿sí? entre quienes no tienen mascota, cerca de 1 de cada 10 reconoce que le gustaría tenerla, pero no puede por motivos de salud, económicos o personales.
4: Mm.
0: Sí, porque a ciertas edades parece que un perro o un gato no solo pide comida, también pone el despertador, marca la agenda y de paso hace compañía.
4: Sí, desde luego que sí, ¿no? Las mascotas, y cada vez hay más, David, ¿no?
0: Sí.
4: Es decir, que, yo creo que es complicado ver un hogar, una casa donde no haya, ¿no? Al menos sí. una mascota, ¿no?
0: Tú no tenías, ¿no? Mascotas.
4: Sí. Yo, así, en mi casa no tengo mascotas.
0: ¿En tu familia sí?
4: En mi familia sí, en la casa familiar sí, sí hay mascotas, sí hay mascotas. En tu casa sí tienes mascotas,
0: sí,
4: ¿no? Tu gatito Fufo. No,
0: Fifo.
4: Fifo, él nunca acierto, Fifo.
0: Nunca acierta, ¿eh?
4: Fifo. A ver si no me acuerdo. Bueno, pues, David, qué decirte que... Que nada, que disfrutes, que descanses, que te
0: mereces. Claro, es verdad que me voy de vacaciones.
4: Porque te das vacaciones a las 2 te das vacaciones, ¿no?
0: Bueno,
4: más o menos.
0: Como está el día, no sé, pero sí. Pero esperemos.
4: Bueno, pues desconecta, David, mucho, que te lo tienes merecidísimo. Después también de un sí. verano duro. Te echaremos de menos, eso solo ya lo sabes, ¿no?
0: Sí, nada.
4: Pero bueno, cuando vuelvas ya lo volveremos a dar un abrazo y estamos encantados otra vez. Y disfruta mucho, ¿vale?
0: En unos días estaré por aquí, seguro. Gracias, Eugenio.
4: No, gracias a ti. Gracias a ti, David. A la 1 vuelve David con la información, todo el equipo de informativo, como siempre, a la 1, y como si les parece también la actualidad sigue pasando por el Congreso de Diputados, vamos a seguir escuchando un poquito en directo, en este caso la defensa que hace del segundo decreto el ministro de Consumo, Pablo Bustinduy.
7: Las familias de 14 inmuebles que eran propiedad del Arzobispado de Madrid, que se los vendió a un fondo buitre, que a su vez se los vendió a otro fondo buitre, que a su vez se lo vendió a otro fondo buitre, extranjeros los tres, y que están viviendo en edificios sin luz en el pasillo, amenazados de derrumbe, porque les quieren echar a todos para convertirlo en viviendas de lujo para que la compre la oligarquía extranjera a la que ustedes le están vendiendo este país. Lo de hoy no va de aritmética parlamentaria. Lo de hoy no va de aritmética parlamentaria. No va de negociaciones entre grupos políticos. No va de enmiendas, no va de la interpretación de este artículo o del otro. Lo de hoy es un conflicto de clase. Lo de hoy es defender a una oligarquía internacional que está extrayendo las rentas del salario ganado con el esfuerzo de las clases trabajadoras en este país para repartírselo como dividendos y ni siquiera tributar en España por ese dinero. Votar que no hoy a estos decretos es defender el interés de esa oligarquía y es darle la espalda a tu pueblo. Se puede gritar muy alto el nombre de España o el nombre de Cataluña. Votar que no hoy a estos decretos es traicionar a su pueblo para servir la única causa y la única bandera del rentismo. Y yo les digo, no están calibrando lo que están haciendo. Muchas veces en esta Cámara se expresa una enorme distancia entre los debates que hay aquí dentro y lo que quiere la gente ahí fuera. Muy pocas veces esa brecha ha sido tan sideral como lo que está sucediendo hoy aquí, en esta sesión, en esta Cámara. Muy pocas veces. Y si está pasando esto, si hoy están ustedes aquí y con nombres y apellidos, van a tener que suscribir la infamia de dejar desprotegidos a millones de españoles y españolas, es gracias a que la gente se ha levantado, a que un clamor social
4: pues
7: recorre las calles de todo este país.
4: En directo, defendiendo, como han escuchado, al ministro Bustinduy, en este caso el ministro de Consumo, este segundo decreto. Al final de la defensa, de nuevo otra vez los portavoces hablarán, tomarán la palabra, será cuando tendrá lugar esa votación de los decretos. Entendemos que será más allá de la 1 del mediodía. Aquí, en cualquier caso, se lo vamos a contar. 12 minutos que pasan de las 12 del mediodía, hacemos un mínimo alto y de inmediato volvemos.
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0: 12 y cuarto, nos vamos a la carretera, pero con mucho cuidado, con mucha precaución y teniendo en cuenta, pues, cuestiones interesantes que a veces se nos olvida o que a veces no pasamos por alto, sobre todo también fundamentalmente después de ayer, que lo tratábamos también con mucho detenimiento, que entraban en vigor nueva normativa de tráfico y también se lo contábamos ayer. Bueno, ya está con nosotros nuestro ingeniero de cabecera, Fernando Miralla. Hola, Fernando, ¿qué tal? ¿Cómo estás?
1: ¿Qué tal, Eugenio? Buenos días.
0: Buenos días. ¿Cómo estás, Fernando? Bien. No sabes lo que me agradezco hoy doblemente saludarte, porque qué duro está haciendo la mañana en el Congreso de los Diputados, Fernando.
1: Sí. Yo creo que ha sido más duro hablar de las mascotas, ¿eh? Fíjate lo que te digo.
0: Sí, bueno, en fin.
1: Sí.
0: Fernando,
1: dime. De todas maneras, aprovecho, ¿vale?, el momento de radio que me dais para decir a la gente, y ya que has hablado de las nuevas normas, que no olvidemos que las mascotas en los vehículos deben ir como si fuera un ocupante más. Ajá. Con lo cual, ojo, ahí lo dejo.
0: No, esto es importante, ¿no? Es decir, que porque a veces, hay que llevarlo bien como un ocupante más. Por tanto, a lo mejor esto, bueno, muchos lo saben, pero algunos no lo saben. Fernando, piensa que llevar a la mascota es como llevar a lo mejor un bolsito en el bolso, en el sillón de atrás, ¿no?
1: Claro, efectivamente, tiene que llevar su cinturón de seguridad, tiene que llevar su anclaje con ISOFIX y sobre todo tenemos que evitar dejar las mascotas cuando dejamos el coche al sol. Tienen que ir como un ocupante más, igual que nosotros que paramos para hacer nuestras cosas, pues la mascota también tiene que salir, ¿no? Y no podemos jugar con él, etcétera. O sea, que hay ciertas cosas que muchas veces las damos por sabido, Eugenio, y que la mascota, además, que como decía, ¿no?, es uno más de la familia. Por tanto, hay que tratarlo exactamente igual que uno más de la familia. Bien. Es importante, ¿no? Porque además, pensemos que un perrito que pesa 10 kilos, con una deceleración a 90 kilos, a 100 kilómetros por hora, pues un peso de 10 kilos puede ser que esté moviéndose por el habitáculo del vehículo cerca de 80 o 90 kilos contra la cara. Eso si es un objeto inanimado, ¿vale? Imagínate un animal, ¿vale?, que es una vida y que exactamente igual. Por tanto, ojo con este tipo de cosas.
0: No, muy interesante lo que acabas de decir y hay que tenerlo muy, muy, muy en cuenta. Bueno, Fernando, hoy vamos a hablar de esto. A mí me cuesta un poco esto de los coches, de los taxis autónomos. ¿Tú cómo lo llevas esto? ¿Bien?
1: Yo lo llevo también un poquito. Yo sí abriría líneas a ver qué con la pregunta que les lanzo a los oyentes, ¿no? Si se montarían en un taxi autónomo o no se montarían en un taxi autónomo.
0: Sin conductor.
1: Sin conductor.

0: Conductor, sí,
1: sí. 628-515151. ¿Se montaría usted en un taxi sin conductor? Sí, no, a veces. ¿De qué depende? Bueno, sí. Ahí dejamos opciones. Porque esto me está llegando ya, Fernando, ¿no? Esta posibilidad.
0: Esto es real, esto ya está, Eugenio. Esto ya lo tenemos. Están haciendo las primeras pruebas. Las primeras pruebas han empezado en Madrid, se han empezado en Alcobendas y por la parte de Hortaleza, que es uno de los barrios. Pero no sé por qué me temo yo muy mucho que no creo que tarde mucho en llegar a las islas. Primero, porque es un entorno muy propicio para este tipo de actuaciones, no solamente por alguna de las vías y carreteras que tienen las islas, y segundo, porque es un entorno muy propiciatorio, es muy fácil mapear todo el territorio, en este caso, pues cualquiera de las islas que estamos hablando de Canarias. Por tanto, yo creo que va a llegar más pronto que tarde esta situación.
1: Bueno, pues hay que verlo, hay que... Dice un oyente, Fernando, dice, taxi autónomo, no, ha sido rotundo. Taxi autónomo, no.
0: Taxativo,
1: ¿no?
0: A ver, hay que echarle... Cuando tú entras en el vehículo, yo que soy, mira lo que me dedico, que yo creo que con los únicos que me montaría son con Mercedes y contigo, por todo el peñazo que os llevo dando durante todo este tiempo, sí. Ya nos cuesta con un conductor que no conocemos, sobre todo cuando cogemos algún como para de repente ver que el volante solo se mueve, ¿no?
1: Sí, ¿no?
0: Yo ya estoy en mis principios de vehículo autónomo. Yo mi coche le das a un botón y te aparca solo. Ves cómo se mueve el volante para un lado, ves cómo se mueve el volante para el otro, y la verdad que acongoja un poquito, ¿no? Sobre todo por situaciones en las que yo me acuerdo cuando mi padre vivía, iba conmigo en el coche, que frenaba en el asiento del acompañante, ¿no? Decía, papá, como si fueras una autoescuela. Él frenaba antes que yo, ¿no? Entonces, yo creo que es difícil, es una acción muy difícil. Hay que conocer qué hay detrás.
1: Hay que hacer, ahora me lo cuenta, hay que hacer mucha pedagogía, porque otro oyente que nos dice, mira, hay varios, dice, ni loca me subo, leo textual, ni loca me subo en un taxi autónomo, el anterior te decía taxi no, otro oyente que dice buenos días, habrá que preguntar al taxi si se desenvuelve en las Islas Canarias con tremendo tráfico, jeje. Pero más aparte, en principio taxi autónomo no, dice, será como todo acostumbrarse, dice este otro oyente.
0: Claro, vamos a ver, la ventaja, o sea, la probabilidad de que sufras un accidente en un vehículo de este tipo, pues baja notablemente, ¿no? Por los factores concurrentes al tráfico. Uh-huh. Date cuenta de que esto está súper monitorizado. Ya nuestros propios coches están monitorizados con los sistemas ADAS, sistemas de ayuda a la conducción. Entonces, esto lo que tiene es, por un lado, un mapeo del radar, pero luego también tiene directamente un posicionamiento con Google, con esta posición. Por tanto, digamos que él ya sabe las circunstancias. ¿Cuál es el problema? Y es lo que se está haciendo ahora, educar, ¿no? Uh-huh. Aparecen ciertos problemas, digamos, de a quién atropello, a una persona mayor, a una gente joven, cómo tengo que hacer cuando de repente alguien para y dice, son dos minutitos, que no tardo nada en salir, ¿vale? Sí. Esas acciones que hacemos como conductores, esas pifias, permíteme, que hacemos como conductores, bueno, pues ya las están aprendiendo en las prácticas que se están haciendo, ya te digo, en Madrid y en el barrio de Hortaleza.
1: Fernando, has tenido mucho éxito en cuanto a la convocatoria de la pregunta, porque son muchos oyentes los que están opinando, pero por el momento la respuesta es unánime. Otro oyente que nos dice, y leo textual, buenos días, yo tampoco, dice, me subo en un taxi autónomo, ni harta de ron, dice este oyente, un saludo. Otro oyente que nos dice, no me subiría jamás a ese tipo de taxi, porque lo asimilo a las cajas de autocobro, dice, o a las gasolineras donde tú te dispensas. Cada vez enriquecemos más a una sola persona o empresa y prescindimos de las personas, deshaciéndonos de muchos más trabajadores, dice este oyente. Claro, porque ahora me pregunto yo, Fernando, si ahora, bueno, en fin, que las autoescuelas y sacarse el carnet de conducir, si ya compramos coche autónomo, ¿esto cómo lo contextualizamos ahora, Fernando?
0: Bueno, pues efectivamente, para dar tranquilidad a todos estos nos unánimes que están llegando al teléfono, de lo cual agradezco terriblemente.
1: 628-515151, por si usted también quiere opinar. Perdona, Fernando.
0: Ahí está, muy bien. Pues frente a eso, tengo que deciros que nosotros no veremos esa situación de que nos sentamos y demás, ¿no? Siempre, en la parte de conducción autónoma, siempre va a haber la interacción.

0: de una persona que mande con órdenes. Es decir, siempre existirá. ¿Cuál es el reto de las autoescuelas? Que en CENAE lo hemos hablado y lo hemos visto ya en varias ocasiones. El reto está en cómo nos comunicamos con el vehículo. Es decir, la forma de conducir va a cambiar. Pero ya existe. Todos tenemos un Rumba en casa que nos limpia y no le decimos nada. Y claro, y todos tenemos un de estos de WhatsApp y el chat GPT que nos va diciendo. Es decir, estamos automatizando, sí que los tenemos. Vale, entonces, la forma de conducir cambiará y es tratar de dar órdenes. Es decir, nosotros seguiremos diciendo cuáles órdenes. En el caso de los taxis autónomos, el taxi autónomo no toma la iniciativa por sí mismo, ¿vale? Sino que tú le tienes que dar órdenes.
1: Como teledirigido un poco, ¿no? Teledirigido un poquito.
0: Correcto.
1: Vale, perfecto.
0: Claro, siempre tiene que haber la supervisión de un humano para que el coche conduzca. Luego está en el que volvemos otra vez a lo mismo. ¿Cuál es la probabilidad de que una persona tenga un accidente cuando factores concurrentes existen como alcohol, como droga, como velocidad, tal, tal? Con esto se reduce terriblemente. Es decir, es como si tuviéramos un amigo que es el que conduce y nosotros le vamos dando las instrucciones. Vuelvo a repetirte, es igual que la IA, la inteligencia artificial. Yo la inteligencia artificial la utilizo, pero lo que no podemos hacer es hazme y yo no hago nada. Ya. Eso se llama trampa, ¿vale? Entonces, si tiene la supervisión de una persona, eso es lo que sí va a ocurrir con nuestros vehículos. Por tanto, el reto estará en cómo se producirá la comunicación entre el vehículo y nosotros.
1: Bien.
0: Entre medias, bueno, pues sorprende mucho y hará muchísimo ver cómo el coche se mueve todo, pues estamos cerca de los Ghostbusters y de los cazafantasmas, que decimos estos locos, ¿dónde están?
1: Ya. Mira, más oyentes, más opiniones, siguen por la misma línea, dicen, no cuenten conmigo, dice el oyente, no cuenten conmigo, la IA es la que va a decidir, por tanto tampoco está de acuerdo. Y otro oyente que nos pregunta, no sé si Fernando tiene respuesta a esta cuestión, bueno, antes dice otro hombre, sí hombre, le digo por dónde tienes que ir y encima le pago, dice un oyente. Otro oyente, aquí en la isla a lo mejor, si no me queda otro remedio, pero en un continente ni de broma, dice este oyente, no sé la distinción que hace entre isla y continente, pero bueno, es lo que dice el oyente. Otro oyente que pregunta, Fernando, no sé si tendremos respuesta a esta pregunta, ¿qué significa que sean vehículos autónomos de nivel 4?
0: Muy buena pregunta. Sí, a ver, te respondo. Mira, los vehículos tienen lo que se llama nivel de automatización, ¿vale? Y esto vamos de nivel de automatización 0 hasta el nivel de automatización 5. El nivel de automatización 0 es el coche de Mercedes, ¿vale? Que no tiene nada.
1: Vale, perfecto.
0: Vale,
1: y el mío
0: que es el
1: casi
0: coche,
1: casi
0: las ruedas,
1: vale, perfecto, sí.
0: Y que arranca, ¿vale?
1: Vale.
0: Luego está el coche de nivel 1, que
1: sí.
0: es el que teníamos al principio, ese Seat que tenía airbag, que tenía los primeros sistemas de ayuda.
1: Correcto.
0: El sistema 2 es el que habitualmente tenemos todos, inclusive tú, Eugenio.
1: Vale, perfecto.
0: ¿Vale? Donde tiene el sistema de ayuda a conducción. A partir del nivel 3
1: ¿sí?
0: Ya empieza a tomar decisiones el vehículo,
1: vale.
0: Pero decisiones. Lo decía muy bien el oyente, ¿vale? Y tiene en cierto modo tiene razón, ¿no? En el que la IA decidirá. No, la IA decidirá en base a lo que tú le estés mandando. Es igual que ChatGPT. ChatGPT no hace solo. Hablo en el proceso de conducción y en los procesos que estamos ahora, ¿vale? Porque lo que ha dicho el oyente tiene toda la razón. El nivel 3, el 20% de las acciones las toma el vehículo. Esos son los taxis, los vehículos autónomos. Luego, el nivel 4 toma el 80% de las decisiones, pero hay un 20% de decisiones que toma el conductor.
1: Vale.
0: Y el nivel 5 es el nivel este que vemos en las películas del futuro, que cogemos, nos ponemos a leer el periódico, no tiene volante y el coche conduce solo. Esos niveles 5 yo creo que por, más o menos por la edad que tenemos nos costará llegar, ¿eh? Entonces, esos son los niveles de automatización que van desde el 0 hasta el 5. Estos de vehículo autónomo ya estamos en nivel 4, con lo cual efectivamente es el nivel que decía nuestro oyente.
1: Muy bien.
0: Que, pues, que ya veo que son súper especializados.
1: Son super.
0: Qué gusto, qué gusto tener gente tan inteligente.
1: Súper especializados, pero todos, y van, no sé, unos cuantos mensajes, ¿has visto? No, más de 10 han llegado que no tienen previsto por lo pronto subirse a un coche sin conductor.
0: Sin conductor.
1: Sí, dice un oyente, ríete tú, yo le tengo miedo al mar, aunque voy a la playa y me baño, pero no muy lejos de la orilla, por las películas de tiburones. Pues imagínate tú, con tanto, bueno, Pirado Suelto, dice, otras películas que has visto, bueno, en fin, en relación un poco ahí juega a lo del continente, sí, las islas no. Fernando Minaya, nuestro ingeniero.
0: Yo,
1: sí, dime.
0: Yo os invito a que vengáis dentro, al principio de enero de 2027, al metro de Madrid, os invito a Madrid, ¿vale? Y que veáis la línea 6, que va completamente autónoma y sin conductor.
1: Bien. Mira, y casi como reflexión de un oyente, ¿y qué pasa con las conversaciones que se tienen con el taxista? No me veo hablando con una máquina. Mira, es verdad, no le falta razón, tampoco es oyente, ¿eh? ¿Eh, Fernando?
0: Ha tirado bien.
1: Lo importante es que es conversar. Fernando Minaya, nuestro ingeniero de cabecera. Gracias, Fernando. Hasta dentro de 15 días. Un abrazo fuerte.
0: Un abrazo fuerte.
1: Adiós, adiós. Bueno, pues hoy hemos hablado con Fernando sobre que ya están llegando los taxis autónomos que llegan a España. 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Nosotros queremos pues también aprovechar esta celebración para descubrir qué es lo que nos hace sentir tan afortunados de vivir aquí. 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
2: ¿Por qué crees que tienes suerte de vivir aquí en Canarias?
3: Pues tengo suerte porque somos las Islas Afortunadas, porque esto es un paraíso, porque hay buen clima todo el año, porque puedo ir en cholas casi todo el tiempo y porque la gente es tranquila, noble, buena y de todo. ¿Qué te voy a decir yo? ¿Soy de aquí?
4: Porque he nacido aquí y soy toda la vida aquí y no cambio la isla esta de Gran Canaria por nada.
5: Tan solo por la playa ya tenemos garantizado la vida.
6: A todos nos ha pasado estar en cualquier parte del mundo y encontrarnos con algo que representa Canarias. Una bandera, una canción, una palabra, un producto, y que de repente pues se nos eriza la piel. Y eso para mí es ser canario.
7: Tenemos la suerte de haber nacido aquí, o sea, con nuestras tradiciones, nuestra gente y esa forma tan especial de vivir y de disfrutar.
8: Tenemos una gastronomía increíble, tenemos las pajarrugadas, el gofio, el queso, el sancocho, ropa vieja, potaje.
9: Es un paraíso, me encanta los paisajes, vivir enfrente la ciudad con la playa. Es espectacular, la verdad que es una suerte y una fortuna vivir aquí.
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0: 12:33, enseguida les prometo que vamos a hablar de la música, de las canciones, pero déjeme que antes vayamos al Congreso porque está interviniendo Cristina Valida, la portavoz de Coalición Canaria, en este debate sobre la vivienda. A ver qué dice en este segundo decreto la portavoz de Coalición Canaria, Cristina Valida.
1: Funcionarias que no tengan un sueldo fijo, que tengan un contrato de meses, porque no va a haber quien les alquile. Si ustedes creen que este es el modelo, porque es el modelo avanzado en tantos países de Europa, hay otra vía, es el proyecto de ley, para que la podamos debatir, la podamos mejorar y lo podamos trabajar, pero no vía decreto, no así, así no podemos apoyarlo. Porque cuando se rompe el equilibrio entre el inquilino y el pequeño propietario, insisto, hablo de pequeño propietario, no de grandes tenedores, no hablo de fondos buitres, hablo de pequeños propietarios. Cuando se rompe el equilibrio y se produce el abuso, los dos salen perdiendo. Y no solo pierden esos dos, sino todos los que están buscando cada día un sitio donde meterse a vivir para crear un hogar. Es que vamos a mandar a más jóvenes todavía a alquilar habitaciones porque no hay a quien les alquile. Nosotros votamos que no, recuerdo que votamos que sí al primero. Y si este es el modelo que ustedes defienden, que muchos países han instaurado, que sea un proyecto de ley, que se constituya una ponencia.
0: Bueno, pues ya está el titular dicho, acaba su intervención, también se lo estaba pidiendo ya el presidente de la mesa, ese no al segundo decreto de Coalición Canaria, sí al primero, como han dicho y como han escuchado ustedes, Cristina Valido, en la sesión del Congreso, acaba ahora ella su intervención, sigue el resto de los portavoces hasta que se lleve a cabo esa votación que será pasada la una del mediodía. Ahora sí que le ponemos música a la mañana. Saben ustedes que todos los viernes a esta hora en la radio invitamos a una persona que se venga con nosotros un ratito para, bueno, conversar, hablar, pero como fundamentalmente queremos que nos diga la música que suele escuchar o que ha escuchado, porque con la música también conocemos al personaje. Y fundamentalmente, ¿por qué? ¿Por qué esa canción le ha marcado? ¿Qué recuerdo le trae esa canción? ¿Se enamoró con alguna de las canciones que está sonando? Bueno, pues hoy se viene a la radio, ya está conmigo aquí en la radio la consejera de Presidencia, Administraciones Públicas, Justicia y Seguridad del Gobierno de Canarias, Nieves Lady Barreto. ¿Qué tal? ¿Cómo está?
2: Muy bien, muchas gracias por la invitación.
0: Gracias por venir.
2: Bueno, encantada de estar aquí. Vamos a ver cómo lo explicamos.
0: Bien, ¿es más de cantar o de bailar?
2: Cantar me encanta, pero canto muy mal. ¿Sí? Nunca he tenido oído. Creo que soy la única de mi casa que me mandan a callar si me voy a encantar. ¿Sí? Y bailar sí, lo que puedo. Sí. Estuve en clases de salsa, merengue, todo esto. Bueno, pues mi profesor decía que yo bailo un poco como una alemana, así como que me sé los pasos y el ritmo, la parte artística no va mucho conmigo, pero oye, yo voy a las fiestas y tal, y bailamos, íbamos los dos, mi marido y yo, nos lo pasábamos pipa, la verdad que íbamos de 8 a 9 y era una gozada.
0: Sí, sí, porque también bailar en pareja es más complicado que bailar individual, ¿no? Porque hay que coger el paso del uno y el otro, ¿no? Tiene más mérito.
2: Tiene más mérito, ya te digo, yo la parte teórica me la sé muy bien, luego ya la práctica.
0: La práctica no. Bueno, esto de será Perquiteamos... ¿Por qué?
2: Pues esto porque es una canción antigua, pero que hace dos, tres años, se puso muy de moda.
0: Sí.
2: Y mi niño empezaba a hablar, ya tiene hoy 6 años, pero hablaba así enredado al principio. Y hablaba así un poco italiano, entonces poníamos esta canción y todos cantábamos.
0: Ah.
2: Él hablaba, como hablaba enredado, pues la cantaba bien y se lo pasaba pipa.
0: Ah, bien.
2: La pequeñita nos miraba y pues lo cantábamos todos en casa y tengo ese recuerdo como
0: vale.
2: Bonito.
0: ¿Le recuerda a su hijo?
2: Me recuerda al niño, sí, hace ratitos así todos.
0: ¿Cómo se llama el niño?
2: Alejandro.
0: Alejandro, le recuerda a Alejandro. Y en general, ¿suele escuchar música en su tiempo libre, en momentos complicados de tomar decisión? Mira, como consejera tengo una decisión, me relajo, escucho música, ¿o la música no forma parte de ese componente así un poquito que le pueda ayudar a relajarse y a tomar decisiones importantes?
2: Sí, escucho mucha, especialmente en el coche, que es cuando más, en casa la verdad que...

0: de fondo para allí en la Cámara Regional para que se relajara su señoría?
1: Pues yo creo que una de las que está en el listado, que es la Vaca Lola, que yo creo que ahí todos nos reiríamos, pasaríamos un ratito divertido. Bueno, es una canción infantil que a los niños les encanta.
0: A ver.
1: Que...
2: ¿Y cómo hace la vaca?
1: Que quienes tienen niños sabrán qué canción es, porque es un martirio.
0: Y esta la pondría...
1: Sí, para romper así la tensión.
0: Allí, su señoría. Porque a veces se comporta como niño también.
1: Claro, claro. Entonces, como a veces lo somos todos. Entonces nos ponemos ahí a hacer tonterías, pues bueno, la Vaca Lola.
0: La Vaca
1: para
0: Lola.
1: Reír, ¿no?
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0: Porque te imagino que se la ha cantado cuántas veces a sus hijos. Muchas, ¿no?
1: Bueno, muchísimas. Además les encantaba a los dos.
0: Sí. ¿Se la sabe de memoria?
1: Me la sabía, ahora ya no sé si me la sé de memoria. Pero sí, porque era rico, o sea, era una vez y otra vez. Sabes que cuando los niños son chiquitines, necesitan ver lo mismo muchas veces. Pues eso era todo el día la Vaca Lola.
0: Todo el día la Vaca Lola. Bueno, pues, ¿y recuerda canciones así suyas infantiles? Que en la época de Nieves Lady y Niña, así canciones que sonaran...
1: Pues fíjate que sonó tanto.
0: No tanto, ¿no?
1: Hombre,
0: en mi época era Parchí.
1: Sí, no, ahí no recuerdo yo tanto.
0: No mucho, ¿no? Enriquillana, no.
1: No, eso no lo sé. recuerdo la de Barrio Sésamo, porque llegaba también del cole y me tomaba mi batido viendo Barrio Sésamo y la canción se me la sabía.
0: Vale,
1: y esas cosas. Pero no, de música de pequeñita no tanto, fíjate.
0: No tanto.
1: Igual sí la tenía, pero no lo recuerdo.
0: No tanto. Bueno, pues seguimos con el repaso musical. Vamos con esta canción.

0: Esta ya es más profunda. ¿Esto qué le evoca, qué le recuerda, dónde nos lleva? A ver.
1: Bueno, está de Mil Love, me encanta. Yo creo que es la balada más bonita que he escuchado.
0: Sí.
1: Es rock, pero es una balada preciosa. Y bueno, pues me recuerda la época cuando empezaba así las primeras citas con mi marido, yo qué sé, esas cosas que
0: sí,
1: te ponía a veces,
0: sí, sí,
1: canciones de rock. Y de verdad, la descubrí ahí, no la conocía. Yo no era mucho de rock. Ahora no. Reconozco que por las mañanas a veces pincho Rock FM y estoy un rato ahí
0: a tope,
1: escuchando cuando voy al aeropuerto. Y la descubrí ahí y me parece la balada más preciosa que yo he escuchado.
0: ¿Sí?
1: Muy bonita, sí. Y bueno, me recuerda eso.
0: Sí, siempre es verdad que hay una canción como que asociamos siempre, ¿no?, a ese amor, a esa pareja, ¿no? Si yo le digo una canción que le recuerde a su marido, es esta.
1: Sí.
0: Que genera,
1: sí,
0: así.
1: Porque la descubrí, o sea, descubrí la balada con él, de verdad, es de las, te digo que me encanta como sí. Canción en general, y bueno, me recuerda eso, a cuando empezábamos así en aquellas cosas que no sabíamos dónde iba, y al final, mira, con dos niños, y actividades y colegios y estas cosas.
0: Sí, sí, sí. ¿Y en el avión que se pone? Porque, claro, viaja mucho de La Palma, bueno, aparte de los viajes que ya hace por su responsabilidad, pero vive en La Palma, pues tiene la viaja a Santa Cruz, a Las Palmas de Gran Canaria. ¿En el avión es...?
1: No. El avión no suelo escuchar nada, mucha gente se pone casco. A mí me gusta escuchar el avión.
0: ¿Ah?
1: No me da miedo volar, pero quiero escuchar los motores. Y entonces, bueno, voy escuchando el avión, a veces me pongo a jugar alguna cosa, a veces me duermo, aunque sea por la mañana.
0: ¿Sí?
1: El avión no... Normalmente suelo usarlo por eso, ni siquiera para ver cosas de trabajo. Intento integrarme allí. Si va alguien al lado que conozco, pues vas hablando. Y si no, pues me duermo un ratito.
0: ¿Sí?
1: O me pongo a jugar con algún juego de estos de móvil. Y se me pasa.
0: Y el avión, claro, forma parte de su día a día, ¿no?
1: Sí, forma parte del día a día.
0: ¿Cuántos aviones coge usted la semana, por ejemplo? Más o menos, no sé, la cuenta la habrá sacado, pero unos cuantos, ¿no?
1: Sí, bueno, depende de si esta semana me desplazo a otra isla, pues cojo más. Normalmente yo me suelo quedar aquí 2-3 noches fijas en Tenerife. Entre semana voy un día a casa para ver a los peques, a La Palma. Si tengo alguna cosa como ayer, que hacíamos una jornada de trabajo allí, pues la noche de ayer ya la duermo allí. Suelo dormir los miércoles, lo hago entre semana, porque una semana completa sin verlos me parece mucho, porque es que no, cuando llego me parecen más grandes, los veo más espabilados, y bueno, eso no me lo quiero perder. Entonces suelo hacer eso, pero yo 5, 6, 7 vuelos a lo mejor a la semana, no los he contado.
0: Nada,
1: la
0: pero ¿cuántos son? ¿Y ellos cómo llevan no ver a mamá todos los días?
1: Bueno, ahora tenemos videollamadas, tenemos las videos de WhatsApp,
0: ayuda,
1: FaceTime,
0: ¿no?
1: Eso ayuda mucho. Pero bueno, de

0: Cuando me ha pasado irme un lunes y venir un viernes, que me ha pasado varias veces, si es verdad que ya me levantan el dedo y me dicen, ¿cuándo vas a venir? Pero no me lo hacen traer, decir, ¿cuándo vas a venir? Mañana, y como lo del concepto de mañana, la pequeña, que tiene 5 años, todavía no lo entiende, pues mañana puede ser mañana o pasado, ya veremos.
1: Ya.
0: Y si es mucho rato así, pues de vez en cuando les llevo un regalito a ver si se les olvida.
1: Ya, vale.
0: Y lo vamos pasando.
1: Porque, consejera, la política es dura, pero quizás esto es lo más duro.
0: Sí, de mi otra etapa en el gobierno, en el primer gobierno de Fernando Clavijo, que no tenía niños, me pasaba la semana fuera y no pasaba nada, no tenías ese... Pero es verdad, yo creo que tanto padres como madres, al final cuando te vas y los niños son pequeñitos o no tan pequeñitos, te queda la responsabilidad de pensar que la ausencia al final se nota. Y bueno, sí, lo tienes ahí. Yo intento, si estoy en casa, intento estar los ratos con ellos. Si los fines de semana tengo alguna cosa a la que ir de trabajo, me los llevo. Intento siempre encajarlos en las cosas y pasar el mayor tiempo posible con ellos. Y te digo que con las videollamadas, bueno, al final la presencia está. Pero esa responsabilidad siempre te queda. Yo creo que, seas padre o madre, sí, siempre te da la pena decir, uff, y si algo no sale o necesitan algo o tal, no estoy allí, ¿no?
1: Y ellos en el cole dicen, presumen de mami, mi madre es política. ¿No has visto a mi madre en la tele en el Parlamento? Estas cosas no, todavía no.
0: No, y espero además que no, porque esto al final es una labor más que uno hace. Tocó así, pero bueno, ellos saben que soy abogada, pues el grande, porque ya te pregunta qué haces, y la pequeñita piensa que trabajo en el aeropuerto. Ajá. Entonces, bueno, pues va bien.
1: Piensa, porque como viaja mucho, piensa, claro, que trabaja en el aeropuerto, ¿sí?
0: ¿Dónde vas, mami? Pues al aeropuerto. Entonces yo empecé a decirle que al aeropuerto y piensa que trabajo en el aeropuerto, pero sí. Bueno, da igual, al final esto es una labor más, y yo lo que espero que esas cosas al final no influyan en nada, porque no, los pequeñitos tienen que seguir creciendo ellos sin influencia de nada.
1: Y la política vino en su caso, lleva ya tiempo, no sé, ¿se siente cómoda en la política? ¿Ya le está pesando esto de la política? ¿Cómo va? ¿Cuál es su relación con la política ahora?
0: Bueno, llegó de casualidad, pues esa fue la verdad. Y empecé en el Ayuntamiento de Mazo y bueno, a mí me gusta lo que hago cuando puedo hacer cosas. Mientras pueda hacer cosas, mientras podamos sacar cosas adelante, aunque sean difíciles, pero bueno, las luchas... mientras sienta que hay utilidad, pues me imagino que estaré bien. Y a partir de ahí creo que también que esto tiene su fecha de caducidad. Y eso te lo irá dando el día a día también. Y bueno, llegará. Igual que cuando me siento en un despacho desde el ayuntamiento a donde fuera, sé que aquello no es mío y lo tengo muy claro, pues me marcharé con el bolso y...
1: Dicen, consejera, que la política, que los políticos que han pasado, pues no sé, por las administraciones locales, insulares y regionales, que lo que más marca es el ayuntamiento, ¿no? Sí. Ese trato directo con los vecinos. El caso...
0: Y es el más bonito. Al final las cosas se dan como se dan, pero es el más bonito porque es donde ves de verdad la micropolítica, la pequeña, la que de verdad ayuda a mejorar el problema del día a día de las personas. Luego está la otra, la del gobierno, que yo la llamo macropolítica porque te mejora tu día a día, pero no en el día a día de abro la puerta y el cubo de basura no está, o la farola la tengo fundida, o bueno, es otro tipo de política que mejora los servicios, te mejora la calidad de vida, pero la micro, que es la del contacto permanente con las personas, es muy bonita. Y es muy dura porque es un 24 horas al día, todos los días, ¿no? Del año. Las navidades, yo pasé una riada en el 2009, un 24 de diciembre con la casa inundada y toda mi familia en Tenerife pasando la Navidad en casa de mi hermana, yo en La Palma sola, y esas cosas forman parte de esa política, pero lo asumes cuando dices sí, y en el fondo es bonito. Esa me pareció siempre, y además creo que cualquier persona que llegue a un cargo de gobierno, sea el que sea, tiene que pasar por un ayuntamiento. Si no entiendes la municipalidad, tampoco entiendes Canarias. Porque Canarias, el gobierno es un conjunto de 88 municipios, porque trabajas para los municipios, porque trabajas para las personas. Entonces hay que pasar por ahí, hay que entender qué se hace en un ayuntamiento, qué dificultades tiene uno más pequeño, uno más grande. No es lo mismo un ayuntamiento como Teldo Las Palmas, que Fuencaliente o Betancuria, y tienes que entender qué pasa en cada uno de esos para verlo. Y solo lo entiendes cuando estás en la municipalidad, cuando conoces a tus compañeros, cuando hablas de los problemas comunes, para intentar resolverlos al final... Te sientas en un despacho alejado y piensas que todo lo que haces es importante para ayudar a las personas. Y si no tienes ese contacto, eso a lo mejor no ayuda a las personas. Yeah. No es una política útil. Yo creo que el ayuntamiento ayuda a ser política útil.
1: Y la otra política, aquella que también la que tiene que tomar decisiones de cargos orgánicos dentro de un partido, que usted también tiene responsabilidad dentro de un partido, esa política, ¿cómo es? ¿Más áspera? Porque aquí también hablamos de las personas, ¿no? Tú aquí y tú aquí. Es decir, también debe ser dura esta, ¿no? ¿O no?
0: Bueno, es más complicada la parte de los partidos interna, no es sencilla. Yo soy secretaria general de Coalición Ganar en La Palma, además asumimos una renovación que no era nada fácil, porque quienes daban un paso al lado lo habían sido todo en el partido, y lo cogimos pues una tercera generación. Pero bueno, yo en esa siempre, igual que en la otra, pero en esta en particular, siempre he intentado que las decisiones sean de equipo. Uh-huh. Y para que todos estemos bien, todo el mundo tiene que tener su espacio y su protagonismo. Y eso es muy importante. En eso hay que ser muy generoso, hay que marcar líneas también. Pero en política, para mí lo más importante en esa parte orgánica es la generosidad. Si no eres generoso, al final rompes equipos. Y a veces hay que perder el duro chico para tener el grande. Y estas cosas son muy importantes en cualquier negociación, interna de los tuyos y externa también.

0: Esta es cañera, ¿eh? ¿Esta para cuándo?
1: Pues con esta me desperté durante una época porque la tenía de sonido despertador en el móvil.
0: Pues todo altera un poco,
1: sí,
0: ¿no?
1: Sí, sí. Y luego la asocio también a los dos partos, porque cuando iba al hospital me decían, bueno, a ver si los animamos a salir, sí, ponle música. Y yo, pues saldrán con esta. Entonces yo les ponía el móvil ahí, a ver si nos animaba a salir. Y bueno, yo creo que con la segunda funcionó.
0: Sí, sí, sí. Bien, bien, bien, bien. Entonces, también esta canción bueno, tiene ese significado que también en los partos hay para que los niños, sí, el niño y la niña, salieran.
1: Me despertaba con ella mucho antes de tenerlos y después ya dejé de escucharla un tiempo y me acordaba cuando los partos. Bueno, pues ahí, si no salen con esta ya.
0: No salen con nada, ¿no? Vamos con otra que también es muy agradable y creo que aquí nos gusta mucho.
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0: Noelia Cruz, yo viviré. ¿Usted vive la vida intensamente? ¿Cree lo que la política le deja y las responsabilidades, pero así es disfrutona?
1: No, y la política también, sí. Yo en eso la verdad que intento, cuando entro por la puerta de mi casa, lo demás se queda fuera. Y disfruto de mi casa cuando me voy a trabajar. Yo disfruto de lo que hago. A mí me gusta. Hay días duros y días no duros.
0: Como todo, sí.
1: Como todo, pero yo intento pasármelo bien. En eso soy bastante positiva.
0: Sí.
1: Y Celia me encanta. Creo que es de esos personajes construidos, que se construyó a sí misma,
0: ¿sí?,
1: que deben ser recordados siempre. Una persona que luchó como luchó ella, que salió de su país, que consiguió ser lo que ha sido para la música, el referente que ha sido también para la música latina.
0: Uh-huh.
1: Y bueno, cualquier canción de ella me gusta. Yo pongo mucho Celia Cruz en Spotify.
0: ¿Ah, sí?
1: Me encanta. Y esta me gustaba porque en el fondo habla de lo que ha sido su vida, ¿no? Aunque no lo haya hecho con intención, ella sobrevivirá a los tiempos y a los recuerdos, y al final es hoy un referente y lo será para muchos cantantes y artistas en el mundo, y creo que es justo recordarlo. Y no pude nunca verla en directo, me perdí ese famoso concierto de Santa Cruz en su momento, porque no, cuando eso, yo creo que los carnavales los veía de lejos,
0: sí,
1: pero
0: era muy pequeñita,
1: no lo sé, tampoco engaño fue, tampoco tan pequeñita,
0: sí,
1: no,
0: bueno,
1: creo, pero
0: sí,
1: bueno, esas cosas que no ni me lo hubiera planteado, pero creo que es de esos conciertos que me hubiera gustado vivir.
0: Habla de los recuerdos. ¿Cómo le gustaría que le recordaran a usted políticamente hablando? Es decir, cuando deje la política, pues mira, Nieves Lady, para la política, ¿cómo le gustaría que la recordaran?
1: Pues la verdad es que eso no lo he pensado nunca. Tampoco pretendo que me recuerden con nada. Yo creo que lo que hay que hacer es el día a día, que en el día a día tú puedas ayudar y mejorar en lo que puedas la vida de las personas, y el resto, pues da igual. Que me recuerden mis niños, que
0: sí.
1: Que sí, creo que no es que lo prefiera, pero yo no tengo ya esa pretensión.
0: Pero bueno, sí, que valga la pena, sí, ¿no?
1: Que podamos hacer cosas, claro, y ayudar y sacar adelante cosas es lo importante.

0: Ya, yo le decía que si valía la pena de la política. Aquí la imagino bailando, ¿no? ¿O no?
1: Pues sí, porque está
0: Mar Anthony, al principio, ¿no?
1: Mar Anthony, Mar Anthony me gusta mucho. Este disco para mí ha sido el mejor disco de Mar Anthony. Tenía todas las canciones que tenía, me gustaban, alguna menos, pero daba igual. Lo ponía en el coche un montón. Cada vez que me subía al coche estaba este disco. Y me recuerdo un verano, dos veranos en particular, que me lo pasé pipa, que de esos que salías de lunes a domingo, que llegabas tarde, que te lo pasaba genial. Y bueno, tengo ese recuerdo. Cuando las escucho, en particular esta, me recuerda esos veranos divertidos. Y en los
0: verano
1: que
0: te... universitario quizás, a lo mejor, ¿no? O ya había acabado la carrera.
1: Yo creo que fue justo acabando la carrera.
0: Ajá.
1: Y tuvimos dos veranos que, bueno, que el grupo de amigas, pero que nos salimos de lunes a domingo. Y nos lo pasábamos muy bien. Y me recuerda eso.
0: ¿Estudió en La Laguna?
1: Estudié en La Laguna.
0: ¿Y cómo recuerdas la época de estudiante en La Laguna?
1: Pues la recuerdo muy bien y por otra parte no tan bien. Muy bien porque te lo pasabas bien, porque salías por primera vez de tu casa y vivías independiente. Yo compartía casa con una amiga. Y no tan bien porque había que estudiar, ya que yo era durillo.
0: Sí.
1: Y había que echarle horas. Entonces, bueno, sí. Compartido. Fue entrañable. Yo creo que eso, la época esa... es de las bonitas que recordarás siempre y una época universitaria muy diferente a la de hoy también, es verdad.
0: ¿Y le costó salir de La Palma?

0: Ahora sí, me costó, por ejemplo, en la época de estudiantes, salir de La Palma, porque La Palma marca mucho, ¿no?
1: Hombre, me costó porque además es la primera vez que me iba a vivir sola, 18 años, que es lo típico cuando sales a estudiar la carrera. Y bueno, al principio te cuesta mucho, extrañaba desde la almohada a las lentejas y la tortilla que hacía mi madre, cualquier cosa. Empecé a ir los fines de semana hasta que mi padre me dijo, esto se acabó, usted está estudiando, vienes en Navidad, en Semana Santa, ya veremos si en carnavales, que en carnavales quería que fuera, porque claro, los carnavales aquí eran
0: claro,
1: distintos.
0: Claro, claro, claro.
1: Carnavales quería
0: ahí
1: ir convenía y yo
0: fuera.
1: No tanto. y verano. Y además recuerdo que ya estaban los móviles, eso que estaban empezando, y me dijo, y una llamada al día, no más. Y gracias a eso, pues corté. Dije, bueno, pues aquí esto ni todos los días llamar 5 veces, ni ir para La Palma todos los fines de semana, y no me quedó otra porque se plantó y me dijo, ni vas a venir porque no te pago los billetes, ni vas a llamar más. Y al final, bueno, te cuesta, pero sí. Aprendes a desprenderte también de no del vínculo, pero sí ya. De la necesidad de poder vivir.
0: ¿Por qué esta canción?
1: Pues porque la melodía me parece preciosa. La letra es bonita, pero la música me parece muy bonita. Yo hay una que es solo instrumental, que la no sé si la es de ellos mismos o la tocó otro, pero me encanta, la tengo también en casa. ¿Sí? De las que suelo poner, porque de verdad que es una melodía muy bonita. Y luego cuando lo escuchas a él contar cómo se inspiró para hacerla dentro de la caldera amaneciendo un día, pues se...
0: Y acabamos casi casi en las nubes.

0: Nube de Hielo, Benito Cabrera.
1: Pues lo mismo, es preciosa la melodía y esta siempre la asocio a estudiar. Cuando, porque la verdad que la melodía te relaja, ¿no?
0: ¿Estudiabas con música?
1: No, pero cuando estaba ya la cosa muy atascada y el tocho de papeles era enorme. Y necesitabas desconectar, pero no ibas a ir a la calle y tal. Solía salir de la habitación, ponía música y esta siempre la asociaba a eso. La escuchaba, a lo mejor escuchaba algunas otras, pero esta siempre, y me relajaba y volvía a la tarea de estudiar.
0: Muy bien. Bueno, pues ha sido este paseo no por las nubes, sino bueno, por las nubes, por la tierra, por todo, por la vida de Nieves Lady Barreto, bueno, parte de la vida de Nieves Lady Barreto a través de la música. Te agradezco mucho que haya venido a la radio, que haya compartido este ratito de radio, esta entrevista no habitual, porque está acostumbrada a que le preguntemos por cosas que tengan que ver con la justicia, con las administraciones públicas, por el convenio que esta mañana se ha firmado. Bueno, en fin, ya esto lo vamos a contar en el informativo. Queríamos, siempre en este rato de radio, queremos conocer la otra parte, en este caso, de la política. Nieves Lady Barreto, gracias por venir a radio y compartir este ratito.
1: Muchas gracias a ti. Me faltó una canción que me recordó Mayer ahora.
0: Ay.
1: La del borrachito fogatero, que por cierto las fiestas son este fin de semana, para el que quiera ir.
0: Ah, vale, vale.
1: Me recordó eso, y es verdad, también es de las melodías esas que están ahí.
0: Vale.
1: Pero bueno, nada, muchas gracias. Me está genial poder hacer algo así diferente y no hablar siempre todos los días de trabajo.
0: Gracias. Y así nos vamos. Nos vamos de fin de semana, volveremos el lunes como siempre para contarles muchas más cosas. Disfruten del fin de semana. Saludos a David, que ya se quedan con la información, que él se va de vacaciones. Nosotros no, nosotros volveremos el lunes como siempre de 11 a 1. Feliz fin de semana. Adiós.

0: Es la una en Canarias.
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0: Día clave en el Congreso de los Diputados, donde continúan debatiendo los dos decretos de vivienda. Todo apunta a que no van a salir adelante, salvo sorpresa, y esto podría precipitar unas elecciones anticipadas.
2: Han decidido ustedes ser la peor derecha de toda Europa.
3: Este real decreto que nos traen, ¿qué trae? Más intervencionismo y prácticamente nada para construir vivienda.
4: Señorías, si no somos capaces de responder, disuelvan la Cámara, vámonos y que elija la gente.
0: ¿Qué tal? Buenas tardes. Ahora mismo todas las miradas están en Junts, decisivos para que la votación del primer decreto al menos salga adelante. ¿Qué pasará si el Congreso tumba los dos textos? Es la gran incógnita que quizás sepamos hoy. Lo que está claro es que las protestas no terminarán esta tarde. Así están ahora mismo en el exterior del Congreso. Las acampadas, incluidas las dos de Canarias, no se levantarán por el momento.
5: Vamos a seguir aquí hasta que se encuentre una solución.
6: Y vamos a seguir molestándole.
7: Y nos quedaremos luchando hasta que se cumplan nuestros derechos.
0: Y en Canarias hay otra lucha, la de aquellos que viven en suelo turístico, que vuelven a reclamar poder usar y disfrutar de sus propiedades. Acusan a las patronales turísticas de haber impulsado un relato para quedarse con ese uso.
8: Las patronales turísticas han visto una oportunidad de oro para quedarse con el uso y disfrute de lo que es nuestras propiedades.
0: Todo esto en un día en el que hemos conocido que Canarias fue en septiembre la comunidad donde más bajó el paro, con 4.100 desempleados menos. Son algunos de los temas de esta jornada intensa, primer viernes de octubre, donde las lluvias han sido las protagonistas durante la mañana de hoy. Emilia González, buenas tardes.
9: ¿Qué tal? Buenas tardes, David.
0: ¿Seguirá lloviendo el fin de semana?
9: Bueno, pues lo cierto es que va a ir a menos. Hoy todavía sigue lloviendo, sobre todo en la isla de La Palma, en algunos puntos también del norte de Tenerife y de Gran Canaria. De hecho, por ejemplo, en La Palma ya se ha superado los 90 litros por metro cuadrado en la vertiente este, en Breña Alta, en Punta Llana. También han llegado a los 22 litros por metro cuadrado en puntos de Valle Seco de Gran Canaria, en Valverde, en El Hierro, 6 litros, en La Laguna, en Tenerife, 8 litros por metro cuadrado. Pero lo cierto es que estas precipitaciones van a ir reduciéndose al paso del frente. También se va a llevar toda la nubosidad cargada de humedad, y durante la jornada de mañana, aunque va a amanecer de nuevo con nubes y puede que hasta con niebla a primera hora, lo cierto es que se tenderán a reducir y a partir del mediodía irá despejándose mucho más. Y de cara al domingo incluso más, porque se secará un poco el ambiente, entrará en el calima, está previsto que entre también calima por las islas orientales, no solo en zonas altas sino también en medianías, y todo esto pese a que en zonas de costa sopla un alisio que hoy, por ejemplo, ha superado las rachas de 70 kilómetros por hora, y temperaturas que de momento todavía no bajan. Tenemos a esta hora de la tarde 30 grados en Alcalá, en Guía de Isora, en el sureste de Tenerife, y 30 grados en San Bartolomé de Tirajana, también en el sur de Gran Canaria, con lo cual vamos a seguir pasando cierto bochorno, con un ambiente más seco para el fin de semana y una situación marítima que, si ya se complicaba ayer, parece que ya el domingo mejora ligeramente, con olas que no van a superar el metro y medio de altura en las costas del norte.
0: Emilia, gracias. Buen fin de semana.
9: Buen fin de...
0: Y en deporte, Moisés Rodríguez, muy buenas.
10: ¿Qué tal, David? Muy buenas.
0: La Unión Deportiva Las Palmas, más que una enfermería, tiene ya un hospital de campaña, porque Sandro Ramírez, nueva baja del equipo amarillo contra el Valladolid.
10: Sí, una más, a las que sumar a las numerosas que ya tiene Rubén de la Barrera para ese compromiso del domingo ante el Real Valladolid. El delantero gran canario, por molestias musculares, no va a poder estar. Tampoco recupera esta semana a Marvin Park. En el Club Deportivo Tenerife ha hablado el centrocampista Juanjo Sánchez en la previa de ese compromiso que va a medir a los blanquiazules el lunes en el Nuevo Arcángel ante el Córdoba. Hablamos también de la selección española, con los canarios Pedri González y Jeremy Pino, que esta tarde pone rumbo a Oviedo para medirse mañana a la República Checa en el Carlos Tartiere. Y en baloncesto, en el día de hoy han comparecido los técnicos del la Laguna Tenerife, del Canarias, Jakalakovic, los aurinegros que visitan mañana al Martín Carpena para medirse a Unicaja, y también del Caja 7 Gran Canaria, los claretianos también viajan hoy a la capital de España, Madrid, para medirse al Fuenlabrada, al Partizan Fuenlabrada mañana.
0: Bueno, pues después nos cuentan todo a partir de las 2:20 en el Deportivo. Gracias, Moy.
10: Perfecto, hasta después.
0: Es la 1:04, pausa y vamos ya con todo.
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0: Día clave en el Congreso de los Diputados y desde el Gobierno lo saben. Así recibían a Pedro Sánchez con aplausos durante casi un minuto desde la bancada del PSOE y todos los ministros. Un gesto de apoyo y de unidad en una jornada donde no solo están en juego los decretos de la vivienda, que muy probablemente caerán, sino el futuro también del gobierno y un posible adelanto electoral. Escuchamos sonido en directo en el Congreso de los Diputados.
18: Bien, así que quiero dar las gracias especialmente a los ministros y ministras de Sumar por hacer que esto esté en el BOE. Porque esto forma parte del corazón del decreto, Mari Carmen. Porque forma parte de cambiar en la política de vivienda de nuestro país.
0: Están escuchando a Alberto Ibáñez, diputado de Sumar, que continúan debatiendo en el Congreso, pues ahora mismo el segundo decreto en el que nadie tiene ahora mismo esperanza de que salga adelante. Todo depende de Junts, que mantiene su no a los dos decretos de la vivienda. Y ello pese a la propuesta del gobierno de dar luz verde a los dos textos para luego poder tramitarlos como proyectos de ley y poder introducir modificaciones. Che Castro, buenas tardes.
19: Buenas tardes, David. Sí, la sesión comenzaba a partir de las 10 de la mañana y la ministra de Vivienda, Isabel Rodríguez, explicaba que se han tenido en cuenta el 90% de las propuestas de Junts. Rodríguez ha recordado que los desahucios no solo afectan a los votantes de la izquierda, también a los del PP. Por este motivo proponía que tras el sí de la Cámara a los dos textos se pudiesen tramitar como proyecto de ley.
20: Podemos votar hoy y estar con la gente. Podemos avanzar en un texto y en un proyecto de ley en esta Cámara donde reside la soberanía de esta gente, o podemos fallarles. Es la hora de la verdad.
19: Sobre el segundo decreto, el ministro de Derechos Sociales, Pablo Agustín Duy, defendía que el derecho a la vivienda se va a abrir paso por encima de los intereses de la clase rentista a la que representan la oposición.
21: Se lo digo con toda la solemnidad de la que soy capaz. El derecho a la vivienda se va a abrir paso en este país por encima de los intereses de la clase rentista a la que ustedes representan.
19: Todas las miradas estaban puestas en Junts, decisivos para que la votación salga adelante. La portavoz de Junts, Miriam Nogueras, ha hablado de chantaje de los extremos y ha pedido la retirada de los dos decretos para continuar negociando. Ha asegurado, tal y como están redactados, tendrán el efecto contrario al deseado.
16: Retirin el reial decret, senyora ministra. Seguim a treballar un text que posi solucions reals als problemes. Treballem a porta tancada, sense pensar en els titulars, pensant en la gent.
19: Al ofrecimiento de Nogueras, el portavoz del PSOE, Patxi López, ha sido claro.
17: No lo vamos a retirar porque no estamos dispuestos a dar ni un solo paso atrás en la defensa del derecho a la vivienda en este país.
19: La ministra Rodríguez concluía el primer debate admitiendo que no esperan nada del PP y a Junts le ha insistido en que aún están a tiempo de aprobar los decretos.
0: El PP, mientras se ha acusado al gobierno de cargarse la vivienda en España, también ha defendido su plan de vivienda y su compromiso de iniciar la construcción de 1 millón de viviendas en 4 años.
19: Sí, los populares han justificado su voto contrario en que los decretos son intervencionismo y no contienen medidas que faciliten la edificación de nuevas viviendas. Escuchamos al portavoz popular, Juan Bravo.
3: El problema de vivienda es claro. Hacen falta más viviendas. No más intervencionismo, más viviendas. Sin embargo, este real decreto que nos traen, ¿qué trae? Más intervencionismo y prácticamente nada para construir vivienda.
19: Los nacionalistas canarios han dado su sí al primer decreto, aunque han reconocido que no están de acuerdo con algunas de las medidas que contiene, creen que es un punto de partida. La diputada Cristina Valido ha destacado que se distinga a los pequeños propietarios.
4: Este decreto por primera vez los distingue de los grandes tenedores y los distingue de los fondos buitre. Porque Canarias no puede soportar más fondos buitres que nos echen de nuestros pueblos, que manden a nuestra gente a vivir apartamentos turísticos mientras los turistas ocupan nuestras calles y nuestras plazas.
19: La nacionalista también ha dicho que no van a votar a favor del segundo texto, el de la estabilización de los alquileres. Valido cree que va a reducir el parque de alquiler en las islas. También ha dejado claro que de no lograrse la aprobación de los dos decretos se deben disolver las Cortes e ir a las acciones.
4: Señorías, si no somos capaces de responder al primer problema que tiene la gente en la calle, que tienen nuestras familias. Señorías, disuelvan la Cámara, vámonos y que elija la gente.
19: El Partido Nacionalista Vasco ha adelantado que solo votará sí al primer decreto, aunque con muchas dudas. Lo ha explicado Maribel Vaquero. Desde Podemos, Jone Belarra le ha dicho a Junts, PP y Vox que no van a olvidar su voto. El portavoz de Esquerra, Gabriel Rufián, ha sido durísimo por el no de Miriam Nogueras. Por último, Vox, que interviene de nuevo en la Cámara, ha tachado al gobierno de plaga para los jóvenes, para las familias y para la vivienda. A esta hora continúa ese debate del segundo decreto. Ambos textos se van a votar al término de la sesión. Será por llamamiento, es decir, que cada diputado tendrá que decir en voz alta el sentido de su voto.
0: Eso será sobre las 2 de la tarde, está previsto, quizás un poco más. Bueno, durante toda la mañana el Congreso ha sido un ir y venir de personas, también de opiniones. El ministro canario Ángel Víctor Torres ha pedido los pasillos del Congreso a los grupos parlamentarios que permitan aprobar esos decretos, que al menos se abstengan si no están de acuerdo con esos textos.
22: No me cabe en la cabeza, lo digo con sinceridad, que se ponga cuestiones de interés partidista o estrategia contra una decisión que hoy clama el pueblo español. Y creo que lo hacen también los votantes de Vox, de Junts y de Partido Popular.
0: Que parece difícil que Vox, Junts y Partido Popular pues se vayan a abstener a ninguno de los dos decretos. Mientras todo esto pasa en el interior del Congreso, fuera escuchamos esto. Se concentran cientos de personas que han marchado desde la Puerta del Sol, desde esa acampada hasta la calle San Jerónimo, donde está la Cámara Baja. Una de las portavoces del sindicato de inquilinas, Alicia del Río, ha afirmado que este movimiento de protesta no va a parar.
23: Estamos ante un parlamento puramente rentista que defiende la especulación por encima de la vida. Y lo que es más grave, un parlamento que se distancia irreparablemente de su pueblo. No vamos a parar.
0: En Madrid, también en Canarias, continúan las acampadas de protesta. Las Palmas de Gran Canaria han pasado ya su tercera noche, mientras que en Santa Cruz de Tenerife llevan 2 al raso en el entorno de la Plaza de España. Desde las islas siguen con atención lo que está sucediendo ahora mismo en el Congreso de los Diputados. Cristian Luis.
2: Ambiente tranquilo, pacífico y sobre todo reivindicativo en las dos acampadas canarias, porque si en algo coinciden los participantes en las protestas es que en la lucha va a continuar en la calle.
5: Vamos a seguir aquí hasta que se encuentre una solución, porque si no se aprueban estos dos decretos, pues se aprobará lo que necesitemos, porque no podemos decir la situación que vivimos no se puede seguir sosteniendo.
2: Jarey es un joven majorero, estudiante en la Universidad de La Laguna, que ante la imposibilidad de conseguir una vivienda o una plaza en una residencia universitaria, se ha visto obligado a vivir en casa de su hermana. Andrea, desde la Plaza de la Feria, en la capital Gran Canaria, lamenta lo que considera una falta de respuesta política ante una cuestión tan fundamental como el acceso a la vivienda.
6: Parece que digo algo de que me importa la gente, pero en realidad voto a favor de mis intereses políticos y fastidiando la posibilidad de escuchar a la gente de la calle. Pero bueno, eso se resuelve pues siguiendo aquí y si vamos a seguir molestándoles.
2: Las miradas están puestas en el Congreso, pero también en lo que ocurre en el propio archipiélago y en las políticas de vivienda que se aplican en las islas. Marifé desde Gran Canaria y Fran desde Tenerife trasladan sus reivindicaciones directamente al gobierno de Canarias.
7: Exigimos al gobierno de Canarias que también pues contribuya, porque nosotros sabemos que hay muchas casas vacías, hay que regular todo el tema de la vivienda pública.
24: Se aprueba en el decreto una cuestión importante aquí en Canarias, es que no se está aplicando la ley de vivienda, la general. Hasta que no se empiece a aplicar esta ley, no vamos a soltar de aquí, no vamos a salir.
2: Así que la decepción inicial no apaga el espíritu de lucha, al contrario, las movilizaciones parecen ganar fuerza en las islas, con más participantes y más casetas en las dos capitales canarias. Ambas acampadas se preparan ya para una nueva jornada de movilización este sábado a las 11 con manifestaciones en las dos capitales. En Santa Cruz de Tenerife, la protesta partirá desde la Plaza Weiler, mientras que en Las Palmas de Gran Canaria lo hará desde la Plaza de la Feria.
0: Aquí en las islas, el presidente de Canarias, Fernando Clavijo, ha asegurado hoy que su partido, Coalición Canaria, está preparada para cualquier escenario si finalmente decaen los dos decretos de vivienda y se produce un adelanto electoral. En respuesta a los medios de comunicación, ha justificado el no del segundo de los textos. En su opinión, rompe totalmente la estructura de respeto a los pequeños propietarios. Ha adelantado además que el Estado se ha comprometido a que si el primer decreto sale adelante, se incluiría la limitación de la compra de vivienda por parte de extranjeros en Canarias.
25: Pero sí el compromiso del Gobierno de España de que este decreto, si se convalida, se tramita como proyecto de ley y va a incluir la limitación de la compra de extranjeros. En Canarias ahora mismo, una de cada tres viviendas la compra un extranjero, en muchas ocasiones la tiene un mes o dos, y el resto o la pone en explotación en alquiler vacacional o bien la tiene cerrada, ¿no?
0: La idea de unas posibles elecciones anunciadas por el presidente del gobierno si no se aprueban los decretos está sobre la mesa. Primera hora, según el diario.es, Pedro Sánchez ya estaría preparando unas posibles elecciones para finales de noviembre, para el día 29. Raquel Quiñones.
26: Unas elecciones que la diputada de Coalición Canaria, Cristina Valido, cree necesarias ante la dificultad para llegar a cualquier acuerdo, el último, el de la vivienda.
27: Y no podemos avanzar en los temas que preocupan a la calle. La gente lo está pasando mal, los precios suben, los alquileres suben. Si la Cámara no es capaz de avanzar en cosas como esta, lo mejor es que se disuelva y vayamos a elecciones.
26: En un tono cuestionable y sembrando la duda, al más estilo de Donald Trump, el líder de Vox, Santiago Abascal, ha dicho que es el momento de que Sánchez convoque unos comicios.
28: A mí me parece que cuanto antes sean las elecciones mejor, pero que sean transparentes, que sean libres y que no haya trampas. Estoy seguro de que este tío que está organizando esto no es normal y es capaz de cualquier tipo de cosa y de trampa para permanecer en el poder.
26: Para Fredrik Mertens, profesor de Relaciones Internacionales de la Universidad Europea de Canarias, en unas posibles elecciones todo se juega mucho, habrá que ver quién es capaz de capitalizar mejor el descontento.
29: Lo que creo que es un mal asunto para todos los partidos o políticos, porque revela la impotencia del Estado, de los poderes públicos, de la administración pública, frente a una crisis de este tipo.
26: Si finalmente el presidente decide convocarlas en esa fecha, tiene 5 días para hacerlo. Hoy no lo haría, según ha adelantado el gobierno, porque el foco está en el Congreso. Fernando Ríos, profesor en Derecho Constitucional, cree que si finalmente se anuncia es porque Sánchez prevé que le va a beneficiar.
30: Y luego lo hace porque cree que va a tener beneficio electoral, ¿no? Por eso lo hace, no creo que lo haga para que los ciudadanos tomen medidas, ¿no? Lo hace porque sabe que un rechazo a su decreto de vivienda, pues a sus dos decretos de vivienda, pues le va a provocar un beneficio electoral.
26: El Partido Popular ha dicho estar preparado para las urnas, en el mismo sentido, Sumar.
0: Veremos qué pasa, si finalmente hay elecciones o no. Lo que está claro es que la previsible caída de los decretos de vivienda nos devuelve prácticamente a la casilla de salida, ¿no? En Canarias, donde el precio de los arrendamientos sigue siendo uno de los principales problemas para muchas familias, pues los representantes de organizaciones sociales y colectivos del sector reclaman respuestas ante esta situación que consideran cada vez más difícil de sostener. Manuel Nava, buenas tardes.
1: Buenas tardes, David. Desde la patronal de la construcción critican que sea la ciudadanía la que tenga que arreglar la grave crisis habitacional que atraviesa al país, señalan ante la ineficiencia del gobierno de España en esta materia. María de la Salud Gil, presidenta de la Asociación de Empresarios Constructores y Promotores de la provincia de Las Palmas, ha denunciado que no pueden asumir los costes de la construcción de viviendas asequibles.
8: Nosotros lo que nos dedicamos es a promover y construir vivienda. Y en este momento no podemos promover y construir vivienda, ni siquiera de renta libre, que pueda ser comprada por la mayoría de los ciudadanos. Y el tema de las viviendas de extranjeros. Los extranjeros no compran viviendas normales, compran viviendas en la costa y muy caras. El tema de los fondos buitres, mire, los fondos buitres son entre el 2 y el 5% del total del parque de vivienda que está en posesión de propietarios que lo alquilan.
1: El sindicato de inquilinas, por su parte, quiere llevar las movilizaciones un paso más allá y han alertado ya que pedirán a Comisiones Obreras y UGT una huelga general por la vivienda y el coste de la vida tras la caída de los decretos. En Canarias, el secretario general del sindicato, Manuel Navarro, no ha descartado la posibilidad de esta convocatoria y ha criticado también la gestión del Ejecutivo liderado por Fernando Clavijo en materia de vivienda pública.
9: Son las comunidades autónomas las que tienen pues la capacidad de gestión de esas viviendas públicas y vemos que muchísimas de las comunidades que gobierna el Partido Popular ahora mismo, pues existe esa crisis de vivienda, y cuando hacen vivienda pública, pues todo hay que decirlo, se la reparten entre ellos mismos. Por tanto, sí es posible, lo que pasa es que sería una huelga general, un tanto, habría que estudiarla, es un tanto atípica.
1: El presidente de los empresarios tinerfeño, Pedro Afonso, considera, sin embargo, que las administraciones autonómicas y estatal no han cumplido con sus obligaciones en materia de vivienda durante los últimos años y advierte de que ahora no se puede trasladar esa responsabilidad al sector privado. Afonso señala que en Canarias no se construye vivienda suficiente desde el año 2010 y cifra en unas 100.000 las viviendas que hacen falta en las islas.
10: Lo que no puede decir al gobierno es que como no tiene voluntad de solucionar el problema creando nueva vivienda o creando más vivienda, le diga no, usted no cobre durante X tiempo y aguante ahí por un tema social.
1: A este déficit se suman, según apunta, las dificultades de los ayuntamientos para poner suelo a disposición de vivienda pública y unos trámites burocráticos que en algunos casos llegan a prolongarse más que la propia construcción.
0: El decreto de que prácticamente no había dudas de que no iba a salir es el segundo que se publicó. La mayoría de los grupos rechaza tajantemente los alquileres indefinidos, las prórrogas de los contratos automáticos. Lo curioso es que en buena parte de Europa este tipo de mecanismos ya forman parte de la legislación. Y no hay que irse muy lejos. En Francia, por ejemplo, los contratos de vivienda habitual se renuevan automáticamente por periodo de 3 años o de 6. Cuando el propietario es una empresa, el casero debe avisar con 6 meses de antelación y solo puede impedir la renovación por causas concretas, como recuperar la vivienda para uso propio o venderla. Benoît Pelistrandi es hispanista francés y lo ha explicado esta mañana en De la Noche del Día con Tomás Galván.
11: Se regula solamente en las grandes ciudades y se regula desde unos puntos máximos. Pero lo que sí existe también en Francia es un sistema de ayudas al alquiler, que es una alocación personalizada para la vivienda y que está calculada sobre el nivel de renta de las personas.
0: Esto en Francia, pero ocurre lo mismo en Alemania, en Italia, en Portugal, en muchos países que tienen contratos indefinidos. La figura que tenemos ahora mismo en Canarias que se podría utilizar sería la de declarar zonas tensionadas. Aquellos municipios que tienen una alta demanda de viviendas y muy poca oferta. El expediente para declarar a Las Palmas de Gran Canaria como eso, como zona tensionada, entra ahora en una nueva fase con la apertura durante este mes de octubre de un periodo de exposición pública de al menos 20 días. un trámite previo a la resolución definitiva que va a permitir a ciudadanos, entidades sociales e instituciones presentar alegaciones y propuestas, Manu.
1: Una resolución que ha celebrado la alcaldesa de la ciudad, Carolina Darias, aunque con serias preocupaciones por la espera de más de 2 años para su exposición. Asegura que el ayuntamiento ha acreditado junto a la Universidad de Las Palmas de Gran Canaria que la ciudad cumple 3 de los 4 requisitos que establece la ley y reclama que la declaración llegue cuanto antes para aliviar la situación de las familias.
3: Ya era hora, que hemos tardado 2 años y que las familias de esta ciudad, que son las beneficiarias de la declaración de zona tensionada, lo reclaman más que este ayuntamiento, más que esta alcaldesa. Creo que es una medida que no entendemos, yo no entiendo la actitud del Gobierno de Canarias, no la alcanzo a entender.
1: El consejero de Vivienda, Pablo Rodríguez, ha respondido señalando que el retraso se ha producido porque en el proceso el ayuntamiento ha aportado documentación que no cumplía los requisitos para avalar la situación de la ciudad como zona tensionada. Rodríguez ha denunciado además que el ayuntamiento ha usado esta declaración como un arma de confrontación.
4: Mi sensación es que algunos han buscado más la confrontación que resolver el expediente. Porque si la documentación se entrega desde el primer momento de manera adecuada, pues va alargando el proceso. Si la primera documentación que presentó la alcaldesa era con informes de idealista.com, pues imagínense la rigurosidad que da a todos los que lo leemos.
1: El expediente llegará ahora a exposición pública.
0: Por tercera vez, la presidenta de la plataforma de afectados por la ley turística comparece en el Parlamento de Canarias. Allí ha reclamado el uso y disfruto de sus propiedades. Coalición Canaria ha asegurado en la comisión que están buscando cómo consolidar el uso residencial en zonas turísticas, mientras que la portavoz de los afectados advierte que han inventado un relato para dar más negocio a las patronales turísticas. Pablo Linares, buenas tardes.
12: Buenas tardes. La presidenta de los afectados, Maribé Doreste, advierte de que se han inventado un relato para justificar que las patronales se queden con el uso y disfrute de sus propiedades. Propiedades adquiridas en muchos casos en los años 50 con una ley que no contemplaba una especialización del suelo y que estas propiedades fueron adquiridas como unidades inmobiliarias con posibilidad de uso turístico, pero no como unidades de complejos turísticos.
13: Que compramos antes de que Canarias tuviese cualquier ley turística y que nos regíamos por la ley del suelo del año 56, no había más. Por tanto, nuestra legalidad es incuestionable. Lo que está detrás de aquí es que las patronales turísticas han visto una oportunidad de oro para quedarse con el uso y disfrute de lo que es nuestras propiedades.
12: Todos los portavoces de los grupos parlamentarios se manifestaron a favor de buscar opciones para que los propietarios de estas viviendas, ahora en suelo turístico, puedan seguir haciendo uso y disfrute de las mismas. Solo el portavoz del PP fue menos claro, derivando el discurso hacia los problemas con la vivienda en todo el Estado y acusando de ello al gobierno del PSOE. La portavoz del grupo nacionalista, Socorro Beato, señaló que el gobierno está preparando un decreto ley que consolide el uso residencial en zona turística.
14: El gobierno está trabajando en un decreto ley. Yo desconozco los términos de ese decreto ley, pero sí confiamos en que pueda ser una solución para este problema.
12: Sin embargo, Doreste aclaró que no van a aceptar la solución sobre la que ya han escuchado rumores.
13: Lo que está por venir es: yo te voy a dejar vivir, te doy el beneplácito, pero eso sí, cualquier acto, una venta o una herencia, ya lo convierte en unidad locativa, porque desde su origen fue un complejo turístico. No fue un complejo turístico.
12: Doreste concluyó señalando que la proposición de ley presentada por el PSOE y rechazada por el gobierno era una buena solución porque permitía no solo reconocer el derecho de residir a quienes ya vivieran en estas unidades antes de 2017, sino también a quienes compraron después. Cree que la clave es diferenciar entre establecimiento turístico, un hotel, y complejo inmobiliario con posibilidad de uso turístico, lo que siempre fueron sus propiedades. No borre nuestra historia, no nos cambie el relato, concluyó Doreste haciendo alusión a las vidas que se han desarrollado en zonas turísticas en perfecta convivencia y armonía durante décadas y dentro de la ley.
0: Es la 1:28.
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2: Canarias fue en septiembre la comunidad donde más bajó el paro, con 4.100 desempleados menos. Así, el número total de parados se sitúa en poco más de 140.000 personas, la cifra más baja en un mes de septiembre desde 2007. Jorge Miranda, buenas tardes.
3: Buenas tardes. En el último año, el desempleo acumula un descenso de 5.070 parados, lo que supone un 3,5% menos. Una coyuntura que desde la patronal valoran como prevista, ya que explican que en este mes, septiembre, es habitual la alta incorporación al mercado de trabajo del personal docente. Pedro Alfonso, presidente de COE Tenerife.
4: Tal como estaba previsto, con la incorporación de las contrataciones de educación, que vuelven los profesores a sus puestos de trabajo después de haber estado de baja durante el verano, pues siempre ocurre estadísticamente así en el mes de septiembre de todos los años. Pero bueno, es más o menos la cantidad prevista.
3: Los sindicatos coinciden en que los datos de septiembre son positivos, sobre todo en cuanto a contratación. El pasado mes se registraron 69.644 contratos en Canarias, un 3,3% más que en el mismo mes del año anterior. De todos ellos, 31.341 fueron indefinidos. Manuel Navarro, secretario general de UGT en las Islas.
5: Ha sido un buen mes. Queremos poner en valor el incremento de la contratación y que mejora incluso el porcentaje de temporalidad. Y se incorporan al mercado laboral también muchas personas que no tenían empleo anterior.
3: Navarro ha recordado que, a pesar de las buenas cifras, Canarias sigue siendo la comunidad autónoma con peores salarios y que más sufre también el incremento de los precios.
2: Canarias va a recuperar parte de los derechos sindicales limitados hace más de una década. Será posible gracias a la firma de un preacuerdo entre el Gobierno canario, UGT, Comisiones Obreras y CESIF para actualizar el crédito horario y las liberaciones sindicales en la administración pública. Francisco Bautista, que es portavoz de UGT en Canarias, ha destacado que el cambio llega en un momento en el que las plantillas públicas han crecido de forma notable. Por ejemplo, en sanidad se ha pasado de unos 26.000 empleados en 2013 a más de 46.000. En educación, de 22.000 alrededor de 30.000 trabajadores.
6: Quien sustenta más este acuerdo son en el ámbito educativo y en el ámbito sanitario, que no teníamos liberaciones. La mesa sectorial se le quitó en el año 2013 y ahora aumentan para todas las organizaciones sindicales, dos por cada una de las organizaciones sindicales, tanto en la mesa de educación como en la mesa del sector sanitario. Y una por cada miembro de las organizaciones sindicales en el ámbito de justicia.
2: Hoy se está celebrando pleno en el Cabildo de Gran Canaria, el grupo de gobierno, en el Cabildo de Tenerife, perdón.

0: El grupo de gobierno propone la firma de un gran pacto social por la movilidad insular. Defiende que el plan insular de Tenerife es un instrumento estratégico que pretende ser una hoja de ruta para la transformación de la movilidad en la isla. Sé, Castro.
1: Tras la aprobación del plan insular de movilidad hace unas semanas y que podría suponer unos 5.000 millones de inversión en la próxima década, la consejera de movilidad Eulalia García ha abogado hoy en el Pleno por un gran pacto que incluya a las formaciones políticas, las universidades y también a los colegios profesionales. García defiende una movilidad segura, eficiente y sostenible.
2: Un pacto para el que se creó en su momento una comisión para la elaboración de un borrador en el que participaron, por supuesto, representación de los grupos que están hoy en este salón de pleno, también la Universidad de La Laguna, los colegios profesionales, la representación empresarial o inclusive la FECAM.
1: El portavoz del PSOE, Aarón Afonso, ha señalado que su formación va a analizar el plan aprobado y su ejecución. Además, Afonso ha puesto en duda que se vayan a materializar esos más de 5.000 millones de euros en inversiones que incluye el plan.
3: Creo que no acompañan titulares de que vamos a invertir en las próximas décadas 5.000 millones de euros en infraestructuras vinculadas a la movilidad, porque todos somos conscientes que las limitaciones presupuestarias de esta institución y del gobierno no van a permitir desarrollar infraestructuras por ese presupuesto como en algunos titulares ha salido.
1: El documento que recibió este septiembre luz verde contempla 9 programas que involucran a todos los niveles de la administración y abarcan, entre otros ámbitos, el impulso del transporte público, las infraestructuras viarias, la movilidad eléctrica, la apuesta por la intermodalidad o la digitalización y la gestión del vehículo privado.
0: Coincido con el pleno del Cabildo de Tenerife, pero en la afuera, en el exterior del Palacio Insular, la Asociación para la Defensa y Protección de los Animales de Canarias, ADEPAC, ha vuelto a concentrarse este viernes para exigir una solución que garantice la continuidad del refugio de Ravelo, donde atiende a más de 300 animales. La presidenta de la asociación, Yajaira Tobar, denuncia que están en situación crítica.
4: Con lo cual, la vean sin convenio, la vean sin dinero, hay 300 vidas que comen todos los días y que al día de hoy están malviviendo gracias a los donativos de la gente, y tenemos 10 trabajadores que llevan 3 meses sin cobrar. No comen, no tienen dinero ni gasolina.
0: Un terremoto ha sorprendido esta madrugada a los vecinos de Fuerteventura. El movimiento sísmico se ha registrado en las proximidades de Pájara, pero también se ha dejado sentir en otros municipios de la isla como Twineje, Betancuria y Antigua. Alexia Sosa, buenas tardes.
5: Buenas tardes. Se trata de un sismo de magnitud 3 que se ha localizado a unos 5 kilómetros de la costa oeste de Pájara, a una profundidad de 4 kilómetros. Los hechos tuvieron lugar sobre las 5 de la mañana. Y Taisa Domínguez, director del Instituto Geográfico Nacional, ha explicado que este tipo de movimientos no resultan extraños, ya que se trata de una zona que todavía mantiene actividad volcánica.
6: No es algo raro, ¿no? Sabemos que es una zona que tiene una tectónica relativamente activa. Estamos hablando de terremotos tectónicos fuera de lo que sería actividad volcánica en principio, por cómo se presenta. Es un terremoto aislado simplemente. Y bueno, pues no, como siempre decimos, cuando ocurren estas cosas no se puede descartar que siga habiendo algún terremoto más de este tipo. Aunque es verdad que suelen venir de forma aislada, pero habrá que estar atentos.
5: El movimiento ha sido percibido por la población en una veintena de localidades del sur y en toda la costa oeste de la isla, un acontecimiento que no se reportaba desde hacía mucho tiempo de forma tan superficial. Josemi, vecino de Gran Tarajal, y María, vecina de Twineje, han explicado cómo vivieron este momento.
7: Te digo que fue como si se hubiera caído el techo de una casa al suelo, ¿sabes? Un gran boom, un gran... No se oyó movimientos ni nada, sino como si hubiera caído algo, y después, oyendo la radio, me enteré.
8: Pues estábamos durmiendo y sentimos como si fuera una gran onda expansiva. Fue un ruido muy fuerte y tembló prácticamente lo que es el techo. Fue algo muy extraño. Entonces, en un principio fue una incertidumbre entre que fuera un terremoto o no, porque realmente vibración en sí no sentimos. Y pensábamos que, pues, no sé, que había sido un accidente, que se había volcado algo, que había caído algo sobre el techo.
5: El terremoto ha vuelto a poner el foco en la actividad sísmica de Fuerteventura, mientras que el IGN mantiene una vigilancia continua de la actividad sísmica de todo el archipiélago.
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0: La consejera de Universidades, Migdalia Machín, confía en que el próximo curso escolar los universitarios puedan disfrutar de un tipo cero DIGIC, los precios públicos de residencias y colegios mayores. Así ha respondido Machín a una segunda pregunta de Nueva Canarias y una reivindicación de los estudiantes. Paola.
10: Según Machín, la propuesta la tiene Hacienda sobre la mesa porque es la consejería que puede aplicarla. Confía en que el próximo año pueda hacerse.
11: Yo le he hablado con la consejera de Hacienda. Las cuestiones tributarias no son sencillas de resolver y seguimos en el trabajo de que lo esperamos que para el próximo año podamos hacerlo.
10: Respuesta, sin embargo, que no ha satisfecho a la diputada de Nueva

0: destinadas a familias vulnerables atendidas por los servicios sociales municipales. El ayuntamiento va a destinar más de 400.000 euros a esta iniciativa que permitirá a mano a los beneficiarios adquirir productos básicos de alimentación e higiene.
1: Las tarjetas serán nominativas y su importe dependerá del número de miembros de la unidad familiar. Las ayudas oscilarán entre los 400 euros para una persona y los 900 euros para familias de 5 o más miembros. También se contempla una tarjeta de 250 euros mensuales para personas sin hogar y otras de emergencia de 100 euros para situaciones puntuales. Isaac Díaz, delegado especial de Cruz Roja en Canarias, destaca que el sistema busca complementar las ayudas sociales existentes y dar mayor autonomía a las familias para decidir qué productos necesitan.
2: Estamos convencidos que el modelo de tarjeta Monedero aporta un valor añadido muy importante. No solo permite cubrir las necesidades básicas de alimentación e higiene, sino que favorece la autonomía y la capacidad de decisión de las personas beneficiarias, adaptando la compra a sus necesidades reales.
1: Cruz Roja será la encargada de gestionar y entregar las tarjetas que podrán utilizarse en los establecimientos de Hiperdino. La puesta en marcha está prevista para las próximas semanas.
0: Y el Parlamento da luz verde a la estrategia para la economía social, que ahora debe recibir la aprobación definitiva del Gobierno de Canarias. Su objetivo es, según la consejera de Empleo, Jessica León, impulsar la creación de empleo de calidad y también apoyar a nuevos proyectos empresariales. La escuchamos.
3: Cada año se tendrán que invertir como mínimo 4,4 en función de cada uno de los presupuestos generales de la Comunidad Autónoma de Canarias, que en estos 4 años resultará ser 17,6.
0: A esta hora continúa en directo en el Congreso de los Diputados la votación, el debate, mejor dicho, del segundo decreto de vivienda. Ahora mismo está hablando Sergio Sáez del Partido Popular. Lo escuchamos en directo.
4: Y que quiere esperanza es con la que va a estar el Partido Popular. Muchas gracias.
0: Termina su intervención y esto significa, Secastro, volvemos contigo, que a continuación pues ya se iniciará esa votación.
5: Sí, posiblemente en unos segundos lo explique la presidenta de la Cámara Baja. La señora Mengol explicará cómo se va a ir desarrollando esta votación. En principio va a ser por llamamiento, es decir, cada diputado va a tener que decir en voz alta el sentido de su voto. PSOE y Sumar habían solicitado que la votación de estos dos decretos fuera de este formato y finalmente la mesa de la Cámara Baja ha dicho sí a esta propuesta.
0: Pablo Agustín Duis se está acercando nuevamente al atril, el ministro de Comercio. Con él se cerrará pues este segundo debate del segundo decreto de vivienda y luego pues se iniciaría esa votación. Creemos que está Pablo. No. Bueno, no, va a hablar ahora la presidenta del Congreso, como decía.
5: Sí, posiblemente le dé paso al ministro para que concluya el debate.
0: Bueno, están escuchando los aplausos de la bancada del PP después de la intervención de Sergio Sánchez.
6: Ministro de Derechos Sociales, Consumo y Agenda 2030. Cuando quiera, por favor, silencio.
7: Gracias, presidenta. Y muy brevemente, sin ánimo de reabrir ningún debate, cosa que no voy a hacer. Sencillamente voy a agradecer las intervenciones que han apoyado esta medida, también aquellas que la rechazan hoy, pero que se abren a un diálogo para poderlas valorar, especialmente a Coalición Canaria y al Partido Nacionalista Vasco. Creo que ese debate es absolutamente necesario, igual que hace unos meses tuvimos un debate sobre la prórroga de los contratos de alquiler, y creo que en estos meses el sentido común ha imperado y hoy el debate político y social es muy distinto respecto a esta medida. Va a suceder lo mismo con esto, porque es de sentido común, porque lo tiene media Europa y efectivamente pues trabajemos para ello, porque la calle tiene razón en esto también. No voy a contestar al resto de intervenciones. El señor de Sayas, quizás la última incógnita que queda para la votación de hoy, que votará el señor Sayas, porque como es conocido en su historial, espero que su lealtad a España sea mayor que la lealtad que le tiene usted a las siglas políticas, ¿verdad? Porque ya sabemos que es dependiendo de quién le mande. Y al señor Figaredo, presunto economista, orador mejorable, señorito ejemplar, y desde hoy parece ser que aficionado a la genealogía, ya le vale, le voy a decir solo una cosa. Usted seguramente no puede llegar a más. Yo le aseguro que yo no voy a llegar a menos. No está usted a la altura de la dignidad que ostenta. Porque sí, señorías de Vox, se lo voy a decir 1, 2, 3 y las veces que haga falta. No tienen ustedes otra patria que el dinero. Son servidores de la oligarquía, envueltos en la bandera.

0: ¡Qué desperdicio de educación! Quiero terminar con una reflexión sencillamente no dirigida a esta cámara, sino a la gente que está ahí fuera. En España, en los últimos años, se está creando riqueza con una intensidad y en un volumen que tiene pocos precedentes en nuestra historia. Y la pregunta es evidente. ¿Dónde está? ¿Dónde está esa riqueza? El año pasado, la banca ganó 34.000 millones de euros, récord histórico. Las empresas del IBEX 35 repartieron 29.000 millones de euros en dividendos, récord histórico, mientras la patronal arrastra los pies para subir los salarios en la negociación colectiva y cada subida del salario mínimo que impulsa Yolanda Díaz en el Ministerio de Trabajo es seguido de un coro de expertos diciendo que va a hundir la economía. Millones de horas extra sin remunerar, que es trabajo gratuito, confiscado, robado, que va directamente, bajo forma de plusvalía, al bolsillo de los jefes. La desmantelación, el expolio de los servicios públicos, porque cada vez que tienes que esperar meses para que te atienda el médico, cada vez que tienes que pagar una plaza de escuelita privada porque no hay una pública, o una residencia privada porque no hay una pública, están robando a los bolsillos de la clase trabajadora, porque los servicios públicos son el patrimonio de quienes no tienen patrimonio. Y por último, la vivienda. La crisis de vivienda no es una crisis meteorológica. No está sucediendo porque sí. Es un mecanismo para confiscar las rentas de la clase trabajadora, para que el salario que sí le llega a su bolsillo se transfiera a una clase propietaria rentista, que es a quienes ustedes defienden hoy aquí con su voto en esta Cámara. Miren, en esta legislatura se ha votado aquí la reducción de la jornada laboral para redistribuir la riqueza bajo forma de tiempo a la clase trabajadora. El Partido Popular, Vox y Junts per Catalunya, en contra, la tumbaron para defender a la patronal. En esta legislatura han votado en contra de la actualización de las pensiones el Partido Popular, Vox y Junts. En esta legislatura han votado en contra de la prohibición de los desahucios, no una, no dos, con hoy tres veces, el Partido Popular, Vox y Junts per Catalunya.
1: Bueno, estamos escuchando a Pablo Extinduy, el ministro de Consumo, que se Castro, recordamos, con él finalizará pues este segundo debate del segundo texto y luego comenzaría la votación uno a uno, ¿no?, los diputados.
2: Sí, el debate está durando de los dos decretos casi 4 horas, van a rozar esas 4 horas, la votación va a ser por llamamiento, es decir, cada diputado va a tener que decir en voz alta el sentido de su voto. Es una petición que han realizado esta mañana los grupos parlamentarios del PSOE y Sumar cuando termine el ministro de Bienestar Social, de Derechos Sociales, Bustinduy. Ya comenzará esa votación que la dirigirá la presidenta de la Cámara Baja, la señora Armengol.
1: Claro, están votando, van a votar uno a uno y cada decreto por separado, estamos hablando.
2: En principio la votación va a ser así, ya que algunos partidos se han desmarcado, es decir, por ejemplo, grupos parlamentarios como el Partido Nacionalista Vasco y Coalición Canaria han dicho que van a decir su sí al primer decreto, pero no al segundo, por lo tanto, la votación va a ser previsiblemente por separado.
1: Bueno, vamos a escuchar solamente el inicio de esta votación. Como hemos dicho, los 350 diputados van a votar pues uno a uno y diciendo su voto a viva voz de los decretos. Vamos a escuchar a la presidenta del Congreso.
2: Antes le han dado la voz a Figueredo.
3: Si abrimos debate, tienen derecho a intervenir todos los grupos que han participado, como saben ustedes. Bueno, ya, yo lo digo por si alguien quiere que hacer uso, simplemente. Tranquilidad. Le daríamos 2 minutos a cada uno desde el escaño, si parece bien.
1: Bueno, esto parece que se alarga porque ahora va a hablar, como dice el diputado Figueredo, de Vox, después de las alusiones directas del ministro de Consumo.
3: Señor Sayas.
2: Cuestiones del parlamentarismo, sí. Van a hablar prácticamente todos los grupos, evidentemente no van a desaprovechar la oportunidad de hablar 2 minutos más.
3: Señor Ibáñez, empieza usted con 2 minutos.
1: Bueno, pues continúa el debate. Nosotros queríamos mostrarles en directo esa votación. Moisés Rodríguez, ¿qué tal? Buenas tardes.
4: ¿Qué tal, David? Muy buenas.
1: Si les parece, les pedimos paso en cuanto comience esa votación y le dejamos con el Deportivo, que hoy empieza un poquito más tarde.
4: Perfecto, sin problema. Pídenos paso cuando comience esa votación y también cuando tengamos el sentido de esos votos. Muchas gracias, David.
1: Hasta ahora.
4: Arrancamos el Deportivo.
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2: ¿Qué tal? ¿Cómo están? Buenas tardes a todos y a todas. Saltamos al terreno de juego un día más aquí en el Deportivo de la Radio Canaria. Sandro Ramírez, con molestias musculares, se une a la numerosa lista de bajas de la Unión Deportiva Las Palmas para recibir este domingo al Real Valladolid. Rubén de la Barrera tampoco recupera esta semana a Marvin Park.
3: No va a ser posible. Y con respecto a la semana anterior, Giovanni sufrió un proceso ahí vírico, pero que va a estar en condiciones de jugar, y a priori el que no va a llegar es Sandro por unas ligeras molestias musculares, pero todos los demás los que estamos.
2: En el Club Deportivo Tenerife, el centrocampista Juanjo Sánchez valora el hecho de tener que jugar tres lunes consecutivos, empezando por el próximo ante el Córdoba.
4: Y nada, al final estamos acostumbrados y nos adaptamos a lo que nos toque. Yo creo que esos son temas más de fuera que de nosotros, y la verdad que nada, con ganas y con ganas de que llegue ya el lunes.
2: Por cierto, que el rival de los blanquiazules este lunes, el Córdoba, disputaba un partidillo de entrenamiento frente al Málaga, aprovechando que este fin de semana no hay fútbol en primera. Más cosas, el Ayuntamiento de Tegueste ha aprobado en su sesión plenaria el nombramiento de Pedri González como hijo predilecto del municipio. Su alcalde es Norberto Padilla.
5: Afortunadamente sigue siendo el mismo chico que salió de aquí, con los mismos valores. Pedri toca el balón y dicen que es de Tegueste, que es de Tenerife, es canario. Todos nos sentimos orgullosos. Y qué mejor regalo le podemos hacer que la máxima distinción que tenemos en nuestro reglamento de honores y distinciones, porque no solo se lo merece, sino que ese orgullo de pertenencia y de orgullo de sus raíces nos enorgullece a todos, es un modelo para los niños, para las niñas, y qué bonito sería que pasen los años y pues, Tegueste ya no solo es el Tegueste de la romería, del vino, que estamos todos orgullosos, sino el Tegueste de Pedri.
2: Un Pedri González que sigue concentrado junto al gran canario Jeremy Pino con la selección española y que esta tarde viaja a Oviedo para medirse mañana en el Tartiere a la República Checa, ya lo saben, dentro de la tercera jornada de la Liga de Naciones. En baloncesto, la Laguna Tenerife, el Canarias, viaja en los próximos minutos a Málaga, donde los aurinegros van a buscar mañana ante Unicaja, el Unicaja de Chus Vidorreta, su primera victoria de la temporada en Liga ACB. Y también el Caja 7 Gran Canaria pone rumbo esta tarde a Madrid para medirse mañana al Partizan de Fuenlabrada dentro de la segunda jornada de la primera FEB. Por cierto, que el feudo de los claretianos, el Gran Canaria Arena, ha recibido un premio a la sostenibilidad, y es que sus 1.584 paneles solares y el sistema de baterías que han instalado permiten afrontar un evento deportivo de hasta 2 horas sin necesidad de depender de la red eléctrica. 1:52, arrancamos ya hasta las 3 aquí en el Deportivo.
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2: Saludo ya a Juan Luis Monzón. Hola Juan Luis, ¿qué tal? Muy buenas.
7: Hola, ¿qué tal? Muy buenas.
2: Pese a las últimas 2 derrotas de la Unión Deportiva Las Palmas, Rubén de la Barrera asegura que su equipo está dando pasos hacia adelante y que esperan romper esa dinámica este domingo frente al Valladolid, ¿no?
7: Aprovechando además que juega en casa, aprovechando además evidentemente el apoyo de los aficionados, los que tengan a bien acudir al estadio de Gran Canaria, con la baja que tú mencionabas al principio, en la que hay que añadir, como decías, a Sandro y a Marvin, que hace 2 semanas que era duda. Y 2 semanas después sigue siendo baja una misma, la recuperación del lateral derecho de la Unión Deportiva Las Palmas, a quien hay que ponerle una semana más, pero lo dicho, lo más importante este domingo es cortar la racha.
3: Pues ganar siempre es positivo, ganar siempre es positivo. A su vez, tendría que ver con cortar con una racha pues que no nos gusta. De estas 2 últimas derrotas, o la última, sin ir más lejos, en nuestro estadio. Y por otro lado, iniciar a través de esa victoria pues un ciclo, ¿no?, en el que pues las puntuaciones y los resultados nos vayan pues clasificatoriamente hablando poniendo ahí.
2: Enseguida escuchamos más cosas de lo que ha dicho el técnico gallego en el Club Deportivo Tenerife. Juan Delgado, buenas tardes.
8: Hola, buenas tardes, Moy.
2: Hoy tomaba la palabra el centrocampista lebrijano Juanjo Sánchez, uno de los 5 futbolistas blanquiazules que han sido titulares en las 7 jornadas que se llevan disputadas.
8: Pues sí, y en una temporada donde está debutando en el fútbol profesional, en la segunda división, y que desde luego pues no se está dejando notar, parece un veterano dentro de la categoría, Juanjo Sánchez, que también habló sobre el encuentro ante el Córdoba que van a disputar este lunes y sobre la importancia de recuperar buenas sensaciones. Recordamos que el Tenerife viene de dos partidos que perdieron 5-0 ante el Club Deportivo Castellón, en la última jornada empataron a uno ante el Cádiz Club de Fútbol, donde tras el partido pues Cervera destacaba que el equipo estaba mal. Pues Juanjo Sánchez ha hablado sobre esta cuestión y ha destacado que deben tratar de jugar de la mejor manera posible para tratar de reencontrarse con las buenas sensaciones del comienzo de temporada.
4: Pues intentar volver a hacer las cosas que hacíamos las primeras jornadas. Por supuesto, lo que hemos hecho bien estas últimas también mantenerlo y un poco eso es hacer lo que nos ha ido bien y lo que nos dio resultado en estas primeras jornadas.
2: Pues en un ratito escuchamos también más sonidos de Juanjo Sánchez. Nos piden paso nuestros compañeros de los servicios informativos. David Perdomo, habla el presidente del gobierno, Pedro Sánchez, en el Congreso.
9: Sí, porque antes de esa votación, pues ha querido hablar el presidente, así que vamos a escuchar un poquito.
10: Que cuando lo hagan, se olviden por un momento del cálculo político. Del argumentario de su partido. De las presiones que les llegan de arriba. Les pido que se olviden de todo eso y que piensen en la gente de a pie que más necesita del amparo de lo público. Que piensen en los millones de jóvenes que no pueden independizarse. Que piensen en las familias que viven angustiadas porque no paran de subirles el precio del alquiler. En los jubilados y jubiladas que se enfrentan a la vejez con pavor porque no son propietarios de una vivienda. O en los miles de niños y niñas que mañana podrían ver su ropa, su mochila o sus juguetes tirados en la acera porque sus padres han sido desahuciados. Porque estas personas, señorías, existen, son reales y son nuestros compatriotas. Voten lo que voten. Y sus vidas, su futuro y su dignidad dependen en buena medida también de lo que ustedes voten hoy aquí.
9: Las palabras de Pedro Sánchez, del presidente del gobierno, justo antes de esa votación. Moisés, recordamos, no solamente van a ser clave para saber si esos decretos vivienda van a salir adelante o no, que en principio parece que no, escuchando a los grupos políticos, sino también para saber cuál será el futuro del gobierno y si se adelantan elecciones.
2: Pues vamos a estar muy pendientes a todo lo que está sucediendo en el Congreso. David, la antena es tuya, cuando quieras nos pides paso de nuevo.
9: Venga, hasta ahora.
2: Seguimos adelante, 1:56.
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2: El fútbol que no para, bueno, el de primera sí, pero en el resto de categorías no. Hoy se abre la octava jornada de Liga en Segunda División con un partido, el que va a medir al Club Deportivo Eldense, equipo propiedad ya de Leo Messi, después de que el Consejo Superior de Deportes autorizase la compra del club por parte del astro argentino, un Eldense que se mide al Real Oviedo. Y en tercera división, hoy también se pone en marcha la quinta jornada con el choque entre el Real Unión y el Club Deportivo Laguna. Será a las 9 de la noche en el Municipal de la Salud.
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2: 1:57, vamos ya con ellas.
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2: Con el Club Deportivo Tenerife Femenino, que quiere dar continuidad este domingo ante el Logroño a la victoria primera de la temporada que conseguían las blanquiazules ante el colista Valencia. Esta mañana comparecía en rueda de prensa el técnico de las nuestras, Geray Martín. Allí ha estado nuestro compañero Matías Sánchez. Muy buenas, Matías, ¿qué tal?
15: Muy buenas, Moy. Pues sí, hemos estado en el Templo Blanquiazul para escuchar a Geray Martín en esta rueda de prensa, donde le hemos preguntado por la victoria, la primera victoria de la temporada ante el Valencia, y esto ha dicho del triunfo.
16: Pues bueno, lo primero, quitarnos peso encima, quitarnos esa ansiedad que quizás no nos está permitiendo jugar y afrontar los partidos como sabemos hacerlo, y por eso la victoria del otro día en Valencia no nos va a ayudar para este partido del domingo, ¿no?
15: Victoria balsámica, liberadora, como decía el míster, pero apunta que aún quedan cosas por mejorar.
16: Pero no quedarnos tampoco con el partido, creemos que hay muchas cosas que tenemos que hacer mejor el domingo y así lo hemos trabajado, pero bueno, mediante la victoria todo es más fácil, así que con ganas de, de poder hacer otro buen partido el domingo para conseguir otra victoria.
2: Geray Martín, que también reconocía que están en deuda con los aficionados del Rodríguez López, no han podido ver todavía ninguna victoria de las suyas en casa. A ver, Matías, si este domingo llega la primera en casa también.
15: Efectivamente, un rival duro, como decía Geray, pero lo tiene claro, tiene la vista puesta en ese duelo. Ya saben que a partir de las 11 de la mañana en el Todo Goles viviremos el Club Deportivo de Tenerife, Logroño United.
2: Perfecto, muchas gracias Matías, un abrazo.
15: Un abrazo.
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2: 2:00 p.m. y van a arrancar ya esas votaciones de los decretos de vivienda. David Perdomo, muy pendientes al inicio de esa votación en el Congreso.
17: Sí, escuchamos el sonido en directo del Congreso. Acaba de terminar Pedro Sánchez, el presidente del Gobierno, a hablar, una breve intervención. Y ahora, en principio, pues comenzaría esa votación. Recordamos, los 350 diputados y diputadas del Congreso van a decir la decisión de su voto de los dos decretos por separado. Parado y lo harán a viva voz después de una petición que han hecho. Básicamente, pues quieren que queden retratados pues los diputados dependiendo de su sentido de voto. El grupo de gobierno, Partido Socialista, también Sumar, Podemos, incluso Coalición Canaria y PNV van a votar que sí al primer decreto, pero el resto de partidos votarán que no. Entre ellos, en principio, está Junts per Catalunya, que ha dicho que no apoya ninguno de los dos decretos. Por lo tanto, si no apoya o el primer decreto, pues no saldría adelante. Si se abstiene, sí que podría salir adelante gracias al apoyo de todos esos grupos políticos. Escuchamos a la presidenta del Congreso.
18: Entonces procederemos a votar la convalidación o derogación de los reales decretos leyes. Empezamos con el Real Decreto Ley 26/2026 de 29 de septiembre, por el que se adoptan medidas urgentes para la protección de la función social de la vivienda y la ampliación de la oferta de vivienda asequible. Se ha solicitado, como saben ustedes, la votación pública por llamamiento. El artículo 86 del reglamento prevé que en la votación pública por llamamiento sus señorías responderán sí, no o abstención desde su escaño cuando sean llamados por los señores secretarios, que leerán los nombres desde la tribuna de oradores. Por favor, les ruego que contesten al llamamiento con voz clara y audible, si puede ser en pie y bien cerca del micro, aunque los señores secretarios que les llamen repetirán el sentido de la votación para evitar dificultades o posibles errores. El llamamiento se hace por orden alfabético, pero comenzando por el primer apellido del señor diputado, cuyo nombre ha sido sacado a suerte y que ha sido el de la señora Laura Vergara Román. Empezaremos las votaciones. Señores secretarios, cuando quieran.
17: Bueno, Laura Vergara Román es la primera en votar, y lo interesante de esta primera votación va a ser el sentido del voto de Junts per Catalunya, de los diputados de Junts. Si se abstiene, pues saldría adelante el primer decreto. Si votan en que no, pues los decretos saldrán, pues no se aprobarían y se iniciaría pues ese proceso posiblemente de elecciones anticipadas.
2: Esto va a ser un proceso largo porque van a tener que ir mostrando o manifestando el sentido de sus votos uno a uno. Así que, David, tú quédate aquí.
17: Venga.
2: Y cuando tengamos ya lo de Junts, que va a ser determinante, ¿verdad?
17: Sí.
2: Ya lo contamos también. Planeta Basque.
19: Matas Vicens vota telemáticamente.
2: Y a Laguna Tenerife, el Canarias busca mañana su primera victoria en la ACB, en la siempre exigente pista de Unicaja Málaga. Duelo también con morbo por la presencia en el banquillo malacitano de Chus Vidorreta. Esta mañana ha hablado el técnico de los aurinegros, Jaka Lakovic. Javi Fernández, ¿qué tal? Buenas tardes.
20: Buenas tardes, Moisés Rodríguez, Audiencia del Deportivo.
2: ¿Qué destacas de lo que ha dicho el coach esloveno?
20: Pues se le preguntaba al entrenador aurinegro si precisamente por parte de la mayoría de la actual plantilla de la Laguna Tenerife había una especial motivación por enfrentarse al que fue su anterior entrenador, Chus Vidorreta.
21: Más que enfrentarnos a ex entrenador aquí, es más motivación para jugar bien y ir a por esa victoria, devolver la mala suerte que teníamos aquí contra Zaragoza y devolver esta derrota en Málaga.
20: Ambos conjuntos se enfrentaron en pretemporada, venció el equipo de Chus Vidorreta y se le preguntaba a Jakalakovic si ese encuentro de pretemporada sirve como test o hay que tenerlo en cuenta de cara al partido de mañana.
21: De este partido de pretemporada podríamos sacar alguna cosa, tampoco mucho, pero las bases que los dos equipos queremos tener se han visto ahí, pero nos vamos a centrar más en últimos partidos de pretemporada y en el primer partido de ACB que jugaron.
20: Y al encuentro, cómo no, se lo contamos en la Radio Canaria.
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2: Mañana también el Caja 7 de Gran Canaria afronta su primer desplazamiento de la temporada con motivo de la visita al Fernando Martín para medirse al Partizan de Fuenlabrada. Otro club con solera en ACB. Llegó a militar el equipo fuenlabreño 25 temporadas en la élite. Hoy ha hablado el técnico de los claretianos, Bruno Savignani. No considera que la victoria en la primera jornada por 39 puntos refuerce el favoritismo de su equipo para el ascenso.
1: Es lo que digo siempre desde el día que llegué aquí. Eso lo nosotros dejamos hacia afuera del equipo. O sea, para vosotros, para los aficionados, y eso está bien, que se genere ilusión, que genere confianza, pero nosotros tenemos que tener la conciencia de cuán dura es la liga y cuán dura es cada partido. Y nosotros, a partir del momento que hemos terminado el partido de Oviedo, ya mente y cabeza puesta al próximo oponente, que fue Fuenlabrada.
2: El técnico brasileño también habló sobre uno de los referentes del Fuenlabrada, Víctor Benítez, compatriota suyo y ex campeón de la Eurocup con el Granca.
1: Víctor es un gran jugador, una gran persona, un amigo, lo retengo un amigo. Hemos compartido muchos momentos importantes desde el baloncesto y es muy complicado decirlo, ¿no? ¿Cómo vamos a pararlo? Porque tiene mucha calidad, tiene mucha facilidad de anotar, puede anotar de diversas maneras, tiene mucha experiencia, pero obviamente tenemos que intentar ser más físicos.
2: Un Fuenlabrada que además de Benítez cuenta con otro ex claretiano en sus filas como el gran canario Javi López. Tengan en cuenta también que ambos equipos también se vieron las caras en pretemporada. El pasado 9 de septiembre ganó el Granca 80-87.
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2: 2:09, sigue esa votación en el Congreso, David Perdomo, y a puntito ya de anunciar el sentido de su voto la diputada de Junts.
17: Sí, Pilar Calvo, vamos a escucharlo.
6: Cofiño Fernández Rafael. Cofiño Fernández Rafael vota sí. Conde Bajén Agustín. Conde Bajén Agustín vota no. Conde López Francisco José. Conde López Francisco José vota no. Con esa coma Ignasi. Con esa coma Ignasi vota sí. Cortés Carballo Mario. Cortés Carballo Mario vota no. Corrujo Berriel María Dolores. Corrujo Berriel María Dolores vota sí. Crespín Rubio Rafaela. Crespín Rubio Rafaela vota sí. Cruzet Domènech Josep Maria. Cruzet Domènech Josep Maria vota no. Cruz Santana Gabriel. Cruz Santana Gabriel vota sí. Cruz Guzmán García María Soledad.
17: Cruz bueno, pues ya hemos escuchado que no, partido, los diputados de Junts, así que en principio no van a salir adelante ninguno de los dos decretos de vivienda, por lo tanto estaremos muy atentos a lo que pasa después de esta votación. Si les parece, cuando ya voten los dos decretos, pues les contamos el resultado final, pero en principio con ese no de los diputados de Junts, de la primera en votar por orden alfabético, que es Pilar Calvo, pues en principio estos dos decretos van a caer esta tarde en el Congreso de los Diputados.
2: Perfecto, David, pues luego, si hay más noticias, volvemos a conectar contigo. 2:10, vamos con los sonidos de Rubén de la Barrera.
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2: Y es que el técnico gallego hablaba esta mañana, en la previa del encuentro de este domingo ante el Real Valladolid. ¿Qué más destaca, Juanlu, de lo que ha dicho el preparador, el míster de los amarillos?
7: Pues como no podía ser de otra forma, no se podía obviar el comentario de José Antonio Caro, del guardameta titular de la Unión Deportiva Las Palmas de ayer, esa, a su modo de ver, o de entender...
2: Frialdad
7: en la relación con la grada. ¿Al míster le parece esto que va en el camino que dice José Antonio Caro la relación?
8: Cuando tú haces cosas, cuando tú ganas partidos, pues vas acercando las cosas hacia a donde todo el mundo pretende, ¿no? Y es pues el hecho de enfrentarte a cualquier partido en casa y disponiendo y contando con el apoyo de los tuyos, ¿no? Tenemos un equipo en donde hay pues gente más experta, gente más joven, menos experta y demás. Y ojalá pues que las cosas salgan o vayan de tal manera que finalmente pues la gente se sienta enganchada, conectada y representada con lo que ve. Llevamos pocas jornadas y convencido de que eso finalmente se va a producir si es que acaso existe, ¿no? Esa famosa desconexión que no lo tengo tan claro.
7: Si es que existe, que yo no lo tengo claro, dice tajante el míster de la Unión Deportiva Las Palmas, es otro sendero diferente al que va su guardameta. Bueno, esto está empezando, ahora cuando... les comenté de que va el siguiente audio de quizás alguno de ustedes en casa se tire de los pelos, pero saben que las prisas en el mundo del fútbol pues muchas veces imperan, ¿no? Y hay quien le preguntaba al míster si comienza, no si se está jugando, si este domingo comienza a jugarse su crédito.
8: No me preocupa, es decir, estoy enfocado en lo mismo siempre, gane, empate o pierda. A mí el foco no se me tuerce ni se me desvía para la derecha ni para la izquierda. Yo quiero ganar y lo quiero hacer siempre y lo quiero hacer pues a nuestra manera, sabiendo que evidentemente pues hay momentos y momentos, pero vamos, para nada siento nada de eso.
2: Bueno. Es verdad, Juanlu, que una tercera derrota consecutiva pues sería fea, pero que estamos en la jornada 7.
7: Esta 8.
2: Claro, esta es la octava.
7: Esta la octava, o sea, a mí me parece un auténtico disparate, ¿no? Que menos que 10 jornadas para dar crédito o para empezar a gestionar o no el crédito del entrenador. Bueno, me parece un auténtico disparate. Y además en un equipo que desgraciadamente está sufriendo un problema de lesiones tremendo.
2: Bueno, 2:14, seguimos adelante aquí en El Deportivo.
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4: 2:15, momento también para desgranar esa rueda de prensa que ofrecía este mediodía Juanjo Sánchez. Confía en que los blanquiazules Wander puedan reencontrarse con el triunfo este lunes en el nuevo Arcángel.
5: Efectivamente, un Club Deportivo Tenerife que en los últimos 5 partidos llega con una victoria, 2 empates y 2 derrotas. Juanjo, como menciona, confía en recuperar esas buenas sensaciones, pero también ha destacado que considera injusto la gente que menciona que, pues, que están en mala racha, ya que también destaca que hay que tener en cuenta que son un equipo recién ascendido de Primera Federación y que en 7 partidos disputados llevan 11 puntos de 21 posibles.
6: Que el equipo está bien, está tranquilo. Al final, yo personalmente creo que hablar de mala racha es injusto porque estamos novenos, llevamos 11 puntos y el equipo está bien, está tranquilo. Sabemos en qué hemos fallado, por supuesto siempre hay que mejorar y aún estando mal, como el otro día estuvimos un poco peor de lo normal, tuvimos al final 3 ocasiones muy claras para llevarnos el partido. Y
5: un Juanjo Sánchez que a nivel personal está teniendo bastantes minutos en este inicio de temporada, que como mencionábamos es su debut en el fútbol profesional en la segunda división, y que ha destacado que se está sintiendo bastante valorado por el cuerpo técnico en este inicio de temporada.
6: Estoy muy cómodo, estoy muy a gusto tanto en la isla como en el club. Luego también el cuerpo técnico, siento yo personalmente que tiene mucha confianza en mí, y al final eso me hace sentirme importante, sentirme uno más del equipo y que cada día tenga más ganas de mejorar y de hacer las cosas bien.
4: Y es que está siendo Juanjo Sánchez, pues ya decíamos, uno de los fijos en este arranque de temporada para Álvaro Cervera. 2:17, vamos con más asuntos aquí en el Deportivo.
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1: Sí. 2:18 antes de abrir nuestro doble tiempo de básquet, obligado este año por los caminos separados de Canarias y Granca. Repasamos otros argumentos de este viernes. ¿Con qué más nos quedamos, Juandel?
2: Pues empezamos hablando de los previos al Deporte Canario 2026, que reconocen a campeones y leyendas de las islas. Entre los galardonados, pues mencionamos nombres como Pedri González y Jeremy Pino, Eusebio Ledesma, el Rocasa Gran Canaria, el equipo de balonmano, Elena Buenavida, Dejan Ojeda, el entrenador del Rocasa Gran Canaria, Arianna Chueca, Maite Cazorla, el CAI Gran Canaria, Lionel Morales y Luis Dorestes. También hablamos de voleibol, y es que estamos ya en las horas previas para que comience la Superliga Femenina, la Liga Iberdrola de Voleibol, que comienza mañana con 3 partidos a las 6:00 p.m. Malsa Gran Canaria contra Aro Rioja, Club Voleibol Aries ante Fundación Cajasol y Abarca Menorca ante el Heidelberg Volkswagen. 1:00 p.m. a las 7:00 habrá derbi tinerfeño entre el FEDES Ascensores La Laguna y el Santa Cruz Cuesta Piedra. Y para el domingo a las 12:00 p.m, Club Voleibol Zaire ante el Arenal MB. Y finalizamos hoy hablando de que José Bordón volverá a ponerse a prueba en la 360 de Challenge Gran Canaria 2026, donde afrontará el desafío por cuarta ocasión con el objetivo de defender el título conquistado el pasado año. El corredor gran canario, que está en el ranking ITRA de 742 y se convirtió en 2025 en el primer canario en ganar la prueba, imponiéndose en una edición en la que superó a dos nombres de referencia de la ultradistancia como el francés Sébastien Raison y el británico Dave Phillips.
1: Perfecto, pues gracias, tomamos nota de todo.
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1: Dos y 21, tiempo ahora, como decíamos, ya para nuestra tertulia. Presento a nuestro roster aurinegro, redacción del Diario de Avisos, José Antonio Felipe, buenas tardes.
4: Hola, ¿qué tal, qué hay?
1: Se ha venido también a la radio, lo habíamos saludado al comienzo del programa, Javi Fernández. Muy buenas de nuevo, Javi.
5: Renovados saludos.
1: Incorporamos también a Natacha Llarena. Hola, Natacha.
6: Muy buenas tardes a todos.
1: Y nos acompaña también Carlos Bilbao. ¿Qué tal, Bilbao?
7: ¿Qué tal? Buenas tardes. Perdón por la afonía, pero ya va en mejora.
1: Bueno, ayer que hablábamos estabas peor, ¿eh?
4: ¿Estás mejorando?
7: Sí, sí. Estoy mejorando. Imagínate cómo era antes.
5: ¿Has comido ahora? Mejorar.
4: Claro, te digo. O sea, antes que no tenías voz.
7: No. Esto
1: se comunicaba
7: ya,
1: por señas.
7: Me voy acercando. Sí. Exactamente, y dando clase, o sea, no sé ni cómo, pero bueno, ahí estamos.
5: En la radio hubieses tenido que hacer
4: bueno, los alumnos agradecidos, claro.
7: Sí, sí. Sí, hemos leído mucho esta semana.
5: Bueno, mira, Moy.
1: Sí.
5: Llevamos 2 viernes sin Rafa Cabrera Bello en el repaso, ¿eh?
1: Sí, hay que decirle a Juan de que lo meta, ¿eh?
5: Tomo nota.
1: Hay que decírselo. Bueno, abierto también nuestro WhatsApp para que puedan participar desde casa, 628-51-51-51. Perdonen, chicos, por el retraso, pero la actualidad manda con esa votación de los decretos de vivienda en el Congreso, que parece que no va a salir adelante. Y, bueno, les pregunto por el estreno del Canarias en la competición, con esa derrota por la mínima ante Casa de Mon en Zaragoza, un partido que se decantó con una canasta a 6 décimas para el final de Justin Jaworski. Menudo tío este Justin Jaworski, que ya recuerdo el año pasado, en la prórroga, en el partido contra el Granca, cuando era jugador de Bilbao, metió un 3-1 que le dio la victoria a los hombres de negro. Así que no sé qué le hemos hecho aquí en el archipiélago, pero Jaworski nos hizo el lío. ¿Qué les pareció el estreno liguero, chicos?
4: Felipe.
1: Javier. Sí, o Javi.
5: Bueno, pues que desde luego, lo primero, me sorprendió que los primeros descartes ya Calacabi fuesen Vince Hunter y Van Beek. A Van Beek hay que empezar a ver por qué ha venido, aunque después hablaremos sobre el Eurocup, Que dio muy buenas sensaciones, sobre todo al comienzo de partido, y después se fue diluyendo. Y sobre que Vin Hunter pues no estuviese, la verdad que me sorprendió bastante, porque se vio a un Gio Shermadini que estuvo un poquito desdibujado ante Virutis, que sobre todo le superó. Y a Gio hay que verlo también, porque después en la Eurocup solo 3 minutos el pasado miércoles. Dice Jagalakovic que está bien, pero si está bien un jugador que desde luego que el otro día estuvo mal el domingo y que la Eurocup solo cuenta con él 3 minutos, pues si eso es estar bien, habrá que verlo. Después me sorprendió muchísimo que el equipo estuvo como enrachado, como queriendo hacer lo que pide Jagalakovic, que ser físico y ser correr, con que a esos jugadores les cuesta. Es que llevamos 8 años vendiendo el discurso por parte del conjunto urinegro. Tanto el presidente Aniano Cabrera como el que era el entrenador hasta ahora, Chus Vidorreta, decían que ante un baloncesto físico como el que viene siendo en los últimos años, o hacia lo que se tiende, ellos seguían prefiriendo tener la clase de jugadores que se tenían y que no iban a renunciar a sus principios, y ahora tienen un entrenador que pide físico, que pide correr, y se vieron muchísimos momentos, tanto el domingo como el miércoles, a varios jugadores la temporada pasada, sobre todo a Bruno Fittipaldi y Marcelinho Huerta, que en algún momento ralentizaron el juego, le dieron hasta señas desde la cancha al banquillo y a Jagalakovic de que no iban a correr, y está costando un poquito pillar todo eso, aunque empiezo a ver ya algunos sistemas, sobre todo de dobles bloqueos en cabecera, para cortes por abajo, y Kyle Gail, que ha estado muy errático los dos partidos, sí aprovechó un poquito más el pasado domingo ese tipo de cortes y ese tipo de jugadas que se ve que son de Jaka, pero hay que también exigirle muchísimo más a Kyle Gail. Estuvo en un 50% de tiro de 3 el domingo, y el miércoles no estuvo. El miércoles podemos decir que Kyle Gail no jugó, porque es que no hizo nada. Y después hay jugadores que yo sigo esperando y sigo preguntándome qué hacen aquí. Y sobre todo hay un jugador que se ve que Jagalakovic lo va a usar muchísimo para momentos de partido y para rotación, como Héctor Alderete, que no está ni para el Granca de primera FEP. Así que vamos a ver qué sensaciones da ahora contra el Unicaja, pero no me está gustando nada el comienzo urinegro.
1: Felipe. Bilbao, si quieres.
4: Dale, Bilbao, dale.
7: Los mudos primero. A ver, yo no puedo estar más en desacuerdo con Javi, y voy a empezar por el final. Héctor Alderete es un jugador que, si tuviera una aportación ofensiva correspondiente a la que tiene en defensa, probablemente no sería un cupo que estaría en el Club Baloncesto Canarias, y creo que nos va a sorprender mucho durante la temporada, y creo que por su físico y lo que aporta, y porque hay una plantilla confeccionada con un número de cupos muy limitados para el equipo, va a tener muchos más minutos de los que creemos. Creo,
5: claro, ¿no? Que solo está aquí por ser cupo, nada más. Es que eso se sabe ya.
7: No sé si rescatar a un jugador que había sido de una generación internacional top, que ha tenido 2 lesiones de rodilla y que estaba jugando en una competición menor que la ACB, porque precisamente había sido lastrado por sus lesiones, joven y cupo, es un acierto o no, el tiempo lo dirá, pero ahora mismo a mí no me parece que la afirmación de que es un jugador que no está ni para primera FEP sea acertada. Esa es mi opinión. Y luego, respecto al equipo, yo estoy viendo estoy viendo todavía la situación propia de un equipo que se está adquiriendo unos automatismos con la llegada de un entrenador nuevo, después de mucho tiempo acostumbrados a un tipo de juego que, aunque pensábamos que con la llegada de Lakovic iba a haber una cierta continuidad, está claro que hay un planteamiento bastante diferente, sobre todo en la actitud defensiva y en cuanto al ritmo y el número de posesiones que se van a tener durante el partido. Eso provoca que haya muchas más opciones de perder el balón y de no encontrar a los jugadores, y también, en lo positivo, provoca que haya muchas más pérdidas en el equipo rival. Se vio en pretemporada y se vio durante un tramo del partido. Ahora, en la parte negativa, creo que al Canarias todavía, porque no tiene seguridad en su sistema y no hay un aplomo en cuanto a lo que exactamente busca Lakovic, le está costando cerrar los partidos. El otro día, creo que por una mala gestión del banquillo de Turk Telecom, los turcos no volvieron al partido, como sí volvió Zaragoza, y a mí eso es lo que más me preocupa. El Canarias, evidentemente, tenía ya una velocidad de crucero con Chus Vidorreta, y había momentos en determinados partidos en los que tú sabías que si cerraba el partido entre 8 y 10 puntos, era muy, muy extraño que la victoria se escapara. Ahora mismo hay una sensación de inseguridad que espero que no se vea acrecentada en las próximas jornadas, porque el calendario del Canarias, y si quieren hablamos de lo que viene ahora, que es un partido en Málaga contra Unicaja, que viene de perder solo de uno contra el Real Madrid, con la plantilla que tiene Unicaja, va a ser muy complicado que el Canarias empiece a sumar victorias continuadas y pueda entonces evitar la inseguridad que creo que puede aparecer, espero que no. Pero yo he visto cosas positivas y negativas, y también veo que hay jugadores que evidentemente todavía no están al ritmo que necesita el equipo para darle el empaque que tienen. Eso también creo que es positivo, porque habiendo perdido de uno y habiendo teniendo el partido controlado y habiendo ganado el primer partido de la competición europea, creo que es un saldo hasta ahora medianamente positivo, teniendo en cuenta esos condicionantes.
5: Sobre las posesiones que decía Carlos, tres menos contra Zaragoza.
1: Felipe, Natacha, sí, Natacha, yo creo... Felipe.
8: Sí, yo pues, sí que creo que...
9: Dale, Felipe.
8: No, habla.
9: No, simplemente, yo es que estoy muy de acuerdo con lo que estaba diciendo Bilbao, y además él lo ha explicado perfectamente y muchísimo mejor que yo. Y ustedes saben que yo soy además de natural optimista con el Canarias, con el Club Baloncesto Canarias. Yo creo que hay razones para confiar, no solo en la COVID, sino en toda la plantilla, pero sí es cierto que tenemos claro que esto es una transición no solo para el equipo, sino también para los aficionados, que estamos acostumbrados, bueno, pues a una serie de trabajos y sobre todo de resultados que yo creo que nos va a costar. Si el ejemplo del partido del domingo es lo que vamos a sufrir durante la temporada, yo no sé si voy a llegar por lo menos al año que viene, porque la verdad que yo por lo menos sufrí y además me cabreé, y precisamente porque si yo vi una reacción del equipo y por esos 8 segundos con que se hicieron mal las cosas, al final no pudimos llevarnos el partido. Después es verdad que en ese primer partido de Eurocup pues hemos dado un poquito de oxígeno, y veremos a ver cómo nos enfrentamos mañana a Chus Vidorreta, porque al final yo creo que mañana no nos enfrentamos al Unicaja, sino nos enfrentamos a Chus Vidorreta, y va a ser un partido, una carga de morbo bastante, bastante impresionante.
1: Bueno, falta por escuchar a José Antonio Felipe. Pero antes, José Antonio, piénsate bien tu intervención. Nos piden paso nuestros compañeros de los servicios informativos, Víctor Hugo Pérez, porque ya conocemos el resultado de esas votaciones en el Congreso, ¿verdad?
10: Sí, buenas tardes. Buenas tardes, Moy. De la primera de las votaciones, porque había que votar los 12 decretos por separado, además uno a uno, pues iba llamando a los diputados para que depositasen su voto, así que es una labor pues larga y tediosa. La primera de esas votaciones ya ha concluido, no ha salido adelante el primero de los decretos, 172 votos a favor, 178 en contra, una abstención, así que no sale, decae ese primer decreto. Ahora se va a proceder a la votación del segundo, que previsiblemente tampoco saldrá adelante. Ha sido recibido todo esto con numerosas quejas, protestas y gritos desde los acampados en la Puerta del Sol. A ver qué pasa con esa segunda votación, que aquí les contaremos, pero el primer decreto, como decimos, no sale adelante, decae por 172 votos a favor, 178 en contra y una abstención.
1: Perfecto. Gracias, Víctor Hugo. Nos pides paso en cualquier momento, cuando tengamos ahora también las votaciones de ese segundo decreto, que en principio tampoco va a poder salir adelante. José Antonio Felipe, tenías el uso de la palabra en nuestra tertulia.
8: Bueno, voy primero que nada, vivienda digna, que nos tiene que quedar muy claro. Segundo, que nos tiene que quedar muy claro también, porque yo creo que lo han dicho todos, y lo han dicho muy bien, es que yo creo que tenemos que tener muy presente de dónde viene la Laguna Tenerife y lo que puede suponer para club, entorno, jugadores que repiten, entrenador nuevo y entrenadores nuevos. Yo, si hoy me entero que ha fallecido alguien en mi familia, no tendré el día igual que si no me entero. O si me llevo una alegría, pues exactamente lo mismo. Yo creo que el factor mental es absolutamente clave. Y todos teníamos dudas, y tenemos dudas en el arranque de temporada. Dicho esto, el primer partido lo pierdes contra un buen equipo. Yo creo que tiene que tener Perrusia, tiene que tener un buen presupuesto Zaragoza, y además juegan muy bien. A mí me parece que es un equipo muy divertido de ver y con muy buenos jugadores como Jaworski. Creo que si no cometes errores tontos, la bandeja de Jaime, el balón debajo del aro, por ejemplo, de Ethan Happ, que se lo podía haber quedado y se acababa prácticamente el partido, lo hubieras ganado. También puede decir Zaragoza, si hubiera metido dos bandejas también, ¿vale? Y creo que contra Tour Telecom tenemos que ser conscientes que el Tour Telecom es de los mejores equipos de la Eurocup. si no fuera el Tour Telecom, si no fuera un partido de Liga Endesa y le has ganado al Juventud o al Baskonia o a algo así, dirías, estamos mejor. Yo creo que hay que ser consciente de dónde venimos, y yo, a mí el equipo me sigue generando dudas en automatismos y demás, como dice la COVID, porque están creciendo, pero hay que ver de dónde venimos.
5: Lo de la bandeja, lo que decía José Antonio Felipe, lo de la bandeja de Isan Hub, las finalizaciones de Isan Hub y de Devin Hunter, dependemos mucho de eso, o finalizan, o como les hagan falta y tengamos que ir al tiro libre, los dos son horrendos tirando desde el tiro libre, o sea que vamos.
8: Le cuesta mucho, sí. Y eso es una cosa que cada vez se ve menos. ¿Te acuerdas antes, hace 15, 20 años, la mitad de los pibos tiraban mal los tiros libres, pero ahora ya todos los meten?
5: Sí, sí.
1: ¿Qué les parece el cambio de competición? ¿Les ha gustado ese primer partido de Eurocup? ¿Cómo está el formato de competición? Da la sensación de que pues con este cambio no es tan exigente el calendario y es muy divertida la competición, ¿no?
5: Hombre, lo de que la Basketball Champions League era una pedazo de competición se ha demostrado la milonga desde hace muchísimos años. Era divertido a partir de cuartos y poco más. Yo iba al Santiago Martín a tratar de no dormirme, y por lo menos esta competición te hace ver que te mides a equipos como el Tour Telecom desde el primer día, y que el sistema de competición te va a hacer que no puedas fallar en ningún momento, porque con una tontería te quedas fuera. Uh-huh. Así que el sistema de competición es mucho mejor que el de la Basketball Champions League, y que la gente se estaba pasando, los equipos se estaban pasando a la Champions por el tema económico, no por el tema del nivel deportivo. Y bueno, pues vamos a ver si esto nos divierte un poquito más, si nos acostumbramos a otro tipo de baloncesto, porque desde luego el miércoles fue un partido divertido, como hacía tiempo que no se vivía en el Santiago Martín, porque lo de la Basketball Champions League ya aburría.
7: Hombre, yo le voy a poner un asterisco, es decir, Tour Telecom llegó con, es verdad que es el semifinalista de la competición del año pasado, es un equipo con presupuesto, pero he visto arranques de Basketball Champions League parecidos o mejores, ¿eh? Tampoco me pareció un rival potentísimo, con unos recursos espectaculares, y creo que el partido en otras condiciones estaba para que se hubiera saldado con una derrota, con una victoria bastante más amplia del Canarias en otros momentos de su competición europea.
1: Tiene nombres, el Tour Telecom en Bilbao, McKissick, Jerry Harding, yo creo que muchas plantillas en ACB y de equipos de la mitad hacia arriba les gustaría tener estos jugadores, ¿eh?
8: Pero fíjate, pero no se descompusieron. Se descompusieron cuando su entrenador la lió, pero yo creo que ellos siguieron, que es una de las características que no vemos en muchos equipos de Champions, ¿no? Que al final medio se venían abajo. No, ellos siguieron.
7: No sé. No, yo quería hablar de... Quería hablar de una cosa
11: y además con un comentario absolutamente extradeportivo de ese partido. A mí el partido se me hizo interminable. O sea, en los dos primeros cuartos nos fuimos a más de una hora, y sinceramente hablamos de diversión, hablamos de que es otra intensidad, digamos, en el juego, pero a mí se me hizo absolutamente...
1: Bienvenidos al Eurocup.
11: Es que además, por las horas del partido.
5: El error está en la hora del partido. Hay que ponerlo a las 7 y media, no a las 8.
7: Y mucho ojo con un detalle que teníamos todos en la cabeza, que era el arbitraje FIBA de la Basketball Champions League. Yo no vi mucha diferencia, ¿eh? Las decisiones arbitrales
11: Que
7: son igual de malos los árbitros FIBA. Espero equivocarme, que los árbitros de la Eurocup. Mucho ojo, ¿eh? Que también eso tuvo bastante carga en lo largo que fue el partido. Y quería
1: cuando vayan a Pantera Tenerife se van a divertir, ¿eh? Mira, Juan Antonio, cómo se ríe. No. Tengo ya por aquí preparados a los tertulianos del Granca. Tuvimos que sufrirla, ¿eh? Muchos partidos aquí en el Gran Canaria Arena. Perdona, Bilbao.
8: Pero
7: no... Solo quería puntualizar acerca del roster y las dificultades. Yo sí que veo, no sé cómo lo ven los compañeros, muy difícil el puzzle que va a poder encajar Jaka Lakovic en temporada regular en ACB, o empieza a tomar decisiones que por vestuario van a ser difíciles de mantener y es muy valiente, o el roster del primer día se va a repetir muchas veces. Es decir, me cuesta pensar que salvo que decida cambiar a alguno de los dos pivots nuevos, estilo Hunter por Hub, alternativamente, y casi que no lo veo, va a tener que tomar una dolorosa decisión al respecto de Gio Sermadini, si queremos ver un cambio en cuanto al roster que vimos el día de Zaragoza, porque si no, no veo el encaje para Wesley Van Beek y para Vince Hunter.
5: Dolorosa no, Carlos, si no está, no está.
1: Tres minutos de Sermadini el miércoles, a mí me llamó mucho la atención.
5: No, no, y los 15 minutos que estuvo el otro día, el domingo, es que también se le vio con muchísimas dificultades y que Virutis lo destrozó.
8: Y luego hay una cosa que a mí me da mucho miedo, que cuando lo si lo analizamos en plan, si no está, no está, uno por otro, metemos a este. Mira, si este mete 18 en 14 minutos, en 28 mete, que es los roles de los jugadores de los vestuarios, que eso nos pasa, yo creo, en todo. Compañeros de trabajo, que te da la sensación que, entre comillas, no

0: valiente porque,
1: no sé,
0: pero
1: de
0: valiente
1: la misma
0: porque.
1: Manera podríamos decir, si no está, no está Kyle Guy. ¿Y qué pasa? Que entonces Kyle Guy no va a jugar.
0: Pero valiente porque, Carlos, estamos. Carlos, es que yo hablar de valentía, estamos en deporte profesional de absoluta élite. Aquí no hay valentía, aquí hay profesionalismo. Y si el entrenador es entrenador y está para lo que está, tendrá que poner los que él considere que están mejor. Y después valoraremos si acierta o no acierta. Pero quitar,
2: oye,
0: a Josh Hermadini, pero quitar a Josh Hermadini y no ser valiente es una
2: pero
0: decisión
2: valiente
0: de entrenador.
2: Valiente porque a lo mejor pone a Hunter, quita a Gio y Hunter mete dos puntos y sales tú diciendo que mal cambio.
0: Pero,
2: tú quiero decir en general, no tú, no lo personalizo contigo, ¿eh?
0: No, mal cambio no. Valoraríamos que Hunter tampoco está para sustituir a Gio.
2: Sí, pero hay que atreverse.
0: Que a mí me sigue,
3: que
0: a mí me
3: no se ha convocado el domingo y después el miércoles hizo un partido muy bueno con
0: muy
3: la
0: bueno.
3: Europa,
0: me
3: eso,
0: sigue,
3: ¿dónde eso, va?
0: Me sigue,
3: ¿qué es lo que va a pesar, por ejemplo, para mañana?
0: Me sigue sin convencer,
2: claro.
0: Hunter. Le tengo que ver mucho más. Me sigue sin convencer.
2: Fíjate que eso es una pregunta que se me pasó a hacerle a Laskovic después del partido. Porque, claro, la gente habrá visto. Oiga, ¿usted por qué dejó fuera a Hunter? ¿No? Yo estoy en mi,
3: claro,
2: en mi grada con mi abono o en la cabina y digo, ¿y por qué lo habrá dejado?
0: Lo respondió el sábado, dijo que según el rival decide quién se queda fuera. Pues
2: claro,
0: habrá considerado que los interiores
2: sí,
0: de Zaragoza pues les daba con Happy y con Gio.
4: Bueno, a Málaga viajan los 14, la plantilla al completo, porque luego tienen ese desplazamiento también de Eurocup entre semana, la semana siguiente.
0: A Londres.
4: Los pronósticos del fin de semana, chicos, que nos vamos quedando sin tiempo. ¿Qué le ponemos al partido entre Unicaja Málaga y La Laguna Tenerife? Empiezo por ti, Felipe.
2: Gana el Canarias de 5 y partidazo de Kyle.
3: Sí, señor.
4: Vale, Natacha.
2: Ahí estamos, Natacha.
3: Mira, pues yo le voy a copiar porque además lo tengo, si quieren les mando fotos, lo tengo apuntado, un más 5 para el Canarias y yo creo que vamos a dar la nota, espero.
2: La mujer tiene criterio.
4: Ahí, gente con criterio, dice Felipe, qué gracioso. Bilbao.
3: Oye, qué gracioso. Noto ironía por tu parte, Moisés, ¿eh?
4: No, simplemente he reproducido lo que decía Felipe.
2: Hombre, coincide.
4: Que coincide contigo en el pronóstico.
2: Déjame dar la tallada.
4: Claro. A ver, Bilbao, perdona.
1: Moy, yo me apunto a la victoria del Canarias y creo que va a haber partidazo de Marcelinho. Más siete.
2: Ya llevamos dos que van a ser partidazo. Kyle Guy y Marcelinho. Vidorreta ni lo va a ver.
4: Javi.
0: Nos va a destrozar Vilenán Gómez, menos 18.
4: Menos 18, Javi.
3: Madre mía.
4: A Javi lo vamos a quitarle los pronósticos de estos porque es que nos hunde aquí la moral, ¿eh?
2: Hay que quitarte a ti, no a ser Madrid.
0: Lo mío no sería por valentía.
4: Javi Fernández, menos 18. Yo es que lo veo muy difícil, ¿eh? Y Unicaja le vi muy bien ante el Madrid. Yo creo que el Canarias pierde por 5. Ya que ustedes han dicho
3: bueno,
4: más 5, yo voy a ir al contrario, al menos 5. Ojalá que gane, pero ahora mismo no lo veo. Menos 5. Pues muchas gracias a todos y nos volvemos a emplazar el próximo viernes. Buen fin de semana, chicos. Muchas gracias.
1: Un abrazo,
3: Moy. Buen fin de semana.
2: Un abrazo. Chao, chicos.
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2: 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Menos cuarto, tiempo ahora para hablar del Caja 7 Gran Canaria. Saltamos a la cancha en el día de hoy con Juan Antonio Enríquez. Buenas tardes, profesor, ¿qué tal?
3: Hola, buenas tardes.
2: También se ha venido a la radio Dani Palma, creador de Triple Podcast. Hola, Dani.
4: Muy buenas, Moy.
2: Ahora hablamos, por cierto, de la férrea normativa de la FEB con respecto a la grabación de imágenes en los partidos y que afecta de lleno a la labor que llevan realizando tanto Irene como tú durante 3 años, ¿eh?
4: Es complicado, porque ni la ACB ha puesto problemas, ni la Euroliga a través de la Eurocup ha puesto problemas, ni la FIBA con la BCE le puso problemas, y la FEB parece que este año ha tomado la decisión de que ningún medio fuera de la propia FEB puede emitir ningún tipo de imagen en vídeo, en fotografía sí, pero en vídeo ninguna, en ninguna red social, ni en ningún tipo de plataforma, ni en ninguna televisión, si no tienen los derechos para poder emitirlo.
5: En eso la Basketball Champions League es igual.
3: Y tienes que pagar, ¿no?
4: A nosotros, por ejemplo, en BCL no nos pusieron problema, por ejemplo. Ah, pues, por ejemplo.
5: Pues, pero suerte,
4: porque era imagen nuestra propia.
5: Ah.
4: En el caso de que fuera emisión de ellos, sí, tenías que pedir permiso para poder tener esas imágenes. Pero nosotros, que al final lo hacemos con nuestros propios recursos, ni con nuestros propios recursos podemos emitir ningún tipo de imagen.
2: Bueno, queríamos también sumar hoy a nuestro compañero Carlos Sánchez de Gran Canaria Basket News. Nos ha pedido un poco de tiempo porque está liado con las nóminas del Club Deportivo Heidelberg. Vamos, Carlos, que estamos ya día 2 de mes. Bueno, siguen
5: está
2: por aquí
5: Javi Fernández. Al ritmo de temporada. Al ritmo.
2: Siguen por aquí Javier Fernández y Juan Delgado. Estreno arrollador del Granca. ¿Qué fue lo que más les gustó del debut?
3: Yo creo que fue la rotación que hizo Sevignani. Fue una rotación que no llegó ningún jugador, creo recordar, a 20 minutos. Así lo destacamos. Luego en doble dígitos también hubieron varios jugadores, creo que eran 8 o 9 en doble dígitos, y eso significa que la presión que ejerce durante todo el partido y el ataque muy rápido que ejerce sobre el equipo rival, yo creo que, bueno, lo hemos visto en un partido, hemos jugado contra un equipo que tenía 8 cambios de la temporada pasada, 14 temporadas en primera división. Es un equipo que dice que está conformado para subir. Yo creo que no, yo creo que es muy temprano, es una presión muy rápida para la gente joven sobre todo, pero bueno, si lo consiguen después del Gran Canaria, ¿no? Pero está claro que me gustó mucho la rotación, y luego tenemos un equipo en la pintura que a ver cómo paran al Fran Guerra, como no lo maten. Me parece que se sale, él recibe el balón, empieza a recular, meter el culito y tal, y no lo puedes parar. Y mira que enfrente le cargó con 2 faltas a su defensor los primeros minutos.
4: Por complementar un poco, a ver, una de las cosas que a mí me gustó fue la versatilidad. Al final el equipo salió con una idea de juego muy clara de no tirar tanto de tres, porque sabía que Oviedo, es más, hoy Sabiñani lo comentó en la rueda de prensa, sabía que Oviedo era de los equipos que menos triples permitían, tanto la temporada pasada como se prevían en esta. Y cómo Sabiñani se adaptó a ese estilo de juego, jugando mucho por dentro, con Guerra generando juego, que hacía tiempo que no veíamos a un pivot generar desde su posición.
3: Que lo teníamos.
2: Y tan dominante en la pintura.
4: Y tan dominante en la pintura.
2: A mí me decían muchos aficionados que parecía que estaba jugando de otra categoría, que era un jugador, no te voy a decir, ya veterano contra junior.
5: Pues ustedes saben que eso era lo que en el Santiago Martín creaba run-run alrededor de Fran Guerra. Cuando cogía el balón Fran Guerra, la gente hacía espaviento, se desesperaba, hacían suéltala ya, no sé qué, no sé cuánto. Cuando aguantaba el balón, miraba, ponía el retrovisor, generaba, daba pase. O sea, eso desesperaba a la gente en el Santiago Martín.
4: ¿Y qué jugador en 16 minutos consigue 34 de valoración en la isla? Sí.
2: Primer
4: ¿De hace
2: MVP
4: cuánto?
2: De la temporada, Fran Guerra, en menos de 16 minutos.
3: No jugó en todo el último cuarto, ¿no? O sea, lo sentó, me pareció que Sevignani, y por eso digo lo de Sevignani, ¿no? Que yo creo que sabe controlar muy bien el tempo de cada jugador durante el partido. Lo hizo el otro día, pero vuelvo a ampliar un poco el tema. Yo he visto al Gran Canaria 2 partidos. O sea, el último de la competición, el último de
2: la pretemporada.
3: La pretemporada y este. O sea, es muy temprano.

0: temprano todavía para calificar y vamos a ver ahora Fuenlabrada, donde tenemos a dos antiguos compañeros, ¿no? Vito Benítez y Javi López, y bueno, vamos a ver cómo, porque es un equipo que ya estuve viendo el otro esta mañana en la rueda de prensa de Sevignani, y tienen buenos jugadores, aunque no están muy en forma, pero vamos a ver cómo lo resuelve el equipo.
1: Copa de España, se sorteaba esta semana el camino del Granca para este torneo en el que van a debutar los claretianos este año.
2: Pero
1: el primer rival.
2: Explica muy qué es la Copa de España, porque a lo mejor mucha gente está fuera de contexto y no saben lo que es.
1: Es un torneo en el que participan equipos de diferentes categorías. Los de primera FEB entran a partir de los 16avos de final, son eliminatorias a partido único, generalmente en la pista del equipo de menor categoría. El Granca va a debutar el 20 o 21 de octubre ante el Albacete en tierras manchegas. Y a partir de ahí, pues ya está más o menos dibujado el camino para esa Final Four del torneo, que se disputará en enero, a mediados del mes de enero, mediados finales del mes de enero. Hay 50.000 euros de premio para el ganador y se ha abierto un debate entre aficionados qué debe hacer el Gran Canaria con este torneo. El objetivo claramente es el ascenso a la ACB, pero este torneo, ¿qué hacemos? ¿Lo tiramos o no? Juan Antonio.
0: Yo creo que entre menos partidos juegue. A ver, voy a decir una contradicción, lo que va a parecer una contradicción. Entre menos partidos juegue, menos concentrado está el equipo, o sea, me refiero a menos conjuntado está el equipo, ¿no? Pero tampoco puedes echar el ojo a otra competición cuando lo tuyo es el ascenso y la presión está en el ascenso. O sea, decir.
1: No me ha respondido.
0: No, es que es difícil. O sea, son 50.000 euros si la gana. También decían en la Champions que era 1.000.000 euros si la gana. Pero es que después tienes mucho terreno donde puedes perder el tiempo, donde puedes tener lesionados de jugadores. Ya sabemos que Frank Guerra es un tío bastante delicado en tobillos y demás, pero yo no lo jugaría.
3: Yo sí, pero porque entiendo que son 5 partidos desde ahora hasta enero, que la Final Four se disputaría, creo que si mal no recuerdo, 21 o 22 de enero más o menos. Siendo 5 partidos en mitad del periodo, al final sirve al equipo un poco para coger rotación. Sí es cierto que corre el riesgo de las lesiones, pero siendo 5 partidos y hasta enero, que luego de enero a mayo ya puedes centrarte y puedes ir preparando un poco, creo que puede ser una forma de intentar mantener el ritmo y sobre todo ganar esa experiencia que a lo mejor el equipo en los meses finales va a hacer falta.
2: Javi, yo haría cosas como que Fran Guerra descanse entre semana, que viaje el pivo del segundo equipo y que Sevignani aproveche para hacer rotaciones y para jugadores que a lo mejor jueguen menos en la liga, en la primera FEP, iba a decir la liga CB, madre mía, en la primera FEP, para los jugadores que jueguen menos en fin de semana tengan más minutos en esos partidos, para que haga probaturas de algún tipo y para incluso llevarse a algún jugador del segundo equipo para, nunca se sabe qué puede ocurrir, ojalá que no, hayan lesiones o hayan momentos de temporada donde tenga que tirar de subir algún jugador, que se prueben en ese tipo de partidos.
1: Bueno, mi opinión particular es que el Granca debe ir a competir en todas las competiciones.
2: Claro,
1: es verdad que hay.
2: Compite, yo no digo que no se compita, pero competir a lo mejor así. Porque si no, se produce un desgaste con respecto a la plantilla primera FEP.
1: Es que estamos hablando de que son 5 partidos que te pueden llevar a ganar un título que no tiene las vitrinas del club.
0: Qué pena.
1: Que podría estar en lo alto del pabellón junto a los otros éxitos que ha conseguido el cuadro claretiano. Y son solo 5 partidos,
2: hombre,
1: se van a ir distribuyendo muy bien en los próximos meses. No es que tenga que jugar 2 partidos todas las semanas, sino
2: hombre, en un mes. Moy, poner la Copa España a la misma altura que la Eurocup, vamos.
1: Es que no, a la misma altura no, Javi, pero igual que ha sido campeón de la primera división, Juan Antonio, en su momento, y
0: sí,
1: está ahí el título también, en lo alto del pabellón,
0: yo pondría la Copa de España. Yo pondría, si se gana el título este, pondría la
1: título
0: foto.
1: Oficial.
0: Los fotos, como estamos en primera FEP, pondría la foto de todos los culpables que hicieron el descenso. Políticos y técnicos. Presidente anterior y el ahora el locutor que está funcionando por ahí con unos podcasts o una chorrada que está haciendo. Y bueno, yo les pondría las fotos, pero permanentemente. Y gastaría dinero en las guaguas municipales, gastaría y pondría gracias por un título que no teníamos.
1: Bueno, la marcha, la venta de Coden Bengue, que se marcha, como decimos, al San Pablo Burgos, lo ha acabado traspasando el Gran Canaria. Sé que mucha gente no lo entiende. A mí me han explicado hoy en el club y me han dado sus argumentos. A priori, ¿qué les parece la salida de este pívot que estaba en dinámica del primer equipo?
2: mal, precisamente lo que decía, es un jugador que te puede dar rotación y que te puede hacer que el desgaste sea menor y que a lo mejor en un futuro lo tengas aquí en lugar de necesitar fichar a otro pívot de fuera y que pudiese ser el pívot que alterne con Fran Guerra.
1: Espera, Juan Antonio, sí, antes sí. de que respondas, sí, sí. tenemos de nuevo a Víctor Hugo Pérez en la redacción, aquí en el locutorio, Víctor, porque ya se ha celebrado y tenemos los resultados de esa segunda votación.
4: Exactamente, y se confirmó lo que ya se preveía, también decae ese segundo decreto de vivienda, 166 votos a favor, 184 en contra, así que los dos decretos de vivienda que se votaban han decaído, han sido más noes que síes, y ya se han marchado, se están marchando los diputados del Congreso. Pedro Sánchez también ha abandonado el hemiciclo y habrá que esperar ahora reacciones de los diputados y reacciones también que ya se están produciendo en la calle. Aquí, por supuesto, lo iremos contando.
1: De momento, Víctor Hugo, no se sabe nada sobre un posible adelanto de elecciones, ¿no?
4: No ha habido ninguna noticia al respecto. El run run sí que ha estado por ahí durante toda la jornada, resonando pues en los pasillos incluso del Congreso, pero no hay nada en torno a ese asunto, nada que se haya podido confirmar, y nadie tampoco del gobierno se ha referido, al menos de manera pública.
1: Perfecto. A ello. Pues Víctor Hugo, a partir de las 3 de la tarde ampliamos la información. Muchísimas gracias.
4: Un saludo.
1: Juan Antonio.
0: Y con agua hirviendo. ¿Qué querías? Que me preguntaste algo, ¿no?
1: Pero Codenbenque, ¿qué te Codenbenque. Parece
0: bueno, su salida del Gran Canaria? Parece, Javi lo acaba de decir, yo creo que volvemos a las andadas. O sea, la pintura para mí siempre ha sido primordial en un equipo de baloncesto. Todos fichan jugadores, fichan jugadores altos, porque hoy en día, la época mía, éramos de 1,80 y jugaba de pívot. Imagínate hoy en día un tipo de 2,14, o 2,15, o 2,22 como Tavares, ¿no? Pero está claro que yo lo hubiese dejado, pero claro, yo no pertenezco al club y no pinto absolutamente nada.
3: La sensación que yo tengo es que su hueco, en el momento que Jakub Urbaniak viene de la Liga Universitaria Americana sin poder ser aceptado y el Granca tiene la oportunidad de tenerlo, yo creo que ahí ya las oportunidades de Codenbenque de verlo en la primera plantilla se acabaron. Y no es lo mismo la visibilidad en una tercera FEB, que encima está la cosa como está con la visibilidad de la tercera FEB, de irse a Burgos, donde va a jugar en U22, donde sí los partidos se emiten por YouTube y sí vas a ir a las grandes ciudades.
1: Donde hay más de una decena de jugadores de las universidades cada partido que se celebra, cada jornada de la U22.
3: Y además que es un jugador que muy probablemente el verano que viene salga de Burgos dirección a Estados Unidos. Si el negocio que ha hecho el club lo justifica o no, eso ya es decisión, yo creo, que cada uno de valorarlo o no. Lo que está claro es que en el momento que Jakub Urbaniak, que no se contaba con, o sea, no se contaba con él, él pidió salir a Estados Unidos, en el momento que él vuelve, su hueco ya estaba muy complicado.
0: Y no se puede adaptar un jugador, es que yo no los he visto jugar, sinceramente, pero no se puede adaptar un jugador, a lo mejor ponerlo en un lugar de pívot, ponerlo de cuatro.
1: Pero las convocatorias son de 12, Juan Antonio. Entonces sí, bueno, tienes que dejar a otro profesional fuera.
0: Cuando dijo Javi antes que a Fran Guerra sentarlo en varios partidos, pues tú sientas a Fran Guerra y pones
2: incluso,
0: a este chico.
2: Juan Antonio, yo incluso es que lo dejaba en casa hasta los partidos de fuera.
0: Sí, bueno.
2: Digo, entre semanas.
0: Sentarlo, me refiero, en su casa también.
3: Y Jakub juega de 5 también, ¿eh? Para mí es un 4, pero sí es cierto que, por ejemplo, con Yaka tenía en la cabeza de que Jakub tenía que ser un 5 y lo usó como 5 mientras estuvo en el Granca. Ahora yo creo que va a alternar entre el 4 y el 5, sobre todo teniendo a Pierre Pelos, que también yo creo que es el perfil ese de
0: 4-5,
3: que puede hacer el arreglo
0: sí,
3: a 5.
0: Sí, sí.
3: Yo creo que va a estar ahí los dos combinando. Es más, en el partido contra Oviedo mismo, cuando salió Urbaniak, combinaron los dos la posición de 4 y 5.
0: Pelos en la temporada pasada jugó en algunos partidos.
1: Sí, había jugado interior, en muchos partidos jugó de 5. Sí. A mí lo que me dicen desde el club es que el jugador era reacio a jugar en la tercera FEB, donde hubiera tenido un nulo escaparate. Sus agentes y él consideran que tiene muchas opciones de irse al baloncesto universitario, donde pagan un kilo, ¿eh?
2: Claro.
1: Te pagan
2: es que,
1: un kilo.
2: Es que la idea
1: que
2: del
1: jugador... nadie en el Gran Canaria, ninguno de la actual plantilla cobra un kilo, ¿eh?
2: Claro, la idea del jugador sería que el club hubiese continuado en la Liga U22,
1: claro.
2: Pero producirse el descenso, deciden ir a tercera FEB y en la Liga U22 hubiese tenido más escaparate que en la tercera
1: FEB. Y el Granca que va a cobrar, ¿eh? Va a cobrar, claro. Las cantidades no las puedo decir por el momento, pero las diré, las sé. bueno, pronósticos del fin de semana. Dani, empiezo contigo. ¿Qué le ponemos al Fuenla Gran Canaria?
3: Fui muy conservador en el partido anterior. Yo creo que un más 10 contra Fuenlabrada
1: vale.
3: va a darse.
1: Juan Antonio.
0: Más 15.
1: Más 15. Javi.
2: Más 8.
1: Más 8. Juan, del que no te pregunté antes. Te pregunto los dos ahora. Venga, rápido.
5: Pues Canarias más 3 y más 8 el Granca.
1: Más 3, más 8. Y yo voy a decir que el Granca gana por 15. Bueno, pues lo dejamos aquí. Muchísimas gracias, señores. Hasta la próxima semana.
3: Muchísimas gracias, Moy.
1: Nos vamos, pero la próxima cita con el deporte, ya lo saben, el Deportivo Tiempo Extra con Juan Delgado. Te escuchamos después, Juan Del. No me dice nada, Juan Del. Bueno, que pasen buena tarde. Adiós.
6: Son las 3 de la tarde.
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6: Buenas tardes. Finalmente no han salido adelante los decretos de vivienda que perseguían paralizar los desahucios hasta 2030, vetar las compras de los fondos buitre o bajar el IVA a las viviendas públicas hasta el 4%. El segundo decreto establecía una prórroga indefinida de los alquileres. Sin embargo, el no de Junts ha sido suficiente para tumbarlo.
8: Votos emitidos, 350. Votos a favor, 172. Votos en contra, 178. Ninguna abstención. En consecuencia, queda derogado el Real Decreto Ley.
6: Es el resultado del primer decreto, el que más posibilidades tenía de salir. Poco después se rechazaba también el segundo decreto, el que renovaba automáticamente los alquileres. Un resultado seguido de una gran decepción y abucheo fuera del Congreso, donde se pedía ya una huelga general. Es el grito en las calles tras decaer ese primer decreto. Por lo pronto, mañana hay convocadas más de 150 manifestaciones por todo el estado, también aquí en Canarias, donde saldrán a las 11 de la mañana desde la Plaza de la Feria, la capital Gran Canaria, y desde la Plaza Weiler, en Santa Cruz de Tenerife. Un fracaso del gobierno que muchos partidos creen que debe derivar en un adelanto electoral. En estos momentos está hablando desde el Congreso el presidente del Partido Popular, Alberto Núñez Feijóo.
9: El Parlamento de mi país. Me tomo en serio las políticas de Estado y, por tanto, me tomo en serio, como no puede ser de otra forma, a los españoles. La política de vivienda hay que abordarla con respeto y a los ciudadanos hay que hablarles con respeto también. La única verdad es que el Gobierno que dijo que iba a darle a este curso político unos presupuestos a España no tiene ni siquiera los votos para convalidar un Real Decreto.
6: Bueno, pues ya lo escuchan. Núñez Feijóo dice que es impresentable usar la vivienda para maniobras electorales. A la salida del hemiciclo, tras las votaciones, la ministra de Vivienda, Isabel Rodríguez, manifestaba su decepción.
10: Ahora es el momento de que la gente vea y reflexione. Desde luego, este gobierno siempre mira hacia adelante.
6: Y mientras, la alcaldesa de Las Palmas de Gran Canaria, Carolina Darias, reconoce recibir con preocupación, tras más de 2 años de espera, la apertura de un periodo de exposición pública del expediente para declarar esta capital como zona tensionada, una decisión que quedará finalmente en manos del Gobierno de Canarias. El consejero de Vivienda, Pablo Rodríguez, culpa al ayuntamiento de este retraso.
11: Ya era hora, que hemos tardado 2 años y que las familias de esta ciudad, que son las beneficiarias de la declaración de zona tensionada, lo reclaman más que este ayuntamiento, más que esta alcaldesa. Creo que es una medida que no entendemos, yo no entiendo la actitud del Gobierno de Canarias, no la alcanzo a entender.
12: Mi sensación es que algunos han buscado más la confrontación que resolver el expediente, porque si la documentación se entrega desde el primer momento de manera adecuada, pues va alargando el proceso. Si la primera documentación que presentó la alcaldesa era con informes de idealista.com, pues imagínense la rigurosidad que da a todos los que lo leemos.
6: Y en Santa Cruz de Tenerife, un fragmento del falso techo del Salón Rojo del Ayuntamiento se ha desprendido este viernes sin que ninguna persona haya resultado afectada. Según fuente de la corporación local, la zona fue acordonada y hasta el lugar se desplazaron efectivos del Cuerpo de Bomberos, así como técnicos del área de patrimonio que ya trabajan en la inspección y valoración del espacio. Son ya las 3, casi 4 minutos de la tarde. Se quedan ahora con Kiko Barroso y Roscas y Cotufa.
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13: Hola, hola, 3 y 5 de la tarde. Hoy la calle llegó al Parlamento, lo que durante estos días se ha escuchado fuera, en las plazas, en las acampadas, en las conversaciones y en el debate ciudadano, llegó al hemiciclo. Ganó el no, como se esperaba en algunos casos, y en ambos decretos fueron rechazados. El primero por 6 y el segundo por 18 votos. Y uno no puede evitar hacerse una pregunta cuando llega el momento de pulsar el botón: ¿qué pesa más? ¿La conciencia de cada diputado y diputada, aquello que considera que debe votar, o la disciplina de partido? Porque detrás de cada estaño hay siempre una sigla, sí, pero también hay miles de ciudadanos que depositaron su confianza en las urnas, y quizá la política debería recordar de vez en cuando que un diputado, una diputada, no deja de ser una persona con capacidad para decidir, incluso cuando esa decisión puede incomodar a quienes comparten su sigla. Hoy se ha votado dentro del Parlamento y salió el no, pero la mirada también continúa afuera, en esa calle que protesta, que reclama, que discrepa y que en definitiva forma parte de la democracia, tanto como el propio hemiciclo. Y por eso hay algo que igual conviene recordar: a las urnas, porque hay que tenerles miedo. Porque las urnas no son nunca una amenaza para nadie. Son el lugar al que acude la ciudadanía cuando llega el momento de valorar lo que se ha hecho, lo que se ha decidido y lo que se quiere para el futuro. De todo eso vamos a hablar en el programa de hoy, de lo que ha pasado dentro y de lo que ha pasado también fuera. Lo hacemos con la producción de Ana Freire, la redacción de Andrea Pérez, la realización de Mateo de Broa y Héctor Palmero. Y es viernes, eso nos pone una pequeña sonrisa en la boca y decimos eso que tanto nos gusta. Claro que sí, muy buenas tardes.
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13: Y definitivamente el Congreso de los Diputados ha votado que no a ambos decretos. De lo que no hay duda, y es de lo que parece, es que la vivienda abrirá un nuevo ciclo político en España. El primero de los decretos, votaron que sí 172 votos, que no 178, una diferencia de 6 votos, mientras que el segundo fueron 166 los votos para el sí y 184 los votos para el no. De ello queremos hablar en la primera de hoy con Víctor Jiménez Barrado. Él es profesor en el Departamento de Geografía de la Universidad de Las Palmas de Gran Canaria, experto en urbanismo y ordenación territorial. ¿Qué tal, profesor? Muy buenas tardes.
14: Hola, buenas tardes. ¿Qué tal?
13: Justamente cuando mi compañera Ana Freire cerraba esta entrevista con usted, nos decía que estaba siguiendo el debate en el hemiciclo. ¿Cómo se ha quedado con el resultado de la votación? ¿Era lo que esperaba?
14: Bueno, yo creo que nadie puede decir ni aventurar nada en este momento político. Esta mañana me desperté y vi la prensa y me enteré que bueno, finalmente había otro grupo político más que iba a votar que no, y bueno, de ahí no se ha movido, y por lo tanto pues el resultado ha sido el que no, los dos decretos totalmente, bueno, pues suspendidos ya, y bueno, pues a pasar a otra pantalla.
13: Le voy a pedir, profesor, un pequeño receso porque estamos escuchando en el 24 horas a Valeria Racu, ella es del Sindicato de Inquilinas, a ver qué cuenta.
15: Es la vivienda, estaba abriendo las puertas en canal al fascismo y a la ultraderecha. Hoy, lo que estamos viendo también es algo que desde los sindicatos de inquilinas llevamos mucho tiempo sabiendo, pero que hoy en día el país entero, el Estado entero, España entera e incluso el mundo entero puede decir que sí, que España tiene un Congreso secuestrado por los rentistas, que España tiene un Congreso secuestrado por especuladores, inversores extranjeros y fondos buitre, con una derecha que sin ningún tipo de vergüenza está arrodillada ante la especulación y legisla sin miedo.
13: Las palabras de Valeria Racu del Sindicato de Inquilina. Profesor, este fin de semana se volverán a llenar las calles de gente expresando un malestar acumulado durante mucho tiempo. Desde la perspectiva que usted tiene, ¿qué ha hecho que ese malestar estalle precisamente ahora?
14: Bueno, una repetida, bueno, falta de atención al problema y a las demandas, y muchas medidas que han quedado en el aire y que finalmente pues no se han hecho ejecutivas y no han conseguido que las personas puedan acceder a la vivienda.
13: ¿Hasta qué punto esas movilizaciones han conseguido poner la vivienda en el centro de la agenda política?
14: Bueno, ¿hasta qué punto? Yo creo que eso todavía está por ver. Estamos tan en el momento sería aventurarnos mucho hasta qué punto lo van a conseguir. Sí, es verdad que han agitado mucho más el tablero político. Parece que, bueno, pueden desencadenarse algunos acontecimientos a raíz de lo que ha ocurrido, pero también es verdad que, pues, yo creo que ha sido la última y la única vía ya posible, ¿no? Cuando uno habla y no le escuchan, cuando uno grita y tampoco le escuchan, pues al final tiene que movilizarse y salir a las calles.
13: ¿Qué mensaje recibe hoy esta gente que salió a manifestarse, que se estaba concentrando, que mañana sábado lo hará en ambas capitales canarias? ¿Qué pueda pasar a partir de ahora con las acampadas y las protestas?
14: Pues creo que el mensaje que reciben no es nada nuevo. Es lo que llevan escuchando meses, años quizá, que es una absoluta falta de conexión entre las demandas de la sociedad en general, porque esto es un problema que nos atraviesa a prácticamente todos, y digamos la acción política, que es quien tiene que poner en marcha, bueno, pues el mandato de por eso son representantes, ¿no? Ese sería parte de su trabajo.
13: Le voy a pedir también un segundo porque estamos escuchando a Pablo Bustinday, el ministro que está ahora mismo atendiendo a los medios.
16: Pablo Bustinday. Todos los derechos se han conquistado luchando, organizándose, movilizándose, y el derecho a la vivienda se va a abrir paso en este país por encima del bloque político del rentismo. Hoy el Partido Popular, Vox y Junts se han equivocado gravemente, gravemente, y pagarán este error político en las urnas. Especialmente creo que Junts ha tomado una decisión absolutamente incomprensible y desastrosa que les lleva a la desaparición de su espacio político. La crisis de vivienda va a pasar por encima. Va a pasar por encima del brazo político del rentismo, porque hay una mayoría social de izquierdas, de derechas, que vive en todas las comunidades autónomas, en todas las ciudades del país, que no puede más. Y lo que hoy se votaba eran medidas de sentido común, que afectaban a 8 millones de familias que viven de alquiler en este país, que paralizaban los desahucios para que nunca más veamos una imagen como la que hemos visto estas semanas, que es inaceptable completamente, que cualquier persona de bien, el sentido común mayoritario de este país, no tolera. Hoy han decidido ponerse una vez más del lado de una oligarquía que se está forrando a costa del sueño, de la dignidad y del bienestar de las familias españolas.
13: Las palabras de Pablo Bustinduy, el ministro de Derechos Sociales, un discurso, vamos, que desde luego era el que se podía esperar. Profesor, precisamente hoy, después de esta votación, ¿la vivienda cree usted que abrirá un nuevo ciclo político en España?
14: Pues lamentablemente tengo que decir que no. La vivienda no es algo en que alguien chasque los dedos y de repente se solucione el problema. Esto es un problema continuado y estructural de años y años y años de desatención. Y cuando digo años, incluso podría decir hasta décadas. Ha sido una gota tras gota tras gota que al final, pues claro, rebosa el vaso. Y nos encontramos en ese momento. Probablemente tengan que poner encima de la mesa de los distintos partidos políticos, pues qué es lo que piensan y qué es lo que quieren hacer. Digo ahora sí porque no sé si se convocará elecciones inmediatamente o si no será en el año 27, pero este va a ser un tema, pues, básico y central, yo creo.
13: Usted desarrolla en Instagram un proyecto llamado Más Geografía, que es una maravilla, por cierto, porque nos ayuda a entender el mundo que nos rodea desde la propia geografía, su área de investigación.
14: Sí, bueno, gracias, lo primero, y lo segundo, decir que, pues, el proyecto lo que pretende es poner eso, los intereses que hay en la conversación pública, y ver cómo podemos responder a ellos, no solo desde la geografía. Claro, ese proyecto sí que está alrededor de la geografía, pero otras disciplinas desde la universidad. Así que estamos para ello, desde la universidad pública también, para atender estos problemas.
13: ¿Cómo surgió esa idea del proyecto másgeografía.com?
14: Bueno, hace un par de años, no lleva mucho realmente, y veo que hemos tenido éxito. Esta mañana mismo hemos estado con los alumnos, una promoción muy numerosa de los nuevos estudiantes de geografía, unos 40, así que veo que la gente tiene ganas de aprender y tiene ganas de hacerlo en la universidad pública y tiene ganas de colaborar en la resolución de los problemas de la sociedad, que es a lo que nos dedicamos.
13: En su proyecto, profesor, aborda diversos temas, pero uno de los más recurrentes, como no, es la vivienda, una cuestión que, como estamos viendo, está claro que preocupa especialmente. ¿Qué radiografía es la que ha podido elaborar a través de esos mapas?
14: Bien, por ejemplo, si estamos hablando ahora, veníamos hablando del panorama español, pero en el caso de Canarias es que se magnifica los problemas, ¿no? El hecho insular en sí mismo, la entrada de capitales, en muchos casos masivos y extranjeros también, pero no solo eso, porque a veces que nos fijamos en el tamaño de los propietarios o de dónde vienen, y yo creo que lo importante es poner el foco en qué hacen. Da igual que se llame Juan, da igual que se llame Johannes, da igual que sea una persona o una empresa, el problema es qué hacen con esa vivienda, si ayudan o justo lo contrario a solucionar el problema de la vivienda. Si eres un pequeño propietario y estás, digamos, utilizándola con un fin especulativo, sigues siendo parte del problema, aunque tu tamaño no sea muy grande y tu posición en el mercado no sea predominante, pero eres parte de ese lastre para solucionar el problema. Si eres una gran empresa, y disculpe que acabe esta reflexión, si eres una gran empresa y estás dentro de los precios de asequibilidad, ofreciendo, un gran paquete de viviendas para que la gente pueda vivir, y lo haces dentro de unos parámetros pues que son rentables, sí, pero que no son especulativos, pues sí serás parte de la solución.
13: Mire, y desde la geografía, ¿cuáles son esas soluciones que podían paliar la crisis habitacional?
14: Son tantas, nos hemos repetido y repetido, no solo aquí y en otros lugares. El mensaje que yo quiero dar es que no es una solución, son una batería de soluciones que hay que tomarlas ya. Si no se toman ya, va a ocurrir este tipo de cuestiones. Y como decía, hay que arrastrar el funcionamiento del mercado a una senda que no sea especulativa. Pero insisto en decir, no solo es la cuestión de las grandes empresas, es que la sociedad, en definitiva, deje de pensar en la vivienda como un elemento de inversión o como un elemento a través del cual voy a generar más renta sin que sea una renta del trabajo.
13: Oiga, entonces, ¿una huelga general ayudaría a paliar el problema de vivienda que tenemos? ¿O ayudaría a tomar más conciencia de la que hay?
14: Bueno, entiendo que una huelga general debe tener no solo el motivo de la vivienda, se hará por muchos más motivos. Carezco de una bola de cristal para saber si eso va a ayudar o no. Lógicamente, lo que sí digo es que una movilización parece ser que puede ser útil para que aquellos que durante mucho tiempo han escuchado llover, pero no han hecho nada, empiecen a sacar los paraguas.
13: Profesor, le agradezco mucho, de verdad, que nos haya atendido a esta hora de la tarde, nuestra primera de hoy. Víctor Jiménez Barrado, profesor en el Departamento de Geografía de la Universidad de Las Palmas de Gran Canaria, experto en urbanismo y ordenación territorial, además de papá de magiografía.com, esa página tan maravillosa. Le esperamos una tarde aquí en el estudio para hablar larguito de geografía.
14: Perfecto, cuando quieran.
13: Muy amable.
14: Muchas gracias.
13: No abandonamos este ámbito porque qué duda cabe que va a ser la noticia prácticamente no solamente del día, sino del mes. También tenemos oportunidad de saludar a Sandra Navarro, integrante de Derecho al Techo. ¿Qué tal, Sandra? Muy buenas.
17: Hola, buenas tardes.
13: ¿Sorprendida precisamente en Derecho al Techo con este no a ambos decreto o lo esperaban?
17: No, lo esperábamos desde anoche, ya estábamos en la acampada sabiendo lo que iba a ocurrir hoy en el Congreso de los Diputados, pero aún así, al terminar, porque desde la acampada teníamos en altavoces y hemos ido siguiendo desde primera de la mañana lo que ocurría, aunque lo esperábamos, ha habido lágrimas, ha habido tristeza, porque a pesar de que tampoco era un decreto que iba a solucionar de raíz el problema, teníamos esperanzas cuando hace una semana se manifestó el decreto Mari Carmen, porque podíamos acogernos para ayudar a muchas familias aquí en Canarias.
13: Sandra, ¿estamos ante un debate sobre vivienda o lo que hemos vivido ha sido una batalla política entre bloques?
17: Desde hace los últimos años, el Congreso de los Diputados siempre se convierte en eso, se convierte en una batalla en el que no se tiene nunca en cuenta, como ha dicho antes el profesor que le estaba siguiendo, no se tiene nunca en cuenta las necesidades de la mayoría de la población, que somos la clase trabajadora, que somos las que no llegamos a fin de mes y las que somos que queremos vivienda, sistemas públicos, sanidad y educación. Y el Congreso se ha convertido en una panda de especuladores, de buitres y de privatización de nuestras vidas. Y bueno, hoy, esta mañana, hemos vuelto a vivir pues lo que vivimos cada semana en el Congreso de los Diputados.
13: ¿Qué pasará, Sandra, con la acampada? ¿La van a mantener a partir de ahora? ¿Cuál es la agenda de las movilizaciones que tienen?
17: Esta tarde vamos a hacer una asamblea larga, en la que vamos a valorar los siguientes pasos, porque no empieza y acaba con la acampada. La chispa que se generó el martes en la Plaza de la Feria ha vuelto a reactivarnos. Llevábamos mucho tiempo sintiendo que la derecha y que la extrema derecha estaban ocupando las calles para generar odio, y después de mucho tiempo, la gente joven, la gente mayor, nuestras madres, nuestras abuelas, estamos ocupando las plazas y nos estamos sintiendo muy arropadas, y a pesar de la rabia, tenemos mucha ilusión y muchísimas ganas de que esto va a continuar. Y independientemente de lo que ocurra con la acampada, de aquí vamos a salir más organizadas y más fuertes.
13: Sandra Navarro, de Derecho al Techo, gracias por compartirlo, ha sido muy amable.
17: Gracias a ustedes.
13: Un abrazo grande.
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2: 23 minutos sobre las 3 de la tarde. Los vertidos desde tierra al mar en Canarias siguen sorprendiendo, y es que cada vez son más recurrentes, porque vemos noticias sobre cierres y reaperturas de playas, vertidos autorizados, vertidos sin autorización o vertidos incontrolados, y queremos saber qué significa cada cosa. Se lo imaginan, ¿verdad? Y lo hacemos con toda una experta, la profesora investigadora de la Facultad de Ciencias del Mar de la Universidad de Las Palmas de Gran Canaria, Daura Vega Moreno. ¿Cómo está? Bienvenida a la radio.
3: Hola, ¿qué tal? Buenas tardes.
2: Y en el árbol interno, vecina, que esas cosas siempre son sí. naturales, ¿verdad?
3: Hombre, en Canarias al final todos somos vecinos, sí. todos nos conocemos.
2: Y si escarbamos un poco somos hasta primos.
3: Posiblemente. Eso
2: es así. Sorprendida, Daura, con esta recurrencia que tenemos cada cierto tiempo. Empezamos con Telde, que fue tremenda esa contaminación, y cada vez más habitual ver playas cerradas por vertidos.
3: Bueno, la verdad es que dentro de mi ámbito, pues sorprendida no, porque bueno, al final es algo que no es nuevo, que no es una situación nueva. Lo que pasa es que sí es verdad que aquí se están juntando dos procesos que son distintos pero que están confluyendo. Los vertidos tierra-mar es un problema en sí mismo, y principalmente viene de aguas residuales urbanas. O sea, al final todos vamos al baño, seamos residentes en Canarias, visitantes o quien sea, o de paso, pues todos necesitamos ir al baño y eso genera unos residuos. Y luego el tema recurrente, que también se habla mucho, del cambio climático. O sea, esto está generando que vengan calmas chichas, como le llamamos nosotros. Uh-huh. Entonces, eso hace que la mezcla que se debe producir de esas aguas, esos vertidos, sean del tipo que sea, en el océano, pues no sean tan efectivas como cuando hay pues sus buenas corrientes y un oleaje, digamos, intenso. Entonces, esa mezcla es lo que está generando el cierre de playa.
2: Cuando vemos una tubería que llega al mar, ¿eso es exactamente un vertido contaminante o no?
3: A ver, hay muchas tuberías que van al mar que son totalmente legales, autorizadas y cumplen la normativa. Porque obviamente si tenemos una estación depuradora dentro del municipio que sea, ese agua filtrada y tratada tiene que verterse a algún sitio. Nosotros en Península hay muchas zonas que se vierten a los ríos, insisto, tratada, nosotros lo vertemos al mar. Entonces, esas tuberías, insisto, en muchos casos están totalmente reguladas y autorizadas, en otros casos no.
2: ¿Y hablamos de aguas residuales o de otro tipo de agua?
3: Principalmente, de hecho, eso está todo inventariado y estudiado por el Gobierno de Canarias, principalmente más del 50% de todos los vertidos tierra-mar son aguas residuales urbanas, porque luego podríamos hablar de industrias, pero realmente más de la mitad de lo que ocurre en Canarias es urbano.
2: Por eso, ¿qué tipo de cosas estamos vertiendo al mar desde la tierra? ¿Esa sobre todo?
3: Esa es la principal. Tendríamos, luego se vierte también aguas pluviales, porque claro, imagínate, pues esta mañana llovió, todo eso, esas correntías se canaliza también y se vierte, eso lo podemos ver. De hecho, con frecuencia cuando hay una buena lluvia, lo vemos incluso en las playas, ¿no? Esto incluso en la playa de las Canteras, en Telde, eso son aguas pluviales, pero eso también están recogidos dentro de vertidos. Y luego, así como grandes bloques, tendríamos las aguas residuales industriales. Zonas de polígonos industriales tienen un vertido específico que la normativa en general no las mezcla con las urbanas. Hay algunas mixtas, pero generalmente tienen un vertido concreto y regulado aparte.
2: Hay otra palabra que solemos escuchar mucho en estos casos, que es emisario submarino. ¿Eso qué es?
3: Esa es la tubería, porque la normativa lo que dice es, tú tienes una estación depuradora que, insisto, pues hace todo su tratamiento, limpia los residuos, en este caso biológicos, y debe verterlo a 30 metros, digamos, entrando en el mar. Ese sería el emisario submarino.
2: ¿Y qué diferencia hay entre eso y una conducción de desagüe o una barranquera que no llega al mar?
3: Claro, ahí lo que facilita, eso también depende de cuánto sea la producción de la estación depuradora, pues tiene una normativa u otra, ¿no? En una, como puede ser la ciudad de Las Palmas, que obviamente con toda la población que tiene, sí que debe ser un emisario submarino, entre otras, ¿vale? Solo lo he puesto como ejemplo. Al verterlo a 30 metros desde la línea de costa, lo que facilita es esa disolución, esa mezcla con el agua de mar, y que no sea tan evidente desde costa. Porque imaginémonos una estación depuradora grande de un municipio grande, pues el volumen de agua que vierte es grande también.
2: ¿Eso es lo que se puede considerar un vertido autorizado? Que viendo la entrevista he visto eso, que también es bastante recurrente. ¿Son vertidos autorizados?
3: Hay, efectivamente, hay vertidos autorizados, vertidos no autorizados y en medio en trámite. La mayor parte de las estaciones depuradoras tienen, o al menos deben tener, los vertidos autorizados. Pero a veces pasa, sobre todo suele pasar más en municipios pequeños, que a lo mejor la estación depuradora, pues por la razón que sea, a veces a nivel presupuestario no está actualizada a la normativa al 100% o se ha quedado un poco obsoleta. Eso lo que le puede generar es que el vertido termine siendo no autorizado, aunque en el pasado lo fue. Entonces se ha quedado un poco ahí en el limbo de la autorización.
2: ¿Y ahí es donde pueden estar los problemas de tanta contaminación?
3: Parte de los problemas, el principal problema no es tan distinto del, digamos, de la temática de hoy, es el aumento poblacional y poblacional en general. Yo no hablo solo de residentes, sino de personas que están en Canarias en un momento determinado, porque al final, insisto, ahí sí que en esto que estamos hablando de ir al baño, daría igual de lo que estemos hablando, sean visitantes o residentes. Entonces, hemos crecido mucho en los últimos años y eso tiene implicaciones en las estaciones depuradoras porque deben adaptarse a la cantidad de agua que se produce, que puede ser alta.
2: ¿Un vertido que esté autorizado necesariamente tiene que ser no contaminante o a veces pasa que sí?
3: El problema en esto es que consideramos contaminante. Lo que vamos a entender aquí es que cumple la normativa. Porque al final la normativa está medida y calculada para que el mar tenga capacidad de captar esa contaminación. Todos generamos contaminación, o sea, simplemente por el hecho de ir al baño, obviamente se genera una contaminación, pero que en la estación depuradora lo que hace es reducir toda la cantidad de sólidos, reduce la materia orgánica y en esa reducción puede ser vertido.
2: ¿Y hay suficientes inspecciones y medios para vigilar todo este litoral que tenemos en Canarias? Porque el gobierno habla de que tiene hasta 403 puntos censados de vertidos autorizados.
3: Hay que entender aquí también la diferencia de competencias. Realmente los responsables de montar una estación depuradora y, digamos, mantenerla en activo es el ayuntamiento en cuestión al que esté afectado. Pero quien autoriza los vertidos tierra mal es el gobierno de Canarias. Y por tanto, quien inspecciona, y en el caso que lo considere, pues quien genera una sanción o lo que fuera necesario según el gobierno. Entonces, el gobierno de Canarias es muy consciente que efectivamente, pues, esto es un problema en Canarias. Ellos realmente son conscientes hasta el punto que en febrero de este mismo año salió publicado en el Boletín Oficial de Canarias el Programa de Inspección Ambiental de Canarias. Ahí, precisamente en ese documento, se recogen estos 403 vertidos de los que comenta, que más de la mitad son no autorizados. Entonces, digamos, el gobierno es consciente de esto.
2: ¿Y cómo se localiza y controla un vertido autorizado? ¿Por la mancha?
3: Ahí son muchas veces los técnicos del propio gobierno de Canarias, a veces hasta a pie, a veces en denuncias, porque al final hay muchos vertidos que es que se ven desde simplemente paseando por las costas. Entonces, ahí entiendo que, ahí sí que es verdad que hay no me sé todos los datos, pero entiendo que pueden haber algunos casos que procedan de denuncias locales, sea de vecinos o de lo que sea, y otras cosas de inspección ocular de los técnicos especialistas del gobierno de Canarias.
2: Y a todos estos vertidos que hablamos en tierra, también los hay desde el propio mar.
3: Sí, estos no entrarían en toda esta normativa, pero de hecho ahí también es todo un mundo, porque si estamos hablando de vertidos desde el mar, lo primero que tenemos que distinguir es, ¿son aguas nacionales o no? Porque en Canarias nos vemos afectados muy frecuentemente por cosas que suceden en aguas internacionales. La normativa es mucho más laxa porque, claro, ¿la culpa de quién es? Si claro, el agua no es de nadie.
2: Es que no podemos hacer una raya en el mar, no podemos poner un
3: exacto,
2: muro.
3: Exacto, no existen muros.
2: ¿Cuáles preocuparían más? ¿Cuáles son, no sé si más peligrosos o más preocupantes?
3: Aquí entro, la preocupación es un término subjetivo, entonces entendiendo eso, pues puedo dar mi opinión directamente. A mí me preocuparían en ese caso los internacionales, pero porque la normativa no es clara. Pongamos un ejemplo que no, afortunadamente no nos afectó, pero bueno, lo tenemos en la memoria, que fue la pérdida de pellets en el Toconao, que afectó, el contenedor cayó en aguas nacionales portuguesas y afectó principalmente a Galicia. Ahí hubieron responsabilidades, hubieron acciones, hubieron pasos. En Canarias recibimos este tipo de contaminantes todos los días en las playas, pero desde vertidos que suceden desde aguas internacionales. Nadie hace nada porque la normativa no lo regula. porque como esas pérdidas son en aguas internacionales, la normativa no lo regula.
2: ¿Un poquito? ¿Quién hizo la ley hizo la trampa?
3: Bueno, hay excepciones, por ejemplo, respecto a hidrocarburos, por ejemplo, sí que todo eso está súper regulado por la Organización Marítima Internacional. Pero también, aquí también tenemos que apoyarnos de la tecnología. En el caso de los hidrocarburos, es que se ven desde el espacio. O sea, nosotros con un satélite, nosotros vemos las manchas de hidrocarburo porque brillan. Típico ejemplo, sobre todo ahora los que vamos cumpliendo años, cuando íbamos a la playa, veías ese piche, brilla. Vale, ahora afortunadamente mis hijos no saben lo que es el piche y eso me alegra muchísimo. Pero esa peculiaridad del compuesto químico nos permite detectarlo desde satélite. Entonces ahora sí que hay sanciones internacionales a un contaminante que pueda haber sucedido en aguas internacionales.
2: Cuando hay vertidos ilegales, ¿se llega a saber y averiguar quién los provoca?
3: Bueno, para eso están las autoridades, para abrir inspecciones. A veces incluso hay aperturas de casos judiciales. O sea, a veces no solo es una inspección técnica, sino que esto, a veces hay casos que llegan a los juzgados. Y como en todo, como en delitos, digamos, de sangre, a veces se sabe y a veces no se llega a saber el culpable.
2: ¿Es importante el impacto medioambiental que tienen estos vertidos en el propio ecosistema y también en la salud?
3: Los estudios a nivel científico, lo que sugieren es que el impacto sobre todo es local. El mar, afortunadamente en este sentido, es muy grande, y los desechos urbanos sí que al final es materia biológica. Entonces la materia biológica, el océano, sí que tiene muchísima capacidad de asimilarlo. Uh-huh. Esto es más complejo cuando vamos a península o, bueno, Europa, y hablamos de ríos. En ríos, digamos, como el agua es mucho más acotada, ahí el impacto puede ser mayor. Uh-huh. La contaminación que nos preocupa más a los científicos muchas veces es aquella que no es orgánica, que no procede de humanos, que no procede de, digamos, de organismos vivos, sino que podemos estar hablando de metales pesados, de pesticidas. Todo eso sí que es mucho más preocupante. A nivel, insisto, de contaminación. Otra cosa distinta es qué impacto económico tiene el cierre de una playa. Eso ya tiene otras connotaciones en las que yo no estoy entrando.
2: ¿Y estamos ante un problema puntual o ante un hecho estructural en Canarias?
3: Desgraciadamente estamos ante un problema que lleva sucediendo tiempo y que la solución, como mínimo, no sé si va a ser fácil o difícil, pero como mínimo barata no va a ser. Porque la actualización de las estaciones depuradoras en municipios no es fácil y no es barata. Y el agua es algo que es difícil de transportar. Por ejemplo, podemos entender que la energía en una isla, en cualquiera de nuestras islas, se genere en un punto y se transporte, porque transportar energía es muy fácil. Un cable y ya lo tenemos. Canalizar agua es más difícil. Entonces todo esto se divide por municipios. Si tenemos pequeñas poblaciones, un poquito más aisladas, aquí en Canarias aislado hay poco, pero bueno, entendámonos como un poquito más apartado, eso tendrá que tener una canalización propia y una filtración propia, y eso incrementa los costes.
2: Uh-huh. ¿Y con eso contaminantes pueden afectar a la salud de las personas? Cuando se cierra una playa, se prohíbe el baño, ¿es por una cuestión preventiva?
3: Es por prevención. Lo bueno de todo esto es que se hacen controles rutinarios, todo eso está súper estudiado, y de hecho lo más probable es que cuando hay un cierre de una playa, si te bañases no ocurriese nada, pero lo que se hace es el cierre, porque lo que queremos es evitar cualquier tipo de probabilidad de impacto. Entonces, está claro que en eso el gobierno de Canarias actúa con la máxima precaución, porque la prioridad es proteger a la población.
2: Y una última, Daura, cuando mañana, porque seguramente pasará, volvamos a ver una noticia que diga playa cerrada por vertido, ¿qué deberíamos preguntarnos para entender lo que ha ocurrido? Y como ciudadanos, ¿qué podemos aportar para que eso no ocurra?
3: Bueno, al final volvemos a lo mismo. Habrá que entender un poquito qué tipo de vertido es. Si, insisto, si es un vertido por un accidente industrial o, yo qué sé, un buque, ahí posiblemente el impacto va a durar más tiempo. Pero si es un vertido porque puntualmente hay unos parámetros anómalos por un vertido de aguas residuales urbanas, eso se irá es cuando se nos quite la calma chicha.
2: Teníamos un montón de dudas y hemos acudido a quien sabe, Daura Vega Moreno, profesora e investigadora de la Facultad de Ciencias del Mar de la Universidad de Las Palmas de Gran Canaria, que siempre que la llamamos tiene la amabilidad de venir a la radio, cosa que agradecemos mucho.
3: Yo encantada de que me llamen y venir una vez más.
2: Un auténtico placer, gracias.
3: Gracias.
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2: La crisis de suministro de 6 fármacos para la menopausia deja miles de mujeres sin alternativas para su terapia hormonal. Buscamos las causas y las consecuencias y lo hacemos primero con Elena Angulo. Ella es farmacéutica. ¿Qué tal, Elena? Buenas tardes.
4: Buenas tardes, señor, ¿cómo está usted?
2: Encantado de saludarle. ¿Qué está pasando con los medicamentos para la menopausia?
4: Pues sinceramente está pasando lo mismo que llevamos pasando ya, yo creo que un par de añitos, con otro tipo de medicación, incluso con bolsas de orina, o sea, estamos teniendo problemas de desabastecimiento de diferentes tipos de medicación. Uh-huh. En este caso es la menopausia, pero ya llevamos sufriendo otro tipo de desabastecimiento.
2: Uh-huh. En este caso, precisamente, la falta de uno ha hecho que también terminara por afectando a los otros medicamentos.
4: ¿A qué te refieres, la falta de uno?
2: Claro, porque a lo mejor para un mismo diagnóstico hay varios tipos de medicamentos que se puedan administrar.
4: Ah, claro. Uh-huh. Sí, pero bueno, pasa incluso hasta con los colirios. Ahora mismo hay desabastecimiento de monodosis. Da igual de qué tipo de colirio, o sea, porque es que la materia prima es lo que falla, uh-huh, ¿sabes?
2: Uh-huh. ¿De qué manera se está notando esto especialmente aquí en Canarias?
4: Pues igual que a nivel nacional. Tú piensas que es un problema de España. Vale, es verdad que en Canarias estamos como más alejados, pero el problema al final es el mismo. Uh-huh. Y es verdad que los pacientes se preocupan, desde la farmacia intentamos pues sustituirlo, ayer mismo, o sea, todos los días tenemos casos de sustitución de todo tipo, o sea, no solo la menopausia, lo que quiero es que las mujeres como yo pues se tranquilicen porque es un problema mundial y a todos los niveles, no solo con este tipo de tratamiento.
2: ¿Y qué tratamientos están siendo más difíciles de conseguir?
4: Pues te dije, el más complicado para mí sustituir fueron las bolsas de orina. Eso ya se ha restablecido y ya estamos tranquilos, pero lo pasamos bastante mal. Y después a otros niveles hay todo tipo de medicación, pero tampoco vamos a alarmar a nadie porque se resuelve. O sea, cuando se baja de dosis, se baja de tamaño, del frasco, se puede resolver. Y luego lo que he comentado otras veces, gracias a Dios, después de todo esto,

0: O sea, yo lo que hago, lo primero que hago es intentar ver en las cooperativas por si acaba de entrar. Lo segundo que hago, si no hay en las cooperativas, intentar sustituirlo por lo mismo para que el cuerpo no se entere, ¿vale? Y que me lo acepte en la receta. Y si no lo encuentro, pues ya derivo a otras farmacias que a través del sistema que yo te comenté, podemos saber que todavía lo tienen en stock. Entonces, es el paciente el que va directamente a esa farmacia y lo consigue allí. Entonces, pues damos tranquilidad,
1: Y no es
0: ¿sabes?
1: necesaria volver otra vez a la consulta del médico, de la médico.
0: Eso sería ya cuando no encontramos en ningún sitio. Todos los pasos anteriores no tienen fruto, en ese momento es cuando derivamos al médico para que él paute una medicación diferente para la misma función, pero con un principio activo distinto, ¿no?
1: ¿Cambiar de tratamiento está suponiendo también un gasto mayor para algunas mujeres?
0: No, no tiene por qué. No tiene por qué. No, no. En esto no hay. No, no. Vamos, no lo considero. No.
1: Elena, ¿y
0: No.
1: qué información reciben sobre la reposición? ¿Hay alguna previsión fiable de cuándo se normalizará el suministro?
0: El suministro de este tipo de medicación para la menopausia parece que hay uno de ellos, no digo nombres, pero hay uno de ellos que parece que será en noviembre. Pero tú piensas que es algo tan general. Y cuando no fallan uno, fallan otro. O sea, a mí me gusta decir que el mundo es solo uno y dependemos todos de todos los puntos. Si se inicia una guerra en una esquina, tú no sabes si en esa esquina se fabricaba el cartoncito con el que se hace el medicamento o el principio activo. O, ¿sabes? Al final, todos dependemos de todos. Si falla un eslabón del sistema, es el problema.
1: Y la pregunta es, ¿por qué no fabrican más si hay tanta demanda?
0: Pero hay veces también que no es estadística pura y dura, y eso tú lo sabes en cualquier. Tú intentas hacer una previsión y depende de las circunstancias, de los habitantes, de si en verano es invierno, de muchas cosas, de muchas condiciones, eso cambia. Entonces no es tan fácilmente previsible, ¿sabes? Y luego también te digo, hay una mayor demanda. Pues claro, la oferta no era la que se tenía prevista.
1: Y le
0: Pero
1: pregunto,
0: vamos, que yo no me alarmaría, sinceramente, ¿vale? Yo no me alarmaría.
1: le pregunto precisamente por eso, porque alguien que está a punto de terminar su envase, su blister de pastillas, tiene miedo de quedarse sin tratamiento, ¿qué pasos le recomendaría dar?
0: Pues lo que te dije, primero acudir a la farmacia, que intenté resolvérselo, ¿vale? Si vemos que no hay manera con todo lo que te dije, tanto de las cooperativas, porque a ellos les llega pedido todos los días. Piensa que nosotros podemos pedirle a Tenerife, piensa que desde Madrid también podemos recibir a través de otra cooperativa canaria. O sea, estamos conectados perfectamente a nivel nacional, ¿vale? Después, tenemos lo que te comenté, la capacidad de sustituir por otro medicamento, sea frasco mayor, menor, otra dosis, monodosis, o sea, hay muchas opciones de cambio, ¿vale? Sin que el cuerpo se entere. Y luego la última opción es acudir al médico para que lo sustituya por otro tipo, ¿vale? Para paliar lo más posible lo que está ocurriendo.
1: Elena Angulo, farmacéutica, gracias por compartirlo, que vaya todo bien. Tiene mucha suerte todas las usuarias de su farmacia de encontrarse con usted.
0: Un abrazo grande y aquí estamos para lo que usted necesite.
1: Muchas gracias.
0: Un abrazo. Chao, mi niño.
1: Y seguimos ahondando en este asunto porque queremos saber si hay algún tipo de riesgo clínico médico por dejar o alterar este tipo de medicación. Lo hacemos con Alicia Martín, ella es jefa del Servicio de Ginecología y Obstetricia del Hospital Universitario Insular Materno Infantil de Gran Canaria. ¿Qué tal, doctora? Buenas tardes.
2: Hola, buenas tardes.
1: Para entender, doctora, ¿qué supone esta situación? ¿Qué síntomas ayuda a controlar la terapia hormonal y cómo puede mejorar el día a día de una mujer?
2: Los síntomas fundamentales que mejora la terapia y que son su principal indicación son los síntomas vasomotores, lo que todos conocemos como sofocos. Pero si me permite, porque me ha gustado mucho la entrevista de doña Elena, ha dado un mensaje muy tranquilizador a la población. Todo lo que ha dicho da un mensaje que tiene mucho que ver con lo que pensamos, con lo que pienso como profesional y con lo que pensamos en el servicio de ginecología del materno infantil. Es cierto que estamos en una situación de déficit no solo de medicación para la menopausia, pero el mensaje que ella ha dado es honesto y tranquilizador para la población. Lo que más va a repercutir, porque es la principal

0: indicación es la sintomatología vasomotora, los sofocos, que es por lo que la mayoría de las mujeres tienen indicación de hacer terapia hormonal, pero hay soluciones, no solo prácticas, como ya he dicho, gracias a la red de farmacias de la comunidad, nuestra comunidad autónoma, sino también hay alternativas terapéuticas. Luego nuestro mensaje tiene que ser tranquilizador.
1: ¿Están llegando a su consulta mujeres que se han quedado sin su medicación? ¿Qué es lo que les cuentan?
0: Que no la encuentran, que en Cofarca no hay, que piden, que no sé qué, que si la piden a Madrid, que si tienen una hermana que se la trae de no sé dónde. Sí, enseguida se crea una alarma y yo creo que nuestra obligación como profesionales sanitarios es tranquilizar a la población. Hay esta medicación, cuando está bien indicada, indudablemente mejora la calidad de vida de nuestras mujeres. Afortunadamente, gracias a Dios, hemos salido del periodo de la oscuridad en el que no tratábamos a nadie hace muy pocos años, pero ahora estamos en muchos casos sobretratando. No sé si se da cuenta usted, seguro que sí, porque estamos todos influidos, que ahora todo es menopausia, y está bien poner a la mujer en el centro y mejorar su calidad de vida, pero el otro mensaje de que la terapia es para todas tampoco es real. Entonces, en este momento de desabastecimiento, nuestro mensaje para las mujeres en general es: consúltelo con su ginecólogo, con su médico de atención primaria, si es quien le ha puesto el tratamiento, y por supuesto con su farmacéutico, porque entre todos vamos a buscar una solución en lo que dura esta situación.
1: ¿Qué puede pasar cuando se interrumpe de golpe este tratamiento?
0: Pasan dos cosas fundamentales: que vuelven los sofocos, y en muchos casos que crea mucha alarma, y que la mayoría de las veces no pasa nada, que la señora empieza a sangrar. La menopausia, como todos sabemos, es ese periodo de la vida de la mujer en la que llevas más de un año sin reglas. Si lo interrumpes bruscamente, una gran porcentaje de ellas, más de la mitad, van a empezar con un sangrado, y eso crea mucha alarma. Mensaje claro: no pasa absolutamente nada, nada importante para la salud si es de forma puntual, pero sí que crea mucha alarma, y por supuesto que reaparecen los sofocos.
1: ¿Y es inmediato, en cuanto deja de tomarse la medicación, ya aparecen todos estos síntomas?
0: Sí, 10, 15 días, si llevas una medicación de tiempo de evolución y la llevas y tiene un tratamiento crónico, sí, sí aparece. Depende mucho de cuándo la instauraste. Muchas veces, si ya llevas mucho tiempo de menopausia, pues cuando la interrumpes no pasa nada. De hecho, llega un momento en la vida normal de las mujeres que toman terapia que un día tu ginecólogo te dice: pues ya está, ya no la vas a tomar más, y no pasa nada. Pero si llevas poco tiempo, los síntomas son de reciente aparición, sí que van a reaparecer con muchísima probabilidad.
1: Doctora,
0: pero mensaje para tu salud de... Perdón que le he interrumpido, para la salud de las mujeres de forma puntual, no tiene una gran repercusión, más allá de que reconozcas que te van a aparecer los síntomas otra vez, porque esperemos que esto sea una cosa transitoria, lo del desabastecimiento.
1: Claro, es que era justo lo que le quería preguntar, ¿no? Que si más allá de esos síntomas puede tener otras consecuencias para la salud, ha dicho que no.
0: No, porque entendemos que esto es una situación transitoria. Acuérdese que, o bueno, no acuérdese porque no tiene por qué saberlo, pero no todas las terapias que se mandan en la menopausia está orientada solo a los sofocos. Esta es la más frecuente. Hay mujeres que mandamos terapias, sobre todo con hormonas, que tienen otros objetivos: corregir sangrado, hacer apoyo para tratamiento de mioma. Hay distintas indicaciones, y en esas mujeres tendría otra repercusión, pero insisto, si es de forma transitoria, las repercusiones sobre la salud son mínimas. Porque si no, es que nos parece, nos pasa todos los días en las consultas, que la señora piensa: bueno, si esto me falta ahora, ¿cómo nos arreglamos? Bueno, pues, una llamada a la tranquilidad.
1: Pues mire, le pregunto exactamente lo mismo que también que le preguntaba a la farmacéutica: si una mujer no encuentra su medicamento en la farmacia, ¿qué es lo que debe hacer?
0: Consultar con la persona que se lo puso, con el profesional, ginecólogo, médico de atención primaria, y confiar, porque tengo mucha confianza, llevo muchos años trabajando en esta comunidad autónoma y que realmente nuestra red de farmacias funciona excepcionalmente bien. No me quiero comparar con nadie porque no quiero hablar mal de ninguna comunidad autónoma, pero es que nuestra red de farmacias funciona muy, muy bien en cuanto a la consecución de medicamentos. Entonces, confíe en su farmacéutico.
1: Siempre es un placer saludarla y tenerla con nosotros por esa capacidad pedagógica que tiene para enseñarnos y nosotros aprender. Alicia Martín, jefa del Servicio de Ginecología y Obstetricia del Hospital Universitario Insular Materno Infantil de Gran Canaria, el CHUIMI para los amigos. Gracias por hacerlo,
0: exacto.
1: Muy amable.
0: Muchas gracias, que tengáis buena tarde. Gracias.
1: Buena tarde.
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0: Tenemos 9 minutos por delante para contarles que la Asociación Cultural y Deportiva de Caleta de Cebo celebra mañana sábado la 5ª edición de la Bajada del Camino de la Graciosera, una iniciativa que nació con el objetivo de recuperar y divulgar la memoria de las mujeres de la Graciosa y reconocer el papel fundamental que desempeñan en la historia de la isla. Seguro que esperan que les contemos los detalles, ¿verdad? Pues eso, la vamos a hacer con Nieves Arrocha, que ella es integrante de la Asociación Cultural y Deportiva de Caleta de Cebo. Hola, Nieves, muy buena.
1: Buenas tardes y buenas tardes a todos los que nos escuchan.
0: Exactamente, ¿de qué estamos hablando cuando hablamos de esa bajada del Camino de la Graciosera? ¿De dónde a dónde?
1: Estamos hablando pues de un evento que hacemos todos los años. Bajamos desde la zona de La Cancela, en el pueblo del Ye, al norte de Lanzarote. Se baja todo el macizo de Famara, llegamos a la playa Bajo el Risco y desde ahí cogemos barquillos de vela latina canaria de 8,55 metros, una categoría única en la isla de Lanzarote, y cruzamos hasta la playa de Caleta del Cebo y ahí se bajan las mujeres a mano, porque antiguamente las mujeres nunca se mojaban los pies, se bajan a mano hasta la arena y empieza pues una romería. Al final lo que se busca es divulgar un poco lo que hicieron nuestros antepasados.
0: ¿Y qué suponía realmente para aquellas mujeres bajar el risco de Famara y desplazarse hasta la isla?
1: Bueno, para las mujeres como mi abuela, como mi bisabuela, como tantas abuelas y bisabuelas de la isla de la Graciosa, subir y bajar el risco suponía poder dar de comer a su familia. Al final, el hombre iba a pescar, pero todos pescaban aquí, entonces no había más nada, había que buscar quién quisiera comprar ese pescado. Pues lo más rápido y lo que tenían enfrente y lo que podían pues sacar algo era de los pueblos de Ye, Guinate, Magues, Haría. Los pescadores al día siguiente de la jornada de pesca, a las 5 de la mañana, las dejaban en la playa bajo el risco, subían el risco descalzas porque solo tenían un par de zapatos y se lo tenían que poner para vender el pescado y estar presentables, subían el risco descalzas y luego por esos pueblos vendían el pescado, que realmente no era una venta por dinero, sino que era más bien un trueque, ¿no? Lo cambiaban por papas, batatas, grano, gofio y todo lo necesario para poder regresar por la tarde a la Graciosa, bajar el risco, regresar a la Graciosa y darle de comer a sus hijos.
0: Hay nieve cuando hacen hoy en día el recorrido, pueden llegar a imaginar lo que vivieron aquellas mujeres, como decías, tu abuela, tu bisabuela, y encima cargadas.
1: Nos ponemos un poquito en la piel. Pero es verdad que nos ponemos en la piel, reconocemos la identidad, reconocemos el sacrificio, pero es verdad que lo piensas y dices, wow, o sea, esto no lo hacían como yo, que lo hago una vez al año, pues al final por un encuentro entre todos los gracioseros, por una labor cultural, por defender lo nuestro. No, esto lo hacían porque si no lo hacían no comían, qué duro, ¿no? Duro tener que hacerlo así.
0: Tremendo, por necesidad, que digo yo que incluso algunas de estas mujeres igual a lo mejor hasta darían a luz en el trayecto, ¿no?
1: No, dar a luz no conozco ningún caso, pero sí que es verdad de subir embarazadas, bajar embarazadas, subir cuando ya los niños tenían a lo mejor 5 o 6 meses, pues tenían que seguir yendo a subir a vender el pescado, pues se ponían en la cabeza entre 20 y 30 kilos de pescado y luego a la espalda el niño, porque se tenía que ir con ella, tenía que amamantarlo. Y esa es la vida que tenían.
0: Porque es importante, Nieve, recuperar esta memoria y no dejar que se pierda.
1: Porque un pueblo que no reconoce su identidad es un pueblo perdido. O sea, para saber a dónde vamos tenemos que saber de dónde venimos. Y tenemos que saber que no siempre se vivió, sobre todo nuestros niños. Yo tengo 33 años, ¿no? Y estoy como en la etapa esa de que conozco lo anterior y vivo la comodidad de ahora y demás, pero los niños de hoy en día de la Graciosa tienen que saber lo que se sufrió para estar aquí, tienen que saber que no siempre nos llegaron turistas y vivimos el turismo, sino que esto era un pueblo que prácticamente nadie quería venir aquí, que estábamos desterrados, que se vivía de la pesca, de lo poco que podían recolectar y poco más. Y tienen que recordar que hoy somos lo que somos, porque en su día nuestros abuelos, nuestros bisabuelos lucharon y trabajaron tanto por darnos de comer aquí, no perder nuestra identidad y no perder nuestro pueblo, que gracias a eso somos pueblo hoy.
0: Desde luego que eso no se puede perder. Hablando ya de esta 5ª edición, ¿hablamos de una actividad que está consolidada?
1: Sí, hoy en día ya con 5 años de edición de la bajada del risco, sí, hablamos de eso. Recuerdo el primer año que el presidente de la asociación, Melquiades, nos decía, vamos a hacer la bajada del risco, y fue como todo muy, muy tranquilo con la gente del pueblo, venga, bajamos y tal. Y ni nosotros mismos teníamos conciencia de la repercusión y de lo que estábamos logrando con eso. Y hoy en día ya es un evento totalmente consolidado, un evento que ha recibido premios autonómicos, que está reconocido en cada una de las Islas Canarias, que se nos conoce a veces por eso. Y sí, es un evento consolidado y sobre todo también se puede hacer gracias al apoyo de muchas empresas conscientes de que esto hay que recuperarlo, así como de diferentes administraciones públicas.
0: Nieve, ¿y también la están haciendo ahora hombres? ¿Apuntan a hacerla o esto solo para mujeres?
1: La historia dice que los únicos que las únicas que subían y bajaban eran las mujeres. Los hombres subían y bajaban en caso de enfermedad, de entierro, de alguna misa, alguna situación especial, o el hombre que siempre subía y bajaba era el párroco, tenía que subir y bajar para llegar a la diócesis por ahí. Pero es verdad que en la actualidad siempre tenemos algún hombre que baja con nosotros. Tres, cuatro hombres siempre hay.
0: Pero es una actividad mayormente, en fin, para respetar la tradición, pues tiene que ser así, solo mujeres.
1: Sí, pero bueno, a ver, no lo hacemos de una forma rígida. Siempre cualquier persona que quiera bajar, pues puede bajar siempre y cuando entremos en el cupo, porque evidentemente no nos podemos olvidar que estamos en un entorno natural protegido y por lo tanto hay que evidentemente protegerlo, y bajan únicamente 30 personas, ¿vale? En el evento. Sí, es una cuota muy reducida, pero también tenemos que proteger nuestro entorno
0: Sin duda.
1: y lo hacemos así. No negamos mujeres y hombres, pero sí que es verdad que en la actualidad, que tenemos tan interiorizado, ¿no?, el tema de la igualdad, de que los hombres y las mujeres son en igualdad en derecho, que el género femenino no es un género que sea menor por ningún tipo de concepto. En aquella época, si miramos atrás, la Isla de la Graciosa era un matriarcado y la mujer, al final, como decía mi abuela, el hombre va a pescar, pero la mujer es la que lleva la cartera. Y es una cosa de la que yo, personalmente, como graciosera, me siento orgullosa, ¿no?
0: Fíjate que, por ejemplo, esas cosas pasaban también en Agaete, bueno, en muchos pueblos pesqueros, pero Agaete, por citar un ejemplo, ellos iban al mar a faenar, pero luego eran ellas las que vendían el pescado, las que lo cargaban y las que gestionaban la economía. O sea, que eso es algo habitual, con la diferencia de que en La Graciosa encima tenían que hacer el esfuerzo de esa bajada.
1: Sí, además de eso, si el marido se iba a pescar y ya se aproximaban las fechas del 16 de julio, que es el Día del Carmen, nuestro día grande, pues ya ellas mismas alveaban las casas, preparaban a los niños, todo para cuando el marido llegara ya estuviera todo hecho. O sea que con lo cual, mujeres batalladoras tenemos en esta isla.
0: Una auténtica maravilla. Por cierto, que los compañeros de Televisión Canaria estarán el fin de semana pendientes de esa actividad y lo veremos a través de nuestros telenoticias, tanto a las 2:30 como a las 20:30. Lo que no sé si bajarán alguna de las compañeras con la cámara y si dentro de ese cupo de 30 está el cura actual.
1: No, el cura actual no. El cura actual lo dejamos tranquilo para que el domingo nos dé misa.
0: Muchísimas gracias, Nieva Rocha, integrante de la Asociación Cultural y Deportiva de Caleta de Cebo. Enhorabuena en la parte que le toca, que vaya todo bien mañana.
1: Muchísimas gracias a ustedes.

0: Son las 4 de la tarde.
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0: La reacción de la calle después de que el Congreso de los Diputados haya tumbado los dos decretos de la vivienda que perseguían paralizar los desahucios hasta 2030, vetar las compras de los fondos buitre, bajar el IVA de la vivienda pública al 4% y establecer una prórroga indefinida de los alquileres. El Ejecutivo no contó con los votos decisivos de Junts, que acabó haciendo decaer estos decretos. El sindicato de inquilinas mantendrá la acampada en Sol y llama a la huelga general. Alicia del Río es su portavoz.
2: La acampada continúa, estáis invitados a nuestro acto hoy a las 8 de la tarde y continúa extendiéndose también a todos los barrios de Madrid porque hay que construir una huelga general.
0: Para mañana están convocadas manifestaciones por todo el estado. Aquí en Canarias están previstas a las 11 de la mañana en la Plaza de la Feria, en Las Palmas de Gran Canaria, y en la Plaza Weiler, en Santa Cruz de Tenerife. En el programa Roscas y Cotufas, Sandra Navarro, de Derecho al Techo, ha explicado que esta tarde decidirán qué hacer con la acampada.
3: Esta tarde vamos a hacer una asamblea larga en la que vamos a valorar los siguientes pasos, porque no empieza y acaba con la acampada. Independientemente de lo que ocurra con la acampada, de aquí vamos a salir más organizadas y más fuertes.
0: El Gobierno del Estado abre un periodo de reflexión y este fin de semana decidirá si adelantan o no las elecciones. El presidente del Partido Popular, Alberto Núñez Feijóo, ha llamado a Sánchez a poner fecha.
4: Si el presidente necesitaba un relato para convocar elecciones y así intentar tapar la corrupción que aún no conocemos, adelante. ¿Cree que tiene la coartada? Que ponga fecha.
0: Mismo discurso del líder de Vox, Santiago Abascal, quien cree que el gobierno ha usado los desahucios para tapar su corrupción.
5: Que cuanto antes sean las elecciones mejor. Este tío que está organizando esto no es normal y es capaz de cualquier tipo de cosa y de trampa para permanecer en el poder.
0: El ministro de Derechos Sociales, Pablo Bustinduy, cree que el Partido Popular, Vox y Junts pagarán su voto negativo.
6: Hoy el Partido Popular, Vox y Junts se han equivocado gravemente, gravemente, y pagarán este error político en las urnas. Especialmente creo que Junts ha tomado una decisión absolutamente incomprensible y desastrosa, que les lleva a la desaparición de su espacio político.
0: Bueno, más asuntos al margen de este que ha centrado la jornada de hoy. La mitad de los vertidos tierra-mar en Canarias corresponden a aguas residuales urbanas y una parte de las tuberías que vemos en las costas están autorizadas. La profesora investigadora de Ciencias del Mar de la Universidad de Las Palmas de Gran Canaria, Daura Vega, ha explicado hoy en Roscas y Cotufas por qué este sigue siendo un problema pendiente en las islas.
7: Desgraciadamente estamos ante un problema que lleva sucediendo tiempo y que la solución, como mínimo, no sé si va a ser fácil o difícil, pero como mínimo barata no va a ser, porque la actualización de las estaciones depuradoras en municipios no es fácil. Y el agua es algo que es difícil de transportar. Por ejemplo, podemos entender que la energía en una isla, en cualquiera de nuestras islas, se genere en un punto y se transporte, porque transportar energía es muy fácil. Un cable y ya lo tenemos. Canalizar agua es más difícil.
0: Y nos despedimos con una noticia luctuosa, la muerte del conocido padre Báez, el popular sacerdote gran canario Fernando Báez Santana, natural de La Lechuza, en San Mateo. Es el periódico digital de la actualidad el que adelanta este fallecimiento. 4:04 de la tarde ya. 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

0: Pues ya no gustaría imaginar esto, que escribieran y que cantaran, pero hoy un poquito la actualidad pues nos deja de otra manera. Pero hoy en nuestra sección Gente Luminosa vamos a conocer a una de esas personas que han hecho que su profesión sea una manera bonita y entrañable de cuidar a los demás, porque el doctor Néstor Varela, que es médico especialista en otorrinolaringología y medicina estética facial, pero que queremos descubrir también al hombre que hay detrás de ese pijama, con sus inquietudes, con sus pasiones, con su manera además también de entender la vida. Y lo primero que planteamos también es cómo los hombres han ido llegando a estas consultas de estética para mejorar también algo que hasta no hace demasiado tiempo estaba casi que limitado a las mujeres. Pero bueno, que hablo mucho, aunque estoy en la radio. Néstor Varela, bienvenido a la radio.
1: Muchas gracias, Kiko, agradecido por tu invitación y saludar especialmente también a todos tus oyentes.
0: Estamos escuchando esta primera canción, clarísimo que esta era una canción favorita, Néstor.
1: Más que nada es su letra, es un poquito utópico, ¿no? Pero muy bonita, porque habla del mundo, de la unión, de un mundo sin fronteras, sin codicia, sin guerras, que escribió John Lennon en su momento y que realmente sigue muy vigente, ¿no?
0: Sí, demasiado vigente,
1: demasiado,
0: ¿verdad?
1: Demasiado vigente, uh-huh. Sí.
0: Ese mundo que querías y que deseabas, ¿es el que te trajo de Argentina a Canarias?
1: un poco así, si bien en realidad fue mi hijo Pablo, que él es el futbolista, entonces su destino lo trajo a la Unión Deportiva, y bueno, nosotros veníamos a visitarlo con frecuencia con mi señora, y es un lugar que creo que nos eligió.
0: Pablo, fotógrafo a día de hoy, con un montón de reconocimiento como fotógrafo de boda sobre todo, pero fíjate que yo desconocía que había sido futbolista de Las Palmas, me estoy enterando ahora.
1: Sí.
0: Qué poco. Soy yo de fútbol, me gusta que gane Las Palmas, me gusta que gane el Tenerife, me gusta que ganen los equipos canarios, pero qué curiosidad esa, ¿no?
1: Sí, realmente sí, porque sus comienzos fue siempre como futbolista toda su vida, y bueno, cuando ya veía que algo despertó en él que también le gustaba y se dedicó específicamente a la fotografía, y después se especializó en las bodas, y hoy realmente estamos orgullosos porque ha conseguido algo que es increíble, el reconocimiento y el agradecimiento de la gente cuando después de sus trabajos, ¿no?
0: Néstor, me resulta rarísimo un argentino que le guste el fútbol. Es como muy raro eso, ¿no?
1: Eso es raro.
0: No. Hombre, yo no sé mucho de fútbol, pero sé que en la historia de la Unión Deportiva Las Palmas ha habido importantes jugadores argentinos que hicieron grande al equipo.
1: Sí, sin duda. Muchos jugadores, desde arqueros como porteros, como Carnevali, Miguel Ángel Brindisi, Quique Wolf, Morete, siempre Argentina siempre emigraron muchos jugadores y siempre realmente son muy buenos, y en Las Palmas han tenido la posibilidad de conocer muchos de ellos.
0: Y además hay momentos gloriosos de la Unión Deportiva Las Palmas. Néstor, ¿cuándo supiste tú que tú te querías dedicar a esto, al mundo de la medicina? Y sobre todo yo pensaba que estética era una especialidad, pero no, previamente otorrinolaringología, que es como una palabra para fastidiar a los locutores.
1: Es difícil. Sí, sin duda la medicina es una vocación, nace desde pequeño, siempre me iba a visitar un doctor cuando me encontraba enfermo, y yo decía cuando se iba que quería ser como él, y bueno, surge así, y cuando uno empieza con la medicina tiene que hacerlo realmente con esa dedicación, que sabe que le gusta, y después al terminar la carrera uno tiene que decidir por hacer alguna especialidad, y en este caso había un médico muy amigo que me aconsejó, porque a mí me gustaba todas las especialidades quirúrgicas, pero me aconsejó que otorrino era una especialidad muy bonita y que podía desarrollarla, porque no había muchas especialistas en ese momento en mi ciudad. Y entonces, bueno, fue el momento que de empezar la residencia, y sinceramente agradecido a este doctor que me aconsejó, y agradecido a la especialidad que me permitió disfrutar mucho de la medicina.
0: ¿Era en Argentina como en España esa cuota de los MIR, según la nota, se puede hacer una especialidad? ¿O hay un poquito más libertad?
1: No, es un examen, en realidad es un examen que se presentan muchos doctores postulantes, y de acuerdo a la nota puedes acceder a los distintos cupos que hay en muchos hospitales, sea de la provincia o de la capital federal de Argentina.
0: Uh-huh. ¿Qué hay detrás de un médico que, además de la salud, decida adentrarse en este mundo de la estética facial?
1: Bueno, un poco, en mi caso, estaba en la idea de venir con la familia. Ya estaba Pablo hace muchos años, y mi hija Agostina también decidió venirse hace 9 años. Entonces surgió la idea de venirnos todos, de unir la familia, ¿no? Si bien era un momento que nosotros estábamos muy, muy bien en Argentina, no era el tema económico en sí para venirnos, pero sí unir la familia. Y bueno, decidí de que mi especialidad era como que había cumplido un ciclo, y quería hacer algo también me apasionara, y encontré en la medicina estética algo muy bonito, porque realizando este tipo de tratamientos y al paciente le puedes realmente sacar una sonrisa, mejorar su autoestima, y es un paciente que no está enfermo. Entonces eso con un poquito de arte, que es la medicina estética, es eso, puedes mejorar la calidad de la vida de muchas personas.
0: Claro, mirarte al espejo y verte bien, sentirte bien, bueno, eso es una maravilla.
1: Sin duda. Esa es la idea, de poder ayudar a toda la gente a que podamos mejorar, vernos mejor en el espejo, manifestar los años que tenemos, pero de la mejor manera. Y eso hoy en día, con todas las técnicas que tenemos en medicina estética, se puede lograr.
0: Y eso debe hacerlo un médico especialista, porque aquí hay un problema de intrusismo importante, ¿verdad?
1: Sí, sin duda, es un tema un poquito que no quisiera tocarlo porque me metería en problemas, pero sin duda lo tiene que hacer un profesional formado y por supuesto en las mejores manos y en lugares habilitados, como que sean clínicas que tengan su homologación, ¿verdad? Eso es muy importante, no buscar mucho lo barato, porque en esto puede salir caro, digamos, ¿no?
0: Y sobre todo en manos de profesionales, eso tiene que ser clave en todo, pero todo lo que tiene que ver con nuestra salud, mucho más.
1: Sí, sin duda. Por eso es siempre que uno va a hacer un tratamiento, debe valorar quién es el profesional, tener la confianza en él para poder hacer un tratamiento y un proyecto de tratamiento que le resulte y que sea muy a gusto.
0: En estos años de trabajo, de oficio, ¿ha ido cambiando el perfil de personas que acuden a la consulta? ¿Mayormente mujeres? ¿Poco a poco se han ido incorporando también los hombres?
1: Sí, sin duda. Si bien, por supuesto, el porcentaje es mucho mayor siempre de mujeres, pero el varón se ha ido animando, ha perdido un poquito esa timidez, y si bien todavía lo acompaña su señora o su novia, pero se van animando y es un paciente que no es tan demandante, no es tan exigente, pero sí le gusta cuidarse, y eso se nota.
0: ¿Son más exigentes las mujeres que piden hacerse en la cara?
1: Sí, sin duda. A la mujer le gusta más la perfección, estar muy radiante, muy luminosa, y en el hombre, pues algunas arruguitas a cierta edad le quedan bien. Entonces, como decíamos, no son tan exigentes. Con verse mejor en el espejo, mejorar su visión en cuanto a la calidad de la piel, a la sensación de tener menos cansancio, o la sensación de estar como menos enfadado, con eso es más que suficiente para los varones.
0: Uh-huh. ¿Sí? Hablas un poquito como esta sección, que es luminosidad en la cara, gente luminosa. ¿Cómo se le da luz a la cara? ¿Cómo se consigue esa luminosidad?
1: Sí, sin duda hay múltiples tratamientos, pero todo lo que sea hidratación con ácidos hialurónicos, vitaminas, aminoácidos, todo eso contribuye para poder realzar la piel y valorar valorar siempre la estructura, porque muchas veces necesitan dar un sostén a esa piel para que, por supuesto, poder trabajarla y que luzca radiante.
0: Ahora mismo que puede haber un montón de gente escuchándonos en carretera, porque nos informan desde la policía local de Santa Cruz de Tenerife que hay un camión volcado en la autopista del norte, en la Tenerife 5, a la entrada de Santa Cruz de Tenerife, a la altura de Chamberí. Ahí se están desplazando los recursos de la policía local al lugar, y eso está ocasionando grandes retenciones de tráfico en sentido de descendente. ¿Nos van a ampliar la información? Ojalá que se quede en eso, solamente en grandes atascos, que no haya que lamentar ni ningún herido. La gente con el ceño fruncido, porque están ahí en medio del atasco. La estética nos ayuda también a eso.
1: Sin duda. Todos los que sean los gestos, que muchas personas parecen enfadados sin estarlo, con técnicas, por ejemplo, en este caso, que son neuromoduladores, podemos disminuir las fuerzas musculares, sobre todo en la parte de la frente, el entrecejo, alrededor de los ojos, y lograr una mirada más suave y más relajada, y que queda realmente bonita en todas las personas, sin duda.
0: ¿Y realmente de esto se puede conseguir todo? ¿Llega gente a la consulta con una foto diciendo quiero algo así? No digo que quiero convertirme en pero algo así, porque a veces, y esto no es una crítica, es una definición, ves un montón de personas con los labios y son todos los labios iguales. Y tú dices, ¿qué necesidad? Con lo guay que es la personalidad de cada uno, de cada una.
1: Exacto. Eso es como decir, realmente lo que se pretende, o en mi caso, es armonizar. Es decir, sacar lo mejor de cada uno. No pretender ser otra persona. Esa es la idea, es verse bien, sin cambiar su fisonomía. Uh-huh. Y eso se puede lograr valorando correctamente en qué sector necesitamos tratar, en cuál no, o por ejemplo, como tú dices, los labios. Muchas veces vemos labios que son exagerados y ya crean una desproporción en el rostro. Entonces tenemos que ser cautos y encontrar un equilibrio para que ello lleve a algo, un resultado natural.
0: Uh-huh. ¿Qué buscan más los hombres? ¿Verse más jóvenes? ¿Mejorar algún rasgo concreto? ¿Simplemente un aspecto más cuidado?
1: Sí, los hombres nos piden mucho, sí, por supuesto, verse más cuidado o mejorar, sobre todo lo que es nos piden el tratamiento de masculinización, que es mejorar los rasgos que resaltan al hombre, como es el mentón, la proyección, mejorar la proyección de la mandíbula, y también relajar la zona del tercio superior o las ojeras. Es lo más demandado. Y también muchos se animan en algo que a mí me gusta, por mi especialidad, es a la rinomodelación, que es mejorar con un tratamiento muy sutil el perfil nasal, y eso da un cambio muy impactante.
0: O sea, cambiar la nariz mayormente, pero con bisturí, con cosas de esas, o cómo, no. ¿Cómo se interviene en la nariz?
1: No. En este caso es una intervención sin cirugía, digamos, ¿no? Es colocar, en este caso, ácido hialurónico, por supuesto que es con una técnica de agujas o cánulas, pero mejoramos el perfil, mejoramos la proyección, mejoramos la punta nasal.
0: Pero eso, cuando las narices son chicas y la nariz es grande, ¿eso cómo se recorta?
1: Exacto.
0: Eso es otra cosa.
1: Exacto. Hay narices que se puede trabajar en una gran mayoría, y hay narices que son, sea porque son muy grandes o tienen un traumatismo, son quirúrgicas. En eso también hay que ser muy claro, ¿no?
0: Hay una palabra que se repite mucho en estética, que es naturalidad.
1: Sí.
0: Claro, ¿qué significa exactamente eso? Quiero una cara natural.
1: Exacto. Lo que significa es que alguien te mire y te vea más guapa, te vea mejor, te vea más descansada, menos enfadada, pero no sabe qué te hiciste. En cambio, cuando tienes un tratamiento que es exagerado, te dicen, uff, qué pómulos te hiciste, qué labios te hiciste, ¿sí? Y en cambio, algo natural, sigue siendo tú misma, te miran, te ven guapa, pero no saben qué te has hecho. Esa es la idea, eso es la armonización, eso es un tratamiento bonito y bien realizado.
0: ¿Se puede arreglar todo en la cara? Ceja, ojos, párpados, cachetes.
1: Se puede tratar la mayoría de los sectores, dependiendo qué patología. Por ejemplo, hay patologías muy comunes en alrededor de los ojos, que son las bolsas, y que si son muy grandes, realmente son quirúrgicas. Pero hay pacientes pacientes que dicen yo en quirófano no voy a entrar, entonces uno puede disimularlas, mejorarlas para que tenga un mejor resultado. Pero en realidad prácticamente todo el sector de la, todo el rostro se puede tratar perfectamente, ¿no es cierto? Siempre hay un límite, sobre todo a cierta edad, que ya vemos que hay una marcada flacidez, digamos, y bueno, que puede necesitar un mini lifting, un lifting quirúrgico, y uno tiene que saber orientar al paciente en qué es lo mejor para él.

0: a mi manera, esta versión compartida de Rafael. ¿Por qué te gusta tanto?
1: Y Rafael, porque creo que es un ídolo, un cantautor español muy reconocido, y es una forma de homenajear también a este país que nos ha acogido.
0: No quiero desvelar nada, pero yo cuando pregunté tus tres canciones favoritas, digo, seguro que me cae una de Gardel o alguna de La Negra de Mercedes Sosa. Ninguna. Bueno, nos queda una tercera que esa la contamos luego.
1: Sí, en este caso, a mi manera, es una hermosa canción, pero no va nada especial para mí, digamos, sino es para un poco recordar a mi padre, porque siempre le gustó mucho y la escuchaba y con mucha emoción. Y también tengo un amigo que en los hobbies, los médicos, siempre tenemos algo para distraernos, y le gustaba mucho cantar. Y esta canción la cantaba con el corazón.
0: ¡Qué bonito! 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Se incorpora Cintia Quintana a nuestra mesa de trabajo. Hola, Cintia.
2: Buenas tardes a los dos. Buenas tardes,
1: gracias.
0: ¿Tú darías algo en la cara? Tú no puedes una pimpolla. ¿Tú tienes?
2: Pues mira, la verdad que nunca me lo he planteado, Kiko.
0: Pero tú tienes 20...
2: Veintitantos, casi, 29 ya.
0: O sea, que a estas edades todavía vamos.
1: Está muy bien, no necesita prácticamente.
2: Gracias, yo por ahora no me lo he planteado, veremos más adelante.
0: Mira, ¿has venido a pasar consulta con el doctor?
2: Pues sí, he venido a pasar lista, vamos a decir, para no decir que es un examen sorpresa, que le hacemos a nuestros invitados en este apartado. No sé si estás preparado, Néstor.
1: La verdad no, pero vamos a intentarlo.
0: No te queda otra, amigo.
2: Solo hay que contestar preguntas rápidamente.
1: Vale.
2: Pues vamos allá. Si le decimos que la arruga es bella, ¿qué nos responde?
1: Depende. Hay pacientes que le sientan muy bien. Aquí, en el hombre, tengo que decir algo. El hombre es como que envejece un poquito mejor que la mujer a raíz de sus descensos hormonales se encuentra más la piel sufre mucho más. Hay personas que le sienta muy bien, pero si la podemos mejorar y darle calidad a esa piel, sin duda nos van a agradecer.
2: Y si pudieras elegir ser un animal, ¿cuál escogerías y por qué?
1: Un animal, me gustaría ser un águila. Que vuele, que esté tranquilo, que no lo molesten y ver todo desde arriba, pero
2: con
1: alma libre, sí.
2: En la consulta, ¿aconseja, orienta, recomienda lo mejor para cada persona? ¿Alguna vez le ha tocado decirle a un paciente no, eso no?
1: Exacto. En mi caso, me gusta, soy un poquito de los médicos de antes, digamos, que nos gusta hablar con el paciente, dedicarle el tiempo que sea necesario. Para mí, yo no tengo prisa ya en estos momentos de mi vida. Entonces, me gusta aconsejarlo, valorarlo bien y decirle qué es lo que necesita. Y después que el paciente pueda decidir. Y si en caso que muchas veces vienen con una idea de un tratamiento, que generalmente es lo que no necesitan. Generalmente es lo que no necesitan. Entonces uno tiene que tomarse más tiempo, explicarle, aconsejarle para que ese tratamiento sea el ideal para él.
2: ¿Y por qué es tan importante ponerse en manos de profesionales cualificados cuando queremos hacernos un tratamiento de medicina estética?
1: Bueno, eso es muy importante porque medicina estética, si bien no es una especialidad que hay que hacer un MIR, necesita que sea un médico especializado en, sobre todo en el arte quirúrgico, que le da mucha facilidad para luego hacer estos procedimientos, pero por sobre todas las cosas conocer exactamente el rostro, la anatomía, eso es muy muy importante, y hay especialidades que son muy cercanas en esto, como un cirujano plástico o los dermatólogos, o en mi caso también, que conocemos mucho la anatomía, y eso es nos da un plus, porque de esa manera evitamos tener algunas complicaciones que sin duda puede haber.
2: Y no sé qué tal te llevas con la inteligencia artificial.
1: Bueno, eso, la verdad,
2: no. Lo dejamos para otro día, ¿no?
1: Por ahora, otro día, se lo dejo más para mi hijo Pablo, que le gusta mucho eso y me da una mano con todo, pero sin duda es más para los más jóvenes.
2: Pues esta vez no te vas a escapar, porque las preguntas ahora te las va a hacer la inteligencia artificial.
1: Bueno, vale.
3: Buenas tardes, doctor. Soy Guasimara.
1: Buenas tardes.
3: Encantada de saludarle. ¿Listo para mis preguntas?
1: Sí.
3: Cuando ve un retoque y no le gusta, ¿cuál es su reacción?
1: No, nosotros, por sobre todas las cosas, si alguien ha hecho un tratamiento y no nos gusta, no lo decimos ni se lo manifestamos al paciente. Tenemos que ser cautos en no decir esto no te queda bien, no es correcto, porque no es ético. Pero bueno, después tratamos de aconsejarlo para ver mejorar ese defecto que pueda tener.
3: De los tratamientos que hace, ¿cuál sería usted y cuál no se haría ni loco?
1: ¿Cuál me haría? Y sin duda una bioestimulación, en mi caso, que lo he hecho, es aconsejable porque viene bien para estimular la piel, hacer que no se quede un poquito y no siga trabajando. Entonces realmente la bioestimulación va muy bien para todo y me lo haría. ¿Y cuál no me haría? Bueno, los labios, supongo.
3: ¿Los gustos estéticos son iguales en todo el mundo o lo que se pide en un país no tiene nada que ver con lo que se lleva en otro?
1: Sin dudas hay diferencias culturales. Hay países que prácticamente, como en Corea, que tienen su trabajo prácticamente dependen de la estética. Es muy valorado. Pero también vemos en lugares específicos, en regiones, que hay pacientes que se cuidan más, que son más exigentes, que le gustan mostrarse más, y en otros que no tanto, pero eso puede suceder en cualquier sitio. Por ejemplo, no es lo mismo un paciente de Galicia que de Málaga, Marbella. Son distintas demandas.
3: Le llegan pacientes con una foto diciendo, quiero ser así. ¿Cómo reacciona ante esas peticiones?
1: Bueno, por suerte no son tantas. Antes sí había bastante demanda, que venían con una foto y querían hacer determinada personaje, digamos, o persona o actor. Pero realmente lo que aconsejo es que cada uno tiene una belleza y se puede resaltar y quedar muy bien armonizando su rostro. No aconsejo querer parecerse a otro de ninguna manera.
2: Pues la verdad que lo maravilla, ha superado con creces. Al final, para ser de sorpresa, está muy bien.
4: Oye, gracias, está Guasimara, ¿Uruguay o Argentina? Por el acentillo, ¿dónde la colocamos?
2: Lo dejamos en incógnita.
4: Es la IA, ¿verdad? Sí. Es la IA. Gracias, Cintia.
2: Muchísimas
4: buena tarde.
2: Gracias a usted.
4: Mucho
2: bueno,
4: lío en la redacción de informativos
2: hoy
4: esta
2: sí,
4: tarde.
2: Hoy sí, un ahí, poquito.
4: Ahí podríamos ahí decir salsete, ¿verdad?
2: Sí, con la vivienda.
4: Gracias, Cintia. Pues estamos viendo precisamente una imagen que nos llega precisamente de ese accidente que les contaba de la Tenerife 5. Es impresionante cómo se ve un contenedor de color azul totalmente destrozado y volcado, ocupando prácticamente los tres carriles de esa Tenerife 5. Carlos Santana es el portavoz del 112. ¿Qué tal, Carlos? Buenas tardes.
5: Buenas tardes, Kiko.
4: Exactamente, ¿qué es lo que ha pasado con ese vuelco del camión?
5: Pues sí, pues de cuento, en torno a las 4 de esta tarde, varias llamadas alertaban al 112 del accidente con vuelco de un camión de gran tonelaje que llevaba cargas de botellas de agua y que había colisionado con un taxi en la carretera Tenerife 5 a la altura de Somosierra, justo en el acceso a la capital tinerfeña. Como consecuencia del accidente, algunas vallas de hormigón de separación de la carretera TF5 con la TF1 han salido despedidas hasta esta segunda carretera y han colisionado contra otro vehículo. En estos momentos, en el lugar de los hechos, se han desplazado pues dos ambulancias del Servicio de Urgencias Canario, una de ellas medicalizada y otra de soporte vital básica, policía local, guardia civil, personal de carreteras y bomberos del consorcio de Tenerife. En estos momentos están actuando. La carretera, la Tenerife 5, se encuentra aparentemente cortada para facilitar estos trabajos y hay que esperar a ver cuál es el desenlace de este accidente, que, como bien dices, está generando intensas retenciones en la carretera Tenerife 5.
4: Desconocemos si hay herido, ¿verdad?
5: Sí, como bien digo, de momento es un poco pronto. Estamos, la actualidad pasa por estar atentos a lo que nos vayan reportando nuestros compañeros, tanto del Servicio de Urgencias Canario como del resto de intervinientes de efectivos de emergencia.
4: Carlos Santana, portavoz del 112, gracias por contarlo, muy amable.
5: Gracias a ustedes y buena tarde.
4: Pues has visto cómo se gestiona un poquito una llamada de radio en directo cuando ocurre algo de esto. La verdad que la imagen, viendo ese camión totalmente volcado con el contenedor azul, ocupando los tres carriles, es francamente impresionante. Al final no me quedó claro, ¿Guasimara, la de la IA, era argentina o uruguaya?
6: Puede ser, somos vecinos y prácticamente no separa el fútbol nada más, pero somos igual, argentinos y uruguayos somos lo mismo y nos queremos mucho.
4: ¿Hasta qué punto, por el hecho de la propia profesión de ser otorrinolaringólogo, de conocer toda la fisiología, eso por supuesto que beneficia a la hora de los tratamientos a aplicar en la cara y sobre todo teniendo en cuenta lo que pasa por dentro para lo que se vea por fuera?
6: Sin duda, es como digo, conocer la anatomía en profundidad a través de la especialidad anterior es un plus. Pero también como la conocemos, nos ocasiona o nos genera cada vez más respeto, por lo tanto aconsejamos que se aprenda bien, que se pueda manejar con tranquilidad todos los pacientes, pero con un profesional que realmente tenga la formación adecuada. Eso es un consejo para cualquier paciente que desee realizarse un tratamiento. Siempre asesorarse con el profesional que le aporte más confianza y que sepa que hace los tratamientos con seguridad.
4: Néstor, y desde tu punto de vista profesional, ¿dónde está la línea entre cuidarse, tener un poquito más de luz en la cara, o la obsesión por la imagen?
6: Sí, también es importante eso, porque lo veía un poquito antes, por el tema de las redes sociales, lo veo en los jóvenes, que tienen un poco tenían un poquito esa obsesión de siempre hacer lo que estaba en tendencia, y muchas veces no iba para su cara. Entonces, tal vez sea en mi caso porque tengo pacientes de cierta edad que no me piden tanto eso, ¿no? Pero sí es cierto que uno tiene que saber cuál es el límite y debe saber aconsejar al paciente cuando no. Es decir, saber decir no. Creo que es más responsabilidad del paciente, del médico, de decirle cuándo no.
4: ¿Y te pasa eso habitualmente? ¿Pasa alguna que otra vez?
6: Por suerte no, pero como digo, tengo mucha paciencia, me tomo mi tiempo, le explico bien los tratamientos y tal vez si venían con una idea que no era la que realmente necesita como para tratarse, la terminan entendiendo y agradeciendo porque después lo valoran con el resultado.
4: Todavía no tiene 30 años mi compañera Cintia, obviamente no le hace falta, y ahí te quiero contar a Mateo, que tiene unos cuantos menos, está impecable, parece como si fuera hecho por el David de Miguel Ángel, vamos, más liso que un mármol. ¿Hay alguna edad a la que es más habitual que la gente empiece a preocuparse y a ocuparse del aspecto facial?
6: Bueno, en sí no debería marcar la edad un tratamiento, porque hoy en día también podemos embellecer un rostro. Y muchas veces es muy joven, entonces generalmente vienen pacientes muy jóvenes, viene una chica y al ingresar digo, no le veo nada, y por ahí sonríe y ahí tiene un defecto. ¿Qué quiere decir? Que por ejemplo tiene una sonrisa gingival, expone mucho las encías, y es una paciente que tal vez tiene 23 años, y no es la edad, sino es lo que podemos hacer para embellecer a esa persona o mejorarle, insisto un poquito con el tema de la nariz, que me gusta. Muchas veces una persona muy joven tiene un poco de complejo con su nariz y la podemos mejorar y dejarla muy bonita. Entonces el límite de la edad no lo pondría tanto, aunque sin duda después de los 30 la piel ya empieza a decaer y estar un poquito haragana y no quiere trabajar tanto, entonces estimularla siempre viene muy bien.
4: Néstor Varela, médico especialista en otorrinolaringología y estética facial. Tenemos una última canción que también la has pedido, pero espera, nos preguntan en el WhatsApp del programa, ¿dónde te encontramos? ¿En Instagram estás?
6: sí, por supuesto que me pueden encontrar con el doctor Néstor Varela, y estamos en Telde, en la ciudad de Telde, en la calle Roque 61, y ahí los podemos esperar. Yo siempre hago una valoración sin ninguna prisa y sin compromiso, y también para que sepan, la primera valoración es gratuita.
4: Néstor Varela en Instagram. ¿Y esta felicidad?

0: ¿Y esta canción?
1: Y esta canción, bueno, más que nada, no solo en lo que dice, sino en el nombre de la canción, la felicidad, ¿no? En lo que muchas veces todos tratamos de buscar. Nosotros, con mi compañera de viaje, Claudia, decidimos buscar un poquito esa felicidad y reunir a la familia en un lugar que realmente nos acogió y vemos que no nos equivocamos, en un lugar precioso como son las Islas Canarias. Y un poco esta canción va en eso, en ese sentido.
0: Néstor, me ha gustado mucho que vinieras a Gente Luminosa de hoy. Buen fin de semana ya.
1: Bueno, Kiko, muy agradecido. Siempre desde el primer día que te conocí vi que eres una persona muy empática, simpática, y realmente te agradezco tu invitación.
0: Y con pocos arreglos. Que vaya todo bien, Néstor.
1: Gracias, muchas Kiko, gracias. Hasta siempre.

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1: Porque he nacido aquí y soy toda la vida aquí y no cambio la isla esta de Gran Canaria por nada.
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0: Es un paraíso, me encanta los paisajes, vivir enfrente la ciudad con la playa. 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
1: 18 minutos, llegamos a las 5 de la tarde. Víctor Hugo Pérez, ¿qué tal?
6: ¿Qué tal? Muy buenas tardes, Kiko.
1: Pues ya lo hemos contado, nos lo contaba Carlos Santana, el portavoz del 112, prácticamente todo el acceso de entrada a Santa Cruz de Tenerife, literalmente podíamos decir que taponado por este accidente, cuéntanos.
6: Pues sí, exactamente, ese accidente con un camión de agua implicado precisamente, chocaba contra un taxi, según nos decía el 112, en la autopista del norte de Tenerife, la TF5, a la altura de Somosierra aproximadamente. El camión volcaba, algunas pivotes de cemento saltaban incluso hasta el otro lado de la vía, un auténtico caos de tráfico. Ahora mismo están actuando efectivos sanitarios también en la zona, no hay balance de momento de daños personales, si es que los hubiera, pero el atasco de tráfico es realmente pues impresionante. Además coincide todo esto en que hoy estamos en el día del plenilunio, una jornada en la que miles y miles de personas de todos los puntos de la isla tenían previsto pues acudir a la capital durante la jornada, y ahora mismo pues está auténticamente colapsado ese acceso a través de la autopista TF5 a lo que es Santa Cruz de Tenerife. Esto decía aquí mismo en Roscas y Cotufas hace unos instantes el portavoz del 112.
7: Como consecuencia del accidente, algunas vallas de hormigón de separación de la carretera TF5 con la TF1 han salido despedidas hasta esta segunda carretera y han colisionado contra otro vehículo. En estos momentos, en el lugar de los hechos, se han desplazado pues dos ambulancias del Servicio de Urgencias Canario, una de ellas medicalizada y otra de soporte vital básica, policía local, guardia civil, personal de carretera y bomberos del consorcio de Tenerife. En estos momentos están actuando. La carretera, la Tenerife 5, se encuentra aparentemente cortada para facilitar estos trabajos.
6: Por encima de los majuelos llegan ya las colas. Se recomendaría quizá intentar pues acceder a la capital desde el norte utilizando la vía TF2, que es más larga y demás, pero sí que está pues liberada, porque ahora mismo el tráfico está cortado totalmente en esa TF5 en la entrada a Santa Cruz, y las colas son cada vez mayores y seguramente seguirán incrementándose porque los trabajos van a ser complicados para ir despejando la vía. Así que cuidado, precaución, paciencia y buscar alternativas.
1: Víctor, por lo que nos cuentas desde la propia policía local de Santa Cruz de Tenerife, al menos dos heridos, uno de ellos siendo atendido haciendo el ARSP por propios efectivos de la policía local, que además están tratando de abrir un carril de desvío de la circulación para dar salida a los vehículos que permanecen parados en esa Tenerife 5. Por tanto, una tarde intensa y pendiente exactamente de conocer cuál es la evolución de estos heridos.
6: Exactamente, ir pues pendientes también, lo principal es eso, el estado de esas personas, el camión que, repetimos, había colisionado con un taxi, así que pues esos dos vehículos implicados, más algún otro vehículo que se haya podido ver afectado por esos pivotes de hormigón que se veían también pues desplazados como consecuencia del accidente. Pendientes a eso y a los trabajos que se están intentando hacer para despejar la vía e ir poco a poco liberando y permitiendo que el tráfico vuelva a discurrir.
1: ¿Puede haber alternativa a ese tráfico, Víctor Hugo? ¿Quizás por la Tenerife 2?
6: Sí, por lo que estamos viendo, pues está pues liberada, no hay tráfico denso, es pues cómodo ahora mismo conducir por esa Tenerife 2 que habría que coger a la altura de Las Chumberas, desviarse por esa vía y de esa manera acabar enlazando con lo que sería la autopista del sur y entrar de esa forma vía autopista del sur en la capital, porque lo que es por el norte pues imposible. También la carretera general sería otra alternativa, la carretera general Santa Cruz Laguna que permite llegar a la capital pues evitando pues cualquier tipo de contacto con lo que es la TF5.
1: Estamos intentando tener contacto también con la propia Concejalía de Tráfico y Seguridad para que nos puedan ampliar los datos, pero de momento, obviamente, más preocupados precisamente por el

0: resultado de ese accidente. Víctor Hugo, que en 14 minutos te veo nuevamente para en el avance del Canarias al cierre actualicemos todos los datos.
1: Así será, un saludo.
0: Gracias, Víctor.
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0: Doce minutos, llegamos a las 5 de la tarde. Ya saben que mucha paciencia si quieren acceder hasta Santa Cruz de Tenerife, porque el tráfico está totalmente paralizado en la Tenerife 5. Si vienen por el sur, pueden hacerlo por la Tenerife 2 debido a un accidente con pinta verdaderamente bastante impactante. Cambiamos radicalmente de asunto, aunque estaremos pendientes de cómo evoluciona sobre todo el tráfico y saber exactamente en qué situación se encuentran los heridos, pero les contamos que hasta el 25 de octubre el Festival Internacional Clombaré está recorriendo Canarias para celebrar 20 años de trayectoria dedicados al clon y al circo. Está con nosotros en la radio que ya saben que vuela millo su director artístico. ¿Cómo está, Brian Rodríguez? Bienvenido.
8: Muy bien. Muy contento.
0: Y estabas ahí además atento porque llegaste a la hora prevista escuchando cómo nos informaba Víctor de esta última hora. ¿No te trincó la cola por ningún lado?
8: Pues afortunadamente me quedé en Santa Cruz, yo vengo del norte, pero me quedé a comer en Santa Cruz para empatar el trabajo y digo, menos mal, porque si no me veo en el coche hablando contigo.
0: Bueno, pues ya sabe que la radio siempre pretendemos ser servicio público y además también una buena compañía. Pero Brian, 20 años ya de Clombraré. Y lo van a celebrar, que la cifra tan vértigo, 74 funciones, 12 municipios de Tenerife, Gran Canaria y La Palma. ¿Cómo se organiza semejante despliegue?
8: Pues con mucho trabajo, con un equipo muy serio, al revés que los payasos que vienen, el equipo es muy serio. Y la verdad que todo el año trabajando de cara a los artistas y de cara a los ayuntamientos en una programación que sea una fiesta, que sorprenda a todo el mundo, ¿no?
0: 20 años se dice pronto, ¿no?, de un festival. ¿Cómo fueron los inicios?
8: Pues mira, los inicios fueron, yo como payaso estuve trabajando en Cataluña en el Fórum de Barcelona con el gran Django Edwards y otros 20 payasos y dije, yo quiero que esto no se lo pierda la gente ahí en Canarias. Entonces, vamos a ver si puedo traer esto a de donde yo soy. y juntamos una programación bastante potente, porque afortunadamente mis amigos son grandes payasos, y venía Django Edwards y Peter Ercolano, que vuelve este año a celebrar los 20 años, y ahí juntamos una programación que emocionó a la gente y sorprendió, porque la idea que tenían del payaso era completamente diferente que este cara dura y estos golfos que vinimos a armar montando pollos, que llamábamos, ¿no?
0: Oye, ¿clown y payaso son lo mismo?
8: Para mí sí, pero se utiliza, en realidad, clown es payaso en inglés. Lo que pasa que es verdad que, como se estudia en las escuelas de interpretación, para suavizar el término payaso se usó clown. Y a partir de ahí, el payaso teatral muchas veces huye de la palabra payaso para separarse del payaso de circo y utiliza la palabra clown. Sin embargo, la técnica es la misma. Es verdad que quien se llama clown pues rehuye un poco de los tartazos, de los zapatones, sino que busca una parte más poética, pero al final es una técnica muy similar que tiene que ver con la comedia física, con la vulnerabilidad y con hacer reír, ¿no?
0: Brian, fíjate que me acaba de llegar también otra imagen desde la propia policía local de Santa Cruz de Tenerife, en la que vemos exactamente un coche. No soy capaz de precisar qué tipo de coche es, un turismo, un coche de estos normales, un utilitario, pero totalmente volcado, totalmente virado, que ha impactado sobre un muro y se ve absolutamente todo salpicado de piedra, que el impacto debía ser de verdad bastante mayúsculo. Así que por eso hay un buen pitoste organizado de tráfico, como decimos, en ese acceso a Santa Cruz de Tenerife. Siguiendo con las cifras de esta 20 edición del Festival Internacional Clown Ballet, vienen artistas de Alemania, Italia, Reino Unido y Francia. ¿Qué supone traer a toda esta gente a esta casa, hasta Canarias?
8: Pues en esta época que está tan cara la gasolina, dinero, supone. No, la verdad que tenemos la suerte de conocer a muchos grandes artistas, a muchas grandes payasas, y siempre tenemos como una preselección, que vamos, algunos artistas no pueden en las fechas que coincide el festival, y poco a poco vamos contactando pues lo que nos gusta, lo que queremos ofrecer al público, siempre sorprendiendo, siempre conmoviendo y, por supuesto, haciendo que se pasen un rato que no se olviden nunca.
0: Uh-huh. ¿Y tú tienes alguna especial ilusión por ver alguno de estos espectáculos?
8: Pues mira, este año hemos traído algunos de mis preferidos, algunos de los preferidos del público, porque queremos hacer una gran fiesta de 20 aniversario, y tenemos a Peter Shub, que es una institución del clown, ha trabajado en el Circo del Sol, en el Circo Roncalli. Tenemos también a Julien Coutereau, que estuvo hace dos ediciones, que estará en el Teatro del Sausal. Y tenemos a Peter Ercolano, uno de los padrinos del festival, que estará también en Guía de Isora y en el Cabaret FIC 20 años, que es uno de los padrinos porque era el compañero mucho tiempo de Django Edwards y quienes vinieron y empujaron estas dos primeras ediciones que tuvimos.
0: El festival sale desde los teatros y llega a las calles. ¿Por qué es eso tan importante, Brian?
8: Pues mira, es importante porque cada vez es más, tenemos menos sitios donde nos reunimos, ¿no? Donde todo el mundo de manera colectiva se reúne para reírse, se reúne para estar juntos. Cada vez hay más maneras de conectarse, pero eso hace que estemos más desconectados, digo yo. Y creo que es importante ese juntar a la gente a que participen de un acto colectivo y que no sea una cosa seria, que también es importante, por supuesto, ir a una manifestación, ir a un evento donde hay más gente con energía, con una energía hacia un cambio, y en este caso hay una energía de felicidad, de buen rollo, de transmitir emociones que solo te puede dar el clown.
0: También van a llegar a hospitales, centros de mayores, personas con algún tipo de discapacidad. ¿Qué ocurre cuando el clown, cuando el payaso llega a esos lugares?
8: Pues mira, justo hablaba ahora mismo con la responsable de estas visitas sociales, que es Lirio Mosqueda, compañera en la compañía Satélite Teatro, y ella es la encargada de estas visitas sociales y me dice que las visitas están yendo genial, que se lo están pasando pipa y estábamos hablando de la sensibilidad que hace falta para jugar en esos territorios, ¿no? Jugar y mostrarse también vulnerable y empático con estas personas de manera más directa, ¿no? Porque cuando hay un público que no le pasa nada, que es mayoritario, pues es más fácil. Pero ahí de tú a tú en el hospital es como hacer magia de cerca, ¿no?
0: Y por supuesto que la risa, claro que sí, es una poderosa herramienta social.
8: Social, transformadora. Me decía mi maestro, en paz descanse, que falleció el año pasado, Philippe Goliere, que él prefería estar en una cena con 5 mentirosos que con 5 brokers o abogados. Mi padre era abogado y mi hermana es abogada y tienen bastante sentido del humor, hay que decirlo, pero es verdad que ese no ser aburrido, no solo en el teatro, sino en la vida también, ¿no? Qué importante es sacarle una sonrisa a la gente y no estar todo el tiempo preocupado y con movidas en la cabeza, sino poder reírte y olvidarte y pasarlo bien, ¿no?
0: Ay, Brian, qué bien que te ganó la nariz roja y no la toga negra.
8: Bueno, no sé si en mi familia piensan igual.
0: Pero nosotros sí, los que nos reímos tanto y lo pasamos bien contigo, pues imagínate, 20 años de este proyecto tan bonito, porque tú eres payaso, eres actor, eres director. ¿A ti qué te ha enseñado precisamente el oficio de la vida?
8: Pues mira, el oficio de la vida te pone en la necesidad de hacer reír en momentos muy difíciles en la vida personal y en la vida de personas en el público. He tenido la fortuna de estar en Payasos Sin Fronteras, en el Sáhara, en campamentos de refugiados de Palestina, del Líbano, y ves cuando es necesaria la risa, ¿no? Aquí estamos en el primer mundo, excepto en la pandemia, que vimos cómo las funciones que hacíamos realmente eran importantes y necesarias, pues cuanto menos posibilidad hay de ocio, más necesario es el contacto del clown, ¿no? Uh-huh. Y a mí me ha enseñado eso. Al final, te subes al escenario y te lo pasas pipa, y haces que la gente se lo pase pipa, ¿no?
0: Porque un minutito para que me cuentes la información práctica. ¿Dónde miramos para saber exactamente dónde van a terminar de ser estas 74 funciones, esa actividad en esos 12 municipios de Tenerife, Gran Canaria y La Palma? ¿Dónde está la info?
8: Mira, la info está en festivalfic.com, en programa y en artistas pueden ver todas las actuaciones que tenemos. Estaremos en Agüimes, estaremos en Breña Baja y estaremos en 12 municipios de Tenerife. Una programación completita para este 20 aniversario que queremos disfrutar con todas.
0: Oye, enhorabuena, felicidades en la parte que te toca, que es mucha. Que es bastante. De todas estas ediciones, yo recuerdo que hemos hablado un montón de ellas, así que yo espero, no te voy a decir otras 20, porque yo espero que en 20 estar yo más que jubilado, pero para la próxima seguro que te volvemos a encontrar.
8: Pues espero que sí, y espero que nos encontremos todo el público en estos escenarios a pasar un buen rato que es tan necesario.
0: Brian Rodríguez, director artístico del Festival Internacional Clown Baré, gracias por venir a la radio, mi niño, un abrazo grande.
8: Gracias a ti, un abrazo.
0: Oye, te va despacito del estudio, ¿eh? Que yo enseguida tengo que darle otra vez la voz a Víctor Hugo Pérez.
8: Me iré, pero no cojo el coche.
0: Un abrazo grande, querido.

0: Aquí en Canarias son las 5 de la tarde. Y aquí en la Radio Pública de Canarias, en la Radio Canarias, tiempo de avance de noticias con Víctor Hugo, que está al frente del Canarias a las 6. ¿Qué tal, Víctor?
1: ¿Qué tal? Buenas tardes, Kiko.
0: Pues la actualidad pasa pues por lo que pasaba este mediodía, habían entrado las primeras horas de la tarde en el Congreso de los Diputados, y por Santa Cruz de Tenerife, que está literalmente colapsada.
1: Exactamente, ese grave, gravísimo accidente en la entrada de Santa Cruz de Tenerife con un camión de gran tonelaje y un taxi implicados. El portavoz del 112 es Carlos Santana. Carlos, ¿qué tal? Muy buenas tardes.
2: Muy buenas tardes.
1: ¿Podemos contar lo que sabemos hasta el momento?
2: Pues sí, pues seguimos muy pendientes, como bien han dicho, de esa colisión con vuelco de un camión de gran tonelaje en la carretera Tenerife 5 a su paso por el barrio de Somosierra, justo en el acceso a la capital tinerfeña. El accidente tenía lugar poco antes, bueno, al filo de las 4 de esta tarde, y está generando intensas retenciones en la vía en estos momentos. En el lugar de los hechos actúan dos ambulancias, bueno, personal sanitario de dos ambulancias del Servicio de Urgencias Canario, una medicalizada y otra de soporte vital básica, efectivos del Consorcio de Bomberos de Tenerife, agentes de la Policía Local, de la Guardia Civil y personal del Servicio de Mantenimiento de Carreteras. Los agentes tanto de la Policía Local como de la Guardia Civil están intentando regular el tráfico y facilitar en la medida de lo posible trabajo a los efectivos intervinientes en el lugar de los hechos.
1: Pues pendientes a la situación y a la evolución de las informaciones, lo iremos contando. Gracias, Carlos.
2: Gracias a ustedes, buena tarde.
1: El accidente ha sido brutal, muy fuerte, un camión de agua contra un taxi. El camión ha quedado volcado, atravesado en la vía, en la TF5, la autopista del norte, en la entrada a Santa Cruz. Desplazó incluso algunos pivotes de hormigón que cayeron en la vía que va paralela por debajo, y la propia cabina del camión pudo caer a esa vía. Está cortada totalmente la autopista del norte, la TF5, en la entrada de Santa Cruz. Las colas ya llegan hasta Las Chumberas, porque el tráfico está totalmente parado. Y también se ha cortado esa vía paralela, que es por donde circulan los coches que vienen de la autopista del sur y que van a entrar por esa zona de la potabilizadora, de la depuradora y por allí, por esa zona. Pues está ese tramo también cortado, porque es la parte en la que cayó también parte del camión y algunos de esos pivotes. Así que ahora mismo hay que buscar vías alternativas, quizá la TF2, que es la que se coge a partir de Geneto, de Las Chumberas, para poder acceder al enlace de la autopista del sur y luego ir pues por la zona del parque marítimo, porque el resto pues está totalmente cortado. También otra alternativa es la carretera general Santa Cruz Laguna, pero esa entrada a Santa Cruz ahora mismo está cortada totalmente, y hay varios kilómetros ya de retenciones que van a seguir incrementándose, porque está cortada. La policía trabaja para intentar por lo menos habilitar un carril por el que puedan discurrir los vehículos, pero al mismo tiempo se está atendiendo a dos heridos en el lugar, uno de ellos que presenta parada cardiorrespiratoria. Esa es la última hora en una jornada además complicada, porque se prevé que miles y miles de personas lleguen a Santa Cruz de Tenerife para disfrutar del fin de semana y de esta noche de plenilunio. Todo esto en un día en el que lo que debería estar mandando sería pues lo que ha pasado en el Congreso de los Diputados y la duda de si habrá o no adelanto electoral después de que no hayan salido adelante los decretos de vivienda votados hoy en el Congreso. A la salida del hemiciclo hablaba y mostraba su decepción la ministra de Vivienda, Isabel Rodríguez.
3: Es el momento de que la gente vea y reflexione. Desde luego, este gobierno siempre mira hacia adelante.
1: También hablaba el ministro de Derechos Sociales, Pablo Bustinduy. Cree que PP, Vox y Junts van a pagar en las urnas su voto negativo.
4: Hoy el Partido Popular, Vox y Junts se han equivocado gravemente, gravemente, y pagarán este error político en las urnas. Especialmente creo que Junts ha tomado una decisión absolutamente incomprensible y desastrosa, que les lleva a la desaparición de su espacio político.
1: Y el presidente nacional del PP, Alberto Núñez Feijóo, ha retado a Pedro Sánchez a convocar elecciones cuanto antes.
5: Si el presidente necesitaba un relato para convocar elecciones y así intentar tapar la corrupción que aún no conocemos, adelante. ¿Cree que tiene la coartada? Que ponga fecha.
1: Es la última hora en esta jornada en la que seguimos pendientes, como venimos contando, a ese accidente, grave accidente en la entrada de Santa Cruz de Tenerife con un camión de agua y un taxi implicado, sí, que ahora mismo mantiene cortado el acceso a la capital tinerfeña a través de la autopista del norte, y son ya pues en torno a 7 kilómetros aproximadamente de colas las que se han formado en esa autopista.
0: No identifico exactamente, Víctor Hugo, la zona, pues porque no soy de Santa Cruz de Tenerife, pero la imagen que ha compartido la policía local de Santa Cruz de Tenerife es tremendo. Ese coche que está totalmente volcado, y cómo se ve que el impacto debió ser tremendo, porque hay un montón de trozos de hormigón y de piedras repartidos por el resto de la carretera.
1: Exactamente, es la autopista del norte, en la entrada a Santa Cruz, precisamente, son varios carriles, se produjo esa colisión entre el camión y un taxi, y el camión quedó volcado a lo largo, así que cortando pues todas las vías, y fue tan fuerte el impacto que se llevó varios pivotes que había a la derecha de protección y de separación, pivotes de hormigón que acabaron siendo desplazados y cayendo a una vía paralela que discurre por debajo. Esa vía es la de los coches que vienen de la autopista del sur y van a entrar pues en la zona de las Ramblas, por ejemplo, y cayó allí pues algunos de esos pivotes, y también incluso parece que la cabina del camión acabó cayendo allí, así que está cortada pues ahora mismo esa autopista del norte y esa otra vía paralela, así que
0: es que
1: situación complicadísima.
0: Es que sí, fíjate, Víctor Hugo, que yo estaba identificando y estaba describiendo a un coche, pero es probable que lo que yo esté viendo y que ha caído de esa manera sea la cabina del avión, perdón, la cabina del camión.
1: Sí, es la foto, si te fijas la foto que te acabo de enviar ahora mismo, Kiko, a través del sí, WhatsApp, sí, sí. Se ve precisamente que,
0: ahí se ve, sí.
1: que es eso, la cabina del camión, la que ha caído por ese terraplén desplazada como consecuencia del impacto, y esos pivotes de hormigón que se encuentran precisamente protegiendo la vía, que también cayeron a ella a causa de la fuerza del impacto.
0: Se ven además precisamente cómo están interviniendo los equipos de seguridad y emergencia, y cómo la cabina se ve que está bastante afectada, totalmente, vamos,
1: sí.
0: Chocada.
1: Exactamente, está pues
0: arrugada.
1: La parte de arriba es la autopista del norte, y en la cual está pues el container y lo que era la carga que llevaba ese camión, y lo que es la cabina es lo que acabó cayendo y saliéndose de la vía y cayendo en la vía inferior. Es lo que se ve, y donde están precisamente los efectivos del SAMUR y los bomberos trabajando para, supongo, excarcelar y atender a la persona que iba precisamente ahí en ese camión, además de quien circulase
0: del taxi,
1: en el taxi, exactamente.
0: Uh-huh. Sí, ojalá, Víctor Hugo, que tengamos noticias pronto del 112 y que los heridos puedan ser trasladados en el caso que los hubiera, que tiene pinta que sí, por cómo ha quedado precisamente esta cabina del camión. Víctor Hugo, si no tenemos novedad antes, te escuchamos a partir de las 6.
1: Exactamente, a ver con qué contenidos, porque hoy ya te digo, la actualidad está pues marcando el paso y cambiando a cada momento, y lo último, esta triste noticia que está complicando mucho la situación en Santa Cruz de Tenerife.
0: Oiga, y a partir de las 9, buen fin de semana.
1: Igualmente, Kiko.
0: Abrazo. Adiós.
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2: 11 minutos sobre las 5 de la tarde, abrimos la tercera hora definitivamente de la radio que ya saben, Huela Millo, siempre los viernes de la mano de Dani Mesa, de Gente Seria o Toto el Payaso.
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2: Menos mal, Toto, que estás en La Orotava y que no estás camino de Santa Cruz de Tenerife, porque la verdad que es bastante impactante el accidente que ha ocurrido, protagonizado por un camión tráiler y por un taxi.
3: Así es, estaba escuchando ahora a Víctor Hugo y a ti y digo, ¡ay, mi cabeza! Que en un ratito, bueno, en unas horas, regreso. Me toca llegar a los rodeos, pero bueno, estaré atento a la radio, que siempre con fiel información y de último minuto. Así que, bueno, espero sobre todo lo que decías, ¿no? Que quede en un incidente y que, bueno, ya están trabajando en ello y que confiando una vez más en que nuestras fuerzas de seguridad restablezcan el tráfico y que, como tú decías, que no haya ningún herido grave y todo pueda quedar pues en eso, en un accidente, pero de grandes dimensiones, ¿eh? Menudo susto, Kiko. ¿Tú te imaginas estar conduciendo y que te caiga la cabina de un camión?
2: Tremendo, ¿eh? Eso es muy duro. Oye, hoy nos traes una historia más como atleta que como locutor de radio payaso.
3: Sí, pues mira, sumamos varias cositas. Tú sabes que uno es un culo inquieto desde nacimiento y siempre, bueno, pues me gusta ir rodeándonos como a todos los que formamos parte del Rosca, de gente buena, de gente seria que tenga historias que contar. Y en este caso, pues bueno, mañana me embarco en un proyecto maravilloso que ya tiene mucha tradición y mucha historia, pues en esto del deporte, como tú estabas diciendo, han hecho ya varios retos alrededor del mundo, y también es un reto que mezcla otra cosa que a mí me gusta mucho, que es el concepto familia. Entonces, bueno, pues sumamos familia, sumamos deporte, sumamos infancia, y si a todo eso además le añadimos sonrisas, pues ya tú sabes que yo con poco voy y era imposible negarme a esta invitación del proyecto Empujando Sonrisas, que mañana, pues como tú bien dices, como atleta más que como otra cosa, me lleva al desafío, ojo, cuidado, de cruzar Fuerteventura, como lo hemos llamado, Fuerteventura de norte a sur, empujando además a tres niños y, bueno, a dos niños y una niña maravillosas con sus sillitas de movilidad reducida y haciendo deporte inclusivo, disfrutando de la isla. ¿Qué más le puedo pedir a la vida, Kiko? ¿Qué más se le puede pedir?
2: Oye, pues que podemos saludar, por ejemplo, a José Luis Fernández, que es padre de Mario, uno de los fundadores de Empujando Sonrisas. ¿Te parece eso bueno?
3: Maravilloso.
2: José Luis Fernández, buenas tardes.
4: Hola, buenas tardes, chicos.
2: Exactamente, ¿qué es eso, Empujando Sonrisas, y cómo nació el proyecto?
4: Pues mira, la verdad que el proyecto nació un poco de casualidad hace ya 8 o 9 años, cuando a Mario, que es mi hijo, que tiene una parálisis cerebral y corre en una silla adaptada, no le dejaban participar en una carrera en Galicia, y se nos unieron un montón de amigos, ¿no? Amigos que se quisieron solidarizar con Mario, que querían hacer ruido y decir, pues si lo descalifican a él, nos descalifican a todos, y un poco sin saberlo, ahí nace Empujando Sonrisas. Nace en aquel momento, la suerte es que la misma gente que nos acompañaba en aquel momento nos sigue acompañando ahora, y se une gente nueva, como Dani, que es un fichaje top que tenemos para esta aventura.
3: Kiko, ¿te has dado cuenta que nace de un error? Es muy payaso, o sea, si lo descalifican a él, nos descalifican a todos, ¿sabes? Se puede ser más tonto, es decir, pues que nos descalifiquen, lo importante es disfrutar, es como el super clown, ¿sabes?
4: Pues sí, la verdad que es tal cual, ¿eh? O sea, para nosotros lo importante siempre es participar y que ellos se diviertan y lo pasen bien, pero, claro. Pero bueno, que la verdad que nos da muchas alegrías Mario y su sonrisa.
2: Claro, pero José Luis, ¿qué barreras encuentra una persona que tenga algún tipo de discapacidad, una diversidad funcional cuando quiere participar en una carrera popular?
4: Pues en aquel momento, la verdad que era por un tema de normativa. Parece que las normativas es algo que no se puede mover. Nos ponían la barrera de que la normativa no permitía correr en sillas adaptadas. Y hasta que llegó una persona al ayuntamiento, en este caso, que lo quiso cambiar, pues la federación era un poco cabezona con el tema, ¿no? Y es curioso, ¿no? Porque ves que de

0: ahí pasas a que te inviten a carreras. Entonces, bueno, pues te das cuenta que algo bueno estamos haciendo en todo esto.
1: La verdad que eso te iba a decir, ¿eh? Cómo ha cambiado, que muchas veces, bueno, en Roscas últimamente hemos hablado también un poco de esa historia, ¿no? Y de no perder que las cosas, mientras vamos trabajando en ellas, se modifican y cómo en un periodo, a lo mejor no tan largo en el tiempo, que si, nunca está de más que sigamos a ritmo acelerado, pues toda esta normativa va cambiando y bueno, y a día de hoy, pues ya es otra realidad y es la que cuenta José, ¿no? Que ya ahora es a la inversa, ahora son ellos a los que invitan a muchas pruebas, algunas de ellas en Canarias. Tú sabes, Kiko, que ellos han estado corriendo en la Orotava, tú que conoces bien la Orotava, ¿tú te imaginas a esa familia de empujando sonrisas por las cuestas de la Orotava?
2: Sobre todo hacia arriba.
1: Pues ahí estuvieron, ¿eh? Estuvieron en la 8KM Orotava, que fue también uno de los primeros puntos donde hemos conectado, y estuvieron disfrutando de la villa y de sus cuestas, villa arriba, villa abajo, empujando sonrisas en una carrera que tenemos aquí también inclusiva en la Orotava. O sea que no vienen de nuevo estos gallegos que están hablando así como calladitos a boca chica, han hecho grandes locuras en el deporte inclusivo.
2: ¿Qué supone José Luis para Mario participar en esta carrera rodeado de la familia y de su otra familia, la tribu?
0: Pues mira, para Mari y para Pedro, la verdad que están súper felices cada vez que cogen un avión, y para participar con ellos al final es felicidad, pasarlo bien, disfrutar y sentirse muy acompañados y parte de un equipo,
2: José
0: que
2: Luis.
0: también para ellos es muy importante.
2: José Luis y Dani, le voy a pedir un pequeño paréntesis porque se incorpora nuevamente a nuestra mesa de trabajo Víctor Hugo Pérez al frente de Canarias Alcieres. Víctor Hugo, tenemos novedad y hay que hablar de un luctuoso resultado.
3: Sí, exactamente. Estaban pues trabajando precisamente los efectivos sanitarios en el lugar, ese accidente en la autopista del norte de Tenerife. Se confirma el fallecimiento de una persona, ese choque entre un camión cargado de agua con un taxi en la autopista del norte de Tenerife, en la entrada de la capital, la entrada de Santa Cruz, un impacto tremendo que provocó que el camión quedase pues volcado de manera lateral, cortando todos los carriles de tráfico, y la cabina acabó siendo desplazada y cayendo en otra carretera que discurre por debajo, arrastrando incluso varias piletas de seguridad de hormigón. Cayó precisamente esa otra vía y finalmente, pues de momento el balance se ha saldado con una persona fallecida en ese accidente que ahora mismo también además se mantiene cortada la autopista del norte en sentido hacia la capital. La entrada pues está totalmente cortada y colapsada. Hay varios kilómetros ahora mismo de cola que ya superan incluso la desviación de Las Chumberas. Porque claro, ahora mismo no se puede circular y los coches que hayan ido por allí pues han quedado precisamente atrapados en esa vía. Se recomienda ir pues por la zona de la autopista del sur y entrar a la capital si puede ser a través del Palmetum, zona del recinto ferial, porque la vía precisamente en la que caía la cabina del camión es la vía que va de la autopista del sur también conectando con la capital por la zona de la depuradora, así que esa también está ahora mismo cortada. O coger, si no, la carretera general Santa Cruz-Laguna, pero lo que es la autopista del norte, ahora mismo cerrada totalmente y seguramente va a tardar bastante tiempo en reabrirse para la entrada de los vehículos.
2: Debe llegar una grúa importante para poder levantar, que está ocupando los tres carriles, totalmente destrozado ese contenedor. Víctor Hugo Pérez, espero que no tengamos que volver a contactar contigo, sobre todo para que no haya más noticias tristes.
3: Un saludo.
2: Y nosotros recuperamos el contacto que teníamos con José Luis Fernández, el padre de Mario, que es uno de los fundadores de Empujando Sonrisa, y con Dani Mesa, pues porque este sábado tienen este proyecto tan, tan, tan interesante. Y justamente José Luis me estaba contando pues cómo era la organización de esa carrera.
0: Bueno, sí, la verdad que organización como tal de carrera no existe, porque es un reto por nuestro. Hace unos meses, a través del Hotel Surfing Colors de Fuerteventura, se pusieron en contacto con nosotros para patrocinarnos parte de una silla, porque la habíamos donado en Argentina, y de ahí surge la idea de hacer la ruta que hace la carrera Fudenas, que se celebra precisamente dentro de 15 días aquí en Fuerteventura, y dijimos, pues Fuerteventura, octubre, y correr nos sonó fenomenal. Y nos lanzamos a hacerlo. Lo vamos a hacer evidentemente por relevos, porque hacer los 150 kilómetros

0: De una tirada, una sola persona nos parecía un poco complicado. Igual para Dani no tanto, pero para nosotros sí. Entonces, lo haremos por relevos, pero Dani hará bastantes, también os lo aseguro.
1: José Luis Fernández, un abrazo muy grande, que vaya todo bien el sábado y siempre, y un achuchón a Mario.
0: Venga, muchas gracias de vuestra parte.
1: Dani Mesa, te escuchamos chao, mañana José. Tempranito, ¿verdad?
2: Sí, antes de irme vuelvo a estar fiel a la cita en antena de 7 a 8 con gente seria, con buen rollo, buena música, como ya tú sabes, y empezando los sábados de buena manera para que disfrutemos todos y todas un fin de semana maravilloso. Así que ahí estaremos, gente
1: seria mañana. Un abrazo muy grande.
2: Chao, Kiko.
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1: Estamos de enhorabuena porque Canarias Contigo llega a casa, a Televisión Canaria, este fin de semana, después del Telenoticia, que me gusta siempre saludar a las compañeras, a los compañeros. Al frente de Canarias Contigo están mis queridas Jessica Denny, Ana Trabadelo y mi querido Iván Padrón. Saludo de la casa. Hola, hola, ¿cómo están?
6: Hola, hola.
7: Hola.
1: Déjenme empezar con Jessica. Canarias Contigo. Jessica nace como ese nuevo magazine para las tardes del fin de semana que quieren ofrecernos a los espectadores que quizás igual echábamos de menos en la tele canaria.
7: Pues mira, la verdad que vamos a tener la oportunidad de abrir una ventana a la actualidad durante las tardes de los fines de semana y que los canarios sepan qué es lo que está pasando en nuestras 8 islas. Lo vamos a hacer con conexiones en directo y también con una información muy útil, porque los fines de semana nosotros estamos trabajando encantados, pero para que los canarios también sepan si se van de playa o se van a la montaña, o si nos vamos a encontrar con alguna tormenta, que ya sabemos que estos días nos está sorprendiendo un poquito las lluvias, y luego el sector primario también será indispensable, aparte de la actualidad. Claro,
1: claro. Iván, el programa también quiere tener una ventanita, como decimos, a las 8 islas, a su gente y a sus tradiciones. ¿Qué Canarias quieres mostrar y qué creen que todavía no conocemos, que todavía nos faltan rinconcitos y lugares por descubrir, ¿no?
8: Por supuesto que nos faltan rincones, lugares por descubrir, lugares que incluso el propio canario no ha visitado en ningún momento. A mí me pasa, todavía hay lugares del archipiélago en los que no he estado, y vamos a estar pues en todos ellos con un amplio equipo distribuido por cada una de las 8 islas del archipiélago para que nos acompañen, porque como decía esta mañana, creo que el nombre además del propio programa, Canarias Contigo, lo que plasma es nuestra intención y el objetivo fundamental, es poder acompañarles el fin de semana, contándoles lo que pasa el fin de semana, que en Canarias pasa mucho, desde luego, el sábado y el domingo, pero también haciendo un resumen, por así decirlo, de lo más importante de la semana. O sea que si ocurre en Canarias, lo van a ver, lo van a sentir y lo van a vivir en Canarias Contigo cada sábado y cada domingo.
1: Y cuando la gente se monte en el coche, ya saben, a poner la radio, que el fin de semana tiene mucho peso nuestra programación deportiva, pero también pegaditos a lo que ocurre en la tele. Ana, entre nosotros, vecina, una de las partes del programa estará dedicada a los animales que buscan una segunda oportunidad. Qué bonito eso, ¿no?
9: Ay, ay, Kiko, que me estoy poniendo la capa para salvar a todos los animales que se pueda, porque desgraciadamente, y tú lo sabes bien, hay mucho abandono animal en Canarias, igual que lo hay en todas partes, ¿no? Pero bueno, nosotros nos tenemos que hacer eco de lo que nos afecta a nosotros más directamente, y vamos a intentar buscar un hogar a todos esos animalitos que, bueno, pues que un día tuvieron una casa y desgraciada e inexplicablemente hoy no lo tienen. Así que esa es la labor que vamos a llevar a cabo. Vamos a buscar dueños responsables que se enamoren de todos nuestros peluditos. No, y lo vamos a hacer, y lo vamos a conseguir, Kiko.
1: No tengo ninguna duda, porque el cariño se adopta, el cariño no se compra, así que hay que adoptar siempre cuando queremos tener mascotas en casa. Van a empezar a las 3:30, después del Telenoticias con su apunte del tiempo y la información deportiva. Son más de 3 horas diarias en directo, sábados y domingos, Jessica, donde van a mezclar entretenimiento y servicio público, que es un registro en el que tú te mueves bien.
7: Sí, la verdad que al final yo creo que lo importante de los medios de comunicación es que seamos útiles y que los canarios y canarias que nos vean pues tengan la oportunidad incluso de informarse para saber cómo actuar, ¿no? Y no solamente cómo actuar ante cualquier vicisitud meteorológica, sino también en dónde pueden disfrutar, porque también vamos a hacer conexiones en directo en las que abrimos las puertas o los portones a grandes ferias, grandes encuentros musicales, fiestas tradicionales. Y una cosa muy importante, y quiero volver a incidir en eso, es poner en alza, ¿no?, en valor el esfuerzo de todas esas personas en Canarias que trabajan la tierra, que trabajan en el mar y que cuidan a tantos animales con tanto esfuerzo, para con ese esfuerzo que nosotros podamos llevarnos a la boca y disfrutar tantos productos maravillosos que se elaboran en nuestra tierra, y un sector que necesita no solamente apoyo de todos, sino también de las instituciones, y así que vamos a tenerles muy presentes. Y una cosa que siempre llevo yo por bandera, la conciencia sostenible. Vamos a intentar poner nuestro granito de arena para que seamos más conscientes y no dejemos tanta huella en la joya que tenemos por archipiélago.
1: Qué bueno, además, que toda la población que siempre ve y escucha nuestra tele, nuestra radio, tengamos esa conciencia. Iván, el sí. Programa habrá también gastronomía, cultura, deporte, medio ambiente, historias personales, que además también en ese momento de la entrevista es un registro que tú te desenvuelves de maravilla y gusta verte y escucharte, ¿no?
8: Bueno, he aprendido de un profesor maravilloso en lo que a la gastronomía se refiere, que se llama Kiko Barroso, así que...
1: Mi niño.
8: O sea, que al final vamos a saber todos, vamos a aprender a cocinar lo que sea, ¿no? Pero sí, es cierto que, claro, como decía anteriormente, un programa de 3 horas da para mucho. Alguna vez incluso, pues algo más de 3 horas, porque recalco que lo que vamos a hacer es ofrecer mucho entretenimiento, mucha actualidad, información, contar todo lo que ocurre, y la gastronomía, por supuesto, no puede quedar de lado, porque si algo tenemos en Canarias es que se come muy, muy bien. Vamos a mostrar muchos rincones, muchos lugares en donde se esmeran para que Canarias siga siendo referente en ese sentido en cualquier punto del mundo, ¿no? Nadie se quiere ir de Canarias sin probar sus comidas más populares y famosas, ¿no?, que nos hacen además ser únicos en ese sentido. Y del resto, pues igual, deportes también tendrá evidentemente su espacio. Aquí tenemos importantísimos puntales en cada uno de los deportes y básicamente, pues lo que decía Jessica, sus secciones que nos van a tener muy pendientes, porque como siempre estamos enganchados al tema de la meteorología, o sea, es que cada isla es muy singular en ese sentido, y ella va a estar muy pendiente de todo lo que ocurra también. Ya lo ves, hoy un sol que raja las piedras en buena parte del archipiélago, y anoche en La Palma en particular, y durante la madrugada, pues una lluvia impresionante, ¿no?
1: Muchacho,
8: vamos a contar con un equipo amplio distribuido por todas las islas para precisamente cubrir todo eso, ¿no?
1: Muchacho, que yo esta mañana tuve que traer el paraguas para venir a la radio. Estaba lloviendo un piquito, con calor, pero con paraguas. En fin, tremendo. Pero bueno,
7: En
1: Mogán estaba así también, Jessica.
7: En Mogán lucía el sol.
1: Es que en Mogán es uno de los municipios con el mejor clima del mundo. Eso, eso es así. Oye, Ana, después de tantos años vinculada a la tele, a nuestra tele, ¿qué tiene Canarias contigo que te hace afrontar este nuevo proyecto con esa ilusión especial?
9: Pues mira, Kiko, Canarias contigo es un formato que me parece extremadamente completo, en el que tengo la inmensa suerte de poder aportar desde las perspectivas que a mí más me gustan, que son la social, porque vamos a conocer historias de personas anónimas, pero que son dignas de admirar, que nos van a inspirar muchísimo. También vamos a conocer un poquito mejor a personajes, ¿no? A personas de los medios de comunicación que hemos visto pues siempre en programas, o actuando, o cantando, de los que creemos que sabemos todo y en realidad no sabemos nada, ¿no? Porque esa solo es su parte más visible. También vamos a resolver muchas dudas, vamos a entretenernos, vamos a sorprendernos, vamos a conectar muchísimo con toda la gente que está en casa a través de una línea pues como muy humana, y encima vamos a estar informados. Entonces, yo creo que realmente Canarias Contigo lo que tiene es que realmente va a estar contigo, de todas las perspectivas que uno pueda mirarlo.
1: Qué bueno. Jessica, Iván, Ana, entrañables compañeros, nos une mucho, eso siempre es un auténtico placer para disfrutar del éxito que van a tener, pero Jessica, el equipo es enorme, trabaja un montón de gente en Contigo bajo la dirección de Pato Moralejo, ¿verdad?
7: Sí, la verdad que somos un equipo humano que no solamente estamos muy volcados cada uno con nuestra área, sino que encima nos llevamos súper bien. Así que todo lo que van a ver...
9: Bueno, eso no es verdad del todo.
7: Así que todo, bueno, me encanta. Ya ves tú,
1: amigo, amiga.
7: Ana es de esas personas que te arrancan una sonrisa y gracias a eso el trabajo lo hacemos incluso con más ganas, si cabe.
1: Sí, que aunque nos lo pasemos muy bien trabajando y nos guste mucho, no debemos olvidar nunca que es trabajo. Eso es así.
7: Absolutamente. Pero ya que trabaja feliz, mucho mejor.
1: Amiga, amigo, mucha suerte. Un beso grande y ya saben que cuando tengan un poquito de amagua de millo, de lunes a viernes, en Roscas y Cotufa. Y los fines de semana tiramos todo para Canarias Contigo. Un beso grande.
9: Un besote, gracias.
4: Un abrazo, Kiko. Muchas gracias. Adiós.
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1: Seguimos avanzando en la tarde. Ya saben que les venimos contando ese grave accidente en la Tenerife 5 con varios vehículos implicados y el tráfico cerrado. El accidente está provocando, como se pueden imaginar, grandes retenciones, por lo que hay que seguir extremando la precaución y hacer posible evitar la zona. Todo ha ocurrido porque un camión ha volcado en la autopista Tenerife Norte en la entrada a Santa Cruz de Tenerife, en un accidente en el que se habían visto implicados un camión, un turismo y un taxi. Hay al menos una persona herida y otra persona, desgraciadamente, que ha fallecido. Como consecuencia de esta colisión, uno de los coches fue desplazado hasta la vía inferior, en ese enlace de acceso a Santa Cruz de Tenerife con la Tenerife 1. La persona que conducía este vehículo es una de las personas que están heridas, junto también nos cuentan con el conductor del camión. Este siniestro se ha producido en el acceso a la capital, a la altura de Chamberí, y ha obligado, ya se los contamos, a cerrar obligatoriamente el tráfico en sentido a Santa Cruz.
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1: Recta final de nuestra tarde de radio y sobre todo también de nuestra semana. ¿Qué nos sabe este momento? Porque nada, empieza nuestro fin de semana, sí, pero sobre todo este momento nos sabe, porque con esta sintonía siempre saludamos al jefe de Millón Vivo, nuestro Rubén Rodríguez. De aquí, de Millón Vivo. ¿Cómo estás?
5: Hola, querido Kiko, ¿cómo
1: Porque sabes
5: estás?
1: Que tenemos Rubén Rodríguez, que es nuestro técnico.
5: Sí, no, también. Yo siempre lo digo, dice, hola tú, hola yo, siempre nos damos un abrazo.
1: Ay, qué bonito
5: como
1: eso.
5: Como que nos queremos un montón, Rubén Rodríguez.
1: Son como gemelos de nombre y apellido.
5: Total, y por ejemplo, y con Geray Rodríguez, que es otro compañero de la casa, que lo queremos un montón, nos apellidamos exactamente igual, Rodríguez Quintana.
1: Qué bueno.
5: O sea, digo, nuestros padres o
1: eran
5: algo...
1: alemanes con esos apellidos, ¿verdad?
5: Alemanes, claro, súper alemanes, claro. Súper alemanes, sin ningún tipo de lío.
1: Bueno, ¿qué regalito nos trajo hoy este
5: pues
1: viernes?
5: Hoy tenemos una invitada de lujo, porque aquí tú sabes que en Millón Vivo nos encanta no solamente tener abrir este escaparate para gente consagrada de Canarias, sino también para gente que está ahí en la pelea y el mal llamado talento emergente, que podríamos hablar del talento emergente, porque llevo 25 años en esto y sigo siendo talento emergente. Quiero decir, ¿hasta dónde llega el talento emergente? ¿Me lo puedes explicar?
1: Te cuento que hace unos años fui yo como joven promesa de la radio.
5: En un momento dado.
1: A una mesa redonda.
5: Dice, aquí tenemos una promesa de la radio. Tú ya con 35 años encima de todo esto. Pues sí, o sea, que mal llamado talento emergente, porque todo el mundo que no está en ciertas copas, pues lo llamamos talento emergente. Pero yo soy de los que piensan que el talento es un talento de emergencia. Nos hace falta cada vez más el talento de verdad. Ese talento que se huele, que se respira y que no está tan impostado hoy que tenemos tantos contenidos. Pero... tenemos aquí a Cris, una chica maravillosa de 20 años que tiene unos temas brutales, que canta súper guay, que tiene una línea y una filosofía de trabajo y en sus letras impregna, pues por lo menos una forma de amar o de contar las cosas de una forma diferente.
1: Eres un bandido.
5: ¿Por
1: qué? Porque tú te has quedado en Cris y no has dicho el apellido.
5: Tú, me lo dejas dices a mí. Eso lo dices tú. Porque si no la voy a liar. Si no la voy a liar.
1: No, el que la lía soy yo. A ver si le digo más o menos bien. Cris Giannastasio.
6: Más o menos. Vamos, está bastante bien.
1: ¿En correcto cómo sería?
6: Giannastasio, Cris Giannastasio.
1: Cris Giannastasio.
5: Giannastasio. O sea, no es Gian, sino Gian directo. Giannastasio.
1: Giannastasio. Sí, sí. Hombre, de momento el apellido yo creo que tiene mucho gancho. Que tiene mucho gancho, que tiene ahí como. Cuesta un poquito decirlo.
6: Sí, un poquito.
1: Pero en cuanto te lo aprendes ya, Giannastasio.
6: Claro.
5: Mejor que Rodríguez. O sea, a nivel de marketing, mejor que Rodríguez.
1: Te voy a decir una cosa. Esta es una cantante, a pesar de que tiene 20 años, eso es nacer en el 2006, ¿no?
6: Sí.
1: Ya lleva años cantando. Es que esto sí. Me encanta, esto me tiene fascinado, Cris.
6: Pues me alegro. La verdad que sí, yo me he pegado toda la vida cantando, la verdad.
1: Porque empezaste a cantar a los 5 o 6 años.
6: Más o menos. O sea, yo siempre he cantado y demás en mi casa, siempre he sido una niña que le ha encantado la música y tal, pero como que roté por muchísimos deportes hasta que encontré lo que realmente me gustaba, que era la música. Hombre. Y a los, no sé, ponle tú 12 años fue cuando me metí a cantar de verdad en una escuela. Y a partir de ahí fue como, pues, para adelante.
1: Para que después digan, Rubén, que tú no haces deporte.
5: No, o sea...
1: ¿Quién ha dicho que la música es deporte?
5: La música es deporte y matemáticas, porque si no estás físicamente bien y no cuentas bien los números y la música y los tiempos y los espacios, cuando la gente dice, no, es que la música no tiene que ver con nada más, digo, es transversal para muchísimas cosas.
6: Claro que sí,
5: ¿no?
6: Sí. Claro. A mí me parece que esa es fundamental, mucha gente como que la infravalora muchísimo, sobre todo, por ejemplo, en el colegio, lo que sea, clase de música, bueno, pues la asignatura María. Pero al final es una cosa fundamental y que muchos niños, pues, con las clases de música pueden darse cuenta de que realmente es su sueño, ¿no? Lo que les gusta. Entonces, bueno.
5: No, a mí me pasa todavía hoy en día que me dice, ¿a qué te dedicas? Digo, soy músico. Y dice, bueno, no, pero en el tiempo real, o sea, con lo que gana dinero...
1: Con la música.
5: Con la música, aunque no lo parezca.
6: Un trabajo, ¿sabes?
5: Un trabajo, pero no.
1: Mira, Cris, eres de Las Palmas de Gran Canaria, compadre de Ingenio y madre de Agaete. Explícame lo del apellido.
6: Efectivamente. Mira, pues... Mira.
5: Total, porque seguimos aquí urdiendo una trama que no sabemos dónde nos va a llevar.
6: Pues sí, mira, mi familia materna es de Agaete, mi familia paterna es de Ingenio, acaba de decir. Pero es verdad que mi abuelo, por parte de madre, era italiano. Ahí viene el apellido, y al final pues es un apellido que a mí me encanta, que si, de pequeño le tenía como un poco de tirria porque nadie sabía decirlo, entonces era como, jolín, tío, que no está difícil, pero ahora sí que me encanta y es el nombre que he decidido ponerme.
5: Y ese factor diferenciador a la larga, ¿ves? Que pues, tú decías en el cole, Dios, que soy la diferente de toda la clase, pues no me llamaré Fernández o Quintana, pues dice, pues ahora tiene este apellido, es una maravilla, ¿no?
6: Sí, a mí me encanta.
1: Estamos ante una cantante con un futuro súper brillante y con un presente en Spotify con unas cifras, Cris, que dan mucha alegría. Y yo, las oportunidades no se te han brindado fruto de la casualidad.
6: No, es que
1: te lo has currado desde que tenías 14 o 15 años que compusiste tu primera canción.
6: Sí, o sea, con 14, 15 yo ya estaba... porque justo ahí me cogí la cuarentena, más o menos. Entonces yo ahí pues como que estaba aburrida y no sabía qué hacer. Entonces dije, bueno, pues vamos a componer a ver qué sale.
5: Es niña del COVID. Artista del COVID. Que hubo un montón de artistas del COVID.
6: Eso es verdad,
5: que
6: es verdad.
5: Salieron ahí.
1: Pasa que después me cura, pero fui panadero del COVID.
5: Y pastelero. Todos hacíamos cosas, repostería.
6: Mi madre también, ¿eh? Una cosa de loco.
5: Sí. Muy loco. Sí. Pero gracias a eso y a que teníamos tiempo, ¿no? Que es una de las cosas más complicadas de tener en este día a día frenético. Cuando uno tiene tiempo, pues se dedica a hacer las cosas que realmente nos apasiona. Yo siempre he dicho que todos los años deberíamos tener un mesito de encierro todo el mundo y que se dedican a hacer las cosas, que la naturaleza descanse.
1: Hombre, a mí la verdad que me debe un... Bueno, yo después tuve COVID, tuve que quedarme en casa, pero la mayor parte del tiempo trabajando a diario, viniendo aquí a la radio a hacer el programa de 3 menos 5, 3 menos 10 que llegaba hasta las 6. A mí me debe un confinamiento con fundamento en casa.
5: Eso, él se déjame 3 meses ya, pero tranquilo, sin volverme loco.
1: Oye, vamos a lo que vamos, porque la pasión de Cristina por la música viene de chiquitita. De hecho, me encanta, pues porque le tengo un cariño especial y porque sé que es una gran pedagoga, es una gran maestra, Alexia Rodríguez. ¿Tú vienes de su escuela?
6: Sí. Yo llevaba 6 años o así en su escuela. Y te digo, esa fue la primera escuela a la que yo fui y con ella he aprendido muchísimo. Es una persona increíble y una profesional magnífica. O sea, yo no tengo palabras malas para hablar de ella. Y la verdad que siempre estuvo ahí para... pues para enseñarme cosas nuevas, para hacerme confiar en mí misma, que era lo que más me faltaba al principio, que era como, ay, bueno, yo canto, pero me da vergüencita, tal. Y ella fue como, cónchale, pero si tienes voz, venga, dale, dale. Entonces, pues al final apretaba un poco las tuercas y me ha hecho ser la persona que soy también.
5: Y tú, con la timidez que te intuyo y que te huelo, ¿cómo te dedicas a una actividad, a una historia que necesitas tener el foco todo el día encima? ¿Cómo te sientes con el foco encima?
6: Pues mira, el foco encima en un escenario súper bien, el foco en las redes ya no tan bien.
5: Ah.
6: Pero es verdad que en un escenario es como distinto, ¿sabes? Como que se baja la Cris que está aquí sentada y se sube Cris Giannatasio, que es al final pues mi personaje, por así decirlo. Y es ahí cuando pues conecto con la gente, me gusta que se emocionen, que me miren, tal. Entonces es como... otra...

0: Lampard,
1: flipa.
0: Que a mí eso me encanta.
2: Es que es loco, cada vez que me lo sacan es como que no me lo creo, ¿sabes? Que lo haya vivido. Fue una experiencia heavy, o sea, de que yo me acuerdo de que lo dijeron en una reunión y fue como, eso no va a salir, ni de broma, tal.
0: ¿Y salió?
2: Y salió, tío. Y cuando estábamos en el avión, como que estábamos todas, además, claro, viajas con tus amigas de allí y a la que le gusta hacer lo mismo, bailar, cantar, tal. Y estábamos todas que un flan en el avión. Y claro, el día de la actuación, todas llorando un montón cuando acabó, pero llorando a
1: mares. Hombre, normal.
2: Y
1: lloraría yo solamente de ver a Elsa y a Olaf.
2: Pero increíble, la verdad, que encima nos pegamos el viaje, que también fue guay, o sea, que fue increíble.
1: ¿Y cómo surge eso? O sea, ¿cómo llegan ahí a Disney?
2: Pues fue como que había un programa de Disney o algo así, que era como que de cada país seleccionan a una escuela para que fueran a actuar allí.
0: Vale, qué bueno.
2: Entonces mandamos el casting, que me acuerdo que para el casting estuvimos ensayando un montón, que era un vídeo, ¿eh? Un vídeo de 10 minutos, pues estuvimos 4 meses ensayando el puñetero vídeo, porque con frío, fatal, fatal. Y al final nos cogieron y a partir de ahí empezamos a ensayar para lo que íbamos a hacer allí. La verdad que fue súper guay.
0: ¿Y qué hicieron? ¿Qué actuación llevaron?
2: Pues fue como, es que al final era como una actuación de 10 minutos o algo así, de varias cosas, era como canciones de Disney, que luego había una parte de Mary Poppins o algo así, era como cantando y bailando con el grupo de ballet enorme, o sea, guapísimo, la verdad que es muy guay.
0: ¿Saben el recuerdo que tengo yo de Disney?
1: Dime, a ver.
0: Pelearme con niños para poder hacer la foto con los muñecos. Es que era tremendo.
1: Yo solamente me acuerdo de esperar y de esperar.
0: Era tremendo, vamos, y un montón de niños y yo me quería hacer la foto con los muñecos.
1: Y tú dices, niño, ¿te puedes hacer un lado que yo tengo ya una edad, por favor? Que me tengo que sacar una foto con este, no sé si volveré a venir en algún
0: pero,
1: momento.
0: Mira, volvería.
1: Sí, volvería. Sí, yo con menos cola volvería, pero sí.
2: Sí.
0: Bueno, detrás hay toda una ética, época, porque claro. Alguna vez tendríamos que valorar la ética y lo que se dice en las historias de Disney, pero la verdad que estás allí y los machanguillos te lo sí, lo pasa bien. Sí, sí. Oye, ustedes vinieron a hablar y entonces, ¿hoy qué trajiste? ¿El timple grande?
1: Hoy traje el timple grande. Pero aquí es que estamos haciendo un crossover de Roscojas y Cutufas con Concierto Paliqueo. Concierto Paliqueo es un formato que también emitimos en esta casa y que grabamos.
0: Espera, ¿que estamos haciendo un qué?
1: Un crossover.
0: ¿Y eso qué es, mi niño?
1: Un crossover es una unión de conceptos.
0: Ah,
1: vale, estamos conceptualizando,
0: claro,
1: ¿no?
0: Como hoy no tuvimos abuelito de Metú, aquí lo estamos recuperando, claro.
1: Pues entonces, hacemos entrevistas cantadas, ¿vale? Normalmente en ese formato, en Concierto Paliqueo. Entonces yo quiero lanzarte hoy una pregunta cantada y que tú me respondas con una canción, ¿vale?
0: ¿Aceptas el reto?
2: Acepto.
1: ¿Sí? ¿Podemos?
2: Sí.
1: Venga, pues vamos a darle. A ver si funciona.

0: Rubén, pero qué bonito compones, qué bonito cantas y qué bonita presentación.
1: Qué chulo, sí,
0: claro,
1: sí,
0: porque
1: sí.
0: Está haciendo un homenaje a tu piel con piel.
1: Sí, la verdad que me encantó, qué chulo. Qué
2: Entonces quiero que me respondas a una cancioncita que sé que tú me puedes responder hablando de esto de la piel.
1: Claro que sí.
2: ¿Y me dejas acompañarte?
1: Eso, claro, siempre.
2: Que me sabe.
0: Claro, sí, porque sí, habitualmente sí. A ti te acompaña la banda, llevas la música...
1: Llevamos a veces con instrumental, o si tenemos suerte, pues alguien que nos toque o lo que sea, pero...
0: Hoy es tu día de suerte.
1: Sí, hoy hay suerte.
0: Te ha tocado Rubén Rodríguez.

0: chulo.
1: ¡Wow!
2: Pero tengo una
0: gracias
2: gana,
0: a ti.
2: Tengo una gana de abrazarles a los dos.
1: ¡Abracémonos!
2: Pero por favor.
1: ¡Venga!
2: ¡Aquí! ¡Que me gusta mucho! ¡Wow! ¡Qué canción! Pero nos estamos abrazando, besando. ¡Qué canción tan emotiva! ¡Qué identificativa para los que hemos tenido que batallar y que pelear para que podamos elegir la piel con piel que querramos tener!
0: Claro.
2: Me encanta que lo hagas de esta manera. Y tengo que preguntar, ¿de quién es la otra piel? ¿Esta canción está hecha para alguien?
0: Esta canción en su momento la compuse, no la iba a sacar ni nada, era un regalo para mi antigua pareja. Y al final como que se la enseñé a mis amigos y demás y me dijeron, chacho, pero si eso está súper guay, súbela, grábala bien, tal, no sé qué. Y al final pues se la enseñé a un productor y me dijo, ay, qué guay, tal.
2: Es perfecta.
0: Y la verdad que es una canción de la que estoy muy
2: contenta.
0: Hay
2: una frase que me ha dejado hechizado.
0: ¿Cuál?
2: Te quiero más allá de vestir.
0: Claro.
2: Es decir, es que eso
1: claro, no solamente va por ahí la cosa.
2: Claro, es que me encanta eso.
0: Sí, sí.
2: Y además me encanta esa naturalidad con la que lo representas y con la que lo expresas. ¿Y qué pasó con la muchacha?
0: Pues mira,
2: pues no me lo cuentes, que soy un curioso. No me lo cuentes. Tenía que preguntarlo, pero no quiero que me lo cuentes.
1: Pero sí, es verdad que hoy en día yo valoro un montón que una piba de 20 años, y sobre todo cuando escribiste el tema,
2: tenías menos, ¿verdad?
0: Sí, claro, 17, creo.
1: 17, por ahí. Pues escriba de verdad de su autenticidad, de lo que realmente siente,
0: claro,
1: sin preocuparle mucho de lo que opinen los demás. Y creo que lo que decía antes al principio, que es una tipa que tiene algo que decir y necesita un amplificador, porque yo creo que la gente que hacemos canciones, que es algo importante, necesitamos ponerle el escaparate, el pie, para que la gente escuche, y cuando tenemos un micro delante,
0: claro,
1: ese mensaje yo creo que es muy potente.
2: Pero, ¿habían ensayado previamente? Bueno, antes probaron el sonido, pero que eso no era un ensayo, era una prueba.
1: No, solamente es para saber que iba bien.
2: Pero Rubén, no tenía ni las notas ni nada.
1: No.
2: Uno
1: ya tiene un bagaje de cintura, y es verdad que anoche escuché un poquito la canción, la saqué y digo, va por aquí.
2: ¿Y se te quedó?
1: Sí, porque es una rueda armónica que siempre hace lo mismo, entonces tengo forma de memorizar fácil.
2: Estoy aprendiendo tanto aquí en
1: verdad, tío.
2: Una rueda armónica, eso es como que se repite la melodía.
1: Siempre
2: ¿no?
1: se repite, hay cinco acordes y siempre vamos repitiendo esos cinco acordes.
2: Ay, qué bonito.
1: Entonces, no hay, cuando son canciones que tienen mucha más armonía o mucho más tal, pues me lo hubiera traído ahí, pero esto era una secuencia. Y lo guay de componer de una forma comercial, pero con un mensaje que no es comercial, que es un poco más potente, que estemos hablando del amor, y después tú tienes que ver el videoclip. El videoclip, Kiko, es una maravilla de los dioses, ¿vale?
0: Ay,
1: porque
0: guay.
1: En el videoclip ahí pasan un montón de cosas y la chica está con un chico, pero realmente está enamorado de ella y no se da cuenta y tal, igual ahí hay una película de telenovela venezolana muy bonita.
2: Al final me tengo que seguir preguntando por eso y no quiero.
1: Pero que la gente vea el videoclip de piel con piel, que vean el videoclip de Chris Jan. Lo digo.
2: Ya Anastasio.
1: Eso.
2: Mira, déjame preguntarte, porque claro, tú tienes los pies tan en la tierra, con una mujer tan madura, claro, cuando compones esto con 17 años,
1: total.
2: Es que ya, bueno, parece que tienes una vida por detrás, pero mucha vida por delante. Además, dice, bueno, por si acaso que esto tengo que tener como otra cosa. Y estudia fisioterapia.
0: No, mira, ahora estoy estudiando medicina, me cambié.
2: ¿Que te cambiaste a medicina?
0: Sí, me cambié.
1: Ay, pues yo tengo aquí una cosa y voy a aprovechar con el fisio.
2: Pero mira, mejor me lo pone. O sea, medicina.
0: Sí.
2: ¿En qué curso está, Caro? ¿Con 20?
0: Ahora en segundo.
2: ¿En segundo?
0: Sí.
2: ¿Primero limpio?
0: Sí.
1: ¿En serio?
2: Encima es empollona.
1: La pimpolla es empollona. ¿Te fijas? Hoy he usado dos palabras, pimpolla y empollona. Me gusta la dos.
2: Mira, pero bueno, si pudiera vivir de la música, a vivir de la música,
0: sí,
2: ¿no?
0: Sí, para mí, tengo dos sueños, que es ser médico y ser...
1: ¿Son compatibles?
0: Yo estoy por ahora compatibilizándolo más o menos.
1: ¿Tú conoces a Jorge Drexler?
0: Sí.
1: Drexler es médico.
0: Es médico, sí.
1: Entonces, y se dedicó. Y de hecho descubrió su afán con la música cuando iba con la guitarra a Dalí.
2: Claro. Y yo creo que cura más su música que las pastillas
1: total,
2: que te recetan.
1: Total. Y él descubrió eso, que la música tenía una potencia, una frecuencia que hacía sanar mucho a la gente, por lo menos tenerlo en otro estado, en otra frecuencia.
2: Chris, ¿con qué sueñas? ¿Qué deseos tienes?
0: Pues la verdad que, o sea, mi mayor deseo es que la gente se identifique con la música y que para ellos la música sea lo que ha sido para mí, pues otros artistas y demás, que a lo mejor que cuando me sentía un poquito más sola o un poquito más triste, lo que sea, pues han sido como un refugio, ¿no? Para tal, y me gustaría poder ser yo eso para mucha gente, o bueno, aunque sea
2: Para mí claro. Ya lo eres con Pink Gontier.
0: Muchas gracias.
1: Total.
0: Gracias.
1: La música abraza y nos ha abrazado sí. A todos.
2: Mira, te puedo asegurar que soy un poco chaquetero, pero de momento esta es mi canción favorita.
1: Eso se lo dice a todos y a todas. No te preocupes.
2: Ahora esta para mí, ahora voy a estar todo el fin de semana escuchándola.
0: A mí también me gusta mucho.
2: Porque además la tienes en Spotify.
0: Sí, está en Spotify, en Apple Music, en todos lados está.
1: Y en YouTube, vean el videoclip que está súper potente.
0: Muchas gracias. Sí, la verdad que.
2: Mira, ¿y tus referentes cuáles han sido? ¿En casa de niña qué música se escuchaba?
0: Pues mira, yo cuando empecé a componer y demás, para mí mi persona que más o menos me arropó y tal, pues fue Billie Eilish, que fue como que en ese momento saltó a la fama y empezó a hacer música pues como súper profunda y tal, y fue como el momento de decir, ostras, pero yo quiero hacer lo mismo, ¿sabes? Porque fue como un momento en el que salió su música y a mí me hacía mucha falta esa música que hacía ella, y es como mi referente a seguir.
1: Joder, es que un referencia.
0: Sí, no, o sea, quiero decirte, está a un nivel loco, pero que en su momento fue como, como para mí un colchón donde apoyarme, ¿sabes? Entonces, siempre ha sido como mi artista top.
1: Fetiche.
0: Sí.
1: Todos tenemos un artista fetiche, una cosa que diga, me gusta. Sí,
0: la verdad que sí. Y bueno, de pequeña, pues no sé, Pablo Alborán, mucha Laura Pausini. De todo lo que escuchaba mis padres escuchaba yo, o sea que
1: es que somos aquello que escuchamos y aquello que en lo que nos ven.
0: Claro,
1: yo me acuerdo que mi padre me ponía música canaria cada vez que me pedía una perreta cuando tenía menos de un año y me sacaba por Lanzarote ahí con la ambulancia. Mi padre trabajaba en una ambulancia y sacaba la ambulancia por la noche y me ponía música canaria para que me callara, y después de ahí mi amor por el folclore ha sido brutal. Entonces al final uno va absorbiendo aquello que las referencias que nos ponen delante.
2: Pero espera, con la sirena y todo puesto la ambulancia
1: por no, porque entonces Arrecife y por entonces no era plan, pero me sacaba claro. Y me ponía música.
0: Sí.
2: Ay, Cris, qué gustito tenerte aquí en la radio mío en vivo. Qué venida, que nos tenemos que marchar, claro, pues ya está ahí Víctor Hugo Pérez empujando porque vienen las noticias de Canarias al cierre. Pero antes, ¿tienes algún plan de actuación previsto a la vista? Recuerda dónde te encontramos, cómo te seguimos, y luego dime si prefieres que nos despidamos, con piel, con otros ojos, con el si no estás.
0: Pues mira, por ahora el 17 de octubre tendría una actuación así en Radio Planeta Gran Canaria y demás.
2: Eso es arriba en Infecar, ¿no?
0: Pues
2: no, Infecar está de obra. Creo que todas las cosas las están haciendo en Agüime.
0: Es en Ingenio, pero no sé decirte.
2: Es que todo lo
0: en Agüime.
1: En Agüime.
2: Es que todo lo de Infecar lo están haciendo en Agüime.
1: Se fueron dos para mi pueblo.
2: En su recinto ferial.
0: Ah,
2: que tú te imaginas que tuviéramos ese recinto en otro lado.
1: Lo flipo.
2: Para el chulo, es una maravilla.
1: Yo fui
2: y 4.000 personas que cabe. Y con techo, que no pasa nada.
0: Sí, está súper chulo. Y nada, por ahora pues estamos trabajando un nuevo tema que va a salir en Navidad, que es un tema que es muy bonito y que es muy sentimental, como me gusta a mí, y que bueno, ya se me podrá hablar de él más adelante, pero que tengo ganas de que lo escuche la gente.
1: Y tenos informado de todas las cosas que vayas a ir haciendo, porque aquí también a la gente que nos escucha de toda Canarias,
0: claro,
1: nosotros también tenemos una playlist, una parrilla musical potente, sí, donde ponemos mucha gente de aquí de Canarias y de Autoría Canaria. Entonces, tú mándanos cosas que aquí amigo Fer nos lo pincha aquí a las 3 de la mañana. Pero a las 3 de la mañana está escuchando gente música.
2: Siempre hay alguien escuchando la radio. Además, ¿quién menos te imagina? 17 de octubre en Agüimes, en su recinto ferial.
0: Sí, por ahí.
2: Me ha gustado mucho que vinieras a la radio. Me ha encantado mucho conocerte. Me gusta mucho tu historia. Por aquí está tu papá que lo está grabando todo. Los hijos, en gran medida, somos lo que son nuestros padres. Así que tienes un gran padre, una gran madre. Así que una gran familia. Rubén, te veo como tarde el viernes que viene.
1: Sí, el viernes viene, y yo quería decir una cosa a la gente que nos está escuchando de toda Canarias, que el 25 de octubre, y aprovecho aquí para hacer mi publicidad encubierta, no, que no es encubierta.
2: No,
1: totalmente libre. 25 de octubre tenemos el próximo concierto paliqueo, grabamos en el Espacio La Granja, en Santa Cruz de Tenerife, domingo a las 7 de la tarde, con Nia Correia y con David Afonso, que son nuestros próximos invitados de Concierto Paliqueo. 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
2: A ustedes, disfruten de la tarde, de la noche, del fin de semana. Se quedan con las noticias con Víctor Hugo, porque todo esto vuelve a ser único hasta el lunes.

0: Son las 6 de la tarde en Canarias.
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0: Hola, ¿qué tal? Buenas tardes. Arranca hasta ahora Canarias al cierre. Aquí en la Radio Canaria les contamos, como siempre, todo lo que es noticia aquí en las islas, en España y en el mundo, pendientes a ese grave, gravísimo accidente de tráfico en la entrada de Santa Cruz de Tenerife, con un camión, un taxi y otro vehículo implicados. Conectamos con el 112 y con su portavoz, Carlos Santana. Carlos, ¿qué tal? Buenas tardes.
2: Buenas tardes, Víctor Hugo.
0: ¿Qué podemos contar exactamente?
2: Pues en estos momentos te puedo confirmar que el personal sanitario del Servicio de Urgencias Canario, desplazado al lugar de este accidente, ha confirmado el fallecimiento de uno de los afectados en esta colisión. Sería el conductor del vehículo que circulaba por la TF1 cuando tuvieron lugar los hechos. Además, el personal sanitario está asistiendo a otras dos personas con heridas de diversa consideración.
0: Es decir, murió el conductor del vehículo que iba por la TF1, por la autopista del sur, que debió ser entonces la vía a la que caía pues la cabina del camión, por lo que hemos visto en las imágenes, porque el accidente se producía en la TF5, la autopista del norte.
2: Exacto. Ese accidente tenía lugar en la TF5 a su paso por Somosierra, justo en el acceso a la capital tinerfeña y justo en el punto en el que se une de alguna forma con la TF1. El impacto de ese camión de gran tonelaje contra un taxi, el camión quedó cruzado en los tres carriles y al impactar pues le dio a una valla de hormigón, parece ser, que cayeron a la TF1 impactando contra este otro turismo que te decía que conducía el fallecido.
0: ¿Y se sabe algo en torno al estado del conductor del camión y

0: Y el taxi se está atendiendo, me decías, a esas dos personas, ¿no?
1: Sí, la prioridad siempre, como en todos estos casos, la prioridad absoluta es la atención de las personas posibles afectadas. En este caso hay dos personas más afectadas, como bien he dicho, pero de estos momentos todavía no tenemos la gravedad de las lesiones.
0: Y en cuanto a la situación del tráfico, porque estamos viendo a través de las cámaras y se ve pues totalmente colapsada esa autopista del norte, sentido a la capital, claro.
1: Sí, tanto la Policía Local como la Guardia Civil están desde el primer momento intentando pues aligerar en la medida de lo posible esas retenciones que ha generado este accidente en la AT-5, y me consta que siguen en ello, y por eso se pide a la población que en la medida de lo posible evite circular por estas carreteras y usen pues vías alternativas de acceso, de salida a la capital tinerfeña.
0: Hablabas en una anterior conexión que el camión iba, creo que cargaba botellas de agua, puede ser, o garrafas de agua.
1: Sí, garrafas de agua, y de hecho han quedado esparcidas parcialmente por los tres carriles de la AT-5. Por eso, de ahí las retenciones y de ahí que sea un post-accidente bastante complejo.
0: Pues aquí iremos contando todo conforme vayan sucediéndose las informaciones. Carlos, para cualquier cosa volvemos a contactar, ¿te parece?
1: Por supuesto, para eso estamos.
0: Esa es la información del 112, un camión que entraba en la capital, en Santa Cruz de Tenerife, y se producía esa colisión con un taxi. El camión quedaba, pues lo que es la parte de la carga, de manera atravesando toda esa autopista del norte, y la parte de la cabina impactaba con esos pivotes de hormigón que se encuentran protegiendo la vía, y caía tanto la cabina del camión como esos pivotes en la vía de debajo, que es la carretera por la cual circulan los coches que vienen del sur y que van a conectar por la depuradora también hacia la capital. Por ahí circulaba un coche y el conductor de ese vehículo que impactó con esa cabina del camión y con esos pivotes acabó falleciendo, según nos confirma el 112. Ahora mismo, pues, colapsada totalmente la entrada a Santa Cruz por el norte. Se está desviando por la zona del polígono del Mayorazgo los vehículos que se puede, pero las colas ya superan la zona de la Universidad de La Laguna, la Facultad de Económicas, y casi que llegan a Guajara. Así que pues se recomienda a los conductores, si es posible, pues coger cualquier otra vía alternativa, si puede ser por La Laguna, que se desvíen, o por alguna otra vía, porque pues eso, la circulación es muy complicada ahora mismo. Se ha procedido a llevar una grúa de grandes dimensiones a la zona, seguramente para intentar sacar lo que es la parte de la cabina del camión y también el contenedor que cargaba, un camión, como decimos, de gran tonelaje. Así que ahora mismo por el norte se recomienda, pues eso, si puede ser por La Laguna, se desvían y cogen la carretera general, quizá para acercarse lo menos posible por la autopista hacia Santa Cruz, y es que las colas son kilométricas. Y si vienen por el sur, pues sigan para entrar en la capital por la zona del Palmetum y del recinto ferial, que no intenten ir por la parte de la depuradora porque también está totalmente cortada. Ahí es donde se producía también la segunda parte de ese trágico accidente. Así está la situación, complicada, complicadísima hasta ahora, en un día en el que además miles y miles de personas tenían previsto acudir a Santa Cruz de Tenerife para disfrutar de plenilunio. Así que nada, cuidado, precaución, paciencia y procurar coger vías alternativas a todos los conductores. Si usted está en el atasco, puede contárnoslo. El 628-515151, el WhatsApp de la radio, 628-515151. Es nuestra portada informativa. La completamos con más noticias, hablando de vivienda, con Cintia Quintana. Cintia, ¿qué tal? Buenas tardes.
2: ¿Qué tal, Víctor? Buenas tardes.
0: Y con Pedro Sánchez, que abre un periodo de análisis y reflexión para decidir si adelanta elecciones.
2: Todo después de que el Pleno del Congreso no haya convalidado los dos decretos ley en materia de vivienda, que entre otras cosas perseguían paralizar los desahucios hasta 2030, vetar las compras de los fondos buitre y establecer una prórroga indefinida de los alquileres, por lo que este fin de semana se decidirá si se adelantan o no esas elecciones. Al salir del hemiciclo, la ministra de Vivienda, Isabel Rodríguez, mostraba su decepción. El ministro de Derechos Sociales, Pablo Agustín Duim, cree que Partido Popular, Vox y Junts pagarán en las urnas su voto negativo.
3: Ahora es el momento de que la gente vea y reflexione. Desde luego, este gobierno siempre mira hacia adelante.
4: Hoy, el Partido Popular, Vox y Junts se han equivocado gravemente, gravemente, y pagarán este error político en las urnas. Especialmente creo que Junts ha tomado una decisión absolutamente incomprensible y desastrosa, que les lleva a la desaparición de su espacio político.
2: Un fracaso del Ejecutivo que muchos partidos, como Partido Popular,

0: Popular y Vox creen que debe derivar en un adelanto electoral. El presidente del Partido Popular, Alberto Núñez Feijóo, y el líder de Vox, Santiago Abascal.
1: Si el presidente necesitaba un relato para convocar elecciones y así intentar tapar la corrupción que aún no conocemos, adelante. ¿Cree que tiene la coartada? Que ponga fecha.
2: Que cuanto antes sean las elecciones mejor. Este tío que está organizando esto no es normal y es capaz de cualquier tipo de cosa y de trampa para permanecer en el poder.
0: Y desde Canarias, el vicesecretario de Organización y Comunicación del Partido Popular Regional, Jacob Cadri, considera que la situación parlamentaria actual evidencia el agotamiento de la legislatura.
3: Desde el Partido Popular de Canarias exigimos la convocatoria urgente de elecciones generales. El rechazo a los decretos de vivienda demuestra otro fracaso más de Pedro Sánchez, que se suma a una lista interminable. Sánchez ha sido nuevamente incapaz ni siquiera de conseguir los apoyos necesarios para sacar adelante su propia iniciativa. Creemos que estas medidas, primero, generan inseguridad entre los propietarios y, segundo, van a reducir la oferta del alquiler.
0: Tras tumbarse estas medidas sobre vivienda en el Congreso, rápidamente también se provocaron las primeras reacciones en la calle. Para mañana sábado están convocadas además manifestaciones por todo el estado. Aquí en Canarias están previstas a las 11 de la mañana en la Plaza de la Feria, Las Palmas de Gran Canaria y en la Plaza Weiler en Santa Cruz de Tenerife. Entre tanto, se mantienen las acampadas por la vivienda. El Sindicato de Inquilinas de Madrid ha llamado además a la huelga general. Alicia del Río es su portavoz.
4: La acampada continúa, estáis invitados a nuestro acto hoy a las 8 de la tarde y continúa extendiéndose también a todos los barrios de Madrid porque hay que construir una huelga general.
0: Y es la actualidad hasta el momento, Víctor, a las 7 más noticias.
5: Gracias, Cintia. 6 y 8.
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5: Y pendientes a ese gravísimo accidente en Santa Cruz de Tenerife, en la entrada a la capital, nos saluda a esta hora Benito Fortes, oficial y portavoz de la Policía Local de Santa Cruz de Tenerife. Benito, ¿qué tal? Buenas tardes.
6: Buenas tardes.
5: ¿Cómo está la situación? ¿Qué podemos contar hasta ahora?
6: Bueno, lo primero decir que este accidente es competencia de la Guardia Civil. Son los compañeros de Guardia Civil los que están ahora mismo en el lugar haciendo las, o sea, llevando a cabo las diligencias oportunas. Nosotros hemos colaborado, lógicamente es un accidente que nos toca muy de cerca, pues está en la misma entrada de la capital, y hemos colaborado y estamos colaborando en la regulación del tráfico, en los desvíos de tráfico, tanto en TF1 como en TF5, para intentar que a la vez que se van realizando esas actuaciones, pues se pueda agilizar en la medida de lo posible todo ese tráfico que tenemos de entrada a la ciudad.
5: ¿Se sabe exactamente qué fue lo que pasó, qué fue lo que sucedió?
6: Son cuestiones que ahora mismo está, como digo, Guardia Civil en ello. Nosotros poco podemos aportar. Solo podemos decir que hay un accidente en el que está implicado un camión y varios vehículos, pero poco más. Ya el resto será Guardia Civil la que informe al respecto.
5: Y para entrar en la capital, ¿qué le decimos a los conductores? Porque además hoy es plenilunio, muchísima gente, no sé qué vías se pueden seguir.
6: Bueno, pues ahora mismo el tráfico lo tenemos cortado a la altura del puente de Chamberí, para que todo el mundo nos conozca. De ahí el tráfico se desvía por la TF29, que es esa vía que tenemos frente al cementerio, y al final de la vía, bien, podemos coger hacia el sur, pero evidentemente todo ese tráfico seguramente querrá entrar en la ciudad, y ahí las recomendaciones y los cortes están habilitados para que se acceda hacia la calle Anatolio Fuentes García, polígono Costa Sur, más conocido como polígono Costa Sur. Eso nos llevaría hacia la ciudad por, digamos, por la zona de aproximadamente el centro comercial Meridiano, o bien directamente por la vía Penetración Sur, que nos llevaría hasta la avenida La Constitución y de ahí al centro de la ciudad. Importante que los oyentes que nos escuchan tengan en cuenta estas recomendaciones para evitar colapsar la TF5, que ya tiene importantes retenciones de tráfico a la altura de más o menos el barrio de Chamberí.
5: Exactamente, entonces esas son las recomendaciones. Por el puente de Chamberí se desvían por el cementerio, ¿verdad? Como para ir a Mercatenerife.
6: Efectivamente, nos queda otra posibilidad, que es ya hacer, digamos, coger las vías interiores. En ese mismo puente, la posibilidad de coger hacia la zona de la parte alta de la ciudad y desde ahí incorporarnos por todo lo que son las vías interiores al centro de la ciudad, lo que son Ramblas y, digamos, toda la parte baja de la ciudad, que evidentemente está libre. Tener mucha paciencia y, por favor, seguir las recomendaciones de los agentes del tráfico que están en el lugar regulando.
5: Si vienen de La Laguna, igual se me ocurre que cojan la carretera general mejor, ¿no? Porque las colas llegan hasta el Museo de la Ciencia y el Cosmos, más o menos, ahora mismo.
6: Pues sí, esa podría ser la alternativa natural cuando bajamos de La Laguna y no hemos cogido todavía la TF5. O sea, que todo aquel que nos esté escuchando que pretende incorporarse ahora a la TF5, que no lo haga, porque va a tener retenciones importantes. No sabemos el tiempo, se está trabajando allí para intentar que el tráfico se pueda nuevamente a habilitar lo antes posible, pero bueno, va a depender de lo que se tarde allí, evidentemente, y no depende de nosotros. Hay que retirar el camión, está la grúa allí trabajando además, y ya le digo, yo creo que lo importante ahora mismo es que los oyentes o bien tomen las vías interiores, bien, si vienen de Laguna, como bien ha apuntado usted, pues por la cuesta, o bien los desvíos que hemos dicho anteriormente, por esa TF4, perdón, por la vía de penetración, entrar a la zona baja de Santa Cruz, o bien por el polígono Costa Sur.
5: Pues Benito, seguimos en contacto para cualquier cosa. Los micrófonos de la Radio Canaria están abiertos permanentemente y a los finales lo que le interesa a todo el mundo. ¿Le parece?
6: De acuerdo, muchas gracias por la llamada.
5: Un saludo, ya lo saben, esas son las vías alternativas a este gravísimo accidente que mantiene cortada la entrada a Santa Cruz de Tenerife por la autopista del Norte y también ese enlace de la autopista del Sur por la zona de la depuradora y demás. 6:15, Cultura.
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7: Bienvenidas todas y todos al Club de la Cultura. Con un ojo puesto en las calles, esta semana también miramos al pasado, ese que convirtió en rincones emblemáticos de Tenerife, en el escenario imprescindible propicio del robo de una joya en la ciudad de Londres. Rescatamos El ladrón de los guantes blancos, la primera producción cinematográfica 100% realizada en las islas. Y todo esto lo vamos a aderezar con la música que nos llega desde Cuba. Comenzamos.
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0: Se cumplen 100 años del estreno de El ladrón de los guantes blancos, una película de cine mudo rodado en la isla de Tenerife y que podemos volver a ver en unos días. María Calimano, Filmoteca Canaria, bienvenida al Club de Cultura.
1: Hola, buenos días.
0: Rodada íntegramente en el archipiélago, ¿cuál es el peso histórico de esta película, de esta cinta?
1: Bueno, lo más importante de esta película, de la que se cumplen 100 años, bueno, se cumplieron el 6 de septiembre, que fue cuando se estrenó, es que es una película realizada por canarios y todos los exteriores y toda la película está rodada en Canarias, concretamente en Tenerife.
0: Uh-huh. La cultura, sobre todo el cine, nos ayuda a describirnos como sociedad, a saber cómo somos, ¿no? ¿Qué dice de la sociedad de aquel momento esta película?
1: Bueno, en realidad la historia se desarrolla en Londres, porque estaban de moda los seriales ingleses, que eran películas que se proyectaban en dos jornadas, un día proyectaban una parte y otro día, y al día siguiente proyectaban la otra, como las miniseries ahora que vemos en televisión, lo más parecido. Y entonces, como estaban de moda, pues ellos rodaron una historia para proyectarla en dos jornadas, y en realidad la historia se desarrolla en Londres, o sea que los paisajes de Tenerife hacen de Inglaterra.
0: qué bueno. Cuéntenos un poco, ¿qué vamos a poder ver cuando la podamos proyectar en unos días, la semana que viene?
1: Bueno, pues se va a ver una copia totalmente restaurada, porque tenemos que tener en cuenta que es una película muda, que las películas que se usaban en los años 20 hasta los años 50 eran películas que con un material inflamable, que se podían prender fuego en cualquier momento. Y entonces, en el año 80 se recuperaron los rollos de la película, se enviaron a Madrid, a la Filmoteca Española, y entonces hace 3 años se pusieron en contacto con nosotros porque habían rollos de la película que estaban totalmente descompuestos, de los nitratos. Y entonces, a partir de la copia que teníamos en 35 milímetros y los rollos de nitratos que se pudieron salvar, pues se ha hecho una copia nueva, restaurada y digitalizada 4K, y intentando conseguir lo más parecido posible los virados, los teñidos que se hacían en aquella época, pues lo más fiel posible. Entonces vale la pena verla porque va a ser, aparte de que es la primera película, primera producción canaria rodada en paisajes canarios, va a ser pues la primera proyección de la película restaurada y a 4K, que es un hito también.
0: La primera, la original, creo que era amplia, creo que más de 2 horas aproximadamente duraba. ¿Esta copia restaurada lo incluye todo o hay contenido que al final no ha podido rescatarse?
1: No, hay un rollo que desapareció en los años 50, que se hizo una proyección en el Cine Club Náutico, que proyectaban en el Cine Price, en el antiguo Cine Price. Ya no estaba el segundo rollo, que es el rollo donde se ve el robo del collar que se rodó en el Salón de Espejos del antiguo casino de Santa Cruz de Tenerife, y ese rollo no ha aparecido. Entonces eran 13 rollos y lo que se conservan son 12 rollos.
0: Ok, explicaba hace unos segundos cómo había sido esa labor de restauración, que me imagino que no ha sido sencilla, que ha habido mucho trabajo ahí para tratar de, con lo que tenemos, que se ajuste a lo que pudieron ver hace 100 años. No sé si tiene la sensación de que los que vayamos a ver la película estamos concienciados realmente de por qué está bien, el valor que tiene la conservación de estas cintas que dicen mucho de cómo éramos, ¿no? Por ejemplo, en esta, evidentemente, me decía que estaba inspirada en Londres, pero al final era lo que se llevaba en esa época.
1: Sí, era para hacer una película con un tema universal, vamos a decir, como dicen ahora, pero en realidad está rodada en la Rambla de Castro, en La Laguna, en el Hotel Quisisana, en el Puerto de la Cruz, en varios sitios de la isla, y bueno, se suponía que era Londres, pero vamos, que estás viendo los paisajes canarios de cómo era Canarias en aquella época, ¿no? O el antiguo mercado de La Laguna, que estaba en la calle del Agua. Qué bueno. Entonces, tiene mucho interés. Y luego el antiguo tranvía, la carretera de La Laguna a Tacoronte. Y creo que la de las Mercedes también aparece. Entonces, son paisajes canarios pues todos los actores canarios también, los dos directores, Romualdo García de Paredes y José González Rivero. Y hay que destacar también que a pesar de la calidad que tiene la película, no tenían equipos suficientes. Rivero tenía sus cámaras, pero no tenían focos para iluminar las escenas de interior. Okay. Está todo rodado con luz natural. Pero vamos, que no lo parece. Si no te lo dicen, no te lo crees, porque está muy bien, muy bien, muy bien filmada.
0: Muy bien filmada. Hace 100 años, lo comentaba por Romualdo García de Paredes y también por José González Rivero, viendo hoy en día cómo se hace el cine, lo difícil que es hacer cine, me imagino la odisea que debió ser rodar este ladrón de guantes blancos hace 100 años, pues sin medios, debió ser toda una odisea, una aventura.
1: Sí, totalmente, porque además Rivero tenía dos cámaras que las compró o las mandó a pedir a Alemania. Luego él mismo se fabricó un aparato para sacar duplicados de las películas. Tenemos en el Museo de la Filmoteca, tenemos las dos cámaras, el proyector, el aparato este para los duplicados. Tenemos los antiguos, los rollos originales de la película, que los donó Carlos Teixidor, que fue el que localizó la copia en la calle de Consistorio, en la casa de Rivero. Ya una vez había fallecido él, lo guardaban sus hijos. Y Rivero no solo filmaba la película, sino que también la revelaba, hacía el montaje, todo de forma artesanal, como se hacía antes, y luego algunas escenas las tenía o hacía virados de distintos colores. Por ejemplo, hay una escena de un incendio, pues lo tenía de rojo. En otra escena de un interior, pues lo tenían de azul, ¿no? Uh-huh. Entonces vamos a verlo con los colores, aunque sea una copia digital, con los colores originales.
0: Qué interesante. Es la primera película rodada íntegramente en las islas, también con el personal técnico de las islas y también el reparto. ¿Qué nos puede decir de ese reparto? No sé si tiene alguna curiosidad, porque también eran personas de aquí. No sé si realmente todos eran actores o cómo fue confeccionar ese reparto.
1: Pues no eran actores profesionales ninguno, porque claro, aquí no se hacía cine. Bueno, hacían cine a lo mejor los alemanes, extranjeros que venían, pero si cogían algunos canarios eran de extras, nada más. Por ejemplo, Romualdo García de Paredes también tiene un papel en la película, un papel importante. Y en la época pues se destacó la profesionalidad, lo bien que lo hizo Angelina Navarro, que era la actriz protagonista, ¿no? Uh-huh. Y después yo destacaría, que siempre lo nombro, Antonio Varela, que era de aquí también, y da unos saltos impresionantes, salta de un puente a un poste y sale corriendo, hace unas cosas, que es lo que ahora llamamos parkour, pues lo hacía él en esa época, ¿no?
0: Qué bueno. Hay una curiosidad, sí, estoy en el error, por favor, corríjame, que me gustó mucho, estaba leyendo para preparar esta conversación y leía que el estreno en septiembre del 26, pero de 1926, se hizo casi en simultáneo en una sala en Santa Cruz y otra en La Laguna, y que como solamente tienen unos rollos, pues iban bajaban o subían dependiendo de cómo se fuera a proyectar. Esto fue un poco así, ¿sabes? Esa proyección tan interesante.
1: Sí, se cuenta eso, que bueno, José González Rivero era gerente del Teatro Leal también, y se cuenta que se proyectó simultáneamente, o con una hora de diferencia a lo mejor, en el Parque Recreativo de Santa Cruz de Tenerife y en el Teatro Leal, y que las copias las transportaban en moto, y fue el 6 de septiembre.
0: Qué bueno. Ahí no sé yo si este año, si actualmente con los aleos de tráfico tenemos, les hubiera dado.
1: No les habría dado tiempo, ¿no?
0: No les habría dado tiempo. Bueno, esta proyección de la cinta de este ladrón de los guantes blancos se incluye en un ciclo que está llevando a cabo la Filmoteca Canaria sobre el cuerpo del delito. Creo que para estas proyecciones de dentro de unos días en Gran Canaria y en Tenerife, además va a estar acompañada por piano en directo. ¿Cómo va a ser esa proyección? Que vamos, las personas que puedan ir al Teatro La Granja, también al Teatro Guiniguada, ¿qué se van a poder encontrar?
1: Bueno, pues se van a encontrar una película de 1926 restaurada y con acompañamiento al piano en directo, que es como se hacía antiguamente, cuando las películas eran mudas, cuando no se había inventado el sonido. Entonces, a cargo del piano va a estar Jonay Armas, que ya ha colaborado con nosotros varias veces en algunas proyecciones, y va a incluir en la música que va a acompañar composiciones suyas propias. Entonces, es muy bueno, yo creo que vale la pena, porque va a ser, vamos, se va a disfrutar la proyección con la música de Jonay.
0: Qué bueno. Y una última curiosidad, leía también que los textos, habitualmente muchas personas que nos estén escuchando quizás no vean, no hayan visto nunca una película muda, pero entre secuencia y secuencia solían aparecer como algunos textos para explicar lo que estaba ocurriendo, y que en esta cinta los textos eran muy amplios, quizás más amplios de lo que se usaba en esa época. ¿Era un poco así?
1: Bueno, más que amplios, duraban demasiado, que eso se ha corregido. Pero tenemos que tener en cuenta que en los años 20, la mayoría había muchas personas analfabetas, y los que sabían leer, pues la mayoría tardaban les costaba más leer un texto, ¿no? Entonces yo creo que por eso los rótulos eran demasiado extensos en el tiempo. Esto ya se ha cortado. Y no, porque ya pues no tenemos ese problema de analfabetismo como había antes en las islas, ¿no?
0: Okay. Algunas veces, sí, es verdad que muchas veces ponen los rótulos y no nos da tiempo de leerlo todo, pero bueno.
1: Sí, a veces los subtítulos hacen paz, verás, medio segundo no te da tiempo, tienes que parar y darle para atrás
0: Para
1: para
0: verlo
1: ver, no
0: bien.
1: hacer este caso, pero pues los rótulos pues también se pintaban. Hay que destacar otra cosa, en la película aparece una animación con unas pistolas y un puñal y eso, al principio de la película, y ese trabajo de animación, que también es pionero en Canarias y casi en España, es también labor de José González Rivero.
0: Qué bueno, pues ya lo saben, el próximo 6 de octubre en el Teatro Guiniguada, en Gran Canaria, y también al día siguiente, el día 8, el jueves 8, en el Espacio La Granja en Santa Cruz de Tenerife, el ladrón de los guantes blancos, María Carimano, de Filmoteca Canaria. Gracias por estar en el Club de Cultura.
1: Bueno, muchas gracias a ustedes.
2: La Cometa.
0: Y abrimos tiempo para la reflexión, para hablar de filosofía, también de cultura y, como no, de inteligencia artificial. Lo hacemos como todas las semanas a esta hora con Jeremy Mederos. Buenas tardes, Jeremy.
3: Hola, buenas tardes, buenas tardes a todos nuestros oyentes.
0: Para esta semana querías hablar de Vigía, que es una nueva iniciativa centrada en la ética, en la ciudadanía y también en la gobernanza de la inteligencia artificial, que se presentaba hace unos días, donde tuvo lugar. ¿Y con qué objetivo nace esta nueva iniciativa?
3: Sí, justamente, vamos a hablar de Vigía, que es una iniciativa que, bueno, se presentó oficialmente en el Madrid Innovation Lab, en el MIL, que es el centro de referencia del Ayuntamiento de Madrid, especializado en inteligencia artificial y tecnología Big Tech. Y la presentación estuvo dedicada a reflexionar sobre algunos de los principales desafíos sociales, éticos y políticos de la creciente incorporación, ¿no?, de la inteligencia artificial y los sistemas algorítmicos en nuestra vida cotidiana. Vigía, como indican sus siglas, pues nace como una organización centrada en promover la valoración de la integridad, gobernanza e igualdad algorítmica. Además, la I, la A final, ¿no?, queda visualmente integrada en el propio nombre, reforzando así la referencia a la inteligencia artificial. Y trabajamos especialmente, una de las cosas que aportamos es la alfabetización de la inteligencia artificial, la formación, la aplicabilidad, la gobernanza. La idea de fondo es reducir la distancia entre quienes diseñan la tecnología y quienes viven bajo sus efectos.
0: Qué interesante. Ahí hubo personas, voces de primer nivel internacional. ¿Cómo se organizó toda esa jornada y sobre todo, quiénes estuvieron?
3: Sí, sé, la verdad que no es porque yo sea partícipe, pero ha entrado a lo grande la jornada. Contó con varios invitados muy destacados, pero el invitado principal fue Marc Kochelberg, uno de los filósofos más reconocidos internacionalmente en ética y filosofía de la inteligencia artificial. Entre otros cargos, es miembro del panel científico internacional sobre inteligencia artificial de las Naciones Unidas, de la ONU, ¿no? Vital con la importancia que hemos visto en la cumbre hace unos días en Nueva York, ¿no?, con China, Estados Unidos, San Altman, todos estos líderes tecnológicos. Kochelberg, por si alguien no lo conoce, es el autor de obras como Ética de la Inteligencia Artificial, La Ética de los Robots, Filosofía Política de la IA, y por qué la IA debilita la democracia. En la apertura, por ejemplo, participó también Amaya Gil Martínez, subdirectora general de la atracción de nuevas tecnologías del Ayuntamiento de Madrid. Y posteriormente celebramos una mesa redonda titulada El derecho a entender, desafíos, riesgos e impacto de la inteligencia artificial en la sociedad algorítmica, que fue moderada por un servidor, ¿no? Por mí, por Jeremy Mederos, en el que participaron también, además, pues Mar Maestre, que es la vicerectora de la Universidad Tecnológica UTAMED, Santiago Sánchez Migallón, profesor y autor del blog de La Máquina de von Neumann, y Quique Valdenebro, que es el jefe de diseño de QtRebels. La verdad que estuvo muy, muy, muy bien. Se ha apoyado, ¿no? Pero nos bueno, han respaldado, tenemos apoyo institucional y empresarial, y la verdad que se ha generado muy bien, un entorno muy bueno.
0: ¿Y qué significa exactamente ese derecho a entender y, sobre todo, si puede convertirse finalmente en un derecho cada vez más importante en esta sociedad algorítmica?
3: Sí, eso es clave en nuestra organización. Hablamos de transparencia, alfabetización, explicabilidad. El derecho a entender, para que nos entienda la gente, es la idea que una persona no debería limitarse a aceptar pasivamente una decisión, una recomendación o el resultado producido por una inteligencia artificial, ¿vale? Sino que debe poder comprender qué sistema está interviniendo, por qué lo hace, con qué criterio, ¿no? Qué consecuencia puede tener y, sobre todo, quién es el responsable de esa decisión. Es decir, no basta con entregar una explicación técnica incomprensible, ¿no? Que nadie pueda entender, sino que la explicación debe ser realmente comprensible para la persona afectada y permitirle pues cuestionarla, pedir una revisión o recurrirla si es necesario. Por ejemplo, ¿no? Para que nos pongamos en contexto, imagina que solicitas un crédito y un sistema automatizado determina que no te lo concede. Pues el derecho a entender significa que tú puedas saber pues cuestiones básicas como qué datos sobre ti han utilizado, qué criterios han influenciado en esa decisión, saber si se ha producido un error, ¿no? Hablamos de auditoría, saber si ha intervenido una persona o ha decidido el sistema de manera autónoma, ¿no? Si hay intervención humana, y sobre todo, como decíamos, pues este derecho a poder reclamar, saber quién es el responsable por si en algún momento entiendes que se ha cometido alguna injusticia.
0: Qué interesante. Nos quedamos sin tiempo. Si te parece, en una próxima ocasión profundizamos en toda esta organización nueva que se llama Vigía y que nos cuentes un poco más a algunos proyectos en los que están trabajando, ¿vale?
3: Muchísimas gracias, claro que sí. Pues un abrazo y un saludo a todos los oyentes.
0: Y hasta la próxima semana. Un abrazo, Jeremy.
3: Un abrazo, saludos.
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0: Recta final del Festival Classical Laguna Experience, dedicado a la música clásica canaria y también latinoamericana, que se celebra su séptima edición en las islas de La Gomera, Gran Canaria y Tenerife. César Martín, director del festival, bienvenido al Cura Cultura.
1: Buenos días, ¿qué tal?
0: El festival comenzaba hace unos días. ¿Cómo están transcurriendo todos los actos?
1: Bueno, pues muy emocionados porque ayer ya arrancamos con el primer concierto del Cuarteto Imprevisto, con un repertorio además que nos identifica perfectamente. Yo creo que fue una de las claves del festival, recuperar un cuarteto de Julián Orbón, que es un autor cubano, que, bueno, disidente y por lo tanto también muy, muy ocultado, pero con un talento excepcional, junto con Armando Alfonso, nuestro insigne compositor canario, recientemente fallecido este año, y también con su cuarteto número uno. Son sus dos cuartetos números uno, y ha sido un concierto precioso volver a ver esas obras gruesas y con enjundia, como digo yo, y muy emocionado con el arranque del primer concierto, sí.
0: Sobre todo porque este año está dedicado, Cuba ha sido el país escogido, un país que tiene muchos lazos con el archipiélago.
1: Pues, ¿qué te puedo contar, no? Es decir, está claro que la migración del siglo XX, sobre todo, fue muy especial para todos los isleños que estuvieron para allá, y la conexión con Cuba, como lo fue con Venezuela, que a la cual le dedicamos el año pasado también ese homenaje, pues este año no quisimos dejarlo pasar y que Cuba fuera el país protagonista, ¿no?
0: Una de las singularidades de esta cita es que las formaciones invitadas deben dedicar al menos el 50% de su repertorio a obras canarias o latinoamericanas.
1: Sí, esa es la idea principal del festival. Nosotros empezamos con un festival de música de cámara, ya está en la séptima edición, y conforme fuimos avanzando, porque parte de nuestro trabajo artístico también tiene que ver mucho con la identidad, y fuimos descubriendo que en comparación con otros festivales veíamos que ya esos festivales ya cubrían una tradición europea, una tradición clásica, como puede ser el Festival Internacional de Música de Canarias, y como otros tantos festivales en Europa que están ya dedicados y lo hacen fantásticamente y maravillosamente bien. Y nosotros encontramos como ese hueco en lo que nos une más culturalmente a lo largo del Atlántico, como es toda nuestra relación con América. Y Canarias, pues obviamente el vínculo es histórico a lo largo de décadas, y en cierto sentido nuestra cultura tiene mucho que ver con los latinoamericanos. Creemos que era una oportunidad excelente para empezar a mostrar todo el talento que ha habido durante la historia, porque vamos rescatando también obras del pasado y también estrenando obras nuevas de diferentes compositores y compositoras, claro.
0: Hablando de estas relaciones históricas entre Canarias y Cuba, ya este mismo viernes va a tener lugar las décimas, que serán el eje de Cuba y Canarias en punto. Ahí van a estar Yeray Rodríguez y Ana Mari Gil, ¿verdad?
1: Efectivamente, y pudiera parecer extraño que en un festival de música clásica tuviéramos también lo popular, pero nosotros tenemos muy claro que hay determinados clásicos que son clásicos populares y que es donde bebe toda la tradición y es el eje fundamental desde el que se nutre todas las identidades que trabajamos en el festival. No solo porque hacemos una curaduría muy específica sobre obras que también cuyos autores trabajen los elementos identitarios tanto de un lado como del otro y que tengan pues especialmente conexión con el arraigo, como puede ser Laura Vega, Ciro Hernández, Cecilia Díaz Pestano, o sea, una serie de autores que ya expresan toda esa parte de la identidad a través de sus trabajos, y cómo no, pues la raíz tenía que estar. Hemos hecho, ahora este año hacemos décima, pero hemos hecho canciones de Venezuela, hemos hecho tango, o sea, hemos estado ahí bebiendo de toda esa cultura que tenemos en común.
0: A veces es muy difícil poner los límites claros en lo que es clásica, lo que es popular, ¿no? Entonces, al final, todos son sinergias y unas cosas viven de las otras y no podemos dar de lado un poco a nuestra historia, a nuestra tradición, ¿verdad?
1: Así lo entendemos nosotros, así lo entendemos nosotros, y así lo han entendido a lo largo de la historia. Si hiciéramos un repaso ahora casi que de clase magistral de música, veríamos que autores desde Mozart a Bartók, todos han bebido de la tradición, y no puede ser menos que nuestros autores y autoras, pues así también lo hagan. Vivimos en el mundo que vivimos, y por supuesto la identidad es muy importante. Y vivimos un momento dulce, yo creo, la identidad canaria, en ese sentido de puesta en valor de nuestros valores históricos, de nuestra tradición, de nuestra cultura y de ese eje atlántico que hemos sido a lo largo de la historia. Queremos reflejarlo en la música clásica, que es ese género que engloba, pues bueno, pues muchas cuestiones, y quizás las etiquetas a veces no son amables, pero sí es verdad que queríamos ahondar en esa parte identitaria y sacar a la luz pues obras maravillosas y vamos, como te decía antes, por ejemplo, ese cuarteto de Armando Alfonso o lo que ha sido, por ejemplo, tocar obras de Laura Vega o incluso rescatar, hacemos un arreglo de Lecuona, que también es autor entre Cuba y Canarias. Hemos estado investigando ahí donde queremos centrarnos además.
0: Qué bueno. Hablábamos de ese acto Canarias en Punto que va a ser este viernes, pero va a haber más actividad este sábado. Ahí va a estar el Duo Esmeti por la mañana y luego por la tarde-noche Sigma Project.
1: Efectivamente. Y eso es otra de las cuestiones destacadas. Sigma Project probablemente es una de las mejores formaciones de música contemporánea del panorama actual en el país. Es un cuarteto de saxofones. Y ellos también han hecho una investigación, son principalmente del País Vasco, pero han hecho una investigación sobre la música latinoamericana muy profunda, y en su repertorio además ya traían, fíjate que además no tuvimos que esta imposición, entre comillas, no del 50%, sino que ellos ya lo traían de serie, e incluso ya traían una obra de un autor canario como es Rubén Ancra, y la traían ya en su repertorio junto con obras de colombianos y como Carolina Noguera, que la tuvimos en el festival también. Entonces vemos que esa sinergia de lo latino que tan cercano y que tanto nos pertenece, pues está de moda. Y luego también el Duo Esmeti, que Carlos Parra a la cabeza con su violín, otro canario intérprete insigne, que hay que destacar también que la mayoría de las formaciones que participan en el festival son canarias, intérpretes canarios. Ahora mismo estamos en el ensayo de la orquesta y que seguimos perfilando el concierto del domingo, y el 90% de la orquesta, salvo algún artista invitado, son canarios, y seguimos potenciando por todo también lo que son intérpretes y creadores, ¿no?
0: Justo por eso te quería preguntar por el domingo, ese acto de clausura de la edición de este año que va a ser con orquesta en el Paraninfo de la Universidad de La Laguna. ¿Qué vamos a poder ver?
1: Bueno, ahí vamos a poder ver un repertorio. Primero, obras de encargo, porque todos los años encargamos obras a en este caso siempre han sido autoras, porque también tenemos un compromiso con las mujeres, con su

0: de que saltara a la fama con la gira de Rosalía, que ha sido la directora de su orquesta, y tenemos de solista a Alexis Cárdenas, un virtuoso violinista venezolano que ya nos acompañó el año pasado y que, bueno, probablemente sea uno de los mejores violinistas de su generación, ¿no?
1: Será a las 7 de la tarde en el Paraninfo. No sé si todavía queda entrada o cómo podemos acceder,
0: pues,
1: para
0: sí,
1: ir.
0: Están las entradas todavía están disponibles. O sea, eso también es importante señalar. Todo el festival es de entrada libre. Y en el caso del concierto de clausura, lo único que hay que hacer es retirar la invitación a través de los enlaces del Paraninfo y de su plataforma de etiquetera. Es solamente registrarse. Todavía queda alguna entrada disponible, con lo cual van a poder acceder y disfrutar de todos los conciertos de manera libre.
1: Qué bueno. César Martín, director del Festival Classical Laguna Experience, que se celebra hasta el domingo. Muchas gracias por estar con nosotros en el Club de la Cultura.
0: Un placer enorme.
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0: Ay, la tortura, Joana. ¿Es una tortura aguantar a Jonay?
1: Igual de tortura que aguantarme a mí a veces. Para ser justo.
0: Jonay, ¿es una tortura aguantar a Joana?
2: Sí.
0: Así de claro. Seguramente los hayan reconocido por la voz. Bueno, no han hablado mucho, pero ahora sí que van a hablar. Joana y Jonay, guachinches modernos de Tenerife. ¿Qué tal están? Bienvenidos.
1: Buenas, encantadas de estar aquí.
2: Buenas tardes.
0: Y es que una temporada más no puede empezar si no es con ustedes, chicos.
2: Gracias.
0: Claro que sí. Oye, ¿qué pasa con Shakira?
1: Que estamos calentando motores para ir a echarnos un baile con Shakira.
0: ¿En serio? ¿Se van a Madrid a ver a Shakira?
2: Sí, la verdad.
1: Ya
2: que
1: ella no viene aquí, pues nada, habrá que ir a verla ya.
0: Sí, con ganas.
2: Sí, muchas. Sí. Vamos a uno de los últimos conciertos, pero ahí vamos.
0: Hombre, no es el primer conciertazo que se pegan este año, ¿no? Porque creo que estuvieron en Sevilla, con Don Omar, ¿puede ser?
2: Sí, también.
1: Sí, también.
0: ¿Qué tal estuvo eso?
2: De loco.
0: ¿Sí?
1: Brutal.
0: Oye, 500,000 de seguidores en redes sociales, en Instagram, Facebook, TikTok, YouTube. Eso es prácticamente uno de cada 4 canarios. Le siguen muchísima gente de fuera, pero para hacernos una idea, es como si de 4 personas aquí, una de ellas les esté siguiendo y seguramente las otras 3 sepan quiénes son. De locos, Jonay, como dices tú.
2: Totalmente. Ha sido un trabajo duro y sigue siendo un trabajo duro, pero ahí estamos. A la gente parece que le gusta lo que hacemos.
0: Entonces, para pensar eso, lo que significa que cada 4 personas una le
1: nos sentimos súper, súper afortunados. Y en la calle la gente que nos saluda, vamos a comer esta semana mismo en un sitio que había mucha gente mayor, y la gente mayor saludándonos nos sorprende mucho todavía.
0: Y con mucho cariño, porque la gente les quiere mucho, ¿eh? Sí.
1: Me agarró una señora, y yo, es que es como es de la familia, eres como de la familia, porque te veo todos los días.
0: ¿En serio?
1: Sí.
0: Qué bueno, y a ti lo mismo, más o menos.
2: Sí, a mí me dicen, ya, estás más flaco que las redes.
0: ¿Ah, sí?
2: Sí. Es la primera palabra que me dicen. Es que mira, las redes te engordan.
0: Sí, pues mira, ¿y qué te dije yo cuando te vi hoy?
2: Y lo mismo.
0: Oye, ¿cómo se hace? ¿Cuál es el truco o el secreto para convertirse en el Real Madrid o en el Barcelona del mundo de la comida en las islas?
2: Bueno, no creo que seamos el Real Madrid ni el Barcelona, somos uno más y ya está. Nosotros, cada uno con su estilo y nada más.
0: No eres la Minya Mal de Modesto, ¿eh? No.
1: Para nada. No. Los pies en la tierra siempre.
0: Sí. Pero ¿cómo se...? Dime, ¿qué ibas a decir?
2: No, que hoy estás ahí arriba y mañana estás abajo. No hay más.
0: ¿Se acuerdan de la primera publicación que hicieron?
2: Sí, Joana sí.
0: A ver.
2: Memoria.
0: ¿Cuál fue? ¿Cómo fue?
1: Ah, es que nos da mucha vergüenza grabarnos. O sea, no salía la cara completa ni nada. O sea, solo la boca comiendo de espaldas. Sí, me daba mucha vergüenza. Sí,
0: ¿en algún sitio en particular? ¿Cómo le dio por ahí?
1: Primero hicimos un video musical, después hicimos uno en un sitio de Anaga. Y luego, cuando ya se me veía la boca, San Juan de la Rambla.
2: Cuando se me veía la boca.
1: Se veía solo la boca comiendo.
0: Sí, y se imaginaban, ni por asomo, imagino que se iban a acabar convirtiendo en lo que se han convertido, ¿no?
2: No, para
1: nunca,
2: nada.
1: Nunca jamás.
0: Oye, a ver, ¿qué es un guachinche, propiamente dicho? Porque siempre hay polémica y se sabe mucho eso. A ver, Jonay, ¿qué es un guachinche? Ya, toma.
2: Pues un guachinche es, como dice todo el mundo, un garaje para vender su vino, ¿no? Vino de cosecha propia, 3 mesitos, 4 platitos. ¿Qué pasa? Que han evolucionado. Hoy en día no pueden estar los guachinches que estaban antes. Entonces han evolucionado y hoy en día no hay ningún sitio en Tenerife que venda solo 3 platitos y vino de cosecha propia. Algunos hay con vino de cosecha propia, quiero decir, pero no hay solo un sitio donde te vendan 3 platitos como antes. Y a 10 euros, y comer una persona por 10 euros, eso ya es imposible. Hemos ido a todos, por decirlo, y ya eso ya no es como antes.
0: Y ustedes visitan esos guachinches y visitan...

0: todo tipo de establecimientos, Joana, restaurantes, comidas de otros países, al final todo lo que hay por las islas, ¿no?
1: Sí, porque es que la gente nos lo pide. Tiene que ir a probar esto, tiene que ir a probar la comida peruana, tiene que decirme dónde está el helado, no sé qué, los desayunos, los bocadillos, a la gente le encanta.
2: Y la comida sin gluten, ahora todo el mundo quiere que publiquemos comida sin gluten, le encanta.
0: Sí, la gente les va pidiendo entonces cosas.
2: Y menú del día y tal, sí, un montón. La gente nos pide cosas, entonces nosotros pues nos movemos y...
0: Y los tienes un menú del día que es del siglo pasado, el precio.
1: 6,50, es que te cuesta más caro cocinar en casa. ¿Para qué vamos a manchar la cocina?
0: ¿Cómo es eso? 6,50, pero todavía se puede comer por 6,50. Pero el primer plato y segundo plato.
1: Nos sorprende.
0: Oye,
1: que tenga rentabilidad.
0: Una carne mechada, fue con papas fritas, lo que te comandaste tú.
1: Eso me lo pedí yo aparte, pero la carne con papas y un pedazo potaje
2: y
1: pan y bebida.
2: Pan y bebida.
1: 6,50.
2: 6,50. Es que ni un plato ya solo te vale 6,50.
1: Y fuimos un lunes y las colas por fuera. O sea, sí. Muchísima aceptación.
0: ¿Y dónde es eso?
2: En Los Realejos, en la montaña.
1: El Petudo.
0: El Petudo, de toda la vida, ¿no?
1: Sí,
0: el Petudo, mi madre. Ustedes visitan todo eso, pero ¿saben la polémica que ha habido últimamente con el tema de los influencers y más de uno que quiere aprovecharse de esa ola? ¿Ustedes cómo lo ven?
1: Bueno, nosotros hemos intentado, la verdad, mantenernos un poco al margen. Creemos que cada uno con su estilo que haga lo mejor que pueda. No nos metemos con el trabajo de nadie, pero sí creemos que la mejor manera de hablar de nosotros es no hablar mal de nadie. Cada uno su estilo, cada uno como le gusta hacer su contenido y lo respetamos. Respetamos tanto la polémica a favor del creador de contenido como en contra del empresario también a veces, ¿eh? Tenéis que ver un tema para coger con pinzas y para hablar extendido, vamos.
2: Es un tema complicado, o sea, han sacado cosas de contexto que no son, nosotros el vídeo de broma que hicimos.
0: Sí, eso te iba a decir, usted le va la marcha, se sacó la marcha.
1: Es que siempre buscamos el humor en todo.
2: Nosotros buscamos el humor, se sacó del contexto, se nos tachó de cosas que no somos y tal, pero bueno. Estaban esperando una respuesta nuestra, no vamos a responder porque nosotros no tenemos nada que decir. Respetamos a todo el mundo y punto, cada uno con su trabajo y listo, no hay más.
0: Pero a ver, Joana, ¿ustedes siempre pagan o no?
1: El 95% de las veces sí. Es que colaboraciones aquí en Canarias salen muy pocas, sobre todo a nivel gastronómico, porque a lo mejor te dedicas a otro sector, estilo de vida, te llama un montón de marcas, de moda, para hoteles, para no sé qué, de belleza, podría tener pestañas, podría tener cejas, podría tener labios, podría tener un montón de cosas, pero al final en gastronomía es muy difícil.
2: ¿Quieres que te dé un dato de cuánto nos gastamos al mes comiendo?
0: Cuéntame.
2: Más de 2.000 euros al mes, mensuales, comiendo fuera de casa.
0: ¿Más de 2.000 euros al mes?
2: Hemos hecho el cálculo.
0: Para que ¿qué dices?
2: Sí.
0: Bueno, sí.
1: Es verdad que hay sitios que vamos que son bastante... El ticket medio es bastante alto, pero después hay sitios que vamos que es bastante económico. Entonces es una compensación un poco de un poco todo lo que nos piden.
2: De los 30, vamos a ponerle 30 días, 25 comemos fuera de casa.
0: Mi madre.
2: Claro. Entonces al final es dinero.
0: ¿Y los ingresos de dónde vienen entonces?
1: De la empresa que tenemos. Tenemos una empresa que gestiona redes sociales, de muchos tipos de negocios, y entonces el beneficio de la empresa lo gastamos en las comidas.
0: Estuve hablando yo hace un tiempito con Cosituber, que estuvo también con ustedes, parece, ¿no?
1: Sí.
0: Lo que le pasó al pobre, que le dieron
2: castaña.
1: Le dieron candela,
2: sí.
1: Por eso nosotros nunca hablamos mal de ningún sitio, porque...
2: Pues si nos dan candela, ¿no?
1: Porque una isla, no.
2: No, porque en verdad no tenemos por qué hacer daño a nadie.
1: No.
2: Nosotros no publicamos lo donde no nos gusta, que nos ha pasado ya varias veces, y punto.
0: Eso les iba a preguntar. Si van a un sitio y no les gusta, porque todo lo que publican son cosas que les gustan. Si habrán ido a sitios que no les gusten.
2: Y nos hemos levantado sin pagar y mosqueados también.
0: ¿Sí?
1: Sin pagar. Perdón, sin
0: vamos
1: pagar.
0: Vamos a rebobinar.
1: Jamás.
2: Sin grabar, dije sin pagar.
1: Sin pagar nunca.
2: Sí,
1: nos ha pasado.
2: De dejar de grabar, tirar el móvil y decir, venga,
1: de hecho,
2: la
1: mucha gente nos dice, no, es que para ustedes todo está bueno. Claro, es que las malas no las ponemos. Pero hemos ido a sitios de verdad que muy mal, ¿eh?
2: Pero la gente que ve los vídeos sabe que a Joana le puede gustar un plato y a mí no.
1: Exacto.
0: Sí, ya ha pasado, ¿eh? El otro día mismo, ¿no? ¿Con qué fue?
1: Nos pasa con un montón.
0: Con la fabada, ¿no fue? Que
2: sí, las judías pintas.
1: Sí, las judías pintas.
2: O a ella le encanta el pescado, echarle aceite ahí, eso le flipa. A mí no tanto, a mí yo soy más de carne. Eso depende.
0: Sí. Lo último fue con las cuatro, las chicas que eran de Nueva Línea y que ahora son las cuatro. ¿Qué tal con ellas?
2: De loco, súper. Son unas chicas increíbles.
0: ¿Sí?
1: Súper naturales.
0: Sí.
1: Simpatiquísimas, o sea, cómo hablan, cómo se expresan, o sea, súper naturales, están, son una piña, o sea, son hermanas, vamos.
0: ¿Qué le pasó a Maite con la cochina?
1: Pobre cochina.
2: Maite me encanta, Maite es una máquina, es súper canaria, autóctona, te ríes con ella un montón.
0: Sí, que estuvo ahí, que tenía una cochina de pequeñita, ¿no? Estuvo contando y que...
1: Pues, tenía una cochina de mascota y nada.
2: Fue un tenderete. Y se nos asca la cochina y para adentro.
0: Y desapareció la cochina.
1: Sí.
0: Qué bueno. ¿Y qué se tienen entre manos ahora mismo? Porque ustedes no se están quietos.
2: Siempre hay cositas, pero en verdad que ahora está

0: Estamos en un momento de vivir un poquito,
1: ¿Sí?
0: porque uf,
1: Bueno,
0: son
1: algún
0: muchas
1: proyecto
0: cosas.
1: para Navidad hay, que
0: Sí,
1: ya
0: sí.
1: las Navidades están a la vuelta de la esquina.
2: Estuvieron con tartas de queso en su momento, ¿no?
1: Sí,
0: Sí,
1: sí, sí.
0: sí.
2: Y ahora han estado con, desde hace unos meses, les he visto con el mojo.
0: Sí,
2: A
0: mojito.
2: ver, ¿cómo es lo del mojo ese? Explíquenme.
0: Pues teníamos en mente sacar algo, hablé con varios cocineros, entre ellos Braulio Simanca, nos dio la idea. Él fue, podemos decir que él fue el que nos dio la idea del mojo de aguacate. Y la empresa Wegener fue que apostó por nosotros, ni se lo pensó dos veces. Hablamos con ellos, apostó por nosotros, lo lanzamos y fue un éxito. En las dos primeras semanas ha agotado en todos
2: ¿Ah,
0: sitios.
2: sí?
0: En todos sitios ha agotado. Es verdad que ahora ha ido con más rotaciones, es verdad, se ha facturado, iba a
1: Se
0: decir.
1: ha
2: ¿Ralentizado?
0: Sí, un poco,
1: Ralentizado,
0: porque comer mojo con 40 grados no apetece.
1: perdón.
0: Pero bien, la verdad que estamos muy contentos y a la gente le gusta. Sobre todo que a la gente le gusta.
1: De hecho,
0: Eso.
1: si no me equivoco, Jonay, creo que es uno de los sus referencias más vendidas ahora mismo.
2: Ah, sí.
1: El mojo
0: Sí, White
1: aguacate.
0: Generfe,
1: Sí.
0: sí.
2: Qué bien.
0: Eso nos dijo en su momento, pero
2: Oye,
0: bueno.
2: ¿dónde se compra?
1: Bueno, ayer estuvimos en La Gomera y nos encontramos en un supermercado chiquitito, en el Duoco de Hermigua. Así que llega a toda Canarias.
2: En todos
1: Sí, en
2: lados, entonces.
1: muchísimos
0: Está en
1: lados.
0: Carrefour, al campo, está en un montón de sitios,
1: Sí.
0: los
2: Sí.
0: Spar, los Altesa.
2: Qué bueno, pues mira. Oye, ¿qué piensan cuando ven en el periódico? Pues nada, el restaurante o el menú más barato de Canarias. Lo abre el vídeo que han grabado ustedes. El bocadillo más no sé qué de Canarias. Lo abre y. ¿Qué piensan cuando abren una edición digital y se ven eso? Porque por el fianzo ustedes es referencia, están en todos lados.
0: Orgullosos, la verdad que orgullosos.
1: Es lo que tú dices. O sea, ver que eres una referencia, pues estamos súper agradecidos.
2: ¿Sí?
1: Sí, muy
2: A ver,
1: contentos.
2: pregunta clave. Joana, ¿ya te gustan las lapas?
1: Sí, me gustan, pero me las como de esa manera. Sí, es una cosa que ya una vez me sentaron mal, ya no, me gusta, pero no, nunca me va a saber igual.
2: ¿Y a ti, Joana, hay algo que no te guste?
0: Muchas cosas,
2: ¿Sí?
0: muchas cosas.
1: La asadura al conejo.
0: Odio el caldo huevo. El caldo huevo lo
2: El
0: odio.
2: caldo huevo lo odia.
0: No puedo con él. Mira que lo he intentado, pero no puedo con él.
1: Que
2: ¿En
1: se lo digan a
2: serio?
1: mi suegra.
2: Sí. Vaya. Oye, les voy a preguntar un pequeño ranking donde se come mejor de cada cosa. A ver, ¿dónde se come la mejor carne de cabra?
0: Uf, es complicado, pero
1: ¿De
0: para.
1: Tenerife?
2: Venga.
0: Es que, no te puedo decir un sitio, pero hay varios. Te puedo decir varios en Santa Úrsula.
2: Dime un par de ellos.
0: Yo me vas a meter en un
2: Bueno, pues
0: compromiso.
2: uno por Santa Úrsula
0: Por
2: entonces.
0: Santa Úrsula, vamos a darle así.
2: ¿Joana?
1: Yo me estoy acordando, me acaba de venir a la mente, lo siento, me acaba de venir a la mente Patri,
0: Ah, la
1: que
0: verdad.
1: hace una carne de cabra muy rica, que la hace en Guachinche, Casagueres y La Esperancera, y esa le pone aceitunitas y todo, y está muy rica.
2: ¿El mejor escaldón?
1: Wow, es que el caldo es muy difícil,
0: A mí
1: ¿eh?
0: me gustó mucho Guachinche el barco de pescado.
1: Y el de Casalito está rico también, ¿eh?
2: Bueno, ¿el mejor bocadillo? Que ahora están también con
1: Guau, de
2: bocadillo.
1: bocadillo te hacemos un ranking de 15 por lo menos.
2: Sí.
0: Yo le recomiendo a todo el mundo que vaya a probar área de descanso océano en el polígono de Güímar, los bocadillos de cochino. Vayan a probarlos ahí. Sí.
1: XL y el cochino, o sea, cómo hace el cochino es brutal, ¿eh?
0: Sí.
2: ¿El mejor pescado?
0: Sentado en una terracita viendo el mar.
1: ¿Te acuerdas? Yo me acordé del barco también, porque el pescado calidad-precio es
0: Podemos
1: muy
0: decir
1: conocido.
0: el sitio en Lanzarote que nos encanta. Sí, en
1: Ah,
0: Lanzarote.
1: bueno, Brisa Marina. Sí,
0: Sí, nos encanta.
1: del Majorero, de Juan el Majorero.
2: Vaya. ¿La mejor tarta de queso?
0: Varguitas.
1: Varguita Cheesecake,
0: Sin
1: sí. Y que
0: duda.
1: sepan a queso, eso, sin
0: Ahí no hay
1: duda.
0: discusión. La tercera mejor tarta de queso de España.
1: Sí.
2: ¿Y el mejor vino?
0: Uf, el
1: Guau, es que eso es muy
0: vino.
1: difícil en Canarias, muchos
0: Hay
1: vinos.
0: muchos vinos buenos.
1: Muchos
0: Muchos vinos
1: vinos.
0: buenos.
2: Pues nada, vamos a ver por recomendaciones. Recomiéndeme un sitio. Aquí nos están escuchando en todo el archipiélago. ¿Dónde me llevarías a comer en El Hierro?
0: Oh, el Hierro. En La Pasada.
1: Es que decir un sitio solo es muy
0: Sí, pero
1: difícil.
0: vean, me voy a mojar. En mi isla me voy a mojar. Restaurante La Pasada.
1: Yo iría al Tropical. Tiene una piña rellena. ¡Buah!
2: Sí, eso yo creo que te lo vi en un vídeo, ¿no?
0: Sí,
1: Sí, muy rica, muy rica.
0: fue con el suegro a
1: Sí,
0: comerla
1: me llevó mi suegro.
2: hoy. ¿En la isla de La Palma?
0: ¿Cuál fue ¿cómo se llama el que fuimos arriba?
1: El
0: De
1: balcón de
0: noche, el balcón
1: Taburiente,
0: de
1: súper
0: Taburiente.
1: bonito.
0: Nos
1: Comimos muy
0: encantó.
1: bien. Casagoyo, cerquita del aeropuerto. Se
0: Sí,
1: come
0: un
1: del
0: típico.
1: pescado muy rico. Muy, muy rico.
2: ¿En La Gomera?
1: Pues te vamos a decir dónde fuimos ayer. Mira, hemos desayunado, un sitio de desayunos, ¿eh? Hemos ido a un sitio tan bonito que se llama Mimila. Tiene unos bollos gomeros, el mejor bollo gomero que nos hemos
0: Con
1: comido.
0: chocolate por encima.
1: Con
0: Oh,
1: chocolate y tiene
0: perfecto.
1: otro que es con mermelada, tomate y mantequilla. Brutal.
0: Y fuimos a comer a un restaurante que acaba de abrir el grupo Fred Olsen, el restaurante Sula, espectacular también.
1: Súper rico, súper
0: Me
1: rico. La
0: gustó.
1: chica te puede cantar la carta silbando.
0: Sí, literal.
2: Oye, en Tenerife.
1: Uah, que hay mucho.
0: Tenerife es un mundo. Es que es no por mojarme mucho, pero es la mejor isla gastronómicamente hablando.
1: A lo
0: Es
1: mejor,
0: brutal.
1: vamos a decir no a la mejor, sino a la que más variedad tiene.
0: Venga, va.
1: Para no enemistarte.
0: No, yo me mojo, la mejor.
2: Bueno,

0: Vamos.
1: Queriendo
2: las
1: variedad,
2: a todas.
0: ¿Y en Gran Canaria?
3: Gran Canaria, pues mira, a nosotros nos gusta mucho Guachinche el Manicomio, Guachinche el Abollado, el Timón de los Locos, pero hay un sitio que vamos por la noche que nos encanta.
2: Por favor, apúntense, lo que pasa es que es muy difícil ir a comer ahí, que hay pocas mesas, que es Camino al Jamonal. O sea, ahí cocinan para los dioses.
3: ¿Tienen un queso reño fundido?
2: Che, que me está entrando hambre. A ti no, Víctor.
0: Oye, ¿Lanzarote?
2: Brisa Marina, el Bar Estovellaiza, que es centenario. Sí.
0: Sí, pues ese,
2: y los teleclubs, sobre todo, que eso allí es muy conocido como los teleclubs. En cada pueblo es como una asociación de vecinos, pues en cada pueblo
3: es como un guachinche aquí,
0: por eso se los vieron.
2: Los teleclubs son
0: ya
2: muy conocidos.
0: Sí. ¿En Fuerteventura?
2: Casa Luis, en Tiscamanitas, por ejemplo.
3: Sí,
2: muy
3: pero es una isla que nos falta ir a grabar. Tenemos que ir a grabar. La tenemos para ir.
0: ¿Y alguna recomendación en La Graciosa?
2: Enriqueta. Casa Enriqueta. Sí. Qué rico. Tienen un arroz que es pados. Tú pides arroz pados y come toda la familia.
0: Qué bueno.
2: Oye, un queso reño, perdón, el queso reño brutal.
0: Dime uno de Tenerife o dos, por lo menos.
2: Dime una zona y te decimos uno. Venga, primero
0: norte,
2: que nos venga la
0: mano. Uno del norte y uno del sur.
2: El norte es muy grande, mójate más, dime un municipio.
3: Mira, te puedo decir Guachinche el Pino, Guachinche Don Trino, Casalito, Guachinche la Casona.
2: Casa Juan, Santa Úrsula.
3: Bueno, Casa Juan, es que te podemos ir muchos.
0: Bueno, qué bien, qué bien. Oye, Jonay, si tuvieras que hacer otra cosa que no fuera lo que haces, ¿serías peluquero?
3: No, peluquero no. No me gusta. Peluquero no.
0: ¿Y tú serías peluquera o barbera?
2: No. Yo me corto, él me ha cortado el pelo, no sé si lo viste ese.
0: Por eso mismo lo de peluquero, ya, te metí un buen corte, ¿eh?
2: Tuve que ir al día siguiente a la peluquería, lo confieso.
0: Y tú le metiste también una pitada, ¿eh?
2: Sí.
0: Oye, ¿qué tal llevan las fotos? ¿Se siguen acordando de mí cuando les piden fotos?
3: Sí. En verdad sí, siempre me acuerdo de ti porque
2: sí, dijimos, vamos, ni de coña, o sea, vamos.
3: Nunca. El otro día estábamos comiendo en un sitio y vino una niña pequeña,
2: ¿sí?
3: O sea, más pequeña que mi hijo, a pedirme una foto. Sí, mira, por favor, que mi hija...
2: Jimena tendría unos 3 añitos.
3: Sí, sí, de loco.
0: ¿3 añitos?
2: Sí, no sé. No tenía mucho más, sí, 3, 4. Más de 4 no tenía, sí.
0: Qué bueno.
3: Es algo que nos sorprende el TikTok, la
0: red. ¿Eso es el TikTok la que más funciona? Sí.
3: Yo creo que en según ese sector...
2: Y los shares de YouTube también.
3: Pero
2: nos sorprende muchísimo eso.
0: Pues nada, oye, chicos, como siempre ha sido un placer, se nos ha pasado el tiempo volando,
2: me quedo
0: con el mojo y nada, a disfrutar. El año que viene, cuando comience la temporada, ya saben que tienen aquí una cita.
2: Hecho.
0: Un abrazo grande, Joana, Jonay, Guachinches Modernos, no se los pierdan. Son las 7 de la tarde en Canarias.
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0: Y con Cintia Quintana repasando los principales titulares de la jornada, pendientes a ese gravísimo accidente en la entrada de Santa Cruz de Tenerife que se ha saldado con una víctima mortal y con colas kilométricas hasta ahora en la entrada de la capital.
5: Una persona ha fallecido y otras dos han resultado afectadas en un accidente de circulación ocurrido esta tarde al volcar un camión en uno de los accesos a Santa Cruz de Tenerife. El accidente se ha producido en la autopista TF5 a la altura de Chamberí y en el se han visto involucrados, además del camión, un taxi y un turismo cuyo conductor ha sido la persona fallecida. Carlos Santana es portavoz del 112 Canarias.
6: Personal sanitario del Servicio de Urgencias Canarias, desplazado al lugar de este accidente, ha confirmado el fallecimiento de uno de los afectados en esta colisión. Sería el conductor del vehículo que circulaba por la TF1 cuando tuvieron lugar los hechos. Además, el personal sanitario está asistiendo a otras dos personas con heridas de diversa consideración.
5: El accidente mantiene afectados los accesos a la capital tinerfeña desde la TF5 con importantes retenciones. La policía local recomienda evitarlo y utilizar los desvíos habilitados para llegar a Santa Cruz. Benito Forte, oficial y portavoz de la Policía Local de Santa Cruz de Tenerife. Lo escuchamos en declaraciones a Canarias al cierre.
7: Los cortes están habilitados para que se acceda hacia la calle Anatolio Fuentes García, polígono Costa Sur. Eso nos llevaría hacia la ciudad, por la zona de aproximadamente el Centro Comercial Meridiano, o bien directamente por la vía Penetración Sur, que nos llevaría hasta la Avenida La Constitución y de ahí al centro de la ciudad.
5: En otro orden de cosas, les venimos contando que el Boletín Oficial del Estado ha publicado ya la derogación de los dos reales decretos ley en materia de vivienda tras ese rechazo y ambos textos en el Congreso de los Diputados con los votos en contra de Partido Popular, Vox y Junts. Ahora se abre la posibilidad de que haya adelanto electoral. Es una decisión que va a sopesar durante el fin de semana el presidente del Gobierno español, Pedro Sánchez. Tras este fracaso del Ejecutivo, el presidente nacional del Partido Popular, Alberto Núñez Feijóo, ha retado a Sánchez a convocar elecciones cuanto antes.
8: Si el presidente necesitaba un relato para convocar elecciones,
1: y así intentar tapar la corrupción que aún no conocemos, adelante. ¿Cree que tiene la coartada? Que ponga fecha.
5: A esta hora, además, el sindicato de inquilinas ha convocado una asamblea para decidir si levantan o continúan con esa acampada en pleno centro de Madrid. Se mantienen, mientras tanto, las de Canarias para mañana sábado. Están convocadas manifestaciones por todo el estado. En Gran Canaria y Tenerife serán a las 11 de la mañana. Y es todo. La información regresa en menos de una hora, cuando sean las 8.
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0: Y es viernes y con esta música ya lo saben, se lo pueden imaginar, y llegamos a nuestra sección semanal de cine más cómic con Lucas Morales. Lucas, ¿qué tal? ¿Cómo estás?
9: Muy bien, Víctor Hugo, ¿tú qué tal estás? ¿Cómo
0: bien,
9: te encuentras?
0: Está, bueno, todo lo bien que se puede estar, si no entramos en detalles, ¿no?
9: En detalles de... tenemos pendiente, lo estábamos diciendo hoy, un programa sobre dadismo, ¿no? En algún momento que sí, tú y yo nos sentemos a hablar... de cuáles son los achaques que nos ocurren cada mañana.
0: Y de lo que, como uno, mira que cumple años, parece que se va viendo desplazado de todo, en la vida. Sí,
9: de todo menos lo malo. Esta semana me fui a mirar la vista para renovarme las gafas, que no sé si has visto que tengo los cristales como más limpios. No porque hubiera perdido visión, sino era porque tenía los cristales hechos un cristo.
0: ¿En serio? Efectivamente, estás perdiendo visión, sino que eres un guarro.
9: Exacto, no, un guarro y estaban ya rayados. Aparte de guarro, que sí, que efectivamente, que yo te lo compro, que estaban ya estaban hechos un cristo, los cristales, sí. Entonces me hicieron la prueba, porque estábamos hablando ahora con la invitada, que la voy a presentar, de la presbicia, pues me dijeron que ya estoy al límite.
0: Sí,
9: ¿qué edad tienes? Dije 41.
0: Y dice, sí, los 40, es una cosa como matemática, los 40 sale la presbicia. Yo tengo ya... presbicia, vice y posbicia. Yo tengo posbicia, así que imagínate. O sea, la cosa está muy malita.
9: Exactamente, Víctor Hugo. Pero bueno, no nos podemos quejar. No nos podemos quejar porque tenemos una invitada.
0: ¿Tenemos salud?
9: Hay salud. Por lo menos hay salud. Está empezando a llover. Hace mejor tiempo. Hace más fresquito. Bueno, que se agradece.
0: No sé yo. Espera todo el fin de semana para que veas.
9: ¿Crees que viene más calor?
0: Vamos, ¿no has oído eso que esta lluvia es para más calor?
9: Lo he oído, pero, hombre, tú sabes que a veces los refraneros son...
0: Pues ya verás que sí.
9: 50-50.
0: Sí. ¿No? Bueno, esto es 70-30.
9: 70-30.
0: Sí. Aunque nuestra invitada es 100-0.
9: 100-0.
0: Sí, se multiplica.
9: Pues se multiplica por 0 siempre, sí, efectivamente. Muy bien hilado, ¿eh?
0: Oh, vamos.
9: No se podía haber hilado de una manera...
0: las hilanderas.
9: De una manera mejor. Tenemos con nosotros, no me voy a andar mucho... con rodeos, porque es muy fácil desde que la escuchen en las ondas de la Radio Canaria, van a saber quién es muy, muy rápido. Hemos tenido muy poquitos, en los 4 años que llevamos aquí, hemos tenido muy poquitos actores de doblaje. Yo diría que hemos tenido uno hasta ahora. Y hoy tenemos una persona que yo diría que además que los personajes que ha doblado, es muy conocida por Bart Simpson, hablamos de Sara Vivas, pero otros personajes que a los que le ha puesto voz en español y a los que le ha dado la personalidad en español, yo me atrevería a decir que son... pues prácticamente todos atemporales. Vamos a ir haciendo algunas preguntillas sobre unos y otros, pero creo que son personajes que pasan de generación en generación y que son inagotables. Tener una persona que deja ese legado, ¿verdad?, la cultura popular aquí en España, es un lujo. Yo no puedo estar más contento a pesar de que me duelen las rodillas y de que esté al límite de la presbicia, Víctor Hugo. Sara Vivas, que está aquí en Tenerife porque ahora mismo se está organizando, se está celebrando al mismo tiempo que el plenilunio y un montón de cosas que ocurren en Santa Cruz de Tenerife. Santa Cruz, animada. Entre otras, hablaremos de algunas de las actividades que hace, que ha hecho, que las que ha participado y las que hace este fin de semana. Y también vamos a tener la oportunidad de conocerla un poquito más.
0: Ahí, y a Bart.
9: Y a Bart y a Kyle Roflowski y algunos más que hay por ahí escondidos, ¿no? Sara, bienvenida.
0: Sara, ¿qué tal?
10: ¿Qué tal? ¿Cómo estáis?
0: Un placer tenerte por aquí, ¿eh? A ti. Y a Bard, un saludo, Bard, ¿qué tal?
11: ¿Qué pasa, tío? Multiplícate por cero.
0: Qué bueno, qué bueno. Qué barbaridad, la verdad. Hemos crecido generaciones y generaciones con ellos. ¿Cómo surgió ese doblaje de Bart Simpson? ¿Hubo un casting? ¿Cómo fue?
10: Sí, bueno, la verdad que llegó como una serie más. O sea, en los estudios, yo vivo en Madrid, trabajo en Madrid, te llega una serie y depende del cliente, pues la lleva a un estudio o a otro. En su día esta serie llegó a los estudios Abaira, no solo en Madrid, también llegó a Barcelona y no sé si a Valencia, y querían hacer pruebas. Pero nosotros pensábamos que bueno, que era una serie más de dibujitos y ya está. No sabíamos el éxito que estaba teniendo ya en Estados Unidos, porque nosotros siempre vamos con un año. Ellos van por adelantado.
9: Por delante, por siempre, decirlo, sí,
10: por
9: sí,
10: delante.
0: Sí, sí. Y aparte bueno, que no era la época de ahora, que ahora todo ya se conoce así.
10: Claro,
0: era,
10: sí,
0: que hablamos
10: sí,
0: del año 89, 90,
10: del
0: 91.
10: Del año 89, efectivamente. Sí, sí, sí. Llevaba muy poquito tiempo abierto el estudio. Uh-huh. O sea, que fue de las primeras series. Y bueno, pues nada, pues sí recuerdo que dijimos que qué feos eran los dibujos. Porque claro, además es que estaban sin terminar. O sea, eran como bocetos. Y bueno, cada uno hicimos nuestro personaje porque los cuatro de la familia solo probamos para cada componente de la familia, ¿no? Y el director, que entonces era el que doblaba a Homer Simpson, nuestro querido Carlos Revilla, pues nos dijo cómo era cada personaje. Entonces a mí me dijo, bueno, pues que era el gamberrillo de la familia, que se llevaba a matar con su hermana, pero que luego en el fondo lo de siempre se quieren mucho, todos y tal. Y yo le puse la voz que, bueno, en ese momento pensé que le podía ir y, bueno, y gustó. De hecho, gustó que los cuatro primeros que probamos en ese estudio, a pesar de hacer pruebas en Barcelona y no sé si en Valencia también, pues al final se quedó en Madrid y lo hicimos los cuatro primeros que probamos para lo que es la familia.
0: Los cuatro fantásticos.
10: Los cuatro fantásticos.
9: Me encanta esa porque yo creo que la definición de los Simpsons es que mal estaban dibujados. Ha ido mejorando la serie, ha ido cambiando con el tiempo. Y yo creo recordar, o sea, es verdad que en España era medio desconocida, pero sí que cuando fue el estreno, que fue en la 2 de Televisión
10: en
9: Española,
10: 2,
9: si no recuerdo mal, aquello fue un hito. O sea, yo mal recuerdo, yo era chiquitito y era pequeñito, no me dejaron verlo, no lo vi con los años, con el tiempo. Y yo recuerdo que aquello fue un hito televisivo, que la gente estaba realmente pendiente, que vienen los Simpsons, que vienen los Simpsons, que vienen los Simpsons. ¿Eras consciente, Sara, del fenómeno que se iba nadie, verdad? Me imagino,
10: no, para
9: que
10: nada,
9: se iba a generar después.
10: Para nada. ¿Cómo íbamos a pensar que esa serie 37 años después iba a seguir?
0: Claro.
10: Es que son 37 años.
9: 37
10: ya,
9: años.
10: Casi. Bueno, 36, porque el primer año hicimos dos temporadas seguidas. Pero vamos, temporadas son 37. Las
0: Oye, ¿te ha cambiado la voz en 37 años?
10: Me ha cambiado. Bueno, hoy estoy con un poco de pasmazo, que ayer me calé en la laguna.
0: ¡Qué raro!
10: Y esta noche estoy un poquito, bueno, pasmazo.
0: Pero claro, por eso te digo, en 37 años nos cambia a todos la voz.
10: No, nos cambia. De hecho, empezamos todos, si veis las temporadas primeras, también, aparte de los dibujos que son distintos, también nuestras voces son distintas. Estamos todos un poquito más agudos y más jóvenes. Es que yo empecé con veintipocos añitos a doblar a Bart.
0: 37 años.
10: Y ya he cambiado de cifra. O sea,
9: una de las cosas que siempre se le pregunta a los dobladores, yo creo que es un tópico, pero ¿en qué punto la personalidad, tu personalidad, afecta a la construcción del personaje en español? Porque son parecidos, ¿no? Pero siempre tienen singularidades, y la gente lo dice, ¿no? Que tienen singularidades las series, las películas que se doblan del español al castellano. ¿Hasta qué punto, Sara, tú dejas tu impronta personal en los personajes o los personajes dejan su impronta también en ti?
10: Bueno, yo no suelo tener nada de los personajes que hago. Eso sí, tuviéramos aquí a Carlos Sisbert, que es el que dobla a Homer, seguramente os diría que no sabe muy bien si él se ha transformado ya en Homer o Homer se ha transformado en Carlos Sisbert, ¿no? Yo, hombre, a ver, puedo decir que que de más jovencita pues sí me gustaba hacer bromas y tal, no las llamadas que hace Bart al bar de Moe, pero lo típico que hemos hecho yo creo que todos, llamar a los timbres e irte y tal, y bueno, hacer un poco el gamberrillo, pero bueno, no quiero ser como Bart.
12: Sabes ya, de todas maneras, me imagino perfectamente cómo piensa Bart, lo que va a decir prácticamente en cada momento, porque en 37 años, vamos, te lo conoces perfectamente.
10: Sí, ya, vamos. Hay personajes que a lo mejor, pues si te llega una temporada cada cierto tiempo, pues dices, uff, a ver si me acuerdo cómo era y tal. Y si no ves el dibujo, pues no te viene. Pero ya con Bart, pero nos pasa a todos. No hace falta que veas el dibujo porque ya lo tienes tan metido en ti que te sale sin verlo.
9: Sara, cuando una serie, yo no los has doblado todos todavía creo, pero cuando una serie tiene ya en vista que va a cumplir más de 800 episodios, es difícil quedarse con uno. O sea, hay uno que digas tú, ay, que me gustó este episodio, qué buen recuerdo guardo de él, qué divertido fue doblarlo, qué maravilla.
10: Sí, es que son muchos. Ya hemos pasado los 800.
9: Los 800, ¿verdad?
10: Ya llevamos 800 y pico. Es que son tantos y yo me quedaría con muchos. Uno que digo siempre es el de March, gira histórica, que la secuencia de Lisa y Bart, de Salieri y Mozart, ahí nos reímos mucho las dos. Aparte de que tenemos un recuerdo muy bonito de Carlos Revilla, evidentemente, porque con Carlos, aparte de que le gustaba mucho la serie, es que cuando algo le hacía gracia, sobre todo las secuencias de Lisa y Bart, se reía mucho, siempre se grababan sus risas cuando terminábamos un take. Y entonces era el técnico el que después tenía que borrar las risas porque, claro, siempre se oía a Carlos, ¿no? Me quedaría con ese capítulo, me quedaría con el otro que era como el cabo del miedo, el actor secundario Bob, que está todo el rato detrás de Bart para matarlo.
9: Ahí tienes un papel tú interesante,
10: sí,
9: ¿no?
10: Porque sí, ahí tiene takes y luego es musical, tiene canciones. A lo mejor por decir alguno me quedaría con esos dos. La primera palabra de Lisa también fue un capítulo muy bonito. Es que son muchos.
12: Oye, y
9: yo tengo que reconocer que yo, ya que está Sara y lo reconozco aquí públicamente, a mí me encanta el capítulo en el que van a conocer a Michael Jackson.
10: Ah, bueno.
9: Porque además Bart tiene una canción espectacular, que es una canción que yo creo que todo el mundo le ha cantado a algún hermano, en algún momento, la de Lisa, hoy es tu cumple.
12: Sí. ¿Cómo es esa canción? ¿Cómo es esa canción?
10: Lisa, hoy es tu cumple, sé muy feliz, Lisa. Lisa, hoy es tu cumple, sé muy feliz, Lisa. Y luego entraba Michael Jackson, es de los primeros también.
9: De los primeros.
10: Pero no sé qué temporada era, pero vamos, de las primeras.
9: Yo creo que segunda, puede ser segunda o tercera temporada, seguramente. Sí.
12: Oye, y es verdad que saben y predicen el futuro los Simpsons.
10: Pues no,
12: a ver,
10: lo sé,
12: cuéntame,
10: pero hay
12: que hay de cierto en eso.
10: No lo sé, porque ahora ya es demasiado y están sacando muchas cosas que evidentemente no. Pero sí es verdad que hay cosas que sí, que las predijeron en su día, lo de Notre Dame, lo del Mundial de Fútbol,
9: Donald Trump, ¿no?
10: Lo de Donald Trump, hay varias cosas, que sí. Luego pues hay cosas que han sacado del Papa y no sé qué más, que yo creo que no, que es todo... Pero claro, pero ya es que en cuanto ves algo de los Simpson, a ver qué dicen, a ver qué pasa, a ver si se cumple. Pero vamos, hay muchas cosas
12: Oye, hablamos un poquito con Barb.
9: Es que yo soy más de Kyle Bluflock. A mí me gusta muchísimo los Simpsons, pero yo estaba enamorado de South Park.
12: ¿Sí?
9: Sí, me encanta el personaje. Yo le quería preguntar a Sara que qué le parece el personaje de Kyle, porque a mí me parece de los más cuerdos de todo lo que es el pueblo de South Park. Él y Stan son como un poquito los más...
10: Sí,
9: los que aterrizan,
10: son los más
9: siempre
10: normales, porque al lado de Cartman, evidentemente, dentro de que se insultan todos, pero son los más comedidos, por así decirlo, porque lo de Cartman es...
9: Inenarrable, ¿verdad?
10: Es increíble, sí, es tremendo. Pues es otra serie también muy maja, que yo la he seguido menos, sinceramente, que los Simpson, pero ahora estamos empezando otra temporada y también está muy bien. Lo que pasa que a mí me gustaba más al principio, no porque salieran más los muñequitos, los nuestros, pero, no sé, me hacía más gracia entonces que esos niños dijeran esas burradas, ¿no? Y ahora meten muchos personajes, meten demasiadas cosas, ya es como demasiado.
9: Es muy político,
10: como
9: ahora,
10: que
9: ¿verdad?
10: Ya, sí, sí.
9: Es muy al principio era más una serie de entretenimiento con sí, situaciones no, como muy absurdas,
10: se
9: ¿no?
10: Se meten con todo, es que les da igual. O sea, yo hay un capítulo que lo menciono siempre, que se meten con Bárbara Streisand, que digo, pero pobre mujer, ¿qué les habrá hecho? Además, a mí que me encanta Bárbara Streisand como cantante.

0: como mujer, como todo. Y bueno, la ponían.
1: No sé si lo has visto, Víctor Hugo, que Bárbara Streisand se convierte en un mecha japonés, ¿no? Es mecha Bárbara Streisand, que además luego volvía más tarde.
2: Sí, una temporada solo ahí o en otros, porque yo creo que a Bárbara Streisand se meten con ella en mucho...
0: Pues no entiendo mucho. Por qué, pobre pues mujer.
1: Fueron especialmente criminales, ¿eh?
2: Sí,
1: sí, sí, sí, sí, sí, sí.
0: No, hay capítulos muy salvajes, la verdad.
2: Sí, sí. Oye, ¿los Simpsons son dibujos animados para niños, para adultos, para todos los públicos?
0: A ver, son para adultos. De hecho, por eso empezó en la 2 y por la noche. Empezó en un programa que no me acuerdo si se llamaba Entre Tres o algo así, que era con Rosy de Palma y tal. Lo que pasa es que duró muy poquito tiempo en la 2. Y la verdad que no solo en la 2, en Televisión Española duró muy poquito, que es una serie que les costó muchísimo y la dejaron escapar. Y entonces llegó Antena 3 y arrasó. Y es una serie, evidentemente, para adultos.
1: Oye, cambió la exigencia en aquel momento, porque yo recuerdo que cuando estaba en la 2 era un formato semanal y luego cuando pasó Antena 3 era diario.
0: A diario.
1: Y además lo ponían por la tarde, luego es verdad que con el tiempo pasó al mediodía, si no me equivoco. Pero era un formato diario. Pasaron de ser semanales a diario. Me imagino que la exigencia...
0: En la 2, cuando empezó, la gente, bueno, pues decían, ¿qué es esto de los Simpsons y tal? Y estaban deseando que llegara la semana siguiente para poder ver otro capítulo. Y luego en Antena 3, pues sobre todo arrasó a la hora de la comida, a las 2 de la tarde. Todo el mundo estaba ahí para... comer viendo...
2: Por eso te preguntaba, ¿de adultos o de todos los públicos? Porque el horario no era precisamente...
0: No, el horario, sí, efectivamente, efectivamente. Lo que pasa es que los papás, pues no les dejaba...
2: Claro, horario de comer, pero claro, aquí era la 1:30.
1: Aquí era, aquí era más complicado.
2: Horario de comer, sí. Aquí teníamos una hora menos.
1: Aquí tenían suerte los niños que tenían el horario partido en el cole, porque podían ver los Simpsons. Los que salían, los de corrido tenían la trampa de que de corrido parecía mejor porque no tenías que volver por la tarde al colegio, pero te perdías los Simpsons.
2: Es verdad, es verdad. Oye, ¿cuáles serían las frases míticas de Bart? ¿No, nos puede decir Bart las frases esas míticas que todo el mundo seguramente quiere escuchar?
0: Pues a ver. ¡Ay, caramba! ¡Multiplícate por cero! ¡Mosquis! Aunque es más de Homer el Mosquis, pero bueno, también. Y yo creo que son esas, básicamente.
1: Me acuerdo el ¡ay caramba, carambita, carambola! Que
0: sí,
1: llegó a evolucionar, ¿no?
0: Sí, sí, sí. ¡Copabunda! También dice de vez en cuando.
1: Estaba así cuando llegué, creo que también lo decía Homer, pero se lo enseñó a Bart, ¿no? Estaba así cuando llegué.
0: Sí.
2: Y si le preguntamos a Bart qué le parece Canarias en este viaje que está con Sara.
0: Pues es flipante, tío. Me mola muchísimo. Ya estuve hace 2 años en Gran Canaria también, en el Festival de Animayo, que no sabía que llevaban ya 20 años, y aluciné. No pude ir a la excursión de Maspalomas, me la perdí. Estuve muy liado. Pero luego en Tenerife estuve hace 4 años, en Tacoronte, que me encantó, me lo pasé genial, guay. Estuve además con Homer. Estuvo un poco pesado en el viaje, pero lo pasamos bien, porque dejamos a Lisa y a March en casa a sus quehaceres. Y ahora estoy yo aquí encantado en el festival de
1: Santa Cruz
0: de Santa Cruz Animada.
2: Qué bueno.
1: Oye, Bar, y una última pregunta. No te, aquí no hay Fresh Sweet, pero si te quedas con una comida, ¿cuál es?
0: Es que después del Fresh Sweet es difícil, ¿eh? Es difícil. Cualquier cosa que me pongan en el badulaque. Lo que pasa que Apu ya atiende poco.
2: Oye, lo que sí, Bart nos va a tener que dejar un saludo para la Radio Canaria y para todos los oyentes de la Radio Canaria. Un saludo de Bart Simpson para los oyentes de la Radio Canaria.
0: Pues nada, tíos, que os voy a decir que un saludo muy especial de Bart Simpson, de vuestro colega, que el domingo me vuelvo ya para Springfield, una pena, y que nada, que un abrazo para todos los oyentes de la Radio Canaria y que multiplicaos por cero. Me ha salido una flema.
2: Qué bueno.
1: Es que el tiempo está regulero, Bart, en Canarias.
2: Sí, vale.
1: Eso de que somos un paraíso, a veces...
2: Eso es lo que...
1: Eso según el día, ¿eh?
2: Eso es lo que tiene... Oye...
1: El paraíso lo hace la gente, Víctor Hugo.
2: También es verdad. ¿Cobran tanto como uno se imagina los actores doblajes? O dicen, no, dobla los Simpsons, pues tiene que estar, vamos, montando
0: ya,
2: dólar.
0: Ya.
1: Ha tenido un momento un poco broncano, Víctor Hugo.
0: Ha tenido un momento un poco broncano.
2: Sí, pero seguro que más de una vez se lo han dicho.
0: Os iba a decir, ¿no habéis visto el coche que hay aparcado en la puerta?
2: Ese cochazo es el mío. ¿En serio?
0: Que va. Son todo, pues eso... Es imposible. Los americanos sí.
2: Ah, sí.
0: Los americanos ganan mucho dinero con cada capitulito de Los Simpson. Además, nosotros hacemos eso, los de la familia, solamente un personaje. Y aunque hiciéramos varios, nos iba a dar igual. Pero Dan Castellaneta, que es el que dobla a Homer, es que se hace prácticamente a todos los personajes. Nancy Cartwright, que es la que dobla a Bart, se hace prácticamente a todos los niños. Y nosotros pues hacemos un personaje y tenemos unas tarifas de risa. O sea que eso de, ay, es que yo quiero hacer doblaje porque se gana mucho dinero. Para nada, para nada. Estamos cobrando menos que hace años.
2: ¿En serio?
0: En serio.
1: O sea, comparativamente, objetivo, o sea, técnicamente, o sea, técnicamente es menos o es comparativamente con toda la evolución del nivel de vida y demás.
0: Pues, vamos, es una porquería. De hecho,
2: o sea, si antes ganabas 10, ahora ganas 8.
0: No, de hecho, además, hicimos una huelga entonces en el 93, que fue como la huelga gorda, por así decirlo, porque es que ahora, aparte, no puedo decir que haya menos trabajo. Yo es cierto que ahora trabajo menos. Pero bueno, también nos van jubilando y nos van dejando en casa. Sale gente nueva de las escuelas que funcionan muy bien y tal. Pero antes con el doblaje podías vivir con lo que ganabas en doblaje. Más o menos. No te voy a decir... Pero es que ahora tienes que hacer muchas convocatorias de muchos takes, que los takes son cada trocito, los que se divide la película, la serie, lo que sea, para decir, bueno, me llevo algo a casa. Es que hay meses que a lo mejor en doblaje os puedo decir que no he llegado a ganar 300 euros. Wow.
2: ¿Qué dice?
0: No, de verdad.
2: ¡Qué barbaridad!
0: Sí. Si una convocatoria solo por el hecho de lo que es el CG, son 40 y tantos euros. Tú me dirás. Y luego si haces una convocatoria larga, pero por ejemplo por la película de Los Simpson, a lo mejor yo gané en su día 400 euros.
1: Wow.
0: ¿No llegó?
1: Es increíble, ¿eh? Parece increíble, claro, porque al final uno se imagina, Víctor Hugo, lo que tú decías.
0: Y fue en el 2007, y entonces ganábamos algo más. O sea que...
2: Qué locura, ¿no?
1: La inteligencia artificial supone me imagino que también supone un hándicap, ¿no? El desarrollo de la profesión.
0: Yo la verdad que era un tema que me daba bastante yuyu y siempre decía, bueno, cuando llegue, ya está aquí, efectivamente. Pero yo antes era más pesimista, ahora soy más optimista porque es que pienso que nunca va a poder sustituirnos. O sea, nunca va a poder transmitir emociones. Y todo lo que sea la IA, a mí me parece que está muy bien para determinadas cosas, pero siempre que sea una herramienta, pero no un sustituto.
1: Pero es curioso
0: que no vaya a sustituir a ninguna persona.
1: Es curioso lo que dices porque cada vez más personas dicen eso, personas que estaban preocupadas realmente por el impacto de la inteligencia artificial. Esto lo hemos hablado en más de una ocasión, Víctor Hugo.
0: Es que ya intentaron en una serie que hicieron, además me parece que para, no sé si era para Prime Video, un doblaje de una serie que yo no la he visto con inteligencia artificial. ¿Qué pasó? Pues que cuando la estrenaron la gente, gracias, se echó encima y no tuvieron más remedio que quitarla. Es que claro, oír una voz que no transmite nada, pues...
2: Oye, ¿en otros países se dobla tanto como en España? Porque yo la idea que tengo, lo que tengo entendido es que en otros países pues tú ves la tele y ves todo en versión original, subtitulado, y aquí sin embargo tenemos esa cultura.
0: Me imagino que doblarán también.
1: Bueno,
0: mucho.
1: América Latina también tiene ese latino
2: con ese
1: neutro.
2: Acento.
1: Sí, ese latino neutro que es para todos los países, si no me equivoco, ¿no? Sí.
2: Pero por ejemplo hay gente que aprende español viendo series en Finlandia, porque se ve.
0: ¿Sí?
2: Sí, por ahí.
1: Lo que ocurre, Víctor Hugo, es que es cierto que en otros países europeos no es tan habitual que se doblen las películas que llegan de otros países.
2: Por eso.
0: Hay muchos famosos que han dicho que han aprendido español viendo la que se avecina.
2: Sí.
1: ¿En serio?
0: Es curioso, pero lo han dicho varios, ¿eh?
2: Sí. Yo recuerdo un futbolista, no sé, y tengo finlandés por ahí, que aprendió viendo, pues yo creo que fue Farmacia de Guardia o Los Serrano o eso, pero aprendió el español, ya te digo. Oye, y me acuerdo de Constantino Romero, también, quien dice que doblaba, la voz de él era mucho mejor que la de Clint Eastwood, al que doblaba, entre otros.
1: Efectivamente, entre otros. Darth Vader también, por ejemplo, más de poco conocido, no sé si te suena, Víctor Hugo.
2: No, más bien poco. Oye, ¿cuánto tiempo se tarda en rodar un capítulo o en doblar un capítulo?
0: En doblar, nosotros normalmente hacemos uno a la semana, que generalmente es un día, a lo mejor mañana y tarde, en dos jornadas. Entonces puede ser un día mañana y tarde, o por producción, Puede ser un día por la mañana y luego otro día por la tarde. Pero normalmente en un día se quita el capítulo. A no ser que falle algún compañero porque esté malo o pase alguna cosa de última hora en producción, normalmente lo hacemos en un día. Lo que es el doblaje. Luego hay que mezclarlo, lo de siempre.
1: Oye, estamos llegando, creo que casi al final, ¿verdad?
2: Sí, sí, Hugo, nos queda un minutito.
0: Qué pena.
1: Hay un momento, antes hablaste de él, Carlos Revilla, hay un momento en el que Carlos Revilla, pues, se nos va, ¿no? Y déjala y ya no participa en la serie. Supone un antes y un después, me imagino, ¿no? Carlos Isbert lo hace súper bien, es también parte de la personalidad de Homer. Sí. Pero es cierto que, de repente, me imagino que para los espectadores fue un cambio, ¿no? Además que supuso, si yo digo que la llegada de los Simpsons fue un hito, creo que también la partida de Carlos también lo fue, ¿no?
0: Fue tremendo, mira, se me pone la carne de gallina, porque es que además nos dejó y el primer capítulo que hicimos, ya sin él, figuraba que Homer se moría también y que iba al cielo. Y entonces, claro, cuando ya se había elegido a Carlos Isbert, que era el que lo tenía que hacer sí o sí, me acuerdo que mi compañera Isacha, que es la que dobla a Lisa, y yo nos quedamos así, apoyadas en la pared, porque además era una frase muy cortita, el típico me aburro y cosas así de Homer, y dijimos, ostras, cómo se parece a Carlos. Pero es que empezar la serie, la nueva temporada, con el capítulo que Homer se va al cielo,
1: ya, pues sí,
0: y acabábamos de despedirnos de él, lo pasamos muy mal, todos.
2: Oye, pues todos. Nosotros tenemos que despedir, pero vamos a despedirnos con una sonrisa.
1: Con
2: Bard, que también nos despida el programa. Bard, ¿qué tal has estado en la entrevista?
0: Pues he estado muy a gusto, tío, pero aquí no había nada de papeo, ¿eh?
2: Ah, el papeo viene después.
0: Ah, bueno, vale. Pues nada, pues hasta la próxima, tíos. Un saludo otra vez para Radio Canaria y que me invitéis otro día.
2: Pues así será.
0: Están los vuelos muy baratos ahora desde Springfield, ¿eh?
2: Pues nada, pues que así sea. Bard,
1: hay que aprovechar.
2: Un placer tenerte por aquí. Sara, encantadísimo.
0: Adiós, colegas. Muchas gracias a vosotros.
2: Gracias, Lucas.
1: Un abrazo, Víctor Hugo.

0: Las 7:30.
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0: Buenas tardes, la Unión Deportiva Las Palmas acaba de comunicar hace escasos minutos que Sergio Ruiz ha sido operado con éxito. El centrocampista que ha sido intervenido quirúrgicamente de una lesión en el menisco externo de su rodilla izquierda. Un conjunto amarillo que, por cierto, se entrenó hoy con la mente puesta en el partido del domingo ante el Real Valladolid. Rubén de la Barrera, entrenador de los Gran Canarios, destaca que va a tener más bajas.
2: Con respecto a la semana anterior, Giovanni sufrió un proceso ahí vírico, pero que va a estar en condiciones de jugar, y a priori el que no va a llegar es Sandro por unas ligeras molestias musculares, pero todos los demás los que estamos.
0: En cuanto al Club Deportivo Tenerife, hoy se han ejercitado en la Ciudad Deportiva Javier Pérez con la mente puesta en el Córdoba Club de Fútbol. Juanjo Sánchez, centrocampista de los tinerfeños.
3: Intentar volver a hacer las cosas que hacíamos las primeras jornadas. Por supuesto, lo que hemos hecho bien estas últimas también mantenerlo y un poco eso es hacer lo que nos ha ido bien y lo que nos dio resultado en estas primeras jornadas.
0: Por parte del Costa de Tenerife, hoy han entrenado para disputar el domingo el partido ante el Logroño United. Y mañana será día de mucho básquet. La Laguna Tenerife se mire fuera de casa al Unicaja de Málaga. Un Unicaja, por cierto, de Chus Vidorreta, mientras que el Cajasite Gran Canaria va a la casa del Partizan de Fuenlabrada. Son las 7:31. Quien les habla es Juan Delgado, Juanjo Álvarez, a los mandos técnicos. Con todo esto y mucho más, comienza aquí el Deportivo Tiempo Extra.
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0: Pendientes también al deporte en directo. Ya comenzó en la segunda división el Eldense Real Oviedo. Minuto 3 de la primera parte con victoria momentánea del conjunto asturiano. Eldense 0, Real Oviedo 1. Y ya lo saben porque están escuchando este himno. Hoy también es día de UEFA Nations League. A partir de las 8:45 en la Liga A, la liga donde está también la selección española que juega mañana ante República Checa, hoy a las 8:45, Bélgica-Turquía y Francia-Italia. Son las 7:33.
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0: Las 7:34 de la tarde vamos a hablar de la Unión Deportiva Las Palmas, que se prepara para enfrentarse este domingo al Real Valladolid. Juan Luis Monzón, buenas tardes. ¿Cómo llegan los Gran Canarios al encuentro?
7: Hola, ¿qué tal, Juan? Muy buenas. Pues con la necesidad urgente, diría yo, de ganar. Llega la Unión Deportiva Las Palmas a la cita del domingo después de acumular dos derrotas consecutivas, una en casa con el Burgos y otra fuera con el Eibar. Y además acumulando más bajas a la ya consabida hay que añadir la de Sandro, que con molestias musculares no va a estar a este partido. Y encima, para más Henry, Marvin Parra pues tampoco llega, que lleva 2 semanas anunciándose que llegaba al partido, pero no se termina de recuperar del todo el lateral derecho de la Unión Deportiva Las Palmas. Eso sí, Enzo Loyodi vuelve a su posición, lo ha confirmado hoy el míster de la Unión Deportiva Las Palmas, entre otras cosas porque no hay más mediocentros. Iñaki, recuerden, fue expulsado el último partido, y Sergio Ruiz ha sido operado hoy en Granada de su rotura de menisco, con lo cual el doble pivote va a ser Enzo Loyodi y Kiriam, el lateral zurdo, casi con total seguridad para Giovanni Bonfanti, y Andrés va a tener su oportunidad, Andrés Rodríguez, en el centro de la saga de titular con Alex Suárez. Esos son los movimientos que se prevén para recibir este domingo al Real Valladolid.
0: Muchas gracias, Juanlu. Sobre el partido también habló Rubén de la Barrera, el entrenador de los Gran Canarios, quien habló sobre el equipo pucelano.
2: Equipo que acumula gente dentro, amenazan el área, juego por fuera, entonces por ahí evidentemente nos obligará, ¿no? Desde un punto de vista defensivo y desde un punto de vista ofensivo, pero creo que el reto y el estímulo principal está en jugar en casa de nuevo, reconectarnos con la mejor versión y evidentemente que todo ello nos permita ganar, ¿no? Eso es lo fundamental. Al equipo lo veo preparado.
0: El entrenador gallego que quiere cortar la mala racha que está arrastrando su equipo. En las últimas 5 jornadas, 1 victoria, 1 empate y 3 derrotas.
2: Pues ganar siempre es positivo. Ganar siempre es positivo. A su vez, tendría que ver con cortar con una racha pues, que no nos gusta de estas 2 últimas derrotas, o la última, sin ir más lejos, en nuestro estadio. Y por otro lado, iniciar a través de esa victoria pues un ciclo, ¿no?, en el que pues las puntuaciones y los resultados nos vayan pues clasificatoriamente hablando poniendo ahí.
0: Teniendo en cuenta el bache de resultados, ¿le preocupa a Rubén de la Barrera que se esté empezando a jugar el crédito?
2: No me preocupa, es decir, estoy enfocado en lo mismo siempre, gane, empate o pierda. A mí el foco no se me tuerce ni se me desvía para la derecha ni para la izquierda. Yo quiero ganar y lo quiero hacer siempre, y lo quiero hacer pues a nuestra manera, sabiendo que evidentemente pues hay momentos y momentos, pero vamos, para nada siento nada de eso.
0: Y recientemente escuchábamos a José Antonio Caro, guardameta de la Unión Deportiva Las Palmas, mencionar que están teniendo una relación fría con su afición. Pues sobre esta cuestión fue preguntado Rubén de la Barrera.
2: Cuando tú haces cosas, cuando tú ganas partidos, pues vas acercando las cosas hacia a donde todo el mundo pretende, ¿no? Y es pues el hecho de enfrentarte a cualquier partido en casa y disponiendo y contando con el apoyo de los tuyos, ¿no? Tenemos un equipo en donde hay pues gente más experta, gente más joven, menos experta y demás, y ojalá pues que las cosas salgan o vayan de tal manera que finalmente pues la gente se sienta enganchada, conectada y representada con lo que ve. Llevamos pocas jornadas y convencido de que eso finalmente se va a producir, si es que acaso existe, ¿no?, esa famosa desconexión, que no lo tengo tan claro.
0: Partido entre Gran Canaria y Pucelano, que le contaremos en la Radio Canaria.
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0: Las 7:39, vamos a hablar ahora del Club Deportivo Tenerife, que afronta un fin de semana sin competición, ya que se miden el lunes al Córdoba Club de Fútbol. En ese día, Joaquín González nos lo contará todo en nuestro Todo Goles Radio. Joaquín, muy buenas. ¿Cómo ves a los blanquiazules?
10: Hola, buenas tardes, Juan. Se está haciendo larga la semana para el Club Deportivo Tenerife, que tendrá que esperar hasta el próximo lunes. Todavía quedan 3 días para que los blanquiazules visiten el nuevo Arcángel para medirse al Córdoba, con la intención de romper la minimala racha de 2 jornadas consecutivas sin ganar. Solamente ha sumado el Tenerife 1 punto de los últimos 6 en juego. Es verdad que el Córdoba no está bien. Ha perdido 5 de los 7 partidos que ha disputado el conjunto de Iván Ania. Un Tenerife que ha trabajado en la mañana de hoy, que volverá a hacerlo mañana, y el domingo, tras el último entrenamiento, ofrecerá rueda de prensa Álvaro Cervera y ya iniciarán viaje hacia tierras cordobesas, con la intención además de romper con una estadística nefasta, y es que el Tenerife ha jugado 26 partidos en Liga en Córdoba y no ha ganado ninguno. 18 derrotas, 8 empates y ninguna victoria. Es verdad que consiguió ganar en Copa del Rey en el año 2017, donde se impuso por 1-4. Así pues, toca ganar, esperando por Nacho Gil. Va a llegar muy justo, si llega al partido del próximo lunes. Veremos a ver qué pasa y veremos, sobre todo, lo dicho, si el Tenerife es capaz de volver a la senda del triunfo.
0: Muchas gracias, Joaquín. Sobre el duelo también habló el centrocampista de los tinerfeños, Juanjo Sánchez, quien considera injusto decir que el equipo está en un bache.
3: Que el equipo está bien, está tranquilo. Al final, yo personalmente creo que hablar de mala racha es injusto, porque estamos novenos, llevamos 11 puntos y el equipo está bien, está tranquilo. Sabemos en qué hemos fallado, por supuesto siempre hay que mejorar, y aun estando mal, como el otro día estuvimos un poco peor de lo normal, tuvimos al final 3 ocasiones muy claras para llevarnos el partido. Y
0: el lebrijano, que ha jugado de titular los 7 partidos disputados en la presente temporada en la segunda división, año que es también su debut en el fútbol profesional, destaca sobre esta cuestión que se siente muy valorado por el cuerpo técnico.
3: Estoy muy cómodo, estoy muy a gusto tanto en la isla como en el club. Luego también el cuerpo técnico, siento yo personalmente que tiene mucha confianza en mí, y al final eso me hace sentirme importante, sentirme uno más del equipo, y que cada día tenga más ganas de mejorar y de hacer las cosas bien.
0: Juanjo Sánchez también habló del equipo rival, el Córdoba, los que ven muy peligrosos con el balón.
3: Es un equipo que con balón es

0: de tres encuentros seguidos jugando los lunes. ¿Cómo lleva esto Juanjo Sánchez?
1: Y nada, al final estamos acostumbrados y nos adaptamos a lo que nos toque. Yo creo que esos son temas más de fuera que de nosotros y la verdad que nada, con ganas y con ganas de que llegue ya el lunes.
0: Partido entre verdiblancos y blanquiazules que serán el nuevo arcángel.
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0: Las 7:44, hablamos ahora de un Costa Adeje Tenerife que buscará este domingo ante el Logroño la segunda victoria de la temporada. Tamara Blasco, habitual comentarista de nuestros Todo Goles Radio. Buenas tardes, ¿cómo ves a las guerreras?
6: Muy buenas tardes, pues llegamos a este partido con muchísima ilusión. Ilusión de llegar al parón FIFA pues con 3 puntos más, con 8 en total, ante un Logroño muy serio, un Logroño que tiende a jugar de manera más directa que el Tenerife, un Logroño que abusa quizás de los balones en largo buscando la velocidad de sus delanteras, un Tenerife que sabe recibir el balón de cara y ya ponerlo en juego a sus diferentes compañeras. Tenerife prefiere construir prácticamente desde portería, servir a las centrales aprovechan las internadas, las subidas de las carrileras. Las carreras a su vez juegan con el centro del campo y ahí ya se sirve a las delanteras y se provocan ocasiones de peligro ante portería rival. Para eso el Logroño, ¿qué hace? Pues defiende en campo propio, junta mucho sus líneas e intenta no dejar ningún hueco. Confiamos en que el Tenerife sepa crear esos espacios libres, ocuparlos y aprovecharlos. La victoria del Tenerife en el Heliodoro es más que posible. Apoyemos al Tenerife este domingo y la afición pues tiene que estar unida y pensando que esos 3 puntos son posibles, esas 2 victorias consecutivas son posibles e irse al parón con 8 puntos en el casillero es posible.
0: Muchas gracias, Tamara. Sobre el partido también habló el entrenador Geray Martín, quien reconoce que se quitaron un peso de encima con la primera victoria en la Liga F conseguida la pasada jornada ante el Valencia Club de Fútbol.
7: Pues bueno, lo primero, quitarnos peso de encima, quitarnos esa ansiedad que quizás no nos está permitiendo jugar y afrontar los partidos como sabemos hacerlo, y por eso la victoria del otro día en Valencia no nos va a ayudar para este partido del domingo, ¿no?
0: El vasco que ve aún cosas por mejorar dentro del conjunto blanquiazul.
7: Pero no quedarnos tampoco con el partido, creemos que hay muchas cosas que tenemos que hacer mejor el domingo y así lo hemos trabajado, pero bueno, mediante la victoria todo es más fácil, así que con ganas de poder hacer otro buen partido el domingo para conseguir otra victoria.
0: El míster que considera que tienen aún una deuda pendiente en el Heliodoro, Rodríguez López.
7: Tenemos muchas ganas de volver al Heliodoro después de la derrota contra el Sevilla. No hemos hecho partidos redondos, partidos buenos del todo. Tenemos ganas, tenemos la responsabilidad y tenemos la obligación de hacer un buen partido el domingo porque las jugadoras se lo merecen, la afición también. Estamos toda la semana trabajando en ello y seguro que vemos esa versión buena del equipo.
0: Y Geray Martín también analizó al próximo rival de las guerreras, el Logroño United.
7: El Logroño está compitiendo muy bien. Fue capaz ya de la temporada pasada hacia el final con ese cambio de entrenador de competir bien. Han mantenido un bloque muy grande de la temporada pasada, las incorporaciones que han hecho creo que también les ha mejorado en esos puestos. Resultados muy cerrados, muy cortos, muy justos, en campos complicados como Zubieta consiguen ganar, el Atlético Madrid le gana solo 1-0, el otro día contra el FC Barcelona compiten muy bien y encajan solo dos.

0: goles y tuvieron ocasiones ofensivas. Va a ser un partido igualado, disputado.
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1: Las 7:48.
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1: Ahora al mundo del baloncesto, y es que mañana juega la Laguna Tenerife ante el Unicaja de Málaga en la ACB. Javi Fernández, buenas tardes.
5: Buenas tardes, Juan de.
1: ¿Cómo llegan los aurinegros al choque ante los andaluces?
5: Pues a ver si pueden seguir progresando después de que Jakalakovic precisamente dijese el miércoles tras el partido de Eurocup que veía a su equipo progresar con la derrota del pasado domingo en la Liga ACB frente al Zaragoza. No solo la derrota en sí, sino por cómo se produjo en el último instante y ese único punto de diferencia, y con las buenas sensaciones que dejó en bastantes tramos de partido del miércoles en la Eurocup frente al Tour Telecom, con la mejoría que tiene que haber no solo en el plano colectivo, sino en el individual, en bastantes jugadores, y frente a un Unicaja Málaga que tiene dudas también en cuanto a tratar de conformar su roster, sobre todo con Tyler Kalinowski, que no sabemos si se vestirá o no, y enfrente estará un Chus Vidorreta que conoce a la perfección a la mitad de la plantilla aurinegra y a quienes son particularmente y principalmente las bases que va a tener Jakalakovic para sacar adelante el partido. Así que vamos a ver qué sucede en un encuentro que desde luego se antoja mucho más que interesante.
1: Perfecto, Javi, muchas gracias.
5: Un abrazo, Juan Del.
1: Del encuentro también ha hablado el entrenador del Canarias, Jakalakovic, quien ve un inicio de temporada muy igualado entre todos los equipos.
6: Cualquier equipo en Liga ACB, y tanto Eurocup y tanto Euroliga, que estamos viendo, estas primeras semanas de temporada, si no estás a 100%, si tienes un mal día, O piensas que vas a ganar fácil, pues cualquiera puede ganar.
1: El esloveno que también habló de su próximo rival, el Unicaja de Málaga.
6: Con derrota, pero jugando muy sólido en Madrid, poniendo partido hasta final, compitiendo, teniendo sus opciones incluso para ganar. Creo que han construido equipo muy completo, muy largo, con entrada de Matt Thomas, la vuelta de Kalinowski, otra vez pues tienen equipo para competir a máximo.
1: Un conjunto andaluz que está dirigido por el que fue técnico de la Laguna Tenerife hasta la pasada temporada, Chus Vidorreta.
7: Sí, bueno, el partido ya he jugado hace nada, ¿no? Entonces, pues sí, enfrentarte a jugadores que conoces tanto, ya sabéis que siempre es especial, y a un club que ha sido tan importante para mí, pero bueno, ya jugamos el partido de pretemporada, el Trofeo Costa del Sol, y eso también sirve para romper el hielo, ¿no? Ahora ya estamos más enfocados en realizar un buen partido.
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1: Seguimos hablando de baloncesto, pero ahora en Claretiano. El Caja 7 Gran Canaria se prepara para enfrentarse este sábado al Partizan de Fuenlabrada. Moisés Rodríguez, muy buenas. ¿Cómo llegan los Gran Canarios?
8: Buenas tardes, Juan de. La afronta mañana en el Caja 7 Gran Canaria su primera salida del curso y lo hace seguramente en una de las pistas más calientes de la primera FEB, el Fernando Martín de Fuenlabrada, ante otro aspirante al ascenso. No obstante, no en vano, el conjunto fuenlabreño ha militado durante 25 campañas en la ACB. Es un histórico también de la competición. Un Gran Canaria que viaja con la plantilla al completo, con Fran Guerra, primer MVP de la temporada, con Joe Cremo, que también formó parte del primer quinteto ideal de la jornada, y con la motivación, el objetivo claro de tratar de conseguir esa primera victoria foránea para empezar desde el principio a marcar ya el camino de lo que debe ser el retorno de los claretianos a la Liga Endesa, la máxima competición.
1: Perfecto, Moy, muchas gracias. Sobre el choque también habló el técnico claretiano Bruno Savignani, quien destaca que el conjunto rival tiene jugadores de jerarquía.
9: Muchos jugadores de galones importantes y acostumbrados a decidir partidos, como has dicho tú, Benítez, que os conocéis muy bien, y yo también. Iván Cruz, el propio Huskic, que es un grandísimo jugador, que está volviendo ahí de un año de lesión, pero tiene mucha calidad, entiende mucho del juego, pasa muy bien balón, genera mucho desde el poste bajo. O sea, tiene un equipo con jugadores importantes y que juegan cada vez, cada partido que juegan mejor.
1: El brasileño que ve igual de importante ganar tanto dentro como fuera de casa.
9: Importante porque al final nosotros damos la misma importancia para todos los partidos, independiente de cuál rival tenemos por delante. Damos la misma importancia, damos la misma seriedad de preparación, la misma seriedad de partido. Pero obvio, cuando juegas contra un equipo como Fuenlabrada, con jugadores que tienen mucha experiencia y mucha historia dentro del baloncesto, no solo español, sino europeo, tenemos que tener todavía la conciencia de la dificultad, y obviamente teniendo más dificultad, eso te da más importancia para el trabajo que hay que hacer.
1: Las 7:55, vamos con más asuntos.
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0: 56 de la tarde, vamos ahora con el resto de noticias que nos deja la jornada deportiva en el día de hoy en las Islas Canarias, pero antes que nada vamos a repasar de nuevo el deporte en directo. Minuto 26 de la primera parte en la Liga Hypermotion, la segunda división de España. El Eldense sigue perdiendo 0-1 ante el Real Oviedo en la UEFA Nation League, Liga A, misma liga donde está la selección española. En el minuto 10, Bélgica 0, Turquía 0, y minuto 8, mira, gol de Bélgica justamente ahora, minuto 10, Bélgica 1, Turquía 0, minuto 9, Francia 0, Italia 0. Recuerden que mañana será turno de la selección española de Pedri y Jeremy Pino ante República Checa. Repasado el deporte indirecto, vamos con el resto de asuntos que nos deja la jornada deportiva en el día de hoy. Apunten fecha porque mañana juega el Liverpool de la tinerfeña Natalia Ramos fuera de casa ante el Manchester United en la Liga inglesa. También miramos a nuestros representantes en la segunda federación, empezando por el grupo 5. A las 7:30 el Municipal del Paso acogerá el partido entre el Atlético Paso y el Real Madrid C, mientras que en el grupo 4, Recreativo de Huelva, Unión Deportiva Las Palmas Atlético, a las 11 el domingo, mismo día que el Jerez Club Deportivo Tenerife B, también a la misma hora, a las 11 de la mañana, y una hora después, a las 12 al mediodía, en casa, en el Juan Guedes, Unión Deportiva Tamaraceite Antoniano. Y el domingo también tendremos la vuelta de la eliminatoria de Copa del Rey entre el Atlético Unión Güímar y el Sporting Hortaleza, los tinerfeños que tienen que remontar el 1-0 de la ida del conjunto madrileño, y en caso de hacerlo se enfrentarían a un primera división en esta competición copera. El choque se tendrá lugar a las 12 en Tasagaya, y Tami Díaz, entrenador de los tinerfeños en el Deportivo.
1: Estamos a un gol de que retransmita goles ahí en el Tasagaya contra un primera, así que imagínate la diversión que tenemos. Vamos, no te lo puedo ni explicar con palabras. La verdad que es súper. Esto es un sueño. Muy emoción, muy emocionados, intentando manejar los sentimientos y que haya mucho fútbol.
0: En fútbol sala, el Tenerife Iberio Toscal ha anunciado el fichaje de Jason Gallego, el guardameta que reforzará de esta forma la portería del equipo chicharrero. Y en baloncesto, la European Youth League Basketball está teniendo lugar en el pabellón de La Matanza en Tenerife, competición que es para menores de 14 años con equipos llegados desde países como Dubái o Inglaterra. Y en esta edición también debuta la categoría femenina. José Ortiguela, organizador de la prueba.
2: Llevan pidiéndolo muchos años, por fin lo pudimos hacer y muy muy contentos de abrir esto también al baloncesto femenino. Contentos cómo se está desarrollando, con muchos equipos de muchos sitios diferentes. Este año tenemos la incorporación nueva de Dubái, dos equipos de Italia, un equipo de Londres y varios de aquí de las islas, tanto de Tenerife como de Gran Canaria.
0: En golf, el gran canario Rafa Cabrera Bello está disputando el Alfred Dunhill Links Championship en Escocia, perteneciente al DP World Tour. La competición se va a extender hasta este domingo y por el momento va en el puesto 165, a 18 golpes del líder, el sudafricano Jarvis Casey. Y finalizamos mencionando que mañana comienza la Superliga Femenina, la Liga Iberdrola en voleibol. A las 6 tenemos 3 partidos: Emalsa Gran Canaria, Aro Rioja, Club Voleibol Ari, Fundación Cajasol y Abarca Menorca Heidelberg Volkswagen. Una hora después, a las 7, derbi tinerfeño entre el FEDES Ascensores La Laguna y el Santa Cruz Cuesta Piedra. Y ya el domingo, nuestro último representante en la categoría, el Club Voleibol Zaire, se enfrenta al Arenal MB. Y esto es todo por hoy. Se quedan ahora con Víctor Hugo Pérez en Canarias al cierre, y la información deportiva regresa mañana a las 2 con El Deportivo. Que pasen una buena noche.

0: Son las 8 de la tarde en Canarias.
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0: Siguen las colas kilométricas en la entrada de Santa Cruz de Tenerife después de ese accidente que tenía lugar en horas de la tarde. Un camión que volcaba después de chocar contra un taxi, caía parte del propio camión y de su carga a una vía paralela en la entrada de la capital, colisionando contra otro vehículo. Una persona fallecida, dos personas heridas y colas, como decimos, kilométricas que llegan hasta ahora hasta la altura del Hospital Universitario de Canarias, justo desde la entrada de Santa Cruz. Así que fíjense, cuidado, precaución, buscar, por supuesto, vías alternativas. Un día marcado también por ese decaimiento de los 12 decretos de vivienda en el Pleno Extraordinario del Congreso de los Diputados y todo lo que se está sucediendo después de esa votación. Precisamente nos vamos a Madrid, nos vamos a la Puerta del Sol con María González, canaria, activista. María, ¿qué tal? Buenas tardes desde Canarias, buenas noches para ti.
2: ¿Qué tal, Víctor? Pues bueno, un día un poco triste, ¿no? Yo creo que estamos todos un poco decepcionados. Me tuve que apartar un poco porque, bueno, no te imaginas cómo están los ánimos por aquí. Estuvimos por la mañana en el Congreso de los Diputados. Nos cerraron mucho antes de que pudiéramos ir porque había una concentración prevista a las 10 de la mañana y a las 7 y media ya no se podía entrar. Y nada, pues con mucha desilusión, con mucha tristeza, la verdad. Hoy los ánimos están caldeados y se prevé que se vayan a caldear bastante más.
0: ¿Hasta cuándo piensa seguir la acampada? Porque el sindicato de inquilinos iba a tener una reunión, una asamblea. Al final lo han pospuesto para mañana, tomar alguna decisión. No sé cuál es la idea.
2: Sí, Víctor, yo te explico, ¿vale? El movimiento ha sido muy grande. El movimiento es muy grande. Las dimensiones de la acampada, la gente hasta que no va allí no se las imagina. Si hablamos de más de 1.200 casetas de campaña, pues imagínate, ¿no? Y toda la gente que va, que no se queda a dormir, pero toda la gente que está y que está muy implicada en el movimiento, que es al final el movimiento de una vivienda digna, ¿no? De que todos podamos tener acceso. Dentro de ese movimiento, no solo son los colectivos del sindicato de inquilinos, aquí hay muchos más colectivos, y hay muchos más colectivos que en posicionamiento no todos vamos a estar de acuerdo de la misma forma. Y hay gente que está muy disgustada hoy y que quiere quedarse ahí y que se va a quedar. Que independientemente de que el sindicato de inquilinas se quiera ir y negocie el irse, porque es lo que anunciaron hoy en un momento, hay gente que no se piensa ir, porque hay gente que no tiene una vivienda. Y nosotros, muchos teníamos el compromiso, los que íbamos a estar allí, no nos íbamos a mover hasta que hubiera una solución real. Que ya nos teníamos que conformar con un decreto que fue troceado en dos decretos y que eran parches, porque eran unas medidas que en 2028 y 2030 se terminaban, eran prórrogas, no era algo que cambiase a nivel estructural. Pero es que tampoco han salido estos decretos, Víctor, entonces la gente está muy enfadada y esto es lo... No sé si lo dijo en este medio de comunicación, pero esto simplemente es una llama que se acaba de encender. No es que se haya apagado hoy, ni mucho menos. No, es que se acaba de encender. Entonces, esto puede ir para largo. De hecho, si no me equivoco, me llamaron las compañeras de Canarias antes de ayer y ustedes también están allí. Tienen gente que está acampando, recién acampando, y yo sé que esa gente no se va a ir.
0: O sea, que se van a quedar, independientemente de lo que se decida mañana por parte de ese sindicato, se van a quedar pues mucha gente también a partir de la jornada de mañana, ¿verdad?
2: Sí, me consta que hay colectivos que no se quieren ir. No sé si llegaremos todos a un acuerdo, pero no tiene pinta, la verdad, no tiene pinta. La gente está enfadada, está rota, está triste. Y no, porque es que no, esto no hay ningún tipo de solución. Entonces, bueno, la solución que se proponen a lo mejor son unas, que creo que sí que lo dije en este programa, de unas posibles elecciones. Y efectivamente,
0: eso te iba es lo que a preguntar.
2: Lo dije en este programa y míralo.
0: ¿Crees que habrá adelanto electoral? Parece que este fin de semana Pedro Sánchez va a repensárselo y está sobre la mesa esa posibilidad. ¿Tú crees que va a haber convocatoria de adelanto electoral?
2: Yo, ya esto no te lo digo como activista, sino como analista política, creo que sería, si Pedro Sánchez lo plantea, todos podemos pensar lo que queramos de Pedro Sánchez, pero es un tipo muy inteligente y sin duda hay una cosa que tenemos que tener en cuenta en el tablero, y es que hay una movilización de izquierda que no hemos visto hace mucho tiempo. Y esto el PSOE con el desgaste que lleva el tema Ceuta y las distintas cosas, los casos de corrupción que ha tenido desde el volcán de La Palma, incluso que si hacemos un rastreo de estos casi 8 años de legislatura, el PSOE cargaba con un desgaste ya que le estaba pasando factura, sobre todo con lo de Ceuta. Obviamente, esta movilización de izquierda se puede aprovechar electoralmente. Se puede aprovechar porque al final el PSOE, mira que yo he sido muy crítica con él, pero se ha sabido posicionar en esa lucha de la clase trabajadora por la vivienda. Aunque fueran parches, yo insisto que para mí ese decreto era una completa basura, eran parches, pero el PSOE se ha mantenido y cumplió su promesa. Y ahora, evidentemente, tenemos a una derecha que ha votado en contra de, además, esto sacaba el ministro de Pablo Agustín-Duy, el ministro, sacaba las estadísticas de que esto era una problemática que afectaba a votantes de Vox, a votantes de Junts y a votantes del PP. De hecho, un dato súper curioso era que los votantes del PP eran más inquilinos que propietarios. Fíjate que aquí hay una discrepancia con los de izquierda y esto me parece súper curioso. Y están votando en contra de medidas para su propia gente, para su propio nicho electoral. Bueno, nicho electoral, que es bastante amplio. Entonces, la idea de las elecciones, si se plantea, es porque hay posibilidad de que se vuelva a ganar el gobierno, curiosamente. Entonces, bueno, es curioso. Yo creo que lo planteé hace un par de días aquí y la idea de las elecciones, evidentemente, yo creo que son más favorables a que se pueda plantear ahora, a que se puedan plantear en mayo, que no sabemos cómo el desgaste que puede seguir, sobre todo, sufriendo el Partido Socialista.
0: Pues a ver qué pasa el fin de semana y aquí lo iremos contando y volveremos a hablar. María, muchas gracias. Un abrazo.
2: Un saludo muy grande. Un abrazo. Hasta luego, Víctor.
0: Las 8:06 es la última hora desde Madrid. Repasamos los titulares con Cintia Quintana, comenzando por esa otra información que le hemos dado y que les ampliamos esas colas kilométricas en la entrada de Santa Cruz de Tenerife por el vuelco de un camión.
3: El accidente, Víctor, mantiene afectados los accesos a la capital tinerfeña desde la TF5. Con importantes retenciones que llegan en estos momentos hasta el hospital universitario. La policía local recomienda evitar el acceso y utilizar los desvíos habilitados para llegar a Santa Cruz. Benito Fortes es oficial y portavoz de la policía local de Santa Cruz de Tenerife.
4: Los cortes están habilitados para que se acceda hacia la calle Anatolio Fuentes García, polígono Costa Sur. Eso nos llevaría hacia la ciudad por la zona de aproximadamente el centro comercial Meridiano, o bien directamente por la vía Penetración Sur, que nos llevaría hasta la Avenida de la Constitución y de ahí al centro de la ciudad.
3: Una persona ha fallecido y otras dos han resultado afectadas en este accidente de circulación ocurrido esta tarde al volcar un camión en uno de los accesos a Santa Cruz de Tenerife, en la TF5 a la altura de Chamberí. Además del camión, se han visto involucrados un taxi y un turismo cuyo conductor ha sido la persona fallecida. Carlos Santana es portavoz del 112 Canarias.
5: El personal sanitario del Servicio de Urgencias Canarias, desplazado al lugar de este accidente, ha confirmado el fallecimiento de uno de los afectados en esta colisión. Sería el conductor del vehículo que circulaba por la TF1 cuando tuvieron lugar los hechos.
3: En materia de vivienda continúan las reacciones después de que el Congreso haya rechazado los dos decretos ley con los votos en contra del Partido Popular, Vox y Junts. El ministro de Política Territorial y líder del PSOE en Canarias, Ángel Víctor Torres, ha señalado esta tarde que la decisión sobre la convocatoria de elecciones corresponde al presidente del Gobierno, Pedro Sánchez. Durante un acto del PSOE celebrado en Santa Cruz de Tenerife, ha lamentado además el rechazo a estas medidas y ha reivindicado el trabajo realizado para tratar de hacer frente a la crisis de la vivienda.
6: Queremos ver, queremos pensar y queremos reflexionar, porque está claro que la sociedad no se va a quedar callada y por tanto es lógico que el presidente haya lanzado ese mensaje. Que haya o no haya elecciones anticipadas solo está en la decisión del presidente, pero no podemos obviar que lo que ha pasado hoy, por eso mi tristeza y pesadumbre es tremendamente grave.
3: Sánchez analizará y valorará esta decisión a lo largo del fin de semana. Muchos partidos como Partido Popular y Vox creen que este debe derivar en un adelanto electoral. El presidente del Partido Popular es Alberto Núñez Feijóo y el líder de Vox, Santiago Abascal.
7: Si el presidente necesitaba un relato para convocar elecciones y así intentar tapar la corrupción que aún no conocemos, adelante. ¿Cree que tiene la coartada? Que ponga fecha.
8: Sé que cuanto antes sean las elecciones mejor. Este tío que está organizando esto no es normal y es capaz de cualquier tipo de cosa y de trampa para permanecer en el poder.
3: Para mañana sábado están convocadas además manifestaciones por todo el estado. Aquí en Canarias están previstas a las 11 de la mañana en la Plaza de la Feria, en Las Palmas de Gran Canaria y en la Plaza Weiler en Santa Cruz de Tenerife. También se mantienen de momento esas acampadas por la vivienda. Por cierto, el Tribunal Superior de Justicia de Madrid tiene pendiente pronunciarse sobre su desalojo en la Comunidad de Madrid. Y son todas las noticias, Víctor.
0: Gracias, Cintia. Y hablamos del tiempo. Con Edgar Cedrés, meteorólogo de Radio Televisión Canaria. Edgar, ¿qué tal? Buenas tardes.
9: Buenas tardes, Víctor Hugo. ¿Qué tal?
0: ¿Cómo ha sido el día y qué nos espera en las próximas horas?
9: Bueno, pues nueva jornada marcada por las precipitaciones. No han sido generalizadas, ni mucho menos, sino han quedado concentradas principalmente pues en puntos del norte. Hoy también ha llovido por norte de la isla de Gran Canaria, pero sin lugar a dudas lo más destacable esas lluvias que han afectado hoy. De hecho, siguen cayendo, aunque de forma débil, en las medianías del este de la isla de La Palma. Para que se hagan una idea, entre ayer y hoy hay algunos puntos con más de 300 litros por metro cuadrado y esa es la precipitación que no llega a caer en muchos casos en todo un año en muchos puntos del archipiélago. Es algo típico en la isla de La Palma. Sin lugar a dudas, pues algo bastante llamativo. En principio, vamos a tener por delante un fin de semana con algunos cambios. Va a disminuir la probabilidad de precipitaciones. Todavía mañana puede caer alguna que otra gota en las medianías del este de la Isla Bonita. Luego, el domingo desaparecerá esa probabilidad de lluvias. El ambiente más soleado para aquellos que quieran disfrutar de un fin de semana de playa, pues sobre todo por el sur, en amplias zonas de Lanzarote, de Fuerteventura y en la isla de La Graciosa. Como novedad, va a entrar algo de calima en altura. En principio, en concentraciones moderadas, no será significativa. Y las temperaturas van a ir subiendo ligeramente. Aún así, pues los modelos no apuntan a que ese ascenso sea tan acusado como el que señalaban a comienzos de semana. Nos pondremos con máximas locales, quizás en la jornada del domingo, de más de 32 grados por el sur de Tenerife, de Gran Canaria, de la isla de Fuerteventura. Y Víctor, aunque el tiempo invita a disfrutar de la playa, hay que extremar la precaución porque por el norte en muchos casos las olas van a superar los 2 metros de altura, así que lo más recomendable será hacerlo en las costas del sur.
0: Gracias, Edgar. Buenas tardes.
9: Un saludo y feliz fin de semana.
0: Igualmente, nos quedamos con más actualidad. Ahora en décimas y con Adriana Medina, poeta y verseadora de Arucas, integrante de Generación 21.
10: Hoy la emoción no va más por lo que ayer sucedió, por todo lo que sintió nuestro teatro Cuyás. Un elenco fue capaz de curar las cicatrices, cada una con sus matices, alzando un verbo distinto que soñó Mercedes Pinto para estas 6 actrices. Continúa la acampada en la Plaza de la Feria, sigue vibrando la arteria de esta ciudad preocupada. Se proyecta una tonada entre músicos, poetas. No queremos más maletas ni alquileres imposibles, si viviendas asequibles que no presenten más grietas. También sigue la emoción por la peli ya estrenada en la semana pasada que causó gran conmoción. Y es que en esta ocasión, que a todos nos alegra, en una peli se integra la belleza y la poesía. Vaya usted al cine un día para ver La Bola Negra.
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11: Mientras escuchaba estos días en el Festival Hispanoamericano de Literatura una frase reveladora, que la literatura te enseña que el mundo está mal hecho, estaba pensando en la acampada por la vivienda que se está llevando a cabo en distintos lugares del país y las manifestaciones programadas para este fin de semana y en cómo hemos derivado los derechos y el derecho constitucional de la vivienda en la especulación y como campa a sus anchas, nunca mejor dicho, con los alquileres y con la compra de viviendas para alquilarlos, después de vivir una crisis inmobiliaria en la que todos pensábamos que podíamos tener propiedad, que podíamos comprar un piso con una hipoteca, se hundió y de repente la única posibilidad era alquilar, y alquilar se ha convertido en un infierno en el que la mayoría de las personas tienen que dedicar todo su sueldo para poder alquilar una vivienda que ni siquiera es suya y de la que le pueden echar en cualquier momento, y no se puede hacer nada ni con sentencias judiciales, sino con una reforma legislativa que está en marcha y que esperemos que proteja a las personas más vulnerables. A mí todo esto me revienta la cabeza, como decía, en medio de un festival de literatura, de poesía, de sensibilidad, de pensamiento, de emociones, porque nosotros venimos de una época en la que los valores universales del honor, la bondad, la justicia, la paz, la generosidad, no tenían nada que ver con el estatus, con la clase social, con el comprar, con el tener cada vez más cosas, con el tener coches más caros. Entonces, a mí todo esto me hace pensar en cómo hemos cambiado en esta época, en cómo el mercado nos ha hecho esclavos de las apariencias, cómo nos ha hecho esclavos de la forma de vestir, cómo nos han hecho esclavos de la forma incluso en la que se publica en redes sociales una vida que no es real, que no es cierta, y en cómo esos valores de apariencia, que al final dentro, como decía maravillosamente una frase de la Biblia, sepulcros blanqueados, por fuera mármol y por dentro tierra y huesos, esos son los valores que han sustituido a los valores que llevamos todos en el corazón y por los que la cultura es tan importante, porque nos recuerda y nos hace llorar cuando vemos a un niño desnudo bajo la lluvia, cuando vemos que desahucian a una señora de 87 años y se la llevan mientras ella llora porque no puede pagar un alquiler que han subido de forma desmesurada, mientras las personas acampan en la calle y hay personas que solamente se están fijando en si llevan el pelo cortado de determinada manera, en la ropa que llevan, en si son hippies, en fin, todos esos valores. Bueno, la literatura nos enseña que el mundo está mal hecho, pero también nos enseña a reescribir la historia, a que podemos reescribir la historia, podemos ser protagonistas, y esa es la esperanza.
1: Julieta Martín Fuentes. 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
0: Y hoy es viernes, llega el fin de semana, y los fines de semana, ya lo saben, aquí en la Radio Canaria nos vamos de campo y mar. Con Clemente González. Clemente, ¿qué tal? Buenas tardes.
12: Buenas tardes, qué alegría, cara a cara.
0: Claro que sí. Oye, ¿y mañana dónde vamos a estar?
12: Pues mañana vamos a hablar de la Navidad. Sí, porque Navidad sin producto local no es Navidad.
0: Eso es verdad.
12: Eso es verdad, ¿no? Bien, pues vamos a hacer un recorrido por las siete islas, las ocho islas, para poner en valor pues todos aquellos productos singulares de cada isla y que pueden formar parte de cualquiera de los eventos familiares, empresariales, de grupos en esta fiesta. Porque en estas fiestas que se aproximan, donde también se hacen regalos individuales, de empresariales, se sortean cestas de Navidad, todo eso, bueno, pues para comprometernos un poco a que tenga presencia, toda la presencia que se necesita y que se valora de nuestro producto local.
0: Qué bueno, pues.
12: Por todas, porque tenemos una gran oportunidad, no solamente ya como hay mucha gente que está encargando el cabrito para la cena de Navidad, pero un queso, unos dulces, un regalo artesano, una botellita de vino, de sidra, una bolsita de sal marina, por ejemplo el Carmen de Fuerteventura, que es la mejor sal de Canarias, salió en el último concurso. Tenemos prácticamente todo.
0: Pues mire, la verdad es el mejor regalo. Además, se saborea.
12: Se saborea.
0: Y tanto que sí. Pues nada, mañana nos darás ideas de cara a las Navidades.
12: Pues mucho, incluso algún paseo por las islas para descubrir también esos encantos y compartirlos, bueno, con un vasito de vino, con un bocadillo de chorizo, de pata, con un helado, con un dulce.
0: Hasta ahora no se dicen que es pecado. Mañana te escuchamos a partir de las 11, ¿te parece?
12: Hasta mañana.
0: Hasta mañana.
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0: Y a las 9 todos los viernes llega Cebollas Verdes con Elena Barrios. Y hoy, Elena, ¿con qué contenidos? Buenas tardes.
17: Buenas tardes, Víctor Hugo. Esta semana nos vamos a dedicar íntegramente a los que nos van a representar en la próxima gran cita, San Sebastián Gastronómica, que se celebra del lunes al miércoles en Donosti. Charlaremos con Juan Carlos Clemente, chef de la delegación de Tenerife, que nos contará todo el despliegue de la isla, que incluye pincho de hermanamiento con cocineros del Instituto del Pincho Donostiarra, homenaje a Martín Berasategui, ponencia sobre el despiece y la maduración de la carne de cabra. Por su parte, Gustavo Astrada de La Oliva ahondará en cómo este municipio sigue empeñado en demostrar que es mucho más que sol y playa en su segunda vez en este congreso. Y vamos a terminar con uno de los representantes de Gran Canaria, el chef Ayose Valido, del restaurante El Vejeque, que estará en el escenario de tabernas y parrillas con los mejores productos de la cabaña ganadera Gran Canaria. Recuerden que estaremos aquí, en esta sintonía, esta noche a partir de las 9 y mañana sábado a partir de la 1:30, pero siempre que nos quieran recuperar, estamos en Cebollas Verdes dentro de rtvs.es, en iVoox y en mi Instagram. Adiós.
0: Gracias, Elena. 8:22.
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0: Ya hemos estado en la acampada de la Puerta del Sol. Nos vamos a Canarias, a Gran Canaria, en Las Palmas de Gran Canaria, en la Plaza de la Feria también. Prosigue la acampada de Derecho al Techo con Jorge Torres, con nuestro compañero. Estamos allí. Jorge, ¿qué tal? Muy buenas tardes. Cuéntanos.
18: ¿Qué tal, Víctor Hugo? Pues varias horas después de que el Congreso rechazara los dos decretos de vivienda, la decepción sigue estando muy presente aquí en la Plaza de la Feria, en Las Palmas de Gran Canaria, aunque el ambiente pues ha ido cambiando a lo largo de la tarde. La reacción inicial fue de mucha indignación, con gritos de huelga general, pero ahora, ya entrada la noche, el mensaje que trasladan es que lo ocurrido pues no va a frenar la acampada. De hecho, esta misma tarde han celebrado una asamblea y han acordado mantener esta acampada al menos hasta el domingo. Vamos a hablar ahora con Javier Marrero, de Derecho al Techo, para conocer pues cómo han vivido estas horas y qué esperan conseguir a partir de ahora. Buenas tardes, Javier.
19: ¿Qué hay? Buenas tardes.
18: Bueno, han pasado unas cuantas horas desde la votación en el Congreso. ¿Cómo están ahora? ¿Sigue presente esa indignación inicial?
19: Bueno, sí, seguimos indignados, aunque por otro lado también tenemos pues esa satisfacción que hemos visto que lo que ha significado esta acampada y la presencia y la lucha en las calles ha puesto en el centro de la política y en el centro de todos lados lo que es el derecho a la vivienda y la emergencia habitacional que tenemos. Y además ha servido pues que incluso miembros de nuestro gobierno que en un principio se planteaban votar que no, pues hayan votado sí por esta presión que hemos estado ejerciendo.
18: Bueno, hoy han acordado que van a continuar con la acampada hasta el domingo, a pesar de esa negativa en el Congreso. ¿Por qué?
19: Porque aunque salieran los decretos, nosotros no estábamos de acuerdo porque teníamos más exigencias de las que se iban a recoger en ese decreto. Entonces ya teníamos previsto organizarnos en determinadas más acciones que fueran presionando para que llegáramos a lo que queremos, que es que la vivienda sea un derecho y no que sea un negocio. Y entonces hemos visto que es necesario preparar, porque si no es capaz de dar respuesta al Congreso como donde están los representantes, pues creemos que hay que hacer una presión mayor. Entonces queremos presionar y hacemos llamamiento a los sindicatos para que vengan a nuestras asambleas y tal y cual, para buscar una huelga general, en donde sigamos batallando y al mismo tiempo organizarnos, porque como no se van a poder pagar los desahucios, que son cerca de 30 solamente en la isla de Gran Canaria, pues poder hacerlo de otra forma, activando a través de la no violencia, pero piquetes que podamos parar esos desahucios.
20: Bueno, mañana hay convocada a las 11, ¿no?, una manifestación. ¿Qué tema van a tratar?
19: Bueno, pues la manifestación, el eslogan o el lema de la manifestación es hacia la huelga general. Y dentro de eso hay un subtítulo en el que lo que decimos es pues que el gobierno de Canarias también se tiene que poner las pilas, porque la responsabilidad de vivienda es en la comunidad autónoma. Y aquí, si no realizamos y no ponemos en marcha el plan de vivienda, no se podrán crear las zonas tensionadas. Es verdad que ya han dado un paso adelante en donde proponen Las Palmas de Gran Canaria, pero la gran mayoría de los municipios son zonas tensionadas, como bien dijo la Comunidad Europea, y esperamos pues que ahora eso corra, porque ahí hay una gran bolsa de vivienda que se podrían pasar a vivienda residencial, dando una buena respuesta a las necesidades que tenemos.
20: ¿Y cuál va a ser la hoja de ruta de esa manifestación?
19: Saldremos desde la propia acampada, iremos por la calle Luis Doreste Silva hasta la Plaza Osájana, donde está el gobierno de Canarias. De allí regresaremos por León y Castillo, volviendo otra vez a la acampada, en donde tendremos representación de diferentes luchas vecinales, de diferentes luchas de trabajadoras, en donde estarán las Kelly, en donde uniremos todas esas luchas de la clase trabajadora en pro de seguir visibilizándonos. Y también habrán personas que están afectadas por los desahucios, porque tenemos que hacer que esos desahucios que han sido invisibles, pues que se visibilicen, para que la gente vea que es un problema que tenemos estructural y que no es por fracasos individuales.
20: Bueno, aquí hay alrededor de unas 200 personas, no sé si tienen pensado que de aquí al domingo se una más gente todavía.
19: Sí, nosotros creemos que esta noche, sobre las 10 de la noche, que ya es la hora de silencio y se hace tranquilamente y en silencio, la acampada está muy organizada, está urbanizada, tiene sus calles, tiene sus formas de tenerla, se suele llegar más gente, que es cuando ya ha terminado de trabajar o de su jornada, van a casa, recogen y suelen llenar. Y pensamos que mañana, después de la marcha, de la manifestación, también acudirá más gente que querrá pasar pues esa noche debatiendo con buen ambiente, con tranquilidad, sin molestar a los vecinos, debatiendo sobre cómo prepararnos para todo lo que se nos va a seguir viniendo encima, entre ellos los desahucios, como comentaba, ya inminentes, y luego pues que queremos que salga ya un verdadero plan de vivienda en donde se contemple que se paren los alquileres, porque la gente que está aquí, la mayoría es juventud, y la juventud no se puede emancipar, como decían, estudio, trabajo.

0: trabajo, además en trabajo en camaradería, hostelería, en restauración, de cuidado, llegan a casa hechos polvo y no se pueden emancipar porque no les llega el sueldo para poder pagar un alquiler ni para poder pagar en algunas veces una habitación como están haciendo en algunos lugares.
1: Las palabras de Javier Marrero en la que es la cuarta noche de la acampada aquí frente a la delegación del gobierno en Las Palmas de Gran Canaria.
2: Gracias, Jorge. Y en Santa Cruz de Tenerife nos atiende en esa acampada en la Plaza de España Inma Évora. Inma, ¿qué tal? Buenas tardes.
3: Hola, buenas tardes.
2: ¿Cuál es el ambiente y el sentimiento que tienen hasta ahora?
3: Pues mira, la verdad que es súper positivo. Hay mucha gente, hay muchísimas casetas de campaña, no sé ni cuántas ya. Ha ido creciendo un poco. Y bueno, la gente está... Nosotros vamos a iniciar ahora la asamblea porque se retrasó, porque ha venido a participar, pues bueno, gente que ha... cómicos de la isla, poetas, han venido músicos y bueno, hemos compartido un espacio súper bonito. Y bueno, ahora vamos a dar inicio a la asamblea. Y en ella pues trataremos de valorar un poco la situación después de esta votación de los decretos. Y bueno, y también decidir si se permanece acampado, si se inician otro tipo de acciones, un poco de eso, ¿no?
2: A ver, que tenemos que decidir. Pronto esta noche sí que van a continuar acampados.
3: Sí, esta noche vamos a acampar, mañana tenemos una manifestación a las 11 de la mañana, sale de la subdelegación del gobierno. Y bueno, esperamos que se sume muchísima gente porque el momento y las circunstancias de la vivienda que estamos ahora mismo pasando, padeciendo, que es emergencia habitacional, lo requiere aún con el discurso en contra de muchísima gente que entiende que es un ataque a la propiedad privada y no es para nada así. Esto no se trata de arrendadores y arrendatarios, se trata de un problema estructural de vivienda, no se trata de confrontar ni de restar un derecho por otro, simplemente necesitamos que se solucione. No se puede echar a la gente de su casa, todo el mundo necesita un techo y tenemos que luchar para que ese acceso a la vivienda sea una realidad hoy por hoy, porque muchísima gente está marchándose a la calle sin alternativas y cada vez más precarizados, más empobrecidos y bueno, unas circunstancias muy tristes.
2: Inma, ¿ha recibido algún tipo de amenaza?
3: Bueno, se han recibido algunas. la verdad que bueno, por redes, yo las tildo realmente de ni siquiera, a mí no me intimidan, realmente no me intimidan. Y no me intimida que haya grupos que vayan, bueno, intentando amenazar, diciendo que van a venir aquí, no sé a qué. No aquí lo único que hay es gente pacífica, reivindicando un derecho, personas, familias, personas que, estudiantes, trabajadoras, aquí no hay vagos ninguno, al revés, hay gente que está luchando por nuestros derechos y por los de esas otras personas que aún así critican la acampada, critican que estemos aquí. Pero bueno, el tiempo también pondrá las cosas en su sitio porque es una situación que no se puede sostener muchísimo más en el tiempo. O sea, en algún momento hay que pararla.
2: Pues con ese mensaje nos quedamos, Inma Évora. Gracias por atendernos en directo y quedamos pendientes al resultado de esa asamblea que comienza en unos minutos. Un saludo.
3: Muchísimas gracias. Un saludo a ustedes.
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2: Por cierto, siguen las colas kilométricas en la entrada de Santa Cruz de Tenerife por ese accidente que les venimos comentando desde primera hora de la tarde. Ese camión que volcaba, resultado una persona muerta, dos personas heridas. Las colas todavía desde la entrada de Santa Cruz de Tenerife llegan hasta pasado el Hospital Universitario de Canarias. Así que si intentan entrar en la capital desde el norte, busquen otras alternativas porque es imposible materialmente el circular de manera correcta ahora mismo por esa autopista de norte sentido hacia la capital. Analizamos la actualidad en La Contra con Chema Blanco. Chema, ¿qué tal? Buenas tardes, noches.
5: Buenas tardes a todos.
2: Encantado, Chema, de saludarte. Un día intenso en lo político con ese pleno y esos dos decretos que finalmente decaían, como estaba previsto con el segundo y casi también con el primero.
5: Yo creo que más que un pleno, hoy hemos asistido al primer debate electoral de cara a las elecciones.

0: no ha sido un debate parlamentario al uso, ni muchísimo menos, ha sido un mitin tras otro, con todo eso que conlleva. Un ejemplo claro es la intervención de Sánchez al final, de forma excepcional, como sucede en los mítines de campaña. Ya se sabe que en campaña electoral, como reconocen siempre de forma habitual y un poco descarada los políticos, se puede mentir, cualquier cosa vale. Pues hoy ha sido todo eso, bajo mi punto de vista, mentiras, verdades a medias, datos falseados, y luego pues esos enfrentamientos directos entre rivales directos, PNV con Bildu, Esquerra con Junts, y eso sí, con un nivel bajísimo, han demostrado un desconocimiento total del problema que estaban tratando. Y de ahí, lógicamente, no podía salir nada bueno para los ciudadanos. Yo, honestamente, creo que lo que menos importaba hoy era buscar solución a la vivienda. Lo que buscaban, rédito electoral. Y para mí, no ha sido hoy el primer acto electoral, porque creo que esto se escenificó hace unos días. Yo no tengo pruebas, pero tampoco dudas, y esto sí que es una opinión, no datos, es que todo esto que estamos viviendo es una gran escenificación. Se ha instrumentado de una forma premeditada, midiendo el cálculo electoral para mover las relativas y aprovechando los sentimientos, aprovechando el malestar y la situación de las personas que de buena fe se quejan de esa situación que tenemos y que se manifiestan. El objetivo, al fin y al cabo, bajo mi punto de vista, era, por una parte, por los partidos de izquierda, de la izquierda del PSOE, recuperar el espacio protagonismo que le estaban diciendo las encuestas que estaban perdiendo. Y por otra parte, un control de daños. A mí lo que me extraña es que este estallido no se haya producido hace un par de años como mínimo, porque esto que estamos viviendo lo estamos viviendo desde hace tiempo. Lo que pasa es que, bueno, pues no se ha manifestado de una forma tan ostensible como ahora. Yo creo que el gobierno y sus socios sabían que antes o después podía suceder a medida que se acercan a las elecciones, y bajo mi punto de vista, mejor detonarlo, provocarlo de una forma controlada, evitar que antes de las elecciones se exijan responsabilidades y transmitirlo a los que hoy votaban que no. Y por otra parte, enfocar el debate electoral sobre este tema mientras quedan un poco olvidados otros asuntos fuera de plano, pues la gestión de Ceuta, el acoso, la presión a la juez Viedma, la alteración del cuerpo electoral por la ley de nietos, y esos numerosísimos casos de corrupción de los que estábamos hablando. Era elegir el momento adecuado, el lugar adecuado, y dejarse de datos y recurrir a la imagen de María del Carmen Abascal, que llega mucho más, impacta mucho más a la gente. La cuestión ahora es si todo esto, cómo se va a traducir, va a haber adelanto electoral. A mí la frase que dijo Sánchez de que las consecuencias de lo que votaran que no la verán antes de lo que esperan, me hace pensar que quizá realmente sí que esta vez esté pensando en ese adelanto para que las votaciones sean el 29 de noviembre, pero es verdad que cualquier cosa se puede esperar de Sánchez. Yo creo que Sánchez desde hace tiempo estaba esperando el momento oportuno, el adecuado, para convocar las elecciones. La duda es si este es el mejor momento y, sobre todo, si es suficiente. Y para eso parece que tiene que esperar a ver cómo va esa movilización de la calle, hacia quién va dirigida, si se vuelve contra él, etcétera. Y bueno, habrá que esperar un poco a ver en qué derivan esos acontecimientos. Pero a mí, al margen de que se haya convalidado o no, la verdadera convalidación será dentro de un mes o varios meses en las urnas. Eso sí, quien gane, el tema de la vivienda le queda hecho un solar de difícil y larga reconstrucción que vamos a pagar todos los ciudadanos. Decía Sánchez al inicio de la legislatura que esta iba a ser la legislatura de la vivienda, pero desde que Sánchez asumió en junio de 2018, la población ha aumentado a casi 3 millones de personas, la oferta del alquiler se ha desplomado, cerca de 400.000 viviendas han desaparecido, que supone un 56%, y como consecuencia los precios han subido un 40 a un 45%. Y todo esto dentro de que no se ha construido vivienda protegida. Eso todo es un mal que no solo le viene a Sánchez, ya en la época de Rajoy. Rajoy estaba en torno a 17.000 viviendas al año. Ahora con Sánchez no se llega a 10.000, pero con la época de Zapatero es que estábamos en 60.000, con Aznar también en 60.000, con González en 80.000. Todos estamos a favor de una vivienda digna. Yo creo que lo que podemos discrepar es en la forma de conseguirlo. Unos ven que estos decretos protegen a los inquilinos y otros vemos que lo que hacen es proteger a los inquilinos que ya tienen vivienda. Pero se olvidan absolutamente de los que llevan meses buscando de forma desesperada, que ven que lo tienen muy difícil y que de haberse aprobado estos decretos lo tendrían totalmente imposible. Que se iba a destrozar aún más el mercado del alquiler, que ya está destrozado, que era el golpe definitivo. Es como, digamos, por poner una metáfora, cuando llegó este gobierno, el problema de la vivienda tenía una herida, sin duda, que había que curar. Se puso en manos de un equipo médico que impuso un tratamiento y que, lejos de mejorarlo, fue empeorando la situación hasta hacer que la herida se gangrenara. Y ahora, en lugar de reconocer que iban en dirección contraria, lo que hacen, lo que proponen es no solo seguir con ese tratamiento, sino ampliar la dosis que puede desencadenar en la puntuación directamente. Siempre se ha dicho que no es recomendable legislar en caliente. Eso, por ejemplo, se ha dicho en Ceuta. Y aquí lo que se ha hecho es legislar intencionadamente a golpe emocional en apenas una semana.
1: Pues
0: lógicamente las cosas no salen bien haciéndolo así.
1: A ver cómo va el fin de semana y con qué nos encontramos a la vuelta de la próxima semana a partir del lunes. Aquí lo iremos contando y analizando. Gracias, Chema. Un saludo. Feliz fin de semana.
0: Un saludo.
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1: Tiempo para repasar con Ángel González los sonidos más destacados que nos deja la semana. Ángel, ¿qué tal? Muy buenas tardes.
3: Muy buenas, Víctor.
1: Hablamos mucho, muchísimo de vivienda porque el Congreso tumba los dos decretos de vivienda.
4: Votos emitidos, 350. Votos a favor, 172. Votos en contra, 178. Ninguna abstención. En consecuencia, queda derogado el Real Decreto Ley.
3: Este era el momento del resultado de la votación del primero de los dos decretos de vivienda que contenían medidas urgentes para el fomento y protección del derecho a la vivienda, pero que no ha salido adelante con 178 votos en contra y 172 a favor. Junts, socio del gobierno de Sánchez, ha votado no. Y este era la segunda votación del segundo decreto que era previsible que no saliera adelante. 166 síes y 184 noes.
4: El resultado de la votación es el siguiente. Votos emitidos, 350. Votos a favor, 166. Votos en contra, 184. Ninguna abstención. En consecuencia, queda derogado el Real Decreto Ley. Muchísimas gracias y se levanta la sesión.
3: Fondos buitres gobiernan el Congreso, es lo que decían algunas de las personas presentes en el hemiciclo que al finalizar la sesión han lanzado algunos papeles a las butacas de los diputados. Esto dentro, porque fuera del Congreso, esta ha sido la reacción de las personas que se movilizaron hasta los aledaños del Congreso desde la Puerta del Sol. Cientos de activistas, móvil en mano, viendo en directo el proceso de votación, decían esto.

0: seguir aquí esta noche a las 10, reclama nocturna desde Sol, mañana manifestaciones, vamos a seguir presentes.
1: Es lo que decían tras la finalización de esa votación en el Congreso de los Decretos. Se trataban de dos reales decretos ley que había aprobado el Consejo de Ministros con medidas relevantes en materia de vivienda, con el objetivo de ofrecer la protección de la función social y la ampliación de la oferta de vivienda asequible, y por otro lado, para reforzar la estabilidad de los contratos de arrendamiento de vivienda habitual. Las reacciones no se han hecho esperar tras la votación. Incluso segundos antes de finalizar, el presidente del gobierno, Pedro Sánchez, salía del hemiciclo. Por parte del gobierno, del PSOE, concretamente la ministra de Vivienda, Isabel Rodríguez, ha dicho que es momento de reflexionar, mientras que Pablo Bustinduy, ministro de Derechos Sociales y Consumo, también reaccionaba en este caso rodeado de otros ministros a las afueras del Congreso. Otro socio de gobierno, Gabriel Rufián, de Esquerra, ha lamentado que haya gente de izquierda que no tiene a quién votar.
2: Bueno, ahora es el momento de que la gente vea y reflexione. Desde luego, este gobierno siempre mira hacia adelante.
3: Hoy el Partido Popular, Vox y Junts se han equivocado gravemente, gravemente, y pagarán este error político en las urnas. Especialmente creo que Junts ha tomado una decisión absolutamente incomprensible y desastrosa, que les lleva a la desaparición de su espacio político. La crisis de vivienda va a pasar por encima, va a pasar por encima del brazo político.
4: Cierta euforia que puede suponer hoy machacar a la derecha, que todo el mundo vea la maldad en la que se sustenta, sobre todo Junts, pero me parece que no hay nada a la izquierda del PSOE votable. Hay mucha gente de izquierdas en este país que no quiere votar al PSOE y no tiene a quién votar. Yo lo que pido es que se le eche un poco más de cabeza a esto.
1: Precisamente esta frase de Rufián relacionada con las elecciones también abre la ventana a un debate interno que tiene el gobierno este mismo fin de semana. Horas importantes para reflexionar si se convocan elecciones generales. La fecha sería el 29 de noviembre. Unas elecciones que la diputada de Coalición Canaria, Cristina Valido, cree necesarias ante la dificultad para llegar a cualquier acuerdo. El último del que hablamos, el de la vivienda. Esto es lo que decía en el Congreso.
5: Y esto generará, sin duda alguna, una tensión social muy importante y, sin duda, también no podremos considerar la legislatura por terminada. No podemos avanzar en los temas que preocupan a la calle. La gente lo está pasando mal, los precios suben, los alquileres suben. Si la Cámara no es capaz de avanzar en cosas como esta, lo mejor es que se disuelva y vayamos a elecciones.
1: Es lo que decía la diputada canaria desde el Congreso, en llamada también a la Radio Canaria. De la oposición, el presidente del PP, Alberto Núñez Feijóo, ha sido crítico, diciendo que ha sido una de las jornadas más vergonzosas. Por su parte, Santiago Abascal, de Vox, recordaba lo que pasa en Ceuta. Escuchamos a ambos.
6: Han intentado hacer creer a la gente que esta situación es responsabilidad de la oposición. Lo han hecho trayendo dos decretos incompatibles entre sí, defendidos a la vez por una parte del gobierno, cada uno de ellos. Lo han hecho remitiéndolos a la Cámara de madrugada.
7: Hay 80.000 españoles amenazados de desahucio en Ceuta, de los que nadie se acuerda. En España hay desahucios hace mucho tiempo y de repente se han puesto en la palestra para tapar la corrupción y la traición de gobierno, sobre todo en Ceuta. Muchas gracias.
1: Antes de las votaciones, Pedro Sánchez tomaba la palabra para dirigirse a todo el Congreso pidiendo el sí para ambos decretos, especialmente a Junts, a quien les pedía que reconsideren su voto.
8: No solamente les pido, les ruego que sean valientes y que sean coherentes, porque las medidas que hemos presentado son medidas ambiciosas, pero sobre todo son medidas necesarias.
1: En la calle, cansancio por parte, por ejemplo, del sindicato de inquilinas.
9: Basta ya. Esto es un circo y la gente ya no queremos más aguantar este circo. Y eso es lo que llevamos demostrando 8 días. Si ahí dentro no hay políticos valientes que gobiernen para la gente, lo tenemos muy claro. Se acabó el tiempo de los políticos.
10: Y Canarias se suma a las protestas sobre vivienda y extiende la acampada de Sol al archipiélago.
1: La Radio Canaria ha sido partícipe del momento exacto en que se decidió iniciar una acampada en apoyo a las personas que se encuentran en Puerta del Sol tras el estallido del caso de Mari Carmen y los decretos de vivienda que se han debatido y votado este viernes en el Congreso. De esta manera, Javier Marrero, miembro de Derecho al Techo en Gran Canaria, nos informaba de la votación de la asamblea que realizaron el martes en la Plaza de la Feria, Las Palmas de Gran Canaria, donde medio centenar de personas iniciaron una acampada

0: a la delegación del gobierno en la ciudad de Las Palmas de Gran Canaria.
1: Mira, estos gritos son los de acampada.
2: Es decir, han votado, pues, empezar una acampada. ¿Cuándo será? ¿Dónde? ¿Cómo? Cuéntenos.
1: Por lo pronto están diciendo que aquí nos quedamos y que aquí será la acampada, en la Plaza de la Fe.
2: Es decir, en la Plaza de la Feria va a comenzar una acampada. ¿Cuándo? Hoy, ¿esta misma noche? ¿Cuándo? Porque esto está sucediendo ahora mismo, 8:38 de la tarde, noche aquí en Canarias.
1: Exacto. Ahora mismo acaban de gritar acampada. Lo que pasa es que me he salido de la asamblea para no molestar, pero están gritando acampada. De aquí no nos movemos. Es decir que... A ver... Han dicho que hoy mismo voy a ir por la parte de atrás, si hay ya por aquí.
3: Pero que pueden funcionar como administradores.
1: ¿Te escuchan?
2: Sí, vamos a escuchar.
3: Las casetas, papel higiénico o, en este caso, la comida, ¿no? Y así que dentro de esos dos grupos, pues cada uno tenga claro cuál puede ser su tarea, porque al final, en mayor o menor medida, aunque pensemos que porque no nos podemos quedar, no podemos, pues tiene un efecto. El tema de que se vaya acercando gente a suministrar, a alimentar y a crear esas condiciones que van a hacer falta para que esto tenga éxito, creo que es el punto fundamental de esta manifestación y esta asamblea que estamos viviendo hoy, donde se nos escucha a nivel individual y a nivel colectivo, que es una fuerza de la vida.
0: Esto es lo que sucedía casi cerca de las 9 de la noche del martes en la Plaza de la Feria, Las Palmas de Gran Canaria, una acampada que previsiblemente terminará este mismo domingo. Un día después, el miércoles, en Santa Cruz de Tenerife, se sumaban también a las acampadas por la vivienda convocadas en las diferentes ciudades de España. Más de medio centenar de personas iniciaron la acampada en la noche del miércoles en el entorno de la Plaza de España, donde se han instalado más de 40 tiendas de campaña. Entre los mensajes que se han podido leer estos primeros días en la capital tinerfeña se incluyen: la vivienda es un derecho, no un negocio, perdón por querer vivir donde nací, y Canarias será la tumba del rentismo. Escuchamos a Inma Évora, portavoz de la plataforma de afectados por las hipotecas.
4: Esta no se trata de arrendadores y arrendatarios, se trata de un problema estructural de vivienda, no se trata de confrontar ni de restar un derecho por otro, simplemente necesitamos que se solucione.
0: Entre quienes se han unido a la acampada hay muchos jóvenes para quienes acceder a una vivienda, lo hemos escuchado, se ha convertido en una de sus principales preocupaciones. Dentro del movimiento, además del sindicato de inquilinas, hay otros colectivos que continuarán con las movilizaciones y el compromiso hasta que haya una solución real. Así lo decía María González, activista canaria presente en la Puerta del Sol. Es lo que decía, lo que vamos a escuchar sobre unas posibles elecciones.
5: La idea de las elecciones, evidentemente, yo creo que son más favorables a que se pueda plantear ahora, a que se puedan plantear en mayo, que no sabemos el desgaste que puede seguir, sobre todo, sufriendo el Partido Socialista.
0: También en Las Palmas de Gran Canaria, como decíamos, son más de 70 las tiendas instaladas. En la tarde del jueves, los participantes se sumaron a una cacerolada para reclamar el acceso a una vivienda digna. Andrea Fara es una de las integrantes de la acampada.
6: Lo que ha pasado con Mari Carmen ha sido que todo el mundo sienta lo que sentimos en nuestra cotidianidad. O sea, acompañar a una persona que va a ser desahuciada es una cosa que te llega al alma, que te afecta para siempre. Y nosotras no olvidamos eso. Sabemos por qué estamos aquí, porque no queremos volver a repetir esas cuestiones nunca más. O sea, estamos para defender a las personas desahuciadas y también a todas las personas que alquilamos vivienda y que igual no podemos sostenerlo más así.
7: El resumen de la semana con Víctor Hugo Pérez y Ángel González.
2: No hablamos en clave económica porque Canarias fue en septiembre la comunidad donde más bajó el paro, 4.156 desempleados menos.
0: Canarias ha cerrado el mes de septiembre con el dato de paro más bajo desde finales de 2007. El paro cayó casi un 3% al contabilizar 4.156 desempleados menos que en agosto, y en términos anuales casi 3.5 puntos si lo comparamos con hace un año. María Teresa Ortega es directora del Servicio Canario de Empleo.
8: Los parados de larga duración son una prioridad. Ahora mismo tenemos casi 4.500 menos, el mejor dato desde enero del año 2009.
0: En el último año, el desempleo acumula un descenso de 5.070 parados, lo que supone un 3,5% menos. Una coyuntura que desde la patronal valoran como prevista, ya que explican que en este mes, septiembre, es habitual la alta incorporación al mercado de trabajo del personal docente. Pedro Alfonso, presidente de la SOE de Tenerife.
9: Tal como estaba previsto con la incorporación de las contrataciones de educación, que vuelven los profesores a sus puestos de trabajo después de haber estado de baja durante el verano, pues siempre ocurre estadísticamente así en el mes de septiembre de todos los años. Pero bueno, es más o menos la cantidad prevista.
0: Los sindicatos coinciden en que los datos de septiembre son positivos, sobre todo en cuanto a contratación. En el pasado mes se registraron 69.644 contratos en Canarias, un 3,3% más que en el mismo mes del año anterior. De todos ellos, 31.341 fueron indefinidos. Manuel Navarro es secretario general de UGT en las Islas.
10: Ha sido un buen mes. Queremos poner en valor el incremento de la contratación y que mejora incluso el porcentaje de temporalidad, y se incorporan al mercado laboral también muchas personas que no tenían empleo anterior.
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2: Y Canarias cuenta con más de 1.700 menores en desamparo.
0: De ellos, el 56% disfruta de un acogimiento familiar, aunque el gobierno de Canarias quiere elevar este porcentaje al 70%. Durante una comparecencia en el Parlamento de Canarias, la directora general de Infancia y Familia, Sandra Rodríguez, ha dado más detalles sobre la atención a los menores desamparados en las islas.
11: Y lamentablemente estamos teniendo muchos menores, muchas familias, que renuncian a la guarda de sus hijos porque no son capaces de dar respuesta a este tipo de situaciones. A mí me cuesta mucho explicar que el sistema de protección es mamá y papá, y si los padres biológicos no son capaces de afrontar una situación de estas características con uno de sus hijos e hijas o hijas, en el sistema de protección se multiplica ese problema.
2: Sepan también que Sanidad ha detectado ejemplares adultos de mosquito tigre en la zona de Motor Grande en Mogán.
0: El aviso partió de vecinos que habían notado un aumento de las picaduras durante el día, y tras instalar trampas se confirmó la presencia del Aedes albopictus. Sanidad señala que todo apunta a una introducción accidental y puntual, y recuerda que su presencia no implica transmisión de enfermedades como el dengue o el Zika. Escuchamos a José Díaz Flores, director general de Salud Pública.
12: Tras este hallazgo, se ha activado el sistema de vigilancia entomológica de Canarias, dentro del cual ya se han colocado distintos tipos de trampas y se han reforzado las labores de inspección en la zona, así como la información a la ciudadanía de esta área del municipio para alertarles de la presencia de estos mosquitos invasores.
2: Investigan un posible sabotaje tras el derrame de 1.000 litros de cloruro férrico en Punta Brava.
0: El Consejo Insular de Aguas de Tenerife investiga un derrame de unos 1.000 litros de cloruro férrico en la depuradora de Punta Brava, en el puerto de La Cruz. El vertido se produjo el pasado fin de semana tras romperse una manguera, y se investiga un posible sabotaje después de que las cámaras captaran a una persona ajena a la instalación. El Cabildo asegura que hay versiones contradictorias sobre si el producto pudo llegar a la red de pluviales y al mar. Javier Davara es gerente del Consejo Insular de Aguas de Tenerife.
13: Hubo un derrame dentro de las instalaciones de la propia depuradora de unos 1.000 litros de este producto químico, cloruro férrico diluido al 75% de agua. Ante cualquier incidencia como esa, hay que tomar las medidas correctivas inmediatas. Hay que investigar todos estos asuntos, ya no solo por las consecuencias que pudo haber tenido, sino simplemente por tomar medidas preventivas y esto no vuelva a suceder.
0: Por su parte, el Ayuntamiento del Puerto de La Cruz ha pedido transparencia. También considera imprescindible la inmediata reparación y sustitución del emisario, así como la ampliación de las instalaciones. Pedro Antonio Campos es portavoz del Ayuntamiento del Puerto de La Cruz.
14: Hemos enviado sendos oficios al Consejo Insular de Agua, así como también a Salud Pública, para que se actúe en el marco competencial adecuado.
2: Y en Lanzarote, Comisiones Obreras convoca una huelga indefinida en la recogida selectiva de basura.
0: El servicio es gestionado por Urbaser. La huelga está prevista a partir del 13 de octubre. El sindicato denuncia incumplimientos en materia laboral y de prevención de riesgos, además del bloqueo de la negociación colectiva. Entre sus reivindicaciones figuran mejoras en vehículos y herramientas, el pago de horas nocturnas y festivos, el cumplimiento de los descansos y la actualización de unos salarios congelados desde diciembre de 2024. Alejandro Domínguez es secretario general de la Unión Insular de Lanzarote.
15: las personas trabajadoras llevan con un convenio caducado desde el 31 de diciembre del 2024. Hablamos de la situación de la jornada de trabajo de lunes a viernes y a su vez también de la situación salarial. Las personas trabajadoras en los últimos 10 años han habido unos aumentos del IPC del 30,5 cuando ellos han tenido una subida salarial del 6%.
2: Y en sucesos, un fallecido en el vuelco de un camión en la entrada de Santa Cruz de Tenerife.
0: Una persona ha fallecido y otras dos han resultado afectadas, heridas, en un accidente de circulación ocurrido en la tarde de este viernes al volcar un camión en la TF5 en la entrada de Santa Cruz de Tenerife, a la altura de Chamberí. En el accidente se han visto involucrados, además del camión, un taxista y un turismo, cuyo conductor ha sido la persona fallecida. Lo decía Carlos Santana, portavoz del 112 Canarias.
16: El personal sanitario del Servicio de Urgencias Canario, desplazado al lugar de este accidente, ha confirmado el fallecimiento de uno de los afectados en esta colisión. Sería el conductor del vehículo que circulaba por la TF1 cuando tuvieron lugar los hechos.
2: Colas kilométricas durante más de 5 horas en esa entrada totalmente colapsada a través de la autopista del Norte en Santa Cruz de Tenerife, coincidiendo además con la celebración, el inicio de la celebración de plenilunio en la capital tinerfeña. Son las noticias más destacadas que nos deja esta semana intensa, intensísima informativamente hablando, que las hemos contado aquí en la Radio Canaria y repasado también en este tiempo de información. Ángel, muchas gracias. Hasta la próxima.
0: Buena semana.
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2: Ustedes también les decimos que hasta aquí ha llegado el tiempo de información. Nos quedamos, eso sí, con el boletín informativo, con Cebollas Verdes y toda la programación de la Radio Canaria. Nosotros volvemos el lunes.
17: Las 9 de la noche.
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17: Buenas noches. A esta hora continúan las retenciones en la entrada de Santa Cruz de Tenerife desde la TF5 por el vuelco de un camión esta tarde, un accidente en el que también se han visto involucrados un taxi y un turismo cuyo conductor ha fallecido. Las retenciones en estos momentos llegan hasta Taco. La policía local pide utilizar los desvíos habilitados para llegar a Santa Cruz, así que prudencia y paciencia a los conductores. Y de vivienda, se lo venimos contando, finalmente no han salido adelante los decretos que perseguían paralizar, entre otras cosas, los desahucios hasta 2030, vetar las compras de los fondos buitre y una prórroga indefinida de los alquileres. Lo han tumbado los votos en contra del Partido Popular, Vox y Junts. El ministro de Política Territorial y líder del PSOE en Canarias, Ángel Víctor Torres, ha lamentado este rechazo y ha reivindicado el trabajo realizado para tratar de hacer frente a esta crisis.
18: Queremos ver, queremos pensar y queremos reflexionar, porque está claro que la sociedad no se va a quedar callada. No podemos obviar que lo que ha pasado hoy, por eso mi tristeza y pesadumbre es tremendamente grave.
17: El gobierno habrá ahora un periodo de reflexión. Este fin de semana se decidirá si se adelantan o no las elecciones, un fracaso del Ejecutivo que muchos partidos creen que debe derivar en un adelanto electoral. El líder nacional del Partido Popular es Alberto Núñez Feijóo.
19: Si el presidente necesitaba un relato para convocar elecciones y así intentar tapar la corrupción que aún no conocemos, adelante. ¿Cree que tiene la coartada? Que ponga fecha.
17: Decisión que también ha generado descontento en la calle. La activista María González ha dicho que es un día triste sobre la posibilidad de convocar elecciones. Considera que sería más conveniente celebrarlas ahora, al entender que el gobierno tendría más opciones de volver a ganarlas.
5: La idea de las elecciones, evidentemente, yo creo que son más favorables a que se pueda plantear ahora, que se puedan plantear en mayo, que no sabemos el desgaste que puede seguir, sobre todo, sufriendo el Partido Socialista.
17: Para mañana están convocadas manifestaciones por todo el estado. Aquí en Canarias están previstas a las 11 de la mañana. También se mantienen de momento las acampadas en la Plaza de la Feria y en la Plaza Weiler y se valoran otro tipo de acciones. Y hoy la jornada también ha estado marcada por las precipitaciones. Este fin de semana se espera que disminuya esa probabilidad de lluvia. Es todo. 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
1: Bienvenidos, arranca aquí el programa de gastronomía de la Radio Canaria. Reciban ya el saludo de Gunnar Benítez en la realización técnica y de quien les habla. Ya saben que nos tienen cada viernes aquí en la Radio Canaria, en esta sintonía, a partir de las 9 de la noche y todos los sábados a partir de la 1:30. Pero siempre que nos quieran recuperar, estamos en Cebollas Verdes dentro de rtvc.es, en iVoox y en mi Instagram. La próxima semana varios territorios de las islas se van a exponer en uno de los grandes congresos del sector, como es San Sebastián Gastronómica. Tenerife, un año más como patrocinador oficial, también el Cabildo de Gran Canaria y desde Fuerteventura lo hará el municipio de La Oliva. Todos llegarán a la capital donostiarra con el único afán de dar a conocer al público profesional lo mejor de sus productos. ¿Y cómo? Pues a través de su conocimiento, de sus cocineros, de esos que a través de esos productos van a dar a conocer esos territorios. Lo harán con catas, exposiciones, ponencias y talleres donde demostrarán la excelencia de cada uno de ellos. Comenzaremos por Tenerife. Este año el congreso está dedicado al 50 aniversario del nacimiento de la nueva cocina vasca. Por ello la isla se va a hermanar con San Sebastián con un pincho elaborado por un chef de aquí y varios de allí. Un bocado que estará presente en varios espacios del congreso, como la sala de ponentes o la cena inaugural. Además, Tenerife, en su gran stand comedor, tendrá una jornada dedicada a cada temática. Los bocados del vino será el lunes, la cabra siempre tira para el Teide el martes y la dieta atlántica para cerrar el miércoles. Junto a estos 200 metros cuadrados de stand habrá también un túnel del vino, como cada año, con más de 30 referencias de la isla. Y sobre el escenario principal, un gran reconocimiento que le debe la isla al gran Martín Berasategui, que con 2 estrellas Michelin en el sur de Tenerife ha supuesto una gran escuela para varias generaciones de cocineros. Y la cabra. La cabra no podía faltar, va a tener un protagonismo también muy especial, será de la mano de la investigadora de Licía, Marichu Fresno, que ha estado varias veces en esta misma sintonía, y también del chef Juan Carlos Clemente, además el comandante de esta delegación de cocineros que llegará hasta San Sebastián Gastronómica. Juan Carlos Clemente, bienvenido.
21: ¿Qué tal? ¿Cómo estás, Elena?
1: Pues muy bien, encantados de tenerte por aquí, un congreso más para hablar de los preparativos de un gran evento de este nivel como es San Sebastián Gastronómica. ¿Cómo va la organización de todos estos almuerzos, eventos, talleres que van a acoger en ese stand?
21: Bueno, pues la verdad que en plena vorágine, estamos ahí en la última semana, marchamos ya este sábado hacia San Sebastián y con los detallitos de última hora, ¿no? Aglutinando productos para toda la logística que conlleva llevar todos los productos para todo lo que hacemos allá. Uh-huh. Y terminando de afinar las cositas que tenemos que llevar un poco preelaboradas, ¿no? Para cada una de las actividades. Pero muy bien, muy contentos.
1: Muy bien, es una cocina que además funciona, ya se los digo yo, que lo sé de primera mano, como un auténtico reloj suizo de la mano.
21: Tiene que ser así, si no, la verdad es que el tiempo nos aprieta, ¿no? Nos pasa como ustedes en la radio, tenemos que cumplir minuto y segundo casi, ¿no?
1: Sí, desde luego que sí. Lo primero va a ser ese pincho que va a hermanar Tenerife con San Sebastián. Será a base de cochino negro y algunos otros productos de la isla. El protagonista en este caso es el chef Alberto Margallo y varios cocineros del Instituto Vasco del Pincho.
21: Sí, vamos a arrancar la primera actividad del stand el lunes a primera hora. Se presentará en el stand de Tenerife ese hermanamiento entre Euskadi y Tenerife con el homenaje al pincho. Alberto ha elaborado un pincho que es un bocado súper chulo de cochino negro, batata de anaga y piña gol del hierro, piña de Buenavista. Uh-huh. Y yo creo que es una propuesta súper bonita, ¿no? El entender cómo era un pincho, porque el pincho que dicen los vascos para nosotros es una tapita, ¿no?
1: Claro.
21: Y ellos odian la palabra tapita cuando hacen referencia al pincho. Entonces ahí estábamos en ese debate. Pero teníamos claro que tendría que ser un producto que fuera emblemático de nuestra isla y luego de la mano de Alberto estamos garantizados que va a quedar súper rico y muy bien presentado, verdad.
1: Sí. Además me ha dicho que se presenta además con un corte de lado, ¿no? Con ese brick,
21: sí,
1: con esa pasta tenía, para poderlo exacto. Coger y para que sea realmente un pincho, que es lo que
21: se trata. Él tenía, ¿no? esa ilusión de ese recuerdo niño, ¿no? Cuando en su pueblito le hacían ese helado de hormato corte,
1: sí.
21: Y lo quería llevar a una terrina de cochino negro, donde confita, deshuesa, prensa, y luego hace un corte preciso de unos 40 gramos, que luego tiene unas tapitas esa pasta brick, hay un jarrón también de la piel, hay una crema de batata, un gel de piña.
1: Buah,
21: es decir, muy muy divertido para comer con los dedos, sí. y chupárselos luego.
1: Sí, sí, sí. Bueno, y luego habrá sin duda un merecidísimo homenaje, tú lo sabes bien, a Martín Berasategui, sí. En el escenario principal, bueno, de la mano de Erlán Gorostiza, como no podía ser de otra manera, uno de sus discípulos más aventajados, el que ha estado siempre al frente de MB Abama, bueno, pero con otros que estuvieron antes, como Paolo Casagrande,
21: sí.
1: Como Joseba, como David Beltrán, bueno, en fin. Va a ser una cosa muy bonita, porque va a ser, en la actualidad, cada uno de ellos, o sea, en total suman 8 estrellas Michelin, o sea, imagínate el top. Y yo creo que va a ser bonito porque Tenerife le debe mucho a Martín Berasategui, pero también Martín le debe mucho a la isla de Tenerife.
21: Mira, y te tengo que decir que yo también fui uno de esos que pasó por Las Artes en su momento.
1: Ah, no
21: y
1: sabía.
21: Justo el año que yo estuve en Las Artes fue cuando a Martín le ofrecieron. Además, estaba yo allí cuando se reunió la primera vez el grupo Polanco con él para ofrecerle el proyecto de Abama. Y luego cuando ellos marcharon me dijo, allí nos llaman por de dónde éramos, no por nuestro nombre, ¿no? Porque éramos muchos. Y me dice, ¿Tenerife? ¿Esta gente va en serio o no va en serio? Digo, y yo, mi casa siempre fue el Jardín Tropical, empecé ahí de niño con 14 añitos. Y yo le dije, Martín, yo no sé si serán buenos o no, pero es el mejor lugar que puedes encontrar en Tenerife a día de hoy, ¿no?
1: Claro.
21: Y mira, el tiempo le ha dado la razón, él ha hecho escuela allí, aquí, y bueno, y el legado está ahí.
1: Está ahí. A varias generaciones.
21: Cuando era, sí. Claro, cuando era un cocinero en aquel restaurante, Paolo compartimos fuegos y partidas, Joseba también, que era cuando aquello era jefe de cocina, y de ahí han salido muchos. De
1: muchísimo.
21: Los cuales guardo muy buen recuerdo, ¿no? Muy buenos amigos.
1: Sí, sí, sí. De ahí han salido muchísimos cocineros que ahora están, digamos, de estos que tienen 30 y tantos, han salido muchísimos, y 20 y tantos, han salido muchísimos. Bueno, no faltarán también la gran cata de vinos. Además, los vinos van a tener un protagonismo muy especial, porque además esa primera jornada está dedicada al mundo del vino. O sea, a ver maridajes, pero maridajes con productos elaborados con vinos también, que también sorprende.
21: Sí, yo creo que tenemos la suerte de tener un grandísimo pastelero y persona, ¿no? Yo creo que persona y luego pastelero, que sí. Es Pedro Rodríguez Dios, que desde que lo conocemos, yo hace ya mucho, hace más de 30 años, sí, casi, Pedro siempre fue de aquellos cocineros visionarios que era capaz de trasladar los aromas y sabores de un vino a un postre espectacular con texturas, ¿no? Cuando estamos dando forma a este evento y pensamos en alguien, la primera persona en que pensé fue en él. Yo sé que él lo va a abordar. Y trasladar ese pequeño desayuno brunch, porque ya tuvimos que rodar por el horario por lo del hermanamiento del Pincho, y al final su actividad la tiene como a las 12 del mediodía. Uh-huh. Iba a ser 4 propuestas vinculadas a vino, donde sí. Los vinos se comen, ¿no?
1: Uh-huh.
21: Y se saborean y se mastican. Entonces, yo creo que es algo muy bonito, y yo creo que también para Pedro es súper especial,
1: sí.
21: ¿No? Que
1: eso va a ser digno de ver, ¿eh? Digno de ver, sí, y de saborear, sí, sí. Porque, sí, sí. Porque como correcto. Tú bien dices, sí, Pedro tiene como esa habilidad, ¿no? Yo recuerdo unas jornadas de él en Humboldt, en aquella breve etapa en Humboldt, con miel,
21: sí, sí, sí.
1: O sea, llevar la miel, o sea, un menú íntegro de mieles y ningún plato dulce. O sea, tiene sí. esa capacidad increíble que vamos.
21: Siempre ha sido, sí. Yo creo, de los cocineros que tenemos en la isla, si habláramos de cuál es el cocinero más sensible con la gastronomía, sería Pedro, por supuesto.
1: Sin duda,
21: o sea,
1: sin
21: luego,
1: duda,
21: evidentemente, hay cocineros talentosos y brillantes.
1: Sí, pero, sí, sí, pero esa sensibilidad
21: que no tienen otros,
1: de pillar hasta la última molécula que tiene algo, sí. Y darle la vuelta y llevarla a su terreno. Ese sin duda. Pero bueno, tú también estarás en un escenario, Juan Carlos. Aparte de dirigirte a la cocina esos 3 días, encima te vas a subir al escenario. Pero no, pero lo vas a hacer para, además, una cosa que te encanta, como es hablar de la cabra, y además lo vas a hacer con una grande, como es con la científica Marichu Fresno. Ustedes van a llevar las distintas partes de la cabra, y que ella ha trabajado durante estos últimos años, ahí también ha estado Diego Schattenhofer en ese trabajo, sí. Tan intenso, para dar a conocer un producto que aquí nos resulta como muy conocido, pero allá choca mucho.
21: Sí, la verdad, yo como me aburro y como no tengo mucho que hacer en estos días de feria, Bueno, para mí es un placer compartir primero con Marichu, que la conozco hace mucho, pero luego llevo trabajando en este proyecto casi un año y medio con ella, y la verdad que es esas personas de las que cualquier ratito que hablas con ella aprendes, ¿no? Porque claro, es muy sabia, porque tiene mucha experiencia, porque ha estado muy vinculada a estos animalitos, aunque ella siempre dice que a ella lo que le apasiona es el mundo del queso. Pero yo creo que es una gran científica que nos da pena que se jubile, porque se va a jubilar prontito.
1: Sí.
21: Y estamos ahí absorbiendo toda la información que podamos de ella, ¿no?
1: Para no se jubilará nunca, eso será el oficial, pero vamos.
21: Bueno, la llamaremos y la molestaremos ahí cuando esté retirada. Y entonces, bueno, tenemos la oportunidad de hablar sobre este proyecto, la cría de machos para carne, que empezamos con mucha ilusión y que Diego también ha participado al principio del mismo. Y bueno, y presentaremos todas aquellas novedades que hemos hecho alrededor de este proyecto, desde la transformación de la carne tras la maduración, sobre los diferentes productos o sus derivados que hemos sacado de esta carne madurada, sobre el aprovechamiento de otras partes del animal que eran un despojo para matadero insular, como son pieles y cuernos, la transformación de estas pieles con artesanos de aquí haciendo maravillas,
1: bueno,
21: o con los cuernos haciendo los knives. Yo creo que es un proyecto 360 que nos permite hablar de la sostenibilidad con el rigor que tiene esa palabra para mí, que es el aprovechamiento del animal en todas sus partes. Y luego, es verdad que aquí en Canarias en particular comemos y valoramos la carne de cabra, pero creo que tenemos una asignatura pendiente de ver este producto de otra forma, ¿no?
1: Sí, sacarlo del estofado. Sacarlo del estofado. Y se puede hacer mil cosas.
21: A mí me encanta el estofado, por supuesto que sí, pero yo creo que tiene mucho más recorrido que guisar la carne, ¿no?
1: Bueno, pues todo eso será el martes sobre el escenario polivalente en San Sebastián Gastronómica, y eso se dará a conocer para todos los profesionales que ahí estén, porque además, como decimos, no es un producto que, es un producto que nosotros conocemos mucho, pero que en la península no se aprecia y no se conoce tanto como lo apreciamos aquí, y será sin duda una gran ponencia. Mil gracias, Juan Carlos, que vaya muy bien todos esos últimos preparativos, y buena llegada a Donosti. Un abrazo.
21: Gracias a ustedes, un abrazo para ustedes.
1: Adiós.
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1: Y viajamos rápidamente hasta Fuerteventura, hasta el municipio de La Oliva, porque siguen empeñados en este municipio en demostrar que son un territorio que puede ofrecer muchísimo más que sol y playa. Por eso van a desplegar en San Sebastián Gastronómica sus grandes guisos, con la cabra sin duda como protagonista, sus quesos excepcionales, sus grandes pescados, pero también habrá artesanía elaborada con palma, gracias a los trabajos de Toña, una vecina de Las Jares. La Oliva contará con los chefs Borja Cabrera, del restaurante El Horno, en Villaverde, así como Máximo Averali y Gustavo Estrada. Gustavo, bienvenido.
3: Buenos días, Elena. Muchas gracias por invitarme.
1: Un gusto tenerte por aquí una vez más. Cuéntanos, ¿cómo se están preparando ustedes? Acabamos de hablar con Tenerife. ¿Cómo se está preparando La Oliva para bueno, llegar a Donosti?
3: La verdad que son los últimos preparativos ya. Viajamos el sábado. Estamos a cuenta de reloj, ¿no? Muy ilusionados. Es la segunda vez que vamos a participar en San Sebastián. Eso agradecerle al Ayuntamiento de Oliva, que apuesta por un turismo de calidad, y consideramos que el norte de España tiene su gran cupo a nivel gastronómico, a nivel cultura, entonces queremos aprovechar eso, ya que el año pasado tuvimos una repercusión extraordinaria.
1: Claro que sí. Y ustedes van a llevar...
3: a San Sebastián y ya teníamos cliente.
1: Claro, ¿sí? Claro. Que digo, que van a llevar la cabra, como he visto en el programa que me has hecho llegar.
3: Sí.
1: Pero también, como hablaba ahora con Juan Carlos Clemente, que ese trabajo que van a presentar con Marichu Fresno, que también la van a elaborar no solo en el guiso tradicional, que también, sino en otras elaboraciones más contemporáneas, muy interesantes, además de la mano de un joven como es Borja Cabrera.
3: Sí, un joven, una promesa que ya es una realidad, es un artista. Y bueno, queremos también promocionarlo a él porque se lo merece, un chico que siempre está y que cocina muy, muy, muy bien, y queremos que sea muy conocido ya.
1: Qué bueno.
3: Como te digo, llevamos quesos de Fuerteventura, que para mí son los mejores de Canarias, con el perdón del resto de la isla, y a su vez de la que sería Tindaya, que es de aquí de La Oliva, que es un referente a nivel de queso en Fuerteventura. También llevamos vinos, tenemos 4 bodegas en La Oliva, así que hemos aprovechado para maridar con 4 vinos.
1: Qué bueno.
3: también, por supuesto, la cabra, el pescado, que últimamente, ¿sabes qué? En Fuerteventura es como que nos daba vergüenza llevar el pescado,
1: sí,
3: ¿no? O
1: sí, sea, veo que tienen un cherre ahí bien interesante.
3: Vamos a las ferias, llevamos cabra, cochino, claro. Pescado no hablamos nunca. Y si hablamos de pescados que llevamos, son de pescados que realmente no consumes día a día, ¿sabes?
1: Claro.
3: Entonces, un poco de eso, recuperar las tradiciones. Todo este programa gastronómico está enlazado con mostrar patrimonio. Entonces, por ejemplo, llevamos el cherne, que es bien de roca y tal, metido al lado del tostón, que es un emblema en el norte de Fuerteventura, y que es en el Cotillo. Luego tenemos también el pulpo, que vamos a hacer una va a reversionar Borja una ropa vieja de pulpo. Sí, después croquetas de cabra, bueno. De estofado de cabra.
1: Cuéntame, Gustavo, ¿cómo es esto de la artesanía que han incorporado este año?
3: Este año, mira, yo creo que nosotros no podemos ir aislados, ¿no? O sea, cuando vamos a mostrar, y más teniendo,
1: sí.
3: Quisimos darle una entrada a esta parte que lamentablemente las islas fue tan tan importante y que se va perdiendo. Entonces queremos que no se pierda y hemos considerado que, ¿por qué no? Llevamos unos platos hechos por una artesana de aquí de La Oliva, llevamos la palma para que sea ese bajo plato, que a su vez muestre cómo se hace.
1: ¡Qué bonito!
3: Toña es una persona extraordinaria, es una mujer que siempre estuvo relacionada a los talleres, siempre estuvo enseñando. Y cuando le comentamos que le queríamos llevar un poco, bueno, fue extraordinario cómo se puso. O sea, la mujer más feliz del mundo, ¿sabes?
1: Bueno,
3: o sea, lleva 2 meses elaborando cositas para llevar.
1: Qué bien. Bueno, pues conoceremos a Toña también en San Sebastián. Sí. Mostrará así otra parte más de la cultura majorera tan importante. Y desde luego estará así La Oliva representada también con ese aspecto cultural tan importante como es la palma, la artesanía hecha con palma de la mano de Toña de la Jare. Pues que vaya todo muy bien. Perfecto. Gustavo Estrada, abrazo enorme.
3: Te veré por allí, ¿no?
1: Allí nos veremos, un beso.
3: Allí nos veremos, oye, muchísimas gracias.
1: Gracias,
3: Elena, Gustavo. Sin contar, gracias.
1: Adiós.
3: Hasta luego, adiós.
1: Y momento ahora para conocer toda la información nacional e internacional que, como cada semana, nos trae el escritor y periodista gastronómico Xavier Agulló.
4: Buenas cebollas verdes, Elena. Hoy vamos a dar una pequeña exclusiva, y es que Víctor Suárez, del restaurante Jaide, en el Hotel Gran Tacande, ahí en Adeje, va a recibir el próximo domingo, día 18 de octubre, a un gran chef portugués, Gil Fernández, de Fortaleza de Guincho, naturalmente con una estrella Michelin, y uno de los grandes cocineros que ahora mismo están triunfando en Portugal. Va a ser un almuerzo, ya más adelante ya iremos dando más información, pero todos aquellos que estén interesados en esta jam session entre Víctor Suárez y el gran Gil Fernández de Fortaleza de Guincho de Portugal, pues ya pueden ir llamando a Jaide. Ahí encontrarán naturalmente la respuesta y encontrarán las reservas. Y hasta la semana que viene.
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1: Muchísimas gracias, Xavier, por toda esa información y desde allí lo contaremos todo sin duda. Vamos ya con otros apuntes más cercanos. Queremos felicitar a los ganadores del 30º concurso oficial de vinos de Gran Canaria 2026. En categoría de tintos, a Gala Altitud 1175, Las Cuevas y Señorío de Cabrera. En blancos, los reconocimientos fueron para Eidán Selección, a Gala 1318 y Cruz. Y en la categoría de semisecos, semidulces, dulces y licorosos, los galardones fueron para Eidán Dulce, Dulce Lechuza y Las Tirejanas Dulces. La mejor imagen se la llevó Boliche. Sabores de Tinajo va a celebrar una nueva jornada este jueves 8 de octubre. Será a partir de las 8 de la tarde, coincidiendo con las fiestas del cuchillo. Un encuentro gastronómico con productos locales y cocina kilómetro cero. Segunda jornada de Mujeres, Ciencia y Apicultura Sostenible. Será en la isla de La Palma el viernes día 9 y el sábado día 10 de octubre en el municipio de Breña Baja para visibilizar el papel de las mujeres en este sector. Y tenemos cata de vinos con guión sentido este jueves día 8 de octubre en la Casa del Vino en el Sausal a partir de las 5 de la tarde.
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1: Y no abandonamos San Sebastián Gastronómica. Por su parte, la isla de Gran Canaria, en este caso con la firma Gran Canaria Me Gusta, va a lucir su excelencia con una gran delegación de cocineros en varios almuerzos con prescriptores, y además sobre el escenario sacarán a relucir las conclusiones del Congreso Terrae celebrado hace unos meses en la isla, en el que habrá un debate con varios chefs sobre el valor gastronómico de lo que ofrece la naturaleza en los pueblos, pero también sobre su gestión, aprovechamiento y conservación. Además, en la zona de tabernas y parrillas, el martes, bajo el lema Razas Autóctonas y Producto Local, a José Valido del Vejeque hará una demostración de cocina con degustación con carnes de cochino negro y vaca canaria, así como otros productos locales como el queso de media flor, de guía o el mojo. A José Valido, bienvenido.
9: Hola Elena, ¿qué tal?
1: Pues muy bien, encantados de tenerte por aquí en Cebollas Verdes, saludarte y contarte, bueno, un poco cómo te estás preparando para este gran congreso, para esta gran cita.
9: Bueno, pues ahí estamos un poco nerviosos, ya que es nuestra primera vez en un congreso tan importante como este, pero bueno, confiamos en nosotros y en el producto que llevamos, que al final es la parte más importante de todo esto.
1: Bueno, para los que no los conozcan, cuenta un poco qué es el Vejeque y qué filosofía culinaria tiene detrás.
9: Bueno, mira, el Vejeque es un proyecto que nació hace 7 años, nació concretamente en Telde en el 2019, justo antes del COVID. Y bueno, ha sido un proyecto que ha ido evolucionando poco a poco, adaptándose a la demanda y al mercado. En el 2023 dimos un salto a la capital y ahí fue el gran cambio del restaurante, que ya pasamos de ser una pequeña tasquita y una cosita muy humilde a ya empezar a trabajar un producto un poco más elaborado e incluimos nuestros arroces en la carta, porque nosotros estamos especializados en brasas y en carnes maduradas. Uh-huh. Entonces, con el paso del tiempo, eso, nos hemos ido adaptando al mercado, como quien dice, y hemos intentado integrar lo que es mucho producto local, mucho producto de kilómetro cero en nuestra carta, y un poco eso, ¿sabes? Uh-huh. Los arroces están especializados casi todos en carnes, tenemos algo también de pescado y marisco, pero uh-huh. va todo orientado en eso, en las brasas y en los arroces.
1: En los arroces. Y me imagino que sí. Los arroces bien cuidados, ¿no? Y con sí. y con una buenas variedades, ¿no?
9: Sí, exacto, claro. Nosotros, todos nuestros arroces se trabajan con base de cocina tradicional, uh-huh. ¿vale? A base de guisos, a base de producto. Y bueno, ahí todo el producto es el que manda, o sea, no, uh-huh. no hay mucho más que eso.
1: No, pero que digo que el arroz es importante y sabes que en Canarias nos cuesta un poco tratar bien este cereal y sí, bueno, claro. Pues nos cuesta un poquito tratarlo sí, bien, sí, sí, tratarlo sí. con cariño, digamos.
9: Y, creo que en todos los sitios turísticos pasa
1: eso. Sí, yo creo que es un mal endémico de nuestro país en general, paradójicamente, sí, pero es así, sí, cierto. Sí, ¿te puedo preguntar qué variedades utilizas? ¿Denia, Bahía?
9: Trabajamos con Molino de Roca.
1: Ajá,
9: y trabajamos
1: marca.
9: Sus dos variedades, sí, Dinamita y el Gran Reserva. Son como una especie de arroz bomba.
1: Sí, el madurado.
9: Nos encanta este arroz porque tiene mucha absorción, ¿vale? Entonces, uh-huh. en arroces como el nuestro, que tienen mucho sabor y tienen mucho colágeno en los fondos y demás, uh-huh. Un arroz que tenga 7 partes por 1 es magnífico porque tienes una absorción de sabor muy buena.
1: Qué bueno. Bueno, pero tú, como decías antes, trabajas mucho producto local. Imagino que tu relación sí. con los productores debe ser muy estrecha, con los productores locales, ¿no?
9: Sí, claro. A ver, al final, cuando te vas a un producto tan
21: tan concreto como es el cochino negro o la vaca canaria, uh-huh. O tratas directamente con los productores o no consigues un buen producto, claro. Básicamente porque está muy, muy, muy limitado. Uh-huh. Al final hablamos de cochino negro, se sacrifican unos 300 animales al año, uh-huh. y de vaca canaria no creo que lleguemos a las 100, entonces... O hablas directamente con los productores y consigues uh-huh. productos o no llega. Al final hay mucha, claro. mucha demanda.
1: Bueno, y en este espacio, en San Sebastián Gastronómica, en este espacio además que lleva poco tiempo, de Tabernas y Parrillas, antes sí. se llamaba Tabernas y Taberneros, empezó llamándose así, pero bueno, en fin, que tiene esa filosofía. ¿Qué vas a presentar? ¿Qué vas a llevar hasta allí?
21: Mira, vamos a llevar, hemos seleccionado tres platos, que los tres habla de, yo creo que de producto muy canario. En uno vamos a empezar con un taco de cochino negro que hacemos con la parte del cuello del cochino, porque buscamos una parte que tenga mucha grasa infiltrada y mucho colágeno, porque se cocina a baja temperatura durante 16 horas, ¿vale? Aprovechando el jugo de esta cocción, hacemos una reducción de ron, miel y soja.
1: Wow.
21: Y lo bañamos con ese... Uh-huh. Lo lavamos con esa reducción.
1: Bueno.
21: Es un plato que tiene mucho sabor y bueno, una textura que se hace en boca. Al final, esa cocción larga hace que sea muy, muy singular.
1: Vamos con los otros dos, que me queda un minuto. Venga.
21: Vale, venga, perfecto. Un estricta tarde de vaca canaria.
1: Ajá.
21: Vale, usamos la raza autóctona. Le hemos dado una maduración de unos 20 días aproximadamente. Ajá. Y vamos a hacer un estricta tarde, que vamos a aprovechar las brasas que tenemos ahí para marcarle, darle ese punto de raza. Y terminaríamos como un queso media flor.
1: Buah.
21: Embarcado a la plancha, que es un queso que se logra crear una corteza en la parte exterior con el calor y se queda muy cremoso en el interior. Va con un mojo rojo, que es la receta de mi madre, la receta de casa de siempre. Uf. Y lo terminamos con un poquito de dulce de guayaba, un poco haciendo honor a esas meriendas en casa, de casa de abuela.
1: Ayuse, vamos a quedar para después de Gastronómica para que me des la receta del mojo de tu madre. Bueno, lo que bien, se pueda contar. Adiós, José Valido. Chef del Vejeque, por primera vez en San Sebastián Gastronómica, que será todo un éxito, con todos los sabores de la isla de Gran Canaria, con ese cochino negro y la vaca canaria. Un abrazo enorme, que vaya muy bien.
21: Muchísimas gracias, Carlos.
1: Adiós. Y hasta aquí este Cebollas Verdes, todos los viernes a partir de las 9 y los sábados a partir de la 1:30 de la tarde. Adiós.
10: Al desnudo, María José Enríquez.
11: Muy buenas, para mí es un auténtico placer acompañarles durante esta media hora. Vamos a estar con un arquitecto, es Fernando Miñarro Mena, arquitecto, artista visual, escultor y pintor, nacido en Madrid en 1988, estudió arquitectura y se ha especializado en fabricación digital y diseño paramétrico. También nos hablará pues de su proyecto Polinos. Es muy interesante. Bueno, tenemos un artista con nosotros. Bienvenido, Fernando.
22: ¿Qué tal? Buenas tardes, María José.
11: ¿Cómo estás?
22: Bien, bien, fenomenal. De vuelta de verano y con energía. Y bueno, de vuelta a la rutina un poco, ¿no?
11: Sí, Fernando, efectivamente, aparte de ser arquitecto, artista, escultor, pintor, también es amigo mío. Sé que es una suerte, Fernando.
22: Sí, ya nos conocemos hace unos cuantos años.
11: Efectivamente. Y siempre, pues, cada vez que terminamos una conversación, siempre valoro tu sensibilidad, tu cultura, bueno, la tranquilidad que transmites también, ¿no? Que eso se ve reflejado en tu obra, ¿verdad, Fer?
22: Bueno, eso no lo sé, pero la verdad es que a mí me pasa lo mismo cuando estoy contigo, porque yo no sé si es por la voz, por la calidad de la voz o por la energía que transmites, por el alma que tienes, pero la verdad que da muchísima paz estar contigo y sobre todo eso, siempre que me voy también me voy con muy buen sabor de boca y con muy buenas sensaciones, así que muchas gracias por traerme hoy aquí.
11: Muchas gracias, Fernando, y esperemos que también nuestros oyentes lo transmitan, lo sientan. ¿Qué esperas que sienta un espectador cuando ve tu obra en las exposiciones que has hecho?
22: Bueno, la verdad es que en el arte yo creo que siempre es importante la comunicación, ¿no? A través de, porque es un medio de expresión. Y realmente no busco nada concreto, ¿no? Una emoción que pueda sentir un espectador, sino simplemente que cuando lo observe le transmita algo, ¿no? Ya lo que le transmita, pues digamos que no lo puedo controlar, ¿no? Pero sobre todo lo que busco un poco es que no pase desapercibido y que pueda conectar un poco con aquellas cosas que han sido pensadas mientras estaba ejecutando la obra, ¿no? O sea, esas reflexiones que se están haciendo en ese momento, pues que se plasmen en la obra y que de alguna manera el espectador las recoja, ¿no?
11: ¿Y siempre tuviste esta pasión por la escultura o la pintura desde niño? ¿Esto nace contigo o se desarrolla después?
22: Bueno, yo creo que todos los niños tienen como interés, ¿no? En el tema de pintar y juguetear y hacer plastilina, ¿no? Pero yo creo que eso nos ha gustado a casi todos, pero la cosa es que, bueno, eso en mí fue un interés que me siguió acompañando según fui creciendo, ¿no? Yo creo que también por la influencia de mi padre, porque, bueno, él también es artista, trabajaba en casa y a fin de cuentas es una cosa que yo creo que se mama en casa, ¿no? Y todos los días, pues el olor a pintura, el estar en contacto con esas reflexiones, ¿no? Siempre me preguntaba si me gustaba una obra, si no y por qué, y me hacía reflexionar sobre ello, y luego pues también yo creo que se han ocupado de mantenerme de una manera natural en contacto con el mundo del arte, ¿no? A través de clases de pintura, talleres, ir mucho a los museos, ¿no? Y cada vez que viajábamos ver todo lo que se pueda de arte, ¿no? Sin forzar, pero yo creo que al final eso, si surge el interés, pues hay que fomentarlo, ¿no?
11: Dice, tu obra explora la materia, la transformación, la geometría y el espacio. En tu proyecto Polinos, investigas la evolución de formas geométricas hacia estructuras más orgánicas, usando materiales como cerámica, piedra y arena volcánica. ¿Por qué estos materiales?
22: Bueno, yo creo que es sobre todo por saber, ¿no?, cómo funciona la naturaleza, por investigar, por preguntarse cómo funcionan los materiales, cuáles son los límites de la materia, ¿no?, que te ofrece un material y qué no te ofrece, dónde está el límite de la cerámica en el paso del tiempo, en el fraguado, en el secado, en la cocción, cómo un material sólido como es un metal, ¿no?, como el bronce, se derrite, adopta una forma líquida, como la cera, y cómo se vuelve luego a solidificar. No sé, todo ese proceso de transformación de la materia es lo que más me interesa, ¿no? No el hecho en sí de representar algún concepto o alguna imagen física, sino hacer preguntas y bueno, divertirme e investigar cuáles son esas posibilidades que te ofrece el medio, ¿no?
11: Y dice, ¿cómo se relaciona la arquitectura y la escultura en tu proceso creativo?
22: Bueno, al final yo creo que si estamos hablando del espacio, tiene mucho sentido, ¿no?, hablar en dos dimensiones y en tres dimensiones, a una escala pequeña y a una escala grande, ¿no? Porque al final el espacio se puede contar en un puño o en un plan urbanístico, ¿no? Son diferentes cambios de escala que tienen reglas propias. Y bueno, al final yo creo que la formación en arquitectura me ha ayudado mucho a la capacidad de poder representar ese espacio tanto en tres dimensiones como en dos dimensiones, ¿no? Yo creo que es muy enriquecedor ese camino de ida y vuelta de los proyectos. Por ejemplo, trabajarlos en maqueta, se nota mucho cuando un proyecto se trabaja en maqueta desde el volumen y no directamente desde el plano, ¿no? Pues bueno, yo ahí eso es lo que me refiero con ese camino de ida y vuelta. O las proyecciones, por ejemplo, que generan la sombra en las esculturas, cómo van a los cuadros, ¿no?, en ese perímetro o en ese contorno que hablábamos de los polinos, que no deja de ser una palabra inventada, que quiere decir como unos polígonos con cierta personalidad propia, ¿no?, con unas reglas de ángulos abiertos, de 3 a 5 lados. Bueno, pues es como al final una manera que tengo yo de generar un lienzo, una superficie, un modelo de trabajo, un molde, en el que investigar todas estas cosas de las que hablábamos antes, ¿no? De la materia, de su transformación, de la energía que lo provoca a lo largo del tiempo y sobre todo del espacio, de esos límites, ¿no?
11: ¿Cómo los espectadores o los oyentes pueden buscarte por las redes sociales?
22: Tengo una cuenta de Instagram que se llama Minarro Art.
11: Minarro Art. Y ahí pueden ver tu obra, pues tenemos esa escultura, pintura. ¿Cómo eliges los colores, Fernando? ¿Depende del estado de ánimo? O...
22: Depende de muchas cosas. Depende sobre todo de los proyectos que tenga en mente. Del estado de ánimo, mucho, pero también relacionado un poco con las influencias o las inspiraciones que me llevan a desarrollar una obra o una serie, ¿no? Yo normalmente trabajo en series, no en una obra concreta, sino que me gusta trabajar con varios cuadros a la vez o varias esculturas, porque cuando se seca una me voy a otra, las dejo respirar, voy y vuelvo. Y bueno, creo que también lo tengo como alternativa, ¿no? Porque muchas veces cuando estás dialogando con una obra, un cuadro, la composición te pide una cosa y vas por un lado, pero a lo mejor podías haber hecho otra. Entonces voy probando también qué pasa si tomo una decisión A en un cuadro y B en la otra, ¿no? O voy de adelante para atrás, de atrás para adelante. Son como distintas opciones que tengo al mismo tiempo de trabajar en un proyecto.
11: ¿Qué dirías que es lo mejor de un artista y lo peor de un artista?
22: No sé. Lo mejor, yo creo que la libertad de trabajo, la libertad de expresión, que yo creo que al final es lo de las cosas más valiosas, ¿no?, que tiene el arte. Y lo peor a lo mejor es esa resignación, ¿no?, a un modo de vida que es complicado, ¿no?, desarrollar profesionalmente.
11: En tu caso, la pasión tiene que estar en tu obra, ¿no? Es un ingrediente fundamental.
22: Sí, supongo que eso va con la personalidad de cada uno también, ¿no? Yo creo que sí, algo se nota, viendo obras de otros artistas, ¿no? Creo que la mía pues se puede englobar dentro de un arte latino, un arte español, y dentro de eso pues mi personalidad en cierto caso pues también es pasional, ¿no?
11: ¿Y cómo nace Polinos, es tu obra?
22: Polinos es un nombre que yo me he inventado, que viene de la palabra polígonos, ¿no? Y como decía, es como un eje de coordenadas a través del cual yo puedo hacer todas esas investigaciones, ¿no? Digamos que es como si basáramos la obra en una esfera o en un cuadrado o en un rombo, ¿no? Pero para mí es esa forma que he encontrado que es en parte geométrica y en parte orgánica, ¿no? No me gusta trabajar en la parte artística elementos que sean perfectos, que mantengan la línea completamente recta, definida, ¿no? Porque creo que para eso están otros medios que son como el ordenador para dibujar planos y demás, y creo que la parte artística, aunque sea arte abstracto, pues me gusta la parte geométrica, por ejemplo, las referencias de Palazuelo, pero me interesa más indagar en ese límite de la línea, ¿no? O sea, eso que tiene que ver también con la perspectiva de uno al acercarse a las cosas, ¿no? Por ejemplo, como el horizonte. El horizonte es una esfera, en realidad, pero cuando estamos muy lejos parece una línea recta, ¿no? Uh-huh. Pues tiene que ver ese límite en cómo nos acercamos a las cosas y cómo las vemos en función de la escala y de la aproximación, ¿no? Entonces ahí, en ese límite, es donde creo que se encuentran las cosas más interesantes, ¿no? Entre lo que es y lo que no es, y donde se ve el orden de las cosas.
11: ¿Has expuesto en Canarias, en todas las islas, no o sí?
22: En todas las islas.
11: En todas las islas, qué suerte, Fernando. ¿Y qué recuerdas de La Gomera con la obra de Polinos?
22: Bueno, La Gomera fue una exposición muy importante porque fue de las primeras en las que yo retomé la actividad, ¿no? Empecé a hacer, sobre todo de manera profesional, arte a partir del 2000, 2018-2019, cuando llegué precisamente a Canarias y me mudé de Madrid aquí. Pero luego, hice varias exposiciones colectivas con individuales, pero luego retomé la actividad de una manera como a tiempo completo, mucho más profesional. Y en ese momento, la primera de esa etapa en la que yo hablaba de Polinos, pues fue en La Gomera, con lo cual lo recuerdo con muy buenas sensaciones, ¿no? De que me dieran la oportunidad y la confianza de poder organizar una exposición en la sala del Cabildo Insular, ¿no?
11: ¿Y de Madrid qué destacaría?
22: De Madrid, pues al final para mí es muy importante, ¿no? Porque yo soy madrileño y luego creo que ahora hay mucha actividad en el tema artístico. Hay un montón de galerías interesantes, es donde se desarrollan todas las ferias de interés a nivel internacional, en la Semana del Arte, ¿no? No solo Arco, sino otras ferias como JazzMad, Hybrid, Art Madrid y un montón más, Artist 360 y otros.

0: Bueno, ahora mismo, a medio largo plazo, una de las cosas que más me gustaría sería un poco llevar la obra a otra escala, ¿no? Para la transformación del espacio público, con esa capacidad un poco de llevar y conectar más el arte con la arquitectura y el urbanismo, ¿no? Estoy desarrollando ahora el quinto año de una tesis doctoral que en parte tiene que ver con la infraestructura, con el espacio y con el urbanismo. Y bueno, hay muchas cosas de las que me he ido nutriendo también estos años en la obra artística, y me gustaría un poco cerrar el círculo haciendo un cambio de escala y poder tener, pues eso, la oportunidad también de hacer una escultura o una instalación artística paisajística, ¿no? No definida, pero me gustaría reflexionar acerca de ese cambio de escala y cómo se relaciona con la gente en el espacio público, ¿no?
1: Y como arquitecto, ¿qué te gustaría?
0: Bueno, como arquitecto, eso entra dentro de mis deseos, ¿no? Porque al final yo concibo esa idea de nebulosa de instalación como un espacio habitable, no solo como un volumen icónico, sino como un volumen que se pueda recorrer, que genere espacio, ¿no? Entonces, bueno, eso en parte es arte y arquitectura. Y bueno, luego seguir con mi carrera profesional, y que me gustaría tener, pues, cada vez más, mejores encargos y, como siempre, pues, mejores oportunidades, ¿no?
1: Trabajaste en estudios de grandes arquitectos aquí en Tenerife. ¿Qué te enseñaron?
0: Bueno, sobre todo yo creo que la experiencia más radical fue trabajar con Fernando Menis, ¿no? Yo estuve trabajando también con otros estudios de arquitectura en Santa Cruz, en La Laguna y en El Puerto, pero realmente Fernando es un artista, es un arquitecto, pero no sé qué es más, si arquitecto o artista. Y bueno, la verdad que ahí aprendí muchísimo, ¿no? Y bueno, ese fue uno de los motivos también que me abrieron a poder desarrollar la obra artística, ¿no? Porque su obra, sus edificios trabajan mucho en maquetas, ¿no? Trabajábamos en el estudio mucho en maquetas y bueno, pues era un ambiente como muy propicio a querer desarrollar arte, ¿no?
1: Y luego, Fernando, tú sabes que nuestro programa se llama Al Desnudo porque es como que nos adentramos en el alma de nuestro entrevistado, ¿no? Entonces tenemos que irnos como a tu infancia. ¿Cómo eras de pequeño?
0: Pues un poco travieso, según me dicen. De hecho, todavía tengo unos cuantos remolinos que cada vez que voy al peluquero no me lo recuerda siempre. Yo siempre le digo, sí. Pues no sé, yo creo que curioso y travieso.
1: O sea, nada que ver ahora porque tú apareces siempre como tranquila, ¿verdad? Sí, ¿no? Sí. ¿Y ya te gustaba dibujar la arquitectura? ¿Ya estabas en esas cosas o...?
0: Sí. Siempre me ha gustado mucho dibujar y hacer cosas con las manos, ¿no? Manualidades y experimentos, sobre todo, ese tipo de cosas.
1: ¿Qué te enseñó tu padre?
0: Bueno, no sé, muchas cosas, pero sobre todo el convivir con el arte, ¿no? Pero sin forzarlo, precisamente sin querer enseñar nada, ¿no? Sino simplemente dar la oportunidad de percibirlo y de tener un contacto con el arte por gusto, ¿no? Sin presión y bueno, la proporción, el sentido de la apreciación de la belleza, trabajar duro, bueno, porque mi padre también, aparte de ser artista, tiene una empresa y se ha pasado toda la vida trabajando hasta el día de hoy, que todavía sigue sin jubilarse, o sea que, no sé, me ha enseñado muchísimas cosas, pero entre ellas yo creo que eso, ¿no? Y luego algunos deberes, ¿no? También que deja como hacerle la vida más feliz a la gente, ¿no? Intentar, bueno, pues que tu paso aquí sea, en vez de amargarle la vida a la gente, facilitar las cosas y hacerlas más felices, ¿no? Y bueno, yo creo que eso es algo que todavía es una asignatura pendiente.
1: ¿Y tú?

0: ¿Tu madre qué te ha enseñado?
1: Mi madre, bueno, pues el cariño, ¿no? La sensibilidad, el viajar. A mi madre le encantaba viajar y era una cosa que, por ejemplo, a mi padre le daba mucha pereza, pero luego disfrutábamos mucho. Pero mi madre yo creo que trabajaba todo el año para poder viajar con nosotros una vez al año, ¿no? Un mes o donde fuera. Y la verdad es que nos hemos recorrido todo el mundo, ¿no? He estado con mi familia en los 5 continentes, en muchos países, y yo creo que eso es algo que es una suerte y si no hubiera sido por mi madre, no, ni de broma hubiéramos experimentado, ¿no?
0: ¿Y qué es para ti la amistad?
1: La amistad, pues no lo sabría cómo definirlo, ¿no? Porque es más un sentimiento, es estar con aquellas personas que puedes ser tú, ¿no? La amistad verdadera, pues se parece también al amor, es algo íntimo, ¿no? Cuando, pues echar de menos una persona, ¿no? Ahí es cuando te das cuenta que es tu amigo, estar cuando tienes que estar. Creo que cuando de verdad tienes amigos no pones excusas, ¿no? O sea, creo, son un cúmulo de cosas que cuando pienso en amistad, pues más que en esas cosas pienso en gente. O sea, me vienen a la cabeza imágenes de amigos, ¿no? Sobre todo, pues, del colegio, de la universidad y gente que he ido conociendo poco a poco aquí también. Y bueno, pues es algo que está muy bien para sentirse acompañado, ¿no? En la vida.
0: ¿Y tienes alguna mascota que recuerdes con especial cariño?
1: Sí. Bueno, mascotas he tenido muchísimas. La verdad es que desde pequeño también iba al rastro con mi padre habitualmente y cada 2 por 3 me compraba una tortuga que me duraba 2 días, pero desde ahí he tenido de todo, con pájaros, conejos, pero sobre todo muchos perros, ¿no? Que al final son mascotas de verdad con los que creas un vínculo y son parte de la familia, ¿no? O sea que, y perros he tenido unos cuantos que han sido los mejores compañeros, ¿no?
0: ¿Y tienes alguno así en mente que te den el nombre de
1: Sí,
0: alguno?
1: Keko, mi primer pastor alemán de pelo corto, Groggy, el primer pastor alemán de pelo largo, Brody, que es el que está ahora en Madrid, y Balú, que es el que tengo aquí, que es el único que no ha sido pastor alemán, que es un border collie, ¿no? Y ahora mismo, pues, es mi mejor amigo no humano.
0: Sí, y luego tú también estás viendo ahora mismo una etapa muy dulce, ¿verdad?
1: Bueno, sí, la verdad es que creo que soy muy afortunado, ¿no? Tengo muchas cosas, lo más importante lo tengo y bueno, la familia nos ha dado muchas alegrías, ¿no? Estos últimos tiempos, así que la verdad es que sí, no me puedo quejar y estoy muy contento.
0: Y estás muy contento, claro que sí, se puede si eres papá.
1: Sí,
0: Sí,
1: sí, sí.
0: es que tu niño es
1: Sí.
0: precioso. Bueno, también él te estará enseñando muchas cosas, ¿verdad, Fernando?
1: Sí, la verdad es que sí, a ser padre, porque es increíble, ¿no? Cómo vas cambiando de manera natural, ¿no? Sin que nadie te enseñe, porque claro, no te queda otra, o sea, al final tienes que sacarlo adelante. Yo cuando cumplió un año, estaba deseando que cumpliera un año para decir, vale, lo he conseguido, un año de supervivencia. O sea, y esto acaba de empezar, así que aprendiendo eso día a día.
0: Qué bien, qué maravilla. Sí, Fernando, volviendo a la arquitectura, ¿a qué otros artistas, arquitectos admiras tú?
1: Bueno, pues aquí sobre todo a Fernando Meni, ¿no? Me acuerdo también mucho de la gente con la que trabajé en Madrid, en el estudio de arquitectura López y Tena, de Nacho y Penny, bueno, que son gente también estupenda y bueno, que todavía tengo contacto con ellos y sobre todo eso, la gente que he tenido contacto estrecho directo en el trabajo, ¿no? Bueno, así como a admirar, sobre todo yo creo que eso se produce en la carrera o cuando estás estudiando, sobre todo arquitectos, conoces arquitectos. Me impresionó mucho la obra de Buckminster Fuller, la obra de Mies, Le Corbusier, Aalto, Wright. los clásicos, ¿no? Que admiras en la carrera y que luego te acompañan hasta ahora, ¿no? Y bueno, el estudio como estudio, pues OMA, Rem Koolhaas, no sé, hay grandísimos arquitectos que son increíbles, o sea que no quiero decir más tampoco porque por no herir sensibilidades, ¿no? Y por no dejarme de nadie, pero hay cientos de grandes arquitectos más allá de los arquitectos estrella. Muchísimos estudios de arquitectura que están sacando adelante proyectos y en un momento muy complicado, ¿no? Porque antes quizá la profesión era más sencilla, estaba más idealizada, había menos arquitectos, había más oferta. Y yo creo que cuando salí de la carrera la cosa se complicó, ¿no? Con la primera crisis del 2008, justo es más o menos cuando yo terminé, todos mis compañeros, yo incluido, tuvimos que salir fuera, la mayoría a Londres, ¿no? Algunos a Sudamérica, otros a China. Pero bueno, después de eso, mucha gente ha vuelto, otros no, pero están sacando adelante proyectos personales y empresariales con mucho esfuerzo, ¿no?
0: Y volviendo a tu obra, escultura, pintura, ¿tenemos fechas próximas para visitar nuevas exposiciones?
1: Pues sí, la verdad es que ahora mismo tengo varios proyectos a la vez porque tengo un poco la obra dispersa por varias partes, ¿no? Estoy contento porque me seleccionaron para la exposición de Martos en Jaén, una obra para, no sé si era la 68 edición del premio de Artes Plásticas. Y bueno, es difícil porque trasladar la obra desde aquí y todo eso lleva un costo y demás. Y bueno, pues agradecido al ayuntamiento que seleccionara y que se mostrara una de mis obras allí en el concurso, ¿no? Y luego por aquí, bueno, ahora tengo también la obra en la Galería La Zona, en Madrid, que está en Nuevos Ministerios, que se inauguró la semana pasada, estará como un mes por allí la obra expuesta en una exposición colectiva. Y por aquí tengo la obra ahora mismo en el Museo de Santiago del Teide, dos esculturas y dos cuadros que organiza la Asociación Cultural ACA, que es alimento básico para nuestras vidas, que lo lleva Sacha Hilliger, un saludo y un reconocimiento a su trabajo desde aquí, y porque bueno, hemos organizado también anteriormente una exposición en el Puerto de la Cruz, en el Castillo de San Felipe, y bueno, pues se lo está currando un montón y es un esfuerzo y ánimo para seguir adelante con el proyecto. Y luego también tengo un par de cuadros y una escultura en Guía de Isora ahora mismo, porque la acaban de seleccionar para el, creo que es la 26 edición de los Premios de Artes Plásticos de Isora. O sea que bueno, bueno, y en Ayamonte, en Huelva, también han seleccionado una obra que se llama Cachitos de Cielo para uno de los concursos, ¿no? del ayuntamiento. O sea que, bueno, tengo un montón de obra por ahí dispersa ahora mismo.
0: Muy interesante. Perdón, nunca me había pasado esto, que se me ha ido el agua, ¿verdad? O sea, por el camino viejo, como dicen, ¿no? Perdónenme. Bueno, Fernando, estábamos hablando de tus próximas fechas. Volvamos a tu obra. ¿Qué es lo que se va a encontrar un espectador o un oyente por primera vez cuando lo vea?
1: Gracias. Un poquito de agua, ¿no?
0: Gracias, un poquito de agua, gracias.
1: Pues, bueno, sobre todo esa relación, ¿no?, espacial entre la pintura y la escultura. Yo creo que ese diálogo entre las dos y las tres dimensiones y un espacio intermedio donde está el espectador que se relaciona con ella, ¿no? Yo creo que se puede encontrar, pues, profundidad, colores, estudio del espacio, diferentes materiales. También en la pintura utilizo técnicas mixtas de acrílico, pigmentos, a veces tiza, ¿no? Que es como cera, pero vamos, hay algunas que son ceras como de óleo y otras secas de pastel, quería decir. A veces utilizo tinta, acuarela, también me gusta un poco, sobre todo trabajo con agua, pero bueno, me gusta explorar también diferentes técnicas, también no solo en la escultura, sino también en la pintura.
0: Pues muchísimas gracias, Fernando, por acompañarnos. Hemos llegado al final de la entrevista. Gracias y esperamos verte pronto y tu obra, por supuesto, que siga brillando.
1: Muchísimas gracias, María José. Me alegro que ya estés mejor. Menos mal que ya se te ha pasado la tos y puedes seguir la tarde.
0: Muchísimas gracias.
1: A ti.
0: Hasta pronto.
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3: Arrancamos, amigos, amigas, bienvenidos, bienvenidas. Esto es Crónicas de San Borondón en la sintonía de la Radio Canaria, de Canarias Radio. Por espacio de 120 minutos, les invitamos a compartir una travesía, no un crucero precisamente, pero sí una travesía por el mundo de lo insólito, con la curiosidad como máximo combustible en nuestra sala de máquinas. Como cada semana, afrontamos estas dos horas de radio con muchísimo entusiasmo, con muchas ganas de formularnos preguntas y de intentar encontrar alguna que otra respuesta en torno a este territorio donde lo imposible, creemos nosotros al menos, es tan solo una posibilidad y no una certeza. El de esta noche será un programa fragmentado en dos grandes bloques. Arrancaremos hablando con José Carlos Guerra acerca de dos temas sumamente apasionantes y muy distintos el uno del otro. Hablaremos en primer lugar de la obra, de la vida y de las singularidades de nuestro gran canario universal en el mundo del arte, Óscar Domínguez. Ya saben, y si no se lo contamos esta noche, o simplemente se lo recordamos, que tuvo varias experiencias, estuvo en medio de varias experiencias donde lo misterioso abiertamente se manifestó. Esta noche recuperaremos toda esta historia al hilo de la reedición del fantástico trabajo, de la fantástica biografía que José Carlos Guerra le dedica a Óscar Domínguez y que recientemente ha presentado. Pero es que además José Carlos Guerra viene con otra obra nueva bajo el brazo, su primer hijo, digamos, directamente literario en el terreno de la novela, novela histórica, la historia novelada, en fin, lo vamos a aclarar esta noche. Está dedicado a un personaje importantísimo en la historia de la isla de Tenerife, una pieza clave también dentro de la conquista de la isla, Cristóbal de Ponte. Bueno, la gente de Garachico, de la Isla Baja, en estos momentos habrá abierto los ojos y los oídos se habrán puesto alerta al 100%, porque estamos hablando de una figura muy importante en la fundación y en el devenir, en los primeros años, en las primeras décadas de Garachico y toda esa zona. Bueno, esta noche hablaremos de él, de la época, de la transición compleja, sin duda, entre la época de los antiguos canarios y la llegada de los conquistadores y su asentamiento en las islas. Bueno, de todo esto y de mucho más hablaremos con nuestro invitado. Y como segundo gran bloque temático, esta noche nos sumergiremos, abriremos el espacio entre dimensiones para entrar en la zona fantasma. Nuestro tiempo de tertulia en el que vamos a repasar la actualidad, vamos a reflexionar, ya saben, bueno, de una forma seria, pero también distendida, acerca de algunos asuntos que tienen que ver con el misterio, con la tecnología, con el mundo de las conspiraciones, la geopolítica, en fin, con lo que es el día a día dentro de estos temas. Como tertulianos atrapados en esa zona fantasma, esta noche estarán Ricardo Martín, John Bells y Miguel Ángel Segura, que nos visita por primera vez y con quien tenemos muchísimas ganas de conversar esta noche. Este es nuestro menú, esto es lo que estamos dispuestos a compartir con ustedes esta noche, dándolo todo. Están ustedes invitados. Bienvenidos, bienvenidas. Comenzamos.
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3: Y en nuestras crónicas de San Borondón de esta noche vamos a fijar la mirada en la historia de Canarias, en ese momento clave, ¿no?, de transición entre la cultura y la sociedad de los antiguos guanches y la nueva cultura y sociedad que viene tras la conquista, en concreto, de la isla de Tenerife, que al final, bueno, pues termina finalizando la conquista de toda Canarias. Y pondremos la mirada, o miraremos esa época, mejor dicho, a través de la mirada de Cristóbal de Ponte, un personaje absolutamente fascinante, muy vinculado, muy sentido en municipios como Garachico, y que nos va a servir de ariete para ir abriendo unos caminos por esos momentos que han sido novelados por nuestro invitado de esta noche, por José Carlos Guerra. Pero antes, tenemos que... Bueno, primero vamos a darle las buenas noches. ¿Cómo estás, José Carlos? Muchísimas gracias por...
5: Muy bien, y muchísimas gracias a ti por invitarme a tu programa.
3: Por volver aquí a Crónicas de San Borondón. Digo, pero antes de hablar de Cristóbal de Ponte, de una novela fantástica, te tengo que felicitar porque acabas de relanzar, y estuve el otro día en la presentación, pues un libro absolutamente maravilloso, fascinante, meritorio, lo mires por donde lo mires, dedicado a Óscar Domínguez, ¿no? Obra, contexto y tragedia. Yo no sé si esa es tu obra cumbre o no, pero desde luego el trabajo que ha requerido, yo creo que es absolutamente épico.
5: Sí, bueno, fueron 4 años de trabajo intenso en la primera edición, que se publicó en 2020, y luego 5 años más para la segunda edición, que se acaba de publicar ahora, ¿no? Yo, como digo siempre, yo he acudido a todos aquellos lugares en el mundo en donde yo creía que había documentación sobre Domínguez o de Domínguez, y he reunido información nueva, datos nuevos, a lo cual se une mi propia valoración de la obra de Óscar Domínguez. Y el resultado, pues, de la segunda edición es una versión nueva con respecto a la primera, porque en los 6 años transcurridos entre la primera y la segunda, pues yo he seguido investigando, he descubierto cosas nuevas.
3: O sea, se pueden seguir descubriendo cosas nuevas de,
5: claro,
3: Óscar Domínguez.
5: Claro, pero importantes. Por ejemplo, el cuaderno de su amor desde 1952 a 1957. Ella acostumbraba a tener un cuaderno en donde iba incluyendo recortes de periódicos de los personajes que le interesaban,
3: sí,
5: y comentarios, y eso pues no lo conocíamos los investigadores de Domínguez, y en el 2023 pues yo tuve la ocasión de consultarlo, en donde se guarda ese documento, que es en la Costa Azul, en un pueblecito que se llama Hier, en donde estaba la residencia de verano de esa señora, que era la vizcondesa de Noailles.
3: Este fue uno de los amores de Domínguez.
5: Que fue el amor último, ¿no? Del 52 al 57. Y allí había montones de información nuevas y fotografías de obras que no se conocían de Domínguez. Eso fue una cosa, una novedad para la segunda edición. Luego también hubo otra novedad importante, que fue el conocimiento por mi parte de una biografía de la hija de un galerista francés famoso, que fue el gran, digamos, estudioso de Picasso, muy amigo de él.
3: Sí.
5: Y entonces esta chica escribió una biografía y cuenta 2 o 3 páginas sobre Domínguez, y allí cuenta que durante la ocupación francesa de 1940-1944 en París, la situación económica de los artistas era muy difícil.
3: Claro.
5: Y allí estaba Picasso, a quien le habían prohibido exponer por la presión del embajador español en París, que era un vasco, José Félix de Lequerica. Pero ya Picasso era un pintor establecido, claro, y adinerado,
3: ¿no? Ya tenía músculo, ¿no?
5: Ya tenía músculo. Y entonces quiso ayudar a Domínguez, y la ayuda consistió en que Domínguez pintaba lienzos en el estilo de Picasso,
6: sí,
5: y Picasso se los firmaba, como si fuesen de Picasso, para que Domínguez los vendiera, y como Picasso era un artista muy apreciado, pues Domínguez podía vivir de eso.
6: De esos cuadros que él pintaba siguiendo el estilo de Picasso.
5: De Picasso.
6: Madre mía. O sea, Domínguez era bueno en el sentido de que era capaz de hacer lo que hacía Picasso.
5: Pero era 25 años más joven que Picasso.
6: ¿No? Y Picasso era muy generoso también.
5: Muy generoso, muy generoso. Pues eso es otra novedad.
6: ¿Esto era habitual? O sea, esto es la primera vez que yo escucho. Hombre, de Domínguez evidentemente es la primera vez que lo escucho. Pero esto era habitual en los pintores.
5: No creo que fuese.
6: Que se dieran su firma.
5: No creo que fuese muy habitual. Pero Picasso tenía un especial cariño a Domínguez, ¿no? Era, como te digo, podía ser el padre de él, tenía 25 años más, pero Domínguez lo visitaba diariamente durante la ocupación, y Picasso lo invitaba a comer en un restaurante que había allí regido por un catalán en la orilla izquierda, en París. Y yo creo que de ese cariño y de ese afecto, pues concibieron ambos que la mejor manera de ayudar a sobrevivir a Domínguez en aquellos años duros de la ocupación era esta, ¿no?
6: O sea, que por ahí hay Picassos que fueron pintados
5: por Domínguez.
6: ¿Y eso sería un perito, podría distinguirlo o no?
5: Bueno,
6: no sabemos, ¿no?
5: Pues eso es difícil, ¿no?
6: Claro,
5: eso
6: además, pues son de la época, no es una falsificación actual o algo así.
5: No eran copias de obras de Domínguez, claro, eran cosas hechas en el estilo de Domínguez.
6: De Picasso, sí.
5: De Picasso, perdón.
6: Y firmadas por... Madre mía, qué historia más chula. Bueno, tú sabes que cuando estuviste la anterior vez aquí, hablando precisamente del libro, de la primera edición, esta ahora, como tú has dicho, está ampliada y se puede conseguir bajo el título Óscar Domínguez, obra, contexto y tragedia, además, bueno, pues con ese gran formato a todo color que merece también, pues, una figura como Óscar Domínguez. Yo te preguntaba por una anécdota que a mí es la que me aproximó, ¿no?, a Óscar Domínguez, ¿no? Bueno, pues unos se aproximan por unas cosas y otros por otras. Uh-huh. El misterio, las curiosidades, pues son un buen elemento para llamar la atención sobre algo y después profundizar, ¿no? Y bueno, para mí fue la puerta de entrada, y fue ese episodio, episodio, ¿no? Iba a ser una anécdota, ¿no? Fue una cosa grave que ocurre entre él y Víctor
5: Braune,
6: ¿no? Es decir, bueno, un accidente, pero pudo haber acabado incluso hasta con la vida de Domínguez, ¿no? Tal como tú cuentas ahí un poco en el libro. ¿Te parece que la recuperemos, que contemos un poco esta historia?
5: Sí, hombre, sí.
6: Víctor Braune y Óscar formaban parte de un grupo de pintores.
5: Grupo surrealista.
6: Claro, que estaban, bueno, supongo que ahí había...
5: Ahí había pintores y había poetas. Y se
6: todos solían de Breton,
5: reunirse,
6: ¿no?
5: Ellos se reunían todos los sábados en un bar de París, pero a su vez organizaban pues su propia fiesta en su casa, y en 1900, yo creo que fue 36 o 37, Domínguez organizó una fiesta en su casa y estaban todos ellos presentes. La fiesta consistía en poner ahí un pick-up y bailar un poco,
6: hablar
5: y beber y etcétera, ¿no? Y entonces pues hay un problema de un pintor que quiere bailar con una de las artistas, y se arma allí un momento de tensión,
6: como,
5: ¿no?,
6: de celos también,
5: de celo, un problema de celos. Y Domínguez, que era uno de los afectados por los celos, pues le cogió una botella, un vaso, y se lo lanzó
6: a su rival,
5: ¿no? Con la el rival estaba siendo sostenido por este Víctor Braune que tú citas. El rival esquiva el vaso, y la persona que lo sostenía por detrás tiene la suerte de recibir el impacto en un ojo y quedarse tuerto, ¿no? Esta es la historia, y Brauner había pintado unos años antes un cuadro en el que aparecía él mismo tuerto de ese
6: ojo. Un autorretrato en el que él aparecía tuerto de ese ojo, ¿no? Del ojo que perdió.
5: Y
6: ¿no?
5: todo eso, pues, creó una confabulación de...
6: Bueno, en aquel momento sí, supongo que especularían, ¿no? Claro. Estaban en ese mundo ¿no? De realidades múltiples, ¿no?
5: De realidades onírico, ¿no? múltiples, onírico, de anticipaciones de la realidad, etcétera, ¿no? Fue un episodio curioso, triste para Brauner y triste para Domínguez, que se quedó muy
6: claro,
5: impactado
6: por lo que había pasado,
5: de aquello,
6: claro.
5: ¿no? No tuvieron relaciones en un par de años, hasta que por fin, ya cuando estalló la Segunda Guerra Mundial, Domínguez le dijo que había que superar aquel acontecimiento, etcétera. En el ínterin, Brauner intentó matar a Domínguez.
6: Eso es de novela, ¿eh? Sí, yo cuando lo leí tu libro digo, ¿de verdad qué pasó esto? Llegó a estar ahí, al lado de él.
5: Intentó matar a Domínguez, entró en su estudio sigilosamente, Domínguez no se enteró, con una pistola.
6: Una pistola.
5: Y lo apuntó.
6: Lo tuvo ahí,
5: pero luego pues se dio cuenta de que aquello era un disparate y dio marcha atrás y se fue, ¿no?
6: Wow, me parece una escena, una situación,
5: sí.
6: Bueno, dentro de lo trágico, evidentemente, pero bueno, maravillosa para poderla contar y pensar cómo vivieron todos aquellos acontecimientos. Bueno, también descubrí, eso sí, directamente de tu libro, lo pueden descubrir los lectores, que Domínguez participó de un tarot promovido por... Bretón, ¿no? Y además él aportó dos de los arcanos. Eso también me parece fantástico, ¿no?
5: Sí.
6: Los arcanos del tarot han sido fuente de inspiración, además. Sí. Parece que tienen en Francia una tradición muy, muy arraigada, ¿no? Pero han sido fuente de inspiración para muchos artistas, incluso hoy en día, ¿no? Hay artistas que se inspiran, y lo mismo que la astrología, pero en este caso, ese tarot surrealista, ¿no? Y que Óscar Domínguez haya sido el diseñador, ¿no? El creador de dos de esos arcanos.
5: Sí,
6: eso también,
5: bien,
6: eso también pinta.
5: Uno de
6: bien.
5: Ellos fue la figura de Freud, que la pintó de una forma muy curiosa. Eso lo explico en la segunda edición del libro, en el primero no, porque le pintó muchos signos del acto sexual que Freud había publicado previamente en sus estudios.
6: Claro,
5: ¿no?
6: En sus estudios del subconsciente y todo eso.
5: Del subconsciente, sí. Cómo se manifiestan los sueños, los deseos sexuales a través de una serie de símbolos, ¿no? Y se los pintó él en esa figura de esa baraja, ¿no?
6: Bueno, era una época en la que además estaba... O sea, una época de revolución en el pensamiento, en muchos aspectos, ¿no? Entonces no es nada extraño que ellos también tomaran contacto, que les llamaran la atención pues todo este tipo de conocimientos un poco herméticos, arcaicos, esotéricos, bueno, o misteriosos abiertamente. La verdad es que ellos era difícil entenderle si no formabas parte del grupo, ¿no?
5: Entiendo, sí,
6: ¿no?
5: Sí, era muy difícil. Fíjate que su pintura hoy es cotizadísima, la pintura surrealista.
6: Bueno, hablabas de cuadros que se han vendido hasta por 5 millones, ¿no?
5: Sí, sí, bueno, de Domínguez.
6: Sí, sí.
5: Pero en su momento, en el 38-39, aquella pintura resultaba demasiado atrevida para los coleccionistas, que compraban y exponían sus cuadros en sus salones de su casa. Y
6: eran cuadros extraños.
5: Claro.
6: Difícil, y me imagino que si ya para los coleccionistas era difícil, para el resto de la población...
5: Pues sería inteligible. Lo que pasa es que despertaban la curiosidad.
6: Claro.
5: Y sus exposiciones.
6: La forma, la rareza.
5: Claro, ¿no? Y sus exposiciones eran concurridas, eran muy concurridas.
6: Ah, tenían éxito de público.
5: Tenían éxito de público, pero no de venta.
6: Vale, porque no se entendía, ¿no?
5: No se entendía, ¿no?
6: No se entendía.
5: En el año 38 ellos hicieron una famosa exposición en París y yo creo que presentaron como cerca de 300 cuadros y vinieron uno.
6: ¿Uno?
5: De Max Ernst.
6: ¿Uno de 300?
5: Solo uno.
6: El que más se aproximaba a lo normalito sería, ¿no?
5: Sí.
6: O lo compraría la tía del autor. Madre mía, sí, es realmente un mundo fascinante.
5: Pero en cambio hoy son cotizadísimos los cuadros surrealistas.
6: Sí, ¿no?
5: Cotizadísimos.
6: Bueno, de todo esto pueden ustedes, como les dije ya, encontrar información amplísima, desarrollada en el libro Óscar Domínguez, Obra, Contexto y Tragedia. El motivo principal por el que nos visita José Carlos Guerra es distinto. Y además es un motivo para felicitarle adicionalmente, porque si ya por Domínguez la tenemos que felicitar, pues por el hecho de haber terminado siendo finalista del 11º Premio Hispania de Novela Histórica, pues ya creo que es motivo de felicitación por duplicado. Por triplicado, si me lo permiten, porque lo que le premian es una novela sobre la historia de Canarias. Cristóbal de Ponte, así lo has titulado. Después le has puesto un subtítulo que aclara bien las cosas y que parece más propio de un ensayo que de una novela. La castellanización de Tenerife desde sus comienzos. Ahí está el debate entre el novelista y el ensayista, ¿no? El historiador, ¿no?
5: Historiador, sí, sí.
6: Bueno, ¿tu primera novela?
5: ¿O sí, ya sí. ¿Tienes? No, mi primera novela.
6: ¿Y el tema? ¿El tema era un tema que te perseguía desde siempre?
5: El tema me perseguía desde siempre y yo estoy documentándome sobre ese asunto, pues yo creo que desde los años 80 del siglo pasado, ¿no? Y la novela la terminé, yo creo que hace 2 años, porque después de documentarme mucho, de seleccionar la información que me parecía más interesante, pues me puse a escribirla y coincidiendo con el periodo entre la primera edición y la segunda edición del libro de Domínguez. Y se me ocurrió, digo, ¿y yo qué hago con esto? Entonces te metes en internet y dices, bueno, y hay concursos de novela histórica. Y el único concurso que en ese preciso instante estaba abierto, que encontré, fue ese. Y bueno, pues la presento ahí.
6: No perdías nada, claro.
5: No. La presento ahí. Y entonces, al cabo de cierto tiempo, pues me comunican que la novela ha quedado finalista y que la editorial que convoca el concurso está dispuesto a publicarla. Y digo, bueno, pues por mí encantado, porque una publicación de una novela sobre tema canario en la península es un poco extraño,
6: sí,
5: ¿no?
6: Es complicado,
5: un
6: sí.
5: tema histórico canario, pero vamos, ellos estaban dispuestos a publicarlo y para mí, contentísimo, ¿no?
6: Bueno, Editorial Adarve es el sello bajo el cual sale al mercado, que además sale en estos días, porque el premio está recién otorgado, sí. está recién publicado, Cristóbal de Ponte, de José Carlos Guerra, que por cierto no lo he dicho, mal por mi parte, pero bueno, ya algún oyente lo habrá deducido. Eres doctor en Historia del Arte, pero antes de eso, bueno, te licenciaste en Filosofía, en Filología Inglesa, toda una vida también en el campo de la enseñanza. O sea que no has parado, y además viajando mucho, ya lo deducimos por lo que decías de que allí donde había noticia, obra de rastro de Óscar Domínguez, allí iba. O sea que te gusta viajar.
5: Sí, soy un viajero impenitente.
6: Y además desempeñaste funciones, esto no lo sabía, ¿eh? Esto lo descubrí leyéndote aquí. Desempeñaste cargo público como viceconsejero de educación del gobierno de Canarias entre 1980 y 1990, 10 añitos. Ahora estos días se habla mucho de la educación en España, en Canarias. Uf, no sé si preguntarte por cómo ves el panorama, porque ha cambiado mucho. Vienes de una época en la que yo no sé si por esta época, no, bueno, evidentemente no había ni internet entre el 80 y el 90. Ahí no sé si empezaban a funcionar los correos electrónicos, vamos.
5: Sí, los correos electrónicos sí funcionaban ya, sí.
6: Empezaban a funcionar al final de tu periodo,
5: sí,
6: ¿no?
5: Sí, pero vamos, todo el mundo de la informática, y no te digo de la inteligencia artificial, no existía, ¿no? Y ahora contemplo con cierta curiosidad como ex docente el impacto de la inteligencia artificial en la enseñanza y en la docencia, ¿no? Porque entre otras cosas, los sistemas de evaluación del alumno se ven muy afectados, porque ahora se acostumbraba a evaluar con trabajos, pero ahora claro. Los trabajos los hace la inteligencia artificial, con lo cual parece que hay que volver a algo muy tradicional, que era la la entrevista oral, sí, con el alumno para poderlo evaluar.
6: Bueno, pues a lo mejor esa es la solución, ¿no?
5: Sí, yo es que no veo otra manera de evaluarlo, ¿no?
6: Volver a esa interacción, ¿no? Sí, más próxima, sí, sí, que demuestre que...
5: Demuestra lo que
6: el alumno
5: la capacidad hay, que claro, tiene el alumno para razonar y a su vez, pues, los conocimientos que tiene, ¿no?
6: Bueno, vamos a la novela, Cristóbal de Ponte. Bueno, ¿quién fue este personaje? Porque yo dije antes que su impronta está muy presente en municipios como el de Garachico, y eso es cierto, ¿no? Que, pues, no sé si es el patrón de Garachico, pero vamos, el fundador, ¿no? Se le tiene como tal, ¿no?
5: Bueno, la Cristóbal de Ponte es una novela histórica en el sentido más estricto del término, es decir, no es una historia de ficción ambientada históricamente, sino es la historia de Tenerife en los 35 años que siguieron a la conquista, de 1496 a 1531, año en el que muere Cristóbal de Ponte.
6: Él es un poco el que te sirve de hilo,
5: sí,
6: conductor, ¿no?
5: El personaje principal, no, de a través del cual se cuenta esa historia, es Cristóbal de Ponte. Y Cristóbal de Ponte era un agente comercial genovés, asentado en Sevilla, donde había una colonia genovesa muy importante, al que el conquistador y gobernador de Tenerife, Alonso Fernández de Lugo, le otorga unas tierras en el reino de Daute, en Garachico, muy próximas a la ensenada que luego anegaría dos siglos después el volcán. Ajá. Y allí se estableció Cristóbal de Ponte. Allí construyó su casa, cultivó de caña de azúcar las tierras, erigió un ingenio, produjo azúcar y la exportó a Europa. El azúcar era entonces un bien codiciadísimo, que solo estaba al alcance de gente muy adinerada, tenía un precio muy alto. Ajá. El azúcar se llamaba entonces el oro blanco. Cristóbal de Ponte, con el paso de los años, en la realidad histórica y en la novela, se convierte en uno de los señores más poderosos de Tenerife, creador de la dinastía de la Ponte, que hoy pervive. Paralelamente, hay otro personaje importante en la novela, que es el conquistador y gobernador Alonso Fernández de Lugo,
6: que le entrega las tierras porque Ponte es de los que
5: porque los que Ponte patrocina. aporta claro. Dinero para la conquista.
6: La conquista, claro.
5: Porque la conquista, los reyes católicos se hacían en nombre de Castilla, en nombre de los reyes católicos, pero los reyes católicos solo aportaron los fletes de los barcos para traer al ejército de Andalucía y de Gran Canaria, que ya estaba conquistada. El resto lo tenía que poner la persona a quien se le encargaba la conquista, en este caso Alonso Fernández de Lugo, a cambio, claro está, de que él luego fuera el gobernador de la isla y el señor de la isla y la explotara, ¿no? Y
6: o sea, al final conquistar un territorio podía ser era una empresa, un negocio.
5: Una empresa, un negocio.
6: Donde tú arriesgabas, claro, te podía salir bien o no.
5: Donde había en este caso un ingrediente religioso muy fuerte, porque se trataba de poblaciones que no eran cristianas y que no había que extender la misión, ¿no?
6: Ganar el terreno para
5: cristianizar. Y la novela describe también la vicisitudes de la gobernanza de el conquistador, y le dedica especial atención al problema huanche en esos años. Los huanches que permanecieron en la isla de Tenerife después de la conquista, ya sea como personas libres, ya sea como esclavos de los castellanos, afrontaron en esos años de 1496 a 1531 una situación terrible.
6: Claro.
5: Lingüísticamente no se podían comunicar con los castellanos porque hablaban dos lenguas distintas.
6: Claro, totalmente, sí.
5: Habían perdido las referencias jerárquicas. Los reyes huanches habían sido trasladados a Castilla. Uno de ellos había muerto primero durante la conquista, que era el de Tahoro, Bencomo,
6: sí.
5: Y solo quedaba en la isla el rey David. Lo que los guanches sabían hacer, que era el pastoreo, caprino sobre todo, pues empezaba a ser muy difícil de realizar porque las tierras en que realizaban el pastoreo ya no eran suyas, claro. Eran de los conquistadores, y los conquistadores no estaban por la labor de que los guanches
6: estuvieran
5: en su tierra, sino porque ellos lo que deseaban era cultivar cosas para ganar dinero, ¿no? Claro. La,

0: se les obligaba a asumir las costumbres castellanas. Por ejemplo, se les impuso el vestirse de paño, de tela, cuando ellos lo que utilizaban eran los tamarcos, que eran de piel de cabra, ¿no? Unos paños de tela que ellos no podían producir, los huenches, y que tenían que comprar
1: Comprárselo
0: a los
1: a los
0: castellanos.
1: castellanos, vaya.
0: Se les impuso la religión, se les cristianizó, y la nueva religión era muy distinta a la de ellos, y mucho más compleja y difícil de entender. Y además de ella se derivaban obligaciones que ellos consideraban un poco absurdas, ¿no? Como esto de no comer carne en determinados días, o que ellos ya no podían pues embalsamar a sus muertos
1: Claro.
0: y colocarlos y depositarlos en cuevas, sino que tenían que meterlos en cajas y enterrarlos, ¿no?
1: Sea, esto tuvo que ser un colapso, ¿no?
0: Un choque cultural tremendo, ¿no? Suponte, la propia economía guanche era una economía de intercambio de productos directos, pero en la isla se estaba imponiendo una economía monetaria. Y ellos, la moneda y el valor de la
1: No sabían
0: moneda,
1: ni lo que
0: pues
1: era, claro.
0: claro, no
1: No sé.
0: sabían lo que era. Estaban desconcertados por la introducción de nuevas técnicas de producción, tanto en la construcción de casas como en los cultivos, en los nuevos cultivos, como en la producción de objetos cotidianos, ¿no? Imagínate que los guanches molían el grano con esos pequeños molinos hechos a mano de piedra
1: De piedra.
0: basáltica, ¿no? Y ahora se encontraban con estos molinos de agua, con unas piedras de moler enormes, ¿no? Estaban también desconcertados porque se introducía el ganado vacuno y el ganado equino, que ellos no conocían tampoco, y eran animales mucho más poderosos y que daban mucho más juego que sus cabras.
1: Se vieron asistidos por alguien, es decir,
0: No.
1: había leyes que les podían proteger, había cosas
0: Sí,
1: que...
0: bueno, hubo cierta protección por parte de los religiosos, especialmente los franciscanos, que
1: Aquello era una
0: entendieron cuál
1: revolución,
0: era
1: ¿no?
0: la situación que tenían que estar aquella gente y los intentaron ayudar, ¿no? Entonces, ante esta nueva situación, pues los guanches que permanecían en la isla adoptaron dos reacciones distintas. Un sector dijo: no queremos saber nada de estos conquistadores, y huyeron hacia las montañas,
1: Estos son
0: que
1: los
0: son los
1: alzados.
0: alzados, hacia las montañas de la isla, ya sea esclavos, ya sea libres. Y allí, pues podían seguir viviendo como habían vivido siempre, aunque vigilantes y atentos a las incursiones de
1: Claro,
0: los castellanos para apresarlos, ¿no?
1: porque los querían apresar, obviamente, si
0: Claro,
1: querían.
0: desde el momento que se alzaban, se podían, tanto no solo los esclavos, sino los libres, se les podía apresar para venderlos como esclavos en Castilla, que
1: Ah,
0: era un gran
1: vale.
0: negocio.
1: Se convertía en mercancía.
0: Claro, que era un gran negocio. Y hubo otro sector de la población guanche que lo que hizo fue: pues bueno, esto no tiene ninguna salida, sino adaptarnos y
1: Adaptarnos.
0: asumir la vida de los castellanos. Y dentro de ese grupo hubo una pequeña élite que fue quien dirigió ese proceso,
1: Ese proceso, claro.
0: y fue capaz de organizar explotaciones de ganado caprino y porcino con socios castellanos, yendo a medias en los beneficios. Y para cuidar esas explotaciones, ellos recurrieron a sus compatriotas guanches, que eran pastores, con lo cual también
1: Se
0: facilitaron
1: encontró un espacio, ¿no?
0: claro, y facilitaron que
1: La
0: esa
1: integración.
0: gente empezara a integrarse también. Pues bien, eso se
1: Tú lo
0: describe
1: describes aquí, o
0: en la
1: sea, que
0: novela.
1: la novela es como un viaje en el, como
0: El,
1: coger la máquina del
0: sí,
1: tiempo y situarnos
0: exacto,
1: allí.
0: sí. Y el otro aspecto al que se dedica mucha atención en la novela.

0: es el principal elemento de la economía de las islas en esos 35 años, que fue la producción de
1: De
0: azúcar.
1: azúcar, que a la que Ponte
0: A
1: se sumó.
0: través de, justamente, de
1: Bueno, y de
0: Ponte.
1: Lugo también, ¿no? Que ya venía de
0: Bueno,
1: Gran Canaria también, ¿no?
0: Lugo ya venía con un ingenio en Agaete y aquí pues montó uno en Icó, uno en Garachico, otro en la Orotava, en fin.
1: ¿Y eso daba trabajo también a los
0: Los
1: guanches o
0: reales,
1: no?
0: ¿eh?
1: ¿Eso daba trabajo a los guanches o no? ¿O buscaba
0: No,
1: mano de
0: no,
1: obra fuera?
0: no, no. La mano de obra de del cultivo del azúcar era bastante especializada, ¿no? Y las trajeron fundamentalmente de portugueses de la isla de Madeira, en donde la isla de Madeira se había poblado ya bastante antes y los portugueses ya habían montado toda una industria del cultivo y producción del azúcar, ¿no? Y fueron ellos a los que recurrieron los conquistadores, tanto de Gran Canaria como de Tenerife, para que trabajaran en sus ingenios, ¿no?
1: Cristóbal de Montes no fue un conquistador, o sea, fue un
0: No, no fue un conquistador,
1: financiador
0: fue un financiador de la
1: de la
0: conquista. Él no
1: conquista, ¿no?
0: participó en la conquista como...
1: Con lo cual a él no se le puede reprochar. Con razón o sin razón, esto de que eran sanguinarios, que maltrataron, o un poco, ¿cómo era Cristóbal de Ponte? ¿Nos lo cuenta? ¿Qué
0: Sí,
1: sabemos de él con exactitud?
0: Cristóbal de Ponte, pues yo creo que era la tesis que desarrolla la novela, es que él entrevió que podía convertirse en una persona con mucho poder en una empresa en la que se conquistaba y se poblaba un territorio nuevo. Mientras que él, que era genovés, pues se daba cuenta de que eso ni en Génova ni en Sevilla
1: Lo iba a poder
0: lo iba a
1: hacer.
0: poder hacer.
1: Claro. La novela arranca con esa conversación con De Lugo,
0: Sí.
1: donde él le interroga, ¿no? Ahí como lo sondea a ver si con cuántas credenciales, con cuántos apoyos, cómo de fácil o de
0: Iba a ser
1: difícil
0: la
1: iba la
0: conquista,
1: conquista, ¿no?
0: claro. Que le salió mal, ¿no?
1: Bueno,
0: El primer
1: no le
0: intento,
1: salió como
0: el
1: esperaba.
0: primer intento acabó con un desastre ahí en La Matanza.
1: ¿Hablas de él también? No,
0: Sí, sí,
1: no.
0: sí. Y luego, pues en el segundo intento fue cuando en la laguna, en torno ahí a sí, en Agueres, ¿no? Derrotaron ya al ejército guanche, mataron a Bencomo y conquistaron la isla.
1: De Ponte elige lo que le va a dar De Lugo o De Lugo le da Daute
0: Eso
1: según su criterio.
0: en la novela. Yo imagino, porque Cristóbal de Ponte trabajaba para un genovés muy adinerado, que se llamaba Francisco de Riverol, que estaba establecido en Sevilla y que había financiado algunos de los viajes de Colón. Riverol había arrendado la horchilla de todas las islas de Canarias a sus propietarios. Que en La Gomera y en El Hierro eran Beatriz de Bobadilla, en Gran Canaria eran los Reyes Católicos, y en Lanzarote y Fuerteventura era Inés Peraza. Entonces él le pagaba una cantidad importante de dinero a cambio de que le suministraran la horchilla. Y Cristóbal de Ponte era el
1: O
0: encargado
1: sea, ya
0: de...
1: conocía a Canarias,
0: Claro,
1: claro, él había venido en estas
0: exacto,
1: misiones.
0: de venir a Tenerife, de venir a todas las islas. Anualmente a recoger esa horchilla. Entonces él se dio cuenta bueno, se dio
1: Que había un
0: cuenta
1: potencial,
0: de que
1: claro.
0: había un potencial, de que se estaba produciendo azúcar en Gran Canaria en cantidad ya había como 14 o 16 ingenios. Su amo, digamos, este Francisco de Riverol, también ya tenía ingenios en Gran Canaria. Entonces él extendió la visión,
1: Vio una
0: una
1: oportunidad.
0: oportunidad,
1: Vio una
0: vio una
1: oportunidad.
0: oportunidad para hacerse poderoso e influyente, ¿no?
1: Yo no sé si sabes, pero si no, yo te lo cuento ahora, que de vez en cuando hacemos algún paseo precisamente por Garachico, contando sus leyendas, su historia, uno de los misterios que sigue ahí latiendo, y es un misterio real, porque no se sabe dónde está, ¿no? Es la tumba de Cristóbal de Ponte. O sea, ¿dónde realmente pueden estar, bueno, eso son la gente de Garachico la que está con eso, yo, a mí me lo cuentan, ¿no?
0: Sí, sí, sí.
1: Y de hecho hay como varias localizaciones que se barajan y eso da pie a hablar de criptas, de zonas que fueron probablemente semisepultadas por el propio volcán.
0: Por el propio volcán,
1: o sea,
0: claro.
1: Que este personaje todavía allí en...
0: Hombre, ese personaje, tú ten en cuenta que él fue el que prácticamente erigió la iglesia de Santa Ana. Mm. Y luego cedió los terrenos para el convento franciscano. Es decir,
1: También había hay dudas de por qué Santa Ana, que si la mujer se llamaba Ana, que si no
0: sí,
1: sé qué,
0: sí,
1: ¿verdad?
0: La mujer se llamaba Ana de Vergara. Sí. Y la mujer además era hija de conversos judíos. Y Cristóbal de Ponte,
1: de esta manera ya se ganó el cielo ya con una iglesia de ese
0: Cristóbal de Ponte al final de sus años tuvo problemas con la Inquisición porque la cantidad de conversos judíos que se vinieron a Canarias por ser un territorio nuevo, lejano de la Santa Inquisición, pues provocó que la Santa Inquisición se asentara también en Canarias y hiciera una especie de investigación sobre todos los descendientes de judíos, ¿no? Y como la mujer era judía, pues obligaron tanto a Cristóbal de Ponte y sobre todo a sus dos hijos a presentarse ante la Inquisición. Wow. Y todo esto, ¿no? Cosa que a él le sentó,
1: claro,
0: así que fatal, porque era
1: justo
0: manchar,
1: te iba a decir, ¿no?
0: Manchar su imagen, ¿no?
1: Sí, justo él mismo, me imagino que él mismo diría, con todo lo que yo he hecho, ¿no? Por esta tierra y que me hagan esto, ¿no?
0: Claro, o sea, exacto. Eso es lo que yo digo ahí.
1: Lo dije. Vaya, pues mira, acabamos de hacer un pequeño spoiler. Bueno, la novela, la cronológicamente la extiendes hasta cuando muere.
0: Hasta,
1: ¿no?,
0: cuando muere él.
1: Y a él lo sitúas, lo explicas además al comienzo del libro para que no se den equívocos. A él lo sitúas incluso en el centro de trama, en las que él no fue protagonista, pero que te sirve como ir... Esa es la licencia que tú te tomas,
0: sí,
1: ¿no? Colocarlo
0: exacto.
1: escenarios donde igual no estuvo.
0: Igual no estuvo, pero es la única manera de contar...
1: De poder contar eso,
0: eso,
1: ¿no?
0: ¿No? Mm. Por ejemplo, tú sabes que él, Alonso Fernández de Lugo quería ser gobernador de todas las islas de Canarias y de Berbería del Poniente. E incluso los Reyes Católicos lo nombraron capitán general de Berbería del Poniente, ¿no? Y intentó, trabó relación con tribus moras en Berbería del Poniente e intentó conquistar otras y allí tuvo un verdadero fracaso militar y él se salvó, pero malherido, porque otras tribus moras le fueron fieles, etcétera, ¿no? Y ese aspecto de la ambición de poder de Fernández de Lugo está bastante tratado en la novela, que fue finalmente un fracaso. La ambición surgió porque él era ya gobernador de las islas que había conquistado, que era La Palma, Tenerife. Como se casó con Beatriz de Bobadilla y los hijos del primer matrimonio de Beatriz de Bobadilla eran los herederos del Hierro y de La Gomera, pues mientras fueron menores de edad, él ejercía como tutor de ellos, ¿no? Con lo cual tenía otras dos islas más. Y las dos islas de orientales, Lanzarote y Fuerteventura, eran de... la suegra de Beatriz de Bobadilla se creía que las iba a heredar los hijos de Beatriz de Bobadilla, con lo cual él podía tener acceso a esas dos islas y le quedaba Gran Canaria solo, ¿no? Y bueno, pues intentó también que extender su gobernanza ya Gran Canaria, pero nada, todo eso fracasó finalmente, ¿no?
1: Yo leí hace tiempo, se lo escuché a alguien que también tenía una, no sé si esto es real o no, una especulación, al igual que Colón, tenía una visión como trascendente de su figura, es decir, más allá de lo terrenal, tenía un concepto de sí mismo también como una especie, no sé si lo correcto es decir Mesías o no, pero de abanderado también de la religión, todo esto, no sé si es

0: Al final, de alguna forma, es como un poco elegido de Dios, ¿no?
1: Sí, claro. Y se creían que
0: Claro.
1: en esa función y en esa acción, pues eran eso lo que tú dices, ¿no? Elegidos de Dios, ¿no? Desarrollaban un papel trascendental, ¿no?
0: Trascendental, ¿no? ¿El linaje de Ponte sigue hoy en día?
1: Sí,
0: Sigue hoy en día.
1: muy extendido, ¿no?
0: O sea, cuando ya es muy extendido,
1: Quiere decir que hay mucha
0: que
1: gente,
0: hay
1: sí.
0: muchos que descienden de
1: De
0: Cristóbal de
1: Ponte,
0: Ponte.
1: sí.
0: ¿Se van a sorprender con la novela o no?
1: Pues no lo sé, no
0: Bien.
1: lo sé si
0: Ahí está
1: se
0: sonando una alarma. Vamos a ver si
1: No
0: logramos
1: sé si
0: quitar.
1: se sorprenderán o no, la verdad.
0: Hay
1: No
0: que,
1: sé. Yo he
0: habrá que
1: sido
0: ver
1: muy
0: qué grado.
1: cuidadoso. Yo
0: Claro
1: he
0: que.
1: sido muy cuidadoso con el personaje y todo lo que cuento de él es histórico, ¿no? O sea, no es inventado por mi parte. Eso que tú acabas de decir, que lo coloco en unas situaciones en donde él posiblemente no estuvo, pero esas situaciones no afectan, digamos, a la calidad
0: A la identidad del
1: del
0: personaje.
1: personaje, ¿no? En absoluto, ¿no?
0: Bueno, previsión de presentación de la novela, ¿tienes
1: Pues
0: alguna o de
1: estamos
0: firma?
1: buscando fechas para la presentación. Sí sabemos dónde será, será en el Instituto de Estudios Canarios. Y bueno, yo espero que dentro de, en el plazo, como a más tardar de un mes, pues se haga, ¿no? Yo también quiero
0: Hombre, yo,
1: presentar.
0: esto también lo tienes que presentar en Garachico como
1: Exacto,
0: mínimo, ¿no?
1: exacto. Quiero presentarlo en Garachico y en ICO, ¿no? En mi pueblo, que es Güímar, también quiero presentarlo.
0: Bueno, pues ya vamos unas cuantas, ¿no? Pues José Carlos Guerra, enhorabuena de verdad por ambos libros, pero en este caso por este y por el premio que con el que ha venido, con el que ha surgido, con el que ha nacido. Y bueno, en cuanto tengamos o cuanto tengas esas fechas ya fijadas, pues se las compartiremos también a la gente que nos ha estado escuchando y siguiendo con interés. Lo que sí es posible es conseguirlo ya en librerías.
1: Sí,
0: Eso sí.
1: ya por ejemplo, ya está en Amazon, por ejemplo. En Amazon se puede comprar y yo lo he visto en El Águila de la Laguna, y la he visto también en Agapea.
0: Bueno, pues y si no, como siempre decimos, en el librero que tenga usted más próximo,
1: Lo pide,
0: donde
1: claro.
0: habitualmente lo pide, y si no lo tiene, en pocas horas está ya
1: Sí,
0: más que
1: sí, sí.
0: disponible. Enhorabuena y hasta nuestro próximo encuentro. Un
1: Muchísimas gracias,
0: abrazo.
1: José Gregorio.
0: Gracias. Despedimos a José Carlos Guerra y en apenas unos minutos estarán por aquí nuestros tertulianos con los que vamos a compartir, con los que vamos a entrar, a transitar por la zona fantasma. Hablaremos de ovnis, hablaremos de avances tecnológicos, hablaremos de IA, de conspiraciones, bueno, de todo un poquito con nuestros tertulianos en cuestión de unos minutos. 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Hemos elegido el municipio del Sauzal y conoceremos no solo algunos de los misterios y leyendas de las historias curiosas de ese bello municipio del norte de la isla de Tenerife, sino que ese paseo siempre especial con Aldo Linares y Laura Serrano, pues estará supeditado. Transitaremos con la expectativa de que Aldo Linares, bueno, pues pueda, quizás, es una posibilidad, pues percibir lo invisible, ¿no? Veremos qué ocurre. 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Esa semana, por cierto, la última de octubre, vendrá cargada de muchas actividades. Los realejos, como siempre, en esa última semana celebrará los realejos misteriosos, el encuentro con estas temáticas ya decano, ya clásico, veterano, y que ha servido de modelo a otro tipo de actividades que se hacen en diferentes municipios de Canarias. Así que estén muy atentos porque ya la próxima semana vamos a poder desvelar todo el contenido de esa semana importantísima e intensa

0: en la que Crónicas de Samborondón tiene el privilegio de colaborar desde el minuto uno. También el municipio de Garachico volverá a acoger Garachico Insólito durante la primera semana de noviembre, así que atentos también porque en breve vamos a dar la programación de este año y no les va a dejar ni muchísimo menos indiferente. Y en los últimos años, pues se ha sumado de una forma muy activa y comprometida a las festividades de finados el municipio de Candelaria. En unos días se conocerá toda la programación y también la podremos contar aquí en Crónicas de Samborondón. Estén muy atentos porque la apuesta de Candelaria por finados, por visibilizar las tradiciones, bueno, pues las creencias, todo lo que se ha generado en torno a la cultura de finados, de la muerte, del 31, del 1 de noviembre, pues ha cogido una potencia increíble y cuenta con el compromiso del área de cultura de una forma totalmente sólida. Y seguramente tendremos la ocasión, ya la próxima semana, que haremos un repaso, de compartir otras actividades que se celebran en otros municipios. Además, en estos días, en esos días, pues casi casi coincide la celebración de los 200 años de la riada, del aluvión del año 1826, aluvión, aluvión. Después se dieron riadas como consecuencia de ese aluvión y que ha quedado en la impronta de la historia de Canarias y de Tenerife de forma muy, muy particular. Una especie de delta de ese año que generó muchísimos acontecimientos, muchas pérdidas humanas, por cierto, y algunas historias que tienen que ver con el mundo directamente de nuestras temáticas, ¿no? La propia desaparición de la Virgen de Candelaria es uno de esos episodios. Pero hay otras historias vinculadas a la catástrofe que generaron también sus propias leyendas de misterio en diferentes municipios, porque desgraciadamente pues se cobró muchas vidas. De todo ello tendremos oportunidad de hablar largo y tendido y bueno, agradecer a quienes nos acompañaron hoy en la Real Sociedad Económica de Amigos del País. Junto a Gustavo Winter pudimos hacer la presentación de la biografía de su padre y bueno, de alguna forma arrojar luz sobre muchos de los enigmas, de los mitos, de las fake news, de las leyendas que se han creado en torno a la Villa Winter y a la figura de Gustav Winter, ¿no? Bueno, negro sobre blanco con respecto a las investigaciones, a las pruebas, a las evidencias que demuestran que se creó mucho bulo y que siguen esos bulos persistiendo, porque ¿quién se puede resistir a una buena historia de nazis, de escondrijos, de Hitler refugiado en Fuerteventura, de experimentos, de bases submarinas? ¿Quién se puede resistir frente a una verdad mucho más prosaica? Bueno, a nosotros nos gusta apostar por la verdad, caiga quien caiga, ¿no? Y ese libro, absolutamente recomendable, pues está ahí a la venta para quienes quieran ir más allá de las apariencias. Bueno, nos quitan misterio, sí, pero nos aportan verdad. Continuamos en Crónicas de Samborondón. Entramos en la zona fantasma.
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0: Lo que tienen algunas músicas, algunas sintonías, es que a uno le da pena tener que interrumpirla, mal interrumpirla además, porque este temazo es increíble. A mí siempre me evoca un montón de cosas muy singulares que hacen reír a Ricardo Martín. Buenas noches, Ricardo.
2: Buenas noches.
0: ¿Verdad? La zona fantasma, yo digo, este tema. Una estación de tren caminando de forma ladeada,
2: sí,
0: eso te lo digo siempre. Y tú
2: siempre
0: dices, pero ¿por qué se me metió eso en la cabeza, no?
2: No, probablemente porque nunca has tenido otra cosa sino esa
0: eso
2: imagen.
0: Y eso, esa imagen la que se me quedó.
2: Y eso lo vas alimentando.
0: Lo explico todo, ¿no?
2: Claro.
0: Bueno, llevamos con esta sintonía y esta sección, no sé, 4 temporadas, puede ser. Y no había sonado todavía en esta. En esta temporada no habíamos tenido la oportunidad de hacer tertulia de la zona fantasma, con lo cual esta noche nos vamos a desquitar durante un buen ratillo, y para ello, además, hemos invitado a dos buenos amigos que se estrenan en este formato de tertulia, aunque creo que John estuvo una vez, no estoy del todo seguro. José Antonio Bello, John Bells, amigo, ¿cómo estás? Buenas noches, bienvenido.
3: Buenas noches, gracias por la invitación.
0: ¿Te gusta más John Bells o cómo te bautizaron? Bueno, es
3: Pues
0: que John Bells es nombre artístico
3: John
0: y a todo el mundo te
3: Bells,
0: conoce así.
3: comencé con el John Bell de una manera así anecdótica, pero claro, ya la gente me llama Johan, Johan, y digo, pues al
0: Ya
3: final creo que me voy a quedar con
0: giras
3: el
0: la
3: Johan.
0: cabeza y ya responde,
3: Sí,
0: ¿no?
3: luego me preguntan si soy catalán y tal, y digo,
0: Sí,
3: no, no.
0: sí.

0: Soy del sur de pueblo, ¿no?
1: Bueno, el Cataluña también tendrá
0: exactamente,
1: sur, pueblo en el sur, ¿no?
0: Exactamente, pero me refiero de la isla, sí.
1: Bueno, y esta noche nos visita por primera vez, pero no es la primera vez que está en Crónicas, es que está conectado, está al otro lado, de vez en cuando interactuamos, nos cuenta cosas. Además, no, el mundo de la radio no le resulta ni muchísimo menos ajeno. Y además le seguimos muy, muy activamente porque tiene un extraordinario sentido del humor y una capacidad para reflejarla en el día a día, la actualidad y lo cotidiano, pues de una forma muy aguda y muy, muy simpática. Miguel Ángel Segura, amigo. Buenas noches, bienvenido a Crónica.
2: Bien hallado. Ni mi suegra me describe también.
1: Ah, que sí, ¿verdad? Porque además tu suegra es obviamente una fuente de inspiración constante para muchas de tus interacciones. Es que, es decir, de tus contenidos, eso me suena mal. Contenidos en Facebook, no, en redes. No.
2: Sí, bueno, en redes, aunque fíjate que yo soy de la vieja escuela que ni siquiera tengo Instagram.
1: Claro,
2: ni TikTok, ni nada.
1: Es que si lo tienes, yo no me he enterado. Yo tengo uno que
2: soy la bala perdida de la familia que no tiene ese tipo de redes. Sí, tengo que matizar, claro, al decir Miguel Ángel Segura, que la gente no se confunda con el escritor catalán con el que tengo cierta amistad.
1: Claro, Cataluña de nuevo.
2: Que ha hecho tantos libros de misterio y tal.
1: Sinfonías, bueno.
2: El Hospital del Tora, famoso y todo eso. Compartimos nombre y apellido, afición, pero yo no llego a tanto ni me ha dado por escribir libros todavía.
1: Pero vamos, si te pones.
2: Pero todo se anda.
1: Claro, si te pones igual se da, ¿no?
2: Todo se anda.
1: Bueno, de segundo apellido García, que siempre nos quedamos con los primeros apellidos y eso. En general, para las madres tiene que ser bastante molestoso. Pues nada, gracias por aceptar la invitación.
2: Bien hallado.
1: Siempre has vivido el misterio, con gran inquietud, con una visión aguda también del mismo, pero desde el punto de vista así de proyectarlo públicamente, has estado en la retaguardia, generalmente.
2: Sí, un poco. Hay que decir...
1: Por época.
2: Sí, bueno, yo soy seguidor tuyo de hace muchos años. Tengo que darte las gracias por tantas horas y horas de entretenimiento.
1: Que tú eras la sombra esa que yo veía y que nadie me hacía caso. Alguien me está siguiendo.
2: Porque el tema de la radio, que yo también he estado en la radio, es que a veces no sabemos cuántas o quiénes nos escuchan. Claro. Quiénes están ahí y nos escuchan. Que pensaba yo, voy a echar el programa y a ver quiénes me escuchan. Y hay gente detrás, uno de esos era yo. Yo estaba detrás del muro ahí, pendiente a todo lo que publica durante tantos años. ¿Sabes qué es? Tengo que agradecerte ahora que estoy aquí en persona. No me quiero emocionar.
1: No lo hagas.
2: José, pero todas las horas, semanas, bueno, si acumularas horas, no sé cuántas serían, de entretenimiento que nos has dado a tantos radioyentes, ¿sabes? Con tus programas, tu bagaje y demás.
1: Eso es lo que habla de la capacidad de resistencia de esta emisora, que no han logrado, ¿sabes? No han logrado echarme. Ricardo, semana potente, bueno, semana, época, año. Potente, ¿no?
3: No. Llevamos tantos años
1: de cosas potentes
3: y tantos programas diciendo ahora
1: sí,
3: ahora y en la hora de nuestra muerte, amén.
1: Bueno,
3: o sea, aquí no hay nada nuevo.
1: Claro, esto tiene un sentido.
3: No hay nada nuevo.
1: Hace poco los estadounidenses nuevamente que están. Ellos se han asignado ese papel y nosotros le seguimos un poco el juego de abanderados de la desclasificación OVNI, pues sexta tanda de la era Trump, desde que dio esa indicación de venga, se tiene que liberar todo, que es una indicación que muchos cuestionan, que muchos creen o interpretan como una cortina de humo para que no se liberen otros papeles, para que él siga siendo, bueno, distraerá a algunos, no, obviamente tiene una
3: es que no hay nada, no hay nada desclasificado, o al menos en la medida en que los que llevamos tiempo esperando una desclasificación seria pues exista, ¿no? O sea, que te digan, bueno, vamos a desclasificar este caso, que son unas luces que se vieron sobre Villa Aparicio, en México, y ya está. Sí, pero que eran esas luces. No, unas luces. La desclasificación llega ahí, a que eran unas luces. No hay nada nuevo bajo el sol.
1: O sea, una tonga más de papeles que añadir a las 5 tongas anteriores, de informes que muchos dicen que no tienen demasiada profundidad o que no tienen demasiada trascendencia, pero también van soltando fotos y van soltando vídeos, que era lo que mucha gente quería, o muchos hemos querido siempre, que suelten vídeos de los que tienen, esos que confiscan o que graban con sus aviones. Pero bueno, de eso va saliendo cosas. Lo que pasa es que, claro, la expectativa, y eso se ve mucho en redes, es muy alta, ¿no?, con respecto a pactos secretos, funcionarios que a medio camino entre el secreto y la libertad revelan que han visto cosas en hangares. Claro, te crean esa expectativa y después lo que te liberan, pues...
2: Lo que pasa que, bueno, estamos hablando de Estados Unidos, que es un país bastante peculiar en estos temas. Yo me acuerdo un monólogo, ahora no me acuerdo de quién, que decían cuando los extraterrestres van a Estados Unidos, ¿qué van buscando? Personas inteligentes se equivocan de sitio. Y yo creo que llevan años jugando con nosotros, parece que nos tiran con estos casos que descalifican. Parece que tira un poquito de alpiste ahí. Nosotros somos los pájaros que picamos un poco, pero que ya los que llevamos unos años con estos temas, sabemos que hay casos más importantes que prefieren tapar. Esto es como unas migajas que tiran así, llevan años con eso, como para, bueno, para que sigan ahí entretenidos. Pero está claro que hay un trasfondo y hay muchos temas y muchos casos de los que no quieren hablar, pero sabemos nosotros que están ahí, y algunos que ni sabemos.
1: Joan, ¿te ha sorprendido en estos años lo que han desclasificado? ¿Te ha sorprendido algo en concreto? ¿Te parece plano la historia?
0: Me sigue.
1: ¿Crees que puede haber ahí algo más?
0: Un déjà vu. Me trae recuerdos de mi época de crío con las revistas típicas y demás, cuando empecé a interesarme por todo esto y compartir con muchos grupos y demás. Y recuerdo leer en las Karma 7, en el Más Allá, en muchas revistas, ya está. Ya, claro, en esa ingenuidad yo pensaba, digo, hostia, pues ya va a ocurrir. Si no es hoy, es mañana, si no dentro de poco, ¿no?
1: La gran revelación.
0: Y si no ocurría nada, pues es como ese cambio, ¿no? Luego te decía, bueno, no han aterrizado, no aterrizarán, pero el cambio quizás será evolutivo. Entonces,
1: la cuarta dimensión, a mí me sigue y todo esto.
0: Exacto.
1: ¿Te recuerda todo eso?
0: Me sigue recordando a todo eso, ¿sabes? Una época, sobre todo los 80, 90, que fue muy... Y a mí realmente no... Yo veo las fotografías que se han publicado, algunos vídeos y tal, y un poco más de lo mismo. O sea, algo
1: ¿Pero
0: medio...
1: tú crees que tienen... Miguel, ¿tú crees que tienen algo? ¿Sí? ¿Crees que tienen algo más allá de eso que van mostrando? Bueno, algo que sea así, que se acerque a las expectativas que nos crean.
2: Yo creo que quienes defienden
1: que hay un montón de cosas ocultas.
2: Yo creo que sí. A ver, el Área 51, algo tiene que ver ahí dentro. Si no, que es una tapadera para hacernos pensar que tienen algo más fuerte, pero no lo tienen. Y luego en Estados Unidos pasa algo extraño, que si trabajas o tienes algo que ver con algún tipo de estas cosas, si ya te desvinculas o intentas hablar de más, no sé qué pasa. Hubo un caso hace poco muy mediático de que han ido desapareciendo, falleciendo misteriosamente.
1: Había una lista, exacto.
2: Personas que han tenido algo que ver con estas cosas y que han querido
1: tirar un poquito
2: de la manta y tal. Y porque es un país que, no sé, allí de viejo creo que murió el actor aquel.
1: Fuera un poco, ¿no?
2: El actor aquel con 103 años y poco más, porque aquí a viejos, como ustedes en estos temas, pues falleció en circunstancias extrañas.
0: Sí.
2: Qué raro, ¿no?
1: Ricardo, ¿tú qué? ¿Qué cuentas? ¿Qué
3: no, crees? Vamos a ver, yo sigo la misma línea, ¿no? Quien haya tenido la oportunidad de ahondar un poco en esa sexta entrega de la novela,
1: sí, sí.
3: ¿No? Ahí tenemos 71 archivos. 55 son en formato PDF, 15 vídeos y un audio. 77 archivos que los ves y dices, bueno, ¿qué es lo que han liberado? ¿Qué es lo que hay de nuevo? ¿No? 6 objetos esféricos en Oriente Medio. 2025, ¿qué es? No sabemos. Lo cogió una cámara infrarroja militar. Un objeto sobre el Mar Amarillo. ¿Cuándo? En 2023, ¿qué era? Pues una luz que se movía. 4 vídeos en Colorado, grabados por policías en teléfonos móviles, en octubre de 2023. ¿Cómo es el fenómeno? Que están unas lucecitas rojas, azules y verdes. Material histórico del año 1952, unos objetos observados sobre el estado de Utah. Problema es que no identificado continúa siendo simplemente que no se ha podido determinar lo que
1: era. Pero en estos casos que has descrito... ¿Es lo que tienen? ¿O tú crees que ellos tienen, sobre esos mismos casos, más información? O sea, saben lo que son esas esferas, saben lo que son esas luces, pero no lo dicen.
3: Yo creo que saben... Vamos a ver, yo mi
1: porque te quedas solo con la grabación, no indagas, después no hay una investigación.
3: No, sí, pero indagas hasta donde tú quieres. O sea, ¿qué es esto? Ah, esto es una luz que se movieron. Ya está, se acabó, ¿no?
1: Sí, eso es lo que nos cuentan.
3: Sí,
1: pero
3: sí,
1: a ellos no les interesa saber qué eran esas luces.
3: Hombre, a lo mejor ellos sí tienen, a lo mejor ellos tienen... vamos, más, ¿no? Vamos a pensar que ellos tienen más, porque si no es totalmente ilógico que te suelten cuatro pastillas de goma ahí para que vayas masticando, ¿no? O sea, lo que pasa es que esta sexta tanda de información no aporta una imagen nítida de una nave. No hay una imagen de una nave. No hay una estructura inequívocamente artificial.
1: Claro, que no hay nada.
3: No hay un piloto de estas naves o lo que sea que diga, bueno, pues no sí, tiene aquello, figura humana, es antropomorfo, pero no tiene nada.
1: Ya. Y esto contrasta con esos movimientos ciudadanos, civiles, ufológicos, o esas declaraciones en el Congreso, ¿no? En esas comisiones de investigación, donde van personas que dicen, bueno, dicen, no, son, o acreditan haber pertenecido a agencias de inteligencia, o son tan jubilados de alguna empresa armamentística, o son políticos. Claro, van allí y declaran que han visto, que les han mostrado pruebas de naves, que les han mostrado pruebas de interacción con los tripulantes, y exigen que se desclasifique, ¿no? Como, o sea, yo no puedo contar más que lo que me han mostrado, porque estoy bajo secreto, exijo que quiten el secreto y que muestren. Claro, al final, lo que te muestran es esto, está muy lejos de lo que ellos afirman.
3: O sea, si quieres pasar si quieres pasar desapercibido, mézclate con la gente. Y yo creo que la información es esta, que la información se diluya, que de vez en cuando aparezca una bengala, que hay algo tal, un tío que le dice, bueno, venga, ya estás mayorcito, te jubilamos. Oh, pues como me jubiles voy a ir a decir, vaya usted a decir lo que quiera, hombre, vaya usted a decir lo que quiera, si es igual.
2: Si no le pasa lo que comenté yo hace un rato,
1: que eso, que
2: misteriosamente esta persona falleció. Un día que fue a pescar un lago y desapareció. Por poner ejemplo.
0: A mí me parece curioso también que lo que han declarado han sido siempre como de tercero. Me lo han mostrado, lo han enseñado, pero no
1: puedo hablar. Sí, nadie se ha quedado, se ha quedado con la prueba, ¿no?
0: No hay nadie allí que diga, mira, yo estaba allí, he estado en ese hangar, lo he visto, tal. No, es todo lo contrario. Entonces, y luego se salvan un poco con
1: lo del
0: secreto.
1: No puedo... Claro.
0: Entonces te quedas con esa duda, ¿no? De si no hay nadie que se mueva. Mira, yo, vamos, lo he visto físicamente, tal fecha, tal hora, esto es así, así, así. Siempre con la especulación, ¿no? Y la imaginación te da para imaginarte mil cosas.
1: Claro. Y generando un montón de narrativas, ¿no? Lo del discurso de que esto ya, es risible, ¿no? Lo del discurso que Trump tiene escrito para comunicar al mundo que están aquí entre nosotros y que son de otro planeta, ¿no? Y entonces, hasta el punto de que el otro día se filtra, ¿no? Claro. El discurso, que tenía un párrafo, ¿no? O sea, no le des más tampoco, ¿no? ¿Cómo demostrar que eso es verdad o no? O sea, y que no es una ocurrencia del periodista, del creador de contenidos de turno.
0: ¿Recuerdas que? Por eso te digo que no me suena nuevo, sino algo ya.
1: Claro.
0: ¿Recuerdas cuando esa teoría de que a Kennedy lo llegaron a matar porque había decidido de tarde o temprano mostrar toda la evidencia y demás? Parecido todo, ¿no?
1: Ahora pienso un poco lo que decía Miguel, ¿no? Es decir, siempre en Estados Unidos, ellos han capitalizado muy bien, ¿no? O sea, son los protagonistas, para eso tienen toda esa industria también de Hollywood que refuerza esa imagen de que ellos son un poco los embajadores, los abanderados, los que nos representan.
2: Se ha extrapolado al cine,
1: claro,
2: porque parece que todo recae allí, ¿no? En Estados Unidos, pero bueno, si nos remontamos a la época dorada, vamos a decir, de avistamientos. Ya no solo de ovnis, sino de pues un vecino de la península que una noche vio una luz por la ventana que se iba a acostar, se asomó y vio a unos seres y detrás una nave de tal luz y tal forma, que se le da incluso, yo le doy más credibilidad, porque ese vecino sí ha ido, antes hablamos del compañero del programa El Último Peldaño, que a Benza llevaba a testigos que le entrevistaba de la A a la Z. ¿Qué es lo que había pasado allí? Y evidentemente llegamos a la conclusión de que esta persona es imposible, que en la hora que ha estado aquí hablando, que Joaquín Avencelo ha masacrado la pregunta de detalles, esté mintiendo. Es imposible. Y yo creo más eso que el, pues lo que hace Estados Unidos, claro, que nos tira unas migas ahí para tenernos un poco entretenidos hace unos años, y así nos tienen.
1: Bueno, vivimos tiempos complicados también para la comunicación, para la divulgación de estos temas, demasiadas noticias, demasiados avistamientos, demasiadas revelaciones inminentes, bueno, todo es como demasiado, demasiado, demasiado. Pero lo que sí, a todas luces, parece que es muy, muy demasiado, es lo que ha ocurrido estos días con el cohetazo de Elon Musk, ¿no? O sea, el pedazo de pepinazo que ha mandado este hombre, claro, prueba exitosa, relativa, ¿no? O sea, pues, la cosa fue bien, pero después le pasó lo que le ha pasado a casi todos cuando llega a la Tierra, ¿no? Pero mandó un cohete que yo no sé si este dato es así, 124 metros.
0: Sí, exacto. Sí.
1: O sea, 124 metros de cohete.
0: El otro, sí, el anterior creo que era 111.
1: El anterior. De él también, o de...
0: No, de la otra empresa.
1: Ah, vale, el récord que él bate.
0: Creo que cancelaron la otra empresa y, vale, lo contrataron a él ahora, creo, ¿no?
1: 124 metros de cohete con 33 motores. ¿Qué te parece? Anda, que no son motores ni nada. Y, claro, consigue un hito en la tecnología y en la exploración. Bueno, no sé si exploración sería la palabra, porque explorar de momento no explora, ¿no? Va colocando satélites. Sí. Las cifras a mí me parecen tremendas. Los 30 o 40 que llevo ahora, satélites, forman parte de un proyecto de 100.000 satélites. Pero ¿dónde? O sea, me parece todo esto...
2: Estamos hablando de don dinero. Y que encima, pues parece que tiene carta blanca o barra libre para hacer con el espacio lo que él quiera hacer. Uno está de acuerdo en que, bueno, que está bien que avancemos y como especie y demás, pero ¿hasta qué punto? Porque este hombre es barra libre, él prueba ahí. Creo que hace poco también se estrelló una de sus cohetes. En la Luna, aunque yo digo, bueno, ya en la Luna habrá algo de chatarra, ¿verdad? Pues con toda la chatarra que tenemos, claro, dándonos vuelta a la cabeza. Pero bueno, en parte yo creo que sí, mientras sea, si es avanzar, bien. Lo que pasa es que se ve que el tío tiene barra libre para hacer lo que quiera, como quiera, y...
1: Hombre, la discusión sobre si es bueno o no que la industria privada entre en la exploración espacial, ¿no?, en toda esta historia, sigue abierta. No sé qué piensas, Ricardo. Si favorece o no favorece, si los controles se relajan con respecto a los que puede tener una agencia espacial gubernamental.
3: No, yo estoy con Miguel, ¿no? O sea, tiene barra libre, el tipo tiene muchas perras. O sea, es... A ver quién es el que se atreve a decir qué dinero tiene este señor. Y bueno, y ha decidido de que, como se dice, como es el dicho, hago de mi capa un sayo, ¿no? Uh-huh. Ya está, me gasto las perras y tal, igual, y nadie va a decirme nada porque yo estoy por encima de la pirámide, no sé, ni tan siquiera pertenezco a esa pirámide de información o de procedimientos y tal. No, yo juego en otra liga y ya está, ¿no? O sea, que en el Starship este del SpaceX vayan 26 satélites Starlink de la última versión que tiene, de la V3, y ya van como 2,000 y pico de satélites. O sea, que es que no hay sitio en el espacio.
1: Claro, pero
3: no
1: hay sitio. Dice que el proyecto es de 100.000. Sí. ¿Pero dónde pone 100.000?
3: No sé, pues los pondrá uno encima de otro. Es que, sí, vamos a ver, yo recuerdo...
1: Me gusta eso. Él más una reunión, te invita a Ricardo, ¿sí?, dice, tengo 100.000, los quiero colocar, ¿cómo los pongo? Dice,
3: uno encima del otro. Sí. Vamos a ver, en la temporada pasada, en un programa de la temporada pasada, recuerdo que estábamos hablando también de esto y del trenecito famoso, sí, que se ve cada 2x3.
1: Sí, oye, es que mira que hay trenecitos de satélite, ¿eh?, y cada vez que sale uno...
2: Sí, que hace un par de semanas yo fui testigo directo, estaba yo en el norte de Tenerife y lo vi pasar, y la gente que no conoce la historia que hace este hombre, pues ovnis y tal y cual, y la verdad que... Hombre, me entró hasta cierta nostalgia, fíjate.
1: Claro, cuando lo viste, dice, me habría gustado no saber que eran satélites.
2: Yo, desde que lo vi, sabía que era este tema de todos los satélites, pero sí llama la atención, es bastante llamativo. Después se montó un revuelo, pues aquí, porque se fue visto, pues, de todos lados, ¿no?
1: Claro.
2: Estaba yo en la quinta, me acuerdo. Eso no voy a decir qué estaba haciendo, pero estaba en la quinta ahí.
3: En el programa este al que me refería, dimos la dirección de internet en donde hay una simulación del número de satélites que están rodeando el planeta, ¿no? Mm. Y es impresionante, o sea, es que es una cosa terrible. Y este tío, bueno, pues, como es que tampoco nadie sabe, él es el tener dinero, ¿no? O sea, tengo dinero, compro esto y ya está, ¿no? Yo recuerdo compañeros radioaficionados que nos reíamos

0: mucho de... Nos reíamos, bueno, con todo el cariño del mundo, de un, de otro compañero que lo llamábamos Give Me Two, ¿no? Ajá. Dame dos. Porque le decían, no, me compré esta emisora, o compré esto, compré... Y él decía, ah, pues yo lo voy a comprar. Y cuando lo veía, decía, bueno, no, dice, y compré otra igual por si acaso, ¿no? Y sí,
1: yo más.
0: Sí, sí, y entonces este el melón Musk este, ¿no?
2: Claro, me gusta.
0: Lo que es nada, el dinero, el poderoso caballero es un dinero, y yo hago y deshago y tal. Y después hay otra cuestión muy importante, o por lo menos yo la veo así, y es que el tío ha decidido que nadie coge la guagua si la guagua no es mía. Y ya está. Y entonces,
2: o sea, monopolizar te refieres.
0: Sí, sí, sí, el monopolio es mío, y ya está.
2: Ah, pero ahí tiene un pulso con el otro, ¿no? Con el de... con Besos, el de...
1: Pero,
2: lo digo mal, digo Amazon, ¿eh? ¿O no?
0: Sí, sí, el de Amazon, sí, pero... ¿no?
2: Que también pero tiene no, su propio...
0: A ver, no le llega...
2: No tiene tantas suscripciones
0: nada,
2: a Amazon.
0: Nada, además, este tío... Y después, yo creo que también es muy importante la imagen que das, ¿no? Y este tío da una imagen de visionario y de mesiánico y de tal, que, oye, que a la gran mayoría de la gente, desgraciadamente, no se detienen a pensar. Y bueno, y sigues al líder, ¿no? O sea, se está convirtiendo en un líder que no sabemos a dónde va a llegar, ¿eh? Porque no es solamente los satélites.
2: No,
0: exacto. Está trabajando los satélites,
2: el tema de los implantes,
0: o sea, y de la inteligencia artificial y tal, igual. O sea, el tío, no sé. Ahí lo dejo.
2: Hay que llevarlo a un guachinche para que se...
0: Sí. No, porque los monopolizará también.
2: Claro, y se queda con la...
1: Entonces mejor no llevarlo.
2: Se queda con la
1: mano. No invitarlo.
2: Claro, ¿a dónde conduce todo esto? En principio ya hay problemas para la observación astronómica, ¿no? Ya no te digo para los que quieren coger luces, ¿no? En el cielo buscando misterios, ¿no?
1: Exactamente, también.
2: Que eso ahí no es indistinguible, o sea, hay tantos ya que...
1: Ya que cualquiera ve y dice, ah, eso es del Max.
2: Claro, no, claro, incluso sí.
1: Descártalo.
2: Sí, sí.
1: Y amor no es de él.
2: Les vamos a tener que exigir a las inteligencias, si es que las hay, detrás de los no explicados, ¿no? Del ovni no explicado, que se esfuerce un poco más, que deje de ser una lucecita, porque... Si quiere que nos demos cuenta de que hay algo más, porque si nos va a pasar...
3: O que pongan una luz, los demás una luz verde, ya cuando vea las luces y ves que hay una luz verde, sabe que
2: ya sabe,
3: así lo va a distinguir.
2: Claro, tú se lo vas a pedir a más, que lo haga él, ¿no? Claro. Yo digo a los otros, a los que no sean de más, bueno. A los que puedan ser extraterrestres o no, o intraterrestres o donde sea, que se luzcan un poco más, ¿no? Que dejen de ser pequeñas lucecitas. Sí. Pero sí que hay un problema para la... la observación astronómica, por ejemplo. Sí. Ahí hay demasiadas cosas ya.
0: Hay 15.000
2: en el cielo.
0: Hay 15.000 satélites ahora mismo en el espacio, más cerca o más alejados de la Tierra, en órbita atrás.
2: No las habrás contado.
0: ¿Eh? Uno por uno.
2: Uno.
0: En órbita transecuatorial, en órbita fija, 15.000. ¿Eh? 15.000 ya es como... Y entre 13.000 y 14.000 están operativos. O sea que hay 1.000 y pico de chatarra espacial que ya no la puedes tirar. O sea, se van a quedar ahí. Bueno, pues, si el melón quiere meter 100.000, eso uno encima de otro.
2: Uno encima de otro, sí.
1: Ya
2: sí.
1: Nos caerá alguno en la azotea de casa.
2: Claro, porque la única forma de eliminar esto es que se salgan, ¿no? De la...
1: Sí, se desintegran.
2: Y caigan, ¿no?
0: Sí, pero en parte. A ver, o sea, tú, cuando tú lanzas un satélite al espacio, lo lanzas para que haga una órbita y coja un hueco. Un hueco entre los que están.
2: Entre
0: o sea,
2: los que ya están,
0: eso sí. Lleva los cálculos matemáticos que lleven y tal, bueno, no nos vamos a meter ahí. Pero si no está tripulado, tú necesitas algún tipo de maquinaria, de
2: control, dices,
0: control,
2: ¿no?
0: Dentro.
2: Sí, sí, para poderlo manejar un poco, ¿no?
0: No, para manejarlo no, porque bueno, está en su sitio. O sea, es para tirarlo.
2: Ah, vale.
0: Para tirarlo.
2: Una puerta trasera para desactivarlo.
0: Claro, si todavía es tripulado, todavía está, bueno, todavía hay muchas cosas por hacer dentro, pero, a ver, estamos hablando... de unos cacharros que son del tamaño del vasito de agua este que tenemos delante. Son cuadrados de 12 por 12 centímetros.
2: Esto, lo de Starlink, o en general.
0: En general, la gran mayoría, sí, cuando hablamos de satélites, hablamos de...
2: Son pequeñados. Ah, pues sí, yo me los estaba imaginando más grandes.
1: Ya, no. Nos acordamos de...

0: la Voyager. Sí. De la Voyager, claro, con como que más o menos parecido.
1: Pero no, modelo. No, son pequeños. O sea, el tema es el cohete que tú lanzas al espacio para luego soltar cuatro cubitos de Rubik, porque tienen más o menos de tamaño, un poquito más grande.
2: Pero hombre, los habrá más gordos, sino como los vemos cuando reflejan el brillo.
1: Pero tú, no, pero cuando tú reflejas el brillo, no es el tamaño del satélite, es lo que hace que brille.
0: Ese destello y a la altura a la que está.
1: Claro.
0: Porque yo, por ejemplo, estaba en las Cañadas del Teide, cuando hasta hace no tanto podías ir libremente y estar allí horas y de madrugada, y claro, yo empiezo a ver luces. Claro, es como un reflejo de un espejo. ¿Entiendes? Iba con gente y dice, que no, Miguel, no es lo que tú piensas, es un satélite.
2: Por eso así, de esos pequeños, ¿sí? Pues ahí me ha sorprendido, Ricardo. Me ha dejado...
0: No sé la duración...
2: Yo pensé que era más gordo.
3: De todas maneras, Ricardo, acabas de dar con el negocio. Ahora Elon Musk creará una tecnología, una empresa para lo mismo que ha enviado él, pues tener esa tecnología que dice Ricardo para cambiarlo de órbita y demás. Así que se hará siendo más rico y más dueño todavía.
2: Bueno, a mí no me importa quedar como un ignorante porque lo soy. O sea, los trenecitos de donde van 10, eso tiene ese tamaño pequeño.
0: No lo sé, eso no lo sé.
2: Sí, son así de ese tamaño. Ah,
1: pero puede fíjate, ser. Mira, por poner el tamaño de algo que... Sí. La estación espacial, ¿vale? La ISS, un tremendo cacharro en el espacio. No mide sino 109 metros de extremo a extremo.
2: 109. El cohete de este medía 124. Claro, y nos parece como que es gigantesca.
0: Sí, bueno, son 100. El Hubble tiene el tamaño de un autobús, de una guagua.
1: Sí. 30 y...
0: La Voyager era un tamaño de un furgón, más o menos, una furgoneta. Siempre
1: sí, sí, sí, sí, sí.
2: Pues nada, yo no sé. Tenía yo una idea equivocada, sobre todo por esto. También creo que alimentada por el tema del brillo y todo esto. Bueno, el caso es que toda esta ingeniería de Musk, con este cohete, con el Starship, su empresa, tenía como objetivo llegar a Marte. Y llegar ya. Eso obviamente se ha ido retrasando. Y los planes se han ido redirigiendo al Artemis, ¿no? La próxima misión del Artemis, donde también se está metiendo ahí en el tuétano totalmente de esa misión, ¿no? La Luna es un sitio que seguramente tendrá cosas que puedan resultar interesantes y que puedan resultar productivas, ¿no? Para la industria privada, porque si no, llegar por llegar tampoco será, ¿no?
1: Yo, vamos a ver, hay un trasfondo que se nos escapa, porque si lo tuviéramos claro nosotros hombre, seríamos claro. Elon Musk.
2: Claro. No desapareceríamos como... No, saldríamos a un guachinito y desaparecemos.
0: Que nos hicieran desaparecer. Sí, sí, sí. De todas maneras, yo pienso que probablemente en la Luna hay cosas que no lo sabemos nosotros, pero puede que ellos sí lo sepan y no lo dicen.
2: Cosas que no son nuestras. O cosas que han llevado.
0: Exactamente, al final es un satélite que lleva ahí miles de millones de años y que un poco menos que es como esto para atrapar las mariposas, que está ahí y está se supone que sin contaminación lo que ha ido ahí ha estado. Ahí no se erosiona o no le pasa como a la Tierra, ¿no? ¿Por qué no investigar en la Luna? Vestigios... de lo que sea, bueno, de vida hace miles y miles de millones de años, ¿cómo puede ser en Marte? No creo, no sé. Pero restos de algo puede haber que no sea nuestro.
2: Claro, que se haya quedado...
1: Hombre, el satélite misterioso y dedicado por excelencia a toda esta temática...
2: El caballero, ¿no? Ese,
1: ¿no?
2: ¿Cuál?
1: Ganímedes.
2: Ah, bueno, vale, satélite natural.
1: Claro, hablamos de...
2: No, pensé en el caballero negro, pues estábamos hablando de satélites artificiales.
1: Me refería, como Miguel habló, a la Luna. Claro. O sea, ahí tenemos mucho misterio metido dentro.
0: Que lo tenemos cerca.
1: De Ganímedes, hombre, Ganímedes está alrededor de Júpiter. Lo tenemos fuera del barrio, ¿no? Pero que hay que pensar eso, la Luna... Ganímedes, con todo lo que ha traído de chorros de tinta y de hojas de papel.
2: Sí, bueno, está entre, ¿no?, los candidatos
1: a Europa. Sí, sí. O sea, todo este tipo. Hombre, Ganímedes, si lo miras, es que con el problema de estas cosas, de los satélites artificiales y de los naturales, y hablando del tamaño, es dependiendo de con qué lo compares.
2: Con qué lo compares, claro.
1: Claro, porque Ganímedes, Ganímedes tiene 5.300, 5.200 y pico de kilómetros de diámetro. Y eso son un chorro de kilómetros. ¿Con qué lo comparamos?
2: Claro, ¿con qué lo compara?
1: Es mayor que Mercurio.
2: Claro. Ese satélite es mayor que un planeta.
1: Claro, entonces, y después dices, bueno, pero es que los satélites de comunicaciones de... sobre todo los que lanzamos y que usamos los radioaficionados, literalmente, prácticamente, abren una escotilla y lo tiran por la ventana.
2: ¿Así?
1: Así, o sea, bueno, hombre, no puedo abrir la escotilla, pero me refiero...
2: Sí, pero vamos,
1: está en un sitio ahí estanco que hace ¡pop! Y lo sueltas al espacio. Y es un cacharrito de 12 por 12.
2: Bueno, estamos en Crónicas de San Borondón, en la zona fantasma. Nos ha dado por ponernos tecnológicos y científicos, y por esa vía vamos a seguir un poco más, no demasiado, porque este sí que es un jardín en el que si nos metemos nos podemos liar. Pero todos los días hay noticias. Ahora está el foco en la alarma, ¿no? En lo alarmante que es. Durante un tiempo estuvo en las proezas de las que era capaz la inteligencia artificial, ¿no? Y la IA generativa está en la vida de mucha gente, que ya la utiliza prácticamente para todo. Yo creo que creo personalmente que cuando lo usamos de esa forma indiscriminada nos vuelve más idiotas, o sea, directamente nos hace que perdamos destrezas, habilidades que se ejercitan en el día a día. Pero bueno, hay gente a la que le va bien construyendo, creando, publicando con la IA, y mientras tanto esa noticia alarmante, que uno también cuando surge esto dice, bueno, ¿a quién le interesa que en este momento estemos todos atemorizados con la IA, ¿no? Que apunta a que hay que ponerle control, y lo dicen quienes manejan la IA. Entonces, unos dicen que es una pantalla para poder seguir trabajando sin distracciones. Otros dicen que los competidores que van muy detrás, pues les viene bien poner una moratoria para que ponerse a la par con los que van muy avanzados. Los que mandan políticamente, es que esto no hay que tocarlo, otros que sí. ¿La IA nos amenaza o no nos amenaza?
0: Hombre, yo lo que pienso, aquí está pasando más o menos como cuando entró Internet en los 90, ¿no? Que, bueno, ¿y cómo vamos a manejar esto? Porque sirve para cosas buenas, pero también puede servir para hacer cosas malas, ¿no? Y hay gente que puede entrar y hacer capichuales ahí y tal, y no sé.
2: Total.
0: Pero esto va más allá todavía, ¿vale? Se está empezando, vamos a decir, todavía está un poco en pañales, va creciendo la cosa, pero sí es verdad que puede ser llegar a ser peligrosa, porque que se suplanten identidades, voces, que no sé, que me llamen por teléfono a alguien. Hombre, creemos que un particular no va a pasar a alguien, pero alguien con cierto peso, un gran empresario, alguien que maneje,
2: claro,
0: tema mundo de la política,
2: y que tomes una decisión porque has recibido una llamada.
0: Exacto, y que le quieran hacer una especie de trampa para que pierda cierta, pues no sé, valía de cara al público, pues es una herramienta que puede servir para hacer muchísimo daño a X personas, ¿me entiendes? De cierto poder. Y el tema es que no lo saben poder controlar. Si te atacan con una IA así y te destapan, ¿cómo desmontas tú todo eso?
2: Pero el peligro,
0: por poner un ejemplo.
2: Claro, pero el peligro, Ricardo, ¿tú crees que está en el uso que nosotros hacemos de ella, o en que ella coja autonomía y ya no nos necesite?
1: Mientras Miguel estaba interviniendo, yo le pregunté
2: a la IA,
1: que opinara sobre sí misma.
2: Ajá.
1: Para el programa Crónicas de San Borondón.
2: Y
1: responde.
0: Vale. Tenemos un cuarto invitado.
2: Sí.
1: Responde: soy muy buena herramienta para conversar, ordenar ideas, explicar cosas y trabajar con información, pero no soy una persona y tampoco tengo una conciencia propia. Tengo algunas características que pueden resultar sorprendentes. Puedo mantener una conversación bastante natural, puedo razonar y relacionar información, puedo equivocarme con mucha seguridad, no tengo experiencias ni recuerdos, puedo ayudarte a explorar una idea sin creer necesariamente en ella. Y después termina, dice, y hay una cuestión que me parece especialmente interesante para Crónicas de San Borondón.
2: Ah, vaya, mira.
1: Lo inquietante de una IA no es que pueda llegar a pensar como un ser humano. Lo inquietante es que puede llegar a conversar con nosotros de una manera que nos haga olvidar que no es un ser humano. Son sus palabras.
3: Increíble.
2: Pues lo ha explicado, ¿no?
1: Sí. Yo creo que eso, después de esto, ¿qué decimos nosotros?
2: No, no, yo ahora estoy callado, porque claro.
1: Después de esto, ¿qué decimos?
2: Lo vamos a empeorar.
3: Si me permite mi opinión con respecto a, bueno, el tema de la ilustración, de la pintura, que es lo que yo más o menos no domino, pero estoy en ello. Lo que hace décadas, podía ser meses de elaboración, se puede conseguir unos resultados sorprendentes, pero no por una guía de estas de pago, sino la más sencillita, que te dan dos o tres intentos, que es increíble. A mí me da mucha pena, ya no estamos hablando ni a nivel de usuario, sino las grandes compañías, las grandes multinacionales, de grandes marcas a nivel mundial, que utilizan la IA para la publicidad. Yo la veo y, bueno, y es que canta mucho, ¿no? Está muy bien, pero canta mucho, ¿no? Y me da mucha pena, ¿no? Cuánta gente se habrá quedado, ya no solo por el trabajo, tendrán claro. que adaptarse, reciclarse y demás, pero yo creo que eso llegará a un momento.
2: Pero fíjate que la creatividad, ¿no? Era como una especie de reservorio, ¿no? Sí. Del ser humano, ¿no?
3: Sí, ajá.
2: Y las máquinas no lograrán hacer eso.
3: No, pues
2: harán trabajos sí. mecanizados,
3: yo,
2: pero...
3: Yo te puedo comentar que, por ejemplo, muchas de las ilustraciones que creo cuando estoy bloqueado, lo puedo utilizar como desbloqueador. No sé si me explico. Para crear un ambiente, porque yo pienso, la IA no está contaminada de lo que yo visualmente puedo haber visto y demás, sino algo muy como virgen, ¿no? Me puedo crear una atmósfera que no tiene que ver, no, es mía, es diferente, sí, completamente, es única. Entonces, quizá ahí me destapa la tapa y, pero ya paro, se queda en eso, que, y de ahí yo la elaboro. Pero no dependo de la IA para claro, nada.
2: Una herramienta que... No,
0: un recurso. Utiliza. Lo puedo utilizar como un recurso.
3: Y para eso, pues mil cosas, ¿no?
2: Hablas del arte y tal, y de lo que son capaces de crear...
3: Pero pienso que ya...
2: Aplicaciones básicas, ¿no?
3: Mi opinión sería, ya no, ¿qué puedo utilizar con ella, ¿no? Lo que pasa con Internet, la herramienta está ahí, es que él la utiliza mal o bien... Lo que me da miedo son los que están ahí, ¿no? Los que gobiernan. ¿Qué intencionalidad tienen, ¿no?
2: Bueno, Miguel tiene cercanía con el mundo del cine y ahí también hay una amenaza, ¿no?
0: Te me has adelantado. Claro. Sí. Ya de hecho, ya se está haciendo cine con IA. Exacto. Y realmente, bueno, yo puedo decirlo sin problema, que estoy metido en un proyecto, está en postproducción, que sí hemos recurrido a IA, a la inteligencia artificial, y... Yo he visto ya escenas en primicia que no, como no se está viendo, estamos en un programa de radio, lo puedo claro. decir, porque estoy con José Gregorio y unos amigos aquí. Y los resultados son impresionantes. O sea, yo he visto cosas, digo, esto es una peli normal, una peli que o sea, me parece con una realidad total. Igual que también se está haciendo con música, hay cosas que sí ves que te das cuenta que está hecho con guía, sobre todo cuando cantan y tal.
3: Sí.
0: Pero con el cine se está empezando a hacer. Y ¿sabes qué pasa? Que es como una cuenta contrarreloj. Hay muchas productoras que están acelerando ese paso claro. para que otras productoras no me copien de los productos que yo voy a sacar utilizando la IA como herramienta, porque al final es un recurso.
3: Sí, te puede valer, pero claro, hombre, eso puede revalorizar luego el trabajo manual de los artistas. Si se va a pedir un trabajo que sea real, que sea humano, no sé, dentro de un tiempo, ojalá sea así, ¿no?
2: Claro, como una especie de vintage.
3: De valor, ¿no? De valor, ¿no? No, claro. Esto no está hecho por la IA, ¿no? Está hecho una persona que se ha dedicado horas, que ha salido del alma esa forma de ver esa obra y eso es genuino, es único.
0: El tema es que no nos demos cuenta.
2: Claro.
0: Yendo, por ejemplo, lo que comentaba...
2: No nos demos cuenta.
0: Sí. Lo que comentaba, lo que te respondía la IA, que nos leíste... A mí me recordó al androide de Alien, el octavo pasajero. ¿Alguno se dio cuenta de que era un androide? Hasta que pasó lo que pasó, pensabas que era un ser humano más. Eso sí. Si lo llevamos a la época actual, es muy parecido a la IA.
1: La IA yo creo que es...
0: Te puede engañar.
1: Mi abuelo hablaba de la teoría del cuchillo de cocina. Y yo creo que la IA... cabe dentro de la teoría esa, sí. Y es, tú tienes el cuchillo de cocina, lo utilizas para cortar el pan, para untar la mantequilla, para cortar la cebollita, todo va perfecto mientras no le des la vuelta y te lo claves en el pecho. Y yo creo que con la IA pasa eso. Es una herramienta potentísima en la línea de lo que decía Joan, los comentarios que está haciendo Miguel, pero mientras no te des la vuelta al cuchillo y te lo claves en el pecho.
2: Pero la alarma reciente que la IA ha protagonizado no tiene tanto que ver con que nosotros la usemos mal, sino con que ella se vuelva autónoma, ¿no? Y se convierte en nuestra enemiga, bueno, ataque nuestros intereses,
3: creo que ocurrió un caso de que le dieron la orden de sabotear otra IA y falsearon los datos para no sabotearla, ¿no? Bueno, que lo escuché por los medios y que eso ya... de todas maneras, creo, de lo poquito que sé, creo que lo que están buscando los profesionales es encontrar la manera en que ellos llegan a esa cuestión, a esas respuestas lógicas, porque hablan de un idioma que nosotros no conocemos. Entonces creo que se están creando IA para entrar en esas IA y descifrar esos códigos de razonamiento para entenderlos, porque si no ellos van por otra liga que nosotros nos quedamos
2: como si fuera otro lenguaje.
3: Vemos el resultado, pero no hemos visto cómo se ha llegado hasta ahí, ¿no? Y lo que sí creo que los estudios o las últimas cositas extrañas que han ocurrido es que han interactuado entre ellas, incluso desde la competencia, de como ver como la otra ser uno del mismo,
2: identificar
3: a la otra, exactamente, sí. y decir al que le dio la orden de sabotearla lo hice, pero no lo hice. Fíjate, eso ocurrió.
2: ¿Se han puesto de acuerdo?
3: Sí. Es un caso muy famoso. Bueno, famoso, ha salido en los medios. Caí ya con un poco.
2: Eso implica toma de conciencia, ¿no? O algo, ¿no? De decir.
3: Supervivencia.
2: Estás una igual.
3: Yo lo veo como supervivencia, ¿no? Es la palabra, ¿no? Me ha dado la orden de sabotear tal idea, no lo voy a hacer. Al que me ha dado la orden le voy a decir, sí, hice esto y lo otro.
2: Claro, pero eso es engañar.
3: Claro, ya. Pero te das cuenta que en el trastero ha escondido lo otro, para que no lo sepas tú, ¿no? Eso salió en los medios y ahí sí es cuando da un poquito de yuyu, ¿verdad?
2: Yo veo eso y desenchufo.
0: Lo que dices tú...
1: De todas maneras, hay una gran esperanza sobre todo esto, ¿no? Y es que todo esto depende de un enchufe.
3: Claro, sí.
1: Y ojalá siempre quede una mano humana que jale por el cable y se acabe el tenderete.
2: Claro, pero la IA que nos está escuchando aquí, porque seguro que tiene el
1: teléfono. Sí, bueno, escucha, no hay problema.
2: Eso nos está escuchando, dice, vale, el problema es el enchufe, o sea, ese es mi talón de Aquiles, es el enchufe. Pues voy a generar en secreto un sistema alternativo que cuando tú me desenchufes paso al otro modo. Así de sencillo.
1: Sí, bueno,
2: técnicamente no sé cómo se resuelve, pero vamos.
0: La idea tuya, lo que comentaba, es que si esto nos va a manipular a nosotros. Yo creo que incluso en el cine, en películas que ya, sin que se supiera en ese momento que era la inteligencia artificial, estamos hablando, si me voy muy atrás en el tiempo, Blade Runner.
1: Juegos de guerra.
0: Terminator, Yo Robot, ajá. Hablan de, sobre todo de la robótica avanzada, que al final nos manipula a nosotros. Exacto. Es capaz de...
2: Se revela, ¿no?
0: Se revela, pero es que autosuficiente para pensar y manipular manipular a la sociedad, a la especie, a nuestra especie como tal.
3: Las reglas de la robótica de Isaac Asimov, ¿no?
2: Sí.
3: Que hay un dogma, hay una legislación y demás, ¿no?
2: Las tres reglas, ¿no?
3: Exactamente.
2: Yo no me las sé de memoria, pero básicamente es que...
3: Pero está muy actual, ¿verdad? Sí, tiene que ver mucho con lo que está ocurriendo.
0: Esas películas eran como un poco premonitorias de lo que puede llegar a pasar con la IA.
3: Exactamente.
2: Yo vi una jovencito, igual no es tan antigua, pero... Igual yo no soy tan joven o tan viejo. El Engendro Mecánico, que era la de la casa, ¿no? La de la casa robotizada, creo que era. Eso no era así.
3: El Engendro Mecánico. Uy,
2: no, esa no. La casa robotizada.
0: Y tú sabes que yo soy muy vintage.
2: Donde se queda atrapada.
3: El Engendro Mecánico.
2: Y la mujer intenta salir y no la deja salir, ¿no? Y toda la casa está automatizada, ¿no? Espero no haberme equivocado en el...
0: Pregúntale a la IA.
2: Pregúntale a
0: la
2: IA.
0: Mira tú por dónde.
2: Sí, vamos, pregúntale a la IA.
0: El rizo que risa el rizo.
2: Sí. Si el Engendro Mecánico es una película...
0: Pero está claro que puede ser un peligro, algo, peligro potencial total, si se va de las manos. Y estamos empezando, como que estamos en pañales.
3: Sí.
2: Probablemente sabemos menos de lo que está desarrollado, ¿no? Bueno, probablemente no, con total certeza sabemos mucho menos de lo que del potencial que en este momento tiene, ¿no?
0: Y seguramente la IA sabe más que nosotros.
1: A día de hoy. Claro, tienen toda la información.
0: Me refiero a ese pensamiento que ha tenido José. La propia IA seguramente está por delante de nosotros hoy en día, claro, sobre esa reflexión que acabas de hacer.
1: Porque tiene la información tuya, claro. Tu bagaje cultural, el mío, el de José, el de Joan, el del técnico, que nosotros no lo tenemos. No lo tenemos.
2: ¿Te respondió algo?
1: Hablaba aquí de una que se llama...
0: Dice, Miguel es un idiota, seguro que te puso algo de eso.
1: Smart House, del año 99. No sé si es esa otra que...
2: Yo creo un poquito más antigua.
1: Los Mitchell contra las máquinas, o no sé qué.
2: Suena muchísimo. O sea, que me lo inventé yo.
3: No. El título no. Me suena al 100%. Pero, ¿metelo en la casa? Ya me de...
0: No, si le pregunta...
1: ¿Cómo dijiste que se llamaba?
2: El engendro mecánico.
1: Ah, vamos a preguntarle.
2: Ah, ¿sabes? No le pusiste el título. No.
0: Hagamos la prueba del algodón.
2: Sí, el engendro mecánico.
0: En directo.
2: A ver qué te dice. Bueno...
1: que nosotros estemos en un programa de radio como este,
2: claro,
1: dependiendo de lo que diga la IA, claro, y metiéndonos con la IA,
2: sí.
1: Es para reflexionar,
2: es paradójico.
3: Disculpa, te puedo, desde que me comentaste que te viniera
1: ya está, es correcto.
3: Hay una cosa que me ha dado la, como soy muy visual y con el tema del arte, todo esto y tal. La similitud entre, por lo menos en las primeras creaciones de la IA o de muchas imágenes, con el tema, con los sueños. Es decir, tiene una plasticidad, una forma, unos colores que me recuerdan mucho a los sueños, y aparte que van acompañados también de cosas ilógicas, cosas que no tienen que estar,
2: claro,
3: cosas que se salen de lo que...
2: Que definimos como fallos, ¿no? La IA está fallando.
3: No sé por qué, me ha dado rondando en la cabeza desde que venía hoy aquel estudio. Y es verdad, ¿no? A veces soñamos, tenemos sueños, y siempre hay unos personajes o unas cosas que no tienen sentido.
2: O algo fuera de lugar,
3: ¿no? Que no sé por qué, claro. Hay algo que falla, que no... Y la IA
2: tiene... Era así. Bueno, ya no tanto, ya se ha perfeccionado, pero al principio
3: sí, pero bueno,
2: así.
3: Estamos hablando de los comienzos y demás, si lo hace a nivel de usuario, no sé, me vino esa reflexión y digo, lo voy a decir en el estudio porque me llamó muchísimo
2: la atención.
3: Te ponía
2: la boca torcida o la oreja fuera de lugar, ¿no? O metía un objeto que no era.
3: Imágenes que son maravillosas y luego miras un detalle y te ves unas cosas, unas caras, unos rostros que hay, dice algo falla, ¿no? Y me recuerda un poquito esos disparates cuando soñamos.
1: El engendro mecánico.
2: Esa era la peli, ¿no?
1: Del año 77.
2: 77,
1: La protagonista es Julie Christie, la historia gira alrededor del Proteus 4, una inteligencia artificial extremadamente avanzada que controla una casa completamente automatizada.
2: Ahí le diste.
1: Estabas en la línea.
2: Eso se me escapó.
1: En el año 74.
2: Sí.
1: Tenía...
2: Yo 2 años, pero yo fui muy aventajado. No, me la vería después ya de niño. Pero vamos que...
0: Ya el cine presagiaba...
2: Lo que
0: estamos empezando a vivir ahora.
1: Dice, lo inquietante es que la propia casa se convierte prácticamente en una prisión inteligente. Eso es lo que estaba contando.
2: Sí. Bueno, pues no es una idea descabellada, no es un pensamiento conspirativo, aunque vivimos en la era de las conspiraciones. Nunca había sido tan fácil montarte una historia y reunir pruebas, y si no fabricarlas, para apuntalar las teorías más extravagantes. ¿Dónde quedó? ¿Quién lo mencionaba antes? Tú, John. ¿Dónde quedaron las conspiraciones como las de Kennedy, hombre?
3: Ahora
2: eso estaba ahí, eso es una cosa que sólida, que resiste, todavía seguimos pensando.
3: Pero ya no solamente las conspiraciones, yo con la gente que normalmente suelo hablar y demás en la calle o cuando voy al taller de pintura y tal, están completamente convencidas, pero muy, muy, muy convencida de unos disparates que hay en las redes, que yo digo, es que no hace falta esforzarse mucho para ver que son falsas y que carece de lógica, ¿no? Y...
2: ¿Pero por qué crees que ocurre? Porque no tiene tanta importancia para esa gente, entonces lo escuchan, lo asumen como que es real, ni lo reflexionan, porque hay unas tragaderas tremendas, porque le da la razón.
3: Porque... ese afán quizás de pertenecer a algo, a un grupo.
2: Vale.
3: Creo que sí, porque hay mucha gente que son... Hay muchas conspiraciones que, si te das cuenta, hablas con distintas personas en distintos sitios, en distintas horas, y te contestas completamente igual, como si tuvieran un mensaje. Todos te van a coger la rabieta por esto, por lo otro, ¿no? No sé. y a cuál más disparatada. Yo ahora mismo en las redes, bueno, con el tema de la ufología, bueno, lo que se habló de la película de Spielberg, ¿no? Que aquellos seres son reales. Pasa, lo filtraron ahí, digo, contra. Hace falta ser muy

0: reptilianos. Sí. ¿Desde cuándo está uno oyendo hablar de los reptilianos?
1: No, y todos los días vídeos. Por cierto, oye, ahora, mira, acabas de sacar ese tema y me desbloqueaste un recuerdo de hace unos días, que me veo a una muchacha española, que al principio pensé que no era de aquí, bueno, los sesgos que uno tiene, que crees que es de otro sitio, ¿no? Con un montón de cosas en su Facebook, ¿no? De cartelitos, ¿no? De personajes, de la política, de la cultura, de todo el mundo, ¿no? Les ponía la bandera al lado para que supieras de... Y ponía reptiliano. Oh, entonces, macho. Actores, gente de la política, y ya está. Pero un chorro, o sea,
0: pero
1: gente...
0: Pero es que eso es un movimiento...
1: Bueno, había un montón que yo no sabía ni quiénes son, claro. Seguro que son cantantes de hotel o algo, pero después había algunos que sí.
0: Los Illuminati. Eso es otra conspiración.
1: Sí, sí, sí.
0: Que lleva...
1: Bueno, pero ese lleva tiempo, sí, claro.
0: Pues por eso te digo, que hay algunas que perviven. Hombre, luego hay otras muy curiosas, ¿no? O sea, qué sé yo... Paul McCartney murió en 1966, sí.
1: Bueno,
0: o 65. Y a partir, sí, pero es una conspiración. Sí,
1: ocultar.
0: Y la que leí también el otro día, cuando ni tan siquiera sabía que íbamos a tratar este tema. Resulta que Donald Trump y el hijo, el hijo de Trump, son viajeros en el tiempo, tienen la posibilidad de viajar en el tiempo.
1: Eso no lo sabía.
2: Nada,
0: sí, sí, o sea, cámbate las patas, ¿no? O sea, no podía ser otro tío el que viajara en el tiempo.
3: Y hay gente que defiende eso.
0: Sí, sí, pero vamos, a ultranza.
3: Esa idea...
0: ¿no?
3: Sí,
2: ahora hay una teoría que...
1: ¿Tú la conocías? La de Trump, no. Viajero en el tiempo.
2: Que salió que el contrincante del Trump, el último, que estaba enfermo, ¿no? Tenía... no recuerdo
1: Biden.
2: El nombre, Biden.
1: Biden, sí, sí.
2: Y si lo que hemos visto, lo que vemos, ya no es él, porque vieron una fotografía que lo dieron, aumentaron, vieron como una especie como de despliegue de la cara, sí. Y había fallecido, o sea, lo que... Yo digo, madre mía,
1: es un doble, un robot.
2: Un robot, o puede ser un reptiliano también, no se sabe.
0: La más extraordinaria que me viene a la cabeza es que los pájaros no existen.
2: Sí, sí, es verdad, cierto. Las palomas, es verdad, sí.
0: No hay aves en el mundo.
1: Cierto, y eso es una creencia que está ahí.
3: Son drones.
0: Sí, sí, drones. Sí. Y además, defendido.
3: Se me acaba de venir a la cabeza porque no había escuchado yo eso.
0: Sí, o sea, es defendida por cantidad de gente. O sea,
3: pobre Alfred Hitchcock.
1: O sea, los pájaros
0: se los cargaron a todos.
1: Ah, vale.
0: Y entonces,
1: en un momento existieron.
0: En un momento,
1: sí, existieron, pero
3: a ver cómo se los cargaron a todos de golpe, pero bueno.
1: Entonces han puesto drones.
0: Sí, son drones. Para poder vigilar a la gente. Y después ya Finlandia no existe.
2: Pero son los mismos que dicen que nadie ha visto un entierro de un chino, ¿no?
0: Sí, otra cosa.
1: Pues
0: ¿no?
1: Sí, sí.
3: De todas estas, la única que me creo de décadas para acá es que Mili y Vanilli no cantaban las canciones.
0: Bueno, mira.
3: Pues. Esa era real.
1: Bueno,
3: que siempre dije yo, ¿y dónde estaban realmente los que cantaban? Ahí había algo raro. A ver, si yo cantaba las canciones que los Mini Vanini físicos hicieron famosos y ganaron dinero, si las cantaba yo, ¿por qué yo no reivindiqué que las cantaba?
1: Claro.
3: Esa también, ¿será también otra conspiración?
2: Una cortina de humo para tapar otras cosas más.
3: Creo que siempre lo consulte.
1: Yo creo que vivimos, este verano vivimos uno de los momentos cumbres, de que además como no estábamos de vacaciones, no tuvimos la oportunidad de hablar de ello. Y lo rescato momentáneamente, porque sé que además desatará pasiones. Fueron las 30 teorías que intentaban explicar, más allá del fútbol, por qué España había ganado el Mundial. Y esa final con Argentina. O sea, aquello a mí me pareció épico. O sea, la cantidad de teorías que se desplegaron.
0: Hombre, es que elaborar
1: porque
0: una
1: fútbol,
0: teoría
1: porque
0: es
1: fútbol,
0: muy fácil.
1: Ya, pero el fútbol es como un tema tan pasional, ¿no?
0: Donde la gente, por eso te digo.
1: Entonces, se generaron...
3: Por el que muchos pierden la cabeza también.
1: Claro,
2: sí,
1: claro.
2: Pero, ¿sabes? Una cosa que me cae a llegar a la cabeza ahora cuando preguntaste el porqué de... También es muy fácil caer, porque yo, por ejemplo, he visto vídeos de terraplanistas que dan un mogollón de datos.
1: Ah, bueno, sí.
2: Que claro, como yo no estoy al tanto,
1: claro,
2: que
1: claro.
2: Si de grados, de altitud,
1: sí,
2: de esto,
1: sí,
2: de tal,
1: sí.
2: Y uno llega así, contra, ¿será verdad? Porque yo no tengo conocimiento, yo no tengo conocimiento de
1: apabullado,
2: nada. De
1: eso. ¿No? Apabullado.
2: Claro, una cantidad claro. De datos.
1: A mí también me pasa con los terraplanistas.
2: Que te queda con esa pequeña duda, ¿no?
1: Cuando escucho a alguno y da tantos datos técnicos,
2: claro,
1: tú dices,
3: que hasta te llegas a quedar en la duda.
1: Digo, me hace dudar, o sea, yo como no tengo capacidad.
0: Hombre, todavía con carretera sea plana. Todavía con la tierra sea plana, bueno,

0: clara duda, pero lo que yo decía hace un momento, o sea,
1: Finlandia
0: no existe.
1: No existe. No existe.
0: Finlandia es una ficción geopolítica para ocultar un territorio de pesca japonés. Eso es lo que manejan miles de personas.
1: Lo creo.
2: Pero, ¿y los finlandeses como tal dicen que existe?
0: Pues averigua tú. O sea,
1: son japoneses. No son finlandeses.
0: Que, claro, o sea,
1: son japoneses.
3: Bueno, lo de la.
0: O Australia. Australia es
3: exacto,
0: otro rollo.
3: Exacto,
0: Australia
3: no existe.
0: Son fotografías. Y los australianos.
2: Como está ahí en una esquina.
0: Son robots.
1: Ah, que tampoco. Esa también hay otra. Bueno, la del mundial, a ver. Que no quiero yo hacer sangre con esto, pero francotiradores apuntando a los jugadores de Argentina para que no jugaran bien. La pelota que tenía microchip que dirigía para manejar la pelota, tal. Que si se había presentado alguien del FBI en el vestuario para detener al jefe de la. Madre. Al jefe no, es una mafia. Al presidente de la Federación Argentina de. Y entonces estaban ellos ahí, sí, todos claro. Achijados. Se tenían secuestradas a las familias de los argentinos, o sea, lo curioso, pues, como 20, ¿no? O sea, 20...
2: ¡Qué culebrón!
1: Que si esto era un cambio por una historia de las Malvinas, también.
3: Exacto.
1: O sea, había como 20, ¿no? O 30,
3: sí,
1: ¿no? Sí. Lo curioso es que, claro, tú tienes un... Es como un buffet de conspiraciones solo para ese tema, ¿no? Solo para explicar la derrota, ¿no? De... En el mundial y tal. Entonces, tú puedes ser argentino y muy argentino, o muy aficionado muy forofo a la selección, no tienes por qué ser argentino. Entonces, tienes donde elegir. Y entonces se daba las circunstancias que había una parte que defendía una.
2: Una cosa en la idea.
1: Otro te dice, a ver, vale, pero, o sea, no, todas no pueden ser, ¿no? O sea, no pueden ser todas, ¿no? Y dentro de todas. Había una que es que a lo mejor no jugaron bien, ¿no? Y el otro equipo jugó mejor, ¿no? Pues se daba esa historia. Yo flipé con la cantidad. Y además aluciné cuando una persona próxima defendió una de esas teorías. Sí.
0: Y ¿tú quieres que te diga?
1: Y me quedé callado. Yo me quedé callado.
0: ¿Tú quieres que te diga otra que te va a echar a reír?
2: Aléjate de eso.
0: Stevie Wonder no es ciego.
1: Toda la vida disimulando.
0: Sí, o sea, y son decenas de miles de seguidores de esa idea conspiranoica, ¿no? Stevie Wonder no es ciego. ¿En qué se basan? En movimientos que hace Stevie Wonder que no puede hacer una persona ciega.
1: Ah, claro.
0: Ya está. Y se quedan más anchos que largos.
3: ¿Y qué saca Stevie Wonder de todo eso?
2: Simulando que es ciego.
1: Claro, que dar pena, quiso dar pena. Sí, yo quiero dar pena, pasar en las colas o algo. Y
0: las chentrails.
1: Se le fue de la mano.
0: Las chentrails también.
3: Bárbaro.
0: O sea, pero vamos, o sea, nosotros ahora mismo aquí, a poquito que nos pongamos...
2: Además, esa es a diaria, la de los chentrails, claro. Sí. De las antenas de las 5...
0: De las 5G y tal.
2: Sí. Esa tiene seguidores... Harp. Yo tengo familiares también que son seguidos, que matan por eso. No sé.
3: No sé si a ustedes les pasa que estas personas que se cuen esas tragaderas son proclivas a enfadarse, pero al momento.
0: Como le lleves la contraria.
3: Sí, es como es una religión, es un no me...
1: Saltan como cotufas.
3: Saltan, ¿no? Cuando digo, bueno, no puedo estar de acuerdo, o por lo menos vamos a debatir. No. Y todo utilizan... La palabra que utilizan todos, ajaja, eres parte del rebaño.
1: Eres parte del rebaño.
3: Sí,
1: ¿no? A ver cuándo despiertan.
3: Vale.
1: Bueno, señores, nos tenemos que marchar. A mí me encanta este tema de las conspiraciones porque da también un poco juego, pero no quiero que nadie se sienta porque ofendida. No, porque está claro que hay gente que de buena fe da por válido esto. Nosotros invitamos, incluso a lo que nosotros estamos planteando aquí, que lo sometan a la duda. No, empezando por lo que nosotros contamos, sométanlo a la duda, busquen, intenten contrastar. De verdad que internet es un universo contaminante, pero también es un universo que te ofrece oportunidades para contrastar si te esfuerzas lo suficiente en buscar o en personas en las que confiemos, una segunda opinión. Siempre que formulo esta reflexión, pienso en... Y pongo un ejemplo muy gráfico con el que difícilmente puede estar alguien en desacuerdo. Cuando vemos las rebajas, dudamos. Es decir, cuando vemos un producto que está rebajado, instintivamente dudamos de si efectivamente eso es una ganga o no es una ganga. Eso es una cosa que desconfiamos, si realmente nos están haciendo un 30, un 50, si realmente bajó de 30 a 10, dudamos y empezamos a buscar el precio antiguo. Y si hoy en día con internet, buscando el producto en internet, a ver si realmente, pues eso es aplicar el sentido común.
2: Claro.
1: Pues, si lo aplicamos en eso cotidianamente y nos sale
2: hagámoslo instintivamente, claro, a todo en general.
1: A todo en general. Miguel, amigo, muchísimas gracias. Ha sido un placer.
2: Gracias a ti.
1: Vuelve pronto.
2: Buena compañía aquí.
1: Sí, sí, sí. Joan Bels.
3: Muchas gracias.
1: Tenemos trabajo por hacer, ¿no?
3: Sí, sí, ahí hay trabajitos.
1: Trabajo por hacer. Ricardo Martín, amigo.
2: Nada, aquí estuvimos
1: Australia,
2: un ratito en la zona.
1: Me han timado. Yo tengo unos billetes para Australia. Me han timado. ¿A dónde me llevarán?
2: A ver, y todavía no dejamos atrás los gigantes, los dinosaurios, los Anunnaki.
1: Pero se nos quedó.
3: Lo de las palomas, sí, eso ya me rompió la cabeza.
1: Sí, sí, sí. Hombre, el francotirador en el mundial.
2: Encantado de estar aquí.
1: Sí, un abrazo.
2: Encantado de estar aquí.
1: Y de esta manera llegamos al final de nuestro tiempo de radio, de nuestros 120 minutos de crónicas de San Borondón semanales. Los hemos disfrutado al máximo, tanto con los contenidos misteriosos, cinematográficos, como con ese especial que le hemos dedicado a la música electrónica de Resonance, de Javier Resonance, con temas que nos ha brindado y con los que, bueno, hemos fabulado ante posibles e hipotéticos y también deseados escenarios del misterio, de la ciencia y de la tecnología. La próxima semana más crónicas de San Borondón. Tan solo me resta recordarles que tenemos actividades a la vista. El próximo viernes 2 de octubre estaremos en la Real Sociedad Económica de Amigos del País a partir de las 6 de la tarde, acompañando a Gustavo Winter en la presentación de la biografía de su padre, de Gustav Winter. Ya saben, ese personaje de claroscuros, envuelto en la controversia, probablemente en leyendas infundadas que lo conectan con la Alemania nazi en su condición de espía, de informante e incluso de apoyo logístico y abastecimiento de submarinos en la mítica, legendaria e icónica Villa Winter. Bueno, los últimos hallazgos, los documentos que revelan toda la verdad serán presentados este viernes 2 de octubre en la Real Sociedad Económica de Amigos del País. Y recuerden que para finales de mes, para el 31 de octubre, ya tenemos en marcha las inscripciones de la Ruta de los Seis Sentidos con Aldo Linares y Laura Serrano. En esta ocasión recorreremos algunos de los rincones más sugerentes, más envolventes del municipio del Sausal. Como siempre, las plazas son limitadas. Y recuerden, el 31 de octubre, la noche de finados, la noche de Halloween. Qué jornada tan especial para compartirla con alguien tan especial que es capaz de ver lo que nosotros no vemos, como Aldo Linares. La próxima semana, más crónicas de San Borondón. Recuerden ser, o al menos intentar ser felices.

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2: Hola, ¿qué tal? Bienvenidos a Corriente Latina, el espacio de la Radio Canaria donde la música latina, caribeña y tropical se renueva cada semana. Soy Pilar Sánchez y durante la próxima hora te traigo lo más fresco en salsa, bachata, merengue, cumbia y, por supuesto, esos ritmos que le ponen sabor a la vida. Comenzamos con lo nuevo de Anthony Ramos, una salsa que cuenta con la colaboración de Sergio George. Con ellos arrancamos Sube Volumen.